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Estamos escuchando a Ruth Lorenzo, que va a ser este sábado una de las grandes protagonistas de las fiestas de Alhama de Murcia. Ya les comentábamos esta mañana que la Virgen del Rosario es patrona de varios municipios, que vamos a ir recorriendo algunos de ellos para contarles lo que nos proponen. Y ahora nos detenemos, como decimos, en Alhama, que está en fiestas, y tenemos a su alcaldesa, Rosa

0: Sánchez Viso al teléfono. Rosa, buenos días.
1: Hola, buenos días, ¿qué tal?
0: Muy bien, bueno, supongo que ustedes con todos los preparativos de este gran Día de la Patrona, que es el próximo miércoles, pero que llevan ya bastantes días de fiesta. Yo no sé cuántos días duran las fiestas en Alhama.
1: Bueno, pues las fiestas aquí en Alhama duran en torno a 10 días, aunque sabemos luego cómo es todo, tenemos el mes completo de actividades, porque no todas nos caben en la semana grande.

0: de salida hay un gran ambiente y los chiringuitos, la feria, todo el mundo pasándoselo bien. Y bueno, para eso está esta semana y, como bien decía, el miércoles tenemos el día grande de la patrona, la Virgen del Rosario, y allí pues estaremos también acompañándolo. Es verdad que esta semana pues nos toca estar también mirando al cielo, porque alguna que otra lluvia nos ha caído, pero bueno, es verdad que son meses en lo que es lo que toca y hay que combinarlo todo. Sí, y si cae lluvia, pues buena
1: en también. La región de Murcia ya sabemos que septiembre y octubre en eso son complicados. El miércoles es festivo en Alhama y tenéis actividades de bien tempranito, ¿no?
0: Sí, comenzamos bien temprano, en este caso dando un desayuno ya, preparando, como se dice, el cuerpo con churros y chocolate, para acto seguido realizar la ofrenda floral, hacer un recorrido también con gigantes y cabezudos y ya la primera misa, ¿no?, de por la mañana en honor a la patrona. Tenemos cucaña, feria de día, en música, hasta llegar a por la tarde, donde a las 7:30 se hará ya la procesión más solemne con la patrona por las calles de nuestro municipio. Uh-huh. Y terminamos pues con un castillo de fuegos artificiales, también en honor a la patrona.
1: Muy bien. Y bueno, hay que decir que la Virgen, por supuesto, del Rosario es la gran protagonista porque es la patrona, pero este año tenéis además esa escala o esa etapa que hace la Virgen de la Fuensanta en vuestra localidad, ¿no?
0: Sí, y muy contento, además de que haya coincidido en el mes en el que celebramos nuestras fiestas patronales, contamos también con la visita de la patrona de nuestra capital, la Virgen de la Fuensanta, y la verdad es que hay mucha devoción en nuestro municipio, está la gente también muy contenta y animada y deseando que llegue para ese también, ese pequeño, ¿no?, encuentro cuando vaya la Virgen de la Fuensanta a la iglesia de San Lázaro aquí en Alhama, que es donde se alberga y donde pasa todo el año nuestra patrona, pues va a ser también un momento muy especial. Y al final, pues todo lo que alrededor, todo lo que arrastra y todo lo que ello conlleva, ¿no? Son días de estar con la gente, de preparativos, de unión, de muchas asociaciones trabajando alrededor de todo lo que se está organizando. Y eso también es lo bonito, ¿no?, de cada uno de los actos.
1: Claro, las comparsas y peñas de Alhama tienen también mucho protagonismo. Ellos hacen seguro el trabajo durante todo el año. ¿Y su momento de más lucimiento es el desfile del sábado?
0: Sí, aquí en Alhama tenemos el desfile de carrozas, que si alguien nos está escuchando y no ha venido alguna vez, vamos, le animo a que el sábado, este sábado, nos acompañe a partir de las 4:30 de la tarde en ese desfile donde las peñas de la feria han organizado, pues, se podría decir que es una pequeña escala, ¿no?, de la imagen de las fallas que tenemos, pero en este caso van desfilando, pero son figuras de todo tipo, ¿no? Cada año, cada peña elige una temática y va bailando alrededor. Son momentos de mucha risa, de mucha diversión, y la verdad es que merece la pena porque hacen un trabajo escultórico en nuestras peñas bastante chulo y que, vamos, a los más pequeños les encanta y no deja a nadie indiferente.
1: Tenéis también además visitas guiadas y rutas de senderismo. Es una forma también de acercar la parte más rural de Alhama, ¿no?, a las personas que se acercan a las fiestas.
0: Claro, al final hay que aprovechar, ¿no?, ese foco que nos da este mes para que todos aquellos que se acerquen a vivir las fiestas conozcan también lo que hay aquí a lo largo de todo el año, que es mucha historia. Ahora es cierto que estamos ya en las últimas semanas para terminar las obras de remodelación de los tres grandes bienes de interés cultural que tenemos en Alhama: el castillo, el Museo Arqueológico de los Baños y el Yacimiento de las Paleras. Es una obra que estamos haciendo con una subvención de 3 millones de euros del Ministerio de Turismo, y la verdad es que va a suponer también un antes y un después en la oferta turística que ofrece de puertas para afuera Alhama. Mientras tanto, pues ya todos los monumentos que están en el casco urbano, pues sí, también se pueden visitar, y luego, por supuesto, también que estamos a los pies de Sierra Espuña, de la Sierra de la Muela, y al final es un enclave único que tenemos en la región, y también pues es obligado zona de paso por Alhama para ir a ese gran pulmón verde que tiene nuestra región.
1: Esos tres lugares emblemáticos, Baños, Paleras y el Castillo, ¿para cuándo podremos empezar a utilizarlos y a visitarlos?

0: Bueno, pues barajamos si a ver si en el mes de diciembre podemos ya abrir o inaugurar alguno de ellos y si no, pues en nada que pase el año, vamos, estarán abiertos sí o sí, porque estamos, una vez que finalicen las obras, que es lo que digo, que estará, se hará en esta semana, pero luego hay que hacer todo el traslado, toda la musealización, volver a llevar todos los elementos, ¿no?, importantes que allí se exponen. Entonces, verá que todavía queda ese trabajo de prepararlo todo para el público.
1: Bueno, pues estaremos por ahí cuando sean las inauguraciones. Me ha dado la atención de que algunas de las rutas incluso se ofrecen en inglés. ¿Tenéis mucho extranjero que se ha ido ubicando allí en Alhama?
0: Sí, es verdad que tenemos una, bueno, no voy a decir una importante colonia, porque la verdad es que ya hay mucha, ha cambiado, ¿no?, todo esto y ya encontramos muchas nacionalidades diferentes, pero tenemos una urbanización que es Condado de Alhama, que la verdad es que es de referencia y puntero y donde vienen muchas nacionalidades, ya no solo para estar durante los meses estivales, sino también a lo largo de todo el año. Además, hay que pensar que Alhama estamos en el centro de de nuestra región y, bueno, en verdad estamos a 20 minutos de la playa, a 10 minutos de la sierra. Ofrecemos muchas posibilidades que hacen que aquí pasen por aquí muchos turistas.
1: Bueno, y ya para terminar, esta misma mañana hemos conocido la convocatoria de elecciones nacionales. Eso marca un poco, altera un poquito el calendario. ¿Cuál es la opinión de la alcaldesa de Alhama, que es del Partido Socialista? ¿Qué opina de esta convocatoria de elecciones?
0: Bueno, yo creo que después de haber vivido lo que ha ocurrido con los decretos que se tenían que haber aprobado en referente a la vivienda, yo creo que había poca alternativa ya a una convocatoria de elecciones. Se ha hecho necesario porque, como digo, es lo que estamos viviendo, lo que hemos vivido. Hay una necesidad que echa a la gente, a los vecinos y vecinas a la calle, con una problemática tan importante de la vivienda, y los grupos y determinados grupos políticos, estoy hablando de Partido Popular, de Vox y de Junts, han demostrado que no están a la altura de las preocupaciones de la gente. Y cuando se pone por encima el no por el no, con el objetivo de torpedear y no de hacer gestión, que al final es lo que pide la ciudadanía, ese bloqueo, pues al final se vuelve insostenible. Lo vivimos en Alhama a comienzos de una legislatura. Yo, para los que nos estén escuchando, aquí en Alhama hubo una moción de censura, empezó gobernando Partido Popular y Vox, rompieron gobierno, se llevó a una situación de bloqueo que paralizó al ayuntamiento. ¿Cuál es la alternativa? En el caso de los municipios, una moción de censura. ¿Por qué se hace eso? Porque no puede parar, la gestión no puede parar, hay que darle respuesta a las necesidades que plantea la ciudadanía, y ahí es donde se tienen que ver los gobiernos. Hace un ejercicio de muchísima responsabilidad para que no se quede bloqueada lo que queda de legislatura. Y bueno, yo creo que la gente tiene que pensar qué quiere. Quiere gestión, quiere responsabilidad y quiere que alguien que ayude a buscar soluciones a los problemas, en mayor medida o en menor, porque al final problemas complejos no tienen soluciones fáciles, pero quieren a alguien que solucione los problemas o quieren a alguien que solo se dediquen a este politiqueo que vemos muchas veces en redes, nada más que en televisión. Entonces, pues bueno, yo animo a todo el mundo a que ese 29 de noviembre salga y efectivamente pues luche por el progreso y por la búsqueda de soluciones ante los problemas. Y siempre buscando, ¿no?, ese que se garantice un gobierno estable, un gobierno con capacidad de tomar decisiones serias. Eso pues siempre es mejor.
1: ¿Y usted de las alcaldesas que prefería esta convocatoria general antes de autonómicas y municipales o no?
0: Bueno, yo creo que al final las cosas vienen como vienen, y hoy el escenario es de una manera y mañana el escenario puede ser completamente diferente. A la vista está de lo que ha ocurrido en estas semanas anteriores, como digo, con los decretos de vivienda, pues yo creo que ha sido una decisión responsable ante el escenario en el que estamos, y creo que había muy pocas alternativas a no convocar elecciones. Las cosas han venido así, anteriores a las autonómicas y municipales. Bueno, pues así ha venido y así lo asumiremos.
1: Bueno, pues muchísimas gracias por atendernos, Rosa Sánchez Bishop, y que la lluvia respete las convocatorias que hacéis en fiestas, que se puedan celebrar con tranquilidad. Muchísimas gracias, Rosa.
0: A vosotros.
1: Hasta
0: Hasta luego.
1: luego.

0: Pues vamos a hablar de artesanía y lo hacemos en esta ocasión acercándonos hasta la zona de Cejín con Lola Sebastián Pérez. Ella, entre otras cosas, es presidenta de la Asociación Valle del Barro. Lola, buenos días.
1: Hola, muy buenos días.
0: Bueno, ¿dónde estás? ¿Dónde estás exactamente? ¿Dónde tienes tu taller?
1: Pues nosotros los talleres los tenemos en Valentín, pedanía de Cejín.
0: Muy bien, Valentín. Yo no había oído hablar de esta asociación Valle del Barro. ¿Lleváis mucho tiempo con ella?
1: No, la asociación la verdad es que muy joven. Los talleres sigue, vamos, ya por la cuarta, incluso algunos por la quinta generación.
0: Nada menos. ¿Y habéis decidido uniros para poder promocionaros mejor o cuáles son los objetivos?
1: Claro, antes hacíamos cada uno la guerra por nuestra parte y decidimos de unirnos porque es mucho mejor.
0: Bueno, ¿y estáis todos en Valentín? ¿Todos ahí en esa pedanía?
1: Sí, sí.
0: Madre mía, pues
1: llegamos
0: sí que...
1: Llegamos a hacer 11 talleres.
0: Ajá.
1: Y bueno, aquí es que no se llama taller, aquí se llaman tejeras, porque es lo que se hacía antes mucho la teja y se llamaban tejeras. Llegamos a hacer 11 y ahora quedamos 5.
0: Madre mía, tejeras, cuéntanos, ¿estabais entonces especializados sobre todo en tejas que se usan para construcción?
1: Sí, sí, antes lo que más se hacía era ladrillo tejar, ladrillo para fachada. Uh-huh. y tejas. Luego cambió un poco y lo que más fabricábamos era baldosa para pavimentación. Es lo que más se continúa haciendo, pero no, nunca hemos dejado de hacer tejas. Se hacen menos, pero no hemos dejado de hacer tejas.
0: ¿Y qué particularidades tienen estas tejas artesanas? ¿Qué las diferencia?
1: Bueno, son tejas. Son tejas totalmente naturales, arcilla, de aquí de la zona, agua y cocidas con biomasa. Son reguladores térmicos, ahorran en energía y un material completamente natural.
0: Uh-huh. Y era una cosa que a lo mejor antes no se valoraba y ahora están empezando los arquitectos a valorarlas más.
1: Tampoco la valoran tanto, la valoran más en el extranjero que aquí.
0: Sí. Qué pena, ¿no?
1: Pues una pena, sí.
0: Bueno, y que porque, quizá les falta conocerlo, o conocer sus propiedades, no sé.
1: Lo que aquí siempre se ha utilizado más ha sido el ladrillo y sobre todo la teja. Uh-huh. Pero la baldosa es que para andar descalzo, para regular la temperatura, es que es maravilloso. Y eso lo valoran mucho, fíjate, en el Mediterráneo, que nosotros somos mediterráneos,
0: sí,
1: pero en el sur de Francia, el sur de Italia, que es donde más se exporta, uh-huh, lo valoran muchísimo.
0: ¿Y cómo se fabrica cada uno de estos productos así de manera, no sé si es individual o tenéis alguna forma de hacer muchas tejas a la vez? ¿Cómo se trabaja, Lola?
1: No, es totalmente artesanal, una a una.
0: Oh.
1: Se hace, nosotros vamos a la cantera, cogemos la arcilla, la molemos, hacemos la pasta, el barro, y en moldes de madera llevará, depende del formato, llevará 4 huecos, 2 huecos, 1 hueco. Uh-huh. Se van rellenando a mano, manoteando el barro, y con un listón de madera se retira el sobrante del molde.
0: Uh-huh.
1: Se alisa la cara con un poquito de agua y una goma y se deja secar un poco. Cuando ha cogido cuerpo, que está un poco seca, un poco dura, se coge una por una. Una cuchilla se le lima en los cantos para quitarle una posible rebaba que le pueda quedar.
0: Uh-huh.
1: Se ponen de pie en forma de espiga, una espiga de pescado, y se deja secar completamente.
0: O sea, no se cuecen en este caso.
1: Se recoge una a una y se mete al horno.
0: Ah.
1: Se van colocando estratégicamente para que el fuego lo vaya cociendo. Y cuando se cuece, una a una, se clasifican. Y se meten en los palés los diferentes pedidos que tengamos y a su destino.
0: Madre mía, pero
1: ese proceso dura. Tú imagínate que tú me la encargas hoy y uh-huh, me dices, quiero 100 tejas, o
0: sí,
1: 100 baldosas o 100 ladrillos. Pues para que tú te lleves eso tiene que pasar mínimo 30, 40, 50 días. Depende de la época del año en la que estemos.
0: Madre mía, claro, porque depende de la climatología, lo del secado, ¿no?
1: Claro. Seca temperatura ambiente.
0: Entonces, este debe ser un proceso que no ha cambiado en siglos, ¿no? Por lo que describes.
1: No ha cambiado. Lo único que ha cambiado es que la forma de hacer el barro, que antes se hacía en un

0: pilón, se mezclaba el agua y la arcilla, como cuando le echas colacao a la leche, se bate y se bate, y eso se dejaba caer a unas balsas y por decantación pues iba cogiendo el barro. Ahora eso lo hace un molino y una amasadora. Pero la forma de fabricación de las piezas es ancestral, como lo hacían los romanos.
1: Madre mía, qué barbaridad. Bueno, y por lo que dices, claro, no podéis tener un volumen enorme de producción. Esto es una cosa a pequeña escala siempre, ¿no?
0: Exacto, exacto.
1: Pues ya te digo, qué pena que no se aprecie aquí. Decías que muchos talleres o muchas tejeras, como lo llamas, van por la tercera o la cuarta generación. En tu caso, sí. ¿Por dónde vais?
0: En mi caso es la cuarta y por desgracia creo que va a parar aquí ya.
1: Sí, no hay quien te siga.
0: No. De momento no.
1: ¿Y en cada uno de estas tejeras que estáis una persona o dos, más o menos?
0: No, aquí hay mucha mano de obra, quiere decir mucha gente.
1: Vale.
0: Nosotros somos, contando con la gente de que estamos en la oficina, digamos, somos 20 personas.
1: Ah, vale. Pero como dices que nadie te va a seguir el relevo, ¿no ves a nadie?
0: No, me refiero a la generación mía, de la familia,
1: Que no ves a nadie con ganas de seguir, ¿no?
0: No.
1: Bueno, vosotros sois Sebastián Pérez, es la empresa de cerámica artesana desde la que nos hablas, pero también como presidenta de Valle del Barro. Y estáis todos, como decías, en Valentín, o sea que hay esa tradición y esa concentración allí en Cejín, ¿no?
0: Sí, porque la arcilla la tenemos debajo de nuestros pies. O sea, Valentín en latín es valle y Lentín es barro. Valle del Barro.
1: O sea, que viene el propio nombre. Precisamente además en Cejín, donde también hay mármol. O sea, que está claro que Cejín estaba destinado, ¿no?
0: Sí, es verdad. Que es muy curioso porque desde donde yo estoy, desde mi oficina, veo la Sierra del Mármol y está a 5 kilómetros. Nosotros tenemos la arcilla y ellos tienen el mármol.
1: Muy bien. La verdad es que el mármol es como más frío y vosotros todo lo contrario, ¿no? Esa calidez del barro.
0: Al contrario. Es que es cálido en invierno y es fresco en verano. Porque tú el botijo que haces con el agua.
1: Sí.
0: La metes en el botijo para que se ponga fresca.
1: Claro. Bueno, estaba mirando las fotos. Cuando hacéis las baldosas decoradas, eso es un proceso más, claro. O sea, después de todo lo que nos has descrito de cómo se hace una teja, en el caso de las baldosas, además, hay que decorarlas, ¿no?
0: Nosotros hacemos lo que es la base natural. El decorarla lleva otro proceso totalmente diferente y ya no se puede cocer en los hornos que nosotros tenemos. Necesita una cocción eléctrica o de gas. Nosotros al cocer con biomasa, eso suelta un poquillo de ceniza y no se podría cocer en... O sea, es otra línea totalmente diferente.
1: Vale. Bueno, pues me ha encantado conocer esto, que no lo sabía yo, que todavía había gente que hacía así las tejas una a una. La verdad es que tiene que ser
0: muy curioso.
1: Todo un espectáculo. Tendremos que ir un día a veros, Lola.
0: Sí, pues te asombraría, ¿eh?
1: Muy bien. Pues Lola de Sebastián Pérez es una de esas tejeras que trabajan todavía en Valentín, en Cejín. Muchísimas gracias, Lola.
0: Muchísimas gracias a vosotros.
1: Hasta luego.
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0: Y con motivo del Día Internacional de la Geodiversidad que se conmemora este martes 6 de octubre, la Universidad de Murcia ha preparado diferentes actividades con la intención de divulgar entre la sociedad la diversidad geológica. Tenemos el placer de saludar al profesor de la UMU, Francisco Guillén. ¿Qué tal? Muy buenos días.
1: Hola, muy buenos días. Encantado de estar con vosotros.
0: Bueno, ya arrancasteis este domingo con la ruta guiada a las rocas de la ciudad de Murcia. Nos cuentan la historia de la geológica de la región de Murcia. ¿En qué consistió? Y creo que fue todo un éxito.
1: Pues sí, se llenó los participantes, que eran unos 40 o así. Pues estamos muy contentos todos los que organizamos ese recorrido. ¿En qué consistió? Bueno, en primer lugar, en la ruta, fundamentalmente lo que se pretendió fue concienciar a la sociedad de que existe un Día Internacional de la Geodiversidad de la UNESCO, y sobre todo que tenemos una diversidad geológica en toda la región de Murcia, incluso en las ciudades, en nuestros pueblos.

en nuestra casa, etcétera, que nos cuentan la historia de este de planeta y por tanto de nosotros mismos, y sobre todo también concienciar que hay una profesión que es el geólogo, unos profesionales que divulga y que utiliza una ciencia clásica que es la geología, y que por desgracia la sociedad prácticamente no nos conoce, y faltan geólogos porque se dice por ahí que son los médicos de la Tierra, ¿no? Porque sin nosotros, que sea un poco feo de que yo lo diga, porque yo soy geólogo, pues no podemos saber ni siquiera cómo evoluciona la Tierra, qué tenemos que hacer en caso de problemas de riesgos geológicos, qué tenemos que buscar los recursos mineros que utilizamos todos los días, etcétera, etcétera. Entonces, ese es el fin último del Día Internacional de la Geodiversidad, y sobre todo conservar en el planeta los bienes geológicos y el patrimonio geológico que nos ofrece. Si bueno, fueron unas 10 paradas. Lo que pasa es que bueno, íbamos con gente muy buena, geólogos en concreto, eran todos buenos, ¿no? Pero en concreto Antonio Espín, del centro Tecnológico del Mármol, que ahora se llama Materias Primas, Minerales y Materiales, que conoce todas las rocas de una forma, trabaja en eso exclusivamente, ¿no? Entonces, bueno, pues tuvimos 3 horas pasadas y no llegamos al final, porque era un deleite escuchar lo que nos contaba ahí, ¿no? Los que nos escuchan tienen que mirar los monumentos de nuestra ciudad. Los monumentos y las fachadas de cualquier edificio. Hay una diversidad de rocas espectacular y que cada una de ellas nos cuenta la historia geológica del planeta, en concreto de la región de Murcia. Empezamos por el Museo de las Claras, donde uno va pisando el museo, que es una maravilla, y va pisando el museo y hay dos rocas que están, una de ellas en concreto se llama la Caliza Alba, tienen nombres comerciales, está llena de fósiles. A mí me llamó mucho la atención que los guías del museo no escuchaban y no han pedido ayuda para poner en valor todas las rocas que tiene, o los mármoles de Macael que están en la primera planta de por ejemplo en la habitación de los dragones. Entonces ahí ya empezamos la ruta que la gente, los participantes, pues se dieron cuenta que tenemos que mirar lo que pisamos, ¿no? O tenemos que mirar que la roca nos cuenta historias. Después fuimos al Museo Arqueológico. En el Museo Arqueológico hay dos cosas que enseñamos. Una de ellas es la tortuga, una tortuga enorme que se puede visitar de forma gratuita, una tortuga que vivió en la región de Murcia hace unos 5 millones de años, cuando el mar Mediterráneo se secó. Y ella, pues esta tortuga pasó de África a Europa y bueno, y vivieron aquí, concreto en el puerto de la Cadena, fuera donde la cogieron. Una tortuga enorme, terrestre. Y luego no podemos olvidar que la diversidad geológica la utilizamos desde siempre el ser humano, desde que empezó con el Sile y mucho antes, de los abrigos y las cuevas donde vivían, todavía vivimos, etcétera. Eso es lo que se llama conocimientos y usos tradicionales de la geodiversidad. Hicimos ver a los participantes de que este concepto tenemos que utilizarlo, tenemos que tener en cuenta que las rocas son fundamentales para poder vivir, y los dejamos pasear por la zona de la prehistoria de este museo arqueológico, donde lo que se ve son utensilios y muchas más cosas, todo de piedra o que se han extraído de la naturaleza geológica de la región. Luego nos fuimos andando tranquilamente, riéndonos y tal, nos fuimos hacia la calle paralela a la trapería, en González Andaliz, que ahí lo que hicimos ver que íbamos a hacer un recorrido por el Cretácico, es decir, ahí hay, en todas las fachadas hay rocas del Cretácico. Unas son de la región, otras no, como la rojo ereño, que son preciosas de color rojo, y que las tenemos, por ejemplo, puestas, además de allí, las tenemos puestas en la Asamblea Regional de Cartagena. Rocas que son únicas en el mundo.
que son parecidas a las que a los ambientes sedimentarios del Cretácico de la zona de Junilla, de Yecla, etcétera. Explicamos

0: historia geológica de este periodo geológico y del norte de la región de Murcia. Seguimos por la a Casino, la parada del Casino, donde aparece uno de los seres vivos más antiguos de nuestra región de Murcia, un ammonite muy conocido y que se ve maravillosamente. Incluso también se ve belenite y que se llama la roca como tal, la roca en rojo, que viene de Sejín. Ya explicamos también la historia geológica del Jurásico, ¿no? Y por último terminamos aquí hablando de la capa negra. La capa negra de Caravaca de la Cruz, que es monumento natural y que ahí se descubrió que hace 66 millones de años cayó un meteorito y hizo la quinta extinción masiva y entre ellos murieron los ammonites, los belenites que veíamos en el Casino y, por supuesto, los dinosaurios, como todos sabemos. Seguimos andando y ya íbamos casi muy apretados de tiempo y nos fuimos, a la catedral, al entorno de la catedral. Y ahí terminamos. ¿Por qué? Porque hay una diversidad de rocas que merece la pena que la sociedad, toda la sociedad lo conozca. Lo que es la fachada de la catedral, hay una roca antigua del Triásico, es decir, hace 230 millones de años, que son la base de la catedral. Explicamos, por supuesto, de esta roca y de la otra más moderna que en la catedral, lo que se llama el mal de la piedra, es decir, porque las rocas se van alterando, pues como ocurre en toda la naturaleza, pero los monumentos históricos tenemos que remediar en la medida de lo posible esa alteración, y por eso se ha hecho la restauración del frente de la catedral. Pero la catedral tiene mucha historia geológica, porque la han puesto justamente ahí las rocas, los que hicieron la catedral, y nos permiten a los geólogos, a los profesores de instituto, que por cierto llevamos profesores de instituto, explicar la historia geológica. Como digo, la parte de la base de la catedral, materiales marinos, encima las rocas areniscosas, estas blancas preciosas como que se han quedado, que son materiales también marinos, costeros, todos llenos de fósiles. Y luego hay unos pilares a la entrada de la catedral, rojos, que llaman mucho la atención, que son una roca que se formaron por deltas que venían de la Sierra de Carrascoy. Pero claro, si pisamos lo que es la plaza de Cardenal Belluga, hay que mirar para abajo y vemos las rocas negras, que aparentemente son feas, pero son rocas volcánicas. No son murcianas, pero nos dio la oportunidad de que esas rocas explicar los volcanes de la región de Murcia, de las cuales supongo que los oyentes saben que tenemos una roca única en el mundo que tenemos que conservar, y algunos volcanes son visitables, como de Calasparra, Cerro Negro de Calasparra, que son rocas ultrapotásicas y que se llaman Fortunita, Cumillita, Verita y Cancarita. Y terminamos ya en el Museo Moneo, en el edificio Moneo, perdón, abajo, donde toda la fachada es una amalgama de fósiles de hace unos 12 millones de años, cuando el Atlántico se comunicaba con el Mediterráneo por allí, por la zona de Moratalla, no el estrecho de Gibraltar actual, sino otro reciente. Y ahí terminamos. Lo que pasa es que la idea era ir hacia el Puente Viejo y bajar por el paseo que se ha hecho junto al cauce del río Segura, ver los fósiles que tenemos en la pared del malecón y terminar pues explicando lo último, que también lo explicamos, pero allí dónde está la región de Murcia, perdón, la ciudad de Murcia. Tenemos que pensar que el río Segura es la que ha la avenida, la lluvia, las inundaciones, etcétera, es lo que ha dado pie a que la ciudad de Murcia sea una ciudad preciosa, maravillosa, porque ella es el que ha dado el agua, los sedimentos, los suelos para generar la huerta de Murciana, la que da el agua y también a veces genera inundaciones y genera problemas, pero hay que pensar que la ciudad de Murcia está en un lugar geológico excepcional. Y bueno, ahí también lo comentamos, pero no llegamos al río porque no dio tiempo.
1: Bueno, sabes que vamos andando por cualquier zona de la región de Murcia, y no apreciamos esta riqueza, el de las piedras. No sé si Francisco podría destacarnos, además de todos los lugares que ha mencionado, pero ¿qué lugares de la región de Murcia podrían visitarse y que siguen conservando valores

0: geológicos, que yo sé que, por ejemplo, también hay una gran diversidad y riqueza en el río Arcos, cerca de Caravaca.
1: Por supuesto, claro que sí. En el río Arcos existe lo que se llama un clavo dorado, ¿no? También lo comentamos, un clavo dorado de la tabla condostratigráfica, la tabla del tiempo geológico. Hace 2 años, la Unión Internacional de Ciencias Geológicas decidió que ese lugar del río Arcos existe un piso, el uteriviense barremiense de hace 125 millones de años, que es el lugar mejor conservado del mundo para decidir, para mostrar ese paso del uteriviense barremiense. Son dos palabras muy raras, pero que están dentro de la tabla cronoestratigráfica internacional, porque es la tabla que rige el tiempo geológico del planeta. 30 años, ¿eh? 30 años se ha necesitado, pues según dicen los geólogos de Granada, que estudiaron esta zona y al final consiguieron que aparece en la tabla cronoestratigráfica, para estudiar, analizar y convencer a la Comisión de Estratigrafía que este clavo dorado se pusiese en Caravaca de la Cruz. Un lugar, desde luego, para mí, por ese interés científico y social, ¿vale? El más importante o uno de los más importantes de la región de Murcia. Pero al lado tenemos la Capa Negra, como he dicho antes. También monumento natural, protegido ya por la administración, que la Capa Negra, ahí se demostró por primera vez que cayó un meteorito hace 66 millones de años. Tiene un nivel de iridio y de otros componentes que te dice, que demuestra este hito geológico que cambió la vida en el planeta, y por eso el meteorito estamos nosotros aquí, y toda la vida en general, toda la biodiversidad que tenemos en la actualidad es debido a esa selección, podríamos decir, que hizo el meteorito. Pero hay muchos más sitios, ¿eh? Sí. Eso sería lo más importante desde el punto de vista científico, pero se me ocurre ahora mismo, como he comentado, el volcán del Cabezo Negro de Calasparra, que se puede ir con niños estupendamente, o también podemos ver también el estrecho La Gualeja en Aledo. Sé que voy a decir nombres y hay compañeros que se me van a enfadar porque no he dicho uno u otro, ¿no?
0: Pero una buena idea es acudir a una exposición que inauguráis mañana.
1: Perfecto, sí. Sí, tenemos varias exposiciones que lo hacemos gracias a las subvenciones que nos da la Fundación Séneca para la Olimpiada de Geología, para crear cantera entre los alumnos de instituto. Esta en concreto, que la vamos a montar ahora en media hora y ya se puede incluso visitar de aquí a una hora, es justamente la exposición de las rocas ornamentales de la región de Murcia. Es decir, lo que vimos ayer, este recorrido que te he contado y tal, pues ahora se pueden venir los que les guste y leer tranquilamente las 14 láminas que hay y que hablan de las rocas que vimos ayer. Pero además tenemos otra exposición de los lugares de interés geológico que no vamos a montar, pero ya lo hicimos en otra ocasión y que está a disposición de los centros escolares que nos lo pidan.
0: El recibidor de la Facultad de Biología.
1: Ahí lo vamos a poner, sí.
0: Además que la exposición procede del mismo trabajo del fin de máster de la alumna Rocío Murcia Olmos.
1: Así es, lo último que muy bien apuntado, porque se me iba a olvidar, y lo más importante es ella que trabajó el trabajo fin de máster de áreas protegidas, recursos naturales y biodiversidad. Ella, ambientóloga, pues se hizo este recorrido y es la primera vez que ya lo utilizamos de una forma oficial. Y ha salido muy bien, con lo cual el trabajo fin de máster pues ha sido un éxito, claro.
0: Pues muy bien, Francisco Guillén, profesor de la Universidad de Murcia y geólogo. Felicidades por ese Día Internacional de la Geodiversidad. Ya hacemos ese llamamiento, ¿no? Pues para concienciar a la ciudadanía de que existe este día, que es vuestro y que es necesario difundir la geología que está presente en nuestro día a día. Muchísimas gracias.
1: Muchas gracias a vosotros por dar la oportunidad de difundirlo.
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3: Pues nos vamos a acercar hasta Monteagudo, porque allí están ya con los preparativos de una nueva edición de Frontera de Reinos, ese regreso que hacen a la Edad Media. Va a ser del 16 al 18 de octubre y queremos que su responsable, su presidente de la Junta Municipal, que es David Campoy, nos cuente qué está

0: están preparando. David, buenos días.
1: Hola, muy buenos días, Marta, ¿qué tal?
0: Muy bien, bueno, deseando ver qué es lo que habéis hecho para ese regreso a la Edad Media, que estáis ya pues prácticamente con la cuenta atrás. Cuéntanos qué novedades tenéis para este año.
1: Bueno, pues este año, sabes que año a año la asociación se va superando y va trabajando junto con nosotros para darle forma al mercado medieval. Y bueno, pues vamos a contar con un mercado medieval muy interactivo todos los años, pero hacia la calle Alfonso X el Sabio se le va al mercado pues más metros, más amplitud y más puestos, y al final, en definitiva, pues un mercado más grande y mucho más bonito, que es lo que estamos buscando.
0: Claro, porque es una de las cosas que tiene más tirón siempre, ¿no?, el mercado.
1: Pues sí, la verdad es que en Monteagudo y bajo la fortaleza del Rey Lobo estamos teniendo un éxito brutal en visitas durante todo el año, pero el fin de semana del mercado medieval es un pico tremendo, porque pasan miles de personas por Monteagudo en esos 3 días, viernes, sábado y domingo. Son 3 días en el que el pueblo está vivo y lleno de gente continuamente. Es un hervidero de gente, de padres con niños, de abuelos que vienen a traer a los nietos, de familias enteras. La verdad que es un fin de semana muy especial para Monteagudo.
0: Bueno, y vosotros siempre habéis tenido ese tirón desde hace ya 8 años que organizáis estas jornadas medievales, pero yo creo que la puesta en valor que se ha hecho de todo lo que es el complejo de Monteagudo, de las fortalezas del Rey Lobo, se tiene que haber notado mucho, ¿no?, el interés de la gente.
1: Se ha notado mucho porque al final la gente va conociendo Monteagudo. A lo largo de estos años lo ha ido conociendo pues por el mercado y por las pequeñas intervenciones que se han hecho, pero la apuesta firme del ayuntamiento, sobre todo por el Palacio de Inmardanis, con esa primera fase que se hizo, 1,3 millones de euros, y la segunda fase que ya se ha comenzado, que son otros 2,3 millones de euros, pues le han dado un impulso al complejo brutal. Muchísima gente interesada, gente de Murcia, de fuera de Murcia, incluso de fuera de España, muy interesados en visitar este complejo monumental que tenemos en Monteagudo, y yo estoy convencido que día a día serán muchísimos más los que se interesen, porque la segunda fase va a ser la bomba, ¿eh? Estoy convencidísimo que va a ser la bomba, porque vamos a ver cosas inimaginables. Los que somos de allí de Monteagudo hemos visto alguna foto antigua de lo que allí había, y os puedo asegurar que va a ser cuanto menos impactante.
0: Seguro que sí. Bueno, vosotros habéis incluido ya en estas fiestas visitas guiadas, pero no sé si además hay actividades que ya utilicen esos nuevos entornos como escenario o todavía no.
1: Pues nos encontramos con un problema, que bendito problema, que el año pasado sí se hicieron visitas, se hizo una jornada de puertas abiertas y cada 15 minutos un guía iba cogiendo a la gente y lo iba metiendo dentro del castillo. Este año han comenzado las obras y por lo tanto es imposible que podamos acceder dentro del recinto del castillejo, del Palacio de Inmardanis. Entonces se van a hacer visitas en el entorno, se va a ir explicando lo que se ha hecho y lo que se va a hacer, y se subirá también hasta la explanada del castillo de Monteagudo para dar una explicación de todo lo que hay allí. Y muy pronto se empezará ya con las visitas, abierto por obras que hace el ayuntamiento, y se podrán visitar las obras. Pero como nos ha pillado en esa fase tan inicial, que la empresa está preparando, vallando y adecuando el recinto para que sea un itinerario seguro, pues para el fin de semana del mercado medieval va a ser imposible que se pueda hacer dentro del palacio.
0: Ay, qué pena. Bueno, pero está claro que en el futuro, vamos, las jornadas las tenéis que hacer ocupando el castillo, si hace falta, ¿no? No sé si hacéis también recreaciones históricas. Eso hay que meterlo como escenario.
1: Sí. En el momento que el castillo esté terminada esta segunda fase, que va a ser impresionante, el próximo mercado medieval, que no sé si vamos a llegar al año que viene, porque son 14 meses de ejecución.
0: Es que son obras grandes, sí.
1: Son obras muy grandes, y sobre todo lo que la gente tiene que tener en cuenta es que son obras en las que no se usa maquinaria. Son obras todo manuales, toda la excavación se hace a mano, hay que mover toneladas y toneladas de material y todo a mano, y por eso son obras que prolongan mucho en el tiempo.
0: Bueno, pero ahí tenéis esa recuperación que va a subir el nivel en los próximos años muchísimo. Estoy viendo que el día más importante y el día en el que concentráis más actividades es el sábado 17, o sea, dentro de una semana. ¿Qué va a pasar ese día? ¿Cuántas cosas van a tener lugar?
1: Bueno, el sábado 17 en el mercado habrá muchísimas actividades.

0: actividades, habrán actividades para grandes, para pequeños, para los niños. Cada 15, 20 minutos la asociación ha preparado desfiles por todo el mercado y luego por la tarde, a las 6 de la tarde, que será la entrada triunfal de la Sultana Zaida, que también se ha preparado, pues bueno, desde la asociación han preparado una sorpresa que no quieren que se desvele y entonces hay que ir para verla.
1: Vale, bueno, pues habrá que ir. Por cierto que vosotros colaboráis con los moros y cristianos de Murcia y ellos serán quienes clausuren, ¿no?
0: Efectivamente, los moros y cristianos de Murcia serán los que clausuren el mercado.
1: Bueno, pues todo esto es lo que va a tener lugar en Monteagudo, que además yo creo que lo que tendríamos que hacer es ir de vez en cuando, ¿no? Para ver todo ese progreso de las obras. Decías que enseguida tendrán ese cartel de abierto por obras, que es una característica de la región de Murcia, que intentan siempre tener abierta este tipo de yacimientos y este tipo de trabajos para que podamos verlos en progreso, pero no tenemos aún fecha, ¿no? De cuándo vamos a empezar a verles trabajar.
0: Aún no tenemos fecha, pero será muy pronto. El tiempo que la empresa tarde en preparar un itinerario seguro y sea totalmente seguro acceder por la gente y acceder por un itinerario sin ningún tipo de peligro ni de problema y que ya se vea algo. Uh-huh. Que ahora mismo están empezando a quitar tierra, pues tampoco se ve gran cosa. Pero cuando ya se empieza a ver algo, 15, 20 días, un mes y medio, se podrá empezar a acceder. Y hay que venir a Monteagudo, hay que venir mucho más. Y aprovecho, bueno, Marta, ¿sí? Aprovecho que estoy aquí para invitar a la gente también al 31 de octubre. 31 de octubre esperamos un evento de entre 4 y 5 mil personas en Monteagudo porque se va a celebrar el centenario de la instalación del primer Sagrado Corazón de Jesús en el Cerro de Monteagudo, que hace justo los 100 años que se instaló el primero y 75 años que se instaló el segundo. Y va a ser un día también muy especial para Monteagudo y ya te digo, esperamos visitas de toda la región de Murcia. Se van a desplazar autobuses de toda la región de Murcia con peregrinos de toda la región de Murcia y esperamos pues entre 4, 5, 6 mil personas.
1: Bueno, precisamente el otro día vino la nieta del escultor, María Luisa, y nos estuvo contando pues eso, que era el aniversario de las dos construcciones del Sagrado Corazón del Cristo y que la verdad es que, en fin, nos estuvo contando toda la historia, la vinculación que tiene con su familia y seguro que va a ser un día muy bonito ese homenaje a la escultura del Cristo de Monteagudo. David, nos vamos despidiendo ya. Un último consejo para quien quiera acercarse al mercado. ¿Qué hace con el coche? ¿O intenta ir andando? ¿Qué hacemos para la gente que venga de fuera de Monteagudo?
0: Pues eso precisamente iba a decir ahora mismo. Estamos trabajando con el Ayuntamiento de Murcia para que se ponga un servicio de transporte público especial para ese fin de semana. Además, estamos intentando adecuar espacios disuasorios para aparcar los vehículos. A la gente le pido, como siempre, que tenga paciencia porque se acumulan muchísimos visitantes en un día en un pueblo que es pequeño, pero que hay zonas para aparcar, se podrá aparcar, se podrá visitar el mercado, se podrá todo perfectamente indicado para que la gente, bueno, sobre todo, disfrute de ese día y lo pueda disfrutar en familia.
1: Venga, pues iremos informando si se produce finalmente ese acuerdo para que el transporte sea más fácil y pueda la gente acercarse en transporte público, que siempre hace menos lío luego en el entorno del mercado. David Campoy, muchísimas gracias por atendernos, como siempre.
0: Muchísimas gracias a ti, Marta. Gracias por fijarte en Monteagudo.
1: Hasta luego.
0: Hasta luego.
1: Pues pasamos por otra pedanía, en este caso por Churra, porque allí están a punto de celebrar la fiesta de sus mayores, esa semana cultural del Centro Social de Mayores de Churra, y hemos llamado a José Antonio Cuevas, al presidente de la Junta Municipal, para que nos cuente cómo celebran esta semana en Churra. José Antonio, buenos días.
2: Bueno, buenos días, Marta.
1: Bueno, ¿qué es lo que habéis preparado para vuestros mayores?
2: Bueno, hemos preparado una fiesta maravillosa para nuestros mayores, como así se merecen. Pero antes de eso, quiero agradeceros de verdad el hacer llegar a vuestros oyentes nuestra semana cultural de nuestros mayores. Para nosotros es todo un honor.
1: Bueno, pues nada, agradecidos nosotros también. Bueno, es una semana que me imagino que todo se celebra dentro de ese centro de mayores o tenéis más escenarios.
2: No, esto va a ser todo en el centro de mayores, pero sobre todo en su jardín. El jardín es el jardín de José Fuster, que está justamente el jardín. Yo diría que es el jardín más bonito que hay, que se encuentra en Churra, por su arbolado, por sus juegos infantiles, y allí se hace prácticamente todo en su exterior. Yo creo que es algo que los 300 socios que tiene lo van a agradecer, aunque esto

0: para todos.
1: Uh-huh. Claro, no es solo para los socios, sino que cualquiera puede acercarse a participar. ¿Y qué es lo que habéis planeado?
0: Bueno, las fiestas van a ser del miércoles 7 al sábado 10, empezando este miércoles a las 12, celebración de la misa en apertura de la Semana Cultural, a cargo de doña Loli Nicolás García. También hablaré yo, diré unas palabras para nuestros mayores, que tanto se lo merecen, pero vamos, tiene que ser todo bueno, ¿no? Uh-huh. Es que es así. A la 1 tendremos la paella de la hermandad, a las 5 la celebración de competiciones, donde vamos a tener dominó, chincho y nuestro gran torneo de juego de bolos huertanos, algo muy muy querido, apasionado en nuestra pedanía, que estamos defendiendo desde la Junta Municipal con todo nuestro ímpetu. Y a las 9 tendremos la actuación del grupo de baile del Centro de Mayores de Churra.
1: Uh-huh. Que tienen su propio grupo de baile, ¿no?
0: Sí, así es. Y además ensayan, me consta a mí que ensayan todo el año para esto, para un día. Y bueno, algunas veces también se van al Teatro Romea y yo los acompaño en todo lo que puedo y más. Y uh-huh. los animo, por supuesto. Luego el jueves día 8 a las 11 tendremos la celebración otra vez de esas competiciones, pasando a las 5:30 con su bingo especial. El bingo especial es especial porque se hace en el exterior. Solo se hacen dos bingos especiales en el exterior, que uno es para las fiestas de junio de nuestra Virgen de la Encarnación, uh-huh. Las cuales se colabora para la Asociación del Cáncer. Y este es para en el jardín de José Fuster para esta fiesta, para esta Semana Cultural. Y a las 9:30, en la actuación del grupo de Puntal Brothers, así se hacen llamar, que son del Centro de Mayores de Puntal, que vienen a nuestra pedanía para deleitarnos con su magnífico baile, como tiene que ser.
1: Uh-huh.
0: Y ya pasamos al día 9, a las 2, que tenemos la comida de hermandad en el restaurante Covadilla, que nos acompañará pues todos los mayores que quieran y toda la gente que quiera, porque pagándola no hay ningún problema. Y también se va a acercar nuestro concejal Marco Antonio, que también está dicho, que está, por supuesto, invitadísimo a esta comida. A las 9 tendremos la entrega de premios de las competiciones anteriores, la que me he referido antes, y a las 9:30 el teatro a cargo del Centro de Mayores de Churra. La obra va a ser Lola, Lolita, Lolilla y Lolo. El autor va a ser Pedro Pérez Fernández. Siempre, siempre súper gracioso y súper simpático esta obra de teatro.
1: Uh-huh. Y ya termináis el sábado, ¿no?
0: Sí, justo lo que te iba a comentar. El sábado 10 a las 9 de la noche terminamos con la actuación de El Arte de la Copla con Fan Hidalgo, el show del humorista Larry y la degustación gratuita para socios de chocolate con churros, que esto me quiero darle un saludo, si uno me está escuchando, es un churrero, valga la redundancia, es un churrero el que lo va a poner, que tienen puesto aquí al lado del campo de fútbol.
1: Uh-huh. Mm. Bueno, pues colabora entonces toda la pedanía, ¿no? Es una cosa pensada para los mayores, pero para que participe todo el mundo.
0: Claro, claro. Mira, lo que tenemos claro que aquí las fiestas son para todos los que quieran asistir. A lo mejor sí es cierto que es un poquito más económico para los socios por haber pagado su cuota anual, pero en realidad todos pueden tener el placer de asistir a nuestras fiestas, en la cual la Junta Municipal ayudamos, bueno, han ayudado, ayudamos, y estoy seguro que seguirá ayudando, porque esto no se puede perder y no se va a perder con una Junta de los Mayores que es magnífica, magnífica, con su Mari Carmen, que es la presidenta, ahí al cargo, dándolo todo.
1: Muy bien, pues lo que vemos es que son además unos mayores muy activos, que tienen su grupo de baile, su grupo de música, en fin, lo que haga falta para seguir con esa actividad. Pues Juan Antonio Cuevas, muchísimas gracias.
0: Gracias siempre a vosotros, como he dicho antes, lo que necesitéis, aquí estamos para colaborar y para poneros al día de todo. Mil gracias.
1: Igualmente, hasta luego.
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3: 10:49 de la mañana, nos vamos a ir hasta Torre Pacheco porque están en fiestas desde hace varios días en honor a su patrona, la Virgen del Rosario, que celebran su día grande el próximo 7 de octubre. Así que saludamos a su alcalde, Pedro Ángel Roca. Muy buenas.
4: Hola, buenos días.
3: Gracias por atender la llamada de Onda Regional. Lo teníamos previsto, queríamos hablar de Torre Pacheco y sus días grandes. Sin embargo,

0: La actualidad, alcalde, nos manda a preguntarle cómo valora ese anuncio de adelanto electoral.
1: Bueno, pues la verdad es que no sé si a mí me había de sorpresa o no, porque la verdad ya uno no sabe, ¿no? Pero bueno, yo creo que eso no afecta a las fiestas, ¿eh? Yo creo que las fiestas las vamos a seguir disfrutando. Lo único que nos afectaría a las fiestas es la climatología. Y espero que nos respete como nos ha ido respetando este fin de semana, ¿no?
0: Sí, los sondeos dan una mayoría al bloque de la derecha de PP y Vox. ¿Cómo lo valora?
1: Hombre, pues que ojalá se cumplan esos sondeos, ¿no? Yo creo que es necesario probar un cambio, ¿no? Yo creo que es lo que hace falta. Vamos a ver lo que pasa. Y bueno, a ver lo que pasa el día 29 de noviembre.
0: Bueno, a las 11:30 se ha convocado un Consejo de Ministros, que es el que tiene que disolver las Cortes. Lo iremos contando en Onda Regional e informando de todo. Ahora hablamos de Torre Pacheco y sus fiestas en honor a la Virgen del Rosario el próximo 7 de octubre, este miércoles. Hoy, por ejemplo, también tenéis actividades desde hace mucho tiempo, alcalde. Hoy es el día del ama de casa, porque hay momentos para todos los gustos, personas y edades del municipio.
1: Así es, ¿no? Hoy día 5 las amas de casa celebran sus actividades, tienen comida, luego tienen alguna actividad también por la tarde, es decir, hoy es el día de todas las mujeres, porque al final todas las mujeres son amas de casa, ¿eh? Y amos de casa, que también hay ya bastante.
0: Sí, se elige el amo y la ama. Y tienen hoy también una rifa picante. Esto, alcalde, me lo tiene que explicar usted, ¿qué es eso de picante?
1: Bueno, la verdad es que no lo organizo una piña, no tengo
0: modo
1: mucho
0: avión.
1: Conocimiento.
0: Bueno, pues será sorpresa. Será sorpresa, sorpresa entonces.
1: Será sorpresa, sí.
0: Bueno, a lo largo de los próximos días, en la página web del Ayuntamiento se pueden conocer todos los actos.
1: Sí, aquí los días fuertes son a partir del día 6, ¿no? Del martes de mañana, que tenemos con la actuación de Panorama y esperemos la orquesta Panorama. Esperemos que el tiempo nos deje que actúe, que el año pasado tuvimos que suspenderla, ¿no? Y luego tenemos, pues bueno, el día 7, nuestro día grande, el día de la patrona, ¿no? El día de la patrona con esa misa en honor a la Virgen del Rosario, luego un gran concierto de la banda de una de las dos bandas de aquí en Torre Pacheco. Este año creo que van alternando, este año la del Pasico, ¿no? Y después la procesión, ¿no? La procesión de nuestra patrona por las calles de Torre Pacheco, ¿no?
0: El jueves será el Día del Mayor, como decimos, hay espacio para todos los pachequeros y pachequeras en estas fiestas. El sábado el gran desfile de carrozas, ¿verdad?
1: Eso es, el gran desfile de carrozas de papelillo, de flor de papelillo, que bueno, es un histórico Torre Pacheco, es un desfile que ya tiene más de 100 años, ¿no? Y que bueno, este año esperamos también ver en las calles esas preciosidades de carrozas que hacen las peñas y podamos disfrutarlas.
0: El jueves se va a llevar a cabo la 25ª edición del Campeonato del Mundo de Lanzamiento de Melón. Para esto hay que tener así buen brazo, es. ¿No, alcalde?
1: Hay que tener buen brazo, sí, buen brazo. La verdad que es un clásico ya, el lanzamiento de melón, ya se lleva haciendo muchos años. Y bueno, y entre las peñistas tiene mucha aceptación, ¿no? Es pasar un rato a gusto y en definitiva lanzar un producto de nuestra tierra, que eso es importante también, ¿no? Hacer valer los productos de nuestra tierra, como el melón.
0: En este mes de octubre, los pachequeros, en honor a su patrona, ¿cómo viven estos días?
1: Pues bueno, pues muy bien. La verdad que, como te decía, hemos tenido un fin de semana que, aunque hemos tenido amenaza de lluvia y ha llovido, pero no ha ido respetando. Y luego también, una cosa importante que creo que ha pasado este fin de semana es que no ha habido prácticamente incidentes. Han sido totalmente sustentables, ¿no? Y ha habido un dispositivo de seguridad importante entre nuestra policía local y la Guardia Civil. Y eso es importante en la fiesta, ¿no? Tener una fiesta tranquila. Yo siempre es lo que pido, ¿no? Poder terminar la fiesta, llegar al día 12 sin ningún tipo de incidente grave que señalar, ¿no? Y esperemos que así sea los días que nos quedan de fiestas.
0: Sí, es lo habitual en estos casos cuando hay una gran aglomeración de personas. Hoy el diario, por ejemplo, La Opinión informaba de que Murcia ha contado con 3 fiestas patronales según pedanías y eso ha generado una serie de incidentes que no por previstos son igualmente condenables, claro que sí, pero que es fruto de la aglomeración. En todo caso, pues lo que nos viene a transmitir el alcalde, si no he entendido bien, que las fiestas están transcurriendo adecuadamente con el disfrute de todos.
1: Correcto. Ahora mismo así ha sido, ¿no? Hemos tenido un fin de semana con mucha afluencia en el recinto de Peña. Hay que tener en cuenta que somos uno de los recintos de Peña mayor de la región de Murcia. Hay 130 peñas donde se celebran los conciertos, un gran concierto el fin de semana. Ha habido mucha gente y no ha habido problemas importantes que señalar. Y eso, para los responsables políticos es muy importante y para la comisión

0: de fiestas también, ¿no? Yo creo que eso es lo que pedimos todos, ¿no? Que poder llegar a final de fiesta, al castillo de final de fiesta sin incidentes reseñables, ¿no? Y esperemos que así sea. Se lo pedimos a nuestra patrona.
1: Eso es. Y a aquellos que nos estén escuchando desde otros puntos de la región, ¿qué mensaje le darían para que se acerquen a su municipio a participar, bueno, de sus festejos?
0: Pues creo que es unos días de fiesta en Torre Pacheco importantísimos, tiene mucho renombre en toda la comarca, todas las actividades son gratuitas, todos los conciertos son gratuitos, nos quedan algunos conciertos importantes, como he dicho, como el de Panorama, como el también OVK, que también actúa, es decir, y totalmente gratuitos, pues nada, que se acerquen por aquí, que vean que tenemos unas fiestas que suelen pasar totalmente tranquila, y así lo espero y así lo deseo, ¿no? Que no haya incidentes y a disfrutar la fiesta, que es lo que al final queremos todos, pasar unos días un poco de la rutina diaria a disfrutar entre amigos y familia, que creo que es lo que hacemos en las fiestas.
1: Lo sabrá el alcalde de Torre Pacheco, aquí en Onda Regional tenemos un nutrido grupo de compañeros que son pachequeros, vecinos de origen o afincados, y me estaba soplando Paco Marín que ayer hubo un reparto de caldo con pelotas, que estoy leyendo, creo que son pelotas Galileas de Pozo Estrecho, que estaban buenísimas, se ve que tomó nota del asunto.
0: Sí, mira, es que ellos, el Pozo Estrecho, lo que es la asociación gastronómica que tienen, que organizan lo de las pelotas Galileas, nos nombró al ayuntamiento, lo que es al municipio de Torre Pacheco, como embajador este año de las pelotas Galileas. Y entonces vinieron y el sábado tuvimos aquí una demostración, 10 pelotas hicieron los de Pozo Estrecho y se repartieron en la carpa festera, ¿no? Y la verdad que muy bien, la gente encantada y probar esas pelotas tan magníficas que hacen los de Pozo Estrecho, nuestros vecinos, los galileos, ¿no?
1: Sí. Bueno, pues ya ve que aquí en Onda Regional tenemos muchos vecinos de Torre Pacheco y estamos muy al tanto de todo lo que ocurre, incluso del éxito gastronómico de ayer. Pedro Ángel Roca, alcalde de Torre Pacheco, muchísimas gracias y que pasen unos buenos días en honor a su patrona esta semana.
0: Nada, muchas gracias a vosotros.
1: Un saludo.
0: Hasta luego.
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3: ¿Qué tal están? Un saludo cordial. Bienvenidos. Arrancamos la cita, que como siempre es una cuestión enigmática, ¿no? ¿Qué aventura correremos? ¿Por qué caminos nos vamos a desenvolver? Bueno, la música vendrá hilada con esos acontecimientos que vamos encontrando por el camino. Y hoy es curioso, es el Día Mundial de James Bond. No se alarmen, no es que Naciones Unidas no tenga otra cosa que hacer sino estar pendiente de cómo asignar esta jornada a un agente secreto ficticio, bebedor, mujeriego y con licencia para matar. No ha sido cosa de la Asamblea General, no es la UNESCO, esto es que los responsables de la franquicia pues pensaron, hombre, vamos a darle importancia global, planetaria, y se sacaron de la manga esta celebración que ha quedado ahí en el calendario y nosotros aprovechamos, porque una cosa no, las canciones de la banda sonora de James Bond son fantásticas. Así que con ese propósito pues estamos aquí reunidos, convocados, los habituales del programa. Vamos a escuchar esas musiquitas de James Bond. Y después en la segunda hora tendremos, pues como siempre, un poco de tradición, un poquito de emoción del territorio que nos ofrecerá el gran Pedro Cardoso y sus amigos. Pero empiece la cuestión musical de James Bond. Está sonando John Barry, la orquesta que con esta forma tan sencillita, con unas notas simplemente consiguieron hacer esta enigmática banda sonora que es siempre pues anticipo de una aventura verdaderamente espectacular.

Ahí está la lectura de Gisbon de 1963. El tema es de Matt Monro, es de Rusia con amor. Aún existía la tradición de poner una canción en la banda sonora. De hecho, pues este tema de Matt Monro aparece en medio de la película y después sí aparece al final en los títulos de crédito. La canción tiene pues ese aire sofisticado, se pretende llevar todavía a un James Bond a los clubes nocturnos, a la cosa del smoking, la copa en la mano. Este Bond, como decimos, todavía no está desbocado y mantiene, pues como decimos, esta tradición que va a ir incorporándose a partir de esta tercera entrega, pues en un poquito más, en fin, desbocado.

Gold Finger, esto sí que es canónica, esto ya está dentro del modelo, del molde de las películas de James Bond. Sigue siendo John Barry el compositor, pero ahí está la poderosa Shirley Bassey con esa fuerza, ese dramatismo, esa sensualidad y ese peligro de que bueno, su voz pues pueda de alguna forma derribar las paredes del estudio. De hecho, durante la grabación, Bassey tuvo que alzar la voz tanto que para conseguir esa última nota sugirió, y así lo hizo, quitarse el sujetador, porque necesitaba, dice, respirar con libertad. Y funcionó. Goldfinger suena, como decimos, pues muy poderosa, y ahí está estableciendo pues lo que será el modelo que usará después James Bond una y otra vez en las siguientes fórmulas.

Plátano Al, Operación Trueno, pues eso es otro tema de la factoría John Barry, que tiene pues en este caso también esas notas imposibles, parecen diseñadas para que quien cante la canción pues tenga también licencia para matar. Tom Jones no se pudo quitar el sujetador, pero estuvo a punto de desmayarse, porque esas notas también le supusieron pues un esfuerzo extra. La canción no era, por cierto, la primera opción. Habían propuesto otra que también interpretaría Shirley Bassey, pero la idea era que la canción tuviera el título de la película de alguna manera ahí recogido, y por eso se optó por esta fórmula, y fue Tom Jones el que la defendió casi casi con el desmayo.

Y Only Life Twice, solo se vive dos veces. Bueno, ahí está de nuevo John Barry, y ahí ya no se podía ir más arriba, porque ya se habían superado las notas y ahora había que buscar justo todo lo contrario, hacerlo pues mucho más sutil, hacerlo casi susurrado, ¿no? Y eso además con el atractivo exótico de Japón, que es donde viaja James Bond. Así que bueno, pues aparecen esas cuerdas delicadas que son muy hipnóticas y que terminan incluso formando parte casi de la melodía reconocible de toda la saga. Pero Nancy Sinatra, que es la elegida, pues llega al estudio muy nerviosa, está rodeada de una gran orquesta y parece que los consejos que le dio su papá pues no fueron bastantes. Se tuvo que construir parte de esas numerosas formas hasta conseguir que la interpretación fuera definitiva. Se equivocó varias veces, tuvo que, ya digo, repetir varias tomas, y esa fragilidad es lo que terminó jugando a favor de la canción. Por primera vez Bond ya no suena grandilocuente, ahora tiene un poquito de misterio, elegancia, bueno, casi un sueño que hizo posible Nancy Sinatra.

Ahora no hablamos del mito sino del hombre, porque James Bond se enamora y bueno, Sean Connery, que además ha dejado temporalmente este personaje, lo coge George Lazenby, pues se encuentra que bueno, se enamora, se casa, pero dura poquito porque su mujer es asesinada. De hecho, pues la lleva en brazos, muerta, y dice aquello de "tenemos todo el tiempo del mundo", que es el título de la canción que interpreta el gran Louis Armstrong, que estaba, por cierto, pues ya muy malito, tenía problemas de corazón, apenas podía tocar la trompeta, por eso bueno, es su voz la que suena, como siempre, de esa forma tan irrepetible. Con 68 años, dos años más tarde fallecería y dejaría pues esta canción, que es posiblemente una de las mejores con diferencia de toda la saga. Sabemos que además es un punto de inflexión, porque aquí podía haber sido la chica Bond, Brigitte Bardot, que sabemos no quiso acostarse con Sean Connery, y bueno, pues la cuestión pues nos permite descubrir, ya decimos, que esta rareza, siendo uno de los James Bond pues más mermado, de poca entidad, pues tiene esta grandeza, ¿no?, de dar la nota al gran Louis Armstrong.

Y vuelve San Connery y también Sir Livesey, que son pues dos piezas fundamentales en ese engranaje de la saga, ¿no? Es el gran James Bond y la gran voz con esa fuerza vocal tan sorprendente, ¿no? Aquí lo tenemos además llevando un poquito la continuidad, aunque muy sutilmente, de lo que ha sido pues esa pérdida de esa esposa que pierde, que es asesinada. De hecho, pues toda la trama está sujetándose bajo el rencor, la ansia de venganza que tiene el personaje, e incluso se detiene en la tumba, pero bueno, es una cosa que no priva para que James Bond vuelva a tener pues ese elemento de machito, de conquistador, busque nuevamente pues el punto pendenciero que hizo famoso al protagonista de la saga, ¿no? Pues ahí está pues volviendo por sus fueros en esta nueva entrega, en la que, ya digo, Sir Livesey toma nuevamente el control. Diamond and Forever. Sí, es una música que se usa mucho para ilustrar algún meme con Zapatero, que aparece con sus collares de diamantes.

Bueno, pues por primera vez James Bond utiliza rock, utiliza el gran Paul McCartney con su banda, con los Queen, también con el quinto Beatle, con George Martin, que es el productor de este tema, que es un verdadero prodigio y es un cambio de experiencia. También es un cambio de James Bond porque

Sean Connery se marcha, entra Roger Moore y por tanto pues hay que hacer una transformación, ¿no? Ahí jubilamos también a John Barry, que ha sido el responsable de las bandas sonoras anteriores con sus grandes orquestas, y este es otro cantar, Vive y deja morir, insisto, con Paul McCartney y Linda grabando para los Wind y para esta superproducción que lleva un poquito de ritmo también reggae con grandes orquestas, en fin, pues el estilo que gusta a Paul McCartney, que obtuvo además por esto una nominación al Oscar.

Nobody Does It Better es la primera canción, bueno, que consigue hablar de James Bond sin hablar del título de la película, sin la trama, sin los villanos. Esto es una gentileza que se permite Carol Meyer-Sager con la voz de Carly Simon. La música de Marvin Harvey hace pues que esta espía que me amó rompa, como decimos, con esa tradición. Incluso es casi un anuncio publicitario, ¿no?, del servicio secreto. Está dándole todo tipo de parabienes. Nadie lo hace mejor. Una canción que, por cierto, tuvo la nominación al Oscar y también al Globo de Oro. Es una cosa pues bastante insólita para tratarse de una canción de Bond, ¿no? Carly Simon, como digo, pues hace esta singularidad, que no es otra cosa que una falsa modestia británica.

por Eyes Only es otra ocasión pues para descubrir el lado humano de James Bond, que por primera vez visita la tumba de Tracy, la esposa asesinada 12 años atrás, una manera pues de decirnos que hay una continuidad en la saga, a pesar de que el autor Fleming pues haya tenido oportunidad de escribir solamente una docena. Ian Fleming se dejó 12 títulos, algunos cuentos cortos, y luego pues la historia pues ha continuado como, en fin, corresponde a una saga, pues echando mano de otros autores que han más o menos mantenido esa línea argumental con él. Permisos un poco de la familia, ¿no? Esta es una historia que tiene además la curiosidad que ahora incluye esto que es una leyenda típica de los espías, ¿no? Solo para sus ojos, el top secret, ¿no? Que esto, olvidamos que James Bond es un agente secreto, aunque actúe más como un mercenario. Y ahí está pues muy lejos de espías de la firma de la talla de John le Carré o de Graham Greene. Pero bueno, estamos hablando de una serie de aventuras que tiene, pues como vemos, una gran diversidad y una factura de producción pues muy llamativa, ¿no? Porque ahí están las músicas, ahí está el diseño de producción, ahí está, en fin, los escenarios naturales y por supuesto los personajes que incorpora como malísimos y como chicas Bond, ¿no? Que son cada ocasión pues diferentes y cada ocasión hay una nómina interesante que pagar por parte de la productora. Pero bueno, ahora estábamos en otro mundo y esta canción, que es de Bill Conti, el compositor de Rocky, nos presenta esta historia que protagoniza Sina Easton.

Última película de Roger Moore, que está a punto de jubilarse con 57 años y el grupo más moderno que se incorpora a este plantel de bandas sonoras de 007 es Duran Duran, que entra pues de lleno no solamente en la banda sonora sino también en la MTV, que está en los 80 pues haciendo furor y llevando esta música pues a otro estadio. Es además curioso cómo consigue colarse esta canción, no era lo habitual, pero es que el bajista de Duran Duran pues es John Taylor, es un fan declarado del 007 y se encuentra con un productor de la serie, con Albert Cubby Broccoli, tenía que llamarse Broccoli y siendo el James Bond, bueno, y ahí en unas copas pues va y le cuenta directamente de forma poco diplomática: ¿cuándo vais a conseguir a alguien decente para hacer una de vuestras canciones? Y bueno, sorprendentemente funcionó y el bueno de Broccoli pues lo contrató. Así surge esta canción, que es uno de los éxitos pues más llamativos, ¿no? Un número uno en esa lista Billboard Hot 100 que no había sido hasta ahora pues frecuentada por la saga de James Bond. A Beat to a Kill es, como digo, número uno, y James Bond lo consigue cuando se está jubilando.

Bueno, pues esta música seguramente les choque, porque es la última que va a autorizar John Barry, que ha compuesto pues todos los James Bond, que está siempre detrás de las bandas sonoras, y aquí en este caso pues no se entiende, no se aclara con los Aja, que es esta banda noruega que es escogida después del éxito de Duran Duran para presentar también al nuevo personaje, que es Timothy Dalton, alguien pues más próximo al perfil que diseña Ian Fleming. Más duro, más serio, más cercano, digo, este personaje, pero la concepción que tiene John Barry es muy diferente de la de Aja, y de hecho pues se hacen hasta dos versiones, la que hace el grupo, la que hace para la película John Barry, y la cosa

pues no pinta nada bien. Además hay cabreo monumental y John Barry dice adiós para siempre a esa saga de James Bond como consecuencia de este nuevo asalto, ahora por un grupo de sintetizadores noruegos.

Y entonces James Bond desapareció. Estuvo pues 6 años fuera, en dique seco, problemas legales, financieros. Bueno, en cualquier caso, los cines no echaron de menos a este Licencia para Matar, porque además había caído la Unión Soviética, la Guerra Fría había terminado, el Muro de Berlín. En fin, la gente se preguntaba, ¿sigue teniendo sentido James Bond en este nuevo mundo? Bueno, pues la respuesta parece ser que fue sí. En 1995, con la nueva cara, con la de Pierce Brosnan y esta voz difícilmente olvidable que es la de Tina Turner. GoldenEye era escrita por los miembros de U2, Bono y Dieck, y bueno, teníamos perfectamente que lo que Bond necesitaba en su regreso era algo de dramatismo, de sensualidad, ese peligro innato de las grandes canciones clásicas de Bond. Y aquí pues con Tina Turner, que hizo el resto, se puede constatar, ¿no? Con además un círculo perfecto que se cierra, y es que GoldenEye es el nombre de la casa de Ian Fleming en Jamaica, donde se escribe pues parte de la producción de novelas del 007. Y 33 años después, el Doctor No pues resucita, ¿no?, con esta historia que mira al futuro, pero llevando en el título el lugar donde había nacido.

Bueno, pues ahí tienen otra curiosidad y es otro nacimiento, renacimiento más bien, porque aquí no solamente cambian de actor, también cambian a James Bond. En 2006 aparece Daniel Craig, que con Casino Royale, que es la primera novela que Ian Fleming escribe sobre esta saga, deciden volver nuevamente a la carga. Bond todavía no sabe que es Bond y tiene que ir aprendiendo sobre el camino, así que la balada pues no puede ser necesariamente un tema sofisticado o lo habitual. Quería un poquito de ruido, y el ruido se lo va a dar Chris Cornell, la voz de Soundgarden y Audioslave, que escriben este You Know My Name junto con el compositor David Arnold. La canción es una declaración de principios, ya sabes mi nombre, y aquí desaparece incluso la banda sonora principal, ese tradicional sonido solamente se escuchará cuando James Bond ya por fin se confirme y diga aquello de Bond, James Bond.

Adele, que consigue por fin ese Oscar tan ansiado, justo cuando se cumple el 50 aniversario de la saga, y es cuando, bueno, el personaje ya está nuevamente en su segundo renacer, y aparece nuevamente pues el estilo glamuroso, la canción sofisticada, que en este caso bajo el título Skyfall, pues aupa en el 2013, como decimos, a James Bond nuevamente en esa constelación fantástica. Es justo ese día el que nos trae hasta donde estamos hoy, recogiendo pues estos elementos que lo distinguen a nivel planetario, y por eso pues se dedican un día, y por eso este programa de gran trayectoria, pues Músicas en la Memoria, le ha dedicado un repaso por sus canciones. Hemos tenido ocasión de oír pues todas ellas en este Tour de Paz que hemos hecho con Sergio Huescar apretando ahí a los caballos. Pero nos queda una última canción, No Time to Die, en fin, no es tiempo todavía para morirse, Bill Ellis.

Bueno, pues ahí tienen esta última canción, que es además una triste ocasión para comentar la muerte de James Bond. Por primera vez esto sucede. En este caso es Daniel Craig el que se despide. Su muerte pues ha quedado ahí, es un enigma, no sabemos qué habrá, si habrá continuidad, pero hasta la fecha este es el último James Bond, y ahí está pues nuevamente la evocación a Shirley Bassey, y ahí está este instante en el que Billy Eilish, con 18 años, pues interpreta este No Time to Die, que se convierte, como decimos, en el artista más joven en grabar una canción principal para una película de James Bond. Como decimos, es una canción del 2020, después llegó la pandemia en el 2021 y ahí estamos, pues ya vemos a la espera de qué pasa con esta saga y si continuará o no festejando pues esta aventura. Mientras tanto, pues nos queda el recuerdo del famoso Aston Martin DB5, que en Goldfinger aparece ya por primera vez en 1964, el coche de Bond, que tiene esa matrícula giratoria, ametralladoras, escudo, antibalas, asiento eyector. En fin, Aston Martin inicialmente fue bastante reacia a presentar y a prestar sus coches, ¿no? Pero bueno, después de aquel éxito se convirtió en una de las asociaciones entre el automóvil y el cine más rentables de la historia.

por ser también es que Elon Musk adquiere como gran fan que es de la película el Lotus Esprit, que es el este coche que se transforma en submarino, ¿no? Y que aparece en La espía que me amó. Hay otros vehículos, pero bueno, está también un Citroën dos caballos amarillo, que este no creo que tenga pues el glamour de Aston Martin, pero bueno, pues está también entre esa historia de leyenda que hemos ido repasando con sus canciones en Músicas en la Memoria. ¡Feliz James Bond!

Hola, ¿qué tal? Muy buenas. Bienvenidos una semana más a La Partidica. Ya sabes, aquí en la sintonía de Onda Regional para hablar durante la próxima media hora de videojuegos y de gaming. Ya lo sabes, aquí detrás del micrófono tu amigo Berto Martínez. Como siempre, todo un placer estar aquí contigo, acompañándote y haciéndote compañía, ya sabes, con la radio siempre contigo y ocupándose de que todo suene a las mil maravillas en el control técnico, mi compañero Ángel Valera. Recordarte que siempre puedes escuchar el programa cuando quieras en orm.es y que, por supuesto, estamos con los mejores momentos en nuestra cuenta oficial de TikTok, donde nos puedes seguir.

tírate ahí un buen follow y donde también nos puedes dejar tus preguntas, que estamos recibiendo mucho volumen en las últimas semanas. Y con todo presentado, te contamos qué tenemos para hoy. En una semana que, como ya imagináis, primer programa de octubre, y por supuesto hay que hablar de los lanzamientos que tenemos en el mes. Y es que hay mucho y muy variado de lo que comentar, y sobre todo con ese Years of War E-Day, que va a ser probablemente este gran lanzamiento de un mes de octubre, que, bueno, quizá no va a ser como lo que tenemos en noviembre, pero que promete y mucho en las próximas semanas. Por supuesto, vamos a dar también una pincelada de esa encuesta que ha lanzado Sony a diversos estudios y que parece que está volviendo a remover un poquito el asunto del videojuego físico, así que vamos a ponerlo también todo un poquito en orden. Vamos a hablar también de esa pregunta que tanto os gusta y que, por supuesto, vais a encontrar también en esa cuenta de TikTok, en @lapartidica, con esa combinación de gráfica y procesador de la semana, recomendación para jugar en 1440p y en 4K. Y cerraremos el programa con el plato fuerte, y es que hoy vamos a hablar de bandas sonoras y vamos a hablar también de música en el mundo del videojuego con Manuel Canteras, músico, compositor y director de aquí de la región de Murcia. Y ahora sí, con todo el menú ya desplegado, cogemos el mando y ahora sí, arranca la partidica con el bloque de actualidad.

0: Bueno, lo comentamos anteriormente y acaba de comenzar el mes de octubre, después de una recta final de septiembre que ha tenido muchísimo movimiento y muchos lanzamientos. Pero bueno, hay que mover página y sobre todo ver lo que se nos aproxima en las próximas semanas. Y probablemente uno de los lanzamientos más esperados del mes es ese, con ese 20 aniversario, por cierto, de la saga que se cumple en este 2026, es Gears of War E-Day. Y es que la saga, como os comentaba, cumple dos décadas. Qué lejos queda ya aquel 2006 con aquella mítica séptima generación de consolas. Y después de 7 años fuera del foco, al menos desde su última entrega, Gears of War se presenta a modo de precuela. Es decir, unos cuantos años antes, incluso en ese marco temporal de la primera entrega y con los míticos personajes de Marcus Fenix y Dom Santiago, junto con nuevos personajes que también les van a ir acompañando a lo largo de la aventura. Obviamente el jugador sabe a dónde se va a dirigir en el propio juego, incluso va a encontrar elementos que le van a recordar mucho a aquellos míticos juegos del año 2006, pero eso no ha quitado precisamente ese halo de sorpresa que esconde este nuevo shooter, ya sabéis, en tercera persona. Y sobre todo, da la sensación de que el juego ha logrado modernizarse también correctamente, tanto a nivel de movimientos y de escenarios, insistimos, sin perder tampoco ese ápice y ese aura un poquito más clásico que nos recuerda aquellas tardes jugando a la Xbox 360. El juego, por cierto, está naturalmente disponible para Xbox Series, también para los usuarios del Game Pass, del que ya os hablé en profundidad la semana pasada con todo ese revuelo que está generando Microsoft, y también está disponible para PC. Y esto es precisamente lo que nos deparaba el sonido del juego. Rated M for Mature.
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0: El sonido de Gears of War E-Day, que ahí nos acompañaba, y no va a ser el único lanzamiento que vamos a tener en este arranque de mes importante, porque también hay que hablar de Ace Combat 8, que es la nueva entrega también de la mítica saga de Bandai Namco, que va a estar disponible para PS5, para Xbox y para PC, que naturalmente va a hacer las delicias de los amantes de los combates de cazas y de acción aérea. Y este juego, por cierto, a los que somos también un poquito frikis de Star Wars, se nos cae un poquito la lágrima hablando de Star Wars Galactic Racer. Si os molaban las carreras de vainas, si os queréis retrotraer aquel episodio 1 de la amenaza fantasma, este juego es para vosotros. Así que, si quieres revivir un poco aquella emoción de las carreras que pudimos disfrutar en lo que fue la primera película de la saga, contando desde el episodio 1, la amenaza fantasma, seguro que lo vais a disfrutar. Más cositas que os cuento fuera de los lanzamientos. Hay nuevo parche también de League of Legends, el 20.20, del que ya os hablamos en su momento cuando hicimos alusión al chat de voz en el LOL. Y, como siempre,

0: Coged papel y boli porque hay nerfeos a Ambessa, Cassio, Casante, Yunara y Varus. Y ojo porque también hay buffs, apuntad también, para Diana, Fiddlesticks, Kennen, Lucian, Mordekaiser, Nico, Smolder, Swain si lo jugáis en medio, ojo, Tankens si lo jugáis en la botlane de support y Vayne si la jugáis de bot, naturalmente de AD Carry. Y por último, para cerrar también la parte de actualidad, recomendación de combo tarjeta gráfica y procesador. La semana pasada comentamos una buena combinación para jugar en 1440p y si queríais dar el saltito a jugar en 4K. Y una combinación que os quería traer esta semana ya os da más garantías, sobre todo para jugar en 4K. 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Y si juegas en resoluciones altas, ya sabéis que la gráfica va a ser más importante que la CPU, son juegos un poquito más gráfico dependientes, que se suele decir. 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Te va a dar la gráfica que te voy a recomendar hoy aproximadamente entre un 10 y un 15% más de rendimiento respecto a la RX 9070 de la semana pasada. 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
0: Bueno, ya sabéis que esta sintonía es motivo de entrevista aquí en Onda Regional, en la partidica, y es que hoy nos queremos guardar también bastante tiempo para hablar un poquito de música en el mundo del videojuego. Y nos hemos traído a alguien que sabe bastante, muy mucho de música, como es Manuel Canteras Campos, músico, compositor y director murciano, al que tenemos el gusto de recibir aquí en la partidica. Manolo, ¿qué tal? Muy buenas.
2: Hola, muy buenas tardes. Encantado de estar aquí.
0: Sobre todo, antes de entrar un poquito más en materia, mucha gente, como normalmente conoce un poquito más a los invitados, es sometiéndose al test rápido de la partidica para conocerte también un poquito más, no solamente como músico, sino también como jugador. ¿Preparado?
2: Preparadísimo.
0: ¿Nombre con el que sueles jugar?
2: Clou.
0: ¿Consola o PC?
2: Consola para todo menos para los shooters que quiero PC.
0: ¿Play, Xbox o Nintendo?
2: Justo en ese orden.
0: ¿Play, Xbox y luego Nintendo?
2: Correcto.
0: ¿Videojuego favorito?
2: Monkey Island.
0: ¿Videojuego al que más has jugado en tu vida?
2: Por no repetir Monkey, vamos a decir The Eye of the Fist, la expansión que sacaron de Half-Life, que la gente conoce sobre todo Counter-Strike, pero tiene otra de la Segunda Guerra Mundial que es fabulosa, que se llama The Eye of the Fist.
0: ¿Primer videojuego al que jugaste en tu vida?
2: Uf, en el Spectrum 48K, se llama Checkered Flag, era un juego de Fórmula 1 y ahí es donde descubrí el circuito de Mónaco, que no lo conocía.
0: Esa ratonera. ¿Algún juego que te haya decepcionado?
2: Eso es difícil. Creo que el mundo del videojuego necesita un mejor Spider-Man.
0: Wow. ¿Un personaje que te guste?
2: Asura, desde brazos a Asura.
0: ¿Próximo videojuego al que te gustaría jugar?
2: Esa es muy difícil porque necesitaría quizá cualquier futuro Final Fantasy.
0: ¿Y un creador de contenido que sigas del mundo del videojuego, que te guste?
2: Berto Martínez.
0: Se agradece, ¿eh? Hablando un poquito más de por qué te tenemos aquí, Manolo, el mundo del videojuego indisolublemente va junto al mundo de la música. Yo no sé hasta qué punto es importante la música en el mundo del videojuego.
2: Pues yo creo que en un principio no se contaba con la música como algo tan fundamental como lo ha acabado siendo. Pero sí que es verdad que un videojuego requiere de una especie de ambiente para desarrollar pues, todos esos esfuerzos que uno hace psicológicos para poder manejar personajes, entender historias. Y yo creo que la música, como poco, te ayuda a tener una mejor experiencia inmersiva dentro del ambiente del videojuego. Eso ya de entrada. Más luego, por supuesto, creo que ha ido evolucionando hasta convertirse el mundo del videojuego casi en películas interactivas y la música, por tanto, casi en música de cine.
0: ¿Qué tiene que tener una música para hacer un buen mix con un videojuego?
2: Pues de entrada, saber qué papel tiene que jugar en cada momento para ser lo suficientemente

0: esté discreta para no interferir en momentos clave o en momentos del jugador en los que necesita concentración y saber ser lo suficientemente épica como para ser el eco de las sensaciones del jugador.
1: Hoy, sobre todo, queríamos precisamente hacer como una especie de viaje musical a través de varios estilos. Y lo comentamos también un poco off the record, hablando de cómo íbamos.

0: disparidad también responde un poco a la disparidad de temáticas dentro del mundo del videojuego, pero es verdad que hay mixes muy curiosos que más que buscar ser apropiada directamente, lo que han buscado es el contraste, y nos vamos a encontrar ahí una especie de mezclas que no nos podríamos esperar nunca mirando objetivamente la temática del juego con luego la temática musical. Pero es verdad que nos ha servido incluso a veces para adentrarnos en el mundo de la música clásica, un videojuego que igual no tenía necesariamente nada que ver.
1: Pues precisamente por alusiones vamos a hacer un viaje sonoro hacia los años 80 y concretamente hacia la música clásica y orquestal.

0: lo que estáis escuchando es La Abadía del Crimen. Es un juego que yo particularmente no conocía hasta que te lo escuché a ti, y un juego español y que tiene una música muy característica.
1: Bueno, La Abadía del Crimen yo creo que ha sido el juego que ha puesto a España en el lugar que merece dentro del mundo de los videojuegos. Es verdad que, viejo pellejo aquí el que está hablando, pues lógicamente no es el juego de actualidad que a lo mejor espera un gamer ahora mismo en un programa actual, pero sí que es verdad que es el que abrió la puerta al mundo de los videojuegos en España, demostrando que podíamos hacer posiblemente uno de los mejores juegos de la historia. Uh-huh. Está ambientado en la película El Nombre de la Rosa, que a su vez está basada en el libro de Umberto Eco, y pues era literalmente casi una imitación de la propia película, y ver cómo los dos personajes principales pues tenían sus peripecias a lo largo de la abadía para encontrar e intentar resolver los asesinatos. Un juego con mucho píxel, pero que a pesar de todo eso llegaba a dar mucho miedo, ¿eh? Era un juego muy siniestro y muy frío. Y la verdad es que de verdad aconsejo la experiencia, porque está ahora mismo en para poder jugarlo online sin más, no necesitan instalación e incluso en aplicación de móvil, y es un gran, gran, gran juego.
0: Estuve viendo un poco las imágenes preparando el programa y daba un poco de mal rollito ver a los personajillos con el píxel y demás. ¿Qué tiene de especial esta música?
1: Esta música, sobre todo la que estábamos oyendo ahora mismo, es curioso porque es de Johann Sebastian Bach, posiblemente, si no es el mejor compositor de todos los tiempos, por lo menos digamos que es el mejor del barroco. Y es verdad que es una adaptación, lógicamente, al estilo 8 bits, y consiguió ambientar una abadía con una música que evidentemente Bach era un compositor casi exclusivamente dedicado a la música religiosa, por no decir totalmente, porque lo poco que hizo luego profano lo recambió y se disculpó por haber escrito música que no era religiosa. Y la verdad es que nos mete muy bien dentro del ambiente hasta donde puede, porque es verdad que aquí, igual que en otros casos, el sonido de la época de los 8 bits pues servía para ambientar un juego tipo Tetris. Aquí es verdad que no es ese clavecín típico del siglo XVIII, pero sí que es verdad que al final ha conseguido unirse al juego de forma indisoluble, y es muy difícil separar esta música del propio videojuego.
0: Vamos a hacer también un salto hacia adelante, porque es verdad que ha habido juegos un poquito más actuales, los Final Fantasy, incluso también un juego con el que crecimos algunos en la adolescencia, viendo a ciertos creadores de contenido, como pasó con el Rubius en su momento. Y por supuesto, si hablamos de música clásica y orquestal, hay que hablar de Skyrim.

0: cierto es que se le ponen a uno los pelos de punta escuchando algunas de las sintonías que hemos preparado para hoy. ¿Qué le ves de especial a este sonido de Skyrim?
1: Pues hombre, por supuesto, esa especie de recreación de los sonidos así nórdicos, sobre todo el buscar un coro masculino. Ya decían en la Grecia antigua que la voz perfecta era la de hombre, lo tenían siempre muy a gala. Y es verdad que consiguen una mezcla entre oscuridad, por un lado, sonido épico. Hubo una época en que, no sé si conocéis a Twister from Hell, que era un grupo que se dedicaba a hacer música para bandas sonoras o para trailers de películas. Esa epicidad conseguida con tres elementos que funcionan siempre muy bien. Los coros, por supuesto, eso es un imprescindible en estos casos. Y luego un ritmo muy marcado que nos recuerda a los golpes de martillo, a los remos de un barco, toda esa especie de simbología que nos traslada la música al escucharla, viene muy con la temática del juego.
0: También queremos hacer otro recorrido por estilos musicales. No sé si echas en falta también algún juego, a lo mejor, que tenga una buena composición de música clásica y orquestal, alguno que no hayamos puesto.

0: o quizá o que a lo mejor te también lo hayas escuchado y te haya llamado la atención.
1: Hay fragmentos de música clásica por todas partes, pero desde el primer Resident Evil, que nos encontramos el claro de luna de Beethoven en una de las escenas y se veía al personaje principal interpretándolo en un piano y ni siquiera estaba sentada. Hay momentos muy buenos de música clásica en videojuegos, pero es verdad que para mí lo más valioso no es solo la aparición de la música clásica, sino cómo se ha podido hacer un estilo orquestal propio de los videojuegos y original, no solo cogido de dentro de la música clásica.
0: Hablabas anteriormente, cuando hablábamos precisamente de la Abadía del Crimen, de lo que era un poco la música religiosa que ella estaba presente en Bach, también de sus piezas de música profana, pero centralizando precisamente el tiro en la música religiosa, hemos rescatado, por ejemplo, un juego que ya fue actualidad la semana pasada, lo comentamos por esa movida que está teniendo ahora Microsoft a la hora de redistribuir sus estudios, y cuya música también nos va a resultar familiar.

0: ¿Qué tendrá el canto gregoriano que le ponen a uno los pelos de punta, eh?
1: Pues fíjate que el canto gregoriano, que en su origen realmente no está pensado necesariamente para ser oído, sino más bien para ser cantado. Eran rezos y lo que se pretendía era que la gente rezara cantando. Pero es verdad que el canto gregoriano, que es un estilo que parece que la gente da por olvidado, aparece en ocasiones como esta en el menú de presentación de Halo, del videojuego del espacio, y creo que es perfecto. Hay un cierto retoque, hay una modernización de ese canto gregoriano, porque normalmente va sin instrumentos, es un canto a capela, pero han sabido meter la suficiente sonoridad, pero sin que sea muy presente, como para ambientar un poco esa especie de sensación de aureola espacial, y a la vez meter ese canto etéreo que simula también toda la estética del espacio.
0: ¿Es música así lo que hace que también juegos míticos como Halo, en este caso, sean juegos que se recuerdan más todavía?
1: A ver, siempre que la música, digamos que cuando tú no te acuerdas de la música del videojuego directamente, porque está muy bien puesta, y en este caso en concreto, es que es una sensación de, casi te hace parecer que eres más liviano. Es una música con tan pocas notas, tan bien pensada, tan vacía, pero con las notas que debe tener, que en el fondo consigue que tu experiencia como jugador en el espacio sea mucho mejor.
0: Ahora vamos a escuchar un fragmento que es muy especial, ya que estamos hablando también un poco de esa música religiosa que tenemos aquí preparado. Ángel, cuando quieras.

0: Lo habíamos dicho en la introducción que nuestro invitado es también, entre otras cosas, músico, compositor, también director de la Coral San Buenaventura, que tenemos aquí en el Colegio de Capuchinos. Y este es un concierto que realizó la Coral en el año 2024 en el Teatro Romea de aquí de Murcia, cantando una canción que parece un rezo, pero que también fue protagonista de un videojuego, como ese, la canción es Baba Yetu, que fue protagonista, como decimos, de un juego.
1: Efectivamente, el Civilization fue realmente Christopher Tin, que es el compositor de la canción. La verdad es que me ha sorprendido poniendo justo esta versión de la canción. Es fantástico. Realmente es un padre nuestro, en africano. Y la verdad es que ha conseguido un juego que se llama Civilizaciones y que pretende un poco esa especie de unión general. Las canciones de Christopher Tin pues han sido un poco emblema de la unión entre distintas culturas, y concretamente el Baba Yetu casi se ha convertido en la canción símbolo de la ONU. Entonces, la verdad es que ha trascendido no solo a nivel de los videojuegos, sino a gente que es que ni siquiera ha llegado a saber que partía de ahí. Es un compositor magnífico de música orquestal, y hacer versiones como esta, pues la verdad es que con mi coral favorita, que es la Coral San Buenaventura, no puedo negarlo, lo peor de esa coral es el director, pero los cantantes son absolutamente fantásticos. Pues la verdad es que es un aprendizaje estupendo para entender cómo la música puede ser unión y lenguaje universal, como tantas veces se ha dicho, y puede unir no solo a los jugadores, sino a las diferentes culturas que el juego representa.
0: ¿Me vas a permitir también que haga un poco el inciso? Porque es verdad que los videojuegos están también un poco, bueno, aparentemente a veces demonizados, sobre todo cuando se asocia los videojuegos a la gente joven. Y es verdad que, por ejemplo, en una coral de adolescentes, el hecho de que se cante, se versione una versión de un videojuego como es esta que hemos escuchado, el Baba Yetu, y esta que tenemos preparada, hace que sea muy especial.

0: Estamos escuchando la Coral San Buenaventura, también con un juego que también ha sido actualidad de estos últimos días, como es el WoW, y sobre todo en una composición muy compleja, muy complicada.
1: Muy complicada y además al nivel de grandes obras de la música. Hablábamos de la demonización injustísima de los videojuegos. Creo que como todo en su justa medida, no me parece que sea justo. Creo que el videojuego se ha convertido en arte ya. Creo que de cara a personas o a niños hay una parte fabulosa que de coordinación, de entretenimiento, de poder conseguir que un niño de cierta edad pueda entretenerse solo y no necesitar estar en la calle. Todo eso son cosas buenas, con un control, porque no va a funcionar. Y luego, además, es que ya, como decíamos antes, se ha convertido el mundo del videojuego en casi películas interactivas, con un argumento que no solo cada vez es más interesante, sino que se valora en las críticas de videojuegos, lo cual significa que se le da un valor fuera de músicas que están hechas ya por compositores más que profesionales, pero no del mundo del videojuego, del mundo de la música en general. Y estas calidades que estamos oyendo ahora son fruto de eso. ¿Y por qué no vamos a elegir estas canciones para hacer un concierto serio en un teatro como el Romea?
0: ¿Qué tenía de especial también todos estos fragmentos de World of Warcraft?
1: Pues por un lado, eran distintas maneras de reflejar la épica dentro del videojuego. No todo parece que siempre que buscamos música épica tienen las mismas tres o cuatro características, que es verdad que con frecuencia se repiten, pero aquí encontramos una variedad de sonidos, una variedad de arreglos musicales que resultaban especialmente llamativas porque es una banda sonora muy rica. Si voy a poner un ejemplo que quizá alguno considere que es demasiado, pero hoy es una banda sonora del maestro Basil Poledouris de Conan el Bárbaro, y te encuentras que cada corte de la banda sonora es un estilo completamente diferente, y evidentemente no podemos comparar casi nada con esa banda sonora porque es fabulosa, pero es verdad que esta banda sonora refleja una riqueza melódica enorme y una cantidad de recursos musicales que no son nada propios de muchísimas bandas sonoras muy famosas del cine, y sin embargo en este videojuego sí que están.
0: Otro elemento de nuestro viaje sonoro, porque también nos quedamos sin tiempo, pero nos habían soplado y sabíamos de buena tinta que nuestro protagonista es fan fatal de los Beatles, que han sido también protagonistas a su vez de su propio videojuego.

0: estamos escuchando el grupo Entre los Grupos, que también tuvo una participación hace ya unos cuantos años de esto, pero que también tuvo un protagonismo especial en el mundo del videojuego.
1: Sí, los Beatles y el Rock Band, la verdad es que fue una, pues una mezcla, yo creo que perfecta. Para mí los Beatles es el mejor grupo de la historia, sin duda. Y este juego es el que nos enseñó a que podíamos ser grandes músicos, aunque no supiéramos tocar muy bien el instrumento, pero oye, requería un nivel técnico también alto para poder llegar a los niveles más extremos del videojuego.
0: Y que sobre todo quizá acercado a... Es verdad que es un grupo intergeneracional allá donde los haya, pero que también se ha acercado quizás un poquito más a un público que no tiene por qué estar tan metido en el mundo musical como es el de los videojuegos. Quizá ha incluso universalizado más a los Beatles.
1: Sí, sin duda. Y además, los Beatles siempre han tenido esa cualidad de ir apareciendo cada X tiempo en las diferentes generaciones para volver a presentarse. Y que apareciera en el mundo de los videojuegos es una de las demostraciones de que cualquier edad y en cualquier aspecto los Beatles siempre son bienvenidos.
0: Pues el viaje sonoro termina aquí, pero nos han quedado varios estilos que tocar, así que emplazamos a Manolo Canteras a que vuelva a visitar los estudios de Onda Regional para la próxima.
1: Por favor, eso siempre que tú me llames, yo estoy aquí.
0: Muchísimas gracias por venir aquí a los estudios de Onda Regional y por pasarte por aquí por la partidica.
1: Un honor para mí, muchísimas gracias por invitarme.
0: Y cerramos este quinto programa de esta primera temporada de La Partidica con una canción también muy curiosa del grupo Paramore. Tengo que hacer una pequeña confesión porque esta es una canción titulada Pressure, que está en inglés, y sin embargo salía en Los Sims 2 en idioma Simblish, en el idioma de Los Sims. Así que os dejamos con Paramore, con la versión de Pressure en idioma Simblish, y os emplazo, por supuesto, a escuchar orm.es siempre que queráis rescatar el programa. Ya sabéis que estamos en TikTok, en @lapartidica. El saludo de tu amigo Berto, muchas gracias por estar ahí. Por supuesto, también el saludo a mi compañero Ángel Valera, que se ha ocupado de que todo suene a las mil maravillas. Y nos vemos y nos escuchamos la semana que viene.

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1: Sí, y con todo el equipo deportivo de la radio y el trabajo de la técnica de mi compañero Alfonso Cánovas. No sé qué va a salir del día 29 de noviembre. No sabemos quién va a salir de ahí, quién va a votar a quién. Pero lo que tenemos claro es que la afición del Cartagena ha decidido, ha tomado la decisión de elegir el miércoles para ir al Cartagonova y no dejar solo a su equipo. Y es que hay más de 8.000 entradas que ya se han vendido para el partido de este miércoles, del derbi entre el Cartagena y el Murcia. Enseguida estaremos con protagonistas de un lado y del otro. Estaremos a un lado y al otro del puerto de la cadena. Y atención, porque ha habido reunión hoy de Felipe Moreno con el presidente de la Federación Española de Fútbol. ¿Qué le ha pedido? ¿Y qué le ha respondido Louzán? Tenemos la respuesta y la vamos a dar aquí en esta Región Deportiva que se pone en marcha. Conocemos ya rivales de los equipos de la región para la Copa del Rey y vamos a quedarnos con la aventura hermosa, maravillosa de un equipo de preferente, del Pinatar, que va a jugar frente al Elche. El Minera y el Cartagena se cruzan, el Águila se enfrentará al Antequera y el Ciza va a jugar en casa frente al Granada. Y además, hoy es lunes, así que ya sabéis, llega lo mejor de la semana, el gran debate. Todo esto y más en una hora de Radio Deportiva y solo deportiva. Enseguida os cuento todo lo que se ha dicho, todo lo que se ha comentado en la reunión en Las Rozas del presidente del Murcia con Rafael Louzán, presidente de la Federación Española. Pero ya tengo protagonista que nos espera en directo a las 8:32, que es Joel Jorquera, jugador del Real Murcia, jugador que vino, ya sabéis, el mercado de invierno del año pasado y que, a pesar de que tenía contrato, pudo salir del equipo portugués en el que estaba, apostó fuertemente por el Murcia y lo tiene el equipo grana y es uno de los jugadores más importantes y más queridos por la afición. No sé cómo estará viviendo esta semana, que ya sí es semana de derbi, por mucho que se llevara jugando este partido hace ya bastantes días. Joel Jorquera, muy buenas.
2: Hola, muy buenas.
1: Tenemos claros todos ya que eres Jorquera y no Yorquera, como yo, por ejemplo, te he llamado equivocadamente mucho tiempo.
2: Sí, es Jorquera, pero bueno, no pasa nada, ¿eh? Toda la vida me han dicho Jorquera en el colegio también, así que no pasa nada.
1: ¿Y la confusión de dónde viene? Porque al ser catalán...
2: Claro, al ser catalán, pues siempre me han dicho yo el Jorquera o Jorquera, pero bueno, no me molesta, así que me voy a llamar como quiera.
1: ¿Notas allá que esta semana es distinta? ¿Hay un calorcito dentro del cuerpo que no había, por ejemplo, la semana anterior?
2: Bueno, al final, lo que tú has dicho, ya semana de derbi y...

0: y eso implica que el equipo pues tiene ganas. Al final es un partido con una importancia un poco extra y bueno, se vive así también.
1: ¿Y quién llega mejor a este partido? Partido que estaba programado para el fin de semana anterior, no se disputaba por las fiestas ante cartagineses y romanos y se movió al día 7. Después de lo ocurrido con la goleada del Cartagena, vuestra victoria ayer, ¿quién llega en mejores condiciones?
0: Bueno, yo creo que la verdad que llegamos los dos en un buen momento. Venimos de ganar los dos equipos y sí que es cierto que nosotros encadenamos tres victorias. Igual eso nos da un poco así de como de llegar en mejor forma, pero ellos también lo están haciendo muy bien y llegamos un poco parejos los dos, diría.
1: Hay un asunto que ha generado mucho ruido en las redes sociales y es la ausencia de aficionados ante el Murcia, porque no va a haber viaje organizado. De hecho, la Federación de Peñas rápidamente llamó al boicot que ha secundado casi todo el mundo. ¿Qué te parece?
0: Bueno, pues a nosotros como jugadores la verdad que nos hubiese gustado que pudiesen viajar, al final de sentirlos ahí también cerca, que haya un ambiente bonito en el derbi, pero bueno, ellos lo han decidido así, han puesto estos precios y me parece bien también que al final están en su derecho de no acudir también.
1: Tuviste el partido del año pasado, pero el de la segunda vuelta, ¿no?
0: Sí, yo viví la vuelta, sí.
1: ¿Y qué te ha dicho la gente, tus compañeros, los que estaban en la plantilla el año pasado, de cómo fue el ambiente en la ida? Porque tú llevas ya bastantes kilómetros en recorridos, aunque eres muy joven, pero has vivido partidos de gran temperatura. No sé si de esta temperatura, ¿qué te han dicho?
0: Sí, la verdad que no pude vivir la ida, que la verdad que guardan un buen recuerdo, me han hablado muy bien y esperemos que se repita y nada, pues al final es un partido bonito, al final de jugar, la gente volcada, no sé, con muchas ganas de que llegue ya, la verdad.
1: Y esta semana, no sé si ya os ha hablado Sergi Guillot de este partido, si habéis visto vídeo, no sé cómo ha ido el día de hoy, el día lunes de trabajo para vosotros.
0: Bueno, al final, al jugar nosotros ayer, tampoco hemos tenido todavía mucho día de preparación. Hemos recuperado un poco hoy del partido de ayer y a partir de mañana ya lo trabajaremos bien.
1: ¿A ti te gustan los ambientes calientes?
0: Sí, al final estos partidos son bonitos de jugar, claro.
1: Es que hay jugadores que se crecen en un ambiente así. Tengo un montón de ejemplos en la primera división. Y otros que se empequeñecen. Tú eres de los primeros.
0: Sí, yo espero que ser de los primeros, sí.
1: ¿Llegas a entender ya la rivalidad deportiva entre el Murcia y el Cartagena? Para alguien que ha nacido
0: Sí, bueno.
1: fuera, te pregunto eso, porque para los que vivimos en esta región, lo tenemos perfectamente asumido, entendido y lo comprendemos. Pero para alguien de fuera, ¿cómo se ve el Cartagena-Murcia o el Murcia-Cartagena que tenemos todos los años?
0: Bueno, claro que al ser de fuera yo no lo tengo tan. No lo vivo tanto como vosotros, pero al final es un derbi y en los derbis, pues bueno, pues la gente, ¿cómo lo digo? La gente tiene ganas, tiene esa rivalidad sana y no tan sana de ganar, de ser equipo pues, de la región, de así. Y bueno, aunque no lo vivo así como vosotros, sí que ya lo tengo un poco interiorizado lo que es el Murcia-Cartagena.
1: Tú has compartido trabajo diario con Flacus. ¿Tenía tanta ansiedad tu compañero porque no terminaba de marcar? Vimos a su celebración ayer. ¿Lo has visto sufrir porque no hacía lo que él quería, que era hacer goles?
0: No, a ver,
1: ¿Sabes por lo que te lo pregunto? Porque ayer vimos su
0: sí.
1: celebración como diciendo, madre mía, el peso que me he quitado de encima, ¿no? Y
0: Sí,
1: teníamos
0: no,
1: la
0: no,
1: desde
0: yo.
1: fuera esa impresión de que este chico estaba, vamos, paralizado por la ansiedad.
0: No, al final Chaco, Flacos es un chico súper trabajador, no creo que se ofusque así por no meter goles. Yo creo, a ver, bueno, creo no, él tuvo un problema ahora personal de él y la celebración viene más por esa parte, ¿no? No porque esté frustrado de no meter goles ni nada, era un problema personal que él tenía, que había pasado esta semana pasada y nosotros lo apoyamos y lo acompañamos y muy feliz por él.
1: Ayer no fue tu mejor partido de la temporada, ¿eh?
0: Bueno, no todos los días se puede estar acertado, pero bueno, mientras el equipo gane, yo estoy feliz.
1: Oye, y la última cuestión, ¿os ha hecho mucho daño la eliminación de la Copa del Rey, porque imagino que os habrá dado mucha envidia viendo hoy cómo salían. Fíjate, la Marcanero va a jugar frente al Betis. Si hubierais eliminado

0: con la Marcarnero el otro día ahí en Madrid, al Murcia le habría tocado otra vez el Betis y estaría frotándose las manos a Felipe Moreno. Te pregunto si eso está ya olvidado, ese naufragio de la Copa del Rey, con todo el desgaste físico que ha supuesto.
1: Bueno, pues al final nos quedamos un poco con la espina de habernos quedado a la orilla, de llevar desde pretemporada preparando la fase, llegar a la Copa del Rey y al final quedarnos en la última eliminatoria, pero bueno, ya está, no se ha podido conseguir. Y ya está, hay que pasar páginas rápido, esto no para, esto no descansa y ahora a centrarnos en la Liga, que es lo importante.
0: Gracias, Joel, por estar aquí en directo en Onda Regional de Murcia. Hasta la próxima. Gracias.
1: Muchas gracias a vosotros.
0: Es adiós. Joel Yorquera, uno de los jugadores más importantes que tiene el Real Murcia en su plantilla y que ha abierto este Región Deportiva. Luego vuelvo con el derbi, pero es que tengo que contaros a todo lo que ha pasado en la reunión de esta mañana. Reunión del presidente del Murcia con Rafael Luzán, el máximo responsable de la Federación Española de Fútbol, el hombre que ha suplido a Luis Rubiales. Es muy cabezota, Felipe Moreno, muy cabezota. Y está empeñado en que Nueva Condomina sea sede del Mundial 2030. Y lo que le ha dicho esta mañana a Luzán es que ha hecho unas reformas muy grandes en Nueva Condomina, que está dejando el campo guapo, no solamente para el fútbol profesional, sino incluso para la eventual situación que se pudiera dar de que fuera sede de un mundial de fútbol. Y le ha explicado con pelos, con señales, con detalles, todo lo que ha hecho en el estadio Nueva Condomina. Alguna cosa la ha hecho mal, por ejemplo, como es mandar a los compañeros que hacen los partidos del Murcia a una posición en la que el fútbol se ve peor y que está más alejada de la zona de prensa, de la sala de prensa. Por ejemplo, eso Felipe Moreno lo ha hecho mal, lo ha hecho muy mal, y hay que decirlo. Pero es verdad que ha hecho otras cosas que permiten que el estadio pues esté ahora más bonito que cuando él llegó. Y lo que quiere Felipe Moreno es que Murcia esté en el banquillo, porque se están cayendo ciudades que habían dicho que sí y ahora dicen que no por falta de financiación. Me refiero a La Coruña y me refiero a Málaga. Y el acecho también están en el banquillo Vigo y Valencia. Y ahora Felipe Moreno quiere colocarse en ese banquillo por si se cae alguien que tenga la opción de jugar el partido, de saltar al campo. Pero una cosa es lo que quiera Felipe Moreno y otra cosa es lo que pueda hacerse de verdad. Porque suena muy bien esto de Nueva Condomina Mundial 2030, selección absoluta, estupendo. Pero esto vale 60 millones de euros, según el presupuesto que ya se hizo en su día, porque hay que ampliar el campo a 45.000 espectadores, hay que construir un edificio anexo que además te pide la FIFA, además de otros gastos, y de momento ni la administración local, o sea, sí, ayuntamiento, ni la regional, o sea, sí, la comunidad autónoma, se han pronunciado. Es verdad que había más voluntad en la comunidad que en el ayuntamiento de darle viabilidad a este proyecto. En el ayuntamiento siempre han dicho que era imposible desde un punto de vista económico. Que claro que queremos que Murcia, ¿cómo no vamos a querer que Murcia sea mundialista? Pero ¿de dónde sale el dinero? Y que yo sepa, ni la comunidad ni el ayuntamiento saben nada nuevo de todo esto. Y lo que sí parece, yo creo que eso no va a salir, entre tú y yo creo que eso no va a salir. Lo que sí es factible es que veamos a la selección absoluta aquí, en Nueva Condomina, en el año 2028. De hecho, se lo ha pedido Felipe Moreno y Rafael Luzán, que también es muy político, que es alguien muy largo y que sabe cómo tratar a la gente. Le ha dicho, bueno, tú pídelo. Y es verdad que lo tiene que pedir no el Murcia, sino la ciudad organizadora, que es Murcia. Lo tiene que pedir el ayuntamiento. El canon está en 450.000 euros, pero si se llena el campo, en fin, puede que salga más barato. Una cantidad de 200, 250.000 euros. Repito, si se llena el campo. Imaginad que podamos ver aquí la región de Murcia una vez más a la selección española, después de la última experiencia que fue coincidiendo con el centenario de la Federación Murciana, con aquel España-Dinamarca. Y eso hay. Y del derbi, porque vuelvo a eso, vuelvo a lo que tenemos el miércoles, pues se han vendido más de 8.000 entradas de aficionados, sobre todo del Cartagena, de forma mayoritaria. Aunque me contaban desde el club, hace escasamente media hora, que esperaban unos 400 o 500 aficionados del Murcia. Alguno que irá a la zona acotada, de hecho hoy se ha colocado la valla para separar a la afición local de la visitante, y otros que van a ir diseminados entre la afición, la hinchada albinegra. Los precios, ya sabéis, es que han echado para atrás a

0: la Federación de Peñas, ese precio de 30 euros, a mí del Cartagena me recordaban esta tarde que el precio es solo 5 euros más caro que el año pasado porque la ubicación es mejor, que la grada de animación se ha quedado con el fondo norte aquel y que iba la afición del Murcia a lateral y que es el precio de 30 euros, que no entienden toda la polvareda que se ha levantado con relación a esto. Eduardo Noguera es el presidente de la Federación de Peñas del Cartagena. Eduardo, muy buenas.
1: Muy buena, Gregorio. ¿Qué tal?
0: Ahora que estamos ya a 48 horas del derbi, ¿qué te parece toda esta movida? ¿Se ha tranquilizado? ¿Piensas que el Cartagena se ha cargado bien de razones para decir, oye, el precio es de 30 euros y es una cantidad justa?
1: Bueno, a ver, yo aquí tengo mi propia opinión y es que para esta categoría, no hablamos del derbi, hablamos de la categoría, el precio de 30 euros es un precio caro. A partir de ahí somos conscientes, tanto el año pasado lo vivimos en el Cartagena-Murcia y en el Murcia-Cartagena, somos conscientes de que el derbi es un partido especial y que se va de los precios habituales. Pero dicho esto, insisto, yo para mí la entrada de 30 euros me parece cara para la categoría en la que estamos. El derbi es una connotación especial, vale, lo compro, pero bueno, yo sigo pensando que es caro.
0: ¿Y entiendes que el aficionado del Murcia haya decidido no ir a un riesgo de dejar solo o casi solo al equipo? Porque esto tiene un componente deportivo también. Para el Cartagena hay una mala noticia, que va a hacer una recaudación menor, y una buena noticia, que es que va a jugar plenamente de local, que ahí se va a ver poca camiseta grana.
1: Bueno, a ver, yo no me queda otra que respetar la opinión de Pepe Mur, por supuesto. Ellos tomaron la decisión de no venir a Cartagena y sus razones tendrán, y quién soy yo para ponerlo en duda. Lo respeto perfectamente y lo entiendo. Ahora, a partir de ahí, pues si el derbi siempre es, como venimos hablando, es algo diferente, entonces, bueno, cada uno tiene que hacer lo que crea conveniente. Yo no sé en las circunstancias que estamos a la vuelta qué decisiones tomará la Federación de Peñas de Cartagena, pero bueno, sí, digamos que lo respeto la decisión de FEPEM, por supuesto.
0: ¿Qué te parece esta guerra de carteles? El Cartagena, que ayer proclamaba este partido no tiene precio, y el Murcia le respondió esta tarde. ¿Hay miedos a que sí tienen precio?
1: Mira, pues no era consciente del cartel del Real Murcia. Volvemos a lo mismo, lo que te decía en la primera pregunta. El derbi es algo diferente, entonces podemos entender como afición que en un momento determinado tengan precios diferentes a lo que debería ser la categoría. Al final, la guerra de carteles a mí personalmente me es indiferente, ¿no? Cada uno defiende lo suyo, el Cartagena tira por su lado, el Murcia tira por el suyo, y bueno, pues al final no son connotaciones, y en algunos casos incluso son connotaciones graciosas.
0: ¿Tú sí habrías pagado los 30 euros para ver a tu equipo a domicilio?
1: A ver, aquí vamos a analizar bien la respuesta, o voy a intentar analizar la respuesta. Yo entiendo que FEPEMUR se haya plantado con los precios que ha tenido en el campo del madrileño, en el campo del Orihuela en Copa Federación, en el campo del Navalcarnero en Copa Federación, en Alicante con el derbi contra el Hércules. Entonces yo entiendo que se hayan plantado. Lo único que creo es que se ha aprovechado de alguna manera que sea el Cartagena-Murcia. Yo, en mi opinión personal, para un partido en esta categoría, un derbi, pagar 30 euros, lo hubiera pagado. Pero no puede ser la norma de los partidos de Primera Federación que nos cueste 30 euros a la afición visitante. Básicamente, porque yo siempre digo lo mismo, y es que normalmente un aficionado no viaja solo, viaja con pareja, viaja con hijos, y al final, cuando tú te vas a jugar al campo del madrileño, por poner un ejemplo, a Alcalá de Henares, te cobran 25 euros la entrada, vas tres personas, son 75, más desplazamiento, más come, más, al final nos hemos metido en 150, 160 euros, que no todas las familias se lo pueden permitir. Y lo que no podemos hacer es que el fútbol sea un artículo de lujo.
0: Es que fíjate, Eduardo, te cuento una anécdota personal. Vuelvo de Madrid, el otro día transmití el partido del Pozo, con lo que cuesta ahora el gasoil, Bueno, y

0: un bocata, no voy a decir el sitio, que antes costaba 6 euros, ahora vale 8 o 9. Es decir, esos detalles que hacen que la vida haya crecido tanto, que el costo de la vida haya crecido tanto, que al final hasta te pienses efectivamente hacer un desplazamiento de ese tipo, cuando unes a la entrada cara otro tipo de gastos, el combustible, el alojamiento, comer.
1: Por supuesto, o sea, yo te puedo decir que el partido de Majadahonda, sin ir más lejos, que el último desplazamiento en el que yo he estado presente, fueron 20 euros la entrada, 30 euros el autobús, ya tienes 50 euros. Multiplicado por mi pareja ya son 100, más luego tienes que comer y tienes que cenar. Y en este caso no hablamos de gasoil porque fuimos en el autobús fletado por las Peñas de Peña, pero si vas en el gasoil, ir a Madrid actualmente son, en cualquier coche, son 100, 120 euros sin ningún tipo de duda.
0: Oye, ¿cuánta Eduardo, crees que va a haber el miércoles en el Cartagonova? Me decían desde el club, ya van más de 8.000, dice, yo calculo que unos 10.000, me decía concretamente el director general del Cartagena, unos 10.000 esperaba para ese partido, que le parece un entradón por ser miércoles a mitad de semana, el partido televisado y luego pues, sin seguidores del Murcia o menos de los que hubo el año pasado.
1: A ver, si esos números, yo lo firmo ya, 10.000 lo firmo ya. Ahora, también te voy a decir, es un llamamiento también a la afición, a la afición local, y no a los abonados, sino a la afición local, y es que un estadio como el Cartagonova, con 14.000 espectadores, para una población como Cartagena, deberíamos de llenarlo todos los domingos, no solamente en el derbi. Pero aún así, y siendo analizando lo que tú bien has dicho, de miércoles, día laboral, televisión en directo con 10.000 espectadores y esa gran mayoría aficionados del Cartagena, teniendo en cuenta que estamos en 6.000 abonados, pues la verdad que quiere decir que arrastraríamos a 4.000 cartageneros que habitualmente no van al fútbol, con lo cual es una buena noticia.
0: Vas a tener la honra de abrir la porra de Onda Regional de Murcia. ¿Qué le ponemos al Cartagena Murcia del miércoles? Lo apunto por aquí, ¿eh?
1: No quiero que nadie me mate, pero un 3-1 a favor de Cartagena.
0: ¿Quién te va a matar? ¿Quién te va a matar en Cartagena? Encantado, tira. ¿Te has quedado corto? ¿Te has quedado corto, Eduardo? Esto hay que meterle 4 como lo metimos un día en una condomina. O sea que no, 3-1.
1: El 1-4 ese queda para el recuerdo y para la historia de lo que lo pudimos vivir en una condomina.
0: Pues aquí te apunto. Gracias, Eduardo, como siempre, muy amable. Gracias.
1: Gracias, hasta luego, Gregorio.
0: El presidente de las Peñas del Cartagena, que nos atiende siempre y es interesante escuchar sus puntos de vista. Ya digo que la previsión del Cartagena es que haya 10.000 personas en ese partido del próximo miércoles, que te contaremos, por supuesto, con todo lujo de detalles aquí en la radio de la región de Murcia. Han dado las 8:51.
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0: Qué bueno es a Carlos Alcaraz. Qué bueno es Jaume Munar, que hoy le ha hecho 16 puntos seguidos. Se ha llevado la primera manga, el mallorquín, pero ha reaccionado como un campeón Carlitos Alcaraz. Le ha pegado unos martillazos a la bola. Unos martillazos. Venimos de donde venimos. De una lesión en la muñeca, que lo ha tenido apartado 4 meses largos de la competición. Pero unos viajes que le ha pegado la pelota, tremenda a la derecha hoy de Carlitos Alcaraz en el ATP 500 de Pekín. Mañana va a jugar frente a Jiří Ležeska la final por la mañana. Murciego, muy buenas.
7: ¿Qué tal? Muy buenas, Gregorio.
0: Por si había alguna duda de que esa muñeca está ya recuperada, ¿eh?
7: Sí, sí, sí. Yo me he asustado mucho después del primer set. Ha habido una imagen ahí de Carlos en el banquillo con una cara que no tenía ninguna expresión. Simplemente miraba a su equipo después de perder

0: otros juegos seguidos y parecía como explicaciones, algo que luego ni siquiera él ha sabido explicar. Como digo, ahí me he puesto en lo peor, fíjate, pero luego, bueno, más allá del resultado, ha dicho que no sabía muy bien qué ha sucedido al final de ese primer set y que puede tener bajones, claro que sí. Y muy importante lo que dijo el otro día, que cada rival que se enfrenta a él saca su mejor versión, porque todos salen ultra motivados de ganarla. ¿Qué pasa? Que a veces ni siquiera con la mejor versión es suficiente. Lo vimos con Arnaldi en un primer set espectacular donde el italiano terminó perdiendo, y aquí Munar ha jugado muy bien. De las veces que ha jugado contra Alcaraz, con este Alcaraz ha sido la mejor, sin lugar a dudas, incluso mucho más que aquella de la que ganó hace ya algunos años. Y vuelve a no ser suficiente. O sea que creo que estamos sacando muchas cosas positivas de esta semana. No es una semana de arrollar, de salir y aplastar a los rivales. Es una semana de trabajar, de pelear, de sufrir, de pasar por momentos donde tienes que apretar los dientes. Y lo importante es que está en la final. Esta semana lo hablamos. ¿Qué necesita, no?, para dar el siguiente paso? Yo creo que mañana ganar el título significa dar un salto, no, doble salto hacia adelante.
1: ¿Y cómo lo ves a Legesca? Se ha enfrentado en 4 ocasiones, en la última del año pasado, en el US Open. Le ganó bien en 3 sets en cuarto de final, pero perdió en Doha en 2025, o sea, el año pasado también.
0: Sí, a ver, es un jugador que en estas condiciones pues le gusta mucho jugar, un tenista que digamos que se ha estancado, con todo el respeto a la palabra, yo quisiera estar estancado en el ranking que tiene Legesca, ¿no? Que si top 15, top 20, no termina de dar asalto al top 10, pero es peligroso. ¿Qué pasa? Que en una final hay muchos factores. Necesito ver a Legesca que se lo crea. Esto es algo siempre difícil de explicar, ¿no? ¿Cómo que no se lo cree? No es fácil. Igual hay gente que sale del vestuario ya derrotada, o sale y ve los dos primeros juegos y dice, vale, nada, nos olvidamos porque con este tío no se puede. Carlos Alcaraz ha ganado muchas veces, muchos títulos y ante los mejores. Entonces, esa confianza, ¿no?, y sobre todo esas ganas que tenía ya Carlos de volver a una final, me parece que puede pesar un poquito más que no una inspiración de Legesca, que aunque la tenga, creo que está siendo una semana muy importante, ¿no?, para ver que las mejores versiones de sus rivales no pueden con este Carlitos. Así que confiemos en la victoria, aunque sea en 3 sets.
1: Cita en Pekín mañana, con la final del ATP 500, Alcaraz-Legesca. Gracias, Murciego. Cuídate, compañero. Buenas noches.
0: Igual, un abrazo.
1: Seguimos con todo el deporte en la sintonía de Onda Regional, las 8:55. Mañana a ver qué hace nuestro Carlitos Alcaraz en Pekín. Y además de eso, Copa del Rey, que ya tenemos rivales para los equipos de la región de Murcia. Se van a enfrentar La Minera y el Cartagena. No hay posibilidad de que este partido se juegue en el Cartagonova. Va a jugar el Águilas frente a la Antequera. Va a jugar el Cieza en casa contra el Granada. Y el Pinatar va a enfrentarse al equipo del Elche. El equipo de San Pedro del Pinatar, que ha vivido una experiencia increíble. Viene de preferente y se ha metido en esta primera fase. ¿Que le podía haber tocado al Valencia? Sí. ¿Que le podía haber tocado al Villarreal? También. Y le ha tocado el Elche. Voy a hablar con Santiago Sánchez, que es su director deportivo. Santiago, muy buenas.
2: Hola, buenas noches.
1: ¿Cómo se te ha quedado el cuerpo viendo que os tocaba el Elche?
2: Pues muy contento, la verdad. Al final es un equipo muy cercano a nosotros por proximidad y muy contento.
1: ¿Y te habría gustado más un Valencia o un Villarreal o no? Séme sincero.
2: Sí, claro. Al final son equipos pues más potentes que han jugado pues categorías como Europa, Champions, y al final pues siempre un poco más. Un caramelo un poquito más grande, pero al final no deja de ser el hecho un equipo de primera división, un equipo que está cerca a nosotros, y la ilusión es la misma.
1: Cuéntame cómo ha sido la aventura de volver, de ir y volver a Melilla, porque dejabais la eliminatoria resuelta con el 7-0 de aquí, en San Pedro del Pinatar. ¿Cómo ha sido esto de ir para allá para cumplir un trámite? Porque no era una cosa el encuentro de vuelta.
2: Pues ha sido bastante caótico, la verdad. Ha sido una experiencia muy mala, porque, bueno, por motivos del tiempo allí en Melilla, parece que las nubes estaban muy bajitas y los vuelos los cancelaron. Y al final estuvimos muchas horas allí en el aeropuerto, apartados allí, y el tiempo pues no era el mejor. Y entre la desesperación y el cansancio, pues pasamos unos ratos bastante, bastante malos. Al final, el equipo se puso en viaje a las 7:30 de la, no, perdón, a las 6 de la mañana, y a las 9 de la noche todavía no estaban en el aeropuerto.
1: Caray.
2: Entonces, pues,

0: pasamos unos ratos bastante malos.
1: ¿Dónde vais a jugar el partido frente al Elche? ¿En vuestro campo? ¿O estáis explorando alguna situación alternativa? A ver, dime.
0: Es la idea. La idea sería, pues eso, traerlo aquí a San Pedro, jugar en nuestro propio campo, pero claro, nuestro campo pues al final tiene una serie de carencias que esperemos que la Federación Española pues nos diga cómo subsanarlas y poder jugar el partido aquí en el José Antonio Pérez. Si no nos dejan, por lo que sea, pues ya tendríamos que barajar, pues eso, jugar en la vieja condomina, en Pirata Arena o en Cartago Nova.
1: Oye, esto os ha cambiado la vida, ¿no? Lo de la Copa del Rey.
0: Sí, la verdad que llevamos un mes que no paramos entre preparativos, entrevistas, organización y todo. No nos da el tiempo para más.
1: Bueno, Santiago, quería hablar contigo y darte la enhorabuena porque habéis hecho un trabajo fantástico en la Copa del Rey y que no ha parado aquí, ¿eh? Que se prepare el Elche, que no se descuide el Elche, que no se descuide. Gracias, Santiago Sánchez, director deportivo de la Unión Deportiva Pinatar. Hasta la próxima, muchísima suerte, por supuesto.
0: Muchas gracias a vosotros. Hasta la próxima.
1: Hasta la próxima. Oye, y acabo diciendo que hay 4 jugadores del Pozo llamados a para la España-Finlandia, que se va a jugar el día 20. Antonio Navarro, Adri Rivera, Ricardo Mayor y Santa Cruz. Y 2 del Jimbi, Gon Castejón y Cortés, llamados por el seleccionador. Nosotros llamamos ahora a Sergio Gómez para que nos cuente qué es lo que pasa fuera del deporte y después la segunda mitad de nuestro partido con el gran debate. Sergio, ¿qué nos traes?
2: ¿Qué tal, Gregorio? Pues los sindicatos, Comisiones Obreras y UGT han acordado la convocatoria de una huelga general de 24 horas para este otoño, con el fin de exigir salarios dignos y el acceso a una vivienda asequible. La medida surge como respuesta al rechazo del Congreso a los decretos sobre vivienda y al éxito de las recientes manifestaciones sociales. La fecha definitiva se consensuará con el Sindicato de Inquilinas y diversas organizaciones vecinales para unir la fuerza del mundo laboral a la protesta. Así lo explicaba Unai Sordo, secretario general de Comisiones Obreras.
3: Nuestra reivindicación no va a ser solo sobre la vivienda, va a ser fundamentalmente sobre la necesidad de impulsar una subida de los salarios en España, de los salarios más bajos de forma particular. Veníamos ya anunciando desde hace meses que el bloqueo al que nos conducía COE iba a llevar a un otoño de movilizaciones y finalmente pues hemos decidido hacerlo en este formato.
2: Es la última hora, ya saben, tras el anuncio de la convocatoria de elecciones el próximo 29 de noviembre. Los partidos han comenzado a trabajar en el diseño de las listas electorales. En las pasadas elecciones de los 10 escaños del Congreso, el PP obtuvo 4 por la región de Murcia, el PSOE 3, Vox 2 y Podemos 1. Con la disolución de las Cortes ya se han anunciado 2 bajas de las caras que representaban a la región de Murcia. Se trata de las populares Isabel Borrego y Violante Tomás.
1: Gracias, Sergio. Sigue el deporte aquí en la sintonía de Onda Regional. Dicen que el lunes es el peor día de la semana. Pero para nosotros no. ¿Qué va? No. Para nosotros es el mejor. ¿Por qué? Pues hombre, está la cosa clara. Porque tenemos el gran debate. Con un montón de buenas preguntas en esta semana del derbi para nuestros mejores opinólogos. Por ejemplo, ¿quién llega mejor al derbi? ¿Qué os parece la guerra de carteles? ¿Os creéis a Arribasa cuando dice que prefiere menos dinero y menos gente de Murcia? ¿Y hace bien Felipe Moreno en su empeño del Mundial 2030? Preguntas para esta noche en el gran debate. Y ahí tenemos a Fernando Vera. Hola, Fernando, muy buenas.
4: Hola, muy buenas.
1: Está Germán Abril, que no podía fallarnos. Hola, Germán, muy buenas.
5: ¿Qué tal? Muy buenas.
1: Y también está Jorge Velázquez. Jorge, buenas noches.
6: Hola, muy buenas.
1: Que ya tenemos el derbi. Que llega por ya. Fin, ¿eh? Que lo por tenemos. Fin, por fin. Que hemos esperado muchos días. Que esto ha sido un sin vivir. Que yo no estaba en mí, que no me reconocía. Y ya esto el miércoles se va a jugar. Fíjate si es importante que Fernando Vera ha desplazado a Juan Cervantes. Ha alzado la voz a Fernando Vera y me ha dicho hoy que quería entrar en el gran debate, que tiene muchas cosas que contar. ¿La vas a liar hoy o no? ¿Cómo está viendo?
4: Sí, pues ante las preguntas que has hecho tengo unas cuantas cosas que decir. O sea, empieza a disparar. Yo estoy aquí apostado en la trinchera y tengo el fusil de 17 milímetros con la mira calibrada. Y al primer demagogo, al primer pseudo mentiroso que se ponga a tiro, le disparo.
1: Pero entiéndeme, el bienquedismo sí, se expande sí. Cuando llega un derbi. Me niego esta noche a que me seáis bienquedistas.
4: Ah, no, no, no, yo no voy a hacerlo.
1: Derbi igualado,

0: estas parejas, que gana el mejor. Pero vamos a estar en esa línea. No. Es que si vamos a estar en esa línea.
1: Bueno, ¿no?
0: Entrevisto, yo qué sé, llamo a Juan Guillamón y lo entrevisto, que es la nueva presidente de del Pozo, yo qué sé. No,
1: me serviría de nada. Juan Guillamón iría con el Murcia.
0: Seguro que sí. Entonces, nada. ¿Y tú, Germán Abril, cómo llevas esta semana? ¿En qué cambia tu vida?
2: Pues no cambia mucho, la verdad, aunque sí que es verdad que estoy muy, muy expectante. Es un caramelo, ¿no? Dentro de este caminar por el desierto, que es la primera federación en general, nos encantaría tener algún equipo en segunda o en primera división, pero dentro de este divagar por lejos del fútbol profesional, pues es un caramelo, la verdad, que nos echamos a la boca y que lo disfrutamos.
0: Un caramelo con mucho ruido que trae Germán Abril y su teléfono móvil. A ver si te puede moverte, porque da la impresión de que hay una concentración de motos ahí donde estás tú, o de coches, y se te oye poco, se te oye menos que los coches y las motos. Jorge Velázquez, Pozo Estrecho, conexión Pozo Estrecho, cuéntame.
3: Ahí está.
4: Galilea.
3: Bueno, eso es. Nada, yo estoy también deseando que llegue el partido. Efectivamente, desde que sale el calendario, mira que este año el calendario trajo un regalo inesperado, pero es un partido que todos disfrutamos mucho. Yo ya decía aquí hace una semana que me parece el espectáculo deportivo más potente de la región de Murcia, al menos el que enfrenta equipos de la región, y por eso me da tanta pena que sea un miércoles por la noche, que vaya menos gente de la que hubiera habido un festivo, que no haya gente del Real Murcia prácticamente. Todo eso a mí me da mucha pena.
0: En todo caso, me decía esta tarde Víctor Alonso, dice, yo calculo que unos 10.000 vamos a tener aquí. Y no entendía, en el Cartagena no entendían mucho, y ahora os pregunto por eso, por la lucha de carteles, no digo guerra, porque la guerra son otra cosa y mucho más importantes que esto del miércoles, ¿no? Pero que el Murcia ha respondido hoy, y al Cartagena le ha extrañado que el Murcia saliera por ahí con un cartel digital hablando de hay miedos que sí tienen precio, como diciendo, es que allí hubo casi 4.000 aficionados del Murcia el año pasado, y por eso habéis puesto estos precios de 30 euros disuasores. No sé, Fernando, ¿tú qué opinas al respecto? Porque yo creo que ese cartel, yo creo que carga de moral a los jugadores del Cartagena, como diciendo, que os tenemos miedo, ya veréis el miércoles, ya veréis.
1: Bueno, a mí esto me parece salseo, ¿no? Y me parece divertido. A mí me parece que no se cruza ninguna línea con esto. Lo de los carteles es una historia que el Cartagena ha trabajado fenomenal en los últimos años. El Murcia lo está empezando a hacer también. Me parece que es una
3: especie de... ¿Es que fichó al de los carteles?
1: Sí, ya lo sé. Ya sé que fichó al bueno, al que era el bueno. Quiero decir que esto, al final, alimenta el derbi, ¿no? Imagínate, Gregorio, estaríamos hablando de esto si el partido, en lugar de ser miércoles, fuera domingo. Fíjate la cantidad de días que faltarían. Bueno, ahora el capricho y la policía, que algún día cuando llegue el juicio final, la policía tendrá que explicar por qué ha hecho todo lo que ha hecho.
0: ¿Pero qué ha hecho más la policía, a tu juicio?
1: Cargarse el derbi.
0: ¿Cargárselo por qué? ¿Por dar seguridad a los que quieran ir al Cartagena Nova el miércoles?
1: No empecemos a retorcer las cosas.
0: Yo estoy colocando una evidencia, Fernando.
1: No hemos dicho que no iba a haber buenismo
0: en
1: la tertulia.
0: ¿O el
1: conductor estaba exento?
0: No, como tú estás siendo sincero, yo también estoy siendo sincero y también tengo derecho a opinar.
1: Claro.
0: Entonces, cuando tú dices que la policía se ha cargado el derbi, me parece una afirmación de tal magnitud que yo tengo que responderte.
1: Bueno, en mi opinión...
0: No porque yo sea portavoz de la policía, pero bueno, explícate tú y ahora te voy a contraatacar.
1: Déjame te explico. Venga, yo te explico por qué, en mi opinión, se ha cargado el derbi, ¿no? El año pasado hubo 3.200 o 3.500 aficionados del Real Murcia en el estadio. Que yo sepa, lo que pasó, más allá de la rotura de 15 o 20 asientos y algún váter que algún imbécil rompió, yo creo que no pasó nada más. Más allá de que el Jali de la Serna viniera a montar su espectáculo con su programa para televisión, ¿no? No pasó nada. Lamentablemente para él, se gastó las perras de la productora, vino a grabar y no se llevó ninguna carga de la policía ni se llevó ninguna imagen. Entonces, de pronto la policía, por una cuestión de seguridad, dice que el partido no se puede jugar el domingo porque coincide con Cartagena y Romano. Bien, vale, no jugamos el domingo. Jugaremos entonces un miércoles. Y entonces el miércoles dice, no, pero tienen que venir 1.400. En medio de todo eso, los peñitas se enfadan con lo de los 30 euros. Y dicen, bueno, para más seguridad, que vengan 400. O sea, no jugamos domingo, jugamos miércoles, y pueden viajar 400. Bueno, yo creo que la policía lo que tiene que hacer el año que viene

0: cuando jueguen en segundo los dos equipos, es decir, que el partido se juega a puerta cerrada y así habrá mucha más seguridad. Mucha más seguridad. Me pregunto, el día cuando cuando llegue la Semana Santa de Sevilla, ojalá el Betis esté en un partido de Liga de Campeones y reciba al Liverpool y se juegue el Betis-Liverpool miércoles santo en Sevilla, que, Gregorio, te digo yo a ti que la Semana Santa de Sevilla es una cosa. Que luego el domingo vaya el Madrid a jugar contra el Sevilla. La policía le va a decir a los de Liverpool que no vengan. Y va a decir que los aficionados del Madrid no vayan al partido
1: pues
0: de Sevilla.
1: Yo,
0: o que las procesiones no salgan.
1: Te lo voy a explicar yo. Oye,
0: mira, podría decir que las procesiones no salgan.
1: Te lo voy a explicar yo. Lo digo
0: y
1: porque
0: así había mucha más seguridad.
1: Como tuvimos aquí al portavoz ante la Policía Nacional hace justamente una semana, le preguntamos justamente eso que tú estás ahora señalando. Y resulta, como el Cartagena este año ha decidido que los aficionados del Murcia, en vez de estar en el fondo norte, vayan a grada lateral, las plazas que hay en grada lateral son exactamente 1.200 en esa zona acotada para la afición del Murcia. Y esa es la explicación que da la Policía Nacional. No es un capricho que la Policía Nacional haya dicho, pues no, de 4.000 pasamos a 1.200 este año.
0: También tienes un razón. No, que son 400. No 1.200,
1: son
0: 400.
1: No, son
0: 1.200.
1: No, son 1.200.
0: Bueno, ¿cómo que no?
1: Vamos a ver, el aforo inicialmente marcado era de máximo de 1.200.
0: A ver, Jorge, sácanos de
2: duda.
1: Baja 400. Sí.
2: Baja 400.
1: Pero baja 400 una vez que la Federación de Peñas dice, no vamos para allá. Si la Federación de Peñas, Fernando Vera Albaladejo, si la Federación de Peñas no saca ese comunicado, se habría mantenido por parte de la Policía Nacional los 1.200, que es, repito, el aforo asignado no por la Policía Nacional, sino por Cartagena, que es el club organizador. No es un capricho de la policía.
0: Y que, perdona, ¿y qué te dijo el portavoz sobre el hecho de que la entrada haya que sacarla en el Cartagonova y no se pueda sacar de manera
1: No, esa pregunta es para el Cartagena, no es para la Policía Nacional. El Cartagena, sus motivos tendrá...
0: No, señor,
1: el Cartagena,
0: es para la policía.
1: El Cartagena, bueno, sus motivos tendrá... Germán Abril, sus motivos tendrá... Ha dicho que la entrada solamente se pueden comprar con billetes del Banco de España. Abril.
3: ¿Qué, por qué no puede garantizar la seguridad del partido de la policía un domingo?
1: Un domingo, muy sencillo, porque si venían, como llegaron el año pasado, un puñado de autobuses y esto me lo explicaba no ya la Policía Nacional, sino el propio Víctor Alonso. El problema no es que coincida el domingo, el problema es que si coincide el domingo con la fiesta de Cartagena y Romano, ¿dónde aparcamos la cantidad de autobuses que vienen de Murcia? Esa es la cuestión, que no hay una zona de plena seguridad para aparcar varios autobuses que venían de Murcia, seguro.
0: Bueno, déjame, Gregorio, que yo por lo menos me quede con mi tran-tran, como yo estoy loco, de que la policía se ha cargado el derbi. Ya está, pone entre comillas, Fernando Vera, la Policía Nacional se ha cargado parte del derbi. Te autorizo a que lo pongas, no pasa nada.
1: Ya. ¿Y tú, Jorge Velázquez, qué piensas?
2: Yo creo que sí que ha habido un exceso de celo. Sí, es verdad que en el caso del domingo, ahí me decía
1: que... Pero más vale prevenir que curar, yo creo que esto, claro.
0: Ya,
1: esto
0: pero
1: lo sabemos todos.
0: ¿Dónde están los precedentes que permiten que esta medida sea tan exagerada?
1: Germán.
3: No estamos en la guerra de los Balcanes, que ya te lo ya, como ha dicho Fernando, el año pasado fue muchísimo más.
1: Pero
3: gente,
1: ¿no pensáis que la policía toma la medida así, se reúnen allí en 10 minutos y entonces dicen, pues venga, pues vamos a decidir esto porque el viento sopla para acá o sopla para allá? No, es decir, lo hace de acuerdo a informes y a precedentes,
2: Claro, por ejemplo, la gente del Ayuntamiento de Cartagena me decía, imagínate que el partido se juega domingo a las 12, como se barajó, que gana el Murcia, y que un grupo de aficionados del Murcia se va al campamento de cartagineses, allí con la camiseta, a celebrarlo, a mofarse, o no sé qué, que es algo bastante humano, ¿no? Igual eso origina un lío. No quiero ni siquiera citar a los impresentables que siempre vean este tipo de partidos, y que eso sí que habría que tenerlos bien alejados de los estadios. Entonces, bueno, podía haber motivos para, digamos, ser previsores, pero yo creo que se ha ido demasiado lejos y que la afición del Murcia y de Cartagena ha demostrado históricamente que son aficiones que saben comportarse.
1: Germán, ¿también piensas que ha ido demasiado lejos en ese celo, en esa vigilancia de la Policía Nacional?
4: Sí, te lo decía, ¿no? Que para mí ha pecado de ser extremadamente precavida y de que no hay unos antecedentes que hagan preocuparnos o situaciones extraordinarias que hayamos visto en los últimos años, en los últimos duelos, que nos lleven a pensar que no se podía haber celebrado porque la seguridad tenía que ser máxima, ¿no? Y se puede dar una situación que el miércoles haya más policía que aficionados del Real Murcia, ¿no? Y yo creo que hablo un poco...
1: Pero la culpa no será de la policía, la culpa será de los aficionados del Murcia que han dicho que no van a los Cartagena ese día, por las razones que tengan, que yo hasta podría llegar a entenderlas.
4: Pero me refiero a que al final el partido nació ya mal.

0: nació mal por una serie de decisiones que, ya te digo, para mí han sido demasiado extremas y como tal, en general, en todo lo que se ha hecho mal, pues va a dar lugar a eso, a que haya más policía que aficionados visitantes, que es una auténtica pena.
1: Oye, ¿os queréis a Rivas? Porque se fue a Arriba, y nunca mejor dicho.

0: eso está atendiendo Alejandro Arribas. Y hombre, una recaudación buena le habría venido bien, procedente de Murcia o donde sea, Fernando Vera.
1: Yo me lo creería si estuviera al día con sus empleados. Pero como no está al día con sus empleados, me parece un brindis al sol.
0: ¿En serio?
1: Sí, claro, totalmente.
0: O sea, vamos a ver, tú no te lo crees.
1: O sea, que tú tienes la oportunidad, a ti que te gusta lo de las casas, que tú tienes la oportunidad de vender una casa cara y va y la vendes barata porque se la vende a tu primo, pero tienes la oportunidad de venderla 100.000 euros más cara y dices, no, a mí es que el dinero no me hace falta y entonces la vendo 100.000 euros más barata. Pero si no le estás pagando, si tú no eres rico, si tú necesitas el dinero. Si el partido se gestiona de otra manera, mañana, el miércoles habría 2.000 aficionados. Yo creo que el miércoles ha afectado mucho. Habría 2.000 o 2.000 y pico aficionados que a 20, 25, 30 euros habrían significado 50.000 euros que yo sepa es lo que cobra la media de los futbolistas buenos que tiene el Cartagena este año.
0: Germán,
1: la cosa es que tengan en la manga que vaya a haber una solución económica, que algún rumor me ha llegado de que pronto podría estar resuelta la situación.
0: Ya, pero es que ese rumor está llegando y tú tranquilo que la próxima semana ya hay inversor. Ya hay uno que viene, esto se va a hacer, ¿eh? Mira, llevo inversores, yo pensaba que había agotado ya el catálogo con los del Murcia. Pero ahora han llegado los del Cartagena, llevamos ya 7 años. Desde que Duino dijo que se iba 7 años, me he pasado, ¿no? Llevamos con esta historia, ¿no? 2 o 3 años con inversores que vienen y que nunca aparecen de verdad. Entonces, Germán, yo no sé. Que a mí me parece que es un acto de mensaje a su afición, como diciendo, tranquilidad, somos autosuficientes, no nos hace falta la gente de fuera aquí para pagar las nóminas. Contamos con vosotros, llenar el estadio y ya está. Yo creo que es el mensaje muy populista que quiso lanzar arriba, ese Germán Abril.
2: El problema es que el mensaje dice una cosa y los hechos, que son los que realmente valen, dicen otra. Y ahí está el problema, ¿no? Sí, está muy bien que tú, en un ataque de orgullo, de vanidad, de querer defender lo tuyo, digas eso, pero si luego tienes problemas para hacer frente a los pagos, pues hombre, dinero no te va a venir mal. No te va a venir mal que entre más dinero del que finalmente va a ir a la caja, claro, creo yo.
3: Pero yo creo que son cuestiones compatibles. Quiero decir, el Cartagena es evidente que quería cambiar la ubicación de la gente del Murcia y que no quería repetir un fondo totalmente grana como el año pasado, porque esa decisión es previa a luego a la FEBEMUR y todo lo demás. Y evidentemente tampoco contaban con que fuese tan poca gente de Murcia. Y aunque la taquilla del derbi no va a ser la salvación del club, pues evidentemente sí que era una ayuda, y la ayuda se ha quedado en menos de lo que el club contemplaba. Pero yo sí creo que desde el principio había una intención por parte de Arribas y de Víctor Alonso, del Cartagena al fin y al cabo, de no repetir ese fondo totalmente grana que se vio el año pasado, que consideran que era excesivo. Y a mí,
1: pero eso es una irresponsabilidad. Eso es una irresponsabilidad cuando no tienes dinero para pagar a los empleados.
0: Eso es colocar, ganar los 3 puntos por delante de pagar las nóminas. O de ayudar a pagar las nóminas.
2: Bueno, que eso no te garantiza que ganes los 3 puntos. No, que entre el dinero sí te garantiza pagar, pero colocar a 50 o a 200.000 en una grada no te garantiza nada.
0: A mí es visto, Rosso, que hay una grada de animación nueva y que va allí. Y ya está, es que allí no podía ir ubicada la afición del Murcia porque tiene prioridad la del Cartagena. Y yo me creo ese argumento de Víctor Alonso.
3: La grada de animación ha cambiado un poco el ambiente del Cartagonova. El otro día sonaba muy bien, muy fuerte, y me parece una idea fantástica.
0: Es genial, también. Es genial. Sí, entonces, sí. A la afición del Murcia pues le ha mandado a otra ubicación. Y me decía hoy Víctor, dice, es que los precios son igual que los del año pasado. En grada lateral, el año pasado el derbi valía 30 euros, exactamente igual que esta temporada.
2: Es compatible que hay una grada de animación del Cartagena, que a mí me parece una idea estupenda, con que el Cartagena no quiera que se repita pues una zona importante del estadio teñida de grana,
0: ¿no? Sí, por ahí también va el cartel del Murcia, ¿no? Está jugando de visitante
2: el del Murcia.
0: Claro, que no parezca.
1: Esa cosa siempre pasa, ¿no? Cuando la gente se desplaza, siempre va con más ánimo, ¿no? O sea, probablemente, ojalá que esto no haga que un error que se ha cometido en la primera vuelta se repita en la segunda. Ojalá que el Murcia no castigue con precios muy altos a los aficionados del Cartagena en la segunda vuelta. Ojalá que cunda la cordura y vengan 2.000 o 3.000 o 4.000 al estadio del Enrique Roca a apoyar a su equipo, porque el Cartagena esté jugándose la primera, la segunda, la tercera o la cuarta plaza. Imagínate lo que significaría. Y la gente cuando viaja siempre tiene un ánimo más combativo, ¿no? Y se suele escuchar muchas veces a un puñado importante de aficionados que viajan casi muchas veces más que el del.
0: Y yo digo una cosa, y esto no se podía haber arreglado con una llamada, dado que Felipe Moreno es

0: amigo de Pedro Arribas. Y todos sabemos lo que pasó en aquella reunión en Madrid, como...
1: ¿Quiere contarnos algo?
0: No, como es amigo Felipe Moreno de Pedro Arribas, digo yo, ¿no habría sido más sencillo que Felipe hubiera llamado a Alejandro o Alejandro hubiera llamado a Felipe y hubieran marcado un precio conjunto, un precio unificado para el partido del Cartagonova y para el partido de una condomina? Digo yo.
1: Yo tengo que reconocer.
0: Porque si Felipe Moreno no tiene el teléfono de Arribas, yo se lo paso. Y si Arribas no tiene el teléfono de Felipe Moreno... Alejandro, Alex, yo te lo paso, te lo reenvío. Hombre, chico, es que eso tenés que haberlo arreglado en agosto.
1: Me tengo que marchar de la tertulia y declararme incompetente porque tú acabas de decir que todos sabemos lo que pasó en esa reunión y yo no sé nada. Por eso digo que si quieres contarnos algo, yo estoy dispuesto a escucharte.
0: La versión oficial es la versión oficial de aquella reunión. El Cartagena está en venta, el presidente del club quiere salir del Cartagena. Pedro, has vendido el Rayo Majadahonda, has pillado dinero y el Cartagena está muy goloso. Y mis amigos del Cartagena están preparados para vender el club. Esa es la versión oficial. Es la versión oficial de Felipe Moreno, que por cierto creo que ya habéis escuchado vosotros. No estoy contando aquí el Pulitzer, no me lo van a dar por esto que estoy contando, que esto ya lo sabéis vosotros, ¿no? Y ya está, Fernando Vera, ¿quieres agregar algo más? ¿Que te veo venir?
2: No, se van a ver, no se van a ver en el palco las caras.
0: No,
1: Felipe y... Gregorio ha estado a puntísimo de decir que Felipe Moreno es el dueño del
0: cuando me enseñen un papel.
1: Un
0: documento jurídico que lo acredite, lo diré. Mientras tanto, me voy a morir sin decirlo. Ahora, si me enseñan... Yo me voy a morir sin decir que Felipe Moreno ha sido el dueño del Cartagena. Ahora, si me enseñan el documento legal, yo lo digo, pero vamos, lo digo enseguida, pero corriendo. No dejo a Jorge Velázquez. La exclusiva no se la dejo a Jorge Velázquez. Jorge.
3: No, iba a decir que me han dicho hoy...
0: ¿Qué te han dicho?
3: La expedición del Real Murcia al Cartagonova, que va a ser bastante delgada en cuanto a números.
0: ¿Qué te han dicho a ti?
3: Sí, eso. Que
1: Gregorio.
3: Poquita gente al palco.
1: Estaba pensando, Gregorio, ¿qué? ¿Te han traído, a ti te han dado la escritura de constitución de los cartagineses cuando fundaron Cartagena? ¿Tienes el papel?
0: En casa lo tengo.
1: Ah, vale.
0: en casa.
2: Su directiva para que no se generen situaciones que puedan despistar a los futbolistas.
0: ¿Esa es la explicación oficial de Felipe Moreno?
2: Yo te he dicho del Real Murcia.
0: Ah, del Murcia. Vale.
2: No sé si irá Pedro León, si irá el gerente José Manuel Sánchez, Juanjo Fernández, vicepresidente, y poco más.
0: Yo ya lo dije la semana pasada, si Felipe es el propietario del Murcia...
1: ¿Eso también lo dudamos?
0: Yo iría al partido.
1: ¿Es que estamos dudando eso también ahora?
2: No, que puedan desviar la vista del césped y despistar césped, nada, y generar un ambiente que pueda...
0: Pues habría pitos, claro. Algún silbido y cuando empiece el partido pues a correr la pelota. Sí.
3: Imagínate el balón volando hacia el pecho de Cristo Romero y de repente escucha ¡Felipe, vamos! Y Cristo, se me escapa. ¿Te imaginas? Es que no puede ser, hombre. ¿Cómo va a jugar Cristo?
1: Sería tremendo.
3: Claro, hombre, por favor.
0: Entonces,
2: Manuel Sánchez Brey tampoco acudirá al Cartagonova.
0: ¿Tú sabes algo, sí, Germán? ¿Es noticia OR?
2: Pues te lo acabo de decir.
0: ¿No va?
2: Pues te acabo de decir que si no pasa nada, pues irá Pedro León, irá Juanjo Fernández Nova, vicepresidente, pues José Manuel, gerente, y no sé si alguno más.
0: Bueno, Juanjo va sobre todo. Si hay fotógrafos, él va siempre. Cuando hay fotógrafos, siempre acude Juanjo Fernández. Y, oye, ¿qué quería comentaros? Que tenemos... sí. Oye, que...
3: Felipe, ¿qué pasa? Que cogió cita... Para el sorteo de la Copa del Rey.
1: Sí, le pasó como el año pasado, ¿te acuerdas? El año pasado tenía un viaje. El año pasado
0: Este año no me lo he creído.
1: Sí, África.
0: Yo, además, este año no me lo he creído.
1: Gregorio, yo creo que debes de creer.
0: El año anterior me lo creí, vale, Dubái, vale, perfecto, billetes comprados, tal y cual. Este año ya no me lo he creído. Este año no me lo he creído.
2: No. Felipe tenía planificado ir, si el partido era el domingo, que en principio iba a ser. Ahora, el miércoles, pues ya le han cambiado el plan.
0: Ya. Pero es que me estás diciendo que no vaya porque le van a decir. No, pero es que además no os entiendo. Por un lado me decís que no vaya Felipe porque le van a decir de todo. Y luego me decís, que no va, es que no tiene valor para ir. O sea, ¿en qué quedamos? ¿Que vaya o que no vaya? Es que tampoco veo yo muy definidos, ¿eh? No veo muy definidos.
1: A mí me da igual, que vaya si quiere, no quiere que no vaya. Claro que
2: yo no digo ni que esté bien ni que esté mal. Yo te estoy diciendo la opinión del club.
0: Ya. Oye, entonces. Vamos a ver, ¿cuánta gente pensáis que va a haber del Murcia en el Cartagonova? Empieza tú, Fernando Vera.

0: Perdona, perdona, repíteme.
1: Sí, que no, ¿cuánta gente del Murcia va a estar en el Cartagonova el miércoles?
2: Los porcentajes.
0: ¿Cuántos? 114.
1: 114. Germán Abril.
3: 83.
1: 83. 83. ¿Y tú, Velázquez?
4: Tú fíjate que yo dije la semana pasada los que se iba a llenar esa zona, ¿eh?
1: ¿Cuántos?
4: Dije que se iba a llenar, ¿sí? Pero luego con lo de comprarla allí en Cartagena me mataron. Físicamente eso ya me mató.
1: Entonces,
4: pero yo creo que más de 100 seguro.
1: Más de 100. Va a haber 400. Ya veréis, ¿eh?
4: ¿Tú crees?
1: Sí. Gente que se mira nada, que esté ahí, pues entre la afición local. O sea, yo creo que al final va a haber representación muy pequeñita de la afición del Murcia. Oye, y Felipe hoy ha estado, ya sé por dónde ibais, Fernando Vera, al que no se le escapa nada. ¿Tú qué crees? ¿Que ya tenía cita con Rafa Luzán para la siguiente eliminatoria de la Copa del Rey y le ha salido rana por el otro día el naufragio en Navalcarnero o qué? Ha aprovechado para decir, oye, que lo del Mundial 30, que no se me olvida. Oye, está con eso el propietario del Murcia, está empeñado. Y Rafa Luzán le ha dicho, bueno, pues vamos a ver qué pasa.
0: Yo he hecho todos los martes la primitiva, y también estoy empeñado en que me toque, pero no hay manera.
1: Si es que la cuestión está en que yo no veo aquí a la administración dispuesta a sacar 40, 50, 60 millones de euros para esta historia. Más allá de que hubiera una posibilidad legal, que la Federación Española diga, se me han caído sedes y saco las suplentes. Una de las suplentes puede ser una condomina.
0: Vamos a ver qué pasa, ¿no? Ha habido un cambio político muy importante en la ciudad de Murcia.
1: Eso es verdad.
0: El alcalde Ballesta falleció. Ahora hay una persona al frente del ayuntamiento, que es Rebeca Pérez. Yo no he escuchado a Rebeca hablar sobre este asunto. Sería interesante escuchar lo que opina la nueva alcaldesa de la ciudad de Murcia. Y luego también, tampoco nos equivoquemos, que de por medio hay unas elecciones dentro de 50 días que podrían cambiar el mapa político del país y a lo mejor podría hacer que algo cambiara. Pero me parece que el único que cree aquí, de verdad, en traer esto es el presidente del Murcia, y él no va a poner toda esa cantidad de dinero que hace falta para hacer esto, y la administración dicen que sí, pero luego no hacen como que sí.
1: Germán.
3: Bueno, yo creo que si existe esa oportunidad, no ya solo el Murcia ni Felipe, sino la ciudad de Murcia, la región de Murcia debe aprovecharla, ¿no? Yo pienso, por ejemplo, en los amigos de Pinatar Arena y en lo bien que van a aprovechar el Mundial y todo el partido y todo el rédito económico que van a sacar, ¿no?, del Mundial de Fútbol. Y creo que la región, en este caso, bueno, se puede centrar en Murcia, pero al final todo el mundo saldría favorecido, ¿no?, de que se pueda disputar un Mundial aquí, algunos partidos aquí, y creo que es una gran oportunidad. Veo bien que Felipe lo pelee, y creo que todo el mundo, sinceramente, aún no lo puede ver, no, es que la ciudad de Murcia, el Real Murcia, no, yo creo que todo el mundo saldría beneficiado, igual que van a salir beneficiados los habitantes de Alhama, porque muchos porque alguna selección va a ir ahí, la Torre Golf porque van a ir allí, en Roldán, porque en Pinatar va a haber selecciones, y todo el mundo va a salir beneficiado, y si se hicieran partidos en Murcia sería una buena oportunidad.
0: La oportunidad ya fue, y las autoridades no estuvieron a la altura. La oportunidad ya fue. Y las autoridades de la región a la que pertenece, la séptima ciudad de este país, se pudieron a discutir sobre si eran galgos o podencos, y de pronto se encogieron de hombros, se miraron, se hicieron pequeñitos y dejaron pasar el tren que se paraba en la posible estación de Murcia.
1: Jorge, ¿es Felipe un soñador? ¿Alguien tiene que hacerle ver que por ahí no va o que siga peleando hasta el final, hasta que haya alguna posibilidad?
4: Para mí es un capítulo cerrado. Si Felipe cree que no, pues que lo intente, pero para mí es un capítulo cerrado, y creo sinceramente que no, que hay que estar a otras cosas. Me da la impresión.
1: Pues nosotros estamos a otras cosas, que es hacer la quiniela del partido. Debo anunciar a todo esto que Germán estuvo fino la semana pasada, dos aciertos, porque acertó el marcador del Murcia Nastic, victoria.
3: El único que no se puso de perfil.
1: Sí, que se mojó, porque llegaba Cervantes, no, Cartagena Águilas, una X. Llegó Jorge Velázquez, bienquedista, una X.
4: Ahí está.
1: Sí, bienquedista. Y
4: sí, total.
1: Germán se mojó, así que os pido máxima sinceridad. Os he pedido en el comienzo del gran debate honestidad, sinceridad. A calzón quitado. Cartagena, Real Murcia. El marcador. No os voy a decir 1x2. El marcador. Empieza tú, Fernando Vera.
0: 2-0
1: para el Cartagena. Te toca, Germán Abril.
3: 1-1.
1: 1-1.

0: No. Y Jorge Velázquez dice que el Cartagena Real Murcia va a acabar con este marcador.
1: 1-2.
0: 1-2. Vale. ¿Esto dónde va ahora, Jorge? estos resultados, ¿dónde van? ¿Dónde van?
1: Esto va sobre el aclarado que probablemente sí. No volvamos a ver nunca más, porque como hay partido la semana que viene, pues igual ya no nos acordamos de esto.
0: No, si no acordamos. Esto va. Sí, sí. Esto, vamos, el fedatario público da constancia de lo que habéis dejado, vale, ¿eh? Vale. Oye, Germán Abril, mañana, ¿a qué hora me pongo la tele? A la.
2: Sobre las 10, más o menos. Vale. Es que no hay un horario marcado, porque justo antes hay un homenaje a Kei Nishikori, tenista japonés que se retira, así que yo no sé, lo que dure el homenaje.
0: Como he rehipotecado mi casa para pagar esto de Movistar, voy a aprovecharlo, a ver el partido de Carlito Alcaraz, pero he tenido que rehipotecar mi casa para pagar lo de el capricho este de Movistar. He hecho algo caro. Fernando Vera, todo en orden, ¿eh? Todo en orden. Todo en orden.
3: Gracias.
0: Ayer, adiós, que sepas que te escuché atentamente. ¿Sí? Sí, disfruté mucho con vuestro partido, con el partido de Lucán Murcia.
3: Que el, no te he oído decir nada en el gran debate de que Lucán le ganó al Barça.
0: ¡Felicidades! ¡Ganó al Barça! Gracias, Fernando. Hasta la próxima.
3: Gracias,
0: Germán adiós. Abril, pendiente mañana de nuestro carrito.
2: Un abrazo.
0: Gracias.
2: Buenas noches. Ahí estaremos.
0: Jorge Velázquez, ¿tienes turno mañana o cuándo trabajas tú en la radio esta semana?
1: Yo hago el partido el miércoles. Allí me escucharás.
0: Vale, pues.
1: Y luego el fin de semana antes que era.
0: Entonces no te veo por la radio.
1: No, esta semana no lo sé.
0: Mándame una foto, hombre, que nos echemos de menos aquí en la redacción. Gracias a todos y gracias también, por supuesto, a Alfonso Canovasa, que estuvo en la dirección técnica con un trabajo siempre impecable. Amigos, hasta la próxima. Cerramos el gran debate.

0: 6:30 de la mañana.
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0: ¿Qué tal? Buenos días. Nos encontramos ustedes, los más madrugadores, con la información aquí. La hacemos para usted y la preparamos en Onda Regional, en la radio autonómica. Hoy es martes 6 de octubre, un martes pendientes a estas horas de la mañana en algunos puntos de la geografía regional de una lluvia algo débil, de momento con algo de humedad, eso sí, mucha, y temperaturas más propias ya del otoño en el que nos encontramos aquí en la región. Enseguida vamos a repasar el pronóstico del tiempo, como decimos, pero a estas horas de la mañana una lluvia débil, por ejemplo, caía hace unos minutos sobre la ciudad de Murcia, la comarca del Guadalentín, también está lloviendo débilmente a estas horas de la mañana. La tónica parece que tiende a ir despejando los cielos, aunque, como decimos, vamos a entrar ya en unas temperaturas más propias de la época en la que nos encontramos. Enseguida vamos a repasar el pronóstico del tiempo. La jornada hoy va a seguir, cómo no, analizando el anuncio que hacía ayer el presidente del Gobierno, Pedro Sánchez, de convocar elecciones generales, la cita con las urnas para el próximo 29 de noviembre. Sánchez decidía en una comparecencia institucional, lo anunciaba así desde el Palacio de la Moncloa, adelantar las elecciones porque, comentaba, necesitamos una mayoría progresista más amplia para llevar a cabo nuestras políticas. La réplica llegaba minutos después del líder de los populares, Alberto Núñez Feijóo, que se ve más cerca de la Moncloa, arropado por esas insistencias, encuestas, sondeos de intención de voto que dan al bloque de la derecha, Partido Popular y Vox, hasta 200, las últimas encuestas, hasta 200 de los 350 diputados que componen el Congreso. Núñez Feijóo decía de que, y le escucharemos, está convencido de que ese adelanto electoral tiene que ver con tapar la continuidad de, y el añadido de más casos de corrupción en torno incluso ya al propio Partido Socialista y sus vías de financiación que se siguen investigando. Un martes hoy, por cierto, en el que en este contexto de campaña, ya es que esto, pre-campaña, venga, vamos a llamarle pre-campaña porque oficialmente la campaña empezará allá por el 13 de noviembre. En este contexto, como decimos, hoy hay dos asuntos importantes. Uno de ellos tiene que ver con el Tribunal Constitucional. Se reúne su plenario y va a estudiar los casos de dos de los independentistas encausados por malversación de fondos públicos, Dolors Bassa y Jordi Turull. La tesis que mantiene la mayoría progresista, que lo es dentro del Tribunal Constitucional, es que estos delitos sí que pueden ampararse en la ley de amnistía, algo que preguntaba e interpelaba el Tribunal Supremo al Tribunal Constitucional. De esta suerte, Carlos Puigdemont pues tiene abiertas prácticamente las puertas, porque está en el mismo caso a regresar de Waterloo una vez que, bueno, pues ese pronunciamiento del Tribunal Constitucional en estos dos casos pase a constituirse, por decirlo así, en jurisprudencia. De otro lado, hoy hay reunión del Consejo de Ministros bajo la presidencia de Pedro Sánchez. Con algún pequeño retoque se van a llevar a cabo, se van a remitir a la Diputación Permanente del Congreso de los Diputados los dos decretos de vivienda que la pasada semana el plenario del Congreso de los Diputados tumbaba con la mayoría de los votos del Partido Popular, de Vox y de Junts. Así que, en principio, esos decretos mínimamente reformados serán aprobados hoy, remitidos a la Diputación Permanente, como les digo, del Congreso de los Diputados, y prácticamente a finales de este mes de octubre será cuando se reúna la Diputación Permanente y, en un caso, parece seguro que aprobará el primer decreto, el que tiene que ver con la congelación de nuevo de los desahucios, pero rechazará previsiblemente el segundo de los decretos que contempla esa prórroga automática por decisión del inquilino de los contratos de alquiler, dejando de alguna forma muy desprotegido al propietario de la vivienda frente a la decisión o no de no renovar determinados contratos de alquiler. Este segundo decreto parece que lo va a tener más complicado para salir adelante, dado que el Partido Nacionalista Vasco, que cuenta con un voto en esa diputación permanente de los 69 diputados que la componen, en este caso votará a favor del decreto 1, por decirlo así, el de la congelación de los lanzamientos, pero votará en contra de que haya una renovación automática de los contratos de alquiler cuando expire su vigencia. Bueno, así están las cosas en estos dos asuntos que van a llamar la atención en la actualidad de esta jornada de martes. Vamos a repasar el pronóstico del tiempo, Mari Carmen Ramírez.
2: Pues tenemos por delante una jornada de cielos cubiertos de nuevo con chubascos ocasionales más probables y acompañados de tormentas en el interior. Ahora mismo en varios puntos de la región está lloviendo ligeramente en zonas del término municipal de Yecla, también en la Vega del Segura, Porcieza, Archena, Murcia. Algo está cayendo en Mula, Caravaca, Moratalla, pedanías altas de Lorca y en todo el litoral del Mar Menor, en puntos de Torre Pacheco, San Pedro del Pinatar, Los Alcázares, San Javier y también en Cabo de Palos y en la Manga del Mar Menor. Ahí está lloviendo ligeramente según la información que nos aporta ahora mismo el radar, pero no hay avisos previstos en la jornada de hoy por la Agencia Estatal de Meteorología, pero el día se presenta algo desapacible. Esta nubosidad y esta probabilidad de lluvia irán desapareciendo a partir de mañana, a partir de la caída de la tarde de este miércoles. Habrá una tregua de unos días que estarán marcados por los cielos despejados y la estabilidad, aunque de cara al fin de semana volvería esa nubosidad. Ahora mismo no prevé la Agencia Estatal de Meteorología probabilidad de lluvia, pero sí cielos grises y algo de inestabilidad. Las temperaturas mínimas van a registrar pocos cambios, pero las máximas han comenzado un descenso que para el fin de semana será más acusado, dejará máximas más cercanas a los 20 grados y mínimas por debajo de los 15. En concreto, hoy esperamos 27 de máxima en Cartagena, 26 en Caravaca de la Cruz y Lorca, 25 en Yecla y 27 también en la ciudad de Murcia. Hasta ahora los termómetros marcan 20 grados en Murcia y Cartagena, 18 en Lorca, 16 en Yecla y 15 en Caravaca.
0: Nos asomamos a la actualidad en forma de titulares.
2: Pedro Sánchez convoca las urnas para el 29 de noviembre en busca de una mayoría progresista más amplia para impulsar las reformas pendientes. Acusa a la oposición de bloquear medidas del gobierno.
3: Debemos movilizarnos y debemos lograr que el Parlamento nos dote de una mayoría mucho más amplia progresista con la que doblegar a las élites, conquistar nuevos avances sociales y seguir transformando España.
0: Núñez Feijóo sostiene que Sánchez adelanta las elecciones por miedo a nuevas revelaciones sobre los casos de corrupción. Acusa al gobierno de deteriorar las instituciones y desatender los problemas ciudadanos.
4: Estoy plenamente seguro de que responde al miedo. Miedo a que se conozca hasta el último detalle de lo que queda por saber en la maraña de casos de corrupción abiertos, los más graves de toda la democracia.
2: Santiago Abascal e Isabel Díaz Ayuso

0: aluden al posible pucherazo electoral.
1: Si Sánchez consigue manipular este proceso electoral, y todos sabemos que Sánchez es capaz absolutamente de todo.
2: Y luego, pues por supuesto, yo le pido a todo el mundo que ni se le ocurra votar por correo.
3: Fernando López Miras considera que las elecciones generales del 29 de noviembre son una oportunidad para recuperar la igualdad entre los españoles.
4: Pero no nos engañemos, son los españoles los que han empujado a Sánchez a convocar las elecciones ante una España harta, que no aguantaba ni un minuto más.
0: El secretario general del PSOE en la región de Murcia, Francisco Lucas, señala que se va a elegir un modelo de sociedad, vivienda o fondos buitre. La portavoz socialista Isabel Gadea asegura que atacan al Ejecutivo de Sánchez porque ha demostrado que se puede gobernar para la mayoría.
5: Derechos o privilegios, vivienda o fondos buitre, avanzar o retroceder. Nos atacan porque hemos demostrado que se puede gobernar para la mayoría.
3: Comisiones Obreras y UGT acuerdan la convocatoria de una huelga general de 24 horas este otoño para reivindicar salarios suficientes para acceder a una vivienda digna. Teresa Fuentes, Comisiones, Miguel Ajarín, UGT.
6: Creemos pues que hay muchos motivos para exigir que se pueden mejorar las condiciones de trabajo de las personas trabajadoras, también los servicios públicos.
7: Es el momento de que las personas trabajadoras, digamos, basta de especulación.
0: El Consejo de Ministros aprobará hoy dos decretos ley de vivienda para que sea la Diputación Permanente la que los convalide. Expertos constitucionalistas avalan la maniobra, aunque hablan de juego político. Germán Teruel, profesor de Derecho Constitucional de la Universidad de Murcia.
8: En esa Diputación Permanente, precisamente por las variaciones que existen al reducir a escala la componente del Pleno, el PSOE disfruta de una ligera mayoría.
3: Arranca la Feria Fruta Atracción, donde la región estará presente con 123 empresas expositoras y más de 5.000 metros cuadrados de superficie. Joaquín Buendía, consejero de Agricultura, destaca la capacidad exportadora de la región.
9: Un punto esencial y una oportunidad estratégica para seguir ampliando el potencial exportador de la región de Murcia.
0: La Policía Nacional completaba ayer la segunda y última fase para desalojar por completo la playa del Trampolín de Ceuta, el principal asentamiento de migrantes que entraron en la ciudad a finales de julio y que permanecían viviendo en esta zona.
3: Sigue el temporal en buena parte de la península, con Cataluña como una de las zonas más afectadas. Dos personas siguen desaparecidas, dos han fallecido en esa autonomía. Los bomberos tuvieron que atender ayer más de 600 avisos.
10: Venía con mi hijo a acompañarlo al colegio, venimos desde San Celoni y me sorprendió una tromba de agua debajo del puente y me he quedado aquí.
3: Vamos con los deportes. Gregorio León, buenos días.
11: Hola, muy buenos días. Carlos Alcaraz va a jugar esta mañana a la final del torneo de Tokio ante el checo Jiří Ligeska. Felipe Moreno sigue insistiendo en que Nueva Condomina sea sede del Mundial 2030. El presidente del Murcia, reunido ayer con Rafael Luzán, ha pedido que la selección vuelva a Murcia. Será factible en 2028. Lucha de carteles para el derbi. El Cartagena proclama que este partido no tiene precio y el Murcia le responde: hay miedos que sí tienen precio. Ya se han vendido más de 8.000 entradas para el partido de mañana. El Cartagena estima que al final habrá unos 500 aficionados murcianistas. Así ha quedado el sorteo de la primera fase de la Copa del Rey. Pinatar, Elche; Minera, Cartagena; Antequera, Águilas; y Cieza, Granada. Cuatro jugadores del Pozo: Antonio Navarro, Adri Rivera, Ricardo Mayor y Santa Cruz, y dos del Gimbi, Gon, Castejón y Cortés, llamados para el partido España-Finlandia de fútbol sala. Y España se enfrenta esta noche a Croacia en la cuarta jornada de la Liga de las Naciones.
3: Gabriel María Dolores, en el control, son las 7 menos 20.
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3: Tal y como ya se venía especulando durante el fin de semana, el presidente del Gobierno, Pedro Sánchez, anunciaba ayer elecciones generales para el domingo 29 de noviembre. El presidente informaba al rey y convocaba un Consejo de Ministros extraordinario. Se va a celebrar durante la mañana para disolver las Cortes y aprobar la convocatoria.
16: Tras informar, como corresponde al jefe del Estado, he decidido convocar un Consejo de Ministros y Ministras extraordinario esta misma mañana para disolver las Cortes Generales y convocar unas elecciones generales que se celebrarán el domingo 29 de noviembre, de acuerdo a los plazos que establece la ley.

0: En una comparecencia en el complejo de la Moncloa, Sánchez decía que busca una mayoría progresista más amplia para impulsar las reformas pendientes, reconoce errores y señala tres retos: reducir la desigualdad, mejorar los servicios públicos y facilitar el acceso a la vivienda. También acusaba a la oposición de bloquear medidas del gobierno. El presidente defiende el balance económico y social de su mandato, presenta las elecciones como una decisión entre continuar con sus políticas o dar paso a un gobierno de ultraderecha, y asegura que trabajará para recuperar la confianza ciudadana y volver a ganar.
1: Yo confío en mis compatriotas porque sé que sois un pueblo valiente y solidario, que se crece ante los desafíos y que no tenéis reparo en ser los únicos o los primeros en moveros para estar en el lado correcto de la historia.
2: Alberto Núñez Feijóo celebra la convocatoria de elecciones para el día 29 de noviembre y pide a los españoles que apoyen el cambio. El líder de los populares planteaba la cita como una elección entre la continuidad de Sánchez y un proyecto de reconstrucción nacional. Además, sostiene que el presidente adelanta las elecciones por miedo a nuevas revelaciones sobre los casos de corrupción.
3: Estoy plenamente seguro de que responde al miedo. Miedo a que se conozca hasta el último detalle de lo que queda por saber en la maraña de casos de corrupción abiertos, los más graves de toda la democracia.
0: El líder de Vox, Santiago Abascal, que califica de excelente noticia la convocatoria, pide elecciones libres y limpias porque teme que haya injerencias desde el gobierno.
4: Y por eso hoy quiero, en primer lugar, exigir elecciones libres, elecciones limpias y elecciones sin violencia. Elecciones sin violencia, porque estoy convencido de que algunos no quieren esas elecciones en paz y van a utilizar a sus milicias, a las de la playa del trampolín y a otras muchas, para no permitir que nos dirijamos a los españoles en libertad y en igualdad de condiciones.
0: Los actuales socios de gobierno tratan de formar un frente amplio a la izquierda del PSOE, pero a día de hoy siguen sin contar con candidato para las elecciones. Ayer la ministra de Sanidad, Mónica García, parecía que aceptaba el reto.
5: Somos un espacio político amplio, plural y diverso. No competimos entre nosotros, no sobra nadie. Sé que es una frase hecha, la de estaré donde el espacio político me pongas.
2: Las Cortes se disuelven, pero el Gobierno mantiene la actividad. Hoy el Consejo de Ministros va a aprobar de nuevo dos decretos ley de vivienda, como los que aprobó la pasada semana. Algunos cambios, algunos retoques. El Ejecutivo incluirá la prohibición de los desahucios hasta 2030, la prórroga de los contratos hasta 2028, la regulación de alquileres turísticos y de temporada y la prohibición de compra por parte de fondos buitre. La Diputación Permanente de la Cámara, compuesta por 68 diputados, en diferente proporción a la del hemiciclo del Congreso, le permitirá previsiblemente al menos sacar uno de ellos adelante. La Diputación ofrece una reproducción a escala reducida de la distribución de cada grupo parlamentario, pero altera la mayoría. Lo explica el catedrático de Derecho Constitucional, Luis Gálvez.
6: Y eso es lo que explica que la lógica de las mayorías no sea exactamente la misma, La proporción no es milimétrica. Y por tanto puede haber algún pequeño desajuste respecto del pleno de la Cámara. Esto es lo que hace.
2: Desde el Gobierno aseguran que los textos de ambos decretos van a contar con cambios que no son sustanciales. A los ojos de Germán Teruel, profesor de Derecho Constitucional, se puede observar, dice, una cierta perversión en el uso de este órgano. Si bien no constituye ninguna ilegalidad, sí que habla de una desviación en la utilización de la norma.
6: Aunque no sea una ilegalidad frontal, pero sí es una desviación del sentido y del uso de las normas para utilizarlas con una finalidad totalmente contraria al sentido democrático que tienen las mismas.
2: Comisiones Obreras y UGT, por su parte, han acordado este lunes la convocatoria de una huelga general de 24 horas para este otoño. Todavía la fecha no está fijada. Una movilización que pretende reivindicar salarios suficientes para acceder a una vivienda digna.
7: Nuestra reivindicación no va a ser solo sobre la vivienda, va a ser fundamentalmente sobre la necesidad de impulsar una subida de los salarios en España, de los salarios más bajos de forma particular. Veníamos ya anunciando desde hace meses que el bloqueo al que nos conducía COE iba a llevar a un otoño de movilizaciones y finalmente pues hemos decidido hacerlo en este formato.
2: Se suman así los sindicatos, Comisiones y UGT a la invitación que había hecho para esa convocatoria de huelga general el sindicato de inquilinas. En la región, el anuncio se acogía en general sin demasiada sorpresa por parte de algunos ciudadanos.
8: El adelanto electoral sí que se veía venir ahora mismo si no se podía aprobar. Era posible, estaba muy dentro de lo posible.
9: Estoy muy feliz de que nos dejen votar y

0: Y las elecciones han tardado bastante en llegar.
1: Pues ha sido toda una sorpresa, no me lo imaginaba, vaya.
2: Para algunos todavía sorpresa, para otros ya era previsible. Lo era también para la mayoría de los grupos parlamentarios representados en la Asamblea Regional.
3: Los populares de la región están preparados, según su portavoz parlamentario Joaquín Segado, para conseguir un gran resultado electoral. Dicen que se abre una oportunidad histórica para votar lo que conviene a la región de Murcia.
4: Los ciudadanos de la región podrán elegir entre Partido Socialista, que apuesta por el cierre del trasvase Tajo Segura, o por un presidente como Alberto Núñez Feijóo, que apuesta por un pacto nacional del agua. Elegir entre quien nos maltrata siendo los peor financiados de España o un presidente que escucha y que va a comprometerse con la región de Murcia.
3: Una comparativa a la que también recurre la portavoz socialista en la Asamblea, Carmina Fernández, en su caso, arremetiendo contra la derecha.
5: El 29 de noviembre tenemos que decidir si queremos seguir conquistando nuevos derechos, si queremos proteger los derechos que ya hemos conseguido y construir una España más justa, o si queremos abrir la puerta al odio, al retroceso y que este país caiga en manos de Feijóo y de Abascal, que ya hemos visto cuál es su, que solo les importa los intereses económicos, enfrentar a los ciudadanos.
3: Vox hacía un llamamiento para acudir a las urnas presencialmente de forma que no haya dudas en los recuentos. La invitación es del portavoz en la Asamblea, Rubén Martínez Alpañez.
6: Vamos a pedir a todos los españoles que acudan a las urnas el próximo día 29 de noviembre, que vayan a votar presencialmente, que se presenten en su colegio y que voten. No nos fiamos de Pedro Sánchez.
3: Podemos también llama a la movilización en su caso para hacer frente al Partido Popular, al PSOE y a Vox. La diputada María Marín defendía las candidaturas conjuntas y ponía como ejemplo su alianza con Izquierda Unida Verdes en la región.
7: Hacemos un llamamiento a una gran movilización electoral frente a los partidos del rentismo, que son Partido Popular, Vox y también el Partido Socialista. Quien empezó a hablar de que la izquierda debería ir junta, debería ir unida a la izquierda del PSOE, fue cuando surgió Podemos. Es decir, y de hecho en esta región hemos dado un ejemplo, ¿no?
3: Y el ex líder de Vox en Murcia, José Ángel Antelo, celebraba la convocatoria electoral. Lo hacía en una entrevista en Onda Regional. El diputado del Grupo Mixto decía que votará para echar a Pedro Sánchez, pero avisa de que el partido no está ganado.
8: Pues yo creo que es una gran noticia para los españoles. Tenemos una oportunidad. La tuvimos el 23 de julio, no se aprovechó y ahora mismo hay que hacer lo más útil para echar a Pedro Sánchez. El partido no está ganado. La derecha, por desgracia, por demérito, le ha regalado una gran ventana de oportunidad a Pedro Sánchez con el tema de la vivienda. No ha explicado las circunstancias de la vivienda. Se han arrojado como los defensores de la vivienda, del alquiler asequible.
2: Salimos de esta crónica del anuncio de las elecciones generales. Les contamos que en Yecla el Pleno ha aprobado por unanimidad una propuesta de Izquierda Unida Verdes que reclama a la comunidad autónoma una solución para garantizar la atención de psiquiatría infanto-juvenil. Nos lo cuenta Patricia Jiménez.
9: El origen de la propuesta está en la baja laboral del especialista que atendía a los menores en el centro de salud mental de Yecla. Izquierda Unida reclama que la plaza se cubra de forma inmediata y estable, mientras que Vox ha añadido que se garantice la atención presencial y que la consejería informe sobre la situación del servicio. Nuria Polo es concejal de Izquierda Unida Verdes y Vicente Quiles de Vox.
10: Reclamar al Servicio Murciano de Salud que la atención de psiquiatría infantil-juvenil en Yecla se preste de manera continuada, pasando consulta todos los días laborables de la semana, así como garantizar la cobertura diaria de las urgencias psiquiátricas.
11: Cuando hablamos de menores que necesitan atención especializada, no podemos conformarnos con soluciones provisionales, ni con esperas indefinidas, ni con que las familias tengan que desplazarse fuera de nuestro municipio para encontrar una respuesta.
9: Han salido adelante tanto la propuesta como la enmienda, mientras la alcaldesa Remedios Lajar ha explicado que la dificultad está precisamente en encontrar un especialista disponible para cubrir la baja. Lajar se ha reunido este lunes con la consejera de Salud para abordar, entre otros asuntos, esta situación.
12: Que no los hay, y esa es la dificultad. Sí que planteaba la consejera que las familias van a estar atendidas, que están viendo cómo hacerlo, aunque sea a través de interconsulta, cargando a profesionales de otras áreas para que por lo menos se puedan atender hasta que se pueda cubrir, porque la baja tampoco se sabe si la baja pues va a ser de un periodo más largo o más corto para cubrirla.
2: Vamos a abrir ya nuestra página cultural con Paco Martínez.
13: Muy buenos días, el peso del silencio.

0: es el título del montaje dramático que la compañía murciana MV Producciones presenta mañana miércoles en el Teatro Romea. Un texto ambientado en el final de la Guerra Civil y en cómo se vivieron aquellos días en nuestra vecina Alicante. Conviene recordar que Alicante fue la última capital que se mantuvo fiel a la legalidad de la República y que esa resistencia la convirtió en objetivo de decenas de bombardeos en los últimos meses del conflicto. Ataques indiscriminados contra la población civil que dejaron huella en quienes vivieron aquellos tiempos de terror, como nos contaba el autor y director del montaje, Vicente de Ramón.
1: Pero la gente que nos ha contado que vivió aquello, todavía quedan testimonios de hijos, de nietos, ya poca gente que viva que lo pueda contar, nos dice que no se habituaba uno a eso y que además la huella que dejó, el terror que dejó aquellos bombardeos sigue, ha sido presente en las personas que lo vivieron a lo largo de toda su vida. Había gente incluso que no dejaba los refugios, tal era el pánico que tenía, que hacía vida dentro del refugio.
0: A partir de esas experiencias de Ramón ha construido un texto teatral que llega con el aval del Premio de Residencia de Producción José Estruch que concede el Teatro Principal de Alicante. Para no caer en maniqueísmos, el autor centra su mirada en la parte más humana, en el día a día de la población, en sus miedos, pero también en la amistad e incluso en el humor que les servía de escudo ante la tragedia.
1: Con la distancia que te da el tiempo y tampoco involucrarte en el tema ideológico que está presente en la obra, es inevitable, pero que tratamos de verlo siempre desde el punto de vista de las personas que sufrieron el episodio. Y también ahondamos sobre todo en episodios de solidaridad y de amistad dentro del conflicto bélico, ¿no? Es lo que más tratamos de subrayar, aparte de lo duro y dramático que resultó todo este episodio. En el Mercado Central, en Alicante, se vio uno de los episodios más terribles y más ignorados de la Guerra Civil, porque incluso en Alicante estuvo silenciado durante muchísimo tiempo.
0: Por la hora de la cigarra también pasó ayer Pedro Navarro Ruano, profesor de armonía y compositor, además de director del coro Voces de Écula de Yecla. Vino a hablarnos de los problemas que aquejan a quienes, como él, se dedican, entre otras cosas, a la composición de música sacra, que suele ser utilizada luego en los actos de las cofradías y en las procesiones de Semana Santa. El principal de esos problemas es que su autoría no suele ser reconocida, así que rara vez cobran derechos de autor. Eso sin tener en cuenta que la mayor parte de las bandas o agrupaciones que interpretan sus composiciones ni siquiera compran la partitura. España, nos decía, es el reino de la fotocopia.
2: En la región de Murcia, pues me consta que no hay demasiados encargos y deberían haber muchos más, porque hay muchísimos compositores, cada vez más, que se dedican a componer, aparte de otras cosas, porque desgraciadamente vivir de la composición es complicado, y más de este tipo de música. Y luego además, pues si se hace un encargo, pues tampoco está muy remunerado. Y luego siempre hay un problema con el tema de los derechos de autor, ¿no? Al final la persona que escribe la obra tiene los derechos, en muchos casos la entidad que te lo encarga piensa que al pagarte los tiene, pero realmente te está pagando por el trabajo de encargar una obra, pero realmente los derechos de autor los sigue teniendo el autor, salvo que se haga un contrato y se cedan esos derechos, ¿no? Pero, por ejemplo, en el tema de la edición, yo tengo muchas obras editadas y cada vez voy editando más, y desgraciadamente en España todo funciona a base de fotocopias.
0: Y vamos a terminar, como siempre, con música.
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0: Esto que suena es una de esas rarezas que los archivos de los Beatles nos ofrecen de cuando en cuando. Aparece en una versión deluxe que acaba de salir al mercado de su álbum de 1965, Rubber Soul, y nos muestra a John Lennon a solas con su guitarra acústica, probablemente en su casa de Kenwood, con el esbozo de una canción hasta ahora desconocida. Claro que puestos a disfrutar de buena música, de en esta reedición ampliada de Rubber Soul, siempre podemos quedarnos con esta versión del clásico Norwegian Wood.

0: Gracias, Paco Martínez. Nos queda tiempo antes de las 7 para repasar rápidamente las portadas de los diarios regionales. La Opinión enfrenta en una fotografía de portada de gran tamaño a Pedro Sánchez y Alberto Núñez Feijóo. 29N leemos unas elecciones para dos Españas. Pedro Sánchez disuelve las Cortes y llama a las urnas con un anuncio que, junto a la réplica de Feijóo, anticipa la campaña más polarizada que se recuerda. Comisiones Obreras y UGT acuerdan, dice La Opinión, la convocatoria de una huelga general de 24 horas para este otoño. Hay espacio en la primera de La Opinión para las entrevistas que estos días están concediendo los componentes del grupo Arde Bogotá, también en esta casa, en Onda Regional. Los podemos escuchar. Un disco son fotos de momento y en este último solo se han revelado los tristes, dicen los componentes de Arde Bogotá. Imagen de un aparentemente compungido en la portada del diario La Verdad, Pedro Sánchez, 29N, elecciones generales. Sánchez adelanta los comicios a finales de noviembre para buscar una mayoría mucho más amplia. El gobierno, nos cuenta La Verdad, pretende aprobar ahora los decretos de vivienda en la Diputación Permanente. Feijóo apela al cambio para la reconstrucción nacional tras una etapa negra. Cuenta también La Verdad que la región registra el tercer mayor incremento del país en la cifra de autónomos y sigue calentando de alguna forma el ambiente para el derbi Cartagena-Murcia. Íñigo y Guilló dicen que el derbi es un partido distinto de los que pueden cambiar dinámicas. Dice también La Verdad de Murcia que el Supremo rechaza el recurso del campo de Cartagena contra el caudal ecológico del Tajo Segura, y en la edición de Cartagena apunta La Verdad a las últimas semanas de excavaciones en el anfiteatro a la espera de contratar una nueva fase. Son las 7.
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0: Seguimos esta mañana en la Plaza Pública Noticias, aquí en Onda Regional, en la Radio Autonómica. Es momento también, como cada mañana, de saludar a los espectadores de la Televisión Autonómica de 7 Región de Murcia. Con ellos estaremos hasta las 8 en esta doble sintonía, momento en el que la televisión comenzará su informativo. Estamos a martes, hoy, 6 de octubre. Ha llovido débilmente durante la noche, primeras horas de la madrugada en algunos puntos de la geografía regional. Nada destacable, pero bueno, sí esa inestabilidad que nos viene acompañando a lo largo de estos días, con las temperaturas ya también moderadas, las máximas más propias ya de esta época de otoño en la que nos encontramos. Enseguida vamos a repasar el pronóstico del tiempo. La información de este martes obviamente sigue girando en torno a esa convocatoria electoral, elecciones anticipadas que ayer desde el Palacio de la Moncloa anunciaba el presidente del gobierno, Pedro Sánchez. La cita, ya lo saben, 29 de noviembre, campaña electoral que comenzará ese viernes 13 de noviembre aproximadamente, una campaña en la que obviamente ya estamos desde hace tiempo, pero que a partir de ahora además y en estos días se va a intensificar y probablemente, y es los pronósticos que hacen muchos analistas políticos, se vaya a endurecer y a polarizar todavía más. Va a ser una campaña dura, dura. Lo que dicen los analistas. Pedro Sánchez, el anuncio.
3: Yo confío en mis compatriotas porque sé que sois un pueblo valiente y solidario, que se crece ante los desafíos y que no tenéis reparo en ser los únicos o los primeros en moveros para estar en el lado correcto de la historia.
0: Era el anuncio que hacía Pedro Sánchez y la estimación que hace del apoyo de los ciudadanos. Él ha hecho sus cálculos. Evidentemente, el presidente del gobierno no da un paso gratuito a la hora de convocar las elecciones. Hay quien dice, hombre, está de alguna forma acorralado por la polémica de la vivienda, por Ceuta, la situación de Ceuta, o por los casos de corrupción. Pero las estadísticas, los sondeos, algunos sondeos para el Partido Socialista no les dejan muy lejos del 30-32% de apoyo del electorado. Y con esos mimbres y determinados resultados que puedan sacar, que se puedan obtener a la izquierda del PSOE, ahora más movilizada con todo ese tema de la vivienda, o con los apoyos de determinados partidos nacionalistas, Pedro Sánchez todavía confía en que puede llegar a formar gobierno, como lo hizo ya después de julio del año 2023. Así que ayer una de las reflexiones

0: declaraciones que hacía en el bloque de la derecha el líder de Vox, Santiago Abascal, era advertir a Núñez Feijóo de que no está todo ganado. Y le ponía como ejemplo lo que sucedía hace tres años y unos meses, ¿no? En julio del año 2023, cuando el Partido Popular ganaba las elecciones, porque no las ganó el PSOE, las ganó el Partido Popular entonces, pero no pudo formar gobierno. Núñez Feijóo decía ayer que, hombre, no lo decía tan claramente, pero de estas declaraciones se puede ver que él se ve en la Moncloa.
1: Por fin España dirá lo que piensa. Por fin volverá a hablar a la mayoría, por fin decidirán los españoles. No unos pocos, no uno solo, todos los españoles. Por fin podemos cerrar este tiempo y abrir otro mejor. Por fin puede irse quien nunca debió llegar tan lejos. Por fin votaremos y por fin España podrá elegir el país que quiere ser.
0: Quizás, dice, y por fin me veré en la Moncloa. Eso sí, de la mano de un Santiago Abascal que ya le advierte. Ya le ha puesto condiciones para un hipotético gobierno de coalición. Prioridad nacional, desregulación y reemigración. El tiempo, Mari Carmen Ramírez. Buenos días.
2: Buenos días. Tenemos por delante una jornada de cielos cubiertos con chubascos ocasionales más probables y acompañados de tormenta en puntos del interior. Ahora mismo llueve ligeramente en varios puntos de la geografía regional. Está lloviendo en Archena, también en puntos del término municipal de Jumilla, por Mula, Alhama, Totana, Lorca, pedanías altas de Lorca. También algo está cayendo en Calasparra. La nube ya se ha ido del Mar Menor. Ahora mismo en la zona del litoral marmenorense no está lloviendo. Y bueno, así va a ser el día. Se presenta un día bastante desapacible, aunque no hay avisos previstos por la Agencia Estatal de Meteorología. La nubosidad y la probabilidad de lluvia persistirán durante la jornada de mañana, pero a media tarde empezarán a dispersarse esa nubosidad y empezará una tregua de unos días ya marcados por los cielos despejados y la estabilidad, aunque de cara al fin de semana podría volver esa nubosidad y se prevé también alguna probabilidad de precipitaciones aquí en la región de Murcia. Las temperaturas mínimas sin cambios, las máximas en descenso, un descenso que va a ser más acusado de cara al fin de semana a partir del viernes. Bajan de forma algo más brusca los termómetros y nos colocaremos en máximas más cercanas a los 20 grados y mínimas por debajo de los 15. Y en concreto hoy esperamos 27 de máxima en Cartagena y en la ciudad de Murcia, 26 en Caravaca y en Lorca y 25 en Yecla. Y a esta hora los termómetros marcan 20 grados en Murcia y Cartagena, 18 en Lorca, 16 en Yecla y 15 en Caravaca.
0: Vamos a repasar la actualidad en titulares con Silvia Mateo.
3: Pedro Sánchez convoca las urnas para el 29 de noviembre en busca de una mayoría progresista más amplia para impulsar las reformas pendientes. Acusa a la oposición de bloquear medidas del gobierno.
4: Debemos movilizarnos y debemos lograr que el Parlamento nos dote de una mayoría mucho más amplia progresista con la que doblegar a las élites, conquistar nuevos avances sociales y seguir transformando España.
2: Feijóo sostiene que Sánchez adelanta las elecciones por miedo a nuevas revelaciones sobre los casos de corrupción. Acusa al gobierno de deteriorar las instituciones y desatender los problemas ciudadanos.
5: Estoy plenamente seguro de que responde al miedo. Miedo a que se conozca hasta el último detalle de lo que queda por saber en la maraña de casos de corrupción abiertos, los más graves de toda la democracia.
3: Santiago Abascal e Isabel Díaz Ayuso aluden al posible pucherazo electoral.
6: Si Sánchez consigue manipular este proceso electoral, y todos sabemos que Sánchez es capaz absolutamente de todo.
7: Y luego, pues por supuesto, yo le pido a todo el mundo que ni se le ocurra votar por correo.
2: Fernando López Miras considera que las elecciones generales del 29 de noviembre son una oportunidad para recuperar la igualdad entre los españoles.
8: Pero no nos engañemos, son los españoles los que han empujado a Sánchez a convocar las elecciones ante una España harta, que no aguantaba ni un minuto más.
3: El secretario general del PSOE de la región, Francisco Lucas, señala que se va a elegir un modelo de sociedad, vivienda o fondos buitre. La portavoz socialista, Isabel Gadea, asegura que atacan al Ejecutivo de Sánchez porque ha demostrado que se puede gobernar para la mayoría.
9: Derechos o privilegios, vivienda o fondos buitre, avanzar o retroceder. Nos atacan porque hemos demostrado que se puede gobernar para la mayoría.
2: Comisiones Obreras y UGT acuerdan la convocatoria de una huelga general de 24 horas para este otoño para reivindicar salarios suficientes con el fin de acceder a una vivienda digna. Teresa Fuentes, Comisiones, Miguel Lajarín, UGT.
10: Creemos pues que hay muchos motivos para exigir que se pueden mejorar las condiciones de trabajo de las personas trabajadoras, también los servicios públicos.
11: Es el momento de que las personas trabajadoras, digamos, basta de especulación.
3: El Consejo de Ministros aprobará hoy dos decretos ley de vivienda para que sea la Diputación Permanente la que los convalide. Conde. Expertos constitucionalistas avalan la maniobra, aunque hablan de juego político. Germán Teruel, profesor de Derecho Constitucional,

0: de la UMU.
1: Tiene esa diputación permanente precisamente por las variaciones que existen al reducir a escala la componente del Pleno. El PSOE disfruta de una ligera mayoría.
0: Arranca la Feria Fruit Attraction, donde la región estará presente con 123 empresas expositoras y más de 5.000 metros cuadrados de superficie. Joaquín Buendía, consejero de Agricultura, destaca la capacidad exportadora de la comunidad.
2: Un punto esencial y una oportunidad estratégica para seguir ampliando el potencial exportador de la región de Murcia.
3: La Policía Nacional completaba ayer la segunda y última fase para desalojar por completo la playa del Trampolín de Ceuta, el principal asentamiento de migrantes que entraron en la ciudad a finales de julio y que permanecían viviendo en esta zona.
0: Sigue el temporal en buena parte de la península, con Cataluña como una de las zonas más afectadas. Allí dos personas siguen desaparecidas y dos han fallecido. Los bomberos tuvieron que atender ayer más de 600 avisos.
4: Venía con mi hijo a acompañarlo al colegio, venimos desde San Celoni. Y me sorprendió una tromba de agua debajo del puente y me he quedado aquí.
5: Vamos con los deportes en titulares. Gregorio León, buenos días.
6: Hola, muy buenos días. Carlos Alcaraz va a jugar esta mañana a la final del torneo de Tokio ante el checo Jiří Ligeska. Felipe Moreno sigue insistiendo en que Nueva Condomina sea sede del Mundial 2030. El presidente del Murcia, reunido ayer con Rafael Luzán, ha pedido que la selección vuelva a Murcia. Será factible en 2028. Lucha de carteles para el derbi. El Cartagena proclama que este partido no tiene precio y el Murcia le responde: hay miedos que sí tienen precio. Ya se han vendido más de 8.000 entradas para el partido de mañana. El Cartagena estima que al final habrá unos 500 aficionados murcianistas. Así ha quedado el sorteo de la primera fase de la Copa del Rey. Pinatar, Elche, Minera, Cartagena, Antequera, Águilas y Cieza, Granada. Cuatro jugadores del Pozo: Antonio Navarro, Adri Rivera, Ricardo Mayor y Santa Cruz, y dos del Gimbi, Gon Castejón y Cortés, llamados para el partido España-Finlandia de fútbol sala. Y España se enfrenta esta noche a Croacia en la cuarta jornada de la Liga de las Naciones.
5: A las 11 de la mañana comenzará a disputar esa final Carlos Alcaraz. Son las 7 y 10. Gabriel María Dolores está en el control.
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5: Seguimos hablando de ese anuncio que hacía ayer el presidente del Gobierno. El domingo 29 de noviembre es la fecha para esa cita con las urnas en las elecciones generales. El presidente informaba al rey previamente antes de hacer el anuncio desde el Palacio de la Moncloa. En esa comparecencia el presidente decía que busca una mayoría progresista más amplia para impulsar las reformas pendientes. Reconocía errores, decía, aunque no los citaba. Y sí señalaba tres retos: reducir la desigualdad, mejorar los servicios públicos y facilitar el acceso a la vivienda. Va a ser uno de los argumentos principales sobre los que va a girar el relato en esta precampaña y campaña electoral. También acusaba a la oposición de bloquear las medidas del Gobierno.
11: Debemos movilizarnos y debemos lograr que el Parlamento nos dote de una mayoría mucho más amplia, progresista, con la que doblegar a las élites, conquistar nuevos avances sociales y seguir transformando España.
5: Muy fijo, el líder de los populares celebraba la convocatoria, el líder planteaba la cita como una elección entre la continuidad de Pedro Sánchez, decía, y un proyecto de reconstrucción nacional. Fijo sostiene que Sánchez adelanta las elecciones por miedo a nuevas revelaciones sobre los casos de corrupción y acusaba al gobierno de deteriorar las instituciones y desatender los problemas de los ciudadanos.
12: Estoy plenamente seguro de que responde al miedo. Miedo a que se conozca hasta el último detalle de lo que queda por saber en la maraña de casos de corrupción abiertos, los más graves de toda la democracia.
0: El líder de Vox, Santiago Abascal, que calificaba de excelente noticia la convocatoria, pedía elecciones libres y limpias porque teme que haya injerencias desde el gobierno.
13: Y por eso hoy quiero, en primer lugar, exigir elecciones libres, elecciones limpias y elecciones sin violencia. Elecciones sin violencia. Porque estoy convencido de que algunos no quieren esas elecciones en paz y van a utilizar a sus milicias, a las de la playa del Trampolín y a otras muchas,

0: Podemos, aunque aún no está claro. En cualquier caso, el adelanto electoral les ha pillado ya con la candidatura de Irene Montero definida y animaban al resto del espacio de la izquierda a ir de la mano.
1: Tienen que ser unas elecciones para que cambien las cosas de verdad, no para que al final todo siga igual con cualquier excusa, y por tanto unas elecciones para votar a la gente que puede hacer esos cambios posibles, no para votar a gente que después va a haber que forzarla a hacer cosas que en realidad no quieren.
0: Desde el PNV, Aitor Esteban decía que están preparados para los comicios porque la legislatura ya no tenía más opciones.
2: La legislatura no podía seguir así sin un mínimo común que pudiera sacar adelante propuestas concretas, porque es que gobernar no es resistir. Gobernar es utilizar la herramienta institucional para llegar a acuerdos y para conseguir avances que vengan en beneficio de la ciudadanía.
3: Y ayer también se habló de lo que algunos consideran que puede ser el riesgo de un pucherazo electoral. Lo hizo el líder de los populares de Vox, primero, Santiago Abascal.
4: Existe el riesgo de que estas malas noticias se agraven si Sánchez consigue manipular este proceso electoral, y todos sabemos que Sánchez es capaz absolutamente de todo.
3: También en torno a ese posible riesgo hablaba la presidenta de la Comunidad de Madrid. Era más tajante y pedía a todos que no se les ocurra votar por correo. Isabel Díaz Ayuso.
5: Ni le dan los números, ni puede seguir con esta farsa durante más tiempo. Y luego, pues por supuesto, yo le pido a todo el mundo que ni se le ocurra votar por correo.
3: En la región se recogían las reacciones, el pronunciamiento del presidente de la comunidad, Fernando López Miras, que considera que las elecciones generales son una oportunidad para cambiar el gobierno y recuperar la igualdad de los españoles. En una declaración institucional en San Esteban, el presidente acusaba al Ejecutivo de Pedro Sánchez de, decía, maltratar a la región.
6: Para la región de Murcia son unas elecciones cruciales. Vamos a tener la oportunidad de decir no al gobierno del castigo y de la desigualdad. Al gobierno que nos ha tratado como españoles de segunda. Para la región de Murcia, estos años solo podrán ser recordados porque se nos quiso conducir al abismo.
3: Y los sindicatos, UGT y Comisiones Obreras piden unidad ante el anuncio de una huelga general que van a respaldar este otoño, todavía no tiene fecha, para reclamar el derecho a la vivienda con unos salarios dignos. Una movilización que tiene como piedra angular una mejora, como decimos, de las condiciones laborales y salariales de los trabajadores.
0: Desde Comisiones Obreras en la región instan a las movilizaciones y piden unidad a la clase trabajadora. Teresa Fuentes, secretaria general de este sindicato, pide a las patronales que cumplan con el aumento salarial que permita una mejora de la calidad de vida de los trabajadores.
7: Y creemos, pues, que hay muchos motivos para exigir que se pueden mejorar las condiciones de trabajo de las personas trabajadoras, también los servicios públicos. Y bueno, creo que tenemos muchos motivos para convocar esta huelga general, y es importante que la clase trabajadora entienda que tenemos que ser todos y todas partícipes y que...
0: Desde UGT en la región ponen en el centro el problema de la vivienda y reclaman que se ponga fin a la especulación y a los fondos buitre. El objetivo es conseguir que la vivienda deje de ser un problema para toda la ciudadanía. Miguel Lajarín es secretario de Comunicación de UGT.
8: Es el momento de que las personas trabajadoras digamos basta de especulación, que paremos los pies a los fondos buitres y a los cuatro bancos que están haciendo negocio con la vivienda a costa de nuestras vidas y de nuestro salario. Por eso UGT no va a perder la oportunidad de hacer una huelga general que ponga en el centro la necesidad de que se resuelva el problema de la vivienda.
3: Comisiones Obreras y UGT que atenden así la llamada que hacía el sindicato de inquilinas para convocar esa huelga general. No hay fecha todavía, se está especulando con la posibilidad de que sea en los primeros días del mes de noviembre, antes de que comience como tal la campaña electoral.
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3: 7:18 de la mañana. Cambiamos de asunto. Venimos a temas de índole regional. La plataforma de afectados por la hipoteca y el sindicato de vivienda intentan forzar la paralización del desahucio de una mujer de 93 años en situación de vulnerabilidad previsto para el día 13 en la pedanía murciana de Santa Cruz. Ayer se concentraban a las puertas de la Ciudad de la Justicia.
0: Se trata de una mujer de avanzada edad, una persona con discapacidad severa y Alzheimer y una situación de vulnerabilidad extrema que podría quedarse en la calle si no se suspende el procedimiento. La mujer avaló a uno de sus hijos en un préstamo hipotecario que no pudo pagar y finalmente la vivienda terminó en manos de un fondo buitre con el que la familia firmó el aval. Ahora parece que el fondo se muestra dispuesto a negociar, pero a fecha de hoy el procedimiento sigue en marcha. José Antonio Vives es el mediador de la plataforma de afectados por la hipoteca.
10: El fondo en este momento nos traslada que sí, que están por

0: la labor de negociar y que quieren, pero el procedimiento sigue vivo. Este fondo lleva intentando, lógicamente, sin ninguna contrapartida, ni buscar negociación ni alquiler, solo quieren la vivienda y no le dan a esta mujer una solución.
1: El modelo de vivienda asequible del gobierno regional permite aumentar la oferta residencial en parcelas con restos arqueológicos al aprovechar el potencial de las mismas. El objetivo es compatibilizar la conservación de este patrimonio con el desarrollo de nuevos proyectos con una prima de hasta el 40% de edificabilidad en estas parcelas.
2: El decreto ley de vivienda asequible establece una prima de edificabilidad hasta el 40% en las parcelas afectadas por restos arqueológicos o paleontológicos que deban conservarse siempre que el volumen edificatorio se destine íntegramente a vivienda. Si la edificación se destina a vivienda protegida, este incremento puede alcanzar hasta un 50%. Desde la Consejería de Desarrollo Territorial explican que dan una solución concreta a las parcelas afectadas por estos restos, garantizando así su conservación y su aprovechamiento residencial. Jorge García Montoro, consejero.
3: Dado que uno de los puntos fuertes del decreto de vivienda asequible de la región de Murcia del presidente Rubén Miras es la recuperación de los cascos históricos, que en Cartagena es esencial, a través de reconocimiento de incentivos urbanísticos para que se puedan recuperar estos espacios donde destinarlos a vivienda asequible.
1: Tradicionalmente la campaña electoral ralentiza la actividad en el Parlamento, en la Asamblea Regional. Antes de que llegue ese periodo, Partido Popular y los exdiputados de Vox han acelerado todas las comparecencias sobre las leyes de vivienda y mar menor para intentar aprobarlas este mismo año.
2: La campaña electoral se iniciará el 13 de noviembre. En convocatorias anteriores, PP y PSOE recuerdan que la agenda de los diputados se paraliza o ralentiza. Escuchamos a Joaquín Segado y a Carmina Fernández.
4: Se ha comentado que tradicionalmente, cuando llegue la campaña electoral, estamos hablando de dentro de más de un mes, lo normal es que no hubiera actividad en la Asamblea, pero no se ha tomado ninguna decisión.
5: La campaña electoral normalmente se paraliza la actividad. De todas maneras, la actividad se ordena semanalmente por parte de la Junta de Portavoces y cuando llegue el momento, pues ya vemos. En cualquier caso, normalmente se ha paralizado la actividad o se ha ralentizado.
2: Para los próximos días, los portavoces parlamentarios aceleran las audiencias sobre la ley de vivienda enmendada por los transfugas y también la del Mar Menor, de forma que ambas se aprueben con el PP antes de fin de año. El portavoz popular, Joaquín Segado, coincidía en los plazos con el exdiputado de Vox, San José Ángel Antelo.
6: Hemos acordado en la Junta de Portavoces que todas las comparecencias sobre la ley del Mar Menor y sobre la ley de vivienda se despachen en una semana lo más rápidamente posible, porque queremos que se apruebe la ley de vivienda de manera definitiva y la reforma de la ley del Mar Menor antes de terminar el año.
4: La semana que viene vamos a dar un paso importante, que es tramitar todas las audiencias legislativas de esas dos leyes, y yo confío en que puedan avanzar al ritmo previsto, y yo pienso que sí que es posible que antes de final de año puedan estar aprobadas.
1: Son los cálculos que hacen los parlamentarios en la Asamblea Regional. El aeropuerto internacional de la región, el aeropuerto de Corbera, supera los 6 millones de viajeros desde su apertura en enero de 2019. Entre enero y agosto de este año registró más de 700.000 viajeros, un 8% más que en el mismo periodo del año pasado. El crecimiento duplica el de la red de aeropuertos de AENA.
2: Juan Francisco Martínez, director general del Instituto de Turismo, recibía a los pasajeros del vuelo procedente de Dublín operado por Ryanair, pasajeros con los que se ha celebrado el registro de los 6 millones.
7: 6 millones de pasajeros, que representan mucho más que una cifra concreta. Representan 6 millones de oportunidades para conocer nuestra región y también 6 millones de posibilidades para que los que vivimos aquí podamos estar más conectados con nuestro país y con Europa.
2: El aeropuerto sumará dos nuevas conexiones internacionales en marzo de 2027. Transavia enlazará con Ámsterdam desde el día 30, con tres vuelos semanales. Por su parte, EasyJet comenzará a operar la ruta de Liverpool el día 29, con dos frecuencias semanales.
1: El Ministerio para la Transición Ecológica ha iniciado los trabajos previos para desmantelar las instalaciones de Puerto Mayor en La Manga y recuperar así la caleta del Estacio. La actuación cuenta con un presupuesto de 23 millones de euros y un plazo de ejecución de año y medio. Va a permitir restaurar casi un millón de metros cuadrados del litoral mediterráneo en San Javier. Laura Martín Murillo es la comisionada del ciclo del agua y restauración de ecosistemas.
8: Hoy iniciamos la recuperación de la caleta del Estacio. Es un momento muy simbólico, pues porque el proyecto de Puerto Mayor era el símbolo de un desarrollo costero que devastaba nuestra costa, y queremos que esto sea un símbolo de que este país recupera sus ecosistemas y que restaura la naturaleza.
1: Seguimos con más asuntos. Que los mayores aprendan a prevenir los fraudes, a detectar estafas y a saber qué hacer ante una situación de riesgo. Con estos objetivos se han organizado

0: unos talleres de educación financiera que pretenden alcanzar, llegar a cerca de 1.000 personas en un trabajo coordinado entre las consejerías de Economía y Política Social y también con la colaboración del Banco de España.
1: Los fraudes online aumentan de manera exponencial, copando el 30% de reclamaciones y denuncias dirigidas a la banca, y en ese porcentaje la tercera edad es una víctima objetivo por su vulnerabilidad y por su desconocimiento de ciertos mecanismos tecnológicos. Por ello, se han organizado estos talleres para dotar a estas personas de unos conocimientos básicos con el fin de reducir este tipo de estafas que se están cebando con la población mayor. Luis Espósito es director del Banco de España en la región de Murcia.
2: Un incremento en el fraude en operaciones bancarias a través de las vías digitales, y entendemos que las personas mayores, como sector igual más vulnerable, les estamos prestando una especial atención, darles pautas para prevenir, y en el caso de que se produjera pues algún tipo de fraude, finalmente cómo hacer para reaccionar de la manera más rápida posible.
0: El Ayuntamiento de Murcia va a poner en marcha a partir del 1 de noviembre una nueva reordenación y mejora de 8 líneas urbanas de transporte público, con nuevos recorridos y paradas, más capacidad donde existe una mayor demanda y conexiones con nuevos destinos y equipamientos.
1: La R80, que conecta la plaza circular con Santiago el Mayor y Ronda Sur, dejará de circular por la calle Correos para hacerlo por Gran Vía. La C5 llegará por primera vez a Zarandona y conectará directamente a sus vecinos con la estación de ferrocarril. La R12, que conecta Los Garres con San Andrés, acercará el autobús hasta la calle Mayor de esta pedanía murciana y duplicará su flota por las mañanas. El concejal de movilidad del Ayuntamiento de Murcia es José Francisco Muñoz.
3: Estas medidas serán puestas en marcha a partir del próximo 1 de noviembre, con una nueva reordenación y mejora de las líneas de transporte público urbano, con nuevos recorridos y paradas, más capacidad donde existe mayor demanda y conexiones con nuevos destinos y equipamientos.
0: Vox acusa al Gobierno Municipal de Murcia de incumplir las mejoras de seguridad vial anunciadas en enero para la carretera de Alcantarilla. El concejal es José María Norenes.
4: Circular por la carretera de Alcantarilla es un peligro para conductores, ciclistas y viandantes. Meter un carril bici en una carretera por la que no cabe es un error garrafal de diseño de este plan de movilidad que el Partido Popular ha impuesto a todos los murcianos.
0: El Ayuntamiento de Lorca ha concedido licencia para construir 14 viviendas en la calle López Gisbert, junto a la plaza de San Vicente. La promoción privada ocupará un solar vacío del casco histórico. Todos los pisos tendrán 3 dormitorios y una plaza de garaje. Lo adelanta la concejala de urbanismo, María Hernández.
5: Es decir, la apuesta de la vivienda del equipo de gobierno de Fulgencio Gil es una apuesta decidida por la vivienda que viene desde el minuto 1 en el que se empezó a gobernar aquí en Lorca. Y así vamos a continuar de mano de la comunidad autónoma y, por supuesto, también esperemos que de mano del Estado.
0: Las exportaciones regionales del sector de cemento se han multiplicado por 5 en los últimos 5 años, al pasar de 70 millones de euros en el año 22 a los 354 millones alcanzados en 2025. Lo decía el consejero de Empresa, Luis Alberto Marín, durante la visita que realizaba a una de las empresas más destacadas del sector, como es Cementos La Cruz, que está ubicada en Abanilla.
1: Durante la visita, en la que también estaba el alcalde de la localidad, José Antonio Blasco, el titular de Empresa subrayaba que la buena evolución refleja cómo se está transformando el tejido empresarial e industrial de la región. En este sentido, decía que el sector cuenta a día de hoy con más de 91.000 trabajadores y que lidera el crecimiento a nivel nacional. Escuchamos al consejero Luis Alberto Marín.
6: Y además el sector del cemento, que ha multiplicado por 5 las exportaciones. Se está exportando 350 millones de euros desde este sector a todos los países, a todas las regiones periféricas y también a otros países. Con lo cual, yo creo que es muy importante poner en valor la importancia de Cementos La Cruz en la región de Murcia.
0: Los Alcázares va a reunir a una veintena de empresas en la segunda feria de empleo Columbares. Va a ser el día 29 de este mes, de 9 de la mañana a 2 de la tarde, en el Centro Cívico de Los Narejos.
1: La feria permitirá presentar currículums y participar en entrevistas rápidas con las empresas. También habrá charlas sobre el mercado laboral y las ayudas a la contratación. La iniciativa está organizada por la Agencia de Desarrollo Local del Ayuntamiento y por Columbares.
0: El último apunte: bomberos de Murcia sofocaban ayer al mediodía un incendio muy aparatoso declarado en el garaje de un incendio de la calle, un incendio de un edificio, queremos decir, de la calle San Antón, aquí en la capital. El fuego movilizaba a 13 efectivos del cuerpo de bomberos y afectaba a 3 vehículos que se encontraban aparcados en el interior, 2 coches y una moto. También obligaba a desalojar el inmueble en el que tan solo viven 5 familias. Felipe Martínez es uno de los vecinos.
7: Sí, acaba de llegar mi señora y mi hija y sal. Y bueno, esto ha sido en cuestión de nada, 3 minutos. Menos mal que la policía local estaban aquí parados y entonces dice, están saliendo humo. No sé,

0: no sé, ya veremos lo que nos encontramos. De algún vehículo, posiblemente, ya veremos.
1: Vamos a repasar la prensa regional, Silvia.
2: Los diarios regionales abren sus portadas, como no, con el adelanto electoral. Es el monotema de hoy. La Verdad titula 29N, elecciones generales. Sánchez adelanta los comicios a finales de noviembre para buscar una mayoría mucho más amplia. El gobierno pretende aprobar ahora los decretos de vivienda en la Diputación Permanente. Además, en La Verdad también se puede leer que Feijóo apela al cambio para la reconstrucción nacional tras una etapa negra. Y respecto a cómo afectan estas elecciones a la región, resalta el periódico que la financiación autonómica y el futuro del trasvase saltan a la siguiente legislatura. La fotografía de la portada es para Pedro Sánchez ayer en su comparecencia para anunciar ese adelanto en las urnas. Y La Opinión destaca 29N, unas elecciones para dos Españas. Pedro Sánchez disuelve las Cortes y llama a las urnas con un anuncio que, junto a la réplica de Feijóo, anticipa la campaña más polarizada que se recuerda. Además, La Opinión menciona la huelga general y señala que Comisiones Obreras y UGT acuerdan la convocatoria de esta huelga general de 24 horas para este otoño. Hay otros temas que también ocupan un espacio en las perzadas. Volvemos a La Verdad, que señala que la región registra el tercer mayor incremento del país en la ciudad, en la cifra de autónomos, y también que el Supremo rechaza el recurso del campo de Cartagena contra el caudal ecológico del Tajo Segura. En cuanto a la información local, de Murcia destaca: los buses colorados reordenan rutas y paradas en 8 líneas de la ciudad. Por su parte, en la edición de Cartagena se puede leer: últimas semanas de excavaciones en el anfiteatro a la espera de contratar una nueva fase, y también incentivos fiscales para las empresas que incorporen a parados de SAVIC. Y en cuanto a La Opinión, se puede ver a los chicos de Art de Bogotá, que ayer estuvieron de promoción con su nuevo álbum. También los pudimos escuchar aquí en Onda Regional. Dicen los cartageneros de Art de Bogotá que un disco son fotos de momentos, y en este último solo se han revelado los tristes.
1: Pasa un minuto de las 7:30 de la mañana.
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1: Continuamos en esta Plaza Pública Noticias aquí en Onda Regional, en la televisión autonómica 7, Región de Murcia. Seguimos en este martes 6 de octubre, pendientes, como les digo, de la información, también del tiempo, de un pronóstico del tiempo que nos sigue hablando de cierta inestabilidad, de nubosidad, con alguna lluvia débil que se ha dejado notar durante la noche, la madrugada, en algunos puntos de la geografía regional. Unas lluvias intermitentes que parece que también nos van a acompañar algún día más de esta semana, con temperaturas ya más propiamente, pues eso, de la época en la que nos encontramos, una época otoñal. Enseguida vamos a repasar el pronóstico del tiempo. Seguimos analizando lo que tiene que ver, todo lo que tiene que ver y va a seguir teniendo que ver con esa convocatoria de elecciones generales que hacía pública ayer el presidente del gobierno, Pedro Sánchez, desde el Palacio de la Moncloa. La cita, ya lo saben, en 29 de noviembre. Hasta allí llegaremos probablemente la mayoría de los ciudadanos exhaustos después de lo que va a ser una pre-campaña y campaña electoral muy polarizada, muy planteada en términos probablemente de ir contra más que a favor de el voto. Es decir, muchos ciudadanos acabarán votando contra el bloque de derechas o contra el bloque de izquierdas, más que apostar realmente por los programas electorales que cada una de las formaciones vayan a proponer a los ciudadanos como acciones de gobierno. Es un poco la previsión de lo que se espera, como decimos, de una campaña que va a ser muy intensa y muy dura en lo retórico, en lo dialéctico, y esperemos que se quede ahí, en lo dialéctico y en lo retórico. En torno a la región de Murcia, ¿qué tiene que ver esto con las elecciones generales? Bueno, hay algunos casos, algunos asuntos importantes, trascendentales para la región, que evidentemente, bueno, pues van a quedar aparcados a la espera de mejores o peores tiempos en los próximos meses. Estamos hablando, por ejemplo, de esa financiación autonómica que el ministro de Hacienda, Arcadi España, había propuesto a las comunidades autónomas, un nuevo modelo de financiación que ahora ya pues quedará para

0: otros tiempos. ¿Qué va a pasar con las normas de explotación, las reglas de explotación que quería modificar el Ministerio de Transición Ecológica? ¿Van a seguir adelante? ¿Quedan aparcadas? ¿Se quedan en el limbo? ¿Qué es lo que esperan los regantes del Sindicato Central? ¿Habrá inauguración de la estación de ferrocarril aquí en Murcia, la estación remodelada soterrada de El Carmen? ¿Esperará mejores tiempos? ¿Qué pasará con las inversiones previstas en los próximos meses, en las principales obras de infraestructura? En fin, son muchas cuestiones que quedan ahí pendientes. En cualquier caso, ayer valoraciones aquí en la región de Murcia, la del presidente de la comunidad, Fernando López Miras.
1: Para la región de Murcia son unas elecciones cruciales. Vamos a tener la oportunidad de decir no al gobierno del castigo y de la desigualdad, al gobierno que nos ha tratado como españoles de segunda. Para la región de Murcia, estos años solo podrán ser recordados porque se nos quiso conducir al abismo.
0: Y para el Partido Socialista en la región de Murcia, ¿qué significan estas elecciones anticipadas? Isabel Gadea es su portavoz.
2: Ha llegado la hora de la verdad. El 29 de noviembre elegimos entre dos modelos de país: derechos o privilegios, vivienda o fondos buitre, avanzar o retroceder. Nos atacan porque hemos demostrado que se puede gobernar para la mayoría. Más empleo, mejores salarios, pensiones protegidas y muchos más derechos.
0: La vivienda, que va a ser una de las piedras angulares sobre las que va a girar la campaña electoral. Una vivienda de las que unos, la falta de la misma y esta necesidad para cada vez un amplio, mayor, amplio sector de la población, esa necesidad urgente de acceder a la vivienda, pues es responsabilidad del otro. Aunque en realidad, de temas de vivienda entiende la Administración Central, entiende la Administración Autonómica y entienden los ayuntamientos. Y cuando unas administraciones arrojan a otras por signo político la responsabilidad de tener la vivienda como se está, pues no se está aludiendo a toda la verdad. Ayer el presidente del gobierno, algunas declaraciones en el Partido Socialista decían: nosotros hacemos todo lo posible por la vivienda, pero la culpa es de las comunidades autónomas, que tienen buena parte de la responsabilidad de las políticas de vivienda, o los ayuntamientos. Apuntaban a los gobernados por el Partido Popular. Pero claro, si uno se fija en las manifestaciones estos días en comunidades gobernadas por el Partido Socialista, como Castilla-La Mancha o Asturias, o en ciudades gobernadas por el Partido Socialista, como Barcelona, no hay ninguna diferencia en torno a cómo se están llevando las políticas en las comunidades autónomas gobernadas por el Partido Popular o en ayuntamientos gobernados por el Partido Popular. No hay excepciones. El tema es tan complicado, tan complejo, tan poliédrico, que o se implican las administraciones con independencia del color político, o seguiremos arrojándonos los trastos a la cabeza unos a otros, mientras los ciudadanos seguirán cada vez en un sector más amplio, desesperadamente intentando encontrar una vivienda que no van a poder alcanzar con los medios económicos con los que cuentan. Vamos con el pronóstico del tiempo, Mari Carmen Ramírez.
3: Bueno, tenemos por delante una jornada algo desapacible, siguen los cielos cubiertos, hay probabilidad alta de chubascos ocasionales, más probables y acompañados de tormentas en el interior. Sigue lloviendo hasta ahora en varios puntos de la geografía regional, en puntos de Jumilla, también en Archena, la nube se está acercando a la ciudad de Murcia, llueve también en Alhama, en las pedanías altas de Lorca, en puntos de Totana, y también se ha sumado, en este rato se ha sumado también Mazarrón, donde ahora mismo también llueve, en todo caso de forma ligera y sin dejar grandes cantidades. Según los pluviómetros de la Confederación Hidrográfica del Segura, en la última hora han llovido apenas 3 litros en Lorca, no pasa de 2 litros y medio en Abanilla y también en Alhama 1 litro y medio, es poquita cantidad, pero bueno, la situación está algo inestable en todo el territorio regional, y aunque de hecho no hay avisos previstos por la Agencia Estatal de Meteorología, sí que se presenta esa jornada desapacible. La nubosidad y la probabilidad de lluvia van a desaparecer mañana a partir de la tarde, ahí empezará una tregua de unos días que estarán marcados por los cielos algo más despejados y por la estabilidad, aunque de cara al fin de semana podría volver la nubosidad y la probabilidad de precipitaciones. Las temperaturas mínimas sin cambios y las máximas en descenso, un descenso que va a ser más acusado de cara al fin de semana, donde las máximas estarán ya más cercanas de los 20 grados y las mínimas se colocarán por debajo de los 15, incluso más cerca de los 10 en puntos del noroeste y del altiplano. En concreto, hoy esperamos 27 de máxima en Cartagena y en la ciudad de Murcia, 26 en Caravaca y en Lorca y 25 en Yecla. Ya a esta hora los termómetros marcan 20 grados en Murcia y Cartagena, 18 en Lorca.

0: 16 en Yecla y 15 en Caravaca.
1: Repasamos la actualidad en titulares con Silvia Mateo.
2: Pedro Sánchez convoca las urnas para el 29 de noviembre en busca de una mayoría progresista más amplia para impulsar las reformas pendientes. Acusa a la oposición de bloquear medidas del gobierno.
3: Debemos movilizarnos y debemos lograr que el Parlamento nos dote de una mayoría mucho más amplia progresista con la que doblegar a las élites, conquistar nuevos avances sociales y seguir transformando España.
0: Alberto Núñez Feijóo sostiene que Sánchez adelanta las elecciones por miedo a nuevas revelaciones sobre los casos de corrupción. Acusa al gobierno de deteriorar las instituciones y desatender los problemas ciudadanos.
4: Estoy plenamente seguro de que responde al miedo. Miedo a que se conozca hasta el último detalle de lo que queda por saber en la maraña de casos de corrupción abiertos, los más graves de toda la democracia.
2: Santiago Abascal e Isabel Díaz Ayuso aluden al posible pucherazo electoral.
5: Si Sánchez consigue manipular este proceso electoral, y todos sabemos que Sánchez es capaz absolutamente de todo.
6: Y luego, pues por supuesto, yo le pido a todo el mundo que ni se le ocurra votar por correo.
0: Comisiones Obreras y UGT acuerdan la convocatoria de una huelga general de 24 horas este otoño para reivindicar salarios suficientes para acceder a una vivienda digna. Teresa Fuentes, de Comisiones Obreras, y Miguel Ajarín, de UGT.
7: Creemos, pues, que hay muchos motivos para exigir que se pueden mejorar las condiciones de trabajo de las personas trabajadoras, también los servicios públicos.
8: Es el momento de que las personas trabajadoras, digamos, basta de especulación.
2: El Consejo de Ministros aprobará hoy dos decretos ley de vivienda para que sea la Diputación Permanente la que los convalide. Expertos constitucionalistas avalan la maniobra, aunque hablan de juego político. Germán Teruel, profesor de Derecho Constitucional de la Universidad de Murcia.
9: En esa Diputación Permanente, precisamente por las variaciones que existen al reducir a escala la componente del Pleno, el PSOE disfruta de una ligera mayoría.
0: Arranca la Feria Fruit Attraction, donde la región estará presente con 123 empresas expositoras y más de 5.000 metros cuadrados de superficie. Joaquín Buendía, consejero de Agricultura, destaca la capacidad exportadora de la comunidad murciana.
10: Un punto esencial y una oportunidad estratégica para seguir ampliando el potencial exportador de la región de Murcia.
2: La Policía Nacional completaba ayer la segunda y última fase para desalojar por completo la playa del Trampolín de Ceuta, el principal asentamiento de migrantes que entraron en la ciudad a finales de julio y que permanecían viviendo en esta zona.
0: Sigue el temporal en buena parte de la península, con Cataluña como una de las zonas más afectadas. Allí dos personas siguen desaparecidas y dos han fallecido. Los bomberos tuvieron que atender ayer más de 600 avisos.
11: Venía con mi hijo a acompañarlo al colegio, venimos desde San Celoni. Y me sorprendió una tromba de agua debajo del puente y me he quedado aquí.
1: Los deportes. Gregorio León, buenos días.
12: Hola, muy buenos días. Carlos Alcaraz va a jugar esta mañana a la final del torneo de Tokio ante el checo Jiří Ligeska. Felipe Moreno sigue insistiendo en que Nueva Condomina sea sede del Mundial 2030. El presidente del Murcia, reunido ayer con Rafael Luzán, ha pedido que la selección vuelva a Murcia. Será factible en 2028. Lucha de carteles para el derbi. El Cartagena proclama que este partido no tiene precio y el Murcia le responde: hay miedos que sí tienen precio. Ya se han vendido más de 8.000 entradas para el partido de mañana. El Cartagena estima que al final habrá unos 500 aficionados murcianistas. Así ha quedado el sorteo de la primera fase de la Copa del Rey. Pinatar, Elche; Minera, Cartagena; Antequera, Águilas; y Cieza, Granada. Cuatro jugadores del Pozo: Antonio Navarro, Adri Rivera, Ricardo Mayor y Santa Cruz, y dos del Gimbi, Gon, Castejón y Cortés, llamados para el partido España-Finlandia de fútbol sala. Y España se enfrenta esta noche a Croacia en la cuarta jornada de la Liga de las Naciones.
1: A eso de las 11 de la mañana disputa la final Carlos Alcaraz. Apuntar el tráfico a estas horas de la mañana: tráfico denso, alguna parada puntual en los accesos a la ciudad de Murcia, sean prudentes. Por cierto, la Dirección General de Tráfico inicia esta semana una campaña de vigilancia de las distracciones al volante. Los controles se van a mantener hasta el domingo, tanto en ciudad como en carretera, y se va a poner especial atención al uso del móvil al volante. Según Tráfico, las distracciones estuvieron presentes en el 32% de los siniestros mortales durante el año 2025. 7:43.
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2: Variaciones generales. Para el domingo 29 de noviembre, el presidente informaba al rey en la mañana de ayer y después, a eso de las 9 de la mañana, comparecía en el Palacio de la Moncloa para disolver, anunciar que disolvía las Cortes y aprobaba la convocatoria de las elecciones.
3: Tras informar como corresponde al jefe del Estado, he decidido convocar un Consejo de Ministros y Ministras extraordinario esta misma mañana para disolver las Cortes Generales y convocar unas elecciones generales que se celebrarán el domingo 29 de noviembre de acuerdo a los plazos que establece la ley.
4: En una comparecencia en el complejo de la Moncloa, Sánchez decía que busca una mayoría progresista para impulsar las reformas pendientes. Reconoce errores y señala tres retos: reducir la desigualdad, mejorar los servicios públicos y facilitar el acceso a la vivienda. También acusaba a la oposición de bloquear medidas del gobierno.
3: Debemos movilizarnos y debemos lograr que el Parlamento nos dote de una mayoría mucho más amplia, progresista, con la que doblegar a las élites, conquistar nuevos avances sociales y seguir transformando España.
2: El líder de los populares, Alberto Núñez Feijóo, celebraba la convocatoria de estas elecciones. Sostiene que Sánchez las adelanta por miedo a nuevas revelaciones sobre los casos de corrupción.
5: Estoy plenamente seguro de que responde al miedo. Miedo a que se conozca hasta el último detalle de lo que queda por saber en la maraña de casos de corrupción abiertos, los más graves de toda la democracia.
2: Y planteaba también el líder de los populares lo que supone esta convocatoria electoral.
5: Lo que está en juego en las próximas elecciones ya no es la mera alternancia, es la necesidad imperiosa de abordar una reconstrucción nacional.
4: El líder de Vox, Santiago Abascal, que calificaba de excelente noticia esta convocatoria electoral, pedía elecciones libres y limpias porque teme que haya injerencias desde el gobierno.
6: Y por eso hoy quiero, en primer lugar, exigir elecciones libres, elecciones limpias y elecciones sin violencia. Elecciones sin violencia, porque estoy convencido de que algunos no quieren esas elecciones en paz y van a utilizar a sus milicias, a las de la playa del trampolín y a otras muchas, para no permitir que nos dirijamos a los españoles en libertad y en igualdad de condiciones.
4: Los socios de gobierno, antes de sumar ahora desde el Frente de Izquierdas que se pretende constituir y aún sin candidato definido, explicaban a través del ministro Ernest Urtasun cuál va a ser su hoja de ruta.
7: En el 29 de noviembre los españoles y las españolas van a tener que elegir entre seguir avanzando en derechos o retroceder de la mano de quienes hacen política desde el miedo, el rencor y el odio.
2: Llamó la atención también ayer la mayoría de los medios las declaraciones del que fuera presidente del gobierno, José María Aznar, hablando de una hipotética nueva victoria del bloque de izquierdas y lo que esto supondría de amenaza para la monarquía.
8: Si la coalición actual de gobierno ganase las elecciones, pudiese formar otra vez gobierno. Es evidente que el sistema constitucional que hemos conocido hasta ahora, es evidente que la unidad que hemos conocido hasta ahora y es evidente que la monarquía constitucional parlamentaria que hemos conocido hasta ahora se termina.
2: Hablando de más reacciones, la del presidente de la Comunidad, Fernando López Miras, que considera que las elecciones generales del 29 de noviembre son una oportunidad para cambiar el gobierno y recuperar la igualdad entre los españoles.
4: Critica la financiación autonómica, los recortes del trasvase Tajo Segura y los retrasos en las infraestructuras ferroviarias. También reprocha al gobierno la falta de presupuestos durante la legislatura y sus políticas de vivienda. Es el momento, aseguraba el presidente murciano, de gobernar para todos, de restablecer el diálogo del gobierno con las comunidades autónomas.
9: Es el momento de recuperar la igualdad entre todos los españoles, de gobernar para todos, de recuperar la honradez, la transparencia y el diálogo entre las comunidades autónomas y el gobierno de España. Y de defender con contundencia la integridad territorial de España y la normalidad para Ceuta.
4: Añadía López Miras que estas elecciones no las ha convocado Sánchez, lo han hecho los ciudadanos.
9: Pero no nos engañemos, son los españoles los que han empujado a Sánchez a convocar las elecciones ante una España harta, que no aguantaba ni un minuto más.
4: El secretario general del PSRM, PSOE, decía que ha llegado la hora de la verdad. Francisco Lucas señala que el 29 de noviembre se va a elegir un modelo de sociedad, derechos o privilegios, vivienda o fondos buitre, seguir avanzando.

0: o retroceder en redes sociales, el también delegado del Gobierno afirmaba que saldrán a defender los intereses de la mayoría social de este país.
1: Y seguimos repasando asuntos relacionados con la campaña. La región cuenta con 10 escaños en el Congreso de los Diputados. En las pasadas elecciones el Partido Popular obtuvo 4 representantes, el PSOE 3, 2 para Vox y 1 para Podemos. Con la disolución de las Cortes ya se han anunciado 2 bajas de las caras que representaban a la región en la Cámara, en concreto por el Partido Popular, Isabel Borrego y Violante Tomás.
0: La diputada popular Violante Tomás hacía el anuncio en redes sociales en las que expresaba que había sido un honor poder haber representado a su tierra. En declaraciones a Onda Regional quería expresar su gratitud por la confianza depositada en su persona.
2: En estos años he estado siempre al servicio de las personas con discapacidad, principalmente, también de las personas vulnerables. Entonces, yo lo que me voy es muy agradecida, me voy con el corazón lleno de gratitud para los presidentes que han confiado en mí.
1: Como estamos diciendo, las Cortes se disuelven, pero el Gobierno mantiene la actividad. Está previsto que el Consejo de Ministros de hoy vuelva a aprobar 2 decretos de ley de vivienda, como los que aprobó la pasada semana, pero con unos pequeños retoques. El Ejecutivo incluirá la prohibición de los desahucios hasta 2030, la prórroga de los contratos hasta el 2028, la regulación de alquileres turísticos y de temporada y la prohibición de compra por parte de fondos buitres. Será uno de los 2 decretos. En el segundo está prevista la renovación automática de los contratos de alquiler. La Diputación Permanente de la Cámara, compuesta por 69 diputados en diferente proporción a la del hemiciclo, altera las mayorías y hace posible que al menos uno de esos 2 decretos pueda salir adelante. El catedrático de Derecho Constitucional, Luis Gálvez, hablaba de esta posibilidad.
3: ¿Qué van a hacer? Pues seguramente introducir algunos cambios en el decreto para que no sea exactamente el mismo decreto que fue rechazado hace muy pocos días. Y bueno, pues es el juego de los usos políticos, ¿no? Para obtener la consecución de los objetivos políticos, pues haciendo uso de las normas parlamentarias.
1: Uno de esos reales decretos puede salir adelante, pero probablemente el segundo no, al contar con el voto en contra, en este caso del diputado del Partido Nacionalista Vasco, una formación que ya se ha mostrado contraria a esa renovación automática de los alquileres. Lo explica Germán Teruel, profesor de Derecho Constitucional de la Universidad de Murcia.
4: Permanente, precisamente por las variaciones que existen al reducir a escala la componente del Pleno, el PSOE disfruta de una ligera mayoría.
1: Los populares de la región, volvemos a recabar algunas reacciones en la Asamblea Regional, están preparadas, según su portavoz Joaquín Segado, para conseguir un gran resultado electoral. Dicen que hoy se abre una oportunidad histórica para votar lo que conviene a la región de Murcia.
5: Los ciudadanos de la región podrán elegir entre Partido Socialista, que apuesta por el cierre del trasvase Tajo Segura, o por un presidente como Alberto Núñez Feijóo, que apuesta por un pacto nacional del agua. Elegir entre quien nos maltrata siendo los peor financiados de España o un presidente que escucha y que va a comprometerse con la región de Murcia.
0: Una comparativa a la que también recurría la portavoz socialista en la Asamblea, Carmina Fernández, en su caso, arremetiendo contra la derecha.
6: El 29 de noviembre tenemos que decidir si queremos seguir conquistando nuevos derechos, si queremos proteger los derechos que ya hemos conseguido y construir una España más justa, o si queremos abrir la puerta al odio, al retroceso y que este país caiga en manos de Feijóo y de Abascal, que ya hemos visto cuál es su, que solo les importa los intereses económicos, enfrentar a los ciudadanos.
0: Vox hacía un llamamiento para acudir a las urnas presencialmente de forma que no haya dudas en los recuentos. La invitación es del portavoz en la Asamblea, Rubén Martínez Alpañer.
7: Vamos a pedir a todos los españoles que acudan a las urnas el próximo día 29 de noviembre, que vayan a votar presencialmente, que se presenten en su colegio y que voten. No nos fiamos de Pedro Sánchez.
0: Podemos también llamaba a la movilización, en su caso, para hacer frente al Partido Popular, al PSOE y a Vox. La diputada María Marín defendía las candidaturas conjuntas y ponía como ejemplo su alianza con Izquierda Unida Verdes en la región.
8: Hacemos un llamamiento a una gran movilización electoral frente a los partidos del rentismo, que son Partido Popular, Vox y también el Partido Socialista. quien empezó a hablar de que la izquierda debería ir junta, debería ir unida, la izquierda del PSOE, fue cuando surgió Podemos. Es decir, y de hecho en esta

0: corazón, hemos dado un ejemplo, ¿no?
1: Camino a las 8 de la mañana, para que restan 6 minutos, vamos a repasar la actualidad deportiva. Chema Díaz, buenos días.
2: Buenos días. Carlos Alcaraz juega hoy la final del torneo de Tokio ante el checo Jiří Lehecka. Ayer eliminó remontando a Jaume Munar. Con su rival de hoy tiene 4 antecedentes, 3 con victorias y una sola derrota. El partido está previsto que comience hacia las 11 de la mañana, hora española. En fútbol, Felipe Moreno sigue insistiendo en que Nueva Condomina sea sede del Mundial 2030. El presidente del Murcia se reunió ayer con el presidente de la Federación Española de Fútbol, Rafael Louzán. Ha pedido que la selección vuelva a Murcia. Sería factible en 2028, antes imposible. Y lucha de carteles por el derbi. El Cartagena proclama que este partido no tiene precio y el Murcia le responde: hay miedos que sí tienen precio. Ya se han vendido más de 8.000 entradas para el partido de mañana. El Cartagena estima que al final habrá unos 500 aficionados murcianistas. El presidente de la Federación de Peñas del Cartagena, Eduardo Noguera, nos dijo anoche en Región Deportiva que él sí habría pagado los 30 euros de entrada para la afición visitante.
3: Yo entiendo que FEPEMUR se haya plantado con los precios que ha tenido en el campo del madrileño, en el campo del Orihuela en Copa Federación, en el campo del Navalcarnero en Copa Federación, en Alicante con el derbi contra, o sea, el partido contra el Hércules. Entonces yo entiendo que se hayan plantado. Lo único que creo es que se ha aprovechado de alguna manera que sea el Cartagena Murcia. Yo, en mi opinión personal, para un partido en esta categoría, un derbi, pagar 30 euros, lo hubiera pagado. Pero no puede ser la norma.
2: Joel Yorquera, jugador del Murcia, admite que el equipo va a echar de menos el apoyo de los aficionados.
4: Bueno, pues a nosotros como jugadores la verdad que nos hubiese gustado que pudiesen viajar al final, de sentirlos ahí también cerca, que haya un ambiente bonito en el derbi, pero bueno, ellos lo han decidido así, han puesto estos precios y me parece bien también que al final están en su derecho de no acudir también.
2: El defensa Nacho Martínez del Cartagena afirma que su equipo llega en un gran momento tras la última victoria en el Cartagonova.
5: La verdad que lo veo muy bien. En casa creo que los dos partidos que hemos hecho han sido muy buenos, tanto el del Nástic que al final acabó empate como el anterior el otro día con el Águilas. Y bueno, eso te da un poco de tranquilidad de saber que el equipo en casa funciona bien. Así que ve el equipo bien.
2: Y así ha quedado el sorteo de la primera fase de la Copa del Rey. Pinatar, Elche, Minera, Cartagena, Antequera, Águilas y Cieza, Granada. Curioso lo del Pinatar, que viniendo de preferente se va a enfrentar a un Primera División, el Elche. Eso sí, aún no sabe dónde va a jugar el encuentro. Nos lo explicó su director deportivo, Santiago Sánchez.
6: Es la idea sería traerlo aquí a San Pedro, jugar en nuestro propio campo, pero claro, nuestro campo pues al final tiene una serie de carencias que esperemos que la Federación Española pues nos diga cómo subsanarlas y poder jugar el partido aquí en el José Antonio Pérez. Si no nos dejan, por lo que sea, pues ya tendríamos que barajar jugar en la vieja Condomina, en Pirata Arena o en Cartagonova.
2: En el Águilas lamentan que su partido se juegue fuera de casa, en Antequera. Escuchamos a su director deportivo, Pedro Reverte.
7: Bueno, es cierto que no estamos teniendo suerte en los sorteos y bueno, un rival es complicado y sobre todo pues tener que jugar fuera de casa. Había muy pocas posibilidades de que te tocara un primera red y bueno, y sí es cierto que es un rival que nosotros no queríamos que nos tocara por su potencial y porque teníamos que viajar fuera. Campo grande, ahí no hay, bueno, tampoco vamos a, en ese sentido no podemos quejarnos, vamos a jugar en un buen campo, de buenas dimensiones.
2: En la Minera sueñan con repetir su gesta de hace unos años cuando les tocó el Madrid, ahora se enfrentan al Cartagena y lo celebran. Esto dijo ayer Antonio Martínez, secretario técnico del equipo del Llano del Beal.
8: La verdad que, bueno, estamos muy contentos. Creo que para el pueblo, para la comarca, para la ciudad de Cartagena, creo que era el emparejamiento idóneo y estoy muy contento por ello. Seguro que todo el mundo se ha alegrado, el Cartagena, la ciudad, todos los pueblos de alrededor, y bueno, será un día histórico en la historia del ayuntamiento y del club, y nada, la verdad que contentos.
2: Dos apuntes más: 4 jugadores del Pozo, Antonio Navarro, Adri Rivera, Ricardo Mayor y Santa Cruz, y 2 del Gimbi, Gon Castejón y Cortés, llamados para el partido España-Finlandia de fútbol sala. Y España se enfrenta esta noche a Croacia en la 4ª jornada de la Liga de las Naciones, a partir de las 9:15. Ayer se le preguntó a Luis de la Fuente por Lamine Yamal. La estrella de la selección dice quiere jugar todos los partidos siempre.

0: Sí, clarísimo. Lamin siempre quiere jugar, pero todos los jugadores quieren jugar. Incluso el que ha jugado hace dos días 90 minutos, si le preguntas te dice que está en perfectas condiciones para jugar. Luego nosotros evaluamos, analizamos si es conveniente o no conveniente, o muchos aspectos que hay que tener en cuenta. Lamin está en fantástico momento, es un referente para todo el equipo, para todos nosotros, y él es un competidor nato. Entonces está en un mejor momento para jugar el gran partido que puede ser mañana.
1: Lamine Yamal es el protagonista de las portadas. En el Marca, el balón es suyo, dice este diario. El As trae una entrevista con el piloto Jorge Martín. Ser favorito solo alimenta el ego. El Sport, vemos en la primera página a Cubarsí y Lamine, la pareja del año. Son los grandes candidatos al Golden Boy y el Balón de Oro, respectivamente. Ambos van a ser titulares ante Croacia. Y el Mundo Deportivo, Barça blindado, Deco ha asegurado la permanencia de piezas clave de la plantilla. Los próximos en renovar serán Rafinha, Bernal y Spar, mientras que Lamine, Pedri y Cubarsí lo hicieron el curso pasado.
2: Señores horarios, gracias Chema Díaz. Estas que vamos a escuchar de las 8 de la mañana. Despedimos a los espectadores de la televisión autonómica y seguimos aquí en Onda Regional.
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2: Continuamos aquí en la Plaza Pública Noticias. Seguimos repasando toda la actualidad. Hemos comenzado para los más madrugadores a eso de las 6:30 de la mañana. Martes hoy, 6 de octubre. ¿Cómo se presenta el tiempo? Mari Carmen Ramírez.
5: El tiempo se presenta con una jornada que va a seguir siendo algo desapacible, con cielos cubiertos, con chubascos ocasionales más probables y acompañados de tormentas en el interior. Está lloviendo en varios puntos del territorio regional, ahora mismo en puntos de término municipal de Murcia, en Caravaca, Mula, en El Ama, en pedanías altas de Lorca, también en puntos de Mazarrón, Águilas. Son lluvias débiles, dispersas, con cantidades poco importantes. Si atendemos a los pluviómetros de la Confederación Hidrográfica del Segura, apenas han caído pues 4 litros en Lorca, algo más de 2 en Abanilla, también en Alhama de Murcia 1,70 litros. Son cantidades poco reseñables, pero sí que el tiempo va a ser, la jornada va a ser algo desapacible. Mañana por la mañana seguirá esa nubosidad, esos cielos grises, esa inestabilidad, pero a lo largo de la tarde empezarán a abrirse los claros y tendremos unos días de tregua hasta el fin de semana, que volvería esa inestabilidad y esa nubosidad que la Agencia Estatal de Meteorología anuncia, pues con alguna probabilidad de precipitaciones. Las temperaturas, las mínimas con pocos cambios, las máximas en descenso, un descenso que de cara al fin de semana va a ser más acusado y dejará máximas más cercanas a los 20 grados y mínimas por debajo de los 15. Hoy esperamos 27 de máxima en Cartagena y Murcia, 26 en Caravaca y Lorca y 25 en Yecla, y a esta hora los termómetros marcan 20 grados en Murcia, 19 en Cartagena, 18 en Lorca y 15 en Yecla y en Caravaca.
2: Así viene el tiempo, así viene también una actualidad marcada, como estamos comentando, por ese anuncio que hacía ayer el presidente del Gobierno desde la escalinata del Palacio de la Moncloa de adelantar las elecciones generales al 29 de noviembre, una fecha que pone al mismo tiempo y que suponía en una reunión de Consejo Extraordinario de Ministros la disolución de las Cortes y obviamente es esa convocatoria. Pedro Sánchez, que llega a esta cita con los comicios, con los temas de vivienda, el tema de la inmigración muy focalizada en Ceuta y también esos casos de corrupción que afectan a su entorno personal, pero también, incluso se decía ayer por parte de algunos analistas, a las investigaciones que siguen avanzando, investigaciones judiciales en torno a una hipotética financiación ilegal del Partido Socialista. En el Partido Popular, desde Génova, se dice que todo está preparado, que están preparados para hacer frente a esta cita con las urnas que llegará, como decimos, el 29 de noviembre. Reacciones también aquí en la región de Murcia, donde se espera con expectación esa cita con las urnas. Lo apuntaba el presidente de la comunidad, Fernando López Miras, y aludía también la oposición a que, bueno, pues se plantea o se pueden plantear estas elecciones como una especie de plebiscito en torno a vivienda o especulación de los fondos de inversión que trabajan.

0: en este aspecto. Hemos ido profundizando a lo largo del informativo en esta jornada, en este asunto, un asunto que compone también buena parte de los titulares que repasamos ya a estas horas de la mañana con Silvia Mate.
1: Pedro Sánchez convoca las urnas para el 29 de noviembre en busca de una mayoría progresista más amplia para impulsar las reformas pendientes. Acusa a la oposición de bloquear medidas del gobierno.
2: Debemos movilizarnos y debemos lograr que el Parlamento nos dote de una mayoría mucho más amplia progresista con la que doblegar a las élites, conquistar nuevos avances sociales y seguir transformando España.
3: Alberto Núñez Feijóo sostiene que Sánchez adelanta las elecciones por miedo a nuevas revelaciones sobre los casos de corrupción. Acusa al gobierno de deteriorar las instituciones y desatender los problemas ciudadanos.
4: Estoy plenamente seguro de que responde al miedo. Miedo a que se conozca hasta el último detalle de lo que queda por saber en la maraña de casos de corrupción abiertos, los más graves de toda la democracia.
1: Santiago Abascal e Isabel Díaz Ayuso aluden al posible pucherazo electoral.
5: Si Sánchez consigue manipular este proceso electoral, y todos sabemos que Sánchez es capaz absolutamente de todo.
6: Y luego, pues por supuesto, yo le pido a todo el mundo que ni se le ocurra votar por correo.
3: Fernando López Miras considera que las elecciones generales del 29 de noviembre son una oportunidad para recuperar la igualdad entre los españoles.
7: Pero no nos engañemos, son los españoles los que han empujado a Sánchez a convocar las elecciones ante una España harta, que no aguantaba ni un minuto más.
1: El secretario general del PSOE, Francisco Lucas, señala que se va a elegir un modelo de sociedad, vivienda o fondos buitre. La portavoz socialista Isabel Gadea asegura que atacan al Ejecutivo de Sánchez porque ha demostrado que se puede gobernar para la mayoría.
8: Derechos o privilegios, vivienda o fondos buitre, avanzar o retroceder. Nos atacan porque hemos demostrado que se puede gobernar para la mayoría.
3: Comisiones Obreras y UGT acuerdan la convocatoria de una huelga general de 24 horas este otoño para reivindicar salarios suficientes para acceder a una vivienda digna. Teresa Fuentes, Comisiones, Miguel Lajarín, UGT.
9: Creemos pues que hay muchos motivos para exigir que se pueden mejorar las condiciones de trabajo de las personas trabajadoras, también los servicios públicos.
10: Es el momento de que las personas trabajadoras, digamos, basta de especulación.
1: El Consejo de Ministros aprobará hoy dos decretos ley de vivienda para que sea la Diputación Permanente la que los convalide. Expertos constitucionalistas avalan la maniobra, aunque hablan de juego político. Germán Teruel, profesor de Derecho Constitucional de la UMU.
11: En esa diputación permanente, precisamente por las variaciones que existen al reducir a escala la componente del Pleno, el PSOE disfruta de una ligera mayoría.
3: Arranca la Feria Fruit Attraction, donde la región estará presente con 123 empresas expositoras y más de 5.000 metros cuadrados de superficie. Joaquín Buendía, consejero de Agricultura, destaca la capacidad exportadora de la comunidad murciana.
12: Un punto esencial y una oportunidad estratégica para seguir ampliando el potencial exportador de la región de Murcia.
1: La Policía Nacional completaba ayer la segunda y última fase para desalojar por completo la playa del Trampolín de Ceuta, el principal asentamiento de migrantes que entraron en la ciudad a finales de julio y que permanecían viviendo en esta zona.
3: Sigue el temporal en buena parte de la península, con Cataluña como una de las zonas más afectadas. Allí dos personas siguen desaparecidas y dos han fallecido. Los bomberos tuvieron que atender ayer más de 600 avisos.
13: Venía con mi hijo a acompañarlo al colegio, venimos desde San Celoni y me sorprendió una tromba de agua debajo del puente y me he quedado aquí.
0: Los deportes, Chema Díaz.
14: Carlos Alcaraz juega esta mañana la final del torneo de Tokio ante el checo Jiří Lehecka. Felipe Moreno sigue insistiendo en que Nueva Condomina sea sede del Mundial 2030. El presidente del Murcia, reunido con Rafael Louzán, ha pedido que la selección vuelva a Murcia. Será factible en 2028. Lucha de carteles por el derbi. El Cartagena proclama que este partido no tiene precio y el Murcia le responde: hay miedos que sí tienen precio. Ya se han vendido más de 8.000 entradas para el partido de mañana. El Cartagena estima que al final habrá unos 500 aficionados murcianistas. Así ha quedado el sorteo de la primera fase de la Copa del Rey. Pinatar, Elche, Minera, Cartagena, Antequera, Águilas y Cieza, Granada. Cuatro jugadores del Pozo y dos del Gimbi llamados para el partido España-Finlandia de fútbol sala. Y España se enfrenta esta noche a Croacia en la cuarta jornada de la Liga de Naciones.
0: Son las 8:08.
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4: Pasamos a otras noticias. También en la Crónica Nacional, el Tribunal Superior de Justicia de Madrid ha rechazado la medida de ordenar el desalojo inmediato de la Puerta del Sol que había pedido la Comunidad de Madrid. Los magistrados consideran que la tan real posibilidad de que el desalojo incluya dichas medidas de compulsión física sobre las personas acampadas exige poder contar previamente con el criterio, alegaciones y motivos de la delegación del Gobierno, pero acorta al próximo miércoles a las 9 de la mañana el plazo para que la delegación presente su escrito dadas las concretas circunstancias. En Ceuta, la Policía Nacional completaba ayer la segunda y última fase para desalojar por completo la playa del Trampolín de Ceuta, el principal asentamiento de migrantes que entraban en la ciudad a finales de julio y que permanecían viviendo en esa zona. Y hablamos también de lluvias.
5: Sigue el temporal en buena parte de la península, con Cataluña como una de las zonas más afectadas. Allí dos personas siguen desaparecidas y dos han fallecido, y el Gobierno decidirá hoy si declara zona catastrófica a los municipios afectados. Ayer los alcaldes de los municipios catalanes del Vallès Oriental, de los más afectados por la tormenta, junto con los de la comarca colindante de Selva, pedían a la delegación del Gobierno de España, a través de Protección Civil de la Generalitat de Cataluña, la declaración de la zona catastrófica. En el Vallès Oriental, un episodio imprevisto de lluvias torrenciales obligaba a pedir el confinamiento de la población de la comarca desde primera hora de la mañana, aunque posteriormente la medida fue retirada. Paralelamente, la compañía Endesa cifraba en más de 10.000 los clientes que se encuentran sin suministro eléctrico en Cataluña. Además, el aeropuerto de Josep Tarradellas, Barcelona El Prat, registraba ayer un total de 29 vuelos cancelados, mientras las operaciones con salida desde El Prat retrasadas sumaban cerca de 120. El presidente de la Generalitat, Salvador Illa, anunciaba que el Ejecutivo catalán aprobará un primer paquete extraordinario y urgente de ayudas por valor de 75 millones de euros para acelerar la recuperación de los municipios, empresas y actividades afectadas por las lluvias torrenciales. Los bomberos tuvieron que atender entre las 6 de la mañana y las 6 de la tarde un total de 601 avisos por las fuertes lluvias en Cataluña, 44 de ellos por salvamentos de personas. Uno de ellos fue Fenel, al que sorprendió una tromba de agua a primera hora de la mañana.
6: Venía con mi hijo a acompañarlo al colegio, venimos desde San Celoni y me sorprendió una tromba de agua debajo del puente y me he quedado aquí.
4: Les contamos también que en Brasil el candidato por descarte, Flavio Bolsonaro, acaricia ya la presidencia tras haber ganado este domingo con el 47% de los apoyos, gracias en gran medida al voto oculto de un electorado desencantado con el desgaste del proyecto que encarna el presidente Luis Ignacio Lula da Silva, incapaz durante la campaña de ofrecer alternativas sin recurrir al pasado. Anotamos también, y volviendo a hablar de elecciones, que hoy, tal y como estaba previsto, el Boletín Oficial del Estado ya publica el Real Decreto de disolución de las Cortes y de convocatoria anticipada de las elecciones generales el próximo domingo 29 de noviembre, lo que viene a ser casi 8 meses antes de la fecha prevista. Un Real Decreto expedido por el rey Felipe VI y refrendado por el presidente del Gobierno, Pedro Sánchez, que entra en vigor hoy mismo y que disuelve automáticamente, como decimos, el Congreso de los Diputados. Vamos a venirnos aquí a la región para hablar de la feria Fruit Attraction. La región de Murcia estará presente en esa feria internacional que se celebra desde hoy hasta el próximo día 8 en el recinto ferial de IFEMA de Madrid. Hay 123 empresas expositoras y más de 5.000 metros cuadrados de superficie.
5: El objetivo es reforzar la presencia de las frutas y hortalizas murcianas en los mercados internacionales y abrir nuevas oportunidades comerciales, especialmente en Asia, China y Oriente Próximo, con países como Emiratos Árabes. La feria reúne a profesionales de más de 150 países y cuenta también con un espacio propio del Instituto Murciano de Investigación y Desarrollo Agrario y Medioambiental, el IMIDA, dedicado a la innovación, la mejora genética y el uso eficiente de los recursos.

0: especialmente el agua. En la presentación, el consejero de Agricultura, Joaquín Buendía, destacaba la importancia de Fruit Attraction para mantener los mercados actuales y ampliar la capacidad exportadora del sector agroalimentario murciano.
1: En esta edición, pues superaremos seguramente los 121.000 profesionales que se dan cita.

0: Despedido de SABIC, mayor de 52 años. La Consejería de Empresa trabaja en esta línea de subvenciones de cara al posible cierre de las plantas de la Aljorra.
1: El titular Luis Alberto Marín ha presidido la mesa de seguimiento sobre esta crisis en Cartagena. Para los operarios menores de 52 años se plantea una ayuda de 5.500 euros. Son medidas exclusivas para el caso de SABIC, que se cerrará esta semana, según el consejero.
2: Serán 6.500 euros que recibirá cada empresa que contrate a un trabajador que pueda haberse afectado por el expediente de regulación de empleo de Nespoint, siempre que sea contratación a jornada completa. En caso de ser contratación a media jornada, el importe se reduciría a la mitad. Y para aquellos trabajadores de edad inferior a 52 años, la ayuda sería de 5.500 euros a jornada completa y 2.500 a jornada parcial.
1: Nespoint, nuevo nombre de SABIC, que evalúa la rentabilidad del negocio de la Aljorra, del que están pendientes casi 400 trabajadores. Está previsto que presente un informe en octubre. Ante la falta de transparencia, el Comité de Empresa presentaba una denuncia en la Inspección de Trabajo. Su presidente es Pascual Sánchez.
3: Hoy mismo hemos denunciado a la inspección esta falta de información. Los trabajadores del 9 de enero están con su puesto de trabajo en peligro y la empresa sigue diciendo que está analizando. Algo que como Comité de Empresa no entendemos. Entendemos que cuando alguien compra una planta sabe cuáles son los resultados de esa planta y qué quiere hacer con ella. De hecho, así lo dijo SABIC el 9 de enero.
1: El Gobierno regional ha solicitado formalmente una reunión conjunta con la dirección de la compañía para conocer de primera mano sus planes industriales.
0: La comunidad prevé incorporar hasta 6 nuevas estaciones de control de la calidad del aire en los próximos 2 años. Una de ellas, destinada al Valle de Ricote, ya está en licitación. El consejero de Medio Ambiente, Juan María Vázquez, anuncia además que la Estrategia Regional de Calidad del Aire hasta 2030 se presentará antes de finalizar el año.
1: Vázquez exponía estos planes a una treintena de alumnos de posgrado de la Universidad Tecnológica de Perú. Durante su estancia conocerán también el puerto de Cartagena, la depuradora de Murcia Este y el centro de gestión de residuos de Cañada Hermosa.
4: Pero también esas 6 nuevas que en los próximos años vamos a tener, superar la quincena de estaciones de calidad del aire, con aspectos importantes, como es esa nueva estación de fondo que se va a instalar por primera vez en la región de Murcia y que nos va a permitir entender bien esas intrusiones de polvo sahariano.
0: La región de Murcia bate su récord de tortugas bobas recuperadas y devueltas al mar, 11 en lo que va de año. Hoy se han liberado, se hacía ayer, 3 ejemplares jóvenes en la Torre de Cope, en Águilas. Habían sido rescatados entre agosto y septiembre tras quedar atrapados en redes y sufrir lesiones en las aletas.
1: Los animales recibían tratamiento en el Centro de Recuperación de Fauna Silvestre del Valle. Antes de soltarlos, los técnicos comprobaron que podían nadar adecuadamente. Desde que comenzaron los registros en 2010, el centro ha recuperado y devuelto al mar 65 tortugas bobas. Inmaculada Torres es directora general de Patrimonio Natural.
5: Son 65 ya, con las que hemos soltado las 3. En este año se han soltado 11 ejemplares que han llegado a nuestras playas, 65 en total desde el 2010, y vamos a seguir trabajando para que ese territorio, para que Murcia siga siendo territorio tortuga.
0: 8 centros educativos de la región han sido reconocidos por sus proyectos de innovación durante las terceras jornadas de innovación educativa que se celebran en Murcia. Durante el acto se ha dado a conocer 2 nuevas convocatorias para el próximo curso centradas en la innovación.
1: Los premios distinguen iniciativas desarrolladas en las distintas etapas educativas, desde primaria y secundaria hasta la formación profesional, enseñanzas de adultos y de régimen especial. Los proyectos premiados apuestan por nuevas formas de aprendizaje y combinan ámbitos como la ciencia, la tecnología, el arte, el patrimonio y la digitalización. Entre las propuestas hay experiencias relacionadas con la escuela rural, el uso de herramientas digitales, la metodología Montessori, la astronomía, la impresión 3D, la realidad virtual y la automatización industrial. En ese contexto, el consejero Víctor Marín presentaba 2 convocatorias para el curso que viene.
6: En comunidades de innovación, que es un proyecto que permite el intercambio de docentes entre diferentes comunidades autónomas para poder conocer de primera mano prácticas de éxito en otras regiones de nuestro país, así como una nueva convocatoria para la elaboración de recursos educativos abiertos que permitan llevar a cabo mejora del uso de las herramientas digitales en el aula.
0: Por cierto, que la Consejería de Educación responde a los directores de centros educativos que aseguran no disponer de fondos para hacer frente al pago de facturas. Su titular, Víctor Marín, explica que los gastos de funcionamiento de los centros se abonan con una periodicidad trimestral. Educación asegura que ya se han realizado pagos correspondientes a los 2 primeros trimestres del año y que actualmente se está tramitando el abono del tercero, que terminó en septiembre. La respuesta llega después, como decimos, de que directores de centros educativos en la región hayan advertido de algunas dificultades para afrontar sus facturas.
6: se han abonado los gastos correspondientes a los dos primeros trimestres del año y estamos ultimando el abono del tercer trimestre, que como saben pues finalizó hace unos días cuando terminó el mes de septiembre.

0: tanto, vamos a seguir cumpliendo el calendario habitual que se viene llevando a cabo en los últimos años para que los centros puedan seguir gestionando sus recursos de una manera óptima.
1: El capítulo de sucesos. Tres hermanos han sido detenidos en Cartagena por cometer una agresión grupal para robar a un individuo. Las cámaras de seguridad grabaron golpes y patadas que la víctima recibió en todo el cuerpo cuando se oponía a que se le quitara la mochila.
2: Todo ocurrió en una zona de ocio del centro cuando los agresores siguieron al hombre de 31 años a su salida de un local de hostelería. En una calle con escasa iluminación, los agresores lo derribaron y una vez en el suelo comenzaron a golpearle, llegando a propinarle hasta 6 patadas en la cabeza. Tras robarle la bandolera, huyeron a la carrera y la víctima fue auxiliada por otra persona. Gracias a las cámaras, la policía reconstruyó los hechos e identificó a 4 implicados, miembros todos de la misma familia, según el portavoz de la policía, Antonio Martín.
3: Una vez identificados, se procedió a la detención de los 3 presuntos autores que participaron directamente en el robo, mientras que el 4º implicado, que abandonó el lugar cuando comenzó la agresión, fue investigado en calidad de no detenido.
1: La Guardia Civil ha detenido a 7 jóvenes de entre 17 y 22 años por su presunta participación en la agresión a un trabajador de un local de ocio de Alhama. Los hechos ocurrían el pasado día 20 de septiembre, cuando varios ciudadanos alertaron de que un grupo estaba agrediendo a una persona en pleno casco urbano. Los agentes encontraron al trabajador con una herida sangrante en la cabeza y lo trasladaron al centro de salud. Según la investigación, el empleado que estaba en el control de acceso utilizó una defensa extensible y poco después fue rodeado y golpeado.
2: La Guardia Civil ha identificado a los 7 jóvenes a los que se les atribuyen presuntos delitos de lesiones y desórdenes públicos. La víctima, tras recibir atención médica, también fue puesta a disposición judicial porque tenía vigente una orden de detención y presentación. Montserrat Alameda es la portavoz.
4: Hasta el momento, la investigación desarrollada por la Guardia Civil ha finalizado con la localización y detención de 7 hombres con edades comprendidas entre los 17 y los 22 años y vecinos de Alhama de Murcia a los que se atribuye la presunta autoría de los delitos de lesiones y desórdenes públicos.
1: Y un apunte que entronca con la cultura: la gira del Festival Internacional del Cante de las Minas llegará al Auditorio Víctor Villegas de Murcia el día 31 a las 8 de la tarde. El espectáculo Las Minas Tour reunirá cante, baile, guitarra, flauta y percusión. Las entradas ya están a la venta.
2: La propuesta está dirigida artísticamente por Eduardo E. Guerrero y recorrerá más de 15 teatros y auditorios españoles. Su elenco combina ganadores de los concursos del Festival de la Unión con otros artistas. Entre ellos figuran Ricardo Fernández del Moral y Salomé Ramírez. Carmen Conesa es la consejera de Turismo y Cultura.
5: Como sabéis, el Festival Internacional del Cante de las Minas forma parte de la identidad y de la cultura, no solamente de la Unión, sino de toda la región de Murcia, y forma parte, por supuesto, de nuestra marca Festivales Región de Murcia.
1: Y un apunte en cuanto al tráfico. Muy complicado esta mañana en los accesos a Murcia. Un incidente en el entorno del entronque de la autovía del Palmar, de Alcantarilla El Palmar, con la autovía que viene de la Alberca, está provocando retenciones a estas horas de la mañana. Y el tráfico también lento, con alguna retención puntual según se avanza hacia el casco urbano de la ciudad. También tráfico lento en el nudo de Espinardo y en la autovía de Andalucía, entre la incorporación de Alcantarilla y la salida de Guadalupe. Ahí también prudentes. 8 y 23 minutos de la mañana. Vamos a repasar la prensa nacional. Alicia Parra.
6: Pues comenzamos con El Mundo. Todos los periódicos hacen alusión, obviamente, al adelanto electoral. El Mundo titula "Última jugada para sobrevivir". Una gran fotografía dedicada a Pedro Sánchez en esa comparecencia en la Moncloa. Señalan también: Sánchez intenta recuperar a sus votantes con un discurso radical contra los tiranos y, a costa de sumar y Podemos, maniobra para imponer sus decretos en unas Cortes ya disueltas y los sindicatos convocan huelga general. El titular del País: un 29N de alta tensión. El presidente del Gobierno llama a las urnas tras el rechazo del Congreso a los decretos de vivienda. El líder socialista reivindica su mandato y reclama una mayoría progresista mucho más amplia. Santiago Abascal e Isabel Díaz Ayuso agitan el fantasma del pucherazo electoral. Fotografía para Pedro Sánchez en la comparecencia de Moncloa y también para Feijóo, que da por hecho que esta vez podrá gobernar con Abascal. En La Vanguardia comparten fotografía Pedro Sánchez y Alberto Núñez Feijóo. El titular es: España decidirá el 29N. El presidente del Gobierno adelanta la convocatoria de elecciones generales para intentar aprovechar a su favor las movilizaciones ciudadanas sobre la vivienda. En ABC, Sánchez abre la campaña con la treta al Congreso para colar los decretos. El objetivo de la Moncloa: lograr los escaños que permitan a su líder seguir en la oposición. Y en La Razón, el plan de la Moncloa: parón judicial y campaña de golpes. El Gobierno socialista

0: comunista, señala La Razón, lanza una advertencia a los togados allá ellos si deciden interferir en las elecciones con sus decisiones. Eso en la prensa en papel, en la digital, en el Confidencial. Sánchez cocinó en 72 horas un adelanto electoral para salir a competir y ser una oposición fuerte. El Español titula: Comisiones Obreras y UGT convocan la primera huelga general en 14 años el mismo día que Sánchez anticipa elecciones contra los especuladores de siempre. Y en público, Sánchez apuesta todo a la vivienda y lucha contra las élites para movilizar a la izquierda.
1: 8 y 25 minutos. Tenemos esta mañana en la plaza pública a Jordi Rodríguez Virgili. Eres profesor de comunicación política de la Universidad de Navarra y junto a otros profesores como Manuel Calstel, Saorque Sierra y Clara González Tosat, ha elaborado un estudio que lleva como título La polarización política y el ruido en los debates de investidura. Se han investigado y se ha analizado desde el punto de vista de la comunicación política cerca de 80 intervenciones en 11 debates de investidura entre los años 2000 y 2023. Y vamos a ver a qué conclusiones ha llegado, charlando, como decimos, con el profesor Jordi Rodríguez Virgili. Buenos días, Jordi.
2: Hola, muy buenos días.
1: Buenos días. Habrá que analizar el siguiente debate de investidura, que lo tendremos pues dentro de unos meses, ¿no?
2: Exacto, sí, sí. Ha habido esta novedad y, por tanto, tendríamos que ampliar la muestra de estudio, en efecto.
1: Bueno, a la vista de lo que habéis analizado en estos debates de investidura, ¿qué se puede esperar del próximo debate?
2: Bueno, pues ya veremos también en función de del resultado electoral. Pero lo que hemos analizado y lo que nos ha dado resultado es que ha habido un aumento de la polarización en el debate parlamentario. Nosotros analizamos desde el punto más bajo de la polarización, que es el año 2000, hasta el más alto, que es el año 2023. Decidimos examinar o analizar los debates de investidura por distintos motivos, ¿no? Primero, porque no es un debate de confrontación, ¿no? Si hubiésemos tomado las sesiones de control, por la propia lógica, la propia dinámica, de confrontación. En cambio, un debate de investidura lo que pides es el apoyo de la Cámara, no es per se un debate de confrontación o de polarización. En segundo lugar, porque lo tenemos durante todo el ciclo, ¿no?, que hemos analizado, todo lo que llevamos de siglo, mientras que otro tipo de debates, pues, por ejemplo, o algo tan importantes como los de presupuestos generales del Estado o el debate sobre el Estado de la Nación, pues no han tenido esa continuidad y, por tanto, no podíamos comparar. Entonces, elegimos los debates de investidura. Y lo que nos preguntábamos era si esos debates son cada vez más polarizados o no. Y la conclusión, ya que preguntabas por ella, es que, en efecto, ¿no?, el lenguaje cada vez es más confrontacional, se enfatiza la unidad de lo que llamamos el endogrupo, los nuestros contra los vuestros o nosotros contra ellos, y el debate está cada vez más polarizado.
1: Advertís en este estudio también, y entrando en algún detalle, que hay como un punto de inflexión a partir del año 2015, comentáis. ¿Por qué? Porque es el final del bipartidismo, bueno, entran en el Congreso los diputados, formaciones como Ciudadanos, como Podemos, y esto marca, insisto, una inflexión, ¿no?
2: Efectivamente, y se ve claramente en los datos, ¿no? La medición, para explicar a los oyentes, hicimos una doble método de análisis, ¿no? Primera parte, por una parte, un análisis más automático, ¿no?, con inteligencia artificial, de la repetición de algunas palabras, ¿no? Pues, por ejemplo, menciones al nosotros y vosotros, o extrema izquierda, extrema derecha, o la utilización de insultos o descalificativos por discurso. Y todo eso luego hacíamos también un análisis personal, ¿no?, podemos decir humano, leyendo también para entender el contexto, que luego podemos hacer alguna referencia. Y efectivamente, en esas mediciones se ve claramente cómo el punto de inflexión son los debates de investidura de 2016, ¿no? Pues pongo, por ejemplo, extrema izquierda, extrema derecha apenas se utilizaba, se utilizó una vez en el 2016, pero a partir de los siguientes, de 2016-2020, empieza a utilizarse cada vez más ese recurso de extrema derecha y extrema izquierda. Lo mismo las apelaciones o menciones al nosotros y vosotros en cada discurso. Sí que se producen en el año 2000, 2004, 2008, pero es sobre todo a partir de 2016 cuando se multiplican esas menciones a nosotros y a vosotros. Y hay en algunas cuestiones que ya es clarísimo, ¿no? Pues, por ejemplo, las descalificaciones hacia el adversario, ¿no?, la frecuencia de términos descalificativos. Hay en el 2000 y en el 2004, hay un insulto en el discurso de investidura del año 2000 y hay un insulto en el de Zapatero 2004,

0: pero y el análisis del contexto son realizados a un actor ajeno a la cámara, por así decir, que es sobre el terrorismo de ETA, ¿no? Se llama Asesinos a los terroristas de ETA, tanto en el 2000 como en el 2004. En cambio, a partir del 2016 empieza a haber cada vez más descalificaciones, empieza a hablar de enemigos, de fascistas, de dictadores, de traidores, y eso apelando a otros grupos de la cámara, no a actores externos, no a terroristas o alguien externo a la Cámara, sino para referirse a otros grupos parlamentarios, empiezan a subir los descalificativos. Y en el año 2000, pues tenemos casi 35 insultos en el conjunto de los discursos que se pronunciaron en la toma de, en el discurso de investidura de la toma de posesión de Sánchez en el año 2020.
1: Jordi, esto va más, además, en los últimos debates de investidura, cuando, digamos, Ciudadanos pierde fuerza y gana fuerza a su vez Vox, mientras Podemos sigue manteniendo su representación. ¿Tiene algo que ver esto?
0: Puede tener que ver. O sea, nosotros no hemos analizado tanto las causas. Hombre, sí que es evidente lo que comentábamos, que en el 2016 se produce esa ruptura del sistema, de ese bipartidismo imperfecto que teníamos y la entrada de nuevos actores políticos y también hacia los extremos. En 2019 ya entra también Vox con fuerza. Entonces tenemos que había entrado en el 2016 Podemos en general, ¿no? Y luego en el 2020 entra también Vox. Y el discurso de mayor virulencia fue en el año 2020, ¿no? Ahí, por ejemplo, otra cosa que medimos fueron las interrupciones en los debates, ¿no? Los que toman los apuntes, cuando hay una interrupción, por ejemplo, aplausos, y aquí es una cuestión muy llamativa. Entonces, en el año 2000, por poner el inicio, en el debate de la toma de investidura de José María Aznar, se produjeron 18 interrupciones por aplausos, que venía a ser más o menos pues, cuando acababa el orador, cuando acababa tu portavoz parlamentario, pues su grupo parlamentario aplaudía. 18 aplausos. En el año 2020 hubo 349 interrupciones por aplausos. Es decir, que cada vez que hacía un soundbite o una frase más o menos redonda, aplaudían su bancada. Hemos convertido el hemiciclo como parte de un teatro donde se escenifica pensando no solo ya en las televisiones como antaño, sino también en esos cortes para las redes sociales, ¿no? Y también podemos verlos, por ejemplo, en las protestas. En el año 2000-2004 hubo 5 protestas en el 2000-2004, 3 protestas. Nos vamos al discurso de investidura de los años 2020 y encontramos 52 interrupciones por protestas. Y lo mismo por murmullos. En el año 2000 hubo 10 interrupciones por murmullos. En el año 2020 hubo 148 interrupciones por discurso. O sea, prácticamente no se puede desplegar o desarrollar una argumentación más o menos hilvanada porque te van a interrumpir bien los tuyos aplaudiendo o bien los de enfrente abucheándote.
1: Jordi, como experto en comunicación política, ¿la influencia de las redes sociales en esta deriva de los debates de investidura fundamental, no?
0: Yo creo que sí, que es importante porque introduce una dinámica distinta también, ¿no? Y se piensa mucho ya no solo que antes se pensaba en ese corte de televisión o en ese corte de radio y, por tanto, preparar una frase redonda que entrase bien en el poco tiempo que tienen los medios de comunicación, sino que ahora se piensa también en preparar esos cortes para las redes sociales. Y sabemos que en las redes sociales pues lo que más llama la atención es lo impactante, lo que apela a las emociones y vemos cómo también eso ha influido para una pérdida de calidad en el discurso parlamentario.
1: La pérdida de calidad en el discurso, el contenido te estás refiriendo, ¿no, Jordi?
0: Sí, el contenido y las formas. Las formas son peores, ¿no? Hay más confrontación, hay más broncas, hay más insultos y, por tanto, pierde calidad, ¿no? Ya no solo en el contenido, sino también en las formas, ¿no? Que son, como decimos, ahí influye mucho también que se está pensando no solo para los otros grupos parlamentarios, sino la escenificación de la política en las redes sociales.
1: Estamos en este 2026, yo creo que en el momento cumbre de precisamente de lo que estábamos comentando, de las redes sociales, vamos a sacar la bola de cristal. ¿Cómo ves la campaña electoral, bueno, la precampaña en la que ya estamos desde hace tiempo, y la campaña electoral de cara a los comicios de finales de noviembre?
0: Bueno, yo creo que las cartas ya las han mostrado tanto el presidente del gobierno en el anuncio de la convocatoria como el líder de la oposición en la réplica que ha dado, ¿no? En los distintos medios. Es decir, vemos una campaña muy polarizada, ¿no? Que es prácticamente el nosotros contra vosotros, el bien contra el mal, y es una campaña sin matices, sin política sustantiva, sino que es más bien, pues eso, es más el quién que el qué. Se habla más cada vez de las personas que llevan la política, ¿no? Y

0: y puesto pues eso, en términos dicotómicos, ¿no? Del bien contra el mal, blanco o negro, y no hay matices, no hay lugar al discurso, sino que es el todo o nada. Entonces vamos a ver una campaña tremendamente polarizada.
1: ¿Esto tiene alguna marcha atrás? ¿Hay posibilidades de y no sé si sería bueno o no, igual no volver a aquellas condiciones de los debates de investidura y los debates parlamentarios en general de hace un par de décadas?
0: Yo creo que sí que tiene vuelta atrás, porque al final la política la hacen los políticos y por tanto está también en la mano de nuestros representantes y en nuestra mano a la hora de votar, ¿no? Y no votar a lo mejor opciones que utilicen este tipo de dinámicas confrontativas. O las que menos lo utilicen, si las utilizan al final todos. Es decir, hay una responsabilidad personal, la política la hacen personas y, por tanto, igual que han entrado en dinámicas polarizadoras, pues podrían salirse. Pero no es fácil, porque hay que buscar también lo que llamamos los incentivos, ¿no? Hay que buscar cambios en la estructura que, por así decir, no premien la confrontación. ¿Por qué la utilizan los políticos muchas veces estas estrategias polarizantes? No porque se levanten por la mañana y busque a ver cómo puedo dividir más la sociedad, sino porque les salen rentables sobre todo a corto plazo. A corto plazo, desgraciadamente, funcionan. Simplifican mucho el mensaje, aclaran mucho las votaciones, cierran mucho filas con los tuyos. Bueno, yo quizá no sea bueno, pero la alternativa es peor. Ojo que puede venir la ultraderecha o hay que derogar el sanchismo. Entonces, el voto en contra funciona. Entonces, este tipo de estrategias polarizantes, desgraciadamente, a corto plazo funcionan. A largo plazo lo que producen es que socavan la convivencia, acaban socavando el discurso, impiden el acuerdo y el coste de oportunidad, cuando menos, es grandísimo, ¿no? Entonces tienen que darse cuenta los políticos y tenemos que buscar qué reformas podemos hacer para que no haya esos incentivos a la confrontación, sino a la cooperación. Y ahí, pues bueno, hay distintas propuestas. Que ninguna de esas, no tenemos la varita mágica, pero yo creo que sí que podemos, igual que hemos llegado a esta polarización tan extrema, despolarizar el discurso político.
1: Tiempo tendremos para ir analizando la comunicación política de estas semanas. Jordi Rodríguez Vigili, como siempre, un placer tenerte aquí en la radio autonómica de la región de Murcia. Un saludo, buenos días.
0: Un saludo y muy buenos días.
1: Vamos a repasar también el pronóstico del tiempo, Mari Carmen. Está lloviendo, ¿no?
2: Está lloviendo. Tenemos por delante un día que se presenta bastante desapacible, con cielos cubiertos, con chubascos ocasionales más probables en zonas del interior que podrían ir acompañados de tormentas. Llueve ahora mismo en buena parte del territorio regional. Lo hace en Jumilla, lo hace en Archena, en Cieza, en Abanilla, en Fortuna. También en el término municipal de Murcia, en Alhama, Totana, Lorca, Puerto Lumbreras, en puntos de las pedanías altas de Lorca. También lo hace en el campo de Cartagena, cerca de Torre Pacheco. Está lloviendo en gran parte de la región, pero no son cantidades importantes. Si atendemos a los datos de los pluviómetros de la Confederación Hidrográfica del Segura, pues apenas 4 litros en Lorca, en Abanilla 2,80, también algo en Alhama 1,70, no llega al litro en la ciudad de Murcia. Son cantidades poco importantes, pero bueno, el día está bastante gris y bastante desapacible. Así va a seguir durante el día y también durante la mañana de mañana miércoles. A partir de la tarde de mañana, pues ya empezarán a abrirse los claros y tendremos unos días de tregua con cielos algo más despejados y sin probabilidad de lluvia. El fin de semana podría volver la inestabilidad y podría volver también la probabilidad de lluvia. Las temperaturas, las mínimas no registran cambios, las máximas han empezado un descenso que será más acusado de cara al fin de semana, donde tendremos máximas más cercanas a los 20 grados y mínimas por debajo de los 15 en todo el territorio regional, incluso en noroeste y altiplano. Esas mínimas se acercarían más a los 10 grados. Hoy esperamos 27 de máxima en Cartagena y en la ciudad de Murcia, 26 en Caravaca y Lorca y 25 en Yecla. Ya a esta hora los termómetros marcan 20 grados en Murcia, 19 en Cartagena, 18 en Lorca y 15 en Yecla y en Caravaca.
1: Gracias, Mari Carmen. ¿Qué nos traes hoy ya? ¿No? Y buenos días.
3: Buenos días. Bueno, pues te traigo varias cosas muy variadas, ¿eh? De ciclismo, lo primero, porque en Corea del Sur han llevado el ciclismo pues al extremo, la verdad, porque en la localidad costera de... Ganeung. Te tengo que poner así voz de... No, Ganeung, los turistas pueden pedalear a unos 20 metros sobre el mar en una bicicleta suspendida mediante cables. Es la atracción conocida como Sky Bike y recorre unos 300 metros entre dos torres y después hay que regresar. ¿Sí?
1: Pero hay que mantener el equilibrio.
3: Sí. No, pero vas agarrado.
1: Ah, bueno.
3: El sistema cuenta con cables de seguridad que impiden que la bicicleta pueda volcar o caer y cuesta unos 17 euros, ¿vale? Y no está recomendada, lógicamente, para quienes tengan vértigo. Michael Douglas, de 82 años, publica sus memorias.

0: salen hoy, en las que repasa sus 6 décadas de carrera y revela aspectos desconocidos de su vida sentimental. Y te cuento ya uno que la verdad es que lo hemos leído en El País y el titular ya pues llama la atención. Dice que cuando comenzó su relación con Catherine Zeta-Jones, ella le dejó claro que quería una relación monógama. Y Douglas dice que aquella misma noche que Catherine le pidió eso, tuvo que llamar a 5 mujeres... con las que estaba saliendo para terminar esas relaciones. Bueno, ha reconocido que no es adicto al sexo, como se ha dicho muchas veces, pero la verdad es que en el libro cuenta que sí que mantuvo un romance con Kathleen Turner durante el rodaje de Tras el corazón verde. Ambos lo negaron durante unos 40 años y ahora pues ya se le veía química en esa película de Tras el corazón verde. Bueno, también bueno, pues con la de Instinto básico, con Jane Triplehorn, con un montón, la verdad. Y bueno, pues nada, es un poco las memorias de este actor, en las que también aprovecha para defender a sus hijos de las críticas por ser Babies, que se iba eso tanto ahora. Bueno, Dani Olmo ha protagonizado un momento muy emotivo durante la rueda de prensa previa al partido entre España y Croacia. El futbolista ha explicado que desde que dejó el Dinamo de Zagreb dona cada año el 2% de su salario bruto a proyectos sociales en Croacia. Él no sabía que su representante lo había hecho público y en la rueda de prensa pues pasó esto. Le aplaude.
1: Ahora, te puedo decir que fue uno de los mejores pasos, uno de los mejores momentos que he vivido en mi carrera, porque salí muy joven, con 16 años, con mi madre. Estábamos solos, ella y yo, digamos, en un país nuevo, en una.
0: Se sentía que estaba en deuda con este país, llegó muy joven.
1: Y fue un momento pues difícil, pero bonito, y que a día de hoy pues le guardo un cariño espectacular, diferente, yo creo que se me nota al hablar.
0: Bueno, sí, que muy, gesto muy solidario, bonito, un gesto muy solidario. Ahora hay que ganar a Croacia, ¿eh?
2: Sí.
0: Una cosa no quita la otra, ¿vale? Momento divertido entre Felipe VI y Leticia durante su primer día de visita oficial a Finlandia. Es difícil, pronunciar algunas ciudades de este país, y eso es lo que le ha pasado al rey, que incluso le lanza una pollita a la reina, como diciendo, apréndetelo, que tienes que estar tú ahí.
3: La escuela pública de Capilla. Eso te lo tienes que aprender. Que la reina tendrá ocasión de visitar mañana.
0: Eso contamos. Lo tienes que aprender tú, diciendo, aplícate, que he tenido mañana. Yo que ser el primero. Bueno, pues ayer la banda cartagenera, que está de gira, presentando su nuevo proyecto musical grabado en Los Ángeles, estuvo en los estudios de Onda Regional de Murcia, en Cartagena. Oye, les gustó mucho estar allí, les gustó bastante, estuvieron con Marta Ferrero, estaban muy a gusto porque, claro, estaban en su casa, decían, ay, si es que es al lado de la Casa de la Juventud, si es que este paseo Alfonso XIII pues lo hemos paseado mil veces.
4: Decía Dani lo de que le hubiera gustado grabar en Cartagena. Vosotros seguís queriendo hacer vuestra vida desde aquí, ¿no? Desde Cartagena. Digo porque vais a hablar en muchos medios nacionales, pero esto es Onda Regional. Esto aquí hay que decir.
5: Más en la Casa de la Juventud, no se puede estar aquí.
4: Exactamente.
5: En el paseo,
4: exactamente.
5: Más Cartagena no puede ser. Bueno, haber hecho la entrevista en el ICU.
6: Estamos casi en el punto medio de entre todas las casas objetivas.
5: Literalmente.
6: Punto medio entre todas nuestras casas.
5: Sí,
4: bien, ¿no? Oye, pues ya sabéis dónde
0: estaban,
4: tenemos esta
0: pues
4: casa.
0: Cada uno muy cerquita de su casa, estaban ahí pues muy, muy a gusto.
2: Equidistantes.
4: Claro. Sí, podían usarlo de punto de encuentro cuando queden.
0: Efectivamente. Bueno, pues con Arde Bogotá, que son simpatiquísimos, terminamos ya.
2: Muy bien. Arde Bogotá, gracias, Sonia. Venga, ¿qué previsiones tenemos informativas, Alicia?
7: Pues ya ha salido publicado en el Boletín Oficial del Estado la disolución de las Cortes. Van a seguir las declaraciones en torno a ese adelanto electoral. Hoy además hay Consejo de Ministros en el que se aprobarán los 2 decretos de vivienda que luego se llevarán a la Diputación Permanente. El Gobierno confía en poder aprobar el decreto Mari Carmen porque no le hace falta el voto de Junts. Y hoy hay pleno en la Asamblea Regional donde se va a debatir la creación del Colegio Oficial de Pedagogía y Psicopedagogía. La ley la presenta el consejero de Educación y Formación Profesional, Víctor Marín. También el Pleno incluye una moción del Partido Popular que reclama responsabilidades políticas por presuntos casos de corrupción y pide elecciones generales anticipadas, ya están anunciadas, y Vox plantea la prioridad nacional y el PSOE ayudas para comprar la primera vivienda habitual. Desde el Grupo Mixto proponen modificar la ley del indulto. En Madrid se inaugura hoy Fruit Attraction, el evento más importante para el sector agroalimentario. La región tiene stand propio, está prevista la asistencia.

0: y al presidente de la comunidad, Fernando López Miras, que luego, junto al presidente del Banco de Desarrollo de América Latina y Caribe, que se llama Sergio Díaz Granadas, va a firmar un acuerdo de colaboración para impulsar actuaciones comunes con el gobierno regional. Y también hablaremos del clima y de los fenómenos naturales que afectan al Mediterráneo, porque la Universidad de Murcia comienza hoy un congreso científico internacional enfocado a esos riesgos climáticos y naturales del Mediterráneo, que trae a Murcia a expertos de todos los países.
1: Gracias, Alicia. Marta, ¿qué nos trae el mirador esta mañana, 10?
2: Pues esta mañana vamos a tener por aquí a los sardineros, en concreto al presidente de la agrupación de los sardineros, porque se van ya mañana a Nueva York. Sabes que van a desfilar en ese desfile del Día de la Hispanidad. Mañana hacen ese viaje, así que hoy vamos a hablar con él para que nos cuente los preparativos. Vamos a tener también por aquí a Ignacio Jaúdenes, al concejal de Cartagena de Cultura, porque presentan la nueva edición de la Feria del Libro. Y tenemos en nuestro espacio detrás del mostrador y vamos a conocer una tienda de cortinas, que hay muchas tiendas de ese tipo, esas tiendas pequeñitas que estamos conociendo gracias a la Cámara de Comercio. Y en cuanto a las fiestas del Rosario, vamos poquito a poco, municipio a municipio, contando las que hay en la región. Hoy nos pasaremos por La Unión, hemos pasado ya por Alhama de Murcia y por Torre Pacheco y aún nos queda alguna más, pero hoy nos vamos a detener en La Unión con su alcalde, con Joaquín Zapata. Eso y todo lo que surja a lo largo de la mañana.
1: En el mirador con Marta Ferrero, 10 de la mañana, 2 de la tarde, que dice nuestra web y nuestras redes sociales. Susana Azparre, buenos días.
3: ¿Qué tal? Buenos días. Pues habla de las elecciones generales del próximo 29 de noviembre, habla también de la huelga general convocada por Comisiones Obreras y UGT, una huelga general de 24 horas. Hablan también del calendario electoral, las fechas clave hasta estos comicios del 29 de noviembre. Las diputadas del Partido Popular, Violante Tomás e Isabel Borrego, que ponen fin a sus carreras políticas y no van a optar a la reelección. Las declaraciones de Feijóo ayer, después de ese anuncio de convocatoria electoral, y también de música. Hablamos en nuestra portada de ORM.es. Ayer nuestra compañera, precisamente Marta Ferrero, entrevistó a Arde Bogotá y aseguraba en esta entrevista, que pueden ver en nuestro canal de YouTube, que en esta gira de conciertos se van a tener que achuchar en el escenario porque quieren estar cerca del público, quieren tocar al público, es lo que decía el cantante del grupo. Y en deportes, el Real Murcia como protagonista, que espera a la selección española nueva condomina en el año 2028, es lo que decía el presidente del club. Y por supuesto, las redes sociales en Twitter, en X, pues solamente hablan de una cosa, de las elecciones, con PSOE, con Sánchez, con elecciones, con Frente Amplio, con Abascal, también de la huelga general, con Comisiones Obreras, la televisión con la Isla de las Tentaciones y, para intentar suavizar un poco este panorama, feliz martes.
1: Enseguida la tertulia. Gracias, Susana.
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0: Comenzamos nuestra tertulia. Pedro Los Santos, buenos días.
1: Buenos días.
0: Buenos días, Pepe Ruiz.
2: Muy buenos días.
0: Enrique Nieto, buenos días. Enseguida esperamos alguna incorporación más, pero hoy el tráfico nos está poniendo complicado. Con esto de la lluvia, que se ha puesto a llover, se ha puesto el cielo negro otra vez aquí en Murcia esta mañana.
2: ¿Qué somos así, aquí en esta tierra somos así.
0: Sí.
2: No llueve nunca, pero de pronto...
0: Cuando nos ponemos.
2: Se pone negro y nos ponemos.
3: Le he contestado a Joaquín, buenos días. Hay un locutor, un comentarista, tertuliano en una radio, que dice, buenos días, a pesar del gobierno. Y yo digo, podemos decir a pesar del gobierno porque ya no hay gobierno, ¿no? Si se disuelve, hay la diputación... ¿No? El Consejo de Ministros no creo que funcione.
2: El gobierno sigue en funciones. O sea, hay un gobierno que gobierna.
3: Pero igual. Sigue, pero todo lo está el Consejo de Ministros al completo.
2: Sí, sí. Claro, todos los ministros siguen siendo ministros. Lo que pasa es que están en suspenso. No pueden emitir leyes, no se pueden votar, cosas. Pero todos los ministerios tienen a sus ministros y a su personal funcionando hasta que lleguen los nuevos que les dan la cartera. ¿Te acuerdas que le dan la cartera?
3: Sí, sí, sí.
2: Pues eso.
3: Bueno,
2: ese es el momento.
3: Se decía en tiempos de Franco que cuando te mandaban un motorista, ¿no?, para cesarte.
2: Yo,
3: eso lo habrás conocido tú, ¿no?
2: No, yo era muy joven.
3: Ya lo sé. Pero eso. De referencia, sí. ¿No? Que te mandaban un motorista, no te decían cuándo
2: no,
3: te cesaba.
2: Vamos, yo es que esa época es que como era tan pequeño.
0: Sí, no la has vivido.
3: Bueno, tú mayor te lo contaría.
0: ¿Qué os parece la convocatoria, Pedro?
1: Bueno, pues yo creo que era de esperar, poca salida le quedaba ya a Pedro Sánchez. Y yo creo que ha cogido también él el momento oportuno que más le puede beneficiar, sobre todo pues con el tema de la vivienda, que ahí me da la impresión de que ha sido ciertamente provocado de alguna forma. Él con su gabinete, con su equipo, pues habrá hecho sus sondeos y pues bueno, ve una ligera posibilidad, ya lo comentaba pues en el meeting que dio en las escaleras ayer de la Moncloa. Y bueno, va a ser lo que va a seguir planteando durante la campaña, ¿no? Ese miedo total a la ultraderecha. Me imagino que hoy estará, pues aparte de ese Consejo de Ministros, pues estará reunido también con los sindicatos para ver qué momento es el propicio para montar esa huelga general, que en principio yo no la entiendo, porque bueno, una huelga general yo entiendo que es cuando hay un conflicto, digamos, laboral, por eso se llama sindicatos de
0: ahora, obreros. Ahora, si te parece, Pedro, abordamos...
1: No tengo muy claro exactamente cómo se va a plantear
0: ese aspecto de la convocatoria de la huelga, pero vamos, en principio estamos analizando la convocatoria. Hoy, o ayer, mejor dicho, ya había algún análisis que decía que efectivamente el momento era el de inflexión de la opción de voto del Partido Socialista, que de hecho en estas encuestas rápidas, como la que ayer encargaba también el diario La Verdad, que está haciendo una encuesta de estas también flash, ya decía que bueno, del horizonte de los 100 escaños que se le daban al Partido Socialista, ya había 110. Recuperado como 100, se había situado en 110, con lo cual dicen, bueno, el momento parece lo oportuno. No lo sé, Enrique, ¿tú cómo lo ves?
2: Bueno, yo en primer lugar, la pregunta de que hacías primero, yo creo, me habéis oído aquí, hace ya meses que estoy diciendo que lo que hacía falta era una convocatoria de elecciones. Yo era partidario de que esto ocurriera lo antes posible porque la polarización en la que vivíamos me parecía muy mala para la gente, para todo el mundo. Es decir, a ver si así conseguimos descansar un poco de tal. Bien, es verdad que con lo que escuchamos ayer da la impresión de que va a ser una campaña terrible, ¿no? O sea, va a ser muy, muy, muy dura, muy agresiva y tal. Pero por lo menos ya hay otro panorama. Es decir, hay convocatoria de elecciones, ya no hay alguien que parece que se está ahí amarrando al sillón, aguantando todo lo que ha pasado, que han pasado muchas cosas, como sabéis, han pasado muchísimas cosas, hay ministros en la cárcel, cosas así. Entonces, yo creo que viene muy bien la convocatoria de elecciones, yo la veo muy necesaria, exactamente que la veía, igual que la veía hace 3 meses, o 4 meses, o 5 meses, que vengo aquí a decir que hacían falta elecciones.
0: ¿Cómo está el tráfico, Isabel, no?
4: Bueno, y la lluvia, afortunadamente, está todo mojado.
0: Buenos días,
4: muy buenos días,
0: Franco.
4: Muy buenos días.
0: Hablando de la campaña electoral y de, bueno, de la convocatoria de las elecciones. ¿Qué te
4: parece? Estaba escuchando mientras acababa de aterrizar en Murcia.

0: Ya, yo creo que llegaba con 3 años y medio de retraso, que si los partidos tuvieran conciencia de Estado de verdad, no permitirían que legislaturas como esta se hubiese desarrollado. Para mí era necesaria ya en julio de 2023, porque no tenía manera Sánchez de garantizar un gobierno, y si no había una mayoría suficiente enfrente para poder gobernar, pues ya que no existe la segunda vuelta en este país, una nueva convocatoria electoral y que decidan los ciudadanos y las ciudadanas. Pero este tormento de legislatura que hemos tenido, donde nos escandalizábamos cada día por un tema distinto, mientras estaban ocurriendo paralelamente cosas todavía más llamativas, yo creo que ha sido tiempo perdido para un país que necesita, en muchas líneas, gobiernos fuertes, decididos, con proyectos claros que nos permitan crecer. Esto de decir nos va bien porque la economía arroja cifras positivas, mientras la gente sufre en la cola del supermercado para poder pagar el carro que ha llenado ese día, y estar dando premisas a delincuentes para que vuelvan sin pagar sus delitos a nuestro país, creo que son cuestiones que son gravísimas y que espero que les pasen cuenta a este como a cualquier otro partido, que hubiera podido hacer algo parecido.
1: Pepe.
2: Bueno, yo creo que las elecciones son siempre bienvenidas, ¿no? Eso que se nos dé la voz al pueblo para que podamos opinar. A mí me gustaría que se estableciera también, de vez en cuando, pues alguna votación extra, ¿no? Aunque con el gobierno, ¿no? Para preguntarnos si nos gusta que cambiemos los billetes de 50 por 25.
0: Como
2: no lo
0: Suiza.
2: Sé, es una tontería, pero me gustaría participar más en la vida pública en ese sentido, como hacen otros países. El paradigma es, en este caso, Suiza, ¿no? Que para cualquier cosa vota. Bueno, esto se veía venir. Y tú decías, bueno, a ver si se tranquiliza, que va todo lo contrario. De aquí hasta que hagan elecciones, se celebren elecciones. Y luego, cuando se celebren las elecciones, a ver si tú y yo pactamos, tú y yo, me refiero a Enrique, ese va a ser otro problema gravísimo. A mí lo que más me ha preocupado de esta legislatura no son los escándalos, porque los escándalos estamos acostumbrados los españoles. Quiero decir, por desgracia, el ser humano tiene una capacidad de aguante tremenda. Pero tremenda, y más cuando hay una convicción política por medio. Yo tengo amigos, se lo comentaba hace un momento, y es que me dicen que, aunque matara, da igual, ellos votarían siempre a este partido, al PSOE. ¿Por qué? Porque prefieren que mande el PSOE antes que mande la extrema derecha fascista, en fin, toda la retahíla que hay. Con lo cual, se nos viene un tiempo bastante complicado, y sobre todo de división. Porque es que seguimos ahondando en la división, que es lo que ha caracterizado. Sí, pero más todavía, se va a agudizar. Y va a haber, pues, ese diálogo que yo tengo contigo, como tú eres de un signo y yo soy de otro, que no es el caso, ¿no? Cada uno puede tener el signo que quiera.
0: Si fuera, bienvenido sea que podamos dialogar entre nosotros.
2: Digo que bienvenido sea. Pero no va a llegar ese caso, no va a llegar ese caso.
3: ¿Pensáis que va a ser unas elecciones de votar en contra de, más que a favor?
2: Pues hombre.
4: No, yo creo que no.
2: ¿Cómo que no? Está claro.
4: Yo creo que no.
2: Sí.
4: Yo creo que no.
2: Por supuesto.
4: Yo creo que no. Aquí la gente está precisamente, las encuestas lo que dicen es que hay un convencimiento tremendo por parte de la gente de que lo que quiere votar. Ahí está la gente de Vox, que ha subido, como sabéis, tiene clarísimo que quiere votar a Vox, que no quiere votar al PP, sino a Vox. Luego está la gente del PP, que quiere votar al PP. Luego la gente del PSOE, que está muy mal. Está, yo creo que ahí hay un tanto por ciento alto de gente que está... esa que decías tú, que votaba, esos amigos tuyos que votaban al PSOE, caiga quien caiga y tal, esa gente está... ha sido muy machacada estos últimos tiempos. Ha habido cosas en el Partido Socialista, han ocurrido cosas muy fuertes que a la gente puede haberla echado para atrás, como de hecho marcan las encuestas, que han bajado en decisión. Hay mucha gente que no se siente socialista, ni nada que se le parezca, pero que ha votado al PSOE porque lo ha considerado un partido de gobierno sensato y tal. Pero el problema yo creo que el problema del PSOE que ha tenido es que cuando le han pasado cosas durísimas como las que han pasado, por ejemplo, lo de los ministros, el ministro que está en la cárcel, pues eso no, ahí ya debía de haber cortado de alguna manera, no haber seguido sumando pequeñas cosas, lo de Leire, todos esos asuntos que han ido viniendo. Entonces, yo creo que la gente tiene muy claro lo que quiere votar en la derecha, y en el PSOE es donde había gente que estaba

0: dudando, yo creo que está dudando, y luego en la izquierda, si consiguen, la izquierda a la izquierda del PSOE, si consiguen hacer algo compacto y bien hecho, tendrán sus votantes, pues los han tenido siempre, y eso sí que han sido siempre fieles.
1: Esa es Enrique, al final que la pregunta es, no entre nosotros, cuando yo le pregunto a un amigo, mira, a pesar de todo esto y tal, ¿tú qué harías? Y me dice, pues hombre, yo o voto o me abstengo. Pero como primera medida o primera actuación sería el votar. Quiere decir que...
0: Claro, claro. Votar todo el mundo quiere votar. Claro,
1: sí. ¿No primero, pero nunca votaría a la otra. A la oposición.
0: Hombre, lo que no va a votar... Nunca. Yo, no, hay un tanto por ciento. Si ves las encuestas, verás pero que hay un pequeños tantos por ciento.
2: Yo creo que olvida el 30% reinante en este país ante cada proceso electoral y de cara a todas las encuestas. Es decir, siempre hay un 30 decantado en un sentido, otro 30 aproximadamente decantado en otro, y un 30 de indecisos, que es por el que luchan absolutamente todos los partidos. Que no hayan indecisos en este momento me parece una afirmación un tanto radical por vuestra parte.
0: Hay muchos, hay muchos.
3: María José, Nicolás,
1: preguntas tú,
3: muy buenas.
4: Muy buenas.
3: Has conseguido sortear
4: siento
3: el tráfico,
4: siento el retraso, lo siento muchísimo.
3: Vaya,
4: pero bueno, lloviendo, sí. Horario malo, punta, bueno, pero nada. Pero
3: estamos hablando de la convocatoria.
4: Lo siento, y los que vivimos en pedanías aún lo tenemos más difícil para llegar aquí. Pero bueno, a ver, yo venía oyéndoos en el coche. Y bueno, creo que lo de las elecciones se ha dicho, ¿no? Llegan tarde, este país está sin presupuestos generales del Estado desde el año 2023, no se está legislando, o sea, a mí ahora, pues, si veis el calendario de plenos del Senado, no hay ya ni plenos algunos jueves, porque no hay iniciativa legislativa en el Congreso. Eso es gravísimo para un país, para una democracia, ¿no? Entonces llega tarde y llega de la mano de los mismos que hicieron posible que Pedro Sánchez, sin haber ganado las elecciones, fuera presidente del gobierno, que es de Junts. Entonces Junts, digamos que ya le ha dejado caer. O sea, no es que él convoque las elecciones porque se ha dado cuenta que el país no está gobernado, porque el país no está legislando, porque los ciudadanos no están viendo solucionados sus problemas por este gobierno. Es que Junts le ha dejado caer y se ha escenificado en ese último pleno de los dos decretos de vivienda. Junts también tiene sus razones para dejarle caer, y el que tiene unos resultados, va a sacar unos resultados muy malos en Cataluña, porque le van a pasar por delante ya otros partidos más a la extrema derecha incluso que ellos. Y bueno, y esto es una pena, y es una pena y es un atraso para todas esas empresas, para todos esos autónomos y para todas esas familias que están viendo cómo la inflación ya en un 5% es insoportable. Y a mí lo que me... no es que me haga gracia, todo lo contrario, o sea, me río por no llorar, que los sindicatos ahora digan que van a hacer una huelga general cuando ya se han convocado elecciones. No, señor, la huelga general se tiene que haber estado haciendo cada 6 meses en los últimos 4 años.
3: En ese asunto estábamos... Hoy vamos a hablar, ¿no? La convocatoria que se prevé que sea, algunas fuentes todavía no tiene fecha, pero se habla de primeros días de noviembre, antes de que comience la campaña.
5: Sí, no, yo, Joaquín, la pregunta que hacías, sí. Si se va a votar en contra de alguien, yo estoy convencido que va a ser así en su mayoría. O sea, que yo conozco gente que votará al PSOE y dice, ya no voto, voto y busco otra alternativa e igual de la derecha. Ahora mismo, yo creo que los votos que obtendría el PP serían los mismos, con un cabeza de cartel de Fijo o Popeye el Marino. Yo creo que va a votar gente, no, va a votar en contra y en contra se está viendo. Aquí hubo una depuración, como sabemos, y no solamente a nivel regional, sino a nivel nacional, de determinadas personas, muchas de ellas de cierta valía, y bueno, da igual, sigue subiendo en su voto. O sea, no hay, por desgracia, no tenemos ahora líderes carismáticos o un líder carismático que atraiga de por sí los votos en este país. No lo tenemos, por desgracia. Entonces eso hace que ahora, pues bueno, pues se vaya a votar y obviamente pues va a ir todo pues directamente a los extremos, porque hemos perdido pues esos dos partidos, ese maravilloso bipartidismo con un partido centro-izquierda, centro, y otro centro-derecha, a que no exista ahora el centro y vayamos a tener pues un gobierno otra vez de ultraizquierda o prácticamente de ultraderecha.
2: los moderados este nos quedamos huérfanos.
4: Luego otra cosa que yo he estado, también creo que lo habéis comentado, ¿no? La gente que ha salido en Sol y que está saliendo en Barcelona y está saliendo en todas las plazas en las diferentes ciudades de España por el tema de la vivienda, no es gente del PSOE, o sea, la gente del PSOE no sale en contra del PSOE porque no ha solucionado en 8 años la vivienda, es gente

0: sobre todo de la extrema izquierda. Claro, el presidente se ha visto que no tiene la mayoría parlamentaria para legislar, para aprobar nada, que no tiene la mayoría en la calle, porque donde quiera que va le abuchean y con lindezas que todos conocemos. Entonces, y además ve que por la extrema izquierda le están levantando a la gente y la están movilizando, y ha dicho, es que no tengo más remedio que convocar elecciones, porque es que si no me voy a quedar por debajo de los 90 diputados en las próximas.
1: ¿Tú crees que es por eso? Yo no, no estoy totalmente...
0: Es una suma de todo. Es una suma de todo.
1: Yo es que creo que tú lo reflejas como que se ha visto acorralado el pobre, y yo creo que no se ha visto acorralado. Él se ha visto con una movilización en la calle contra un tema que es vital para los ejes políticos del partido.
0: Que no ha promovido él esa movilización. La ha promovido la extrema izquierda.
1: No, María José, él se ha visto en la calle con una movilización por un tema como la vivienda que un partido de izquierda no puede ignorar, con un problema que ha surgido después de 8 años de gobernar, que a nadie se le olvide que los problemas que puedan surgir de la vivienda en estos momentos son consecuencia del gobierno del partido que está en el poder.
0: 8 años.
1: Es decir, y lo que ha visto es que se le podía volver en contra y ha dicho, ¿para qué voy a sufrir el desgaste añadido después de lo de Ceuta al tema de la vivienda si le puedo dar la vuelta y convertirlo en algo que se convierta en una arma arrojadiza contra el PP y Vox y a favor de los partidos de la izquierda
0: si
1: que están
0: diciendo,
1: en la calle donde nos podemos alinear?
2: Vamos a ver, si me permitís, vamos a ver. Yo creo que el PSOE o Sánchez o quien queráis no ha promovido para nada lo de la protesta por lo de la vivienda.
1: En eso
2: la, vivienda
1: nada.
2: La vivienda, no, es que me parece que acabo de oír que la ha promovido
0: la extrema izquierda.
2: La extrema izquierda.
1: Claro, el PSOE, entonces, ¿no? Como si no le interesa.
2: Entonces, ¿qué? Quiero decir, la gente que hay ahí, creo que no era la extrema izquierda, era la gente. Era la gente que se ha metido ahí en la Puerta del Sol y en toda, está saliendo por todas partes, nada tiene que ver con la extrema izquierda. Habrá gente de extrema izquierda, pero lo que hay es un malestar generalizado con el tema de la vivienda, y ha salido, porque no me digas que 500.000 personas en
0: no
2: una manifestación...
0: Eso, es que no he dicho eso, Enrique. Dicho quién lo ha promovido.
2: ¿Me permites que termine,
0: es que no
2: por
0: he
2: favor,
0: dicho eso.
2: ¿Me permites? Entonces... Quiero decir que lo que ha habido es una movilización en contra de una cuestión que parece absolutamente injusta, que fue ocurrió por el tema de Mari Carmen, o sea, fue lo que lo hizo explotar, pero que eso estaba ahí, está ahí de todos los días viendo lo que está pasando con la gente que sacan de sus casas con 80 años. Y eso ha tenido una protesta. O sea, todo el movimiento que ha habido por el tema de la vivienda ha sido un movimiento absolutamente de rebeldía de la gente ante una cosa que nada más verla te dan ganas de llorar. O sea, que ¿cómo es posible que eso estuviera funcionando así? Y entonces, yo creo, efectivamente, lo que sí creo es que Sánchez, que será todo lo que quiera, pero para esto de la política es un tío muy listo, ha cogido ese arma, él la ha cogido porque se la han proporcionado esta gente, pero no la ha proporcionado él. La ha cogido porque ahí ha visto ha visto una luz en todo este asunto, como está lo de Ceuta y como está todo, de pronto ve algo que puede defenderse desde la izquierda y en lo que la derecha está completamente en contra. Que yo creo que ahí ha habido un error tremendo por parte de Feijóo y por parte de la gente de derecha en ese rechazo tan tremendo, el de Ayuso y el de toda esta gente, a esas manifestaciones y a esa cosa, porque es un sentir muy de la gente. El tema del movimiento este que ha habido por el tema de la vivienda es un sentir muy extendido en la gente y muy apoyado por gente de distintas ideologías. Entonces, creo que en esta situación, en esta concreta, se equivoca la derecha y Sánchez se aprovecha de la situación de la izquierda.
3: ¿Qué os parece?
4: Sí, pero el culpable, ¿quién es?
3: ¿Es Sánchez o es el Castillo?
1: Quien está gobernando es Sánchez, efectivamente.
3: Vamos a ver, es que ¿qué ha hecho este gobierno? Y no solamente el gobierno central, muchos también a nivel autonómico o a nivel municipal. Sabemos que el 30% de los impuestos de una compra de vivienda son, bueno, perdón, del valor son impuestos el 30%. Sabemos de la cantidad de suelo público que hay que podían ceder, pues, comunidades autónomas y municipios a los ayuntamientos.

0: Se puede incrementar el volumen de edificabilidad en muchos sitios con altura. Quiero decir, se pueden hacer muchísimas cosas y no se ha hecho absolutamente nada. Entonces, lo que plantea este gobierno es, oiga, usted tiene dos casas. Yo he tenido lo comentado el martes pasado. Pues una casa ocupada 3 años y está pagando la hipoteca, está pagando el agua, está pagando la luz. Y el inquilino, cuando se fue después de darle en el juzgado 15 días para que dejara en el juzgado la llave, pues cuando llegué, pues no había ni una tubería, ni estaba el calentador, ni estaba el váter, bueno, absolutamente.
1: Y ese caso se
0: Entonces, vamos a ver, un Estado tiene reduce. Tiene unos impuestos que este año ha sido el mayor de capacidad de ganancia, podemos decir, del Estado. ¿En qué lo invierte? Si hay una persona vulnerable, pues una persona vulnerable no tengo yo que buscarle. Yo puedo ser pues muy caritativo y dar una persona pues a Cáritas o a una ONG, pero el Estado no me puede imponer que yo prorrogue o que deje con el mismo alquiler o que le regale un piso a una persona. Es que es un sinsentido. Es algo,
1: o que le paguemos la cuota del alquiler.
0: Sí, sí.
2: Yo
3: quería dar un dato. A ver, la ley de vivienda que permite que se hagan esos desahucios, que desde luego a todos nos duele ver cómo a gente se la saca de su casa porque no puede pagar el alquiler, el gobierno que hace eso, que no nos olvidemos, es un gobierno socialista, es el gobierno de Felipe González. Pedro Sánchez ha tenido 8 años para modificar esa ley y no lo ha hecho. Claro. Y ahora en 4 días lo quiere solucionar, y si no lo dejamos que lo solucione es por culpa de los demás, no por culpa del que está gobernando. Pero Felipe González, que estuvo gobernando casi 14 años, construyó 1.057.000 viviendas sociales. En la mitad de tiempo de gobierno, Aznar, casi 500.000, 477.000 viviendas sociales. También en 7 años, Zapatero construyó 498.000 viviendas sociales. O sea, más o menos en la mitad de tiempo construyeron pues la mitad, en vez de 1 millón, sí, 500.000. Cuando llega Rajoy, todos recordamos la crisis económica mundial y nacional del gobierno que cogió en sus manos el gobierno de Rajoy, construyó en 6 años 105.000 viviendas. ¿Cuántas viviendas ha construido Pedro Sánchez en 8? 70.000 viviendas. Entonces yo creo que las cifras dan una señal muy clara de que ni ha modificado la ley para evitar los desahucios ni ha construido vivienda social. A este señor no le ha importado en 8 años la vivienda, y ahora, para tapar otras cosas, pues se ha agarrado al tema de la vivienda. Hay muchos más problemas aparte de la vivienda, sobre todo de la gente que va a hacer la compra para la semana. Y hay muchos más problemas de seguridad nacional, por ejemplo el de Ceuta, que se ha dicho también en la mesa, y hay una inflación, y hay unos salarios que no sube, y hay empresas que cierran.
1: Lo de Ceuta se resuelve ahora, María José. Lo de Ceuta con campaña electoral se queda resuelto el 29 de noviembre.
3: Pero no lo van a resolver. Y porque el rey ha puesto encima de la mesa lo que tenía que poner, y ha dicho, voy a Ceuta, ¿sí? O sí, si no ciudadano, allí no va nadie a limpiar la playa. Entonces, a ver, que el problema de la vivienda está muy bien. Yo me alegro que entre en campaña electoral el tema de la vivienda, me alegro mucho, porque ni se construye vivienda social ni se deja a los promotores, porque no hay oferta
1: real de
3: suelo que construyan vivienda, y es un problema para la familia y para los jóvenes.
2: En cálculo de rédito político, ¿quién va a sacar más rédito político de focalizar esta campaña electoral y estas elecciones en una especie de plebiscito sobre la vivienda?
4: El Frente Popular.
5: El Frente Amplio.
1: Se acabó la fiesta.
6: Quería sumar un dato, María José, quería sumar un dato que me parece importante también. ¿Recuerdas que la alcaldesa de Madrid, la mujer de
2: Ana Botella,
6: José María Aznar, sí, de José María Aznar, le vendió a un fondo de inversión
2: 1.800
6: viviendas sociales?
3: ¿Y sabemos cuántas ha vendido Pedro Sánchez? Porque, por ejemplo, el sindicato de inquilinas está comprando vivienda para fondos buitres. Cuidado. Cuidado, los fondos buitres de España, los tres, precisamente, Pedro Sánchez.
4: Que le garantiza.
3: Que es el que le gestiona las viviendas del Sareb, Enrique. Las está gestionando para este gobierno socialista fondos buitre. El sindicato de inquilinas, que yo ayer me quedé pasmada cuando oí la noticia, trabaja para fondos buitre. Tiene ya 77 viviendas y 80 más que va a tener. Un sindicato de inquilinas que manda cartas a los propietarios de las viviendas de personas a las que van a desahuciar, ofreciéndole comprárselas muy por debajo del precio de mercado. Esto es lo que está pasando.
4: María José, el problema es que se ha engañado a la ciudadanía con este Real Decreto, que por suerte se tumbó,
0: que supongo
1: ahora
0: que
1: ahora revive.

0: Marchan
1: ahora, reviven, sí. Claro.
2: Se tumbó. ¿Por qué? Porque eran meter en un callejón sin salida a las personas que no tienen capacidad económica, que somos o son una mayoría de personas después de estos 8 años. La clase media ha desaparecido, prácticamente ya no existe, y el problema es de dinero, el problema es de sueldo, el problema es de poder adquisitivo.

0: que se están manifestando ahora mismo. Entonces, esa no es la solución. La solución es otra, que haya un consenso entre los distintos partidos políticos para la construcción inmediata de viviendas, que si se quiere, se pueden agilizar los trámites. Si se quiere, se puede construir, no en un año, es muy difícil, porque además no hay mano de obra tampoco, pero en un par de años se puede solucionar, no todo, pero una gran mayoría de los casos que tenemos en España. Es un problema, Enrique, es un problema, porque yo mis viviendas, que no las tengo, para alquilar, si me ponen esas cortapisas, yo no las saco. Así de claro. Oye, ¿sabes lo que pasa?
1: Aquí en Murcia,
0: la que saque la otra persona va a ver el 80, sí, sí. 120.
1: Aquí en Murcia, Pepe, termino la palabra. Aquí en Murcia han construido viviendas sociales todo el mundo en la historia.
2: Y para jóvenes.
1: El ayuntamiento. Sí. El ayuntamiento ha hecho viviendas para jóvenes.
0: Sí.
1: Que me acuerdo que las hacía y luego las sorteaba entre públicamente, entre lo que tal, sacaban todo aquello.
0: Todo el polígono.
1: La comunidad autónoma también. Todo el mundo ha hecho casas, ha ido teniendo en sus programas hacer casas para la gente. Y hay una cuestión fundamental, mira. Nuestra generación, la tuya y la mía,
0: a pesar de los jóvenes que somos,
1: en general,
2: por eso la menciono,
1: todos empezamos de alquiler y cuando pudimos nos compramos una casa.
0: Una vivienda,
1: bien. La de nuestros hijos, algunos de ellos fueron al banco, de esto os acordaréis, fueron al banco a pedir una hipoteca y le daban para la casa, para un coche y para los muebles.
0: Ah, bueno, tú estás hablando
1: de esa
0: situación que nos llevó a otra situación peor.
1: Pero esa situación se dio.
0: Se dio,
1: el problema real actual es que un chaval de estos necesita 70.000 euros, 70.000 euros para ir ahorrados para ir a pedir una hipoteca. Ese es el cambio que ha habido. En tres generaciones, la nuestra, alquiler y luego casa cuando hemos podido, los hijos, casa, comprar casa con una facilidad tremenda por parte de los bancos, hipotecas muy asequibles, y ahora actualmente que no tienen acceso porque los bancos les piden tener ellos ya un dinero ahorrado que está alrededor de entre los 60 y los 70.000 euros.
0: Falta de poder adquisitivo, que se ha bajado muchísimo, que como estaban diciendo las compañeras, resulta que te vas al supermercado y te vale todo, absolutamente todo, el doble que el año pasado. Y si no el doble, el 70% o el 50%.
1: Bueno, el 30%, ¿qué más da? Lo que está claro es que ha subido un montón.
0: Ha subido un montón. Si mi problema no es...
1: Eso que tú no vas a comprar nunca, que no lo sabes.
0: Pepe, ¿tú qué eres? Digo, hombre, yo a mí me da igual que me ponga ingeniero, peón, lo que tú quieras. Y si me pones peón y me pagas como un ingeniero, ponme peón. A mí la categoría me da lo de menos.
2: Yo el viernes llamé...
0: Una nómina buena.
2: Yo el viernes llamé a un agente inmobiliario, que me parecía que era la fuente adecuada de la información para saber qué efecto estaban causando los dos decretos, el Mar y el Carmen, y le pregunté cómo estaba el mercado y qué influencia estaba teniendo en el mercado inmobiliario de la región las noticias que estaban saliendo en prensa y las iniciativas anunciadas por el Gobierno de la Nación. Y me lo dejó muy claro. Subida generalizada de todos los alquileres.
3: Claro.
2: Mayor selección todavía a la hora. La gente, desde la semana pasada, está subiendo el precio del alquiler de la casa que tiene puesta en oferta. Eso es lo que ha conseguido Pedro Sánchez.
0: Sí.
2: ¿Qué ocurre? Me lo decía esta gente. Pues que las personas que más dificultades tienen para acceder al alquiler se quedan totalmente fuera del mercado porque ya no pueden pagarlo. Si no podían pagar un alquiler, como me ponía algún caso, de una vivienda de 80 metros, 100 euros más cara desde la semana pasada, pues ya no pueden pagarla con la subida. Esa es la realidad. La realidad es que los decretos de Sánchez ahora mismo, en la práctica, para quienes están trabajando en el terreno, suponen una subida del precio del alquiler.
0: Los ha empobrecido.
2: Y empobrece todavía más a esa población, claro, que reclama una solución para el problema de la vivienda. Y que si estaba intentando y haciendo los cálculos para poder llegar a alquilar ese piso que había visto, que no le convencía, pero que era el que podía pagar. Desde la semana pasada ya no lo puede pagar, no tiene que hacer cuentas.
0: ¿Y la propuesta?
2: Porque vale 100 euros más caro.
0: ¿Y sabes la propuesta cuál es?
2: Que esa es la realidad.
0: La vivienda se intervenga y que se tope. Es como si mañana dijeran, ¿y el pan? Vamos, como está muy caro, pues resulta que si tú lo quieres de masa madre con no sé qué, con no sé cuánto, pues una barrita pequeña te vale 2 euros, porque te vale 2 euros, hombre, eso me parece mucho, vamos a intervenirlo. Bueno, pues se fabricará menos pan.

0: Claro.
1: Y se pagará menos al otro. Pues la gente no se da cuenta de eso, salvo que queramos un Estado interventor.
2: Pero interventor, es que es el gobierno que tenemos.
1: Que fiscalice absolutamente
2: todo. Es que tenemos un gobierno interventor, no tenemos un gobierno liberalista.
3: Pedro Sánchez, para eludir su responsabilidad, pues está demonizando, y lo va a hacer durante toda la campaña, los fondos buitre.
1: ¿Qué son? ¿Qué porcentaje?
3: Yo quisiera decir, y con esto habrá mucha gente, benditos los fondos buitre, y me explico. Vamos a ver, los fondos buitre ahora mismo en propiedad tiene el 8% solamente de toda la vivienda en el país y un 4% en alquiler. Significa que el 96% del mercado de alquiler es de propietarios que tienen pues una o dos viviendas
2: y que
3: alquilan pequeños propietarios. Y los fondos buitre, que no nos olvidemos que vienen pues de fondos de inversión, muchos de ellos de tema pues de jubilación y de países
1: de pensiones,
3: como Noruega, fondos
1: sí,
3: de países como
1: países
3: Noruega,
1: muy avanzados,
3: como Canadá, que vienen y que invierten en eso. Yo puedo decir que en muchos sitios, no todos los pisos que tienen alquiler son en Retiro, son en Castellana. Ha rehabilitado en muchos sitios rurales y en muchos sitios turísticos, en cascos que estaban totalmente deprimentes, ha rehabilitado pues pequeñas casas que las alquila y que ha generado pues una alrededor de esos sitios pues una economía muy interesante.
2: Yo es que me niego a la denominación de fondo buitre.
3: Esos fondos buitres.
2: Yo es que me niego a la denominación de fondo buitre.
1: Lo que me mucho es que yo soy una pyme buitre carroñera.
3: Sí, claro. Claro. No, si ya somos buitres todos.
2: Bueno,
3: ¿sabes?
2: Yo una autónoma
1: un
2: también,
1: buitre. Profesional, soy buitre.
4: Estoy deseando ver los programas.
1: Y carroñero.
5: De la situación actual, con un ejemplo claro. Un amigo, una pedanía de Murcia, muy aficionado al arte de siempre, lo he visto en todas las exposiciones del mundo, se presentó a una oposición para vigilante del Prado, su sueño dorado, imagínate, en las salas del Prado, y la sacó. Y ha tenido que renunciar a ella porque con el sueldo que le pagaban no puede vivir en Madrid de ninguna manera. Pero tengo otra persona que ha hecho una oposición del Estado importante que está en un ministerio y que el sueldo son alrededor de 2.800 euros. Le cuesta el piso que ha conseguido, no en el centro, que eran más de 2.000 euros en todas partes, en el centro de Madrid, sino en pasada la M30, le ha conseguido un piso por 1.750 euros. Como comprenderéis, le quedan, no llega a 1.000 euros para el resto de cosas que no son pagar la casa. Y está con problemas. Una persona que ha sacado una oposición de caballo estatal.
3: ¿Pero quién es el culpable de esa situación, Enrique?
5: Pues el culpable de esa situación es el desmadre absoluto del tema de los alquileres en Madrid y en Murcia y
1: Madrid,
5: en todas partes.
1: En todo sitio.
5: Es decir, algo ha pasado con los alquileres que ya la gente no puede pagarlos. Que la gente renuncia a una cosa como los que hemos hecho oposiciones, sabemos lo que es eso, después de estar estudiando y trabajando y por fin, joder, le ha sacado. Y ahora resulta que no puedo... Tengo que renunciar a ella como igual un administrativo en Ibiza, que hace poco salió en los periódicos.
2: No,
5: exactamente igual.
2: Enrique, hay una alternativa. Se pueden ir a vivir a Toledo o a Guadalajara o a Segovia, como está haciendo la gente en Madrid.
5: Está haciendo todo,
2: es que así es como están viviendo los trabajadores de Madrid.
5: Lo sé, pero es que ya Guadalajara y Ciudad Real, que son dos puntos de lo que tú acabas de señalar, están poniéndose difíciles. Porque hay mucha gente que trabaja en Madrid, que vive ya en Guadalajara y en Ciudad Real. Y va
2: ahora
5: todos los días
2: pico,
5: a Madrid.
2: Todos los días.
5: Claro, es una hora de viaje.
1: ¿Sabes, María José, sabes lo que ha tenido que hacer?
3: Vamos a ver, en la región de Murcia, por el INE, datos de INE, hay 102.000 casas cerradas. Y en el municipio de Murcia, 15.000 viviendas cerradas.
1: De casa a 30.000 euros.
3: Si nos vamos a ciertas pedanías que están, no hablo a 50, 60 kilómetros, no hablo ni siquiera de los Martínez de Puertos y de Corbera, nos vamos a sitios como La Raya, Rincón de Beniscornia, nos vamos por las llamadas calles mayores y nos encontramos todas las casas cerradas. Y seguro que muchas de esas personas pues quisieran alquilar esa casa. Yo siempre pongo un ejemplo donde está la Universidad Católica San Antonio, en la Añora Guadalupe, pues la Añora Guadalupe pues bueno, ahora mismo hay alquileres a 1.000 euros, al llegar pues una universidad, pues eso ha generado, y todo el mundo quiere vivir ya en esas urbanizaciones. No queramos vivir en Retiro, en Paso de la Castellana. Hay pues muchos municipios que están quedando deshabitados. Habrá que buscar también una política de que haya pues cerca de esos sitios pues trabajo, industria, no sé, cualquier circunstancia para que no haya esa
0: alquiler. ¿Cómo incentivamos ese alquiler?

0: Pedro, como esas 15.000 viviendas vacías, no vamos a decir las 15.000, pero 7.000 las podemos poner y sacar al mercado del alquiler.
1: Desde que salieron los decretos se han retirado miles de viviendas del mercado del alquiler, porque los propietarios tienen miedo, esos propietarios a los que se le llaman rentistas, buitres, y se le llaman todo eso, esos disparates, tienen miedo a alquilar, a no cobrar la renta y a no tener ningún tipo de garantías jurídicas para recuperar su vivienda.
2: Aquí yo te puedo enseñar ahora después, lo llevo aquí en el móvil, una fotografía de una casa que tengo, ya tengo tapiada la puerta y las ventanas. Y podía estar sacando 700, 800 euros por ello.
0: ¿Qué necesitarías tú para volver a...?
2: Pues una seguridad. Una seguridad y una garantía jurídica que no me da este gobierno. Claro. Que este gobierno, sí. Pues sí, que me van a ocupar. O entra uno, como en su momento cuando me ocuparon, entra con dos niños vulnerables, no se puede hacer nada.
3: Y promover vivienda
2: encima,
3: pública.
2: Y encima me dice Hacienda, no, tienes que seguir pagando los impuestos de esa vivienda, metiéndola en tu declaración de la renta, servicios. En tu RPP,
1: es la ley de la oferta y la demanda.
2: Pagando la luz, pagando el agua, pagando la comunidad, pagando la hipoteca.
1: A ver, si hubieran más viviendas, si se construyeran más viviendas, el precio de la vivienda bajaría.
2: Obviamente.
1: Con ayuda. Yo cuando me casé me compré una vivienda de protección oficial.
3: ¿Y yo?
1: Y con toda, vamos, y no me costó trabajo porque yo pagaba una hipoteca de 400 euros. Hacía mucho tiempo. Sí. Hace 30 años. Pagaba una hipoteca de 400 euros, una vivienda de protección oficial. A mí no me costó trabajo adquirir la propiedad de mi piso. Eso es lo que... He dado las cifras antes, a eso es a lo que hay que volver,
3: sí.
1: A construir vivienda de protección oficial, a más oferta, claro. El precio de la vivienda bajará y desde luego garantía jurídica
3: del Estado,
1: y garantía
3: José,
1: jurídica para
3: si
1: los propietarios.
3: Los precios del
1: si
3: suelo,
1: la gente no paga, no puede ser que se queden 2-3 años en una vivienda sin pagar y tú asumiendo los costes. Lo que no puede ser es que tú alquilas para 5 años porque dentro de 5 años vas a necesitar la vivienda para tu hijo o vas a querer venderla para complementar tu pensión y que te digan en estos decretos que el alquiler es indefinido. Entonces,
4: y que tienes
1: todo
4: que pagarle
1: es que
4: 12 meses también.
3: Sí, pero no para los futuros, sino
1: la
3: para
1: gente
3: los contratos.
1: Hace que no pongamos la vivienda.
3: Pero para los contratos vigentes, que es lo que causa mayor inseguridad. Porque tú dices, bueno, si me dices que el próximo contrato
4: adelante,
3: voy a tener que aplicar una medida,
1: no,
3: tú te planteas lo que haces en el próximo contrato, pero por el momento te mantienes. Pero es que te dicen, no, esto entra en vigor ya. Usted no puede finalizar un contrato, usted no puede subir el alquiler, usted no puede hacer tal. Pues yo para qué quiero propiedad privada. Si me dice el Estado lo que hay que hacer con la propiedad privada, yo para qué quiero propiedad privada.
1: Creo que
3: privada.
1: La solución es construcción de vivienda pública, que no se ha hecho en esta estos últimos 8 años. Los anteriores, Rajoy hizo menos, pero bueno, se hicieron casi 80.000 viviendas por la crisis económica, pero que en una situación de no crisis económica, yo creo que el gobierno, su prioridad tiene que ser atender a esa necesidad básica de vivienda que tienen la familia y sobre todo los jóvenes, que no encuentran ya ni habitaciones para alquilar. Yo tengo un sobrino que está estudiando en Salamanca, ¿vale? El día que se salió el tema del martes, me parece que fue martes, no, el jueves pasado. El jueves pasado le llamó la propietaria del piso y le dijo a los dos chicos a los que tenía alquilado a las habitaciones que se fueran, Salamanca es una ciudad universitaria, lo sabemos todos, que se fueran del piso porque lo quería vender. Y le queda un año de contrato, que les indemnizaba y que se fueran porque quería vender el piso. Salamanca, una ciudad universitaria, no se puede permitir que los propietarios de pisos que alquilan habitaciones a los estudiantes los quieran vender porque están viendo que no tienen seguridad jurídica ninguna. Y esa señora pues querrá venderlo, una señora mayor, querrá venderlo para...
4: para gastárselo, para donarlo,
1: para
4: hacer lo que quiera.
1: Para complementar su pensión. Y ahora se ve con esa inseguridad y dice, pues echo estos dos críos y vendo el piso. Entonces, eso es lo que ha conseguido este
2: ¿Pero qué política de vivienda hemos tenido en estos, no sé si últimos 30, 40 años, qué políticos, cuando hace 30, 40 años, nuestros padres, nuestros abuelos, tenían su vivienda propia, podían conseguir su vivienda propia. En ese momento, prácticamente la mujer, como sabemos, no estaba en el mercado de trabajo, se tenían 4 o 5 hijos y aún así había un ahorro para comprar en algunos casos su segunda casica. Sabemos que los Alcázares, los Urrutias, prácticamente toda la zona del Mar Menor,
3: lo que ha sufrido
2: es la
3: gente,
2: segunda casa de gente de pedanías con un sueldecico. Y hoy trabajan el chico, la chica, están a los 30 años, tienen que salir de casa de los padres porque no tienen dónde irse.
5: Existía, pero era un porcentaje pequeño. Cuando yo era...
2: El alquiler prácticamente no existía en España, que es uno de los problemas que tiene ahora, creo, el país, que era muy típico en Europa y en España no.
5: Cuando yo era jovenzuelo, el 90% por lo menos de la gente de Cartagena vivía de alquiler. No había nadie que tuviera casas propias.
6: Cuando eras muy
5: joven. Y hablándote de Cartagena.
2: Habla de una ciudad.
6: Pero cuando eras muy jovencito.
2: Como Cartagena.
5: Bueno, Cartagena, yo te puedo hablar de Cartagena. Todo el mundo.

0: de alquiler porque había un montonazo de gente pobre que no podía comprarse casas. Lo de comprarse casas empezó muy tarde. Lo de comprarse casas yo creo que empezaría ya en los 60. En los 60, sí, ahí empezó la gente. Alguno de pronto me he comprado una casa que tiene cuarto de baño con ducha y...
1: Y bidé.
0: Y bidé. ¿Qué es un bidé? Es decir, que... Quiero decirte que durante muchísimos años la gente vivía de alquiler con el aseo en la terraza y la ducha era una cosa que se ponía en el patio.
2: Sí, que se ponía.
0: Pero
1: Enrique, eso significaba... Pero eso significa una clase media. Pero
0: luego, poco a poco, la gente empezó a comprarse casas. Yo me acuerdo muy bien de pronto un vecino, me he metido en una cooperativa que va a hacer casas. Era conmovedor, tío, porque tiene un salón comedor.
1: Las cooperativas se fomentaron mucho en aquel momento.
2: Ahora también era un movimiento cooperativo.
0: ¿Tú te acuerdas de cuando se empezó a hablar del salón comedor?
3: El último intento de cooperativa.
0: Nadie tenía salón comedor en su casa.
3: Había mucha expectación en Puente Tocinos por una cooperativa que estaba promoviendo el Ayuntamiento de Murcia en la calle Mayor, en un sitio muy bonito, enfrente de un jardín y tal, y todo el mundo se apuntaron muchísimos jóvenes y tal, con una expectación, estoy hablando de hace como 3-4 años, cuando salieron los precios de los pisos de la cooperativa eran a 180.000 euros el más barato. Claro, joven no puede 180.000 euros, jóvenes que ganan 1.200, 1.400 euros, pues aún no se empezó el edificio.
4: Mira el precio de las viviendas que se van a construir en el entorno del Cabezo de Torre.
3: Vivienda pública, promoción de vivienda pública, no hay otra opción.
1: Hicieron unas casas de los periodistas, específicamente, la casa de los maestros.
5: Sí, los colegios profesionales.
1: También, los de los agentes comerciales.
0: El edificio Alba en Murcia, una cooperativa.
5: Claro, una cooperativa de profesores.
0: De profesores.
1: Sí, profesores, maestros, sí.
0: Ahí estaba mi suegro.
1: Y detrás estaban los agentes comerciales también, que se llamaba, ¿no?
2: Volver a esas fórmulas, ¿no? No hay...
3: Liberalización del suelo. Es que, claro, el constructor no es el malo, porque el constructor tiene que pagar el suelo, pagar impuestos por ese suelo. Les han subido los materiales, pues como el doble no, el 100% han subido los materiales y más desde la guerra de Ucrania. Los sueldos, por supuesto, suben, las cargas sociales. Entonces, el constructor hace sus números y esta vivienda sale en esto. ¿No tengo gente que me la compre? Pues no construyo.
1: Pero María José, fíjate...
3: Solución, liberalización del suelo, que el Estado ponga el suelo.
1: Hay un problema también adicional, y que cuando es una vivienda de protección oficial, el gobierno fija un precio metro cuadrado. Y entonces, venga, Pepe Ruiz, haga usted esta vivienda. Yo, a ver qué me sale, cuánto me lo pagan el metro cuadrado, a 100 euros. Y digo, madre mía, pero si resulta que a mí me cuesta ya 120 materiales más mano de obra.
5: Claro, lo que sacó el gobierno regional hace 2-3 meses, sacó una, pero no, los números no les cuadran.
1: Exactamente.
5: No les cuadra a los constructores,
1: claro,
5: por lo que
1: comentaba. El intervencionismo del Estado o del gobierno, en este caso regional también en este momento, pues no facilita precisamente el que se construya vivienda. Si esto es como todo, mira, cuando viene la época de los megabotones,
3: no trabajo. Si es el...
1: María José, mira qué ejemplo, para que la gente lo entienda.
3: Para otra cosa que no sea, por supuesto, primero ganar dinero, y si ganas dinero, pues podrás hacer trabajos sociales, ayudas sociales, mejorar la vida de tus empleados, mejorar tu entorno. Pero si no ganas dinero, no puedes hacer nada. Y si no se gana dinero, la gente no construye vivienda.
1: María José, fíjate qué fácil el mercado. Cuando llega ahora la época de los melocotones de Cieza, que a todos nos encanta, los primeros son carísimos. Valen a 4, 5, 6, 7 euros. Y luego, conforme va avanzando la campaña, van bajando.
3: Pues a euro el melocotón, Pepe.
1: Hasta euro. Exacto.
3: Los primeros,
1: bueno, pues ese es el
3: euro,
1: mercado. Si hay poquitas viviendas, sube. Si hay cada... Cuando forme vayan habiendo más viviendas, más capos posibilidades, las viviendas no te las van a regalar. Nunca. Porque al menos tendré que yo, que promotor, que ganar, poner un precio, lo que me ha costado, más un beneficio, lógicamente. Pero que habrá más posibilidades. Mientras que eso no se entienda,
3: estamos de acuerdo,
1: salvo
3: en que
1: queramos un régimen
3: no
1: que intervenga absolutamente
3: con dos decretos
1: todo.
3: En 4 días. No se soluciona. Si es que no se soluciona. Entonces,
4: tampoco contra los dos decretos. Si aquí el problema es que se divida la gente cuando realmente la vivienda necesita medidas. O sea, aquí la cuestión es que al final consigan colocar a uno a favor y a otro en contra. Porque yo creo que ahí es donde efectivamente Pedro Sánchez gana terreno.
3: Yo lo dije.
4: No, es que la derecha está
3: pasada,
4: en contra de solucionar el problema.
3: Yo lo dije
4: de la
3: aquí
4: vivienda.
3: La semana pasada. Hay temas como la inmigración o la vivienda que se tienen que sentar los partidos políticos y hacer un pacto. Porque si no, van a estar utilizándose como arma arrojadiza y vamos a tener una campaña electoral de tela, ¿eh?
1: Sí,
3: tela de barro, sí. De barro que se va a esparcir en esta campaña electoral.
2: Hablaremos.

0: De eso, el martes que viene tiempo tendremos para ir analizando estas cuestiones relacionadas con la pre-campaña y campaña, que bueno, todo es lo mismo ya, prácticamente, en fin.
1: Y huelga general, campaña, pre-campaña y huelga general.
2: Huelga general política, están diciendo ahora en la tele, huelga general política.
0: María José, Isabel, Enrique, Pedro y Pepe, gracias
3: muy
0: por compartir.
3: Muy buenos días.
0: Esta mañana son las 10:25, así que enseguida vamos a abordar las últimas noticias después de esta pequeña pausa con Mari Carmen Ramírez.
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1: A las 9:36 de la mañana repasamos ya las noticias de última hora. El presidente del Gobierno, Pedro Sánchez, va a ser el encargado de comparecer hoy en la rueda de prensa tras la celebración del Consejo de Ministros. Según ha confirmado fuentes de la Moncloa, Sánchez anunció ayer la disolución de las Cortes y la convocatoria de elecciones para el 29 de noviembre mediante una declaración institucional desde el Palacio de la Moncloa que se ha publicado hoy en el Boletín Oficial del Estado. Y hoy está previsto, como les contamos, que comparezca tras la celebración del Consejo de Ministros. Será en torno a las 12:30, en un momento en el que se espera que se aprueben de nuevo los dos reales decretos sobre la vivienda que fueron tumbados el pasado viernes en el Parlamento, aunque podrían incluir algunas modificaciones, y como les contamos será el mismo presidente el que explique el contenido de esos decretos. Son más cosas. La patronal COE ha apuntado este martes que resulta difícilmente justificable utilizar la actividad de las empresas y de sus trabajadores como tablero para influir en el devenir de un proceso que debería afrontarse, dicen, desde el sosiego y la normalidad democrática. Lo hacen en alusión a la convocatoria de huelga general por parte de los sindicatos Comisiones Obreras y UGT. COE y CEPYME advierten de que esta convocatoria, anunciada después de la convocatoria electoral, supone una medida de presión que persigue fundamentalmente provocar cambios legislativos y de índole presupuestario en materia de vivienda. Y un último asunto, el índice IBEX 35 de la Bolsa de Madrid ha arrancado con un avance del 0,66% que le lleva a situarse en los 19.427,5 puntos tras cerrar el lunes con una subida del 1,1%. Los mercados están hoy muy pendientes de los acontecimientos en Oriente Próximo y de la evolución del precio del petróleo después de que los países del G7 decidieran el pasado viernes liberar un total de 100 millones de barriles de petróleo crudo y de diésel. En este contexto, el precio del barril de Brent, de referencia en Europa, ha bajado un 0,5% en la apertura de las bolsas europeas y se sitúa a esta hora en los 99,8 dólares por barril.
0: Seguimos en la Plaza Pública Noticias. Enseguida vamos a charlar con Alejandro Lázaro. Es el decano de la demarcación de Murcia del Colegio de Ingenieros de Caminos, Canales y Puertos. Ha renovado sus responsabilidades hace muy poquito.
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0: Bueno, pues vamos a charlar con Alejandro Lázaro. Como decía, él es el decano de la demarcación de Murcia, del Colegio de Ingenieros de Caminos, Canales y Puertos, al que saludamos ya. Buenos días.
3: Bienvenido
0: aquí a los estudios de Onda Regional. Alejandro Lázaro decía, hombre, somos una de las profesiones quizá más desconocidas, ¿sí?
3: Bueno, somos una de las desconocidas, pero sí que es cierto que hay mucha gente que desconoce cuáles son nuestras funciones y que detrás de abrir ese grifo, detrás de esa carretera que te lleva a tu puesto de trabajo, pues hay un trabajo técnico brutal, ¿no? De nuestra profesión, de nuestros compañeros, diseñando, ejecutando esas infraestructuras que son, vamos, básicamente lo más esencial que ahora mismo se necesita en esta sociedad, ¿no?
0: Para el funcionamiento de la misma. El año pasado charlábamos con usted y Alejandro, y nos, entonces, uno de los planes que había dentro de lo que eran sus responsabilidades era el de intentar concentrar la formación del ingeniero de caminos no en 6 años, sino en 5, es decir, los 4 de grado, y reducir de 2 a 1 año el máster que también se exige para poder ejercer como ingeniero de caminos. ¿Ha habido algún éxito eso, alguna gestión?
3: Bueno, eso sí. No hay. Sigue las pruebas piloto en las tres facultades más importantes, que es Madrid, Valencia y Barcelona, en el cual efectivamente está esos 5 años donde directamente entras en la carrera de ingeniero de caminos, canales y puertos. Y bueno, y se está trabajando para que se siga implantando en el resto de escuelas. Pero esto ya es un trabajo de ANECA, es un trabajo de todas las universidades públicas, que se pongan de acuerdo y que haya ese consenso. Pero bueno, de momento está funcionando en estas tres. Y nuestra idea es que, pues, lógicamente, que llegue aquí a la Universidad Politécnica de Cartagena, que llegue en su momento a la UCAM también. Y bueno, en eso estamos.
0: Porque se necesitan profesionales.
3: Muchos.
0: Pleno empleo.
3: Totalmente.
0: ¿Cuando se sale con el título? ¿Sí?
3: Ahora mismo, estos últimos 10-15 años hemos tenido unos años que, bueno, había algo de desempleo, pero ahora mismo, efectivamente, hay incluso paro negativo. Es decir, se necesitan muchos más ingenieros de los que ahora mismo están saliendo de las facultades.
0: ¿Pero en qué ámbitos? ¿Cuáles son los ámbitos que más se demandan dentro de...? Imagino las diferentes especialidades que habrá cometidos, ¿no? De empresas.
3: Sí. Nosotros, el ingeniero de caminos, está desde la parte de función pública hasta la parte profesional, y en los ámbitos en los cuales destacamos nuestras funciones, pues son desde carreteras y movilidad, área portuaria, aeropuertos, agua y sostenibilidad, urbanismo y ordenación del territorio, cálculo de estructura. O sea, es tan grande el abanico en el cual tenemos nosotros competencias para desarrollar proyectos de infraestructuras y ahora mismo hay mucho negocio, hay mucho movimiento y hay mucha necesidad de muchas empresas, tanto constructoras como ingenierías, como incluso la administración, que hay muchas plazas que se han quedado vacantes en algunas zonas de España. Y bueno, pues eso es un tema y un dilema que tenemos ahora mismo, porque salen menos ingenieros de los que se necesitan. Probablemente tengamos que traer e incentivar a que gente de fuera venga a España
0: a poder cubrir,
3: es que aquí en España no logramos que la gente estudie la carrera, porque es que lo que no puede ser, bueno, no es que no pueda ser, ¿no? Pero, por ejemplo, en enfermería, pues no sé si hay 2.000 matriculados y nosotros somos 40. Entonces, imagínate la comparación, ¿no? De 40 a 2.000 o 3.000.
0: ¿Es que es muy difícil la carrera o qué es lo que
3: pasa? La carrera es difícil, pero es como la vida. La vida es difícil y hay que estar preparado, y eso es lo que te hace fuerte y te hace crecer y te hace progresar. Entonces, eso es una de las motivaciones también importantes nuestra, que lo que tú tengas que pasar, si tienes que pasar alguna dificultad, pásala y pásala lo antes posible, porque si no la pasas, la pasarás más tarde. La pasas en la carrera y luego el desempeño profesional de los ingenieros de caminos es, yo creo que es de la carrera más bonita,

0: porque eso de ejecutar una obra y luego verla, cómo funciona, cómo, por ejemplo, el arco noroeste.
1: El arco noroeste
0: son 23 kilómetros aproximadamente, y todo el mundo que pasa por ahí, pues es como dice, wow, ¿no? O sea, qué bendición lo que, o sea, está por esta autovía tan bien ejecutada.
1: Sí, sobre todo ese nudo de enlace.
0: Ese nudo de Espinardo.
1: O el nudo de la zona.
0: Claro, bueno, el nudo de Alcantarilla es una obra de ingeniería, pero con multitud de viaductos, de túneles, de pasos inferiores. Ha llevado un trabajo y lleva. Y cuando vas en la autovía, esa sensación de que el Estado está aquí también para mí y puedo disfrutar de esto yendo con mi coche y puedo ahorrar tiempo, puedo contaminar menos y genero una, por ejemplo, en el nudo de Espinardo, pues que haya mucho menos atasco, que incluso creo que ha reducido en picos de un 60%.
1: ¿Cuánto cuesta un kilómetro de autovía? ¿Mucho?
0: No sé, depende de qué zona.
1: Millones de euros estamos
0: hablando. Sí, millones de euros. No es lo mismo un kilómetro de autovía en Asturias, donde allí es túnel, viaducto, que un kilómetro de autovía por aquí en la RM3, que es todo terraplén, donde efectivamente hay algunos pasos superiores y algún viaducto, pero no es lo mismo que en un tramo muy montañoso. Pero sí, estamos hablando de millones de euros. Millones de euros el kilómetro de autovía.
1: ¿Y en qué? Entonces se preguntan, ¿en qué se gasta? ¿En el hormigón, el asfalto? ¿Qué es lo que vale? ¿El movimiento de las tierras?
0: Es que una autovía tiene tantas... tiene tantos aspectos, ¿no? O sea, tú empiezas con un desbroce, haces una reposición de servicios, hay que reponer todas las instalaciones, pues del Taivilla, de las regantes, de Confederación, y luego empiezas con un terraplén que tienes que mover tierras. Ahora mismo ya sabemos todo, los precios de los combustibles, pues cómo están, cómo se mueven las tierras, pues con maquinaria pesada, camiones, retros. Y entonces, pues eso es, ahora mismo el tema de la maquinaria, pues eleva mucho los precios. Es que es caro, o sea, pero es caro, pero cualquier tipo de inversión, la repercusión hacia la sociedad es más o menos el doble. O sea, si nos cuesta un euro, el retorno a la sociedad social, económica, todo, estamos hablando de el doble para la economía. Entonces, pues, qué bendición, ¿no?
1: ¿Por qué se tarda tanto en las obras? Le voy a poner un ejemplo.
0: Sí.
1: Bueno, por no hablar de la variante de Fuente de la Higuera, que tardó no sé cuántos años en... Ahí estaba la excavadora y la apisonadora, una excavadora y una apisonadora, que se veía para todo el recorrido. Al final ya, bueno, quiso Dios y la voluntad y los presupuestos, supongo, que se hiciera la variante. Pero ahora mismo está ocurriendo algo parecido. La ampliación del tercer carril, que no se sabe por qué, se quedó en Orihuela, de Orihuela a Crevillente. Ahí están haciendo unos trabajos que también lleva su tiempo. Llevan ya por lo menos 2 años ahí y de momento no se ve que eso tenga trazas ni de coger velocidad, ¿no?
0: Claro.
1: Bueno, ahí hay algunos operarios que están haciendo algo, algunos terraplenes, como dice usted, o moviendo algunas conducciones de agua o algo, pero...
0: Ahí hay dos cosas. O sea, por un lado está que da la impresión que no se está ejecutando nada cuando se está ejecutando mucho. Se están haciendo esa reposición de servicios que te comentaba, obras de drenaje transversal, que como la autovía ahora mismo está en alto, pues no se ve el trabajo que se hace, pero hay mucho trabajo ya hecho. Caminos de servicio ejecutados, hay multitud de trabajos que la gente dice, esto no avanza, esta autovía, este tercer carril, esto, pero ¿cuándo? Entonces, eso va avanzando y ya... también hay que ir viendo anualidades y presupuestos de la administración, que ahora mismo no te sabría decir exactamente ese tramo del tercer carril, eso pertenece a la parte de Alicante,
1: sí.
0: ¿Cómo están de presupuestos? Pero están trabajando y bueno, ya van haciendo algún desvío, van señalizando por las noches porque hay actuaciones muy pegadas a la autovía, tráfico, y entonces, ¿no? Pues hay que velar por la seguridad de los coches y de los usuarios.

0: Se está trabajando.
1: Hablando de las autovías, una de las cuestiones que sobre las que reflexionaba usted no hace tanto es una de las asignaturas pendientes en infraestructuras generales, no solamente ya en carreteras, es el mantenimiento, ¿no?
0: Totalmente. El mantenimiento ahora mismo debería ser el punto donde las administraciones tendrían que tener un pacto para inyectar mucho más dinero al mantenimiento de todo, cualquier tipo de instalación. Estamos hablando de instalaciones de agua, instalaciones de autovías, de infraestructuras de todo tipo, porque ya lo estamos viendo. O sea, cada vez hay más coches, cada vez hay más movimiento, cada vez hay más camiones, los que realmente estropean, no estropear, ¿no?, pero usan y genera más fatiga a las carreteras son los camiones pesados. Los camiones pesados, pues como no tenemos esa alternativa todavía al transporte por carretera, pues y hay mucho negocio, mucho movimiento, ese transporte pesado pues va limando la infraestructura hay que seguir manteniéndolas y tiene que haber una voluntad política de inyectar muchísimo más dinero en mantenimiento, porque si no, todo eso que hemos recorrido se va a ir al traste. Es decir, a lo mejor no llegamos con el mantenimiento, porque llega un momento de tanta fatiga que haya que volver a hacer obras para reparar, no tanto para mantener. Y eso sí que es mucho más caro. Por lo tanto, foco en mantenimiento, voluntad política para inyectar dinero al mantenimiento, y eso ahora mismo debe de haber ese consenso para que se vaya en esa dirección.
1: ¿Qué pueden hacer los ingenieros de caminos de lo que se está hablando ahora, de la vivienda? ¿Ustedes diseñan planeamientos urbanísticos también, como
0: correcto,
1: ingenieros de caminos?
0: Eso es.
1: Las urbanizaciones, por decirlo así,
0: eso,
1: ¿no?
0: Es.
1: Las edificaciones.
0: Efectivamente. Una de las partes importantes nuestra es la ordenación del territorio y el urbanismo. Y, por ejemplo, para nosotros aquí sería muy importante, o sea, la vivienda es un problema porque falta vivienda. Y los desarrollos, muchos desarrollos, están tardando demasiado tiempo en salir. ¿Cuál es el problema? Por lo que lleva ya en boca de todo el mundo, que es la agilidad de la administración. La administración se están tomando muchas decisiones a nivel España de mejorar la rapidez en otorgar licencias y aprobar proyectos de urbanización a través de ECUS y demás. Bueno, en Murcia está llegando y ojalá que se imponga y nos permita que esos proyectos de urbanización, que es la antesala a las viviendas, porque ahora mismo en Murcia hay muchísimos proyectos de urbanización que están esperando a ser aprobados y esperando a esa licencia para que se empiecen a construir esos proyectos de urbanización y a partir de ahí empezar a ejecutar viviendas, que es lo que ahora mismo la sociedad realmente necesita.
1: O sea, que proyectos hay.
0: Proyectos
1: hay. Cuando hablamos de urbanizar, Alejandro, estamos hablando pues de colocar las aceras, las calles, de colocar el saneamiento,
0: eso es,
1: las redes de distribución de energía, ¿no? Todo esto que es lo que hace,
0: eso es,
1: que luego sobre los solares que quedan alrededor se comiencen a...
0: Eso es.
1: Ahí sí que hay mucho...
0: Sí.
1: ¿Y esperando qué? ¿Qué se está esperando entonces?
0: Se está esperando al proceso que lleva la administración, porque falta personal, porque, bueno, sí, faltan técnicos y eso. Y luego la burocracia de la administración, pues debería de ser más ágil. Entonces, yo creo que se están dando pasos, ¿vale? Conforme lo que estoy comentando de las ECUs. Por ejemplo, en Madrid, en Valencia, están funcionando muy bien las ECUs.
1: ¿Qué son las ECUs?
0: Las ECUs son unas entidades que lo que hacen es facilitar la labor a la administración. Entonces, ellos, estas entidades, revisan los proyectos, ¿vale? Para que haya un filtro anterior a la administración y que la administración ya tenga desde un organismo independiente, externo, que ya tenga un visto bueno

0: para que la licencia o la aprobación de los proyectos de urbanización salgan lo antes posible. Entonces, es un mecanismo que está funcionando en varios sitios.
1: ¿Y aquí también en Murcia?
0: Y aquí se va a implantar.
1: Se va a implantar.
0: Sí. El cuándo, no lo sé. Pero se va a implantar porque se está trabajando en ello.
1: ¿Cómo está la obra pública en este caso? Se habla de caídas de inversión, os han venido denunciando por parte de los constructores, ¿no?
0: Sí, tenemos un problema en la región de Murcia ahora mismo. Ya efectivamente, como dice Acomur y Frecom, la Cámara de Contratistas,
1: que están...
0: Ahora mismo, el 2026, tenemos un bajón respecto al 2025 de un 47%. No salen obras públicas. Hay un problema serio. Yo, por ejemplo, tengo una constructora de obra pública y lo estamos notando muchísimo porque no hay licitaciones y tenemos que ir hacia lo privado porque lo público no está dándonos trabajo. Entonces, como he comentado antes, esa voluntad política, esos presupuestos, esa inyección en las obras que al final retornan al usuario y animar a que las administraciones sigan invirtiendo, porque si no va a haber un problema de
1: en cualquier caso la falta de presupuestos, por ejemplo este año en la comunidad autónoma o estos tres años en el gobierno central, eso sí está lastrando la obra pública, las inversiones, ¿no?
0: Bueno, por ejemplo, el caso más flagrante es lo que es este año en la región de Murcia. Hasta este año, bueno, inversiones del Estado han habido e inversiones de la comunidad autónoma. Los ayuntamientos, ahora mismo se podría decir que son los que están dinamizando la obra pública. O sea, las entidades municipales, y además en casi toda España, son los que realmente están dando ese ámbito local para empresas locales que puedan seguir subsistiendo. Pero claro, no es suficiente. Y no es suficiente para empresas más grandes, que tenemos más personal, que tenemos más gastos generales, que tenemos más que necesitamos...
1: Obras de más calado.
0: De más envergadura, ¿vale?
1: Y ahí se nota que no...
0: Se nota que no hay inyección por parte de la administración.
1: Alejandro Lázaro, decano de la demarcación de Murcia, del Colegio de Ingenieros de Caminos, Canales y Puertos. Gracias por estar con nosotros esta mañana, hablarnos de la profesión de la ingeniería de caminos y hablar también de algunos de los asuntos que nos preocupan a todos los ciudadanos. Gracias por estar con nosotros.
0: Gracias a vosotros.
1: Nos vamos, lo hacemos con nuestro cierre musical de hoy, música de artistas de nuestra tierra, para poner el punto y seguido a la programación. El grupo que suena se llama Vuela Sally. Este es su segundo sencillo, su segunda canción se titula La Llamada. Es una canción menos introspectiva que la anterior y habla abiertamente de la sensación que se queda cuando algo o alguien ya no está, intentando equilibrar la balanza con sus armonías. Este mes de octubre, Vuela Sally, este grupo publicará su tercer tema, llevará por título No sería lo mismo y completará así su primer EP. En fin, es la voz de artistas de aquí, y la música de artistas de aquí, de la región de Murcia, con la que los dejamos. Enseguida, en un minuto, las noticias con Alicia Parra, noticias del boletín de las 10 de la mañana. Nosotros volveremos con más actualidad en Más Plaza Pública Noticias, mañana a las 6:30.

0: Son las 10 de la mañana.
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0: Hola, ¿qué tal? Muy buenos días. Hasta 6.500 euros podrá recibir una empresa por contratar a un trabajador despedido de SABIC mayor de 52 años. La Consejería de Empresa trabaja en esa línea de subvenciones de cara al posible cierre de la planta de La Aljorra. El titular, Luis Alberto Marín, ha presidido la mesa de seguimiento sobre esta crisis en Cartagena. Para los operarios menores de 52 años se plantea una ayuda de 5.500 euros. Son medidas exclusivas para el caso de SABIC que se cerrarán esta semana, según ha dicho el consejero.
2: Serán 6.500 euros que recibirá cada empresa que contrate a un trabajador que pueda haberse afectado por el expediente de regulación de empleo de Next Point, siempre que sea contratación a jornada completa. En caso de ser contratación a media jornada, el importe se reduciría a la mitad. Y para aquellos trabajadores de edad inferior a 52 años, la ayuda sería de 5.500 euros a jornada completa y 2.500 a jornada parcial.
0: Y hoy hay pleno en la Asamblea Regional donde se debate la creación del Colegio Oficial de Pedagogía y Psicopedagogía. La ley la presenta el consejero de Educación y Formación Profesional, Víctor Marín. Así lo ha hecho, asegurando que la nueva entidad dará respuesta a una realidad profesional ya existente y permitirá organizar y representar al sector. La colegiación será voluntaria y con su creación Murcia sería la cuarta comunidad autónoma tras Cataluña, Comunidad Valenciana y Baleares en contar con este colegio. Hasta ahora los profesionales de la región que querían colegiarse tenían que hacerlo fuera de Murcia. El Ejecutivo Regional sostiene además que la medida no supone coste para las arcas autonómicas y que existe una demanda real. Unos 300 profesionales o más han mostrado su interés en incorporarse a este colegio. Sigue el pleno de la Asamblea Regional posteriormente con una moción del Partido Popular que reclama responsabilidades políticas por presuntos casos de corrupción. Pedía también elecciones generales, una petición que ya ha decaído ante la convocatoria electoral. Vox plantea la prioridad nacional, el Partido Socialista ayudas para comprar la primera vivienda habitual y desde el Grupo Mixto proponen modificar la ley del indulto. Vamos con más asuntos. La venta de vehículos de segunda mano cayó un 5% en septiembre en la región de Murcia respecto al mismo periodo de 2025. Se registraron 7.637 operaciones según la Asociación de Comerciantes Ancobe. Las ventas de turismos bajaron un 4,7% y las de furgonetas un 6,5%. Pese al descenso de septiembre, el mercado regional acumula un crecimiento del 2,3% hasta ese mes, con más de 72.000 vehículos vendidos. Ancobe pide a los partidos que incluyan en sus programas electorales ayudas para comprar vehículos usados de menos de 5 años con cualquier motorización. Y las direcciones regionales de UGT y Comisiones Obreras piden unidad ante el anuncio de estos sindicatos de una huelga general para este otoño para reclamar el derecho a la vivienda, una movilización que tiene como piedra angular una mejora de los salarios y las condiciones laborales que contribuyan a garantizar el acceso a una casa. Desde Comisiones Obreras en la región instan a esas movilizaciones. Teresa Fuentes, secretaria general, pide a las patronales que cumplan con el aumento salarial que permita mejorar la calidad de vida de los trabajadores.
3: Y creemos pues que hay muchos motivos para exigir que se pueden mejorar las condiciones de trabajo de las personas trabajadoras, también los servicios públicos. Y bueno, creo que tenemos muchos motivos para convocar esta huelga general. Y es importante que la clase trabajadora entienda que tenemos que ser todos y todas partícipes.
0: Desde UGT en la región ponen en el centro el problema de la vivienda y reclaman que se ponga fin a la especulación y a los fondos buitre. El objetivo es conseguir que la vivienda deje de ser un problema para toda la ciudadanía, lo dice el secretario de Comunicación de UGT Región de Murcia, Miguel Lajarín.
4: Es el momento de que las personas trabajadoras, digamos, basta de especulación, que paremos los pies a los fondos buitres y a los cuatro bancos que están haciendo negocio con la vivienda a costa de nuestras vidas y de nuestros salarios. Por eso, UGT no va a perder la oportunidad de hacer una huelga general que ponga en el centro la necesidad de que se resuelva el problema de la vivienda.
0: Y desde la patronal española, el presidente de la COE, Antonio Garamendi, criticaba hoy la huelga general anunciada por Comisiones y UGT y el sindicato de inquilinas para este otoño por su claro componente político y electoral, al tiempo que afirmaba que podría ser incluso ilegal. Ya ha salido publicado en el Boletín Oficial del Estado la disolución de las Cortes. Van a seguir las declaraciones en torno a este asunto. Hoy hay Consejo de Ministros en el que se aprobarán los dos decretos de vivienda que luego se llevarán a la Diputación Permanente. Jordi Rodríguez Virgen.

0: Philly prevé una campaña electoral muy polarizada. El profesor de Comunicación Política de la Universidad de Navarra advierte de que pesarán más los ataques personales que las propuestas a su juicio. Los primeros mensajes de Sánchez y Feijóo ya apuntan a una confrontación sin matices.
1: Es decir, vemos una campaña muy polarizada, ¿no? Que es prácticamente el nosotros contra vosotros, el bien contra el mal, y es una campaña sin matices, sin política sustantiva, sino que es más bien, pues eso, es más el quién que el qué.
0: Y el presidente de Esquerra Republicana de Cataluña, Oriol Junqueras, ha asegurado hoy que el portavoz del partido en el Congreso, Gabriel Rufián, va a repetir como cabeza de lista a las elecciones generales del 29 de noviembre. Desde el Partido Socialista, la portavoz Montse Mínguez ha criticado las afirmaciones de la presidenta de la Comunidad de Madrid, Isabel Díaz Ayuso, que este lunes agitaba el fantasma del pucherazo pidiendo a los ciudadanos que no voten por correo. En una entrevista concedida a la Hora de la Uno, Mínguez señala que es muy grave cuestionar el voto por correo, por lo que desde el PSOE le piden a Feijóo que desautorice a Ayuso. Lo dejamos aquí, seguimos pendientes de la actualidad y volvemos con un nuevo repaso a las 11 en punto. 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

0: Muy buenos días, empezamos el mirador de hoy, tenemos ya todo preparado. Alejo Luca, buenos días.
1: Buenos días, Marta Ferrero, y a todos los oyentes.
0: Te digo yo que está todo preparado, ¿no?
1: Todo preparadísimo, menos el paraguas y el atasco de tráfico como consecuencia de la lluvia, todo preparadísimo, ¿verdad que sí, Raquel González?
2: Muy buenos días, Alejo Lucas.
0: Esta mañana es que hemos tenido varios incidentes relacionados con la lluvia, pero bueno, al final hemos llegado todos.
2: Hemos llegado todos, es que cuando llueve en cualquier punto de la región de Murcia parece que se acaba el mundo.
1: Moratones distintos.
0: Bueno, no vamos a contar todo lo que ha pasado esta mañana porque pertenece a la intimidad. Tenemos por aquí ya a José Gea, que enseguida nos va a hablar de un peliculón tremendo, que además se ha vuelto a hablar mucho de él porque su director ha hecho otra película relacionada con extraterrestres y eso ha hecho que se vuelva a hablar de esta peli. Vamos a tener también por aquí a los sardineros porque se van a Nueva York mañana y vamos a estar muy pendientes del partido de Carlos Alcaraz, que hoy, aunque sea un día así entre semana, pues tienes la final del ATP 500 de Tokio. Es un título que ganó el año pasado y veremos si consigue defenderlo. Porque
1: seguro
0: sabemos
1: que sí, vamos a esperar a contarlo. Pero mira que lo más llamativo es que se juegue
0: un martes,
1: sí. Estos japoneses.
0: Es un poco raro, pero bueno, ahí está. No sé qué hora será en Japón, pero a nosotros nos pilla aproximadamente a las 11 de la mañana y vamos a estar pendientes de lo que pase. ¿Qué más?
1: Vamos a hablar con el alcalde de La Unión, puesto que ayer se presentó las Minas Tour. Es un proyecto para llevar los espectáculos flamencos a 15 auditorios de toda España y que el flamenco y la marca unionense destaque no solo en el Festival del Cante de las Minas en verano, sino también el resto del año.
0: Y además están fiestas de la Virgen del Rosario, que sé que la semana pasada tuvieron que suspender algún acto por aquello de la lluvia, supongo que algunos se han pospuesto, en fin, estará bien que aclaremos qué cosas se celebran en cada una de las fechas. Y esta es nuestra propuesta. Raquel, tú tienes alguna cosa más, seguro.
2: Sí, claro, también nos iremos hasta Cartagena porque van a presentar la programación de la Feria del Libro y pues queremos conocer todos los detalles.
0: Muy bien, veremos qué escritores traen y cómo se va a plantear allí en Cartagena. Y estaremos también en el Centro Cultural de Las Claras, aquí en Murcia, la Fundación Las Claras, porque se presenta esta mañana una exposición que se va a poder ver desde mañana, Rosario de Velasco, una pintora que tiene mucha familia aquí en Murcia. De hecho, la comisaria de la exposición es Toya Viudes, que es su sobrina nieta, y nos va a contar pues cómo ha conseguido recopilar todos los cuadros de su tía, que estaban bastante, bastante perdidos. Pero la verdad es que la exposición que se va a ver en Murcia es la más grande que se ha hecho nunca sobre Rosario de Velasco. Y esta es más o menos nuestra propuesta. Luego ya veremos qué manda la actualidad.
1: Un montón de cosas,
0: ya veremos lo que dicen.

0: Estamos escuchando November Rain de Guns N' Roses porque estamos en noviembre y porque la lluvia, ¿verdad, Raquel?
1: Pues no estamos en noviembre, ¿verdad?
0: Estamos en noviembre casi. Hombre, casi.
1: Que todavía no hemos pasado Halloween.
0: Escucha,
1: y tú ya estás aquí queriendo...
0: Pero si ya tienes Halloween por todos lados.
2: Y han cambiado la hora.
1: Y los turrones, o sea, también.
0: Enseguida, lo vamos a tener enseguida.
1: Bueno, ¿por qué has elegido esta canción? Porque a ti la lluvia esta mañana
0: es muy bonita, es muy bonita y me ha descolocado. He recibido varios epítetos durante mi conducción hasta llegar aquí a los estudios.
1: Sí.
0: También los he devuelto, como hace Carlos Alcaraz.
1: O sea, que condicionado, ¿no?
0: Hombre, condicionado, qué bonita la lluvia.
1: Bueno, a partir de ahora la mañana solo puede mejorar, Alejo. Piénsalo así.
0: Siempre podemos ir a peor. O sea que... Pero vamos a mejorarlo seguro.

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2: Bueno, pues vamos a hablar ahora de las películas que deberían formar parte de nuestra vida. Lo hacemos siempre con nuestro amigo, el productor audiovisual y director, y otras muchas cosas más que no entrarían en esta sección de las muchas virtudes que acumula esta persona, que es José Gea. Pepe Gea, muy buenas.
3: Muy buenos días.
2: ¿Cómo van esos encuentros?
3: En esta fase, de momento, bien. Luego ya veremos en la segunda y la tercera. ¿No?
2: Muy bien, encuentros en la tercera fase. Ese es el título que quieres que hoy, del que hoy hablemos. Así que comienza. ¿Por qué te has decidido por él?
3: Pues mira, encuentros en la tercera fase, más allá de que Spielberg estrenó una película que se llama El Día de la Revelación, yo creo que fue justo antes de verano, ¿sabes? De pronto dije, oye, pues mira, esta es una película para ver en familia, me senté con mis hijos y tal, y entonces pues empiezas a ver que es una película de esas que es el puro lenguaje cinematográfico, el del que Spielberg pues ya conocemos tanto, pero que en esta película especialmente, el momento que Spielberg entra en el terreno del terror, que esta no es una película de terror, ojo, es una película de ciencia ficción, muy de familia, muy tal, pero utiliza muchos clichés y elementos de las películas de terror para crear una tensión creciente. Entonces, básicamente es la historia de que protagoniza Richard Dreyfuss, en el cual es un personaje el que de pronto tiene una experiencia por una aparición de unos ovnis. Esto tenemos que ver que ocurre en la época que estaban los ovnis tan de moda y estaban por todos lados, en un montón de cosas. Incluso había, me parece que había una serie, ¿no?, que se llamaba OVNI o algo así.
2: Alguna habría, sí.
3: O UFO, no, era UFO, UFO.
2: Que son las siglas en inglés.
3: Y entonces, en aquella época, pues salió esta película en la cual de pronto hay uno que tiene una experiencia y a partir de ahí empieza una obsesión que él piensa que es algo personal, pero eso de pronto poco a poco se da cuenta que es compartida por mucha gente que ha tenido la misma experiencia, y entonces pues vemos que de pronto se ha construido, el gobierno ha construido una especie de cierre informativo sobre esto, pero la gente quiere saber más. Y todo esto termina en un encuentro en la tercera fase con una civilización alienígena que viene a compartir. Es muy interesante cómo de pronto, a mí me gustan mucho las películas que cierran en bucle, o sea, que empiezan igual de manera parecida como terminan.
2: Son circulares.
3: Y entonces aquí empieza con, de pronto van apareciendo unos aviones de la Segunda Guerra Mundial en mitad de un desierto en México.

En otro aparece también en un desierto en la India, aparece un gran transatlántico, y entonces le empiezan a preguntarse qué es lo que está ocurriendo. Y entonces al final lo que vemos es cómo los alienígenas han ido influyendo en determinadas partes de la historia, esas partes de la historia van apareciendo en diferentes lugares, y cómo esto termina finalmente en la película con un cierre, es decir,

0: de Spielberg. ¿A qué te referías? ¿Qué hay que, por ejemplo, haya creado escuela o que más se recuerde como
1: mira,
0: secuencia?
1: El cine, una de las cosas que tiene es hablar a través de muchos elementos. No solo los diálogos de los personajes, no solo la interpretación de los personajes, sino la manera en que muchas veces el director nos habla y nos lleva a entender lo que estamos viendo es a través del lenguaje visual. Es decir, los encuadres, el uso de la cámara, cómo la coloca, en qué lugar la coloca. Spielberg suele hacer auténticos bodegones maravillosos con los puntos de luz, los puntos de fuga. Punto de fuga, digamos, es el elemento que nos permite ir que tener perspectiva. O sea, no tener una pared detrás, sino que tengamos un punto de fuga por el cual el personaje está en una posición, pero tiene siempre el horizonte detrás. Además, un meme por ahí funcionando de John Ford, muy, muy interesante, precisamente sobre una historia real de cómo John Ford se cabrea y de pronto explica lo que es el punto de fuga, explica la importancia del horizonte en el cine. El cine no tenemos que olvidar que no es una pantalla pequeña, el cine es una pantalla muy grande, claro, en la cual nos sentamos y que normalmente está hecha en panorámico, en el cual el juego visual es casi tan importante como los otros elementos. En el caso de Spielberg es todavía más importante.
0: Pero eso no es, ese tipo de encuadres, tal y como lo denominan, ¿eso no se le llama fotografía en el mundo del cine?
1: Es fotografía, efectivamente, pero luego el encuadre lo decide el director. Él dice, oye, mira, esto quiero que tengas que funcione así, que funcione de esta otra manera, ¿sabes? Entonces luego, posteriormente, el director de fotografía lo que hace es iluminar para conseguir captar aquello que el director desea. Eso es teóricamente lo que ocurre. Pero, ¿qué es lo que pasa? Que el cine siempre es una de las cosas maravillosas que tiene es que es una obra colectiva, ¿sabes? Entonces tú pones una cosa delante y la gente te va aportando su creatividad y lo que ellos creen, pero tienen un objetivo común, que es que esa historia se cuente de una determinada manera.
0: No tiene nada que ver con los segundos de la tercera fase, o sí, pero hace poco pude ver Argo, de dirigida por Ben Affleck, que es sobre un hecho real, basándose en la metahistoria del cine, cómo el cine pudo ser la excusa para rescatar a unos rehenes en Irán, y es muy bonito cómo se cuenta la industria desde dentro.
1: Claro.
0: Por aquello claro. De la fotografía me
1: sí,
0: ha recordado
1: sí, efectivamente.
0: Que iban los rescatadores o los rescatados iban con unos fotogramas que era lo que iba a ser la película que querían rodar.
1: Claro. Porque al final tú ten en cuenta que al estar en un cine hay algo que tú vas a percibir, no de manera directa, pero si hay un encuadre directo del personaje, digamos plano, y lo vemos como en televisión, está bien, pero si de pronto lo que hacemos es un contrapicado, es decir, bajamos la cámara y lo vemos desde abajo, la sensación va a ser una sensación de poder. Nosotros vamos a transmitir una sensación de control. Entonces, si ese personaje además tiene esa misma interpretación, todo va en función de potenciar ese poder que tiene el personaje. Por el contrario, si el plano es desde arriba, es decir, un picado, lo hacemos de cenital o algo así, lo que, no cenital porque es justo desde arriba, en vertical, pero desde un lado, entonces ya lo vemos más pequeño. Es un personaje más pequeño y es un personaje además que es influible. Entonces, todas estas cosas lo que hacen es que nosotros, a través de ese lenguaje visual, hagamos que la gente entienda mucho mejor la película y sobre todo la aprecie mucho mejor y sean parte de una experiencia inmersiva, que es lo que en definitiva muchas veces es el cine. Por eso la diferencia de ver una película en televisión e irse a ver una gran pantalla. O sea, la diferencia, hay películas que están hechas por y para el cine. Y Steven Spielberg hace películas por y para el cine.
0: Recordamos que esta película es del año 77 y, como bien decía, Richard Dreyfuss es el actor principal y Melinda Dillon. Pues es la actriz. ¿Qué tiene el mundo de los extraterrestres que tanto llama la atención, no solo a la sociedad norteamericana, sino a Hollywood? ¿Por qué hay tanto cine de extraterrestres?
1: Y a quien no le gusta. Pero tú ten en cuenta que precisamente es
0: a ver, quién
1: no
0: le gusta como
1: una
0: metáfora,
1: película de extraterrestres.
0: La literatura de Ray Bradbury, por ejemplo, a mí siempre me ha gustado como una metáfora de la sociedad en la que vivimos, con la temática de extraterrestres o marcianos. Yo ahí sí encuentro el juego.
1: Bien. Agradezco de que diga usted eso, porque precisamente claro. Lo que permite el mundo de la ciencia ficción es establecer mundos paralelos donde cuestionamos el actual. ¿Sabes?
0: Llevar la sociedad actual a límites imposibles en escenarios extraplanetarios.
1: Efectivamente. ¿Cuántas veces se ha usado a efectos políticos la reunión del Parlamento en el Imperio de la Guerra de las Galaxias? ¿Sabes? Y cómo de pronto se utilizan los canales laterales para cambiar el voto de todo el mundo. O sea, realmente hay muchos paralelismos que nosotros... La ficción es un terreno maravilloso en el cual nosotros podemos plantear mundos alternativos e ideas que luego se convierten en realidad. O copiar la realidad para llevarla a la ficción y poder contar que de otras maneras cosas que no podríamos. No ya por la autocensura, tan de moda hoy, sino por la censura en sí misma. Y entonces nos permite llegar a esas cosas. Y entonces la ciencia ficción, en este caso, que es lo que precisamente nos está contando, cómo el gobierno intenta separar la información que está ocurriendo y las

0: experiencia con los extraterrestres de la gente normal.
1: Sí, pero cualquier metáfora, cualquier problema actual se puede contar con la ficción, pero también hacia atrás, que es lo que hizo Trumbo, el guionista este, con Espartaco, una sociedad contra un poder omnípodo, ¿vale? Pero ¿por qué esa querencia con los extraterrestres de los norteamericanos?
0: Bueno, aparte que los extraterrestres en sí mismo yo creo que es un género que han terminado creando ellos, porque si te fijas, en la literatura de ciencia ficción tienes a Asimov, tienes a Philip K. Dick, tienes un montón de gente que ha desarrollado una literatura fantástica, por cierto. Bueno, está Lem, que a mí personalmente es uno que me encanta, pero es polaco, ¿sabes? Pero al final...
1: perfecto.
0: Pero...
1: fuera de Murcia.
0: Fuera de Murcia. Pero tú tienes al final una literatura de ciencia ficción muy arraigada en Estados Unidos que te ha dado lugar efectivamente posteriormente a un cine que puede que no haya sido una copia exacta, pero sí, lo que te das cuenta es que ha habido es un género que ahora que lo dices es netamente americano, ¿sabes?
1: Es decir, entendemos que la afición al cine de alienígenas en Estados Unidos puede ser derivado de esa cohorte, esa generación de grandes escritores que en mitad del siglo XX pues abundaron en la ciencia ficción.
0: Eso es. Y luego tienes eso, que tienes la... Luego se ha trasladado a otros sitios, como ha sido el caso de Inglaterra, en el caso de Kubrick con 2001. Fíjate que 2001, precisamente, no, lo que nos está hablando a un grito brutal es sobre el tema de la inteligencia artificial. O sea, al final lo que estamos viendo es como la propia literatura... es la ficción lo que tiene, o sea, la ciencia ficción es imaginar unos mundos que de pronto nosotros los terminamos por materializar de manera real, ¿sabes? Y como en ese caso, en 2001, de pronto lo que vemos es una evolución del hombre que termina en un control de la máquina sobre su situación real y donde es la propia máquina la que puede destruir la vida. Entonces, yo creo que en el caso, volviendo al tema de encontrar la tercera fase, lo que es muy interesante es cómo es el uso de la desinformación. O sea, si como el uso de la desinformación del gobierno... nos va dando, en vez de no dar información, lo que da es mucha información y nos tira mucha información para llevar a la gente donde quieren llevarla. Entonces, generas al final esos espacios donde cubres con todo. Es curioso, también muy interesante, te recomiendo que la veas, por el trabajo impresionante de emplazamiento de producto que tienen. Es decir, marcas que aparecen a lo largo de la película. Es absolutamente asombroso. Yo creo que lo he visto 4 veces, pero esta vez me fijé.
1: Sería como publicidad encubierta.
0: Es publicidad encubierta, claro, totalmente. Sí.
1: Por tanto, era una especie de patrocinio, un quid pro quo. Sacamos la marca, ¿no?
0: Eso es. Y además es muy interesante.
1: Eso no es nuevo.
0: No, claro que no es nuevo. De hecho, hay una película de, creo que es de Julio Iglesias, que se rodó en Murcia en el año, creo que 80 y pocos, algo así. 70 largo, 80 y poco, no me acuerdo bien, donde precisamente viene un montón de referencias de marcas de Murcia, incluidas El Pozo, ¿sabes? Y de pronto aparecen por ahí en un montón de planos de la película. Pero en el caso, volviendo un poco a Encuentros de la Tercera Fase, una de las cosas que a mí me encanta, por ejemplo, es que eso se dieron cuenta a mis hijos de las marcas, y uno de ellos en concreto, de 9 años, me dijo, oye, ¿a ti qué te parece la película? Y tú sabes que de pronto llega, aterriza la nave, y de pronto hay un tío tocando un teclado para lanzar... ¡pa! Que es un poco el tonillo para contactar con los... Y entonces mi hijo dijo, ¿sabes lo que pasa? Que los extraterrestres lo que se querían llevar era un DJ.
1: Ya, pues mira, menos mal que Ángel Valera te quiere auxiliar y te va a poner la música. Vamos a escuchar unos segundos estos acordes.

0: Bueno, lo cierto es que esta melodía es reconocible incluso como aviso de un centro comercial porque se ha perdido un niño. En cualquier caso, sí, volviendo a lo que lanzabas antes, si no me equivoco, la película de Julio Iglesias rodada en la región de Murcia es La vida sigue igual, en el 69.
1: Ajá.
0: Y al parecer se utilizaron localizaciones en la Manga del Mar Menor y Cabo de Palos.
1: Efectivamente. Y ahí tienes ya emplazamiento de producto. Y eso, hombre, es el año 69.
0: Siendo, o sea, un hotel, siendo La Manga,
1: hombre,
0: seguro.
1: Hombre, y aparte los murcianos para las perras.
0: No vamos a nombrar a los vingueros ni a nadie más, pero vamos.
1: Y ahí dije,
0: por eso decía que el uso de marcas en cualquier producto de consumo no es nuevo. Ya lo hacía Tutankamón en sus pirámides, ponían su nombre.
1: Yo estoy seguro que en alguna de las excavaciones de la Serreta, alguna cosa de esas, van a encontrar a un tío de precristiano que tenía ya un emplazamiento de producto en algún lugar.
0: Total. Te voy a decir una cosa, qué bonita es la ficción que nos permite desarrollar otros mundos, pero que haya publicidad de por medio, porque es un mal necesario, por así decirlo, es lo de siempre. Nada nuevo bajo el suelo, como diría Julio Iglesias, la vida sigue igual.
1: La vida sigue igual.

0: Bueno, pues la vida sigue igual y siempre nos gusta aprender y conversar contigo sobre el cine, sobre esas películas que deberían de formar parte de nuestra vida. Hoy, en este caso, ha sido Encuentros en la Tercera Fase del año 77, dirigida por Spielberg.
1: Eso es. Esa creo que está en Filmin, está seguro, y yo creo que está, no sé si está en Movistar también, Movistar Plus.
0: Bueno,
1: o sea que ahí están las plataformas. Muy buena película, además ahora que viene época de lluvia y estas de mantita y palomitas. Buenísima.
0: De la última de extraterrestres que he vuelto a ver es La Guerra de los Mundos, pero la de Tom Cruise.
1: ¿Y qué te pareció?
0: A mí me gustó. Hay un salto ahí muy grande en la parte final donde se... ahí hay un paso que me parece demasiado claro.
1: Sí.
0: De cómo cambia la situación hacia el final, que hubiera estado, me hubiera gustado que estuviera más explicado, pero la sensación es agobiante, muy agobiante.
1: Bueno, pues entonces, si es que yo creo que al final las películas que lo que hacen, transmiten sensaciones. O sea, nosotros cuando entramos en un cine lo que tenemos que sentir es algo bueno, malo. Es una cosa que hicimos con El Instinto. Nosotros cuando rodamos El Instinto, la película era meter a la gente, tres personas en una casa, y la gente me salió de la película diciendo, oye, es que me agobia muchísimo esta película. Y de hecho, hace poco estuve hablando con alguien que sufre agorafobia y me dijo que vio los primeros 10 minutos.
0: Y no pudo seguir.
1: Y que además está siguiendo en tratamiento y que espera poder verla una vez superado el tratamiento. Y dije, pues mira, le hemos hecho pasar un buen mal momento.
0: José Gea, muchísimas gracias.
1: Muchísimas gracias a vosotros y feliz semana.
0: Igualmente.

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1: 10 y 27 de la mañana, vamos a conocer dónde podemos acudir a donar sangre, que es algo que todos debemos hacer, ser solidarios, porque la sangre no se fabrica, no se construye, hay que donarla. Así que, Toñi Gómez, del Centro de Hemodonación, por favor, buenos días.
2: Hola, buenos días. Hola. ¿Qué tal? Martes 6 de octubre ya tenemos nuestros dos centros abiertos para acudir a donar sangre, tanto en Murcia como en Cartagena. También podemos acudir a donar plasma, donar plaquetas, hacernos donantes de médula. En Murcia tenemos 12 horas ininterrumpidas junto al Hospital Reina Sofía hasta las 8 y media de la tarde, y Cartagena hoy martes, tercera planta del ambulatorio del Rosel, hasta las 2 de la tarde. Ya tenemos 3 unidades móviles funcionando. Esta mañana la primera de ellas está en la UCAM, en el campus de Cartagena. Vamos a estar ubicados en la sala de habilidades en el pabellón 4 hasta las 2 de la tarde. Campaña que se hace dentro del marco de la celebración del Día de las Universidades Saludables. Y los otros dos equipos lo tenemos en la sede del Corte Inglés, tanto de Murcia como Cartagena. En Murcia estamos en la cuarta planta, en el servicio médico, hasta las 2 de la tarde, y Cartagena en la sala de formación, en la séptima planta, hasta la 1 y media. Son campañas que se hacen anualmente en el Corte Inglés y campañas dirigidas tanto a trabajadores como a clientes, a cualquier persona que quiera hacer esa donación de sangre, pues lo va a poder hacer. Y esta tarde volveremos tanto al Corte Inglés de Murcia como de Cartagena. Vamos a estar desde las 4 hasta las 8 y media, pues dándole la oportunidad a los que no han podido hacerlo por la mañana, bueno, pues que sepan que también van a poder donar sangre en ambos centros comerciales en horario de tarde. Así que muy sencillito, si tenemos entre 18 y 65 años, pesamos más de 50 kilos y estamos bien de salud, acudimos a donar sangre. ¡Feliz martes!
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3: Vamos ahora a hablar con la Fundación Excelen, sobre todo con su director Roberto Sáez. Muy buenas.
4: Hola, buenos días, Alejo.
3: ¿Qué tal? ¿Cómo estamos?
4: Muy bien. ¿Y tú qué tal?
3: Muy bien también. Mirando el calendario, porque del 23 al 25 de octubre, en apenas un par de semanas, el Jardín Botánico del Malecón va a llenarse de casi un centenar de stands donde se van a poder pues ver el trabajo y la divulgación sobre la ciencia. Hablamos de la Semana de la Ciencia y la Tecnología 2026. También Onda Regional estará allí presente, pero es una buena oportunidad para reflexionar sobre nuestra formación, nuestros estudios, la divulgación y quizá la falta de la misma cuando nos vienen los informes PISA que nos vienen. No sé, desde la Fundación Excelen, ¿cómo veis esta cita que se nos viene encima?
4: Pues con mucha ilusión, como todos los años, y como una ventana de aire fresco que nos da también la oportunidad de intentar jugar con los peques y con ese juego también conseguir visibilizar profesiones técnicas, ciencia, tecnología, y que se pregunten cosas ellos mismos y ellas mismas, que claro, no sea todo una educación de frontón.
3: Disculpa que no lo he dicho, estaba tan en la cita. Fundación Excelen también está presente en esta Semana de la Ciencia y la Tecnología, como viene siendo habitual, y es también pues un mostrador, una ventana, nunca mejor dicho, para llegar a los más jóvenes.
4: Sí, así es. De hecho, llevamos ya varios años participando y cada edición le damos una pincelada diferente. Intentamos hacer talleres muy cortitos, muy de descubrimiento, que los padres y las madres tengan unos minutos tranquilos sin estar demasiado atentos a si se cortan, si se queman, si eso mancha, sino que estén con un storytelling ahí bastante trabajado, guiándolos hacia esas preguntas que queremos que se hagan. En este caso llevamos bastante juego.
3: Y lo cierto, yo he tenido he disfrutado de estar allí, es que el primer día, que suele ser el viernes, que es un día lectivo, es cuando vienen autobuses con escolares de primaria y secundaria para pasear, para aprender, y luego los fines de semana, que es un entorno, digamos, más familiar, también se llena de gente el Jardín Botánico del Malecón, y es un gustazo estar paseando por allí y ver pues a tanta gente con inquietudes, y a veces también son los propios jóvenes y alumnos los que lo explican a otros alumnos.
4: Eso también es lo interesante. Hay una mezcla generacional bastante curiosa, tanto con esas personas que a lo mejor tienen cierta experiencia y cierto conocimiento y que les gusta comunicar y se les da bien, con otros de quizás más edades más tempranas, las que tienen esa curiosidad y hay ese match que a veces se busca y no siempre se encuentra.
3: Bueno, no sé si los alumnos... Sí, imagino que sí entenderán en los más jóvenes esa expresión, la de hacer match, la de esa conexión. En todo caso, adelántanos algo de lo que Fundación Excelen va a hacer este año, porque siempre hay propuestas curiosas, divertidas, algo que podamos ver si nos acercamos a ese expositor, a ese stand de la Fundación Excelen en la próxima Semana de la Ciencia y la Tecnología.
4: Nosotros todos los años llevamos varias actividades. Según el día, para el viernes llevamos unas más orientadas a institutos, porque es el foro, y para viernes por la tarde, sábado y domingo, son actividades más para niños y niñas de primaria, como tú hubieras dicho, un entorno un poco más familiar. Uh-huh. De hecho, el viernes se masifica tantísimo que a veces sí, se desvirtúa un poquito el concepto de la feria, porque algunos niños les plantean, algunos adolescentes les plantean retos y al final se les olvida que están para echar un vistazo y para curiosear, porque suelen pedir un sello, si no tienen el sello ni siquiera
3: muestran interés.
4: 10 segundos, claro. Y como digo, está bien para motivar, pero por otro lado creo que a veces se pierde el foco. Nosotros, por la experiencia que tenemos, cuando hacemos algo muy, muy, muy tecnológico, no funciona bien. O sea, funciona bien casi para las madres y los padres, para los jóvenes, adolescentes, pero para los niños no.
3: Y eso,
4: y como uno de los primeros objetivos precisamente son los niños...
3: Claro, ¿a qué se puede deber eso?
4: Pues yo creo que cuando hay una pantalla, dejan de prestar atención. Que ya no escuchan. De hecho, el año pasado hice un experimento y me llevé una cámara de infrarrojos con una luz infrarroja que no se ve.
3: Sí.

0: y mientras le explicaba en qué consistían los reflectantes, cómo reflejaba la luz, yo tenía dos reflectantes en las manos. Uh-huh. Y aposta, detrás había una pantalla en la que según movía yo las manos, seguía la trayectoria del reflectante y se pintaba, se dibujaba en la pantalla. Entonces había muchos niños atentos a mí y muchísimos más que estaban atentos a mí y cuando veían un movimiento detrás se quedaban hipnotizados por ese movimiento en la pantalla y dejaban de prestarme atención. Le di la vuelta a la experiencia y pensé, bueno, voy a aprovechar, le explico cómo va esto y después les pregunto. ¿Te has enterado algo de lo que he dicho? No, pero ¿qué has visto detrás de mí? Algo que se movía. ¿Y tú qué crees que ha sido? Es que parecía que coincidía con tus manos. ¿Y por qué? Entonces, de esa pérdida de atención en mi discurso y centrándose en la pantalla, me lo llevé hacia que ellos mismos pudieran pintar, dibujar, escribir su nombre en el aire y se llevaron unas pegatinas reflectantes para la vida. De hecho, lo hicimos hace dos ediciones y en la edición del año pasado me hizo mucha gracia porque vinieron algunos niños y niñas preguntándome por las pegatinas.
1: Vaya. Aludía también nuestro invitado Roberto Sáez de la Fundación Excel, su director, para que nuestros oyentes se ubiquen por aquello de las pegatinas. Y es que para demostrar que se ha pasado, que se ha aprendido, que se ha estado y recompletar una especie de circuito, algunos de estos están opuestos, pues entregan una especie de pegatina que sirve para rellenar como una especie de formulario que da fe de que se ha pasado por diversos stands y se tienen que haber asumido conocimientos nuevos. Eso quizá mercantiliza un poco la visita a la Semana de la Ciencia. ¿Notaba ahí una crítica de fondo quizá, Roberto?
0: Sí, por mi parte sí. Esto es como cuando hace el Camino de Santiago y te sellan. Puedes hacerlo de sello a sello, sin ver nada más, sin disfrutar el camino, sin, no sé, alguien lo enfoca para interiorizar, otros para socializar, pero al final todos llevan el mismo sello con diferentes historias. Aquí pasa lo mismo, hay niños que llevan el sello y otros que viven la experiencia y además llevan el sello. Yo creo que vale mucho más vivir la experiencia o en algunos centros, en lugar de hacer ese circuito, les proponen un trabajo de investigación. Coméntame qué has visto en 5 stands, qué repercusión puede tener esa tecnología en la vida real, en algún electrodoméstico o en algún equipo electrónico que estéis usando o alguna reacción química. Y yo eso lo veo mucho más interesante porque los críos preguntan, de verdad. Que sea con ese objetivo de alcanzar, pero no es ya un sello de ponme el sello que me voy.
1: Pero garantizas el hecho de que presten atención y que puedan asumir conocimientos nuevos, claro.
0: Sí, y yo creo que este tipo de ferias, más que para los propios conocimientos, está para mover un poquito la neurona, para curiosear, para sorprenderse, para descubrir. De hecho, este año llevamos un taller un pelín diferente, un poco más alejado de la tecnología, pero con ese mismo enfoque de descubrimiento. Vamos a hacer unos helicópteros de papel, les voy a explicar a los niños, pues me voy a llevar unas semillas de tipuana, les voy a explicar cómo funcionan los drones. Voy a hacer alguna demostración que ellos vayan viendo hacia dónde quiero llevar el hilo y les voy a enseñar a cómo hacer un helicóptero de papel. Voy a tener muchas plantillas diferentes, de diferentes formatos, con diferentes colores. Van a elegir por color, seguro, y luego cuando se pongan a volarlo se van a dar cuenta de que funcionan de manera diferente. Y ahí me sacaré a varios a preguntarles. ¿Y por qué crees tú que vuela diferente? ¿Y este por qué no es estable? ¿Y este por qué baja más rápido? Y este porque gira muy rápido pero baja muy lento, y ellos mismos van a sacar sus propias conclusiones.
1: Ah, mira, pues eso promete. Además, se honra también a la historia y al ingenio de Juan de la Cierva, si lo enfocamos todos en helicópteros.
0: Sí. De hecho, él lo llamó helicóptero, pues es un autogiro, lo que vamos a hacer de papel.
1: Fíjate, muy bien.
0: Sí.
1: Bueno, pues entonces entendemos que desde la Fundación Excelen estáis esperando con ilusión, como decías al principio, esta nueva cita de la Semana de la Ciencia y la Tecnología, recordamos, del 23 al 25 de octubre.
0: Por supuesto. Como son varias ediciones, como hemos dicho anteriormente, vamos aprendiendo de una a la siguiente. Ya vemos cómo podemos disfrutar de esos talleres y como guiño a la docencia, que algunas veces, bueno, os cuento una anécdota. Mi hijo el año pasado se acercó al stand y me dijo, papá, lo estás explicando mucho mejor que en la casa.
1: Es que él jugaba con ventaja. Oye, se ve que estabas ahí más predispuesto ante ese auditorio.
0: No lo sé, pero me da la posibilidad de, al ser grupo reducido, no es lo mismo que cuando un profesor, por ejemplo, de tecnología se enfrenta a una clase de instituto de 25 o 30 alumnos, que cada uno está con su historia en la cabeza, uno tiene sueño, el otro está cansado, el otro tiene ganas de revolucionar, el profesor no puede estar atento a tantísima gente, y yo disfruto de

0: eso y tantísimo tiempo, que son muchas horas durante una mañana. Claro. Yo en un rato de 10-15 minutos tengo otros 10-15 niños que según voy hablando veo sus caras y puedo modular el discurso hacia, si son muy pequeñines les pongo unos ejemplos, si son casi jovenzuelos adultos les pongo otros ejemplos y es mucho más fácil adaptarme al foro. Eso en una clase de instituto o de colegio es muy difícil. Es muy, muy difícil. Bueno, al que vea un poco más perdido, lo saco y le pregunto directamente para que pierda el miedo y la vergüenza.
1: Ya por último, este tipo de actividades o salidas de escolares que se pueden acercar a fundaciones como este, Elena, o a otros, están a universitarios que van a estar ahí también presentes, a empresas de base tecnológica. Imaginamos que es algo que al sacarlos del aula les ayudará, en algunos casos, no en todos, a abrir las miras y así tener más curiosidad y que puedan a largo plazo pues tener esa vocación científica y revertir pues algunos de los datos, por ejemplo, que el informe PISA recientemente nos traía.
0: Con que consigamos despertar cierta curiosidad, yo ya me doy por satisfecho. El informe PISA al final solo evalúa tres competencias, aunque son importantísimas. Por ejemplo, la comprensión lectora es importantísima y el razonamiento matemático y el conocimiento en ciencias yo también lo veo muy importante, pero por lo menos que sepamos comunicarnos, leer y entender bien lo que quiere decir la otra persona. Yo con eso y que se hagan preguntas internas según lo que estén viendo, yo me doy por satisfecho, la fundación también. Tampoco esperamos que salgan de allí porque vayan a un stand de la Facultad de Química de la Universidad de Murcia, que salgan todos químicos, o que vayan a nuestro stand y salgan queriendo ser ingenieros en robótica. Con que despertemos ese pensamiento un poquito crítico y un poquito curioso, suficiente. Lo demás ya vendrá solo.
1: Y ya se habría hecho mucho. Roberto Sáez, director de la Fundación Excelen, muchísimas gracias por su tiempo y por su trabajo.
0: Nos veremos seguramente.
1: Nos veremos. Creo que nosotros iremos también el 23, que es el día, claro, del que hablaba, de esa masificación, pero es verdad que vienen estudiantes de muchos puntos de la región. Hay que entender que se tienen que ajustar al horario lectivo y tendrán un espacio, un tiempo reducido, pero es muy divertido y es muy entretenido. Lo dicho, Roberto, un abrazo y nos vemos la Semana de la Ciencia y la Tecnología, si no nos vemos y nos hablamos antes. Un saludo.
0: Seguro. Un abrazo, Alejo.
1: Adiós.
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0: escuchando a Rafa de Galli, Lámpara Minera 2026, y es que nos vamos hasta La Unión. Siempre hay motivos para visitar La Unión, para disfrutar de ella, pero tenemos varios. Por un lado, que están viviendo sus fiestas patronales en honor a la Virgen del Rosario, su día grande ese día mañana, 7 de octubre, pero es que además en La Unión están decididos a exportar su arte y su cante fuera de La Unión y fuera del cante de las minas en verano, y presentaron ayer en Murcia las Minas Tour. Así que para hablar de todo eso saludamos ya mismo al alcalde unioniense, Joaquín Zapata. Muy buenas.
1: Muy buenos días, ¿qué tal? Encantado de estar con vosotros.
0: Y nosotros también de saludarle, alcalde. Vamos a empezar, si le parece, pues por lo más cercano, y es que del 2 de octubre hasta el 12 el municipio se encuentra en las fiestas en honor a su patrona, Nuestra Señora de la Virgen del Rosario. Un momento también muy especial para los unionenses que disfrutan de su municipio y de su patrona.
1: Sí, la verdad es que, bueno, supongo que en todas las poblaciones, ¿no? Las fiestas siempre son un momento especial porque supone, pues, ese momento en el que se convive más intensamente entre vecinos, en que muchas veces el día a día te impide poder disfrutar de quien vive, como se dice, pared por medio, pero en este ambiente festivo, en esa Plaza Joaquín Costa, con ese mercado público y el ambiente magnífico que se genera, pues se convive, se vive y se disfruta. Y eso es lo principal de las fiestas patronales. Y después, pues, no queda. No son pocos los momentos pues muy emotivos como el que sucederá mañana, en esa única ocasión en el año en el que la Virgen del Rosario bendice las calles del pueblo procesionando por ella.
0: Bueno, mañana es el día grande, como decimos, estamos ya a día 6, pero seguro que quedan muchas actividades que...

0: nuestros oyentes no se pueden perder para acercarse a la Unión y disfrutar de su gente y sus tradiciones?
1: Pues sí, a ver, con acercarse al recinto ferial y ver pues lo acogedoras que son las peñas, con tanto con los que son unionenses como los que son foráneos, ya se va a disfrutar. Pero es que además en ese escenario principal que se instala frente a la Catedral del Cante, pues tenemos conciertos. Esta noche, por ejemplo, tenemos esa magnífica orquesta que es la Mundial. Tendremos también a la Orquesta Nueva Línea, que es la orquesta sin duda más viral del momento. Vamos a tener tributos a Julio Iglesias, tributos al Canto del Loco, a la Oreja de Van Gogh. En definitiva, muchísimas actividades, además de la que ya se ha desarrollado. Y por supuesto, y paralelamente también, para que todo el mundo pueda disfrutar de las fiestas en régimen de igualdad, también promovemos comidas populares. El pasado domingo hicimos una paella gigante, esta noche habrá tortilla para poder cenar, habrá también migas mañana, el Día de la Patrona, y un caldero el fin de semana. Se trata, pues eso, de que todos estemos en la calle disfrutando y como digo, en condiciones de igualdad, independientemente de nuestra capacidad económica.
0: Y es también una buena excusa, un buen momento, una cita ineludible para el reencuentro de muchos unionenses que están fuera o que no se quieren perder estos días. Un momento para abrazos y para saludar a quien no siempre se ve por las calles de la Unión.
1: Exactamente, y son momentos muy emotivos. Como digo, hay gente que, pues, unionenses que nos visitan cada año, pues siempre suele ser con ocasión de dos fechas, el Festival del Cante de las Minas y las fiestas del Rosario. Y también, pues eso, para interrumpir un poco las obligaciones del día a día y poder convivir incluso entre los que estamos aquí, pero nos vemos poquito porque, como digo, las obligaciones lo impiden. Así que siempre son días de mucho disfrute, de mucha convivencia y donde la población sale más unida que nunca. Ojalá pudiera haber fiestas por lo menos una cada dos o tres meses.
0: No sé cómo lo aguantarían los cuerpos o los presupuestos administrativos de la corporación, sí. pero es verdad que siempre da alegría y siempre es un motivo para disfrutar del espacio público y de los vecinos. Eso por un lado, que la Unión está en fiestas en honor a su patrona con su día grande mañana. Sin embargo, ayer mismo se presentaba las Minas Tour. Es la concreción, una más, de ese espíritu de exportar el arte del cante minero fuera de la Unión.
1: Sí, las Minas Tour en esta tercera edición es la gira más ambiciosa a la que nos hemos enfrentado desde el Festival del Cante de las Minas, pero es que tenemos sobrados motivos para creer que va a ser un éxito porque ya llevamos dos ediciones haciéndolo, eso sí, con menos fechas, con menos ciudades y sin el componente internacional que sí tiene esta. Somos conscientes de que la fortaleza de la Unión, por lo que somos conocidos, nuestro patrimonio, nuestra contribución, nada más y nada menos que al patrimonio de la humanidad, es el flamenco y los cantes mineros. Y además de promoverlo continuamente aquí en la propia ciudad como atractivo turístico y como atractivo cultural, también tenemos claro que tiene que trascender fuera con una doble misión. Por un lado, dar a conocer el Festival del Cante de las Minas, la Unión y la región de Murcia, pues por todo nuestro país, incluso, como digo, este año por Latinoamérica. Y además, añadiendo el hecho de que hemos comprobado ya en estas dos ediciones anteriores que mucha de la gente que disfruta en diversos puntos de España del Festival del Cante de las Minas en esa gira, después acaba viniendo a disfrutar de la realidad de ese festival y por tanto también supone un incentivo turístico para nuestra tierra. Además lo hacemos y la Fundación en este aspecto tiene la suerte de tener un gran socio sin que tengamos que gastar ni un solo céntimo, porque la promoción, el riesgo y ventura de esta gira lo hace Solana Entertainment, que además tiene el aval no solamente de ser de la tierra y de haber nacido junto al Festival del Cante de las Minas, sino que además es la primera productora de flamenco a nivel mundial. Por tanto, toda una garantía de que el producto que se va a exportar es de primera calidad.
0: Claro, si lo he entendido bien, es un proyecto, el del flamenco llega a los escenarios, que está montado por Solana Entretenimiento y dirigido por Eduardo Guerrero, que es el que se va a reproducir en los distintos escenarios y teatros. En la región, si no me equivoco, Murcia, Cartagena y Molina, y uh-huh. En España, por ejemplo, desde Bilbao, el Teatro Real o el Liceo de Barcelona.
1: Bueno, la fecha del Liceo de Barcelona será la ciudad de Barcelona, pero no está concretado que sea el Liceo, uh-huh. Esa es la única puntualización, pero sí, tenemos Zaragoza, Alicante, Segovia, este mismo viernes estamos en Lugo y finalizará la gira pues con dos actuaciones en el extranjero, una en el mes de julio en Ciudad de México y otra también con ocasión más o menos de esas fechas en la capital de Ecuador. Por tanto, el Festival del Cante de las Minas lo que pretende con esto, insisto, es por un lado, contribuir a que los ganadores de cada una de las ediciones o de algunas de las últimas ediciones pues tengan esa repercusión y lleguen a grandes teatros, pues de una forma

0: entre comillas, precipitada, ¿no? Quien gana en el concurso de la Unión son artistas buenos, por supuesto, uh-huh, de mucha calidad, pero que están, en cierto modo, iniciando sus carreras. Pues llegan a esos grandes escenarios como grandes figuras, ¿no? Porque van integrados en una gira, y por otro lado, pues promocionamos y damos a conocer el Festival del Cante de las Minas. Y la verdad es que es una satisfacción comprobarlo. Decía ayer en la rueda de prensa que este año en el Festival del Cante de las Minas me paraba gente por la calle para decirme: alcalde, hemos venido a ver el Festival del Cante de las Minas, porque antes estuvimos en esa gira, y yo siempre que tenía la oportunidad de hacer la presentación iba a hacerla y les aseguraba que aquello solamente era una muestra de lo que en realidad sucede en la Unión. Pues bien, aquí el mensaje caló y acabaron viniendo a la Unión para comprobar que es lo que se dijo en la presentación era cierto.
1: O sea, no hay mejor tarjeta de invitación que llevarles el espectáculo. No es editar y difundir un díptico donde diga las bondades del Cante de las Minas y del municipio de la Unión. Es decir, esto es el espectáculo, esto es arte, vengan aquí que somos la cuna y somos la Catedral del Cante.
0: Así es, y lo procuramos, y como digo, tenemos la suerte de tener un socio que arriesga, que pone su riesgo y ventura en esta ocasión, y el Festival del Cante de las Minas evidentemente asesora, colabora artísticamente y estamos siempre presentes y pendientes de lo que sucede en la gira, pero evidentemente el peso del proyecto lo lleva esta productora, porque es un proyecto, como digo, de una magnitud importante. Estamos hablando que todos los principales teatros de España van a tener esta función, y además importantes teatros del extranjero también.
1: Muy bien, pues alcalde de la Unión, Joaquín Zapata, que tiene el municipio en fiestas en honor a su patrona y que ha dado a conocer los 15 destinos de ese Las Minas Tour en esta tercera edición. Muchísimas gracias por su tiempo, por coger la llamada de Onda Regional, y ánimo con el trabajo de seguir difundiendo el cante y a defender su municipio.
0: Muchísimas gracias, y todos los que están leyéndonos desde nuestra tierra, pues como bien has dicho, tenemos tres fechas: Cartagena, Murcia y Molina de Segura, que no se lo pierdan, que es un magnífico espectáculo.
1: Estupendo, ahí queda la invitación para aquí a los vecinos de la región. Un saludo.
0: Muchas gracias, un saludo.
1: A vosotros.

10 y 58 de la mañana, quedan dos minutos para que Alicia Parra les cuente todo lo que tienen ustedes que saber en un boletín informativo, en el próximo boletín informativo, y después tendremos más, mucha más horas en el Mirador. Vamos a estar pendientes del partido de Carlos Alcaraz, que defiende título en el Master ATP de Tokio, y tendremos muchas más cosas. Vamos a tener, por ejemplo, también una nueva entrega de Detrás del Mostrador con Ginés Basilio Cánovas, de Cortinas Basilio, de Totana, para conocer otro de los comercios que tienen muchas historias detrás del mostrador. Pero eso será después del boletín informativo.

0: Son las 11 de la mañana.
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0: Saludos, muy buenos días. La Asamblea Regional ha dado el visto bueno a la tramitación de la creación del Colegio Oficial de Pedagogía y Psicopedagogía de la Región de Murcia, con los votos a favor de todos los grupos parlamentarios. La colegiación será voluntaria. El debate parlamentario ha coincidido con la celebración de los 50 años de implantación de

0: de estos estudios en la Universidad de Murcia. El consejero de Educación, Víctor Marín, recuerda que los profesionales de la región que quieren colegiarse tienen que hacerlo fuera de la región. La medida no va a suponer coste para las arcas autonómicas y existe una demanda reiterada y real. Más de 300 profesionales han mostrado ya su interés en incorporarse a este colegio.
1: Nace de los profesionales, ha seguido el procedimiento establecido, cuenta con una base profesional acreditada, no supone impacto presupuestario para la comunidad autónoma, respeta la libertad de colegiación y responde a una realidad que ya está reconocida en otras comunidades autónomas.
0: Satisfacción por parte de los grupos parlamentarios, aunque con matices. Los socialistas destacan la importancia de contar con este colegio profesional en una región con elevados índices de pobreza infantil. Juan Andrés Torres.
2: Casi uno de cada dos niños y niñas están en riesgo de pobreza, o que somos la comunidad autónoma con mayor tasa de abandono educativo temprano de todo el país, con un 20,6%.
0: El Grupo Vox también ha apoyado la creación del colegio, aunque ha criticado el retraso en la tramitación de la ley. Desde el Grupo Mixto, José Luis Álvarez Castellanos ha destacado que la importancia de la profesión trasciende los centros educativos y ha defendido la formación continua. Y con formación seguimos porque la antigua Escuela de Aprendices de Navantia en Cartagena se abre ahora a la formación en soldadura para estudiantes o para personas que están desempleadas. Tiene más información desde Cartagena, Eva Caballero. Buenos días.
3: Buenos días. Hace un año se reabrieron las instalaciones de la carretera de la Algameca como centro de especialización para los soldadores de Navantia. Ahora, gracias a un acuerdo con la Agencia de Empleo Municipal, el centro va a acoger alumnos interesados en practicar y a aprender, por ejemplo, a soldar la cubierta de un submarino. La alcaldesa, Noelia Arroyo, ha visitado la antigua escuela.
4: Vamos a poder impartir formación de todo tipo, formación especializada con itinerarios que se van a ir diseñando acorde a dar esa respuesta muy rápida, lo más inmediata posible, a las empresas que demandan esa formación, pues esa cualificación en soldadura, en tubería, en calderería, en toda la formación más especializada cuando vienen los alumnos, por ejemplo, de los diferentes institutos, de la universidad, los egresados, pero que necesitan una formación mucho más especializada, mucho más cualificada.
0: Y el campus de la Merced de la Universidad de Murcia acoge desde hoy la 19ª conferencia Plinius, que aborda los riesgos climáticos y naturales en el Mediterráneo, como inundaciones, sequías, olas de calor o incendios forestales. Riesgos asociados al cambio climático que, según los expertos, van a ser cada vez más frecuentes y de mayor intensidad. El Mediterráneo es un punto caliente de mayor peligro de cara a los próximos años y se están cumpliendo las previsiones. Juan Pedro Montávez, que es director del Grupo de Modelización Atmosférica de la Universidad de Murcia, explica que las precipitaciones van a ir a menos, pero los eventos extremos, como las lluvias torrenciales, van a ir aumentando y batiendo récord.
5: Y tenemos los eventos que se baten récord de precipitación a cada momento. Por ejemplo, en Cataluña en registros de casi 100 años se han batido los récords. Y esos récords se van batiendo cada vez. O sea, vamos hacia un clima, al menos en el Mediterráneo, porque además el Mediterráneo, desde el punto de vista del cambio climático, es como un punto caliente. Son de las zonas más afectadas del planeta o que pueden presentar mayor peligro y, por lo tanto, mayores riesgos.
0: Y les contamos también que la Guardia Civil interceptó ayer por la mañana 87 personas en dos embarcaciones en el Gorguel, en Cartagena, y en Portmán, en La Unión. Lo hemos sabido esta mañana, de ello ha informado la delegación del Gobierno. Las embarcaciones habían sido detectadas por el Sistema Integrado de Vigilancia Exterior. Entre sus ocupantes había 12 menores y 2 mujeres. Y siguen las reacciones políticas tras la convocatoria electoral. La portavoz del Partido Socialista, Montse Mínguez, ha criticado las declaraciones de la presidenta madrileña, Isabel Díaz Ayuso, que ayer pedía que no se votase por correo por temor a un pucherazo.
6: Oiga, es muy grave cuestionar el voto por correo y por eso le pedíamos y le pedimos al señor Feijóo que tiene que desautorizar estas declaraciones tanto de sus jefes, ¿no?, de Ayuso y del señor Abascal.
0: El coordinador federal de Izquierda Unida, Antonio Maillo, ha reafirmado hoy que no será candidato a la confluencia de partidos de izquierda que concurrirá a las elecciones generales del 21 de noviembre bajo esa denominación de Frente Amplio, dado que entiende que su papel ahora está en Andalucía, donde es parlamentario. Maillo sí que expresaba su apoyo a la huelga general.
7: Izquierda Unida apoya siempre la huelga de los sindicatos de clase porque son justas las reivindicaciones que se han hecho cuando en otras ocasiones eran hasta las mejoras salariales o en este caso sobre un problema de la vivienda.
0: Y sobre la huelga general, uno de los convocantes, el secretario general de UGT, Pepe Álvarez, dice que sobran los motivos.
8: Ha habido otras huelgas generales.

0: generales, que yo creo que todavía tenían menos aspectos en relación con la negociación con los empresarios, que tenían más que ver con reivindicaciones de carácter laboral, pero político, y se han realizado sin ningún tipo de complicaciones.
1: Un último apunte. La jueza de la Audiencia Nacional, María Tardón, que investiga la entrada masiva de personas en Ceuta, ha acordado abrir diligencias previas sobre el exdelegado del Gobierno en la ciudad autónoma, Miguel Ángel Pérez Triano. 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

0: 11 y 8 de la mañana, bienvenidos a la segunda hora del Mirador en este martes 6 de octubre. Hay que ver cómo te levanta la moral un poco de Elvis, sea el día lluvioso o soleado. En este tramo del programa vamos a hablar con los sardineros que se van a Nueva York. En la previa al Día de la Hispanidad tendremos una nueva entrega de Detrás del Mostrador, en esta ocasión con Ginés Basilio Cánovas, de Cortina Basilio de Totana. Tendremos a Anabel Hernández de Mira qué plan, pero tenemos que informar, porque vamos a estar muy atentos, que va a arrancar ya en cuestión de segundos la final entre Carlos Alcaraz y Jiří Lehecka, el checo que se enfrenta a nuestro número uno, que tiene que revalidar en la final de Tokio pues este torneo y empezar a sumar puntos para seguir esas buenas sensaciones después del parón por la lesión. Están ya los jugadores en el fondo, cada uno de sus lados, y va a comenzar enseguida. Se lo iremos contando conforme vayan sucediéndose los puntos y esperemos que todos sean vencedores para nuestro Carlos. Pero vamos a arrancar, ahora nos tocaría hacerlo con Talento Emprendedor de la mano del Instituto de Fomento.
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0: Y saludamos ya al jefe del Departamento de Emprendedores para hablar de una jornada muy especial. Saludamos a Álvaro Armada. Muy buenas.
2: Buenos días, Alejo.
0: En cuestión de muy poquito estaremos en el 14 de octubre, que es el Día de la Persona Emprendedora. Una jornada que nos tiene que invitar a todos a reflexionar sobre los riesgos que asumen los emprendedores, las herramientas que tienen y asideros para llevar a cabo sus proyectos y, en todo caso, entender que lo que intentan es generar riqueza y empleo.
2: Pues eso es, tú lo has explicado muy bien. Al final el riesgo es innato al emprendimiento, y en esta jornada, aparte de contar efectivamente todos los riesgos que uno asume, porque uno arriesga dinero, arriesga tiempo, arriesga su familia,

0: arriesga muchas cosas, pero también tiene muchos beneficios el emprender y efectivamente es necesario. Y en esta jornada lo que tratamos es es como una especie de homenaje a todos los emprendedores, a las emprendedoras, a las startups que tenemos en nuestra región, a dar a conocer el talento de numerosos proyectos que se ponen en marcha cada día en nuestra región. Y es una oportunidad para cualquier persona, no solo una persona que ya ha emprendido o que ya ha creado una empresa, sino cualquier persona que tenga el gusanillo de emprender, que a lo mejor a veces se ha planteado poner en marcha una idea de negocio, bueno, pues que se acerque, porque es una jornada en la que todo el ecosistema de innovación y emprendimiento de la región vamos a estar allí. Y yo siempre digo, vamos a pasarlo bien y a aprender, que es compatible, ¿vale? Entonces, animar a cualquier persona que aunque nunca haya emprendido todavía, tenga ese gusanillo emprendedor, que se pase por allí, que se inscriba. Hay plazas todavía, como ahora te explicaré, porque es una jornada muy divertida y en la que va a haber muchísimas actividades.
1: Claro, porque eso es lo que le iba a preguntar, ¿qué es exactamente lo que tienen previsto, que aún quedan plazas y que puede interesar a todos aquellos que tengan inquietudes por emprender un negocio?
0: Pues mira, te cuento. La jornada se divide en mañana y tarde, ¿vale? Por la mañana está focalizada y dirigida a los centros educativos de la región. Lo que queremos es fomentar las habilidades emprendedoras entre todos nuestros estudiantes. Y de hecho, ahí sí que tengo que decir que las plazas ya están cubiertas. Llevamos un mes dando difusión y animando a los centros educativos a inscribirse. Y por la mañana el auditorio tiene un aforo. Hemos llevado al máximo, ya hemos cerrado las inscripciones. Pero una jornada muy interesante en la que va a haber muchísimas actividades. Hay una zona de stands de startups de la región donde los alumnos van a poder acercarse e interactuar con ellos. Hay talleres para fomentar estas habilidades emprendedoras como puede ser la creatividad, la comunicación, el liderazgo, la gestión del fracaso. Todos sabemos que la formación y estudiar en los institutos es muy importante, pero es verdad que también es igual de importante ir fomentando estas habilidades que uno va desarrollando a lo largo de su vida. Hay unas ponencias muy interesantes a lo largo de toda la mañana en un escenario principal. Tenemos una mesa redonda en la que vamos a dar voz a emprendedores de nuestra región que emprendieron con 16 años. Tenemos ahí a un chaval, Álvaro, que tiene actualmente 16 años y que empezó a emprender con 13 años. Son casos excepcionales, pero los hay. También hay un chaval de 22 años que ya crea una empresa, tiene 50 personas a su cargo y está facturando una cantidad bastante importante. Queremos utilizarlos a ellos como referentes, como ejemplos de que es posible emprender sin abandonar, por supuesto, la formación. Es posible emprender y crear, tener una idea y llevarla a cabo con la ayuda siempre de numerosos organismos que tenemos en la región para que no se sientan solos. Emprender es un camino muy difícil, eso no lo niega nadie, pero hay muchísimo apoyo, muchísimos organismos en la región, no solo a través de ayudas a fondo perdido, como es el caso del Info, sino numerosos organismos que ponen a cabo programas de formación, mentorización, acompañamiento, para hacerles ese camino un poco más sencillo.
1: Bueno, Álvaro, estaba viendo lo que es el programa del DIAPE, que así se llama este Día de la Persona DIAPE. Emprendedora, y es tremendo lo que tenéis preparado, un ponente detrás de otro, a cual más conocido y más exitoso. Recordamos que es en el edificio anexo del Auditorio Víctor Villegas, el 14 de octubre. Está todo claro para inscribirse y para conocer lo que puede interesar a cualquiera, con actividades distintas y simultáneas en distintas plantas. Y el lema no puede ser mucho más clarividente. No es suerte, es ponerse, y entre exclamaciones, al lío.
0: Efectivamente, no es suerte, es mucho trabajo que hay detrás de cada emprendedor, detrás de cada proyecto. Y como dices tú, hay muchísimos ponentes a lo largo de toda la mañana y toda la tarde. Todo va a estar conducido y moderado por Pedro Ángel Roca, que es un comediante y un actor murciano que le va a dar un toque de humor que es súper necesario también en este tipo de eventos. Y centrándome en la tarde, que ahí sí que tenemos todavía plazas libres, porque te he dicho que por la mañana va dirigido más a centros educativos, por la mañana sí que va dirigido a estos emprendedores, emprendedoras, a startups y, bueno, a todos los organismos que formamos parte de este ecosistema de emprendimiento que tenemos en la región. Y vamos a tener ahí ponencias muy interesantes, como te nombro los tres ponentes: Paula Fernández Ochoa, que además ella es una atleta de ultrafondo, y de hecho su ponencia se llama Emprender, una actitud vital y una carrera de fondo, que por supuesto es emprender.
1: Esa es a las 5:30, además hay que tener mucha resistencia para ser tanto corredora de fondo como emprendedora.
0: Efectivamente, eso es, sí. Luego tenemos a Manuel Agudo, que va a dar una ponencia muy interesante, Lo que nadie te cuenta cuando decides emprender.

Y cerrará Javier Sirvent con una ponencia que se llama Del prompt al almacén y de la nube a la tierra. Por supuesto, te puedes imaginar, Alejo, que algo que va a estar muy presente tanto en la mañana como en la tarde es la inteligencia artificial, ¿vale? Claro. Hoy en día, cuando uno decide emprender, bueno, pues tiene que tener en cuenta la inteligencia artificial vista desde un

0: los principales temores de los que quieren emprender y cómo se le ayuda desde el Info, desde el Departamento de Emprendedores? Quizá la burocracia, quizá la burocracia en el sentido de tener todos los permisos para arrancar. ¿Qué es lo que más miedo les provoca y qué es lo donde más y mejor asesoráis?
1: Pues mira, esto no lo digo yo, es el resultado del informe GEM que se publica todos los años y que viene a decir como una constante a lo largo de dos años que el principal problema del emprendimiento es el temor al fracaso. Una cuestión que en otros países se ve ya como pues algo necesario para emprender, tienes que fracasar antes. De hecho, un emprendedor que viene por el Info y que nos cuenta que ya emprendió en su día y fracasó, pues ya tiene un terreno ganado y hay que ver ese fracaso como un aprendizaje. Y en este sentido es de las principales causas que entendemos nosotros que no se decide mucha gente a emprender, pues ese miedo al fracaso. Pero no obstante hay muchas otras variables, como efectivamente puede ser pues la burocracia, que en ese sentido se está trabajando para hacerlo cada vez más sencillo, que un emprendedor, bueno, pues le sea mucho más sencillo en este tema emprender y que tenga menos impuestos, etcétera, y que tenga un camino más sencillo, como también puede ser muchas otras cuestiones que se le plantean, como es el sentirse solo, el no tener la información, el no tener un asesoramiento, y para eso se están haciendo muchísimas cosas y hay muchísimo apoyo en la región. Hay muchos programas en los que se coge al emprendedor desde la fase inicial y se le va acompañando, pues eso, para que vaya creando su producto mínimo, que vaya testeando el mercado, que dé, digamos, los pasos correctos, que no se sienta solo y que se sienta acompañado muchas veces no solo de los organismos, que somos parte del ecosistema, sino de otros emprendedores, que crean muchas sinergias entre ellos y que se ayuden unos a otros.
0: Qué curioso esto que nos cuentas. Estamos hablando con Álvaro Armada, jefe del Departamento de Emprendedores, sobre el Día de la Persona Emprendedora. Eso del temor al fracaso debe ser una cosa quizá muy española o muy hispánica, por vergüenza torera, cuando el que tiene boca se equivoca, solemos decir los periodistas.
1: Efectivamente, es un...
0: Que es una cuestión educacional o de cultura emprendedora.
1: Sí, es un tema muy cultural.
0: Nos vamos a pegar un tortazo antes o después, pero hay que empezar a andar.
1: Efectivamente. Y es una de estas habilidades blandas que existen ahora que hay que trabajar desde muy pequeño, y en ese sentido, por la mañana, nuestros talleres van dirigidos a eso. Uno de ellos es eso, gestión del fracaso, y salir, y no pasa nada pues si te equivocas. Si te equivocas la primera vez, la segunda vez lo harás mucho mejor. Pero si no sales y lo intentas una primera vez, bueno, pues a lo mejor ese sueño que tienes, esa idea que tienes de poner en marcha, pues nunca te decides arrancar. Y eso es lo que tratamos de trabajar en este foro. Este Día de la Persona Emprendedora al final es fomentar el emprendimiento, ver que es una posibilidad. No es para todo el mundo, eso es verdad, emprender no es para todo el mundo. Tienes que tener unas habilidades, unas cualidades que tienes que trabajar. Hay gente, como veremos, este caso que te he comentado, de chavales con 16 años, bueno, pues realmente casi han nacido con esas habilidades, pero hay otras personas que no, y que las tienen que trabajar a lo largo de su vida profesional. Y bueno, es muy importante. Hoy en día las empresas grandes, cuando buscan perfiles, no buscan ya solo títulos, sino que buscan estas habilidades tempranas muy desarrolladas. El saber comunicar, trabajar en equipo, saber subir al escenario y contar tu proyecto, saber venderlo en un plazo, en un minuto, sí, el famoso elevator pitch, que tenías que convencer a tu inversor en lo que dura el ascensor. Bueno, pues estas son las habilidades que tratamos de trabajar con los centros educativos.
0: Muy bien, pues seguro que va a ser una jornada fructífera y va a ayudar a muchos a que puedan llevar a cabo sus sueños y empezar a emprender. Álvaro Armada, el jefe del Departamento de Emprendedores del Info, hablándonos del DIAP, el Día de la Persona Emprendedora. Muchísimas gracias, y que el 14 de octubre el anexo del Auditorio Víctor Villegas se llene.
1: Muchísimas gracias a ti, Alejo, por la difusión que dais del evento. Solo recordar, DIAPE 26, esto lo metes en Google, y DIAPE 26, las inscripciones para la tarde están abiertas, y animar a cualquier oyente, que son muchos de vuestro programa, que esté escuchando, a que se pase por allí, porque de verdad que va a pasar van a aprender y a pasarlo bien.
0: Pues muchísimas gracias, mucha suerte, gracias.
1: Gracias a vosotros, adiós, hasta luego.
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0: Pues vamos avanzando en el mirador y tenemos que informarle que de momento Alcaraz va perdiendo en el primer set porque Jiří Lehecka le ha hecho un break y le ha ganado su servicio. Ahora mismo está sirviendo Carlos Alcaraz para ganar, va 40 a nada y si mete el servicio pues podría ponerse 2-1. Parece que en esta competición le está costando arrancar a Carlitos, que el primer servicio se le ha ido por muy poco. Vamos a ver si podemos contar este punto. Está restando bien, ha restado el checo y se le ha quedado, así que gana el primer punto del primer set y estaremos muy atentos a todo lo que haga. Pero ahora tenemos que hablar de otros vuelos y tocar otros pitos, sobre todo si son sardineros. Marta Ferrero, muy buenas.
1: Hola, buena, menos mal que estás tú aquí porque yo no sé ni decir el nombre del oponente de Carlos.
0: Mira que llevo toda la mañana enseñando, Jiří Lehecka.
1: Practicando.
0: Vamos a llamarle Jiří a secas y ya.
1: Venga,
0: está.
1: Venga, y ya está.
0: En su casa le conocen así.
1: Exacto. Bueno, pues tenemos ya por aquí al presidente de la agrupación de sardineros de Murcia, Pablo Ruiz Palacios, que está, vamos, en no sé si decir en capilla. Buenos días, ¿cómo estamos, Pablo?
2: Buenos días, pues nada, haciendo la maleta porque mañana salimos para Madrid y Nueva York.
1: Y Nueva York, nada menos. Bueno, vamos a contarle a los oyentes que alguno habrá despistado y diga, ¿qué hacen los sardineros en Nueva York? Este año estáis celebrando vuestro 175 aniversario y ya anunciasteis en su momento que una de las cosas era que iba a haber tres entierros de la sardina, el histórico, el que es tradicional en las fiestas de primavera, y este. ¿Qué se va a hacer en Nueva York?
2: Efectivamente, los sardineros cumplimos con nuestra palabra siempre, ¿eh? Tuvimos el histórico, tuvimos el de fiestas de primavera y ahora tenemos este colofón final, que es la participación en el desfile de la Hispanidad en Nueva York. Un desfile por la Quinta Avenida, donde pues se va a poder ver a sardineros en la expedición. La familia sardinera, pues van a salir unas 200 personas. Sardineros solo pueden desfilar, por instrucciones y normas, que allí son más estrictos, 120 sardineros, con una carroza sobre la que irá nuestra querida y simbólica mascota de la sardina, y a choneros, y se van a repartir juguetes en la Quinta Avenida durante el desfile.
1: ¿Qué se hace con la carroza? O sea, ¿eso la encargáis allí? Porque
0: claro,
1: no la vais a
0: llevar en el avión.
1: Bueno, podría ser por piezas.
2: como podéis entender, hemos hecho un máster durante estos meses para
1: de lo que se puede hacer,
2: para ver lo que se puede llevar, lo que no se puede llevar, si se compran los juguetes aquí, los problemas que hay con los aranceles en Estados Unidos. Entonces, al final, bueno, pues todo esto se ha hecho a través de proveedores que directamente existen allí en Estados Unidos y que nos han facilitado tanto la adquisición de juguetes como el tema de la carroza, que ha sido cosa de la organización.
0: Hay que recordar que es el 12 de octubre, es el desfile que tiene lugar en Nueva York por el Día de la Hispanidad. Pero
2: se desfila el 11, el domingo.
0: El 11, ah.
2: Sí, o sea, el Día de la Hispanidad es el 12, pero el domingo es el día del desfile.
0: Y que es ahí donde vamos a tener la presencia sardinera.
2: Efectivamente, intentaremos traer y enviar muchísimos documentos gráficos, en vídeo, en fotografías, y bueno, va a ser una experiencia, porque son 6 días, 5 noches allí, está todo absolutamente preparado al milímetro, la gente pues con muchas ganas. Esta mañana en el grupo que tenemos estaban enviando fotos con IA de sardineros ya ambientados en Nueva York, que esperando, me estaba riendo, es que no tienen otra cosa que hacer.
0: No, pero eso es de las ganas que tienen de ir,
2: Pablo. Sí, decía, dice, oye, yo ya he llegado.
1: Ah, ya estoy.
2: Ya estoy aquí. Entonces, bueno, yo creo que va a ser un

0: viaje inolvidable, es algo histórico para la agrupación sardinera, el que, bueno, pues se pueda dar a conocer, que es lo más importante, y era el objeto de esta salida, el llevar fuera de nuestras fronteras el entierro, nuestra tradición, y sobre todo Murcia por encima de todo.
1: ¿Sabéis en qué orden del desfile vais? ¿Qué?
0: No, porque todavía no tenemos la escaleta del desfile. Sí sabemos que tenemos que estar a primera de la mañana del domingo a las 9:30 en el punto de salida.
1: ¿Que no es la avenida San Juan de la Cruz?
0: No, la Quinta Avenida. Nos han advertido que son extremadamente escrupulosos y rigurosos con las horas de salida.
2: Aquí.
0: Igual que aquí. Aquí.
2: Claro.
0: Aquí somos un poco más flexibles, pero bueno.
2: Pero es por nuestro aire mediterráneo y levantino. Sí.
0: Y bueno, el desfile pues discurre por toda la Quinta Avenida. Es un desfile que sea pues aproximadamente de un kilómetro. Y bueno, la verdad es que muy, muy, muy ilusionado. Y luego con muchas ganas. También viene una doña sardina con nosotros. Sí, María José Alarcón. Ah, viene al viaje. Bien. O sea, que viene gente muy ilustre de la familia sardinera. Porque al final es lo más bonito. El poder seguir contando y que la gente que pasa a lo largo de los años por el entierro de la sardina, pues siga formando parte, se sienta parte de él, y nosotros, por supuesto, que lo sentimos así.
2: Os han dicho que el desfile es un kilómetro, la Quinta Avenida estoy buscando, tiene 10 kilómetros.
0: No, no, pero el desfile no.
2: Yo creo que habrá regalos para esos 10 kilómetros o al menos esos 1000 metros.
0: Y además los regalos hay que darlos en mano, ¿eh?
2: ¿No se pueden lanzar?
1: Claro, imagínate, motivos de seguridad y todo eso.
0: Vamos a ver, si allí en cuanto vean que haya algún grupo de gente cogiendo algo del suelo y todo eso, puede provocar un escándalo. Entonces, pues ya nos han advertido que los sardineros a pie, regalos en mano, si no, pues sí que hubiéramos optado a llevar más carrozas en lugar de una y los sardineros desde arriba. Pero yo creo que se hubiera podido montar tal
1: follón. Claro, yo quiero saber qué habéis puesto en el visado de entrada de... ¿Qué pone uno? Sardinero.
0: Hombre, de profesión sardinero.
1: ¿No? Tiene que ser curioso eso.
0: Sí, la verdad es que sí. Bueno, la empresa que nos ha organizado el viaje se ha encargado de sacar todos los esta y todos los permisos. Es un trabajazo, ¿eh? Yo no sabía que era tan complicado a nivel de documentación. Además, recuerdo que bueno, hace ya años estuve en Estados Unidos, en Chicago, y bueno, era en el año 2016, coincidiendo con el juicio de Cuenca.
2: Vaya.
1: Al final, hacer un viaje particular de una semana a lo mejor no es tan complicado, pero claro, movilizar a 200 personas, has dicho. Que
0: sí,
1: van.
0: Sí, cerca de 200 personas,
1: claro,
0: sí.
1: Claro.
0: Bueno, ya te digo, además... Es que conforme se aproxima la fecha, hemos tenido gente que, bueno, parece que todo el mundo sabe que nos vamos a Nueva York, pero no nos vamos una comitiva reducida, sino se va una comitiva en condiciones como
1: claro.
0: Son. Pero sobre todo viene también Diego Avilés,
2: que
0: va a acompañar en nombre del Ayuntamiento de Murcia, o sea que es una cosa muy bien organizada y esperamos que allí se pueda captar la esencia de lo que es Murcia y la generosidad de los sardineros.
1: ¿Tenéis alguna cita más? ¿Os recibe, yo qué sé, un embajador?
0: Bueno, en principio si tenemos una cita ahí en la Casa de España, que es un acto más de protocolo que está previsto para el domingo después del desfile. Y luego tenemos el viernes una cena de hermandad también allí en el hotel todos juntos. O sea que,
1: cena sardinera.
0: Cena de gala, pero ahí es que no han limitado el tiempo. O sea, ahí todos son normas por todos sitios. O sea que estamos muy mal acostumbrados aquí en Murcia.
2: No, es que vivimos muy bien y en otros sitios no. Imaginaos si nos llegase una oleada de norteamericanos y estadounidenses para vivir aquí el próximo entierro de la sardina, lo que disfrutarían.
0: Pues esperamos eso, porque lo que queremos es dar a conocer el entierro de la sardina. Tenemos ya contactos por aquella zona para, bueno, que es lo importante, el poder conocer y organizar de cara a las próximas fiestas de primavera. Y al final es eso, es engrandecer un poco el entierro de la sardina, engrandecer Murcia, que se conozca afuera, porque aquí es cierto que lo conoce todo el mundo, no solo en Murcia, en España, y estas cosas son necesarias más para una fiesta de interés turístico internacional como es el entierro de la sardina.
1: Bueno, sabes que cuando el entierro de las sardinas se desplazó a Génova, luego hubo mucha polémica posterior del dinero, quién había puesto el dinero, tal. En esta ocasión, ¿cómo lo habéis organizado?
0: Pues en esta ocasión lo hemos organizado de forma autónoma. Es decir, no recibimos más allá de, de las subvenciones que por las fiestas de primavera y para el entierro se han recibido del Ayuntamiento de Murcia y de la Consejería de Turismo, que también, bueno, este año por ser el 175 aniversario, pues había ahí una partida extraordinaria, pero lo que es

0: El viaje en sí está organizado, está pagado por los sardineros que van y también por la agrupación que ha hecho un esfuerzo en este evento que considera muy importante. Uh-huh. O sea que no vamos a tener a posteriori, y si salimos pues ya saldremos para desmentirlo, claro, porque siempre hay
1: crítica siempre
0: voces
1: claro,
0: perdidas y críticas, o sea que cualquiera puede pensar y es libre pensar lo que quiera, pero como todo lo que hace la agrupación sardinera o por lo menos lo que estamos organizando nosotros, igual que el entierro de la sardina, en un evento así no se recurre a dinero público, sino con el dinero que cuenta la agrupación dentro de sus presupuestos.
2: Bueno, y vais a ir vestidos de sardineros.
0: Por supuesto, y además vamos, cada grupo, porque van representantes de prácticamente todos los grupos sardineros, pero nosotros, por ejemplo, sí que vamos a llevar el traje del 175 aniversario. Uh-huh. Ese negro que nos diseñó Sita Bellán, uh-huh, nos gusta bastante y la ocasión lo merece, o sea que, pero bueno, yo estoy deseando ver ese color por la Quinta Avenida de todos los sardineros, con el brillo de las capas y esos momentos que la verdad van a ser inolvidables y se van a pasar en un suspiro.
2: Vale, pues esperamos que nos mandéis muchos vídeos, muchas claro, fotos para veros por allí por la Quinta Avenida, y si alguien pilla en alguna tele el desfile, pues que sepa que van a estar allí los sardineros representando a Murcia. Alguna bandera de Murcia habrá también por ahí, imagino.
0: De Murcia, de España,
2: de todo, ¿no?
0: De la agrupación.
2: Muy bien, pues buen viaje, que lo disfrutéis, Pablo. Gracias.
0: Muchísimas gracias a vosotros.
2: Hasta luego.

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1: Pues vamos detrás del mostrador y hoy se encuentra uno detrás del mostrador, Ágines Basilio Cánovas Martínez, de Cortinas Basilio, viene desde Totana. Buenos días.
2: Buenos días.
1: ¿Te dicen tal cual, Gine Basilio, así todo seguido?
2: Según me suelen decir Ginés.
1: Ginés, vale.
2: El nombre completo solamente me lo decía mi madre y mi cuñada. Sí, exactamente.
1: Cuando se enfadaba tenía que decir el nombre entero. Bueno, pero Basilio es importante que lo comentemos precisamente porque el establecimiento se llama Cortina Basilio.
2: Exacto.
1: Que viene de tu padre, de tu abuelo, porque lleváis un montón de años.
2: Sí, claro, llevamos desde el 59.
1: Desde el 59.
2: Claro, y mi abuelo mucho antes.
1: Que hemos contado que era 60 y pico años, ¿no? 68, sí. Así me parece que hemos contado.
2: Por ahí, por ahí.
1: Por ahí anda, ¿no?
2: Unos cuantos. Yo llevo algunos menos. Yo llegué después.
1: Estáis en Totana, pero ¿dónde exactamente?
2: Sí, tenemos dos tiendas. Uh-huh. Una en Totana, en la avenida de Mazarrón, justamente en la entrada principal a Totana. Y tenemos otra tienda en Lorca, que este año ha cumplido 30 años.
1: Ah, o sea que en Lorca también.
2: Exacto. Vale, y nuestra página web, cortinasbasilio.com, uh-huh, que a través de ella llegamos a toda España.
1: Claro, hemos estado echando un vistazo precisamente a la página web y a mí me sorprendía que no es una tienda en la que simplemente un particular va y compra cortinas, sino que tenéis hasta para hacer edificios completos y administraciones públicas y lo que sea.
2: Sí.
1: ¿Y cómo son esas? Sí, sí. ¿Y cómo son ese tipo de encargos que te pidan, por ejemplo, no sé, un hotel, ¿no? O algo así. ¿Y qué hacéis entonces vosotros?
2: Pues mira, nuestro principal conector sigue siendo el boca a oreja de toda la vida, uh-huh, a todos los niveles, porque cuando tú te quedas satisfecho con un trabajo que te han hecho, bien sea en un restaurante que has comido bien, lo comunicas a tus amistades, que has comido en tal sitio, que has comido maravilla, pues con las cortinas pasa lo mismo. Ahora mismo tenemos una crisis de confianza, pues estamos inmersos en el low cost, uh-huh, y parece ser que vas a comprar algo y tu cuñado lo ha comprado más barato.
1: Siempre.
2: Exactamente lo mismo. Que luego resulta que cuando algo es más barato es por algo, ¿no? Mm. Nadie vende los duros, como se decía antes, a 4 pesetas. Mm. Y, claro, nosotros procuramos tener un equilibrio entre la calidad, precio y luego también servicio postventa, que es muy importante. Nosotros no solamente vamos a la casa, instalamos un trabajo hecho a medida, según los gustos del cliente y lo que le podamos nosotros aportar ayudándole, sino que además cualquier problema que surja en el futuro, yo qué sé, se desprograma una enrollable motorizada y hay que ir a programarla, se va. Que se descose alguna orilla, se hace lo que sea. El caso es que nosotros cuidamos a nuestro cliente en todos los sentidos para que esté satisfecho y siga recomendándonos.
1: Es lo de enrollable motorizada, me lo tienes que explicar. Eso es una persiana, ¿no?
2: Es que hay que definir conceptos.
1: A ver, venga.
2: Ahora, a todo lo que sube hacia arriba se le llama estor, ¿no?
1: Vale.
2: Un estor es una tela que se cose, que lleva como unos hilos detrás y se sube recogiendo hacia arriba. Uh-huh. Ese es un estor.
1: Sí.
2: Y luego está la enrollable, que es un tejido que se enrolla en un tubo que no lleva ni cordones ni nada.
1: Pero sigue siendo cortina, no es persiana.
2: Sí, sigue siendo para vestir la ventana.
1: Vale.
2: Nosotros, nuestro eslogan es todo sobre tus cortinas. Perdón, todo sobre tus ventanas. ¿Qué está en inglés?
1: Está en inglés.
2: All out your windows. Es un guiño a Pedro Almodóvar, todo sobre mi madre.
1: Sí, sí.
2: Nosotros todo sobre tus ventanas.
1: Hay una cosa con las cortinas que uno cuando vive en casa de sus padres no, casi que ni las ve. O sea, han estado allí toda la vida o como muchos se han cambiado en alguna ocasión. Y cuando se independiza se da cuenta del follón que es poner cortina, sí, en una casa. Porque empiezas con que a lo mejor no te encaja la que venden estándar. O a lo mejor no sabes ponerla. Es que a veces es muy complicado. La casa te la suelen dar sin los palos, vaya.
2: Claro.
1: ¿Cómo se llaman los palos de las cortinas? Se llaman palos de cortina.
2: Los palos, lo que se parece a un palo que es redondo, es una barra.
1: Eso, la barra de
2: las
1: cortinas.
2: Hay varios tipos de barras. Uh-huh. Y lo otro que suele ser blanco, aunque ahora hay muchísimos más colores, que lleva como unas cositas redondas dentro, donde sí, se engancha, eso es el riel.
1: El riel, efectivamente. Los rieles de las cortinas. Bueno, eso muchas veces es muy complejo. Vosotros lo instaláis, o sea, vais, claro, a casa a ponerlo, ¿no?
2: Nosotros tenemos el servicio completo de siempre. O sea, tenemos el muestrario en la tienda, tenemos telas en stock, tenemos alrededor de 400 telas en stock. O sea, tú vas, te lo cortamos, te lo cosemos y te lo llevas. Uh-huh. Y un servicio súper rápido. Las modistas también son nuestras, están formadas en nuestra empresa y tenemos el taller propio. Uh-huh. Y también tenemos un servicio de instalación propio.

0: y nos desplazamos a toda España. Luego hay unas cosas que a lo mejor, si nos mandan un trabajo en Bilbao, que no es un trabajo muy grande, ya contactamos nosotros con un instalador de Bilbao para que le haga la instalación y las mediciones al cliente, y nosotros lo mandamos ya por servicio logístico el artículo hacia allí. Y hacemos un seguimiento, cómo queda, que nos manden un vídeo y que vaya todo sobre ruedas y que nos siga abriendo el abanico de clientes en Bilbao,
1: que os sigan recomendando.
0: Exactamente, donde sea.
1: Oye, ¿hay modas en cortinas?
0: Claro, por supuesto.
1: ¿Y qué está de moda ahora? ¿Qué es tendencia?
0: Pues no hay nada más que echar un vistazo a las redes sociales, y en la época del blanco la estamos dejando atrás. Y ahora vuelve el beige.
1: Sí, lo del beige es,
0: eso es fundamental.
1: Tremendo.
0: Y dentro del beige hay un montón de gamas de color. Ah. Igual que el blanco, no es lo mismo el blanco óptico que el blanco roto.
1: Ya.
0: Y el hueso y el crudo. No es lo mismo, ¿no? Hay una escala de colores y en ello siempre hay algunos que predominan más y que suelen quedar mejor con las decoraciones.
1: Entonces ahora mismo estamos en tonos beige, crema.
0: Sí, por ahí. Se está introduciendo también el verde, cada vez más, el mostaza todavía continúa. Hay colores que definitivamente nada, malva, nada, el agua marina, que estuvo muy de moda no hace mucho, también absolutamente descartado. Y el rosa está empezando a olvidarse también. Es que lo hemos tirado muchos años, desde poco antes de la pandemia hasta hace no mucho.
1: ¿Con cortinas rosas?
0: Pero todo el salón rosa, alcoba rosa, todo rosa. Menos la habitación del niño, que no se le suele poner rosa.
1: No se pone rosa.
0: Entonces se pone otro tipo de artículo, pero ya de otro color. Pero bueno, rosa lo hemos dejado.
1: Y hubo una temporada en la que estaba de moda tener como cortinas con varias capas. Tú si hay un vocabulario para eso, dímelo.
0: Sí, yo te explico.
1: Como lo de varias capas, y entonces la que se ve más, que estuviera estampada.
0: Sí,
1: y eso te monta un lío con los sofás, tremendo, ¿no?
0: Sí, porque los sofás dejaron de ser estampados hace ya muchos años.
1: Vale.
0: Hace muchísimos años que dejaron de ser estampados. Pero antes yo me recuerdo en la época dorada, como yo digo, que fue la época dorada también para la construcción.
1: Claro.
0: Que estuvimos a punto de quitarle a Italia la séptima potencia mundial. Pues esa época dorada se ponían cortinas dobles, por supuesto, o sea, cortinas compuestas por su visillo y sus caídas. Problema que cuando tenías un sofá estampado, pues tenías que ir a la tienda con un cojín desestampado para ver el tono liso. Mucho cuidado, no se pueden mezclar
1: flores. Pero es que te vuelves loco entonces, entras a la habitación y te das un shock.
0: Uy, si yo te contara lo que me han propuesto. Y a veces te lo que decir, digo, mira, yo eso no te lo hago.
1: No te lo hago.
0: Y si te lo hago porque estás tú muy emocionada y quieres que te lo ponga yo, por Dios, no digas que te lo he hecho yo.
1: Que te lo he puesto yo. Bueno, ahora nos cuentas.
0: No, al final el cliente ha reconducido, ha cedido y ha visto que, evidentemente, nosotros es que llevamos las muestras a la casa también. Cuando la cosa está difícil, porque no sabes, estás con dudas, pues si hay varias opciones, nosotros vamos a la casa, llevamos el tejido, lo ponemos en la pared con tus muebles, con tu papel pintado, con tu color de suelo, para que vaya bien.
1: Ya lo ves. Claro, es que para vosotros es fácil tener esa imaginación de ver la tela en el sitio, pero para un usuario, un cliente normal, le cuesta mucho, ¿no? El imaginarse cómo va a quedar.
0: Evidentemente. Igual que si tú coges una radiografía, no sabe interpretarla,
1: claro.
0: Pues el que hace radiografías, pues igual no sabe qué poner en su casa. El caso es que lo que no quiere nadie es echar a perder la casa, ¿no?
1: Hombre, y sobre todo que es una inversión que al final la vas a tener muchos años ahí y si te equivocas, es una cosa que te va a estar gritando todos los días, ¿no?
0: Exactamente. Entonces, las cortinas son más importantes de lo que parece. Porque muchas veces dices tú, bueno, yo me voy este fin de semana, me voy a la playa, me como unas gambas frescas y me gasto 100 euros aquí en comer de maravilla.
1: Sí.
0: Pero gastarme, 500 euros en unas cortinas. Es que no sé, parece que mejor me voy 5 veces de gambas.
1: Ya, y no.
0: Y
1: las
0: no,
1: cortinas son para toda la vida.
0: Es que lo estás viendo todos los días. Es una inversión también en calidad de vida. Tú estás en tu salón y dices tú, qué cortinas más chulas que tengo.
1: Claro que sí.
0: Y eso vale mucho más que muchas gambas.
1: Ya. Bueno, y luego cuando tienes que hacer algo a medida porque la ventana es extraña y tienes que estar haciendo, en fin, que eso es muy complicado. Pero ¿qué es lo más complicado que te suena a ti que te han pedido o lo más raro?
0: Nosotros hemos hecho cosas muy complicadas porque me gustan mucho los retos. Y luego también hay mucha gente que al estar inmerso en el low cost, pues van a determinadas grandes superficies que te lo venden ya listo para que vayas a tu casa y le cosas el bajo, la dejes arrastrando, le pongas una especie de fiselina pegada con plancha. Todos son soluciones de hoy para mañana, mantente mientras
1: malas.
0: Cobro. Pero cuando tienes un ventanal muy grande o tienes techo inclinado, o un ventanal muy alto.
1: O algo en chaflán también, ¿no?
0: Sí,
1: curvo.
0: Eso sería lo más fácil.
1: ¿Ah, sí?
0: Mira. Sí, pero tenemos clientes con casas muy sofisticadas, con tejados a varias aguas, y tienen un problema brutal porque no han podido

0: poner ni persianas ni toldo. Y luego la tele de 90 y pico pulgadas
1: no ven nada.
0: No la ven.
1: No ven
0: tienen
1: nada.
0: Que verla de noche.
1: Claro.
0: Y luego, aparte, entra un calor, un sol insoportable. Mm. Y claro, los aparatos de aire acondicionado funcionando todo el día a tope. Con lo cual el consumo de electricidad se eleva bastante y con ello la contaminación al medio ambiente. Y nosotros aportamos esas soluciones para que al final lo que ganes es en confortabilidad, que estés a gusto en tu casa, que estés bien, hasta el sofá te parece más cómodo, la tele te parece más grande y la ves mejor. Y detrás de eso había una instalación bastante complicada, porque igual tienes que hacerlo en disminución, tienes techos con una inclinación muy alta, tienes que subirte a 6 metros de altura con la escalera, con lo que ello conlleva, montar andamios. Entonces todos esos retos no te los hace una gran superficie, por supuesto.
1: Hace una tienda especializada.
0: Exactamente, especializada en eso. Uh-huh. Porque no todo, yo a veces pongo el ejemplo de los huevos fritos, ¿no? Tú vas a un supermercado, compras unos huevos fritos y sin restaurante te lo hacen de una manera, en otro te lo hacen de otra manera. Uh-huh. Y es aceite, el huevo y la sal.
1: Sí.
0: No tiene más misterio. Pues nosotros procuramos que lo que pueda parecer algo sencillo, que lleve un proceso detrás para que realmente lo sea. Uh-huh. Sea sencillo y sea cómodo también a la hora de poder descolgarlas para lavarlas y volverlas a poner sin que tenga
1: claro,
0: dificultad.
1: Eso es un problema también, porque si no las puedes lavar, acaba cogiendo polvo eso es muchísimo.
0: Follón.
1: Bueno, ¿y cómo surgió Basilio, Cortina Basilio? ¿Quién empezó? Llevas dos o tres generaciones detrás, ¿no?
0: Sí, pues llevamos el tema de los muebles. Mi bisabuelo ya se dedicaba, era carpintero urbanista, se dedicaba a lo que es la carpintería fina. Y luego, posteriormente, mi abuelo montó una tienda de muebles. Mi madre era la hija mayor y él, pues se casó con mi padre, que venía del mundo de la agricultura, y en la luna de miel se fueron a Barcelona. Y entonces, casualmente, ahí en Barcelona vivía un tío abuelo mío y les dijo, ¿qué voy a hacer? ¿A qué os voy a dedicar? Dice mi madre, pues yo creo que seguiré en la tienda de muebles. Y mi padre dice, pues yo creo que seguiré con el campo, pues tenía terreno y tal, y seguiremos plantando. Y dice, ¿por qué? ¿Y por qué no compráis, vendéis la finca que tenéis ahora que os la han dado de regalo de novio, de bodas, y compráis todo lo que podáis de telas que ha quebrado una de las fábricas más grandes de Barcelona, de textil, ha quebrado y están vendiendo todo? ¿Y eso qué hicieron? Se trajeron mis padres un vagón de tren repleto de telas, pues entonces no había prendas confeccionadas, no existían. Se vendían telas de vestido, para camisa, para ropa.
1: De casa, ¿no?
0: Exacto, y de cortinas. Y tela de sábanas también. Yo recuerdo de pequeño haber visto piezas de rollos de tela de sábanas, de 30 metros de sábanas y cosas así. Y ya está, y así empezaron. Empezaron pues vendiendo en su casa, luego hicieron mercadillos que se iban a Elche, nada menos, a vender telas. Tuvieron muchísimo éxito. De hecho, yo estuve a punto de nacer en Elche, pues mi padre le echó el ojo a un solar que había ahí. Dice, esto lo convierto yo en un bajo comercial cojonudo y en una vivienda.
1: Ajá.
0: Al final fui a nacer en Totana.
1: Y ahí os quedasteis.
0: Y ahí estamos, ya llevamos. Después de ellos, yo tengo dos hermanos más.
1: Uh-huh.
0: Mis hermanos tienen tres tiendas, uno, dos tiendas, otra. Y yo tengo por las tiendas que te comentaba antes.
1: Ya. Madre mía, o sea, ¿es la luna de miel más rentable de la historia, a lo mejor?
0: Pues sí, fue una cosa que no te esperas. Porque mi padre también pensó en dedicarse a la aviación.
1: Ah, mira.
0: Sí, porque había terminado la mili en San Javier.
1: Y
0: no sabía si seguir para adelante o no.
1: Uh-huh.
0: Y al final, pues mira, igual hubiera sido piloto ahora, ¿tú te imaginas?
1: No se sabe. Pero
0: el caso es que los aviones me atraen bastante.
1: Pero oye, lo mismo le puedes poner cortinas a los aviones.
0: Pues mira, hemos puesto autobuses, hemos puesto, si yo te dije dónde hemos puesto cortinas.
1: De todo, claro.
0: Sí, ahora que llega Halloween he puesto cortinas en sitios que...
1: Que dan miedo.
0: Que dan miedo. Dan miedo los vivos.
1: Ya.
0: Pero que claro, impone porque... mucho ir con un andamio ahí en un cementerio.
1: Sí, madre mía.
0: Y claro, subirte a 5 metros de altura mientras están rezando el rosario al lado, pues es como poco anecdótico.
1: Ya. Bueno, ¿y qué cortinas te gustan a ti? ¿Qué recomiendas tú? ¿Que sean ligeras, que sean, que haya, no sé... ¿Cuáles son tus favoritas?
0: Pues mira,
1: favoritas?
0: Yo personalmente, para mí, de hecho las de mi casa son todas en color claro.
1: ¿Color claro y finitas? O
0: exacto. A mí me gustan mucho los estampados, porque dan mucha vida. Pero en petit comité. Hay que tomarlo a sorbitos. No puedes ponerlo, no puedes recargar demasiado porque tarde o temprano te empachas, te cansas.
1: Claro.
0: Pero si te gusta de verdad, no te cansas tan fácil. De hecho, si te gusta el chocolate, tú te cansas de comer chocolate.
1: Nunca, jamás, nunca.
0: O de comer gambas.
1: Oye, ¿y las cortinas estas de terciopelo,

0: rojos con cordones, todo eso ya no, ¿no?
1: De terciopelo siguen poniéndose algunas.
0: ¿Sí?
1: Sí, hay gente que se hace unas casas muy glamurosas.
0: Ya, ya, ya.
1: Que a lo mejor se hace toda la casa blanca, suelo blanco, techo blanco, todo blanco. Mm. Y luego dice, quiero poner las cortinas, unos visillos blancos, evidentemente, pero que luego encima tenga unas de terciopelo en negro, por ejemplo.
0: Ajá.
1: O terciopelo estampado. Tenemos telas muy chulas, tenemos proveedores de prácticamente de todo el mundo, pero para mí mis favoritos son los ingleses y los alemanes. Y por supuesto los españoles, que hay que dar trabajo a la industria textil española, que ha estado entre las más fuertes del mundo y se ha quedado bastante reducida por el tema que hablamos antes, la globalización.
0: Claro.
1: Ahora se producen telas, las mismas que se hacían aquí, en otros países, que los costes de producción son más económicos, tienen menos trabas también a la hora de producir y tal, y eso está haciendo mucho daño a la industria nacional. Pero bueno, todavía quedan empresas buenas en España, empresas textiles, y por supuesto los conocemos de toda la vida. Pero de toda la vida es que a mí cuando venían los representantes, o los viajantes, como decían antes, que venía la mayoría de Alcoy, de Valencia, que ahí siempre me traían algún juguete. Algún juguete, el Porsche 928 de Rico, el tráiler, o un Madelman. Y yo de ir a la feria ahí, a la feria de muestras de Valencia, yo tomo el biberón ahí en... Y en Madrid, por supuesto, también. Ahora ya vamos a otras ferias más importantes. Seguimos yendo a esas. Uh-huh. Vamos a Frankfurt, vamos a París, vamos a Milán. Y en cualquier sitio donde pueda haber algo que podamos traer aquí a la región de Murcia y ofrecérselo a nuestros clientes.
0: Muy bien. Pues Cortina Pasilio, que está en Totana, está en Lorca y está en el mundo entero, porque a través de la página web os llegan encargos de todas partes.
1: Sentimos más cómodos de la Junquera para abajo.
0: Muy bien. Pues Ginés Pasilio Cánova, muchísimas gracias y que siga yendo igual de bien, yo que sé, otros 100 años más o algo así.
1: Bueno, o 100, ya que estamos.
0: 200, ya que estamos, efectivamente. Muchas gracias.
1: A ti.
0: Hasta luego.
1: Hasta luego.
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0: Pues vamos a ver qué planes tenemos para esta semana, para los próximos días, y lo hacemos con Mira qué plan, con Anabel Hernández. Anabel, buenos días.
1: Muy buenos días.
0: Venga,
1: pues sí, tenemos planes muy variados y diversos para esta semana y fin de semana. Seguimos con la Semana de la Huerta en Murcia, que continúa su programación especial hasta el 11 de octubre con rutas, talleres, muestras gastronómicas, culturales, tanto por barrios como pedanías de todo Murcia. Uh-huh. También tenemos el concierto de Gozos y Auroras, que se celebra este sábado 10 de octubre de 8 de la tarde a 10 de la noche en la avenida Alfonso X, junto al Museo Santa Clara. Es un concierto de folclore y música tradicional murciana a cargo del colectivo Engranajes y es entrada libre hasta completar aforo. Muy bonito de ver, ¿eh? Nuestras sí. tradiciones, que no hay que perderlas, y el folclore típico de aquí, de Murcia.
0: Muy bien.
1: Tenemos también que se inaugura este fin de semana, que esto suele gustar mucho, la Feria del Libro, tradicional Feria del Libro de Murcia, que se va a celebrar del 9 al 18 de octubre en el centro de la ciudad, en Alfonso X, con casetas, firmas de autores y actividades culturales abiertas al público.

0: Digo, ojo, porque en horas punta se suele poner eso bastante copioso de gente, pero bueno, tiene horario tanto de mañana como de tarde y son muchos días los que van a estar allí y bueno, pues vienen también autores reconocidos que pueden ver la programación también completa. Sí, muy aconsejable también de ver.
1: Venga, ¿qué más? Uy, Anabel. Se me ha escapado Anabel. Sí, se me ha escapado.
0: Bueno, sí, este mes de octubre.
1: Ahora sí, espera, 10. Anabel, que es que se ha cortado un poquito. Ahora sí, has terminado con la Feria de Murcia y ya lo siguiente no te hemos oído. Cuéntame.
0: Vale, el Festival Murmullo, ¿se me escucha bien?
1: Ahora sí.
0: Perfecto, Festival Murmullo el sábado 10 y domingo 11 de octubre con actividades de ritmo slow, paseos y propuestas culturales en el Valle de Ricote, que también pues con unas vistas increíbles. Tenemos también fiestas de pueblos y ciudades como de Alhama de Murcia, porque este sábado se celebra el desfile de carrozas a las 4:30 con salida en la Avenida de la Constitución como parte del cierre de sus fiestas patronales, que yo voy a ir por ejemplo mañana a ver la procesión de la Virgen del Rosario, porque bueno, me han hablado muy bien. Yo ya estaba en el desfile de carrozas, estaba en otro tipo de fiestas de Alhama y me apetece la verdad que ver mucho esta procesión, que la contaré también en la página. Y tenemos también, ojo, porque me parece muy interesante, yo nunca lo he visto, el campeonato de lanzamiento de legón y migas solidarias en Alguazas, el domingo 11 de octubre, a partir de las 11 de la mañana en el paraje. Es el tradicional campeonato de fuerza y técnica, acompañado de migas solidarias a favor de la Asociación Española contra el Cáncer y con bebida gratuita.
1: Muy bien, con una cosa solidaria como objetivo. Bueno, lanzamiento de legón, hay que ponerse fuerte, ¿no?, para eso.
0: Sí, sí, o sea, yo creo que ya solo de ver tiene que ser súper interesante. Y si dejan a apuntarse a gente, oye, que vayan a verlo y el año que viene, pues que vayan a lanzarlo, ¿por qué no?
1: Venga, habrá que practicar. ¿Alguna cosa más, Anabel?
0: Tenemos el Festival Internacional de Cine también, que ya lleva 16 años celebrándose, y el viernes 9 y sábado 10 de octubre el Ayuntamiento de Murcia, en la parte de Glorieta, acoge sesiones de cine independiente de todos los géneros, idóneo también pues para amantes de la cultura.
1: Muy bien, pues con eso nos quedamos. Por cierto, esta mañana vamos a hablar nosotros de la Feria del Libro de Cartagena, que se suma también a la de Murcia.
0: Así son
1: que,
0: diferentes puntos, así es.
1: Efectivamente. Comentaremos enseguida quiénes son los autores que van a esa feria. Muchísimas gracias, Anabel.
0: Gracias a vosotros. Hasta la semana que viene. Wow.

0: Son las 12, es mediodía.
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0: Hola, ¿qué tal? Muy buenas tardes. La región de Murcia es la segunda comunidad con menor privatización sanitaria, según el nuevo informe de la Federación de Asociaciones para la Defensa de la Sanidad Pública. Solo La Rioja queda por debajo. El índice regional baja respecto al año pasado. El documento sitúa en el 5,4% la parte del gasto sanitario destinada a conciertos con centros privados. Sin embargo, aumenta el gasto en seguros sanitarios privados en Murcia. Pasa de 113 a 132 euros por habitante al año. La Federación advierte de que recurrir más a la sanidad privada agrava las desigualdades y sostiene que las externalizaciones no han frenado las listas de espera. José Manuel Aranda es el coordinador del grupo de trabajo del informe.
2: O sea que no hay ninguna prueba que respalde la hipótesis de que la transición desde una gestión pública a una gestión privada aumente la eficiencia. Por el contrario, hay pruebas sólidas de que la eficiencia aumenta a medida

0: medida que crece la proporción de la financiación pública.
1: La Federación de Asociaciones para la Defensa de la Sanidad Pública ha aprovechado la presentación de este documento para pedir una cuestión, es que la sanidad tenga un espacio relevante en la campaña electoral. Y la inversión en obra pública del desarrollo urbanístico multiplican por dos cada euro que se invierte. Lo ha defendido hoy el decano del Colegio de Ingenieros de Caminos, Alejandro Lázaro, esta mañana en el programa Plaza Pública Noticias. El problema está en la falta de proyectos de la administración regional y el déficit de estudiantes interesados en la titulación cuando el sector tiene paro negativo. Esta falta de ingenieros coincide con un momento de desarrollo de importantes proyectos en la región. Las grandes infraestructuras, como el Arco Noroeste, cuestan millones de euros por kilómetro. El decano del Colegio de Ingenieros de Caminos, Canales y Puertos ha alertado sobre el déficit de inversión pública, principalmente por parte de la comunidad autónoma.
2: El caso más flagrante es lo que es este año en la región de Murcia. Hasta este año, bueno, inversiones del Estado han habido e inversiones de la comunidad autónoma. Los ayuntamientos, ahora mismo se podría decir que son los que están dinamizando la obra pública, pero claro, no es suficiente.
1: Y Jucil reclama más guardias civiles y medios marítimos permanentes para el litoral de la región de Murcia. Un litoral que, según la asociación, se está convirtiendo en la nueva costa andaluza para el narcotráfico y la inmigración ilegal. Ya saben que la delegación del Gobierno informaba hoy de la llegada, ayer, de dos pateras con 87 personas a bordo. Esta asociación profesional Justicia Guardia Civil denuncia falta de personal para combatir el tráfico de drogas y la llegada irregular de embarcaciones. Critica que los refuerzos anunciados consistan en trasladar patrulleras desde otras regiones. David Aguilar es secretario provincial y portavoz de Jucil en Murcia.
3: Desde Jucil denunciamos que el litoral murciano se está convirtiendo en la nueva costa andaluza para el narcotráfico y la inmigración ilegal. La costa de Cartagena es hoy un coladero por la falta real de medios y la creciente violencia de las mafias.
1: Y se desconocen aún las causas del incendio de este lunes en un garaje de la calle San Antón de Murcia. Bomberos del ayuntamiento han informado que el fuego se inició en una moto de gasolina y se extendió a otros dos vehículos colindantes, todos ellos los tres propiedad del mismo vecino. No se trata, por tanto, de un incendio originado por un vehículo eléctrico, tal y como barajaron a algunos de los vecinos de este céntrico inmueble de la capital, en el que solo residen cinco familias. Y el cadáver de un hombre del que no ha trascendido edad ni identidad ha sido hallado en Lorca a primera hora de esta mañana con un cuchillo clavado en el pecho, según ha confirmado la Policía Nacional, que ha asumido la investigación del caso como presunto homicidio. El cuerpo del hombre ha sido encontrado sobre las 8 de la mañana, tumbado en el suelo, en la parte baja del barrio de La Viña, en la calle Camino Viejo del Puerto, entre un gimnasio y unos almacenes. Hasta el lugar del suceso se desplazaba la Policía Judicial y Científica en busca de indicios que permitan esclarecer este crimen y a la espera de la llegada de la autoridad judicial. Y de la crónica de España, Frente Amplio, la coalición de izquierdas busca candidato, pero no sin dificultades. La ejecutiva de Más Madrid ha planteado hoy que la lista de la futura candidatura de Frente Amplio por la circunscripción de la capital tiene que ser liderada y compuesta por referentes políticos y electorales de su partido. Verónica Barbero, de Sumar, explicaba la postura en relación con la propuesta de Podemos.
4: Pero si es que esto no, si nosotros no ponemos en duda que cada organización deba desarrollar los procedimientos correspondientes. Luego tendremos que consensuar entre todas quién es la persona candidata del espacio. Y a eso está invitado Podemos, igual que, vamos, que todas las organizaciones que quieran estar desde ya en la mesa.
1: Y la exalcaldesa de Barcelona, Ada Colau, se ha puesto este martes a disposición de esa candidatura de Frente Amplio, que ha defendido que debe ser lo más amplia posible porque todo el mundo es necesario. Y el portavoz nacional del Partido Popular, Borja Semper, se desmarca de las declaraciones de Isabel Díaz Ayuso cuestionando el voto por correo y pide a los españoles que voten sea como sea.
5: Yo lo que le digo es que nuestro sistema es garantista. Nuestro sistema tiene una serie de controles que garantizan que el procedimiento está controlado, en este caso por la Junta Electoral Central, donde nosotros estamos representados, y vamos a garantizar que así sea. Y lo que pedimos es que los españoles vayan a votar por tierra, mar y aire, con voto presencial y por voto por correo.
1: Nuevo repaso a la información a la una en punto en Onda Regional. 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

0: Pues vamos a empezar a interesarnos por cosas que han pasado esta mañana en la región de Murcia. En principio, el consejero de Medio Ambiente, Industria, Universidades, Investigación y Mar Menor, nunca lo diré de memoria, Juan María Vázquez, tenía una convocatoria esta mañana con el rector de la Universidad de Murcia para hablar de riesgos en el Mediterráneo, imagino que relacionados con el cambio climático. Chema Díaz, buenos días.
1: Hola, ¿qué tal? Muy buenos días. Sí, efectivamente, se trata de una conferencia a nivel internacional que lleva por nombre Plinius y que aborda los riesgos climáticos y naturales en el Mediterráneo, que es un punto caliente, digámoslo así, de lo que está sucediendo y lo que nos espera para los próximos años, porque las predicciones ya nos vienen avisando los científicos
0: de
1: lo que
0: no
1: va a ocurrir. Exactamente. Y pues de cara a próximos años y décadas, la situación va a seguir así o incluso va a empeorar. Estamos hablando de inundaciones, sequías, olas de calor o incendios forestales. Como conclusiones, las lluvias torrenciales van a seguir batiendo récords, lo hemos visto por ejemplo estos días en Barcelona, y el riesgo de incendios forestales podría casi triplicarse con 2 grados más de temperatura, por ejemplo, en verano. Eso es un resumen de lo que se está hablando en esta cita que se celebra hasta el próximo viernes en el campus de la Merced de la Universidad de Murcia. Están participando expertos de Italia, Turquía, España, Francia, países cuyas costas baña el Mediterráneo, que pues han dicho que, o van a decir que los riesgos asociados a ese cambio climático van a ser cada vez más frecuentes y de mayor intensidad. Hemos hablado con Juan Pedro Montávez, que es director del Grupo de Modelización Atmosférica de la Región de Murcia, de la Universidad de Murcia, y explica que las precipitaciones van a ir a menos, va a llover menos, pero los eventos extraordinarios, como las lluvias torrenciales, van a seguir aumentando y van a seguir batiendo récord. Esto es lo que nos contaba.
2: Y tenemos los eventos que se baten récord de precipitación a cada momento. Por ejemplo, en Cataluña en registros de casi 100 años se han batido los récords. Y esos récords se van batiendo cada vez. O sea, vamos hacia un clima, al menos en el Mediterráneo, porque además el Mediterráneo, desde el punto de vista del cambio climático, es como un punto caliente. Son de las zonas más afectadas del planeta o que pueden presentar mayor peligro y, por lo tanto, mayores riesgos.
1: Las lluvias y, bueno, la señal más clara es el aumento de temperatura durante todo el año, no solamente en verano. Los estudios del Grupo de Modelización Atmosférica de la Región indican que si eliminamos el factor humano, un escenario con 2 grados más de temperatura, por ejemplo, en la estación de verano, podría duplicar o casi triplicar el número de incendios forestales. Juan Pedro Montávez.
2: Y precisamente lo que hacemos es proyecciones de, si quitamos el factor antrópico, que eso es lo complicado de quitar en los incendios, el factor antrópico, pues vemos que solamente la parte de clima podría, en un escenario de 2 grados más, podría doblar o casi triplicar el número de incendios. O sea, es una situación preocupante.
1: Bueno, se advierte de todos estos riesgos para que al final los políticos tomen medidas y pongan soluciones. De eso se trata, ¿no? De llegar a acuerdos. También se está hablando en este congreso de cómo anticipar con exactitud episodios de lluvias torrenciales, porque se ha avanzado mucho, pero todavía no logramos.
0: No saber exactamente dónde va a caer esa cantidad de agua importante que genere problemas.
1: Y luego, pues esos avisos, ¿no?, que están de un nivel y de repente cambian a otro, no se puede anticipar a lo mejor con exactitud qué cantidad.

0: De lluvia va a caer. Juan Pedro Montávez dice que los medios han avanzado mucho, pero se necesitan mejores sistemas que permitan afinar las precipitaciones.
1: Hemos pillado el fenómeno, lo hemos captado, pero claro, si localmente en vez de caer 100 litros que pensábamos han caído 150, 200, pues todavía ahí tenemos margen de mejora ahí y estudio, y probablemente a lo mejor esté relacionado también con que necesitemos mejores sistemas de observación que nos permitan hacer mejores predicciones.
0: Bueno, pues una conferencia que está abordando también es no solamente los riesgos, sino las consecuencias por ejemplo, en el ámbito de la salud, el efecto de la contaminación sumado a las olas de calor, incluidas las temperaturas nocturnas elevadas, que incluso son peor.
2: Este año hemos tenido muchísimas noches tropicales y tórridas.
0: ¿Eso qué va a provocar en el futuro? Pues mayor mortalidad, principalmente entre las personas mayores, que tienen patología o pluripatologías, ¿no? Y en cuanto a la economía, pues impactos en la agricultura, lógicamente, y también en el turismo. Un sector que se va a tener que adaptar ante temperaturas extremas. En julio y agosto, ya lo hemos comprobado también este verano.
2: Sí, que había muchos menos servicios de mediodía de los que era habitual, se han quejado los hosteleros.
0: ¿Y esto qué puede hacer? Pues que se desplacen las vacaciones, a lo mejor a otros meses aquí en la región de Murcia.
1: Podría ser, por ejemplo, un desplazamiento, que la gente en lugar de venir en agosto, en venir en junio, pues tenga que venir en mayo, o en septiembre, o en octubre. O sea, pasaremos a tener un clima que sea un poco, si estábamos en el límite y pasamos un poco más de calor, pues probablemente haya que tenerlo eso bien claro y para que sean, digamos, las bases de establecer criterios de adaptación.
0: Bueno, pues son algunas de las reflexiones que se están escuchando en esta conferencia Plinius de riesgo en el Mediterráneo. Ha acudido, como decías, el consejero de Medio Ambiente, Juan María Vázquez, que ha señalado que la región de Murcia es un laboratorio para Europa ante estos riesgos climáticos, porque pues prácticamente tenemos de todo esto.
2: Es una zona además que ya tiene desde hace años este problema de la desertificación.
0: Y él pues decía que las administraciones están obligadas a estar cada vez más preparadas y a contar también con modelos de alerta temprana, por ejemplo, ante las lluvias torrenciales.
3: Lo vivimos hace apenas 3 días con una lluvia muy intensa en la zona de los Alcázares, no prevista en las predicciones meteorológicas, y que por tanto lo que nos obliga a las administraciones es estar cada vez más preparadas para poder luchar contra estos riesgos.
0: Bueno, pues no se trata de ser catastrofista, ¿eh?
2: No, pero decir la verdad
0: es el escenario en el que estamos y los modelos apuntan a que pues esos episodios van a ser cada vez más frecuentes y de mayor intensidad, y hay que estar preparados.
2: Pues sí,
0: en las ciudades, todos los sectores económicos, la salud de las personas, todo en general.
2: Incluso de manera individual hay que saber también protegerse cuando suceden cosas como las lluvias del otro día y se empeña uno en ir a por los críos al colegio. Ese tipo de cosas también hay que tenerlas.
0: Nos tenemos que preparar.
2: Chema, muchas gracias.
0: De nada.
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2: Pues le hemos pedido a Fernando Vera que venga antes porque tenemos a Carlos Alcaraz jugando. Bueno, en realidad le vamos a pedir que venga de vez en cuando a vernos, Fernando Vera, porque Hola. Tenemos a Carlos Alcaraz jugando una final de un ATP 500
7: Me ha costado explicártelo del tiebreak casi más que el fuera de juego.
2: Escúchame, nunca entenderé ninguna de las dos cosas.
7: El fuera de juego todavía no lo has entendido.
2: Ni quiero decir.
7: Ya, pero mira que lo intentamos, aquello lo intentamos varias personas, lo de que comprendiera el fuera de juego.
2: Pero sí.

0: Vamos a ver.
1: Una sexista.
0: No, no, en mi caso cumplo...
2: No, no es sexista.
0: Escúchame, yo cumplo dos estereotipos y es que me pierdo y que no entiendo el fútbol. No, en esto, todo lo demás puedo no cumplirlo, pero en
2: esto
0: dos...
2: viene, Lucas, esto viene cuando tú eras mozo y la barba no la tenía blanca.
0: Sí, estos dos estereotipos los cumplo y
2: la
0: los
2: la invitamos
0: conozco.
2: A una vez a un partido de fútbol, pero decía que no que ella entendía lo de los goles.
0: Escúchame, pero bueno. Si yo no sabía ni que se cambiaba.

0: Bueno, eso y mi ignorancia en deportes.
1: Pero no tiene nada que ver con ese simbolo.
0: Tremenda, es tremenda. No, en mi caso he reconocido completamente. Hay muchas mujeres que saben de deportes, yo no soy una de ellas, no pasa nada. Fernando, ¿qué ha pasado con Carlos Alcaraz?
1: Ha ganado el primer set en Tokio, en la final ante Jiří Lehecka, número 19 del mundo. Ha llegado 6-6 y ha ido, por tanto, al tiebreak. Y el tiebreak se lo ha llevado 7-4. Lo ha pasado mal en el comienzo del partido porque le han roto el servicio. Ahora empieza ganando Lehecka, gana el primer juego de la segunda manga. Bueno, lo importante es que ha ganado 7-6 la primera manga Carlos Alcaraz, que está un poquito más cerca de volver a ganar un torneo un montón de tiempo después, que eso siempre...
0: Da mucha alegría.
1: Después de una lesión... Supongo que siempre dudas sobre si te vas a volver a encontrar bien, ¿no?
0: Claro.
1: Y él ha vuelto a encontrarse bien, pero todavía no ha ganado ningún torneo. Y este es un torneo pequeño en comparación con los que él puede y va a seguir ganando seguramente, pero parece que vuelves a necesitar, ¿no?
0: Vuelves a necesitar.
1: No sé si os pasa eso algunas veces con el coche. El coche siempre arranca y de pronto dice uno, dice, ¿arrancará hoy?
0: Pues sí, ¿no?
1: Y
0: pues ya
1: iba, está. Y vaya a arrancar, pero bueno, aquí es importante que gane.
2: Ha costado arrancar, ha perdido los dos primeros puntos.
0: Sí, pero en el anterior, en el US Open, también le pasó que los partidos le costaba empezarlos, pero bueno, ahí está, en esta ocasión.
1: Vamos a ver si es capaz de ganar el torneo, está bien, y después lo pelamos, lo llevamos a... porque debe estar sufriendo su abuela un montón.
2: Ah, qué turica el señor.
1: ¿Pero es que la abuela no tiene que estar sufriendo cuando lleva esos pelos?
2: Pues así una cosa comentada también en la redacción de programas, que qué melena lleva, de un chaval joven así, como
1: ¿viste
2: muy...
1: el traje que llevaba en la
2: y
1: presentación?
2: Alejandro Magno.
1: ¿Viste el traje que llevaba en la presentación del torneo ese de Europa contra el resto del mundo?
0: Sí.
1: Llevaba un traje de esos que no se puede reciclar. O sea, todos los muchachos cuando han tenido un primer trabajo y han tenido que presentarse se han ido con un traje del padre.
2: Pero si es que es un
1: chaval. Han ido con el traje del padre. Pero ese traje que él llevaba no se lo puede llevar su hijo cuando vaya a hacer una entrevista para trabajar en el Corte Inglés o algo así dentro de 25 años.
2: Si es que es un campeón mundial y estamos acostumbrados a verlo a ganar, pero no deja de ser un zagal.
1: Ya. Pero tú el traje no lo has visto, por lo que estás diciendo. Tú el traje que llevaba no lo has visto. Ese traje tú no te lo pones. No te deja salir tu madre a ti de casa con un traje como el que él llevaba. Será de Louis Vuitton y todo lo que tú
0: quieras. Escúchame. De trajes puedo hablar yo. Yo quiero que tú vengas a hablarme de tenis dentro de un rato cuando gane de nuevo Carlos Alcaraz.
1: El debate este del traje es mucho más interesante casi que si gana el partido o no gana el partido.
0: A ver, le enseño el traje.
1: Tú busca el traje, ¿tú lo has visto?
0: Yo creo que sí, pero no me pareció tan mal.
2: ¿Ves?
0: Es que a lo mejor no lo he visto. A lo mejor no sé.
1: Tú no dejas a tu chiquillo salir de casa con un traje como ese que te lo digo. Yo a ti, Marta, que te conozco, a ti un montón de tiempo.
0: Venga, lo miro.
1: Y lo está buscando Lucas.
2: Hombre.
1: Lucas lo está buscando.
0: Lo miro y en la siguiente conexión que
1: nos haga. Oye, ¿sabéis que mañana se juega un Cartagena-Real Murcia?
0: Que no. Espera, es que vamos a ver, es que esto no es el avance de deportes, venga, ya me lo cuentas.
1: No, lo hacemos luego, cuando tú quieras.
0: Claro, yo quiero que entres en cada vez que termine.
1: En un rato vengo
2: por ahí. Hay partidos que no tienen precio.
0: Exactamente. Venga, ahora te esperamos.
1: Venga, Lucas, busca eso.
0: Gracias.
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0: Pues es momento ahora de que fijemos nuestra mirada en la Facultad de Comunicación de la Universidad de Murcia. Esta semana, los días 5 y 6, está teniendo lugar las cuartas jornadas internacionales, desinformación y defensa. En este caso, centradas en guerras de información y espacio cognitivo, componentes de carácter internacional y sobre todo enfocados, pues en esta era de la inteligencia artificial, valorar la importancia de la información, su edición y su difusión desde este punto de vista. Uno de los ponentes es el invitado que ahora tenemos, es el catedrático emérito de la Universidad de Santiago de Compostela, José López. Muy buenas.
1: Muy buenas.
0: Gracias por atender la llamada de Onda Regional. Usted va a hablar del periodismo en el ecosistema comunicativo, tensiones innatas y oportunidades imaginadas. Así que mi primera pregunta, si me permite, ¿usted es de los apocalípticos o de los integrados?
1: Yo soy integrado y me muy explico. Bien. Creo que efectivamente tenemos muchas posibilidades, que los cambios son muy importantes, que nos obligan a todos a salir de nuestras zonas de confort, pero no podemos dejar de afrontar los desafíos actuales también en relación con la desinformación.
0: Es quizá una de las batallas más importantes que tenemos los periodistas, el de tener que luchar contra los bulos, el de acreditar nuestra responsabilidad y el de hacernos acreedores de ese respeto o ese nicho por parte del público.
1: Efectivamente, porque los tiempos han cambiado desde que Mark Bloch, en el periodo de entreguerras, hizo el primer gran tratado sobre los bulos, cuando solo existían los medios

0: impresos y la radio todavía era casi experimental, hasta la actualidad, en un ecosistema, el panorama, la situación ha cambiado mucho. Ahora no somos solo los periodistas los que contribuimos a establecer la agenda pública, sino muchos otros actores, o actores comunicativos me refiero, uh-huh. y algunos que precisamente basan su estrategia en la desinformación, y esto erosiona la credibilidad y la confianza en el periodismo a veces de sector porque desconocen efectivamente cómo se trabaja y el rigor que se aplica en el campo periodístico.
1: Incluso contando con las propias limitaciones y miserias propias de la vida periodística, que las empresas informativas no dejan de ser empresas, la presión continua por producir y formar cosas nuevas, formar informaciones nuevas, hay, en mi opinión, corríjame usted, le pregunto, le traslado, hay algo también muy importante y es el consumo de información por parte de la población que habría cambiado. Ya parece que nos encontramos ante unos oyentes o unos lectores o unos telespectadores que toleran poco los mensajes complejos y largos. Se prefiere quizá algo mucho más breve, limitado y, por tanto, mucho más incompleto.
0: Sí, efectivamente. En los últimos 10-5 años, sobre todo, pues esta tendencia va a más. Esto genera efectivamente incertezas para los usuarios, que ha cambiado, como muy bien dice, los usos y consumos informativos, y especialmente de generaciones más jóvenes. Y esto obliga también a redefinir y a rediseñar la propia estrategia de las ofertas y adaptación de los mensajes informativos para todos los canales y en todos los formatos.
1: En este caso, volvemos a la pregunta inicial, ustedes de los integrados, de los que ven posibilidades a la IA y a los nuevos tiempos, adaptar el mensaje informativo quizás sea lo obvio y lo primero, pero ¿cuáles serían las otras técnicas o posibilidades para que los periodistas sigan haciendo su labor de manera eficaz en los próximos años?
0: Ahora tenemos unas herramientas de inteligencia artificial que tenemos que ser cautos y responsables. Detrás hay empresas, entidades, podemos nosotros entrenarlas, por tanto nuestro primer gran desafío es capacitarnos para entrenarlas y aplicarlas como necesitamos y en aquello que necesitamos. Hay una parte que solo los periodistas pueden realizar, porque los periodistas humanos son los únicos que tienen un compromiso con la verdad, con la veracidad de la información. Y por tanto, todos otros aspectos, en todos otros ámbitos, sí se pueden utilizar esas herramientas y las sabemos aplicar y las aplicamos bien, pero la última palabra la debemos tener los periodistas con nuestro compromiso con la verdad.
1: En cuanto, por ejemplo, a la relación con el gran público que tiende más a ver mensajes breves de profesionales de la comunicación que no son periodistas, es decir, se informan quizá por comunicadores o influencers y no periodistas, ¿qué podemos hacer para revertir la situación?
0: Yo creo que hay aspectos que otros actores comunicativos, los influencers o otros llamados creadores de contenido en sus distintas formas y formatos y especialidades, hay algo que quizás han aplicado bien, que es la espontaneidad. El periodismo también a veces podemos ser un poco más espontáneos. Quiero decir que hay aspectos que corresponden, por tanto, a las técnicas de comunicación, que compartimos todas las técnicas de comunicación, pero hay algo que nos diferencia en el periodismo, que es la aplicación de una perceptiva que se ha heredado y actualizado y adaptado a lo largo de los tiempos y que ha tenido un gran reconocimiento social y que la propia Unión Europea estima que forma parte de esa infraestructura democrática. Por tanto, el periodismo sigue siendo esencial.
1: El momento que estamos viviendo ahora con la llegada y el comienzo del uso de herramientas de la inteligencia artificial, ¿podríamos compararlos con la llegada de Internet a los medios de comunicación, la revolución que supuso, las reticencias de algunos sectores a utilizarlas, la imparable imposición que vino después? ¿Sería algo similar?
0: Sí, hay algunas similitudes, pero como hay algunas similitudes a lo largo de la historia cuando ha entrado alguna tecnología disruptiva, no solo en el escenario comunicativo, sino en la sociedad en general. Pero hoy tenemos una práctica que ya es habitual. tenemos muchos usuarios, muchos ciudadanos que se relacionan bien por voz, bien con mensajes, con el

0: herramientas de inteligencia artificial. Por tanto, esa realidad forma parte del presente también de comunicación, sea privada, sea colectiva, sea mediada tecnológicamente, sin duda que lo es, pero eso no impide que el periodismo esté ahí. Por tanto, esa necesidad, por eso me considero integrado en el sentido de que es posible, pero es difícil y es un desafío y nos obliga a todos a salir de nuestras zonas de confort. También a los usuarios, porque o tenemos alfabetización digital y mediática todos, o efectivamente seguimos con viejos usos o con nuevos usos, pero en un escenario distinto.
1: Y ya una última cuestión, catedrático. Se me ocurre pensar, porque como me siento reportero de trinchera, infantería propia de una redacción, de estar en la calle, también la digitalización en su momento pudo traer cierta precarización del oficio periodístico. ¿Podría darse el caso de que las empresas utilicen las herramientas de inteligencia artificial para aumentar la carga del profesional de la comunicación que esté más tiempo procesando los datos que saliendo a la calle a buscarlos? ¿Debemos estar atentos también a ese riesgo?
0: Sí, sin duda, se está dando ya. Hay distintas iniciativas, movimientos en distintos países en relación con esto, porque efectivamente la introducción puede generar y genera precariedad, pero hay la defensa de un buen uso, de un uso responsable, que los periodistas tengan más tiempo para hacer todo aquello que no pueden hacer las herramientas, es decir, ir, ver y contar, como usted dice, reportero puro y duro. Y, por tanto, otras cosas que pueden hacer las herramientas, aplicarlas y aprovecharlas para contar mejor, para describir, para trasladar esa situación, esos hechos, para que la gente, para que los periodistas le puedan contar a la gente lo que le pasa a la gente.
1: Muy bien, pues habrá que estar muy atentos a todos estos cambios que vienen, a escuchar a los que saben y lo han teorizado, como nuestro invitado. Recordamos, José López, catedrático emérito de la Universidad de Santiago, participante en estas cuartas jornadas internacionales de desinformación y defensa. Y en concreto, como decíamos al principio, nos va a hablar del periodismo en el ecosistema comunicativo, tensiones innatas y oportunidades imaginadas. Catedrático, muchísimas gracias por su tiempo y por su saber. Muy amable.
0: Muchas gracias a ustedes. Tengan un buen día.
1: Igualmente.
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7: Tiemblas, amor mío. Pues aquí tenemos a María González, de Mundo Millennial, para contarnos, para reflexionar sobre una película.
8: Sí, vamos a reflexionar con una película.
7: Un fenómeno, no sé.
8: Un fenómeno, pero es que tenemos tantos fenómenos. Prácticamente cada dos semanas hay un fenómeno, algo que nos cambia la vida, algo catárquico, algo que nos reconfigura.
7: ¿Tú crees que exageramos un poquito los periodistas, a lo mejor?
8: Pues estamos llamándolo cultura de la hiperventilación.
7: Sí, ¿no? Como que todo tiene que ser grandioso.
8: Sí, yo como millennial estoy cansada de tanto acontecimiento histórico.
7: Sí.
8: También, por otro lado, lo celebro cuando son buenos.
7: Pero podemos relajar un poquito.
8: Claro, es verdad que el ritmo no puedo llevarlo. No puedo llevarlo porque ahora últimamente parece veces que asistes a un estreno y tienes que salir ya con hora para un psicólogo y una ambulancia en la puerta.
7: A ver, hay que decir que, por ejemplo, los aficionados al fútbol están acostumbrados a tener un partido del siglo cada 3 meses.
8: Pues prácticamente cuando no sea cada menos.
7: Exacto, pero en la cosa cultural no estábamos tan acostumbrados a que todo se magnificara mucho. Y estamos hablando de la bola negra.
8: Estamos hablando, sí, efectivamente, de la bola negra y todo el revuelo que se ha generado.

0: en torno a esta película, muy bonita, por cierto, muy buena, sí, muy recomendable, pero ¿nos va a cambiar la vida? Pues no necesariamente. O sea, yo invito a la gente a que vaya al cine relajado. Yo estoy a punto de no ir porque...
1: Es que el problema de las expectativas es muy peligroso. Porque
0: claro.
1: Se ha hablado tanto de la película... Bueno, para empezar, llega a España ya con un premio en Cannes, con lo cual eso... y con la nominación por parte de España, o mejor dicho, quiero decir que España propone esta película como una de las nominadas como película extranjera, e incluso se ha hablado de que podría tener nominaciones a otras candidaturas.
0: Sí, eso siempre se dice. Y luego, además, como incluyen a Penélope Cruz y el papel...
1: Los productores son los Almodóvar.
0: Claro, y tienes el papel estelar y prescindible de Glenn Close.
1: También
0: sí, si no, sí. O sea, lo aplaudo mucho que salga, me gustó, pero si no saliera tampoco cambia nada en la peli. Pero bueno, son esas cositas que luego te dan un poco de punto y sobre todo te dan pie a entrar en el mundo Hollywood, lo cual está muy bien. Y me alegro muchísimo por los Javi, que todas las cosas que hacen tienen una calidad muy buena. O sea, partiendo de ahí.
1: Partimos de que es una superproducción.
0: Partimos de eso.
1: Una superproducción que está llenando los cines sin tener nada que ver con superhéroes y sin tener que basarse en ser un remake de otra cosa o una secuela o una tal. Quiero decir que para empezar estamos hablando de un Hollywood en el que no se arriesgan nada y cuando hacen una superproducción siempre tienen que ser eso, una secuela o un remake o algo que ya haya garantizado el éxito como los superhéroes. En esta ocasión es una película distinta, es una película arriesgada en ese sentido. Oye, y está llenando los cines, pero de una manera espectacular.
0: Sí, da mucho gusto ver cómo se llenan los cines. También tengo que decir que yo me tocó entrada en segunda fila, no la cojáis, sobre todo si lleváis gafas, porque los miopes no vemos por la parte de arriba del ojo y entonces es muy incómodo. Es mejor esperarse a otra sesión, no pasa nada. Lo que pasa es que como hay tantísimos comentarios y tantísimos vídeos y tantísimo todo en redes sociales, yo vivía con miedo de comerme un spoiler.
1: Claro.
0: Por otro lado, como he dicho, casi decido no ir a verla porque me estaba agobiando tantísimo, porque es una película que la gente decía que te quedabas gente abrazada, pegada a la butaca, llorando, entrando a verla por segunda vez, nada más salir. Digo, jolín, si no me pasa eso, ¿qué? ¿Es
1: claro,
0: que soy de hielo? ¿Sabes? Y entonces hubo un momento que estuve pensando muy seriamente en no ir a verla. Digo, bueno, ya la veré con tiempo, o sea, cuando esté
1: cuando yo preparada se pase todo esta euforia
0: emocionalmente.
1: Bueno, pues hay que decir que yo opino como María. A mí la película me ha gustado, pero a mí no me ha cambiado la vida. Ni he llorado, ni me he quedado atrapada en la butaca, ni nada.
0: Yo, el miedo que me da a estas cosas, en lo que parece que todo te tiene que destrozar o sanarte o cambiarte la vida o algo, me da un poco de miedo porque luego lo olvidamos muy pronto.
1: Claro.
0: O sea, quiero decir, con películas no nos había pasado así últimamente, pero con series, por ejemplo, sí. Hace un año, por estas alturas, estábamos hablando de la serie Adolescencia, que era una serie que iba a cambiar el modelo educativo y el modelo de educación, o sea, tanto en las escuelas como en la familia, por completo. Y hoy en día nadie habla de adolescencia y de hecho mucha gente acaba de decir, ah,
1: es verdad, que fue el año pasado sí, por estas fechas. Sí,
0: entonces, vamos
1: muy
0: tan,
1: buena serie, claro, o sea, igual, muy buena
0: vamos,
1: serie.
0: Vamos tan deprisa que no podemos cambiar nuestra forma de pensar cada semana, cada vez que
1: a lo mejor es que se estrenan tantas cosas y se
0: también
1: hacen tantos productos culturales que parece que para poder vender uno tienes que ponerlo de una forma demasiado exagerada.
0: Bueno, esta película directamente en Hollywood se presenta como la mejor película del año. Entonces, pues bueno, pero eso estamos muy acostumbrados a que aparezca en el tráiler la mejor película del año, el mejor libro del año.
1: La película que emocionó a Spielberg.
0: Claro, o que Stephen King puso una reseña porque le pagaron, ¿sabes? Que a lo mejor no, ni se han leído el libro. Con los libros también pasa. O sea, yo, por ejemplo, leo muchísimos libros al año y me gustaría comentarlos, pero claro, no puedo hacer un análisis sesudo y sentimental de cada libro que leo porque no me suponen tanto muchas veces. Entonces hay veces que digo, pues me ha gustado.
1: Me ha gustado y muchas veces, además conforme cumples años y tienes más lecturas en tu haber y más películas y más todo, es que al cabo de un mes no te acuerdas muy bien.
0: Claro,
1: o sea,
0: claro.
1: Yo, por ejemplo, hace años que apunto los libros que he leído porque es que luego se me olvida que me los he leído.
0: Sí, yo este año he empezado a utilizar una aplicación, lo escribí a mano y ahora además tengo una aplicación porque no se me olvida. Y es verdad que también porque prestamos menos atención. Me da mucha pena con el tema de las series, porque antes las veíamos a lo largo de año,
1: claro,
0: te ponía una serie
1: más.
0: Con 10 temporadas, te pasabas 10 o 12 años viéndola. Y ahora te sientas un fin de semana y la ves. Y da mucha pena porque pasa con eso, ¿no? Como pasó con Adolescencia, ha pasado con Euforia, ha pasado con, yo qué sé, con todas, con la de 13 razones también iba a cambiar la vida y la forma de... Pero claro, lo vemos tan deprisa todo que no da tiempo a que tú proceses e interiorices esos personajes. Entonces, cuando pasa un tiempo, no te acuerdas cómo se llaman, casi no te acuerdas qué cara tenían Y no
1: lo que sí es verdad es que hay tendencias que sí que se van consolidando. Por ejemplo, la película de los Javis, La bola negra, es de verdad una película en la que ¿cómo lo explico? La diversidad, ¿no? El tema de la diversidad, en este caso de orientación sexual, es una cosa que hace 15, 20 años no

0: protagonizaba películas, no salían personajes homosexuales ni nada, y ahora estamos viendo muchísima diversidad que se consolida y se ve como algo normal, incluso como algo exigido en las películas. O sea, que sí que hay una tendencia que, sí. Por ejemplo, que haya mujeres mayores en algunos personajes. Que haya, yo creo que hay cosas que sí, que se van asentando.
1: Sí, lo que pasa, te tengo que poner un pero.
0: Venga.
1: Sí, porque hay mucho y lo vemos como algo normal, pero Almodóvar ha hecho película en los últimos 50 años.
0: Sí.
1: O sea, y él metía a su madre, su señora madre, leyendo las noticias.
0: Es verdad, es verdad.
1: Y personajes de todo tipo. Entonces, son cosas que... a lo mejor las generaciones más jóvenes sí que lo perciben como nuevo, pero los que tenemos ya unos años, pues ya vamos viendo y dicen, no, esto me suena porque ya lo he visto antes. Entonces, esta película concretamente es muy bonita estéticamente, la música maravillosa, los actores muy bien, pero son temas que ya hemos visto en cine. ¿No los hemos visto tanto como se debería? Sí, pero sí se han visto. Entonces, no podemos reformular el mundo audiovisual cada tres meses. O sea, tenemos que... ¿Te gusta esta película? Vale, pues ahora vete un poco hacia atrás.
0: Y mira todas y estas
1: mira
0: que
1: todo
0: están
1: lo que
0: hechas ya.
1: Que ¿no? no lo has visto. No por tu culpa. O sea, no es culpa tuya no haberlo visto porque no has tenido oportunidad o no habías nacido. Que nos pasa a nosotros, a los millennials también, ¿no? Pero hay que ver un poco hacia atrás. La gente que ya estaba trabajando en esta visibilidad y estas cosas, tampoco podemos olvidarlo y que parezca que los Javi han venido aquí a abrir el armario.
0: Claro, el adanismo es que se dice, ¿no? El adanismo de pensar que eres el primero que hace, que hace todo. También es verdad que antes, cuando nosotras éramos jovencitas, no había tantas series, no había tanta oportunidad de ver esos productos audiovisuales. Veíamos mucho más cine clásico en la tele y yo creo que eso sí se ha perdido. O sea,
1: claro,
0: las películas...
1: Y reposiciones y todo eso. Y luego una cosa que no valoramos lo suficiente, que es la oportunidad de poder ver, volver atrás y verlo, ¿no? O sea, yo recuerdo cuando tú te perdías un capítulo de una serie,
0: ya te lo habías
1: nunca
0: perdido.
1: Lo volvías a ver. O sea, ya tenías que coincidir que lo repusieran y que tú estuvieras ese día en tu casa, pero si te lo perdías, te lo perdías para siempre. Mm. Entonces, es una broma que salía en Las Chicas de Oro, por ejemplo, ¿no? Tienen que poner una cosa muy, un funeral, creo, una cosa muy importante que tiene que ser un día y dicen, no, ese domingo no, que ponen no sé qué, ¿no? Porque es que te lo perdías. Entonces, ahora tienes la oportunidad y tenemos muchos archivos, mucha biblioteca, muchos DVDs, que siempre reivindico que hay que tener más DVD para no depender solo de las plataformas y hay que ir un poquito atrás y recuperar, ¿no? O sea, coger cuerda, como dicen, hay que, porque hay muchas cosas muy chulas, muy bonitas y que no podemos, o sea, no todo se está inventando ahora mismo, hay cosas que ya estaban inventadas, entonces vamos a recogerlas.
0: Bueno, pues ya hemos conseguido que una generación, o los Javis han conseguido que muchísimos jóvenes vayan al cine para ver algo que ni es Torrente, con todos mis respetos, para Santiago Segura,
1: muy importante.
0: Ni es superhéroes, oye, pues que sigan, ¿no? Oye, que sigan mirando cine del que no habla de este tipo de cosas, ni es Fast and Furious, ni es nada así, y que, oye, que también les puede llenar y les puede cambiar la vida.
1: Sí, sí, sobre todo que no se fijen tanto en el parte de daño que haga la gente, o sea, que si no lloras no pasa nada, que te puede gustar y ya está.
0: Sin que te hayas, sin que te deshagas ahí en la peli. Muy bien, pues María González, muchísimas gracias y vamos a terminar. Yo le había pedido la canción de La Bola Negra, porque una cosa que tiene también es una banda sonora muy bonita. Así que muchísimas gracias, María.
1: Hasta luego.

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1: Pues esta música indica que tengo por aquí a Miguel Masotti entre laureles para contarnos los premios que ha ido dando a lo largo de la historia el Colegio de Periodistas y la Asociación de la Prensa, que nos lleva a recordar a mucha gente ilustre, que por eso lo hacemos. Pero tenemos que decir que hoy además hay una cita importante de Puebla que presenta, ya vino aquí a presentarlo, ¿eh? Al Mirador.
2: Sí,
1: estuvo con nosotros y lo presentó este verano, pero lo va a presentar en Sociedad.
2: La Viñeta de Puebla, que es un blog en el que, bueno, pues durante 3 o 4 días a la semana publica una viñeta con cosas regionales, temas regionales, uh-huh. y luego pues eso, pues tenemos ahí una web donde poder seguir todo su trabajo y todas sus publicaciones, y la verdad que yo creo que es muy ilustrativa, muy buena, y que es una buena obra para la región de Murcia. Y esta tarde pues se presenta en Las Claras y con la participación de la profesora Verónica de Aro, de la Facultad de Comunicación de la Universidad de Murcia. Y la mía, que será uno que estorbe por allí, uno que siempre tiene que haber alguno que tartajee, que se atranque y que no sepa lo que dice. Pues eso,
1: Muy bien.
2: Es mi papel. Pero esta tarde a partir de las 7 en Las Claras. Hasta completar el foro, entrada libre.
1: Muy bien, pues una oportunidad de ver a Puebla y de que nos cuente ese proyecto, que ya digo, que aquí en el Mirador también lo tuvimos y nos lo pasamos muy bien, porque con Puebla se lo pasa uno siempre muy
2: pues
1: bien.
2: Pues sí, es una suerte.
1: Bueno, y nos vamos al año 2010. Hubo ahí un salto, que nos decías en la semana anterior, que durante unos años no se...
2: Tres años, pero el salto gordo no es este, el salto gordo es el que viene después del 2010,
1: ¿ah, sí?
2: Porque hasta el 17 ahí hubo un hueco de 7 años que no había nada.
1: Fíjate.
2: En fin, que estaba la cosa en aquellos tiempos un poco más
1: inestable. Había muchísima crisis, es verdad, fue la época de la burbuja inmobiliaria.
2: Y la Asociación de la Prensa, el Colegio de Periodistas, hasta que consiguió transformarse, estabilizarse y demás, pues pasó ahí unos años que estuvo la cosa un tanto dudosa, mientras que se organizó la Fundación Asociación de la Prensa con los premios Laureles y se buscaron unos patronos y se buscó aquello. Pues ahí hubo unos años que estuvo la cosa un poco difícil, pero
1: más
2: bueno.
1: Complicada. Bueno, pero nos vamos al 2010, que sí hubo premios.
2: En aquel año 2010 hubo un laurel de innovación y tecnología para Aguas de Murcia. Uh-huh. El de cultura fue para la Fundación del Teatro Romano de Cartagena. El de sociedad para la ONCE, la Organización Nacional de Ciegos de España. El de deportes al equipo del Pozo Murcia Turística Fútbol Sala. El de institución del año se le dio al Real Casino de Murcia. El de economía y empresa a la compañía M. Torres, tan relacionada con nuestra región. Uh-huh. El de ciencia e investigación al doctor Pascual Parrilla. El de solidaridad a nuestro amigo Mamadou Magasa Cissé. Uh-huh. Y el de comunicación, que es una cosa que yo no había visto en ninguno de los laureles anteriores ni posteriores, un laurel de comunicación a la profesión periodística.
1: O sea, a todos. Muy bien, oye.
2: Todo el mundo premiado. Pues venga, empezamos. Sí, señor.

0: ¿Por dónde empezamos?
1: Pues con la fundación de Medina Murcilla en el año 825 por Abderramán II se consolidó la gran red de la huerta de Murcia aprovechando el río Segura. Uh-huh. ¿Se puede decir que es Aguas de Murcia ya existía en el siglo IX?
0: Hombre, sería exagerar un poco.
1: Evidentemente, no, es eso. Pero algo importante como es la conducción del agua sí que influyó para fundar la ciudad y fundarla además aquí mismo. Y una vez fundada la ciudad, pues empezaron a crearse complejas redes de acequias, brazales, azarbes, azudes, como la contraparada. Uh-huh. ¿Habría ya cobradores del agua por los caminos de la huerta?
0: Pues lo mismo.
1: Todavía no.

0: pero se fue andando con el tiempo poco a poco. Con el paso del tiempo tenemos noticias de tres pozos populares en la ciudad de Murcia. Uno de ellos estaba en San Nicolás, otro en San Antolín y el tercero situado junto a la Catedral de Murcia en la llamada Puerta del Pozo. Pero es pura historia, como los pozos que había en Cartagena, por ejemplo, la llamada Fuente de Cubas, en el Camino de Murcia, que dicen que era muy salada. Otros cercanos a la ciudad que los aguadores acarreaban hasta los sedientos cartageneros y que recibieron el maná cuando el almirante Bastarreche proyectó y llevó a cabo la faraónica obra de la mancomunidad de los canales del Tribilla. Pero bueno, volvamos a Murcia.
1: Venga.
0: Realmente en el año de 1989, cuando se regula todo el servicio de suministro, alcantarillado, depuración y conducción de las aguas en el Ayuntamiento de Murcia, que hasta ese momento era pues una estructura muy casera y poco efectiva. De hecho, al formar la empresa Emoasa, o Aguas de Murcia, en 1989, empezamos a tomarnos en serio suministrar debidamente el agua a más de 400.000 habitantes en un territorio de 890 kilómetros cuadrados, ¿eh? Cosa seria.
1: Sí, sí, es complicado.
0: Y para ello contamos con las aportaciones de la Mancomunidad de los Canales del Tribilla, que son los que aportan una parte muy importante del agua potable que disfrutamos en el municipio de Murcia, gracias a dos depósitos estratégicos que tienen en Espinardo y en el Cabezo Cortado, y por otra parte el río y en especial los aportes del trasvase Tajo Segura, que se extraen en la estación de la Contraparada, que además de su obra histórica para dividir los regadíos en las dos grandes acequias, tiene en las inmediaciones lo que se llama una ETAP, una estación de tratamiento de agua potable, que toma también su nombre de la Contraparada. Y desde su fundación, Aguas de Murcia es una empresa participada por AquaGest, que es o era una filial de Agbar.
1: Agbar, la de Barcelona.
0: Aguas de Barcelona, la empresa matriz de casi todas las empresas de agua de España de aquellos años. Empresa que, con el paso del tiempo, tuvo que cambiar de nombre o de imagen después de que tuvo varios casos de corrupción que les alcanzó en algún momento. Uh-huh. Bueno, el caso es que en Murcia decidieron que en 2010 era un buen año para ofrecer a Aguas de Murcia un laurel de innovación y tecnología, y eso es precisamente lo que acabamos de conmemorar.
1: Muy bien.

0: Antes de la creación del Pozo Murcia, la ciudad de Murcia contaba con un equipo de fútbol sala en las competiciones de la Federación Española, que era conocido como el Cruz Joyita de Murcia.
1: Ay, eso no lo había oído nunca.
0: Sí, señora. El grupo alimenticio El Pozo había patrocinado a ese equipo, al Cruz Joyita, en la temporada 86-87, pero con la creación de la Liga Nacional de Fútbol Sala quería contar con su propio club, y por ello la empresa le compró en el 89 al Cruz Joyita su plaza en la máxima categoría y sus derechos federativos. Así que en la campaña 89-90, primera también de la recién creada liga, los murcianos consiguieron la permanencia. En sus primeros años de vida, el Pozo realizó una fuerte inversión en jugadores internacionales e incluso presentó una oferta por Diego Armando Maradona, que la estrella argentina rechazó. En 1992 disputó su primera final de liga, perdida frente al Caja Toledo Fútbol Sala. El primer título obtenido fue la Copa de España de la temporada 94-95, que ganó en la final ante el Castilla-La Mancha Talavera, y un año después consiguieron la Supercopa. Después de varias temporadas y un año en las que el club no consigue ningún campeonato, el Pozo contrató como entrenador, en el año ya 2001-2002, a Eduardo Sao Tiago Duda, exjugador del conjunto murciano en los años 90. Y en su primer año bajo la dirección de Duda, el Pozo fue finalista de la Copa de España, semifinalista en el título de la Liga Nacional, y un año después ganaron su segunda Copa de España, batiendo al Boomerang Interview de Madrid, y llegó hasta el final, la final de la Liga, que perdió con el mismo conjunto madrileño. En el año 2007-08, los murcianos ya optaban a 5 títulos entre competiciones nacionales e internacionales, pero el Pozo solo pudo ganar la Copa de España. El Pozo también finalizó la temporada regular en primera posición, pero cayó en la final ante el Interview, que es el eterno enemigo, que entonces era Interview Fadesa. Y además sucumbió en la final de la Copa de la UEFA frente a un equipo ruso, el Viz Sinara. Después, en la 12-13, Duda fue elegido segundo mejor entrenador del mundo, con los premios que daba entonces. En el año 13 vuelve a verse las caras con el FC Barcelona en la final de la Copa de España. Gana tras un

0: Partido no exento de polémicas y confirmando con el tercer título consecutivo su supremacía, y a la temporada siguiente el Pozo pierde la Liga en Murcia en el tercer partido frente al Inter Movistar, que era el mismo de siempre. Total, que dice Paco Lastra en La Verdad, cuando el equipo jugó en el 2017 su partido número 1000, ¿qué ha logrado el club en estos 28 años en la élite? 5 ligas, 4 copas de España, 2 copas del Rey, 6 supercopas de España, una recopa de Europa, una copa ibérica y 5 copas presidente. Solo el Movistar Inter tiene mejor palmarés que los murcianos. Y llevamos muchos años consecutivos en la élite del fútbol sala apoyando el deporte en Murcia. Apostamos por el fútbol sala y estamos viendo cómo ha ido progresando, dijo don Tomás Fuertes en mayo de 2016, cuando el Pozo ofrecía la Copa del Rey que había ganado al Padma Futsal, al Ayuntamiento de Murcia y a la Virgen de la Fuensanta, que ahora está de gira, por cierto.
1: Ay, sí, sí, está de peregrinación, se dice.
0: Eso sí, es verdad, es un tour. En los últimos años han contado con un presidente representante del club en la persona del conocido fisioterapeuta José Antonio Bolerín, quien tras más de una década ha sido despedido por la afición cariñosamente hace unos días y sustituido por don Juan Guillamón Álvarez, conocido ingeniero de caminos, uh-huh, exdiputado, tertuliano de Onda Regional y expresidente también en su momento del Real Murcia. Así que reconozcamos, pues, que el Pozo Fútbol Sala es el equipo deportivo profesional más laureado de la región de Murcia. Y hasta aquí puedo leer.
1: Un momentito, porque tengo que decirte que ha ganado Alcaraz el ATP 500 de Tokio. Ha ganado el segundo set y como era el mejor de tres, totalmente. También. El caso es que ha ganado contra este jugador checo que se llama Lejeska, creo que se llama. No sé, lo he oído toda la mañana y no se me ha quedado el nombre. Sí. El caso es que ya podemos decir que ha ganado su primer ATP 500 después de su lesión. En fin, que tiene mucho mérito. Defendía el título y ha vuelto a conseguirlo. Luego veremos si Fernando Vera nos cuenta más. Pero ahora
0: mucho
1: sí.
0: Más, pero me llama la atención que juegan la final en un martes.
1: Sí.
0: El horario no sé por el cambio de hora de Japón, pero en un martes.
1: Eso nos ha extrañado a todos.
0: Porque los japoneses, como trabajan todos los días,
1: y yo
0: no
1: creo que querían que
0: semana.
1: Lo contáramos en el mirador, Miguel.
0: Yo creo que sí, que querían salir en este programa de radio. Y además en el tiempo de los laureles.
1: Exacto.
0: Venga,
1: seguimos.
0: Vamos allá.

0: aquel tiempo.
1: Bueno, en la década de los años 30 del pasado siglo surgieron distintas asociaciones, pequeños grupos de personas ciegas que pusieron en marcha las primeras rifas como medio de vida en un país por aquellos años deprimido social y económicamente. Habían surgido fundamentalmente en Andalucía, Cataluña, el Levante, y esas modestas rifas son el antecedente del actual cupón de la ONCE, y aquellas asociaciones se unificaron, cimentando los inicios de la institución. Así que en aquellos años de negociaciones, en el año 38, en plena guerra civil, la Organización Nacional de Ciegos de España se forma y en un decreto fundacional que otorga a la ONCE la explotación para su digno sustento, del que se denominó cupón pro ciegos, cuyo primer sorteo se celebró el 8 de mayo del 39.
2: O sea, todavía en
1: recién terminado. Terminando la misma guerra civil.
2: A lo mejor también tiene que ver que había muchos afectados en la guerra, ¿no? Muchas personas.
1: Sí, pero que fueron, en aquel momento, estuvieron atentos a atender a las personas.
2: A poder socorrerlos, sí.
1: Bueno, en aquellos primeros cupones eran solo de tres cifras, eran provinciales los sorteos, y aquello estaba en buena medida en manos de la Administración del Estado, que nombraba un jefe nacional, en fin, no, era la manera de hacerlo de la época.
2: Cuando no hay democracia.
1: Eso es. En la década de los 60 se crearon centros de formación muy interesantes, la Escuela de Telefonía, el Centro de Formación Profesional o la Escuela Universitaria de Fisioterapia, que tenía una sede en Alicante, interesantísima, con auténticos hitos, que ya empiezan el trayecto hacia la igualdad y la integración social y laboral que nos ha detenido ya en el paso de los tiempos. Iniciativas culturales, bibliotecas en soporte braille, sonoro, se ponen en marcha servicios fundamentales como la rehabilitación y, en fin, el milagro español de aquellos años económicos fue acompañado a la ONCE en aquellos tiempos. El caso es que luego, con las elecciones democráticas, en el año 82 inauguran una modernización y participación y ya una revolución en la actividad de la ONCE. Se legaliza y despenaliza el juego en nuestro país, crece el sector, el cupón tradicional reclamaba cambios y se le dieron en el año 84 con un sorteo que pasa a ser nacional, cupones de cuatro cifras, premios que aumentan sustancialmente, un cambio radical. Y bueno, pues aquellos nervios de aquellos momentos en el estreno al final se superaron con gran éxito gracias al producto del

0: la ilusión de todos los días, que uh-huh. era el eslogan de aquella campaña publicitaria que llegó a todos los hogares. En el 87, el 1 de octubre, dijeron que iba a ocurrir algo que traerá cola, y fue también el cuponazo, la oferta de 100 millones de pesetas por el precio de 100 pesetas el cupón, que también triunfó en la calle. Y así pues fueron avanzando.
1: También estaba Carmen Sevilla con su telecupón, que hizo fue un hito también histórico.
0: Y las chicas de las carteles de los números, que también creaban, madre mía, mucha expectación. La Fundación 11 del Perro Guía. Uh-huh. En fin, muchas iniciativas que fueron las que cambiaron la vida de todo esto. Y bueno, ya hoy día ya, pues no te digo nada, el combo, los rascas y todos los productos que hay con los terminales de los puntos de venta y todo lo que tenemos. Uh-huh. Y además de eso, hay otro proyecto importante ese año laureado, el del Teatro Romano de Cartagena, que requería de una estructura orgánica y una gestión capaz de desarrollar esa intervención, y fue la fundación, la creación de una fundación integrada por la Comunidad Autónoma, el Ayuntamiento de Cartagena y la Fundación Caja Murcia, que fueron las que crearon verdaderamente esa fundación, que consiguió convertir un motor de regeneración en el sector de la ciudad, además de esa situación, junto a algunos edificios tan emblemáticos como la catedral, el palacio consistorial, el castillo medieval, las instalaciones portuarias, en fin, que todo eso trajo para Cartagena que se convirtiera en el año 88, cuando se hizo una primera campaña de excavación en el solar de la casa palacio de la Condesa Peralta, que ahí donde iban a poner el centro de artesanía.
1: Y descubrieron que había
0: una serie de construcciones, unos elementos arquitectónicos que luego ya en el año 90 se identificaron con los restos aún muy parciales del teatro que terminó por salir. Uh-huh. Trabajos de recuperación arqueológica del Teatro Romano, que tuvieron su ritmo y que gracias a un convenio de colaboración entre Comunidad, Ayuntamiento y Fundación Caja Murcia en el 96, pues dieron esa maravilla que ahora tenemos al aire libre para todos poder disfrutarla.
1: Pues un merecido laurel, el del Teatro Romano también, que ahora ya es Museo del Teatro Romano y que sigue funcionando con una fundación. Pues muchísimas gracias, Miguel.
0: Venga, pues la semana que viene seguiremos con los laureles de 2010, que tenemos también cosas muy interesantes.
1: Viajaremos en la historia. Y ahora lo que tenemos es actualidad de la mano de Alicia Parra y de Fernando Vera, porque también tiene cosas que contar en deportes.

0: Es la 1:00 p.m.
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0: Hola, ¿qué tal? Muy buenas tardes. Última hora deportiva con el triunfo de Carlos Alcaraz en Tokio. Fernando Vera, buenas tardes.
2: Buenas tardes. El ATP de Japón se lo acaba de adjudicar el tenista murciano, que en este momento está empezando a recibir los honores después de haber ganado este torneo. Hace un montón de meses que no ganaba un torneo Carlos Alcaraz desde que se lesionase en su brazo. Había sido capaz de jugar a alto nivel, pero no de llegar a ganar un torneo. Es un ATP 500 que le va a ayudar para reafirmar su tercer puesto en el ranking mundial y empezar su escalada hasta la segunda y después la primera plaza. Ha ganado por 7-6 la primera manga, ha necesitado el tiebreak, ha ganado por 7-4 ante Lehecka, al que ha derrotado en la segunda manga por un 6-4 mucho más claro. Nueva victoria de Carlos Alcaraz.
0: Gracias, Fernando. Seguimos ahora hablando de las exportaciones de frutas y hortalizas de la región, que crecen un 10% lo que va de año y alcanzan los 2.689 millones de euros. Son los datos que ha destacado hoy el presidente de la comunidad, Fernando López Miras, que asiste en Madrid a Fruit Attraction. En la feria participan 123 empresas murcianas.
3: En 2026, en lo que va a 2026, la región de Murcia ha aumentado, ha crecido un 10% en las exportaciones de frutas y verduras frente al crecimiento nacional, que ha sido, pues como digo, el de la región de Murcia ha triplicado al de la media nacional.
0: Y la Asamblea Regional ha rechazado la iniciativa de los ex de Vox para modificar la ley del indulto y limitar la capacidad del Gobierno de concederlo. Sí que ha salido adelante la enmienda a la totalidad presentada por el Partido Popular, que propone que el Gobierno no pueda indultar a personas que hayan tenido responsabilidad política sin el respeto.

0: respaldo del Congreso. Ha habido varias referencias a la condena del expresidente Pedro Antonio Sánchez, que ya ha anunciado que va a pedir un indulto. La propuesta inicial la defendía la diputada del Grupo Mixto, Virginia Martínez, la ex de Vox, que planteaba que los indultos fueran excepcionales y que su concesión quedara en manos del Poder Judicial, eliminando la discrecionalidad del Gobierno.
1: Pero es que, de verdad, ¿ninguno de ustedes entiende la separación de poderes? ¿Es que ninguno de ustedes entiende que la justicia tiene que ser un ámbito exclusivo del Poder Judicial, sin interferencias ni presiones políticas?
0: La comunidad duplica la inversión para renovar los centros de atención a víctimas de violencia de género. Este año destina más de 455.000 euros a obras y equipamiento con fondos del Pacto de Estado. El centro de Fuente Álamo ha recibido cerca de 18.000 euros para mejorar sus instalaciones. Esta mañana lo visitaba la consejera de Política Social, Conchita Ruiz. La red regional ha atendido a más de 5.700 mujeres desde enero, un 3% más que en el mismo periodo del año anterior. De ellas, 1.800 acudieron por primera vez. La región cuenta con 23 centros y 7 puntos de atención especializada. Ofrecen asesoramiento jurídico y apoyo psicológico y social.
2: Disponen de trabajadoras sociales, psicólogas y asistencia jurídica para proporcionar una atención integral y multidisciplinar a la mujer que está sufriendo violencia. Aquí en Fuente Álamo atienden una media de 100 mujeres al año.
0: Y la Agencia Estatal de Meteorología, EMET, ha emitido avisos de fenómenos meteorológicos adversos, nivel amarillo por lluvia de 15 litros por metro cuadrado en una hora, y por tormentas. Van a ser a partir de esta medianoche y hasta las 6 de la mañana en todo el ámbito geográfico regional. Y el Tribunal Constitucional ha avalado amnistiar el delito de malversación que pesa sobre dirigentes del Procés, como el expresidente catalán y líder de Junts, Carles Puigdemont. La decisión del Constitucional de avalar la amnistía para la malversación puede acelerar el regreso de Puigdemont tras 9 años huido de la justicia, y ha tenido lugar justo un día después del adelanto electoral, tras el no de Junts a los decretos de vivienda del Gobierno. Durante el pleno del Constitucional celebrado hoy, la mayoría progresista ha respaldado la ponencia del presidente del Constitucional, de Cándido Conde Pumpido, favorable a amnistiar a la exconsejera Dolors Bassa por la malversación a la que fue condenada por el Supremo, que de momento se ha negado a perdonar ese delito. Y el Consejo de Ministros ha aprobado hoy ya los 2 decretos ley sobre vivienda que no pudieron ser apoyados en la sesión plenaria del Congreso del pasado viernes. El presidente Pedro Sánchez asegura que se han incorporado algunos matices a los decretos que quieren dar soluciones a la crisis de la vivienda, y explica algunas de las propuestas.
3: Facilitar el acceso al alquiler asequible y también a la compra por parte de la gente, permitiendo a los inquilinos y a las inquilinas desgravarse parte de lo que pagan del alquiler en su declaración de la renta, algo que supondría, pongamos el caso de un alquiler medio de 800 euros, una deducción de casi 1.000 euros, dándole además un incentivo fiscal a los pequeños propietarios, e insisto, pequeños propietarios que alquilen su casa a precios asequibles.
0: Vamos ahora con declaraciones de Juan Jesús Vivas, presidente de la ciudad autónoma de Ceuta. Dice que quien organizó el ataque desde el otro lado de la frontera no contó con el valor de los ceutíes para resistir, lo ha dicho al recibir la medalla de oro del Senado, hablando de una trayectoria política en la que siempre ha priorizado el interés general.
4: Hacer cumplir las leyes, cumplir con las leyes y tener lealtad al rey. Un modesto servidor público que ha procurado en estos 25 años poner siempre el interés general por encima de cualquier otro.
0: También ha recibido la medalla de oro del Senado el presidente de la ciudad autónoma de Melilla, Juan José Imbroda, que ha elogiado la actuación de Vivas.
5: Ha crecido de una manera enorme y eres ejemplo para todo el español y para mí. Enhorabuena por esa medalla, que sí te merece, que sí te merece. Y enhorabuena al pueblo ceutí por la lección que está dando.
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0: Bueno, pues con este ritmo que le gusta, le vamos a dar paso a Fernando Vera, porque yo decía antes que ha ganado Carlos Alcaraz, pero claro, yo lo he explicado sin explicar porque no sé de tenis. Fernando Vera, buenas.
1: Pero no había tiebreak en el segundo.
0: No me he dado cuenta. Yo solamente he dicho que eran dos sets de tres y que ya había ganado y que ya se llevaba.
1: Dos sets a cero ha ganado Carlos Alcaraz, Yuri Lehetka, el torneo de Japón en un ATP 500. Y tiene de noticiable cuando él ha ganado un montón de torneos, incluso Master, ya ha ganado Master 1000 y Super Torneos, ha ganado 7 en total ya, Grand Slam ha ganado 7. Tiene toda la importancia del que vuelve a ganar, ¿no? Del que vuelve a hacer una carrera después de haberse roto un pie, ¿no? Entonces él había jugado a alto nivel, lo había hecho ya jugando en Estados Unidos, había jugado a alto nivel en la Laver Cup, había jugado a alto nivel en algún otro torneo, pero no había ganado todavía. Y vuelve a ganar un torneo, repito, menor en la lista de todos los que él ha ganado, pero tiene esa importancia, repito, del que vuelve a ganar, el sí, que sí. No se le ha olvidado el camino. Le ha ganado a Jiří Lehetka, número 19 del mundo, 7-6, porque ha necesitado del tiebreak en la primera manga. El segundo lo ha ganado con más solvencia, 6-4, continúa como número 3 del mundo. Pero bueno, pues poniéndole ya pro al segundo clasificado y buscando volver a tomar muchos puntos. En el tenis pierdes pronto si no eres capaz de defender todo lo que ha ganado el año anterior. Te obliga a
0: seguir
1: ganando.
0: Era de los que había ganado el año anterior, o sea que tenía que defenderlo.
1: Tenía que defenderlo, luego va a aparecer exactamente con los mismos puntos, pero ahora justo es el momento en el que le van a dar el trofeo. Vamos a ver lo que es.
0: Dice, estamos contigo, mi amor Carlitos, pone una
1: pancarta. La gente tiene declaraciones ahí muy comprometidas, ¿eh? La gente va a saco, muy a saco, totalmente a saco,
0: sí,
1: completamente
0: sí.
1: A saco. Habrá que ver esto, si es una ensaladera, si es una cosa de metacrilato, si tiene cierta utilidad, uh-huh. Y a ver dónde guarda esto, si lo guarda la abuela o quién guarda esto, porque
0: claro.
1: ¿Tú te imaginas el medallío que tiene que tener este chico?
0: Hombre, fue muy comentado una foto que puso una vez en redes sociales viendo un partido en su salón y que tenía puesto los trofeos por ahí de cualquier manera y la gente lo comentó mucho, dice, lo tiene puesto como tengo yo cuando gané el segundo de bachillerato, ¿no? Mira, pero bueno, que al final pues es una copa.
1: Mira, pero tú fíjate, tú mira, todos los que tenemos zagales que ni siquiera han hecho muchas cosas en el deporte, todo el cacharreo que le han dado de cuando han participado en la escuela, de la olimpiada, del colegio, no sé qué, los cursos de natación, cuando eres delfín, ballena, cachalote, cuando va ganando todas esas cosas, y todo el mundo tiene 7 o 8 copas en su casa y 14 o 15 medallas.
0: Sí.
1: Imagínate este muchacho las cosas que tiene.
0: Lo que tendrá
1: las cosas que tiene que tener.
0: Y lo que habrá en su casa, que además sus hermanos también son deportistas y también están acumulando premios.
1: Bueno, pues ha ganado y eso es una excelente noticia. Nos ha alegrado muchísimo ahora en el momento en el que le dan. A ver si le dan el talón con el mortero.
0: Sí,
1: El talón con la pasta.
0: Bien,
1: ¿no?
0: Grande ahí.
1: No sé cuánto reparte, no sé cuánto dinero reparte. Mira.
0: 437.955 euros, se supone. Dólares, perdón, dólares.
1: No está mal tampoco.
0: No está mal.
1: No ha hecho mal la mañana, no le ha salido mal la mañana de todo.
0: Yo he ganado menos esta mañana. Mañana he ganado menos que él.
1: ¿A tú? ¿Ganas menos?
0: Sí.
1: $437.000 dólares ha ganado en el día de hoy. Bueno, esta va a ser nuestra noticia de apertura del programa. Escucharán lo que comente el tenista. Uh-huh. Y luego vamos a hablar de lo que va a pasar mañana, que es ese partido tan chulo, tan bonito, parcialmente amputado, que es el Cartagena-Real Murcia. Digo amputado en lo social, porque se le ha entre... Todos le han robado, nos han robado el derbi a los aficionados, ¿no? Porque yo creo que hasta los propios aficionados del Cartagena les hubiera gustado que hubiera aficionados del Real Murcia en la grada. Y bueno, sea el precio de las entradas, sea la policía por un exceso de celo incomprensible.
0: Sí, ya que va a haber más policía que aficionados.
1: Bueno, es que es una cosa muy triste.
0: Está hablando a Alcaraz, lo que pasa que imagino que en inglés.
1: Sí,
0: está hablando en inglés.
1: Le podemos escuchar. Y bueno, pues se juega ese partido mañana. Por la tarde vamos a hacer una programación especial con todo ese partido. También el primer partido de la competición europea del UCAM Club Baloncesto Murcia, que juega contra Varese, que es un histórico del baloncesto italiano. Eso va a ser mañana. Hoy vamos a escuchar al entrenador del Cartagena, al entrenador del Real Murcia, a un jugador del UCAM de baloncesto y toda la información del tenis con la victoria de Carlos Alcaraz.
0: Muy bien, pues todo eso es lo que vais a contar a partir de las 2:30 y ya tiene su copa ahí Carlos Alcaraz y ya se ha hecho las fotos de rigor, así que lo escucharemos luego también a las 2:30 con vosotros. Muchas gracias, Fernando.
1: Adiós, Marta.
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0: Mañana se inaugura al público una exposición, la de la pintora Rosario de Velasco, que yo personalmente tengo muchas ganas de ir a verla. Digo que mañana se abre al público, pero esta mañana ha habido un contacto con la prensa y se ha acercado para conocer

0: más detalles de esta pintora y de lo que se va a poder ver en Las Claras, en nuestra compañera Mari Carmen Ramírez. Así que, Mari Carmen, cuéntanos.
1: Buenas tardes, compañeros. Es difícil, me va a resultar bastante difícil transmitiros la ilusión y la emoción que hemos vivido hace unos minutos aquí en esta sala de exposiciones de la Fundación Caja Murcia en el Museo de Las Claras, porque, bueno, a lo mejor si les pudierais ver las caras a las comisarias de esta exposición que hemos conocido esta mañana, os haríais la idea de lo ilusionadas y lo emocionadas que están con esta presentación. Hoy hemos conocido aquí a una pintora, es Rosario de Velasco, rescatada, insisten mucho las comisarias en que es una pintora rescatada, y hemos conocido a la pintora y hemos conocido sus obras. 61 obras componen esta exposición que abre sus puertas este miércoles 7 de octubre, pero bueno, los medios hemos tenido hoy nuestra premier para poder verla con tranquilidad y poder contarle a todos nuestros oyentes lo que pasa aquí en esta sala de exposiciones. Tengo conmigo a Toya Viudes, que es una de las comisarias de la exposición y sobrina nieta de la pintora, y tengo también conmigo a Alicia Ventura, que es la otra cocomisaria, que nos contaban ella, se reía mucho con esa palabra, cocomisaria de esta exposición. Y vamos a intentar, entre las tres, que nuestros oyentes se hagan una imagen, se compongan en su cabeza esta exposición, pues con nuestras palabras vamos a intentar transmitirles lo que aquí estamos viviendo. Toya Viudes, muy buenos días.
2: Muy buenos días, encantadísima. Ya sabéis el cariño que le tengo yo a Onda Regional, porque trabajé allí, en Onda Regional como periodista, así que muchas gracias.
1: Y Alicia Ventura, compañera en esta carrera que habéis iniciado con esta exposición, muy buenos días.
3: Muchas gracias a vosotros por haceros eco, porque hay que comunicar estas cosas, es una manera de rescatarla, efectivamente.
1: Bueno, vamos a empezar primero contando quién es la pintora. Toya, tú eres familia, además de comisaria, cuéntanos quién era Rosario Velasco.
2: Pues además de la tía Rosario, que era como la conocemos en casa, Rosario de Velasco fue una de las grandísimas pintoras de las primeras décadas del siglo XX, y cuando digo grandísima es que yo creo que hay veces que la gente como que no tiene la dimensión de ese grandísimo. Pues, por ejemplo, por compartir unos datos, fue la primera mujer que fue a la Bienal de Venecia, la primera mujer española, ¿no? Que era el de los certámenes internacionales el más importante. Estaba en la Sociedad de Artistas Ibéricos, que era como el núcleo de pintores más conocidos de la época, que estaba promovida por el Estado, y cuando había una exposición fuera, llámese en París, en Copenhague, llevaban a Rosario. O sea, Rosario fue una de las grandísimas pintoras, la embarcamos también en la generación del 27, pero luego cayó en el olvido.
1: Alicia, ¿por qué era importante rescatar a esta pintora? ¿Por qué había que recopilar todas estas obras para...? Es que digo rescatar y lo digo muchas veces porque vosotras lo habéis dicho muchas veces, que era muy importante rescatarla, sacarla del olvido. ¿Por qué?
3: Pues porque era un artista que, si efectivamente, como me dice muchas veces Toya, no hubiera habido una guerra, hubiera llegado mucho más lejos de lo que ha llegado. Pero hubo una guerra y tuvo que huir porque fue tachada de falangista, ¿no? Y era importante porque no hay más que ver sus cuadros de la primera época, quiénes los tienen, qué instituciones los tienen, qué premios ganó y cómo pintaba. Es que pintaba igual de bien que en aquel momento podía estar pintando Dalí, con su propio estilo. Ella generó un estilo propio de siluetas, de volúmenes, que no generaron otros artistas. Tenía un dominio del color y de los planos y de la luz tremendo. Y cómo pintaba a esas mujeres, cómo ya en aquella época ella defendía tanto a las mujeres, ¿no? Entonces, en esta labor de rescate de artistas que se está haciendo estos 10 últimos años en España, que se está haciendo con muchas artistas que estaban olvidadas o que no estaban en las colecciones, Rosario de Velasco es una de ellas.
1: Y hablamos también de que el rescate ha sido una búsqueda incesante de muchas de las obras. Algunas las teníais localizadas, otras ha costado un poquito. Cuéntanos, Toya, un poco ese proceso.
2: Pues sí, teníamos localizadas algunas obras, las teníamos en la familia. Luego los cuadros son poquitos, los que están en instituciones y en museos. Obviamente el Adán y Eva, el Reina Sofía, está localizado. El Maragatos en el Museo del Traje también. Y algunos que teníamos en la familia. Pero nos faltaban muchos cuadros, sobre todo para la exposición del Thyssen, nos faltaron muchos cuadros de la primera época, que aquí hemos traído algunos, y esos aparecieron por una campaña que iniciamos en redes sociales, que yo siempre pensé y digo, madre mía, Rosario, hubiera flipado, ¿no? Porque Rosario era una persona muy moderna y hubiera dicho, ¿cómo me gusta que mis cuadros, después de 100 años, hayan aparecido en una cosa que se llama las redes sociales, ¿no? Qué interesante es rescatar a una pintora de los primeros años del del siglo XX con algo tan de ahora como las redes sociales, aparecieron muchísimo. También tuvimos mucha suerte porque los medios de comunicación se volcaron. Era una cosa que fue como una...

0: campaña de todos, ¿no? O sea, yo sentía que todo el mundo quería rescatar a Rosario. Mira, te lo cuento y se me
1: pone. Se te ponen los pelos de punta.
0: Sí, porque fueron unos meses preciosos. Vosotros imaginaros lo que era recibir un email de alguien diciéndome que tenía un cuadro en su casa, cogerme un tren, ir a buscarlo y decir, madre mía, aquí ha aparecido gitanos. Que...

0: personal, sino también de una cosa muy familiar, ¿no? De entrar en contacto con familiares que hacía mucho tiempo con los que no tenía contacto, pidiéndole los cuadros, me mandaban fotos. Ah, pues mira, pues mi hermana tiene este, mi hermana tiene lo otro. Ha sido un trabajo muy bonito, aunque tampoco me gusta hablar en pasado, ¿no? Porque yo creo que todavía no hemos terminado de rescatar a Rosa.
1: Esto acaba de empezar, ¿no?
0: Yo creo que sí, esto acaba de empezar. Tengo muchas cosas en la cabeza y muchos planes para Rosario y esto acaba de empezar.
1: La exposición está dividida en dos salas. Estas dos salas no están divididas pues, sin razón, están divididas con un motivo porque diferenciáis dos momentos pictóricos de la artista. Me ha llamado la atención también que hay cuadros que nunca se han expuesto. En esta exposición es la primera vez que esos cuadros ven la luz porque habéis abarcado una época, toda su época completa, desde los años 30 hasta los 80, ya murió en 1991, hasta casi el final de su vida. Y contadnos un poco qué tiene cada una de las salas. La de arriba, por lo que nos habéis dicho, es más colorida, con más dibujo. La de abajo se difuminan más las líneas y predominan más los ocres, pero nos lo podéis detallar para que nuestros oyentes sepan lo que se van a encontrar cuando vengan a ver esta exposición, porque seguro que vienen a verla.
2: Pues sí, la planta de arriba está un poco lo que ya se pudo ver en el Thyssen, en el Bellas Artes. Es como su primera época donde la nueva objetividad alemana estaba muy presente y donde ella bebía mucha de artistas como Masaccio, Rafael, autores del Renacimiento italiano. En ellos los volúmenes de las figuras están muy presentes, están muy marcados, los colores son muy planos, los fondos son totalmente presentes en estas figuras. Ella es lo que, dijéramos, viene después a rescatar el academicismo de nuevo, ¿no? A rescatar un poco las formas, pero conforme ella va pintando más, y ella lo dice en alguno de sus textos, llega un momento en que ella dice, yo ya sé pintar y pinto desde el inconsciente. Eso es lo que vamos a ver en la segunda planta, en la planta de abajo, cuando ella ya cambia a esta fase que yo la he querido llamar impresionista, porque se difuminan mucho los bordes, se difuminan mucho los límites, se mezcla mucho el fondo y el primer plano. La figura ya no es tan importante la expresión en los rostros, sino que lo que es importante es la atmósfera que crea ese cuadro, y los colores tan densos se vuelven mucho más ocres y mucho más como los colores de la naturaleza. Y eso es las diferencias que vamos a ver entre incluso las temáticas, ¿no? Abajo ella pues pinta más temas rurales, temas de pastores, temas de cuando ya estaba en Loarre, temas de comparsas, de circo, pinta mucho, eso sí, sigue pintando muchas mujeres, muchos sombreros que a ella le gustaba, ¿no? Y eso es lo que vamos a ver como diferencia entre las dos plantas.
1: Bueno, los cuadros son una maravilla, las dos salas se ven muy bien, esa evolución que nos contáis. Pero nosotras nos encontramos haciendo esta entrevista en una de las joyas de la corona de esta exposición, que nos ha dejado a todos los periodistas que hemos estado en esta presentación con la boca abierta, que es una recreación real, realísima de su gabinete. ¿Qué hay aquí? ¿Qué se va a encontrar el visitante en esta recreación del gabinete de Rosario de Velasco?
0: Pues es difícil, como tú bien me has dicho antes, ponerlo en palabras. Hay que venir a verlo, aparte como es una gran sorpresa, porque está en la exposición pero está escondido y hasta que no entras no te lo ves, ¿no? Aquí hemos querido, Alicia y yo, diferenciar dos ambientes de Rosario, uno más personal y uno más de trabajo. Pero lo bonito ha sido que hemos tirado de mano de la familia. Y muchísimas cosas que estamos viendo aquí son de verdad de Rosario. O sea, los pigmentos que Rosario utilizaba, las paletas manchadas por Rosario, sus pinceles, sus libros de consulta, fotografías que utilizaba, el muñeco articulado, la tacita de café donde bebía cuando se sentaba con su chal, que también lo hemos traído, que ha venido todo de Barcelona perfectamente embalado para la exposición, La Vanguardia, que tanto le gustaba leer, retratos familiares. Realmente es que aquí le estamos dando vida a Rosario, ¿no? Que era una cosa que Alice y yo queríamos, sus sombreros, los palos de golf con los que jugaba, unas maderas antiquísimas que hemos traído todo de casa. Es un sitio muy bonito, a mí me emociona mucho, mucho, mucho, porque, claro, es una pintora tan desconocida que también hay que darle vida, ¿no? No sabemos muy poquito de ella y entonces qué mejor que contar a través de sus objetos.
1: Pues ya solo nos queda invitar a nuestros oyentes a que vengan aquí al Museo Las Claras, a la Fundación Caja Murcia, a que vean esta exposición de Rosario de Velasco, para que disfruten de lo que estamos disfrutando aquí nosotros en este momento, este gabinete precioso. Os doy la enhorabuena porque ha quedado maravilloso y los cuadros pues que son una maravilla, y bueno, ese rescate de esta pintora

0: comisariada por su sobrina nieta, que es murciana, sí, sí, comisariada también por Alicia Ventura.
1: Que es valenciana.
0: Que es valenciana, que, o sea, que es vecina y estamos... Y mañana, miércoles, sí, 7 de octubre, abre sus puertas esta exposición.
2: Y... Bueno, mañana tenemos la inauguración, que bueno, que es abierta al público, pero va a ser como demasiado multitudinaria a lo mejor, ojalá, pero lo que sea, ya se abre al público en horario no, habitual, es al día siguiente, el día 8.
0: Pues ya saben, aquí en la Fundación Caja Murcia, en el Museo Las Claras. Muchas gracias a las dos.
2: Muchísimas gracias.
3: Gracias a vosotras.
2: Muchas gracias.
3: Pues ya ven, apuntado, va a estar hasta el 29 de noviembre, pero mejor ir ya, que luego se nos pasa y dejamos de poder ver a Rosario de Velasco en Las Claras. Muchísimas gracias a Mari Carmen Ramírez.
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0: Pues esta misma mañana, hace, no llega a 2 horas, se presentaba en Cartagena su Feria del Libro. Ellos comienzan allí en la zona de Juan 23 con un pregón, además, con Sergio del Molino como pregonero, que es un escritor, en fin, que yo creo que además tiene bastante vinculación con Murcia, ha venido muchas veces y le encanta estar por aquí, por la región. Nos va a contar cómo es esta Feria del Libro de Cartagena el concejal de Cultura, Ignacio Jaúdenes. Ignacio, buenos días.
1: Buenos días, Marta, encantada de estar con vosotros.
0: Igualmente. Bueno, un pregonero de honor, ¿eh?, para empezar esa Feria del Libro.
1: Bueno, la verdad es que sí, ya son 34 ediciones de la Feria del Libro. Es cierto que estuvo 13 años, por decirlo de algún modo, desaparecida, y fue nuestra alcaldesa, Noelia Arroyo, la que decidió recuperarla y darle a Cartagena ese espacio de encuentro tan especial entre autores, libreros, editoriales, amantes de la lectura, y también para acercar de un modo ameno, de un modo sencillo y diferente y divertido, la lectura a todos los cartageneros, desde los más mayores hasta los más pequeños. Uh-huh. Y por eso también este año hemos querido elegir como lema algo muy significativo, que es comienza una nueva historia, porque es cierto que cada vez que abrimos un libro comienza una nueva historia, y también muchas veces

0: comienza algo nuevo en nosotros. Eso que solo los libros son capaces de despertar. Es cierto que en ocasiones hay libros que tenemos en la estantería durante muchos años, que estamos esperando el momento adecuado, el propicio para leerlos, otros que cuando los leemos no sentimos nada, incluso otros muchos que nos mueven y que nos cambian. Y eso es lo que queremos que la fiesta de la lectura, la literatura y los libros generen en los cartageneros del 14 al 18 de octubre de este mes, que comiencen en todos ellos una nueva historia y que, por supuesto, los libros sean los protagonistas.
1: Bueno, como decimos, el pregón va a ser el miércoles 14. Ese día supongo que ya estarán instalados todos los expositores y se inaugura, ¿no?, con el pregón.
0: Sí, así es. Este año hemos alcanzado 32 expositores donde vamos a tener librerías, editoriales, asociaciones de escritores. También tienen un lugar muy destacado los premios Mandarache y H, que, como bien sabes, son un referente no solo de la literatura juvenil a nivel regional, sino nacional. Tendremos casetas para autores, para firmas, y a partir del jueves, una vez ya inaugurada la feria, también este año hemos puesto en marcha las visitas de los escolares. Queremos que la lectura y la literatura se acerque a los más pequeños, a los más jóvenes de Cartagena. Y durante esos días pasarán por la Plaza Juan 23 diferentes colegios del municipio, y también hemos puesto en marcha talleres de cómic, de libros, cuentacuentos, para hacerlo de una manera sencilla y asequible para los más pequeños. Y luego también durante el fin de semana reforzaremos toda la programación para que todas las familias cartageneras y los que nos visiten también puedan disfrutar de la lectura y la literatura más allá de los propios stands y de los propios expositores.
1: Bueno, y va a haber muchos autores que se van a ir acercando a hacer las presentaciones de sus libros. Entiendo que las presentaciones son también con firma, ¿no? O sea, luego se quedan un ratito firmando, ¿o cómo lo habéis organizado?
0: Sí, así es. La idea, y como lo concebimos desde el principio, es que los autores hagan su propia presentación en la Plaza Juan 23 y luego tienen reservado una caseta para que todos los lectores, todos los fans puedan hacer la cola y de una manera rápida y sencilla pues puedan conocer a su autor, al escritor, y bueno, pues les pueda firmar el libro. Esta edición nos acompañan nombres de primer nivel, como, bueno, ya mencionado Sergio del Molino, que va a ser el pregonero, y también viene Miguel Ángel Ruiz, el rapero Raiden, que aparte de ser rapero también ha escrito un libro, y entre los más jóvenes tiene bastante tirón y aceptación. Vendrá Isabel San Sebastián, Nerea Pérez de las Heras, Fernando Bonete, Alma Obregón, que tiene bueno, un blog
1: cocina, ¿no? Ella hace cocina, sí.
0: Efectivamente. Es una Instagram total, y bueno, también es escritora. Vendrá Rebeca Stone, Nerea Pérez de las Heras, Alejandro Palomas. Bueno, es de lo más variado, para sensibilidades muy distintas, porque al final también de eso se trata una feria, de que cada lector encuentre su sitio y también, si es posible, que nos atrevamos a salir un poco de nuestra zona de confort. También vamos a contar con Carlota Pérez Reverte.
1: Sí, me ha llamado la atención, creo que es la hija, ¿no?, de Arturo Pérez Reverte.
0: Es la hija de Arturo Pérez Reverte y va a presentar una obra de teatro, una obra de teatro que se llama Perdona si te mato, amor.
1: Vaya.
0: Y bueno, al final son nombres, son autores, como decía, de lo más variado, que nos van a permitir acercarnos a la historia, a la naturaleza, a la poesía, al teatro y, en definitiva, bueno, a muchas formas de contar y de mirar la vida. Y aparte de los autores, si me permites, a mí me gustaría mencionar a los libreros, a las editoriales, porque al final son puerta abierta a la cultura, no solo durante estos 5 días de feria, sino durante los 365 días del año. Y gracias a ellos puede salir adelante esta feria, y gracias a cuando vamos a una librería entramos buscando un autor, un título concreto, y salimos habiendo descubierto a muchos más, y gracias a la recomendación de esos libreros, de esos profesionales que nos acercan a la literatura, podemos también contemplar el mundo de una manera distinta y casi siempre de una manera mejor. Y a todos ellos, pues también le queremos dar las gracias por hacer posible un año más esta feria.
1: Bueno, y aparte que ellos tienen muchos el problema de que son tiendas relativamente pequeñas y se tienen que desdoblar, ¿no?, para estar allí en el expositor y para seguir atendiendo a sus clientes, así que doble mérito, ¿no?
0: Sí, así es, y como somos conscientes precisamente de ese mérito, también de las dificultades que atraviesan, porque al final son autónomos, son pequeñas empresas que arriesgan su patrimonio, su capital, su tiempo para todos los días levantar la persiana y no es fácil hoy en día tener un comercio, una librería, y por eso somos una de las pocas ferias de España donde le cedemos gratuitamente los stands, donde evidentemente todos los beneficios son para ellos, y lo único que queremos desde el ayuntamiento, además eso lo hemos tenido siempre claro, es acercar la lectura y la pasión por la literatura a los cartageneros, a todos los ciudadanos. Y al final somos unos meros intermediarios, unos meros facilitadores de ese amor a la cultura y a los libros. Y por eso ponemos a disposición de las librerías de Cartagena, de las editoriales de la región de Murcia, nuestros stands, que con mucho cariño, mucho trabajo y mucha ilusión preparamos a lo largo de todo el año, para que se puedan acercar a todos los ciudadanos.
1: Bueno, pues habrá que hacer un repaso de toda la agenda. Está publicada en la web de la Feria del Libro de Cartagena para que no nos perdamos a ninguno de los autores. Y ya sabemos que tenemos el pregón el miércoles 14 y que hasta el domingo hay 5 días para disfrutar de los libros, de los escritores y de los propios lectores, que muchas veces se crean conversaciones ahí y recomendaciones literarias que también son muy chulas. Así que nos veremos en la Plaza Juan 23. Además, de verdad, porque voy a presentar uno de los libros. O sea que nos vemos de verdad. Nos vemos de verdad por allí. Nacho Jaudener, muchas Así gracias.
0: Es. Bueno, muchas gracias. Y solo invitar a no solo a los cartageneros, sino a todos los oyentes de la región de Murcia a que vengan a la Plaza Juan 23, a que vengan con tiempo, a que escuchen a los autores, a los presentadores, por supuesto, a que se dejen aconsejar por los libreros y que, como dice el lema, que comiencen una nueva historia y que ojalá muchos cartageneros y visitantes puedan decir, después de visitar la Feria del Libro, que su historia pues precisamente comenzó ahí.
1: Venga, pues con eso nos quedamos. Muchas gracias, hasta luego.
0: Hasta ahora, Marta, adiós, gracias.
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1: Llevamos un inicio de octubre con mucha incertidumbre en lo meteorológico, con lluvias y con avisos de diferentes colores, y en esta ocasión queremos hablar con la EMET, con la Agencia Estatal de Meteorología, con su sede en Guadalupe, porque han activado un aviso que afecta para esta madrugada además. O sea que vamos a conocer los detalles con el delegado, que es Juan Esteban Palenzuela. Juan Esteban, buenas tardes.
7: Hola, buenas tardes, ¿qué tal?
1: Bueno, ¿qué es lo que va a pasar a partir, creo que, de la medianoche, ¿no?
7: Sí, bueno, a ver, ya sabemos que la precisión no es muy intensa en el tema meteorológico. El aviso se ha puesto a partir, efectivamente, de la medianoche, pero eso no significa que no pueda empezar a producirse alguna precipitación en esas zonas antes de esa hora. Tenemos que decir respecto a estos avisos que efectivamente hay que distinguir entre las zonas del interior, donde estaría el altiplano, el noroeste y la Vega del Segura, donde la probabilidad de estos avisos es bastante más baja, que en las zonas del sur de la región y especialmente en el litoral, en las zonas de litorales de las comarcas del Valle de Guadalentín, Lorca, Águilas y

0: Golfo de Cartagena y Mazarrón. Ahí las probabilidades de precipitación son más altas y por eso el aviso tiene el aviso amarillo por precipitación en una hora tiene una probabilidad mayor, entre el 40 y el 70%, mientras que en las zonas del interior la probabilidad se queda en tan solo entre un 10 y un 40%. Los avisos comienzan a las 0 horas, como hemos comentado ya, a medianoche, y se prolongan hasta las 6 de la mañana, o sea que, digamos, serían para toda la madrugada. Y bueno, son por precipitación en una hora, con el umbral en 15 litros metro cuadrado, y tormentas, aviso amarillo por tormentas también en esas zonas que hemos comentado, también con la misma probabilidad, es decir, en las zonas del interior, noroeste, altiplano y Vega del Segura, la probabilidad más baja, 10-40%, mientras que en las zonas del sur de la región, y especialmente en los litorales, pues la probabilidad más alta, entre el 40 y el 70%. Uh-huh. Respecto a los avisos, también hay que aprovechar un poquito para decir que cuando se establece un umbral en un aviso, por ejemplo, es el caso de los 15 litros metro cuadrado, hay que interpretarlo como que es a partir de esa cantidad. El aviso amarillo es a partir de esa cantidad. El umbral siguiente, que es el aviso naranja por precipitación en una hora en nuestra región, que son 30 litros metro cuadrado, en principio no se espera que se alcance o se llegue a ese umbral de 30 litros metro cuadrado. O sea, que tenemos que saber interpretar de alguna forma los avisos, o sea, de la forma correcta sí. Los avisos, que no es que vaya a llover en todos los puntos de la zona esa cantidad, sino que en algunos puntos se puede llegar a esa cantidad o incluso superarla sin alcanzar el siguiente umbral, que insisto, que es el rojo, que corresponde a los 30 litros, perdón, el naranja, que corresponde a los 30 litros metro cuadrado en una hora.
1: Muy bien, hay que saber también lo que comentaba al principio, que el aviso empiece a las 12 no significa que no pueda llover antes, ¿no? Y sí, lo que no sé si se espera una lluvia generalizada, aunque no sea abundante, porque el aviso es para toda la región, imagino que, claro, las probabilidades son distintas, ¿no?, en un punto y en otro.
0: Sí, efectivamente, no, sería en principio una lluvia en forma de chubascos, por tanto, producirse algún chubasco que además sería o iría acompañado de fenómenos tormentosos e ir desplazándose de unos puntos a otros. Entonces no es que vaya a llover en todos sitios esas cantidades, como he comentado antes, sino que estarían pues localizadas en unos puntos y además con diferencias importantes de unos puntos a otros, que es lo típico de este tipo de situaciones de tormentas y de situaciones, digamos, lo que nosotros llamamos situaciones convectivas, ¿no?
1: Bueno, hay que ver que tiene la ventaja de que este aviso nos pilla de noche, que hay menos movimientos de ciudadanos, pero sí decirle a todo el mundo que cuando se despierten por la mañana, pues que se informen bien, ¿no?, de lo que haya podido pasar a lo largo de la noche. Y a partir de las 6, ¿se espera que empiece a despejarse el cielo o simplemente no hay aviso?
0: Sí. No, a partir de las 6 no hay aviso, efectivamente, y también podemos esperar, por ahora la predicción apunta en esa línea, en que va a quedar, ya irá abriéndose claros y quedaría poco nuboso pues a partir de mediodía, primeras horas de la tarde.
1: Bueno, pues un poco la previsión.
0: Sí, pero...
1: Muy bien, pues nada, pendientes de ese aviso que llega desde las 12 hasta las 6 de la mañana de esta noche. Muchísimas gracias, Juan Esteban.
0: Venga, de nada, un saludo.
1: Hasta luego.
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0: Pues por aquí está ya con nosotros nuestra compañera Silvia Mateo. Esta mañana ha ido a un acto a la lectura de un manifiesto, porque hoy es, no sé si es hoy, el Día Mundial de la Parálisis Cerebral.
1: Sí, sí es.
0: Hoy, ¿no?
1: Hoy.
0: Silvia, venga. Buenas tardes. Pues cuéntanos, ¿cómo ha sido ese manifiesto y ese acto emotivo, supongo, ¿no?
1: Bueno, era un acto que estaba previsto en la Plaza Cardenal Belluga, pero debido a la lluvia se ha trasladado al Ayuntamiento de Murcia. Ha sido un acto divertido y reivindicativo. Han comenzado los chicos de Astrapace bailando, con mucha diversión, con muchos aplausos, y después ha pasado el acto a ser el reivindicativo, ¿no? Porque se celebra este Día Mundial de la Parálisis Cerebral bajo el eslogan "El mejor regalo es cuidar sin renunciar". ¿Y esto por qué lo hacen? Porque, vienen reivindicando.

0: explicando desde hace muchos años la brecha de género que existe, porque son principalmente las mujeres las cuidadoras de las personas con parálisis cerebral. Hemos hablado con una de ellas, con Isabel Barceló, es la madre de dos chicos con parálisis cerebral, uno tiene 28 años y el otro 20. Y nos contaba Isabel que no se planteó ni tan siquiera trabajar cuando tuvo al primer hijo, porque ya trabaja, dice, las 24 horas del día. Vamos a escucharla.
1: No he podido trabajar por lo mismo. Iba a empezar a trabajar cuando llegó y tuve que plantearme. O el padre trabajaba o trabajaba yo. Que se nos reconozcan por lo menos los que estamos haciendo doble trabajo, que no es solo irse a empresa a trabajar, que lo que tenemos en casa son las 24 horas.
0: Bueno, el 50% de las mujeres tiene que dejar de trabajar y el 30% reduce su jornada laboral para el cuidado. Es en lo que ha hecho hincapié Rosa García, la presidenta de Astrapaz, en ese enorme impacto laboral y personal que sufren las mujeres debido a la falta de apoyo. También ha dicho que cuidar no significa renunciar.
2: Se ha constatado que siempre ha sido la madre la que ha tenido que tomar un poco más de postura a la hora de cuidar a las personas con discapacidad, con parálisis cerebral. Y eso ha supuesto una renuncia, en muchísimos casos, laboral. El 50% de las madres tienen que dejar de trabajar y un 30% la jornada laboral la reducen a la mitad.
0: Y por eso en este día de hoy han leído un manifiesto. Lo ha leído Ana. Este manifiesto recoge 12 propuestas por la corresponsabilidad. Exigen muchas cosas a las administraciones públicas, pero sobre todo que se descargue a las mujeres de ese cuidado.
3: Las familias no pueden ser las únicas responsables de estos cuidados. Ayudas para adaptar sus casas y vehículos. Ayudas para que las familias puedan trabajar y cuidar a sus familiares. Algunas personas con parálisis cerebral necesitan cuidados toda su vida. Por eso pedimos la ampliación de la CUME para que las familias puedan seguir recibiendo ayudas cuando estas personas sean adultas. La CUME es una ayuda económica para que las personas que trabajan menos horas porque necesitan cuidar a un hijo o hija con una enfermedad grave o con una discapacidad, garantizar la atención temprana durante el tiempo que necesiten, garantizar que médicos, profesores y profesionales trabajen juntos para dar apoyos.
0: Bueno, Ana estaba un poco nerviosa, pero...
4: Hablar en público impone.
0: Pero, desde luego, cuando han acabado, ella se ha acercado a la consejera y a la alcaldesa, que ahora vamos a escuchar sus palabras, y les ha dicho a Conchita y a Rebeca que ella no quiere ser una carga para su familia. Así que ahí estaba la reivindicación directa a las dos responsables, una del ayuntamiento y otra de la Consejería de Política Social. Vamos a escuchar a Rebeca Pérez, que bueno, ella ha resaltado el programa que se está haciendo desde el ayuntamiento para ampliar la red de viviendas y así fomentar la autonomía de las personas con parálisis cerebral. Parece que tenemos problemas para escuchar a la alcaldesa de Murcia, a Rebeca Pérez. Si te parece, vamos a escuchar a la consejera de Política Social, Conchita Ruiz, que también ha garantizado la cobertura pública desde la infancia hasta la edad adulta.
5: Acompañaros en cada una de las etapas de vuestra vida, desde la atención temprana, con esa atención temprana gratuita y universal que hemos implantado, hasta los servicios de promoción de la autonomía personal, ampliando el número de plazas, de servicios, no solamente en los EPAP, en los centros de día, en las residencias.
0: Bueno, pues este Día Mundial de la Parálisis Cerebral, que se celebra hoy 6 de octubre, Astrapaz ha hecho ese acto en el Ayuntamiento de Murcia. Recordemos ese eslogan, el mejor regalo es cuidar sin renunciar. Por eso han pedido apoyo a las administraciones, sobre todo apoyo social y económico para las familias y especialmente para las mujeres.
4: Que suelen ser quienes se hacen cargo. Muchísimas gracias, Silvia.
0: Gracias a vosotros.

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5: Pues vamos con Cris Alcázar, que como siempre nos va a dar a conocer cuentas interesantes y gente que está haciendo cosas bonitas en redes sociales porque merecen un like. Cris Alcázar, buenas, ¿cómo estamos?
6: Hola, buenas tardes, Marta, muy bien.
5: Bien, estamos, por cierto, sí, una de las cosas que me mandas me había pasado desapercibida y es que es el Día del Cine Español, porque es hoy, ¿no?
6: Sí, eso parece. Yo de estas cosas las veo siempre en Twitter a Peque Valdrich, una periodista que también que comparte muchas efemérides, que es de Murcia, bueno, creo que es de Cieza, y se lo he visto a ella. Sí, hoy 6 de octubre, igual que ayer fue 5 de octubre, el Día del Docente, pues hoy parece ser que es un Día del Cine Español. Bueno. Entonces, pues, oye, yo no te había traído cosas de cine español hoy, pero como están las redes sociales tan chungas con la polarización, los desahucios y las elecciones, pues, hombre, podemos hablar también de la bola negraización del contenido en las redes sociales, porque, vamos, te atrapa el algoritmo y no te deja.
5: Es todo el rato. Es verdad que además, en cuanto el algoritmo detecta que te has interesado por alguno de los vídeos o por alguna de las referencias de la bola negra, ya es sin parar, ¿eh?
6: Sí, esto significa que hay muchas personas creando contenido sobre una temática, ¿no? Uh-huh. Entonces, a todo el mundo que haya hecho una búsqueda, bueno, yo te puedo hablar de mis búsquedas de, pues yo qué sé, desde la perimenopausia hasta los suplementos de magnesio, hasta buscar candados para poner en las taquillas y tal. Entonces, en el momento que tú haces esa búsqueda, o bueno, o comprarte una airfryer, el algoritmo te atrapa. Y hay una cosa buena, que es que no solamente te atrapa para venderte cosas, como podría ser el caso del Air Fryer, sino también pues para contarte cosas. Uh-huh. Entonces, pues bueno, a mí se me ha dado, como me imagino que a mucha gente se me ha dado el caso de buscar más información, en este caso, por ejemplo, sobre la bola negra después de ver la película, y entonces de repente un día entras a Instagram o incluso a la parte para ti de Twitter y te das cuenta de que todo lo que estás recibiendo es contenido generado sobre ese tema. Uh-huh. Y bueno, pues eso tiene una parte buena.
5: O sea, yo cuando es porque he hecho una búsqueda, no me extraña. Lo que me extraña es cuando no he buscado absolutamente nada y he tenido una conversación sobre eso. Y entonces sí que dices, me están escuchando. Sí. Y sabes lo que pienso. Sí. Prácticamente ya lo siguiente es que sepas lo que pienso.
6: Claro, bueno, es que lo saben, claro. Ya, que lo saben. Lo sé. Yo que me dedico a esto, hace muchos años que decían los gurús que Facebook sabe que eres gay antes que tú,
5: sí,
6: por los contenidos que has consumido, ¿no? Entonces, pues claro, los contenidos a los que tú haces búsqueda, le das al me gusta, has hablado, ¿no? Has comentado, ¿por qué? Porque, bueno, por ejemplo, Instagram, si no tienes el micrófono activo, no puedes subir stories, por ejemplo, claro. Que puedes hacer uso de Instagram igualmente, pero bueno, te limita algunas funcionalidades, pero bueno, todo es mirárselo bien y si no quieres, pues no hacerlo. Entonces, en este caso, la semana pasada estuvimos hablando aquí de Pedro Huerta,
5: ¿sí?
6: ¿No? De Roma no

0: se hizo en un día, entonces a mí me ha atrapado el algoritmo del arte y los yacimientos romanos, egipcios, bueno, en fin, un montón de cosas. Uh-huh. Y con eso he llegado a una cuenta de restauración de arte.
1: Ajá, que además es la persona es española, ¿no? Porque dice Restaura con Cristina.
0: Sí. Bueno, de hecho tengo dos, uh-huh. pero bueno, hoy vamos a hablar de Restaura con Cristina. Es hipnótico, es una... Yo quiero dejar mi vida y dedicarme a restaurar el arte, porque es que hay algunos vídeos que son hipnóticos en sí. general, como los de limpiar alfombras, ¿no? Como, bueno, otros... Hay gente que se apunta a vídeos de los quistes, marranadas, de esas. Pero es que lo de ver como con un
1: pincelito se ponen ahí a limpiar.
0: Empiezan ahí a darle tiquití, dejan ese óleo, ¿no? Ese lienzo tan bonito.
1: Es muy satisfactorio, es verdad. Y además esta chica, yo creo que lo hace bien, lo digo porque hay vídeos que a veces han sido muy criticados porque restauran como a lo bestia y los propios restauradores dicen que no se debe hacer así. Esta chica sí lo hace todo así con mucha delicadeza.
0: Este es el último cuadro que tiene, que lo ha hecho en tres vídeos, pues claro, es una cosa muy lenta. Mm. El primero que hizo tiene 89.000 me gusta. Ya. O sea, le ha dado mucha más gente me gusta de la que le siguen, porque le siguen 27.100. Mm-hmm. Y es recta, bueno, es una maravilla, por lo menos. Es lo contrario a las redes sociales, ¿no?
1: Sí, es porque es lentitud, minuciosidad, ¿no? Sí, exacto. La verdad es que sí que es todo lo contrario. Pues bueno... Restaura con Cristina.
0: Uh-huh. Es muy bonito, Restaura con Cristina. Yo lo recomiendo a todo el mundo que eche un rato. Oye, que las redes sociales también pueden servir para relajarnos en exacto. lugar de acelerarnos.
1: Muy bien. Poco. Y luego, como estabas buscando a restauradoras, pues te ha salido a un pobre la Galería de Uffizi que han tenido ahí, que han tenido una gotera.
0: Pues eso parece ser. Que aquí tenía yo un tuit guardado hace un par de días. Ya os digo que en Twitter se me está haciendo un poco cuesta arriba encontrar cosas de este estilo. Y decía eso, que la galería de Uffizi había caído una tal tromba de agua que caló hasta el barco de Caravaggio en Florencia y no redirigía a una cuenta de Instagram de... Uh-huh. de Noticias Italianas, Corriere Fiorentino, imagino que será un medio, donde se podía ver el vídeo original, si efectivamente, como a ese pobre cuadro, le estaba cayendo una chorrea de
1: qué
0: agua.
1: Qué pena. Bueno, y luego vamos a terminar con una historia que yo tengo que decirte que la conocía, la historia de Mind the Gap, sí. Pero oye, habrá muchos oyentes que no. Cuéntanos.
0: Pero conocías la historia de su mujer.
1: Sí. Es que yo creo que en su momento salió en los medios de comunicación cuando ella... Bueno, cuéntalo tú, Cristina.
0: Nada, he encontrado un vídeo también en Instagram, en una cuenta de podcast, que además hacen historias como, digamos, de regalo. Tú puedes pedirte, ¿qué quieres de regalo? Oye, pues quiero un podcast con mi historia.
1: Ah, mira.
0: Y te lo hacen, si es chileno, pero bueno, que se llama Giftcast. .cl de Chile, y entonces pues van publicando así algunas historias para que te enganches y luego ya pidas la tuya, y es la historia sobre la estación de Embankment del metro de Londres, donde pues había una mujer que hacía siempre por pasar por esa estación porque era la única estación que quedaba con la locución de Mind the Gap, ¿no? Uh-huh. Que significa en castellano, pues bueno, yo me acuerdo cuando vivía en Madrid que era muy gracioso decir es igual Mind the Gap que tenga cuidado para no introducir el pie en el coche y andén, ¿no?
1: Yo creo que nosotros diríamos algo así como cuidado con el escalón o con el desnivel, ¿no? Cuidado con el desnivel. Ellos dicen date cuenta, ¿no? Que hay un hueco más
0: el espacio, claro. Tenga date cuidado para no introducir el pie entre coche y andén. Y entonces, bueno, pues esa grabación había sido realizada por su marido, que había fallecido en 2007. Y bueno, pues esta señora hacía por pasarse por ahí cada vez que cogía el transporte público, hacía sus recorridos para hacer ahí una pausa, y hasta que de repente un día dejaron de hacerlo, dejaron de ponerlo, porque pues, estas cosas también a veces...
1: Sí, cambiaron la locución, sí.
0: Cambiaron la locución, pero ella se quejó y entonces la atendieron y la volvieron a poner. Uh-huh. Entonces, pues nada, que tenemos la historia de Margaret McCollum, que era la mujer de Oswald Lawrence y que había hecho las locuciones del metro de Londres para...
1: Todo ese Mind the Gap. Ya digo que en su momento fue noticia y me acordaba porque, claro, yo creo que todos los locutores tenemos en el fondo el sueño de ser eso, de ser la Siri, ¿no? O la Alexa, sí. O la que te dice por dónde tienes que ir en Google, ¿no? Ese tipo de voces que se van a quedar para siempre, ¿no? Y que van a formar parte de la vida de las personas. Pues yo creo que este señor, pues mira, formaba parte de la vida de las personas personas con esa locución de Mind the Gap en el metro de Londres. Y bueno, pues

0: sabemos que consiguió su mujer que estuviera ahí todavía, ¿no?
1: Claro, para recordarlo. Claro que sí.
0: Pues muchas gracias, Cris. Siempre encontramos cosas bonitas, ¿eh? Gracias a ti. Encontramos cosas bonitas en las redes. Hasta el próximo
1: martes.
0: Gracias,
1: Marta.
0: Adiós. Pues aquí vamos a terminar el mirador. Ya saben que esta madrugada tenemos aviso amarillo por lluvias. Tengan cuidado, estén, sobre todo cuando se despierten por la mañana, pues estén pendientes de lo que haya pasado por la noche. Aquí en Onda Regional, como siempre, les haremos compañía durante toda la tarde y mañana un mirador nuevo a partir de las 10. Esta mañana ha estado por aquí Alejo Lucas, Ángel Valera, Alfonso Cánovas, Raquel González y Puri García, echando una mano para que todo salga bien. Mañana más.

0: Son las 2 de la tarde.
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0: ¿Qué tal? Muy buenas tardes en Noticias en Onda Regional. Noticias de este martes 6 de octubre, en el que Carlos Alcaraz ha revalidado el título en Tokio tras vencer al checo Jiří Leheka por 7-6 y 6-4. El tenista del Palmar ha remontado un inicio adverso y ha conquistado su tercer trofeo de la temporada, el primero que gana después de su lesión. Y esto es lo más importante. Al margen, hoy estamos en el día después del anuncio del adelanto electoral. Quedan 54 días para las elecciones generales en España. El 29 de noviembre va a estar muy presente cada jornada. De aquí a entonces, las elecciones generales van a impregnar la información diaria, siempre de algún modo, ya lo verán, sin ir más lejos. El día de hoy ha comenzado con la publicación en el BOE de la disolución de las Cortes y la convocatoria de las elecciones. Le ha seguido el anuncio de que Pedro Sánchez iba a comparecer después del Consejo de Ministros, una reunión en la que el Gobierno ha aprobado de nuevo los decretos de vivienda rechazados la semana pasada por el Congreso.
3: Y son medidas que, si me apuran, son de puro sentido común, insisto, de humanidad, que unen a los pequeños propietarios y los inquilinos y pone pie en pared a los fondos buitre.
0: López Miras ve una trampa llevar los decretos de vivienda a la Diputación Permanente tras el rechazo del Congreso.
4: No puede inventarse una trampa por la puerta de atrás e intentar aprobar saltándose la representatividad del Congreso de los Diputados. Dos decretos, como digo, que no van a solucionar el problema de la vivienda.
0: Palabras del presidente murciano en Madrid, en la feria Fruit Attraction, donde participan 123 empresas de la región. López Miras ha destacado que Murcia lidera el crecimiento de las exportaciones de frutas y verduras en España. En esta entradilla resaltamos también que el Tribunal Supremo deja sin efecto la orden de detención de Carles Puigdemont. Lo hace tras el aval del Constitucional a amnistiar la malversación de los líderes del proceso separatista. Las decisiones abren la puerta al regreso del expresidente catalán. El líder de Junts comparecerá esta tarde desde Waterloo, en Bélgica, para valorar el nuevo escenario. Pedro Sánchez ha celebrado la decisión del Constitucional y afirma que con esta medida se ayuda

0: a la sociedad catalana. Sánchez dice, por cierto, que no se reunirá con Puigdemont cuando regrese a España.
1: Estamos los candidatos defendiendo nuestras opciones políticas, que son legítimas, y por tanto no contemplo reunirme.
0: Hoy hemos sabido que la Guardia Civil interceptó ayer a 87 personas en dos embarcaciones en el Gorguel y Portmán. Entre sus ocupantes había 12 menores y dos mujeres. La asociación mayoritaria que representa a los agentes de la Guardia Civil reclama más medios humanos y marítimos. David Aguilar es su secretario provincial.
2: Desmentimos al delegado del Gobierno. Los anunciados refuerzos son un engaño, que solo desviste un santo para vestir a otro.
0: La Guardia Civil ha detenido al conductor que atropelló el domingo a 5 ciclistas en Cañada de San Pedro, en Murcia. 3 resultaron heridas, 2 de gravedad. En Lorca, la Policía Nacional investiga como un posible crimen la muerte de un hombre de unos 60 años, hallado esta mañana con un cuchillo clavado en el pecho. Más cosas, Murcia es la segunda comunidad con menor privatización sanitaria, así lo recoge el último informe de la Federación de Asociaciones para la Defensa de la Sanidad Pública. A todo esto estamos en un día nublado y lluvioso en la región, sin avisos meteorológicos. Para mañana, la EMET sí que ha establecido aviso amarillo en toda la región por lluvias y tormentas. El aviso se activa esta próxima medianoche, de 12 de la noche a 6 de la mañana. Pueden caer hasta 15 litros por metro cuadrado. Por cierto, que se investigan las causas del incendio del que les hablamos ayer justo a esta hora. Incendio en un garaje de la calle San Antón de Murcia. Habíamos tratado de saber algo más. Nos han contado fuentes de bomberos que el fuego se inició en una moto y que se extendió a otros dos vehículos, una moto de gasolina, no eléctrica. Hasta las 2:30 les invitamos a escuchar este informativo. De la realización técnica se encarga Alfonso Cánovas. 2:04.
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0: A las 2:25 resumimos la larga rueda de prensa que ha ofrecido Pedro Sánchez después del Consejo de Ministros, una comparecencia en la que el presidente del Gobierno ha anunciado préstamos sin intereses de hasta 50.000 euros para comprar la primera vivienda. Sonia Yan, buenas tardes.
6: Sí, buenas tardes. El ICO gestionará esta línea dotada con 10.000 millones de euros y abierta a distintas generaciones, no solo a jóvenes. Además, Sánchez ha dicho que la empresa estatal Casa 47 comprará miles de inmuebles de la Seguridad Social para destinarlos a viviendas. El presidente ha pedido el apoyo a los decretos en la Diputación Permanente del Congreso.
0: Fernando López Miras califica de trampa la posibilidad de llevar los decretos de vivienda a la Diputación Permanente tras su rechazo en el Congreso. El presidente murciano sostiene que esas medidas reducirán la oferta y encarecerán las viviendas.
7: Y va a ser tramposo hasta el último de los días. Lo que quiere hacer colando por la puerta de atrás esos decretos en la Diputación Permanente es una trampa. El Congreso de los Diputados, donde está representada la soberanía nacional, donde está representado el conjunto de los españoles, ya ha dicho qué es lo que opina de esos decretos. Ha dicho que no quiere esos decretos de vivienda.
0: ¿Y qué más cosas ha dicho el presidente? Leticia García, buenas tardes.
8: Buenas tardes. López Miras también ha cuestionado la convocatoria de una huelga general en plena campaña electoral. Pregunta contra quién se dirige y por qué se plantea ahora. A su juicio, las protestas por la falta de vivienda deberían dirigirse contra el gobierno de Pedro Sánchez, al que responsabiliza del problema.
7: Y vuelvo a la pregunta de inicio, ¿contra quién? Las huelgas generales son contra el gobierno. Si es una huelga general, además, ante la escasez de vivienda, será contra quien ha tenido durante los últimos 8 años la capacidad de legislar en favor de la vivienda y no lo ha hecho.
0: Las exportaciones de frutas y hortalizas de la región de Murcia crecen un 10% en lo que va de año y alcanzan los 2.689 millones de euros. Son los datos que ha destacado Fernando López Miras en Fruta Traction en Madrid. En la feria participan 123 empresas murcianas.
7: En 2026, en lo que va de 2026, la región de Murcia ha aumentado, ha crecido un 10% en las exportaciones de frutas y verduras frente al crecimiento nacional que ha sido, pues como digo, el de la región de Murcia ha triplicado al de la media nacional.
8: El presidente regional vincula las elecciones del 29 de noviembre con el futuro del trasvase Tajo Segura. Acusa al gobierno de Sánchez de recortarlo un 50%.

0: 50%.
1: El 29 de noviembre se decide, trasvase Tajo Segura sí, trasvase Tajo Segura no. Ya hemos visto quién defiende el trasvase Tajo Segura, que somos desde luego la región de Murcia y los agricultores. Y hemos visto quién ha recortado un 50% el trasvase Tajo Segura.
0: También ha anunciado el presidente una reunión hoy en Madrid con los regantes y representantes de la Comunidad Valenciana y la Andaluza.
2: El delegado del Gobierno en la región de Murcia, Francisco Lucas, ha reiterado su compromiso con el sector agroalimentario para que sus productos sigan exportándose a todo el mundo. Lo ha hecho en Madrid durante su visita a la feria Fruta Traction.
3: Lucas ha destacado la innovación y la capacidad de superación de las empresas murcianas. Asegura que ese esfuerzo las convierte en referentes internacionales.
4: Quiero aprovechar esta mañana para reiterar mi compromiso personal con el sector para que nuestros productos sigan siendo exportados por todo el mundo y que las empresas de la región de Murcia sigan siendo referentes.
2: La Asamblea Regional en Cartagena ha rechazado la iniciativa de los ex de Vox para modificar la ley del indulto y limitar la capacidad del Gobierno de concederlo. Sí ha salido adelante la enmienda a la totalidad presentada por el Partido Popular, que propone que el Gobierno no pueda indultar a personas que hayan tenido responsabilidad política sin el respaldo del Congreso. Ha habido varias referencias a la condena del expresidente Pedro Antonio Sánchez, que ya ha anunciado que solicitará un indulto.
0: Sí, la propuesta inicial la defendía la diputada del Grupo Mixto, Virginia Martín. La ex de Vox planteaba que los indultos fueran excepcionales y que su concesión quedara en manos del Poder Judicial, eliminando así la discrecionalidad del Gobierno.
5: Pero es que, de verdad, ¿ninguno de ustedes entiende la separación de poderes? ¿Es que ninguno de ustedes entiende que la justicia tiene que ser un ámbito exclusivo del Poder Judicial, sin interferencias ni presiones políticas?
0: Su propuesta era rechazada tras votar a favor solo los dos diputados expulsados de Vox. Se votaba después la enmienda a la totalidad que presentaba el Grupo Popular, de acuerdo con reformar la ley para limitar su uso y garantizar la igualdad de todos ante la ley. María del Carmen Ruiz Jodar.
6: Proponemos que el Gobierno no pueda conceder la gracia a personas que ocupen o hayan ocupado responsabilidades políticas sin el aval, no va cada uno por un lado, sin el aval del Congreso de los Diputados, exigiendo una tramitación reforzada cuando el beneficiario sea un cargo político.
0: La propuesta de los populares salía adelante solo con los votos del PP. Tanto el Grupo Socialista como Vox hacían referencia a la intención del expresidente Pedro Antonio Sánchez de solicitar un indulto al Gobierno de España. Esto decían Virginia Lopo e Ignacio Arcas.
7: Pensábamos que la enmienda iba a ser para pedir el indulto de Pedro Antonio Sánchez, el expresidente de esta región, padrino político del presidente López Mira.
8: Creo que les debería dar un poco de pudor solicitar esto cuando el expresidente de la comunidad autónoma, Pedro Antonio Sánchez, del Partido Popular, PAS para los amigos, ha puesto de manifiesto en la Audiencia Provincial de Murcia su intención de solicitar un indulto al Gobierno de España.
0: Estaba previsto el debate de otros asuntos que han decaído. Por un lado, una moción del PP sobre la necesidad de convocatoria de elecciones generales, que ha sido retirada tras anunciar el presidente Sánchez la convocatoria de comicios. El debate de dos mociones más, de Vox y de PSOE respectivamente, sobre la prioridad nacional y las ayudas a la vivienda, era suspendido tras presentarse sendas solicitudes de reconsideración por inadmisión de enmiendas.
2: A propósito de tribunales, la Audiencia Provincial de Murcia confirma la fianza de 70 millones de euros exigida a los acusados en la causa de la desaladora de escombreras. El tribunal rechaza los recursos de las defensas. La cantidad garantiza el pago de las posibles responsabilidades económicas que se determinen en sentencia.
3: La sala considera que la cuantía es incluso reducida frente a las reclamaciones de las acusaciones. Recuerda que será en el juicio donde se decidan las responsabilidades. Si los acusados no aportan la fianza, se podrán embargar bienes suficientes para cubrirla.
2: Y nace en Murcia la red ciudadana Hacer Región Salir del Fatalismo, un espacio abierto, plural y cooperativo que busca convertir las preocupaciones compartidas en propuestas que tengan el poder de incidir y cambiar las cosas. Confían en la movilización ciudadana en una región que aseguran es mucho más de lo que nos han hecho creer.
3: Esta red ciudadana no nace para representar a nadie, lo quieren dejar claro desde el principio, ni tampoco quieren sustituir a ninguna organización existente. Llevan un año trabajando en este movimiento y saben que coincide con un momento muy especial de movilización ciudadana. Están convencidos de que es el poder de la gente el que puede cambiar las cosas. Antonio Campillo, catedrático de Filosofía de la Universidad de Murcia.
9: Estamos convencidos de que los avances sociales requieren de una ciudadanía movilizada y organizada. Y creo que este tema de la vivienda está demostrándolo. Ha puesto las pilas a todos los políticos, a todos los partidos, bueno, y ha desencadenado una convocatoria de elecciones.

0: O sea que creemos que sí, que la ciudadanía tiene finalmente el poder de decirle a los políticos que pabilen.
1: La región de Murcia es la segunda comunidad con menor privatización sanitaria, según el nuevo informe de la Federación de Asociaciones para la Defensa de la Sanidad Pública. Solo La Rioja queda por debajo. El índice regional baja respecto del año pasado. El documento sitúa en el 5,4% la parte del gasto sanitario destinada a conciertos con centros privados.
2: Sin embargo, aumenta el gasto en seguros sanitarios privados en Murcia. Pasa de 113 a 132 euros por habitante al año. La Federación advierte de que recurrir más a la sanidad privada agrava las desigualdades y sostiene que las externacionalizaciones no han frenado las listas de espera. José Manuel Aranda, coordinador del grupo de trabajo del informe.
3: O sea que no hay ninguna prueba que respalde la hipótesis de que la transición desde una gestión pública a una gestión privada aumente la eficiencia. Por el contrario, hay pruebas sólidas de que la eficiencia aumenta a medida que crece la proporción de la financiación pública.
2: Este informe tendrá posteriores anexos por comunidades autónomas. La Federación de Asociaciones para la Defensa de la Sanidad Pública ha aprovechado la presentación de este documento para pedir una cuestión, y es que la sanidad tenga un espacio relevante en la campaña electoral. Esto decía Sergio Fernández Ruiz, portavoz.
4: Y ahora que además estamos en plena convocatoria electoral, creemos que sería bueno que la sanidad tuviera también un espacio relevante y muy importante en este debate, que pudiéramos hablar de qué modelo sanitario queremos y qué se piensa hacer para frenar un proceso de privatización que sigue avanzando exponencialmente.
1: La comunidad autónoma duplica la inversión para renovar los centros de atención a víctimas de violencia de género. Este año destina más de 455.000 euros a obras y equipamiento con fondos del Pacto de Estado. El centro de Fuente Álamo ha recibido cerca de 18.000 euros para mejorar sus instalaciones.
5: Esta mañana lo ha visitado Conchita Ruiz, consejera de Política Social. La red regional ha atendido a 5.718 mujeres desde enero, un 3% más que en el mismo periodo de 2025. De ellas, 1.833 acudieron por primera vez. La región cuenta con 23 centros y 7 puntos de atención especializada. Ofrecen asesoramiento jurídico y apoyo psicológico y social.
6: Disponen de trabajadoras sociales, psicólogas y asistencia jurídica para proporcionar una atención integral y multidisciplinar a la mujer que está sufriendo violencia. Aquí en Fuente Álamo atienden una media de 100 mujeres al año.
1: Y en el Día Mundial de la Parálisis Cerebral, que se celebra hoy, 6 de octubre, Astrapace centra sus reivindicaciones en la brecha de género y en la desprotección que sufren las cuidadoras familiares. El 50% de las mujeres tiene que dejar de trabajar y el 30% reduce su jornada laboral. Bajo el lema "El mejor regalo es cuidar sin renunciar", el colectivo pide a las administraciones mayor apoyo social y económico para las familias.
2: Isabel Barceló, madre de dos chicos con parálisis cerebral, uno de 28 años, otro de 20, no se planteó trabajar cuando tuvo a su primer hijo porque dice ya lo hace 24 horas al día.
7: No he podido trabajar por lo mismo. Iba a empezar a trabajar cuando llegó y tuve que plantearme. O el padre trabajaba o trabajaba yo. Entonces nos reconozcan por lo menos los que estamos haciendo doble trabajo, que no es solo irse a empresa a trabajar, que lo que tenemos en casa son las 24 horas.
2: Precisamente Rosa García, la presidenta de Astrapace, destacaba el enorme impacto laboral y personal que sufren las mujeres debido a la falta de apoyo. Por ello, hace hincapié en que cuidar no significa renunciar.
8: Se ha constatado que siempre ha sido la madre la que ha tenido que tomar un poco más de postura a la hora de cuidar a las personas con discapacidad, con parálisis cerebral. Y eso ha supuesto una renuncia. En muchísimos casos laboral, el 50% de las madres tienen que dejar de trabajar y un 30% la jornada laboral la reducen a la mitad.
2: El manifiesto recoge 12 propuestas por la corresponsabilidad. Exigen que las administraciones públicas asuman su papel para evitar que la carga recaiga exclusivamente sobre las familias. Destacan ayudas directas para la adaptación de los hogares y los vehículos, la creación de más plazas residenciales públicas, atención temprana garantizada por ley y una estrategia nacional unificada que evite el cuidado suponga un aislamiento social, además de la ampliación de la prestación CUME.
1: Y seguimos en este informativo, son las 2 y 17. La Asamblea Regional ha dado el visto bueno, la Asamblea Regional de Murcia ha dado el visto bueno al inicio de los trámites.

para crear el Colegio Oficial de Pedagogía y Psicopedagogía de la Región de Murcia, con los votos a favor de todos los grupos parlamentarios. La colegiación será voluntaria, el debate parlamentario

0: pero una base profesional acreditada no supone impacto presupuestario para la comunidad autónoma, respeta la libertad de colegiación y responde a una realidad que ya está reconocida en otras comunidades autónomas.
1: Satisfacción por parte de los grupos parlamentarios, aunque con matices, los socialistas destacan la importancia de contar con este colegio profesional en una región con elevados índices de pobreza infantil. Lo decía Juan Andrés Torres.
2: Casi uno de cada dos niños y niñas están en riesgo de pobreza, o que somos la comunidad autónoma con mayor tasa de abandono educativo temprano de todo el país, con un 20,6%.
1: El grupo Vox también ha apoyado la creación del colegio, aunque criticaba el retraso en la tramitación de la ley. Esto decía María José Ruiz.
3: La agilidad del gobierno de López Miras es como la de un elefante. 3 años, 3 para tramitar una ley de 5 folios.
1: Desde el grupo mixto, José Luis Álvarez Castellanos destacaba que la importancia de la profesión trasciende los centros educativos y defiende la formación continua.
4: Y puede contribuir a delimitar mejor los perfiles profesionales, promover la formación permanente, establecer referencias deontológicas, colaborar con las administraciones y hacer más visible una profesión cuyo campo de actuación se ha ampliado considerablemente.
1: Desde ese grupo mixto, los ex de Vox alertan de los riesgos de caer en el corporativismo y el clientelismo. Virginia Martínez.
5: Porque crear corporaciones públicas a petición de un grupo sectorial abre siempre la puerta a la burocracia inútil y al corporativismo.
1: Y el Grupo Popular ha insistido en la voluntariedad de la colegiación. Luz Lorenzo.
6: Podrán colegiarse de forma voluntaria, garantizando que cualquiera de estos profesionales pueda seguir ejerciendo con normalidad sin importar su incorporación.
7: Volvemos a Murcia. El campus de La Merced de la Universidad de Murcia acoge hasta el viernes la 19ª conferencia Plinius, que aborda los riesgos climáticos y naturales en el Mediterráneo, como inundaciones, sequías, olas de calor o incendios forestales. Los científicos advierten de que las lluvias torrenciales van a seguir batiendo récords y que el riesgo de incendios podría casi triplicarse con 2 grados más de temperatura.
8: En esta cita participan expertos de Italia, Turquía o España que sostienen que los riesgos asociados al cambio climático van a ser cada vez más frecuentes y de mayor intensidad. El Mediterráneo y por ende la región de Murcia es uno de los puntos calientes de mayor peligro de cara a los próximos años y las predicciones se están cumpliendo. Juan Pedro Montávez, director del Grupo de Modelización Atmosférica de la región de Murcia, explica que las precipitaciones van a ir a menos, pero los eventos extremos, como las lluvias torrenciales, van a seguir aumentando y batiendo récords.
9: Y precisamente lo que hacemos es proyecciones de si quitamos el factor antrópico, que eso es lo complicado de quitar en los incendios, el factor antrópico, pues vemos que solamente la parte de clima podría, en un escenario de 2 grados más, podría doblar o casi triplicar el número de incendios. O sea, es una situación preocupante.
7: En Cartagena, la antigua Escuela de Aprendices de Navantia se abre a la formación de soldadores externos por la demanda de las empresas navales y del metal. Los alumnos se entrenarán virtualmente antes de coger las herramientas.
1: Gracias a un convenio firmado con el Ayuntamiento, Navantia pone a disposición las aulas donde ahora mismo se entrenan sus soldadores, por ejemplo, para fabricar cubiertas de submarinos. Al abrirse a estudiantes parados y otros operarios, se ampliará el catálogo de formación a demanda de las empresas, según explicaba la alcaldesa Noelia Arroyo.
10: Vamos a poder impartir formación de todo tipo, formación especializada con itinerarios que se van a ir diseñando acorde a dar esa respuesta muy rápida, lo más inmediata posible a las empresas que demandan esa formación, pues esa cualificación en soldadura, en tubería, en calderería, en toda la formación más especializada cuando vienen los alumnos, por ejemplo, de los diferentes institutos, de la universidad, los egresados, pero que necesitan una formación mucho más especializada, mucho más cualificada.
7: 2 pateras han dejado 87 inmigrantes en aguas del Gorguel y Portmán, entre ellos 12 menores, según la delegación del Gobierno. En lo que llevamos de año, 25 personas han entrado en prisión por organizar estos viajes de la muerte, como los llama el comisario de Policía de Cartagena, Javier Morote.
8: A ellos ha dedicado parte de su discurso con motivo de la fiesta del patrón. Es la policía la que se encarga de tramitar las devoluciones de inmigrantes o expedientes de asilo. El comisario jefe de Cartagena valora el trabajo de la Brigada de Extranjería contra las Mafias, 27 pateras que han arribado a las costas de la región en 2026.
11: Así lo acredita la detención y puesta a disposición de 27 pateristas en lo que va de año, con el ingreso de 25 de ellos en prisión, con la participación activa en una operación a nivel internacional que ha supuesto la desarticulación de la mayor estructura criminal dedicada al tráfico de migrantes y de drogas en el Mediterráneo, y a los que se le imputó la introducción de forma irregular en España de más de 2.000 personas. sin olvidar

0: La ingente labor que hacen documentando e incoando expedientes de devolución, expulsión y solicitudes de asilo.
1: Jucil reclama más guardias civiles y medios marítimos permanentes para el litoral de la región de Murcia, un litoral que, según la asociación, se está convirtiendo en la nueva costa andaluza para el narcotráfico y la inmigración ilegal.
2: La asociación profesional Justicia Guardia Civil denuncia la falta de personal para combatir el tráfico de droga y la llegada irregular de embarcaciones. Critica que los refuerzos anunciados consistan en trasladar patrulleras desde otras regiones. David Aguilar es el secretario provincial y portavoz de Jucil en Murcia.
3: Desde Jucil denunciamos que el litoral murciano se está convirtiendo en la nueva costa andaluza para el narcotráfico y la inmigración ilegal. La costa de Cartagena es hoy un coladero por la falta real de medios y la creciente violencia de las mafias.
1: La Guardia Civil ha detenido al conductor que el pasado domingo atropelló a 5 ciclistas en la carretera RMF 18 entre el Pantano de la Pedrera y Cañada de San Pedro, en el municipio de Murcia. Hay 2 heridas de gravedad.
4: Según la investigación, el detenido embistió con su vehículo a las 5 mujeres y después de ese primer atropello hizo un cambio de sentido unos 200 metros más adelante y regresó hacia ellas con intención de arrollarlas de nuevo. Tuvieron que saltar a la cuneta para evitar el segundo impacto. 3 de ellas resultaron heridas, 2 de ellas de gravedad. El conductor abandonó el vehículo unos kilómetros más adelante y huyó a pie por una zona de monte donde fue localizado y detenido por la Guardia Civil. Este hombre tiene 42 años, dio positivo en consumo de drogas, además se encontraba de permiso penitenciario mientras cumplía una condena de prisión por un homicidio doloso cometido en 2013. Montserrat Alameda, portavoz de la Guardia Civil.
5: Al conductor, ahora detenido, se le atribuye la presunta autoría de los delitos de homicidio en grado de tentativa, lesiones, abandono del lugar del accidente y conducción bajo los efectos de sustancias estupefacientes.
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1: Tiempo para la actualidad nacional e internacional. La selecciona y resume Alicia Parra. Buenas tardes.
11: Hola, ¿qué tal? Buenas tardes. El pleno del Tribunal Constitucional ha aprobado por 7-5 la sentencia que ampara a la exconsejera catalana Dolors Bassa por vulneración de derechos fundamentales en la denegación de aplicación de la amnistía. Ha sido ponente del fallo el presidente del órgano, el magistrado Cándido Conde Pumpido. Esta sentencia allana ineludiblemente la vuelta del expresidente catalán Carles Puigdemont en pleno periodo electoral, 9 años después de que huyera de España ante el temor de acabar en prisión tras declarar su gobierno de forma unilateral la independencia de esa autonomía. Se esperan las declaraciones de Carles Puigdemont a partir de las 6 de esta tarde. De momento, el presidente del gobierno, Pedro Sánchez, se ha referido a esta decisión judicial.
12: Por tanto, respetar la resolución del Tribunal Constitucional y celebrar el que con ello también ayudamos a la sociedad catalana.
11: Desde Junts también se felicitan por esta sentencia. Como decimos, va a comparecer Puigdemont a partir de las 6 de esta tarde. Es lo más novedoso en una jornada en la que el Consejo de Ministros ha aprobado los 2 reales decretos de ley de vivienda con incorporaciones que mantienen la esencia de los que decayeron el pasado viernes, según explica el presidente Pedro Sánchez, aunque ahora tiene que ir a la Diputación Permanente los 2 documentos del Congreso para ser aprobados. Los decretos contemplan 21 medidas, entre las que destaca una línea de financiación dotada con 10.000 millones de euros para la concesión de préstamos y de hasta 50.000 euros sin intereses para quienes quieren adquirir su primera vivienda, lo explicaba el presidente Pedro Sánchez.
12: Insisto, 50.000 euros sin intereses en una línea que va a gestionar el ICO para la adquisición de la primera vivienda.
11: Además, ha apuntado que Casa 47, la nueva empresa estatal de vivienda y suelo, va a adquirir miles de inmuebles de la Seguridad Social para destinarlos a viviendas, y ha defendido que son medidas de sentido común y ha pedido a los grupos políticos que con sus votos convaliden estos decretos.

0: concretos en la Diputación Permanente.
1: Pedir a los grupos parlamentarios que con su voto convaliden estos derechos en la Diputación Permanente de las Cortes Generales. Porque, insisto, no estamos hablando de una cuestión ideológica, estamos hablando de una cuestión de humanidad.
0: Y siguen las declaraciones en relación con las elecciones. Lejos de retirar sus sospechas sobre un pucherazo electoral por los votos por correo, la presidenta de la Comunidad de Madrid, Isabel Díaz Ayuso, vuelve a insistir hoy, va más lejos e insulta al presidente del Gobierno.
2: Que tenga en cuenta que tenemos al frente del gobierno al hombre más trilero, más tramposo que hemos tenido en democracia, que no respeta ni las urnas de cartón de su propio partido político, que llegó mintiendo, que lo único que ha hecho ha sido constantemente cambiar las reglas del juego, que ha intentado inflar los censos a través de regularizaciones.
0: Pedro Sánchez contestaba a Ayuso con cierta ironía.
1: Y absoluta tranquilidad también con un sistema garantista como es el del derecho al voto por correo. Que, por cierto, es un derecho que se ha venido ejerciendo durante no sé cuántos procesos electorales y cuántos años, y resulta que ahora pues se pone en cuestión por parte de aquellos que dicen tener, en fin, todas las garantías y todas las certezas de que van a ganar las elecciones. Pues, en fin, no sé, a lo mejor no lo ven tan evidente.
0: Génova se desmarca de las declaraciones de Ayuso. El portavoz nacional de los populares, Borja Sémper, le pedía a los ciudadanos que acudan a votar, ya sea en persona o por correo.
3: Yo lo que le digo es que nuestro sistema es garantista. Nuestro sistema tiene una serie de controles que garantizan que el procedimiento está controlado, en este caso por la Junta Electoral Central, donde nosotros estamos representados, y vamos a garantizar que así sea. Y lo que pedimos es que los españoles vayan a votar por tierra, mar y aire, con voto presencial y por voto por correo.
0: Último apunte, el Partido Popular pide en la Audiencia Nacional la imputación del PSOE por financiación ilegal. Los populares han registrado hoy un escrito en el que reclaman que también se investigue a los socialistas por cohecho, malversación, tráfico de influencias y blanqueo de capitales.
4: Gracias, Alicia. 2:30. La información general vuelve a las 3. Recuerden que ORM.es está siempre disponible. Ahora llega el deporte con Fernando Vera.
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Hola, muy buenas tardes, amigos oyentes. Les habla Fernando Vera del estudio Mariano Velázquez de Onda Regional de Murcia. Son las 2 y 31 minutos, siempre nuestro recuerdo. Mariano Velázquez, nuestro compañero que, bueno, que fallecía hace ya pues un montón de años, pero siempre nos acordamos de él. Hoy es un día muy chulo porque más de seis meses después de lesionarse, Carlos Alcaraz ha vuelto a levantar un premio, ha vuelto a levantar un trofeo, ha ganado el ATP de Japón, que no es su torneo, no es el torneo más importante que ha ganado. Ha ganado hasta 7 Grand Slam ya, pero volver a ganar después de una lesión siempre es importante. La duda sobre si tu cuerpo va a ser capaz de dejarte volver a competir al nivel de poder ganar, solamente lo puedes comprobar cuando efectivamente eso se produce. Tú entrenas, trabajas mucho con tus fisios, trabajas mucho con tu preparador físico, pero ese pequeño espacio para la duda siempre está, hasta que ya ha llegado este torneo de Tokio. Ha ido superando rivales y hoy ha superado a Jiří Lehečka, al que ha derrotado por 7-6 y 6-4. Vuelve a ganar su torneo número 27, pero en fin, es realmente importante. Y estamos a 24 horas de que se juegue pues un partido siempre importante, ¿no? Los Murcia-Cartagena, los Cartagena-Real Murcia son lo que nos alimenta nuestra caldera de las emociones deportivas. Estaremos mañana, desde mucho tiempo antes, contándole todos los detalles de ese encuentro. Hoy, en la previa, han hablado tanto el entrenador del Real Murcia, Sergi Guilló, como el entrenador del FC Cartagena, Íñigo Vélez de Mendizábal. También en el mismo día, previo al arranque de la competición europea de una nueva Champions, que llega cargada de ilusiones para el UCAM Club Baloncesto Murcia, que fue capaz de derrotar al Barça este pasado fin de semana y que juega contra el Varese. El histórico Varese, venido a menos, no tiene nada que ver con aquel Igni de Varese de los años 70 y 80, que fue

0: uno de los dominadores del baloncesto mundial en aquel momento, pero no deja de ser un asunto súper emocionante que un equipo de Varese visite la región de Murcia. Con nuestro compañero Alfonso Cánovas en la parte técnica, que se va a ocupar de que todo suene bien, empezamos ya mismo. Y ya mismo establezco comunicación con mi compañero Germán Abril. Germán, un saludo. Muy buenas tardes. Uy, no se escucha, Germán. Okay. Ah, Germán, estás por ahí, me parece. Germán, muy buenas. Bueno, parece que tenemos algún... Oh. Ahora, Germán.
1: ¿Hola?
0: Sí, Germán.
1: Aquí estoy.
0: Buenas tardes, Germán, muy buenas.
1: Buenas tardes.
0: Decía Germán que siempre es un torneo... Carlos Alcaraz ha ganado 27 torneos. 7 Grand Slam, hubo un primer torneo, hubo un primer Grand Slam, hubo un segundo Grand Slam, hubo el repetir en algunas ciudades en las que volvías a ganar, pero seguramente volver a ganar después de una lesión, este se va a colocar en la lista de los torneos realmente importantes para Carlos Alcaraz, Germán.
1: Sí, sobre todo porque sirve para espantar los nubarrones, ¿no? Nubarrones que han estado ahí durante tanto tiempo, él mismo lo ha dicho, ¿no? Días buenos, días no tan buenos, mucho sub y baja emocional, ¿no? Pensando en cuándo vas a volver, si en caso de hacerlo, en qué condiciones lo vas a hacer. Y bueno, no es sencillo lidiar con una lesión, y más en el alto nivel, y más cuando hablamos de un tenista habituado a llegar lejos y a ganar grandes títulos. Entonces, no es sencillo, y él, bueno, lo que ha conseguido es romper una barrera importante, además consiguiendo un título, revalidando un título que no había logrado hacer nadie en este siglo, ¿no? Muchos tenistas han ganado en Tokio, pero ninguno de ellos había revalidado el título. Él sí lo hace, y lo hace además con mucha maestría, ganando una final muy complicada y muy igualada, y dejando muy buenas sensaciones de cara a lo que queda de final de temporada.
0: Uh-huh. Y además ha necesitado... hacer su mejor tenis, porque ha empezado casi todos los partidos con alguna duda, bueno, sin ser alarmante, pero le ha obligado dentro de la gestión de cada partido a tener, ha tenido que superarse en cada uno de los encuentros.
1: Sí, ha sido prácticamente un ejercicio de escapismo, ¿no? Lo que ha mostrado Carlos en este torneo, ¿no? Porque ha tenido, bueno, ayer tuvo que remontar ante Munar, en su debut tuvo que remontar también ante Mikkelsen, hoy ha remontado en el set y ha remontado en el tiebreak, porque siempre ha ido a remolque en ese primer set, y bueno, donde no le ha llegado, por ejemplo, el servicio, que es un punto en el que tiene que mejorar, y lógicamente es el que se ha visto más afectado, el aspecto de su juego que se ha visto más afectado después de la lesión, pues ha llegado su magia, ha llegado su talento, y sobre todo ha llegado su carácter competitivo, ¿no? Para no venirse abajo, para ser capaz de lidiar con las situaciones difíciles y ser capaz de darle la vuelta, ¿no? Yo creo que es lo más positivo, ¿no? Lo más positivo que queda de este torneo, de volver a ver ese gen ganador y gen competitivo de Carlos.
0: Mm-hmm. El panorama, bueno, él juega en Estados Unidos, lo hace bien, pero no gana, regresa, juega el torneo de la Lever Cup, no sé si ha habido algún torneo más que a mí se me haya pasado algo de cabeza, y gana en Tokio, ¿no? El panorama, ya sabemos cómo se puntúa en el tenis mundial, Germán, tú vas defendiendo lo logrado el año anterior, él se ha dejado muchísimos puntos este año por esos 5 meses de parón, lo que le está pasando en cierto modo a Jannik Sinner en este momento, Sinner que por cierto ha dicho que ha puesto punto final a la temporada. Sinner es el número 1 con 11.000 puntos exactos, Zverev segundo con 9.700 y Carlos Alcaraz 5.200. Ya sé que para un tenista al que nosotros consideramos el número uno del mundo, quizá el tenis mundial le considera el número uno junto con Jannik Sinner, hoy uno, mañana otro, pero ¿cuál es su panorama a partir de ahora con relación a la clasificación mundial? Germán, no sé si has tenido la oportunidad de echarle un vistazo y los puntos y las cuentas que se pueden hacer.
1: Bueno, pues hay que contar que Sinner va a perder muchos puntos, porque defendía el título en París y defendía el título, que son 1.500 puntos en Turín, así que son puntos que vuelan, y lo normal es que acabe el año como número uno del mundo Alexander Zverev, si lo hace medianamente bien de aquí a final de temporada. Así que bueno, el panorama pensando en ser número uno no es positivo en clave Carlos
0: Alcaraz. Hay que irse abiertamente a la próxima temporada, ¿no? Hay que irse a la próxima temporada.
1: Sí, correcto.
0: Porque, y ni siquiera al comienzo, perdóname, y ni siquiera al comienzo, porque en Australia, quiero decir...

0: Claro, no. Donde más opciones tiene va a ser, digamos, en el tramo de primavera-verano.
1: Sí,
0: porque
1: claro.
0: Ahí no jugó, Barcelona jugó, pero no jugó, Madrid no jugó, Roma no jugó, Roland Garros. O sea, ahí es donde tiene más opciones. El resto del año, sobre todo la primera parte, pues defiende Australia y defiende Doha. Pero bueno, para que la gente no se haga un lío, lo normal es que no acabe número uno del año, que lo haga Alexander Zverev. Pero eso no indica que sea el mejor tenista del mundo. Para mí, ahora mismo, el mejor tenista del mundo es Carlos. Zverev va a acabar la temporada. De momento, no le ha ganado a Carlos, no le ha ganado a Sinner, no le ha ganado tampoco, ha sido capaz de ganarle a Novak Djokovic. Es verdad que ha ganado dos Grand Slam, pero no sé. Para mí, me falta algo de Zverev, ¿no? Aunque acabe número uno del año, yo creo que Carlos, pues esperando lógicamente a Jannik Sinner, pues Carlos hoy por hoy es el mejor tenista del mundo.
1: La pena es que no están pudiendo casi armar un año limpio los dos, Sinner y Carlos, ¿no? Que se vea el cuerpo a cuerpo. Es verdad que este año ha coincidido que uno...
0: Solo un partido.
1: ¿Eh? Claro.
0: Solo se han enfrentado en un partido, la final de Monte Carlo.
1: Sí.
0: El año pasado nos hartamos, ¿no? Y daba la sensación de que, bueno, uf, 2026, madre mía, nos vamos a poner las botas.
1: Pero nada.
0: Se van a enfrentar prácticamente en cada final de Grand Slam. Y mucha gente que estaba cansada de verlos competir en las finales, pues ahora seguramente ahora dirá, oye, pues... lo mismo no estaba tan mal, ¿no? Lo mismo no era tan mala noticia, ¿no? Que, sobre todo viendo el nivel general del tenis, porque es verdad que si tú piensas en Sinner, piensas en Carlitos, es la excelencia en el tenis. Djokovic, pues los últimos coletazos, siempre te deja algún detalle, te puede dejar algún detalle por ser quien es, aunque la edad ya, pues lógicamente le va pasando factura, pero es que el resto... Se hace complicado, ¿eh? Se hace difícil, claro. Así que entiendo que la gente ahora mismo también se sienta un poco huérfana, ¿no? Viendo ese vídeo de Jannik Sinner en el que anuncia que no va a volver a competir en 2026 y pensando que hemos estado 4 meses y medio sin Carlos. Bueno, ha sido un 2026 en ese sentido muy malo. Esperemos que el 27 pues, nos deje mejores noticias.
1: Sí, seguramente, bueno, y con esa carrera por el número uno mundial, probablemente cuando lleguemos a la altura de París y si Carlos recupera su nivel, en ese momento llegue en condiciones de ser otra vez número uno del mundo. En fin, ya sabemos esta historia cómo va, pero en cualquier caso va a pegar un subidón también importante de aquí hasta el final de temporada. Lo próximo que tiene, que es, si lo tienes en la cabeza...
0: Pues se va ya directo a Shanghái. Vale. Hacia Tokio-Shanghái volando, literalmente, a toda prisa, porque a finales de esta semana ya comienza a competir en un torneo en el que no ha ganado. Le pasa lo mismo que con París y con las ATP Finals de Turín, así que tiene ahí tres balitas ahí que puede aprovechar. Esperemos que las aproveche, porque son tres torneos gordos y los tiene ahí entre ceja y ceja Carlitos.
1: Oye, tú lo del partido de mañana no te lo pierdes, ¿no? El partido de fútbol de mañana no te lo pierdes.
0: No me lo voy a perder.
1: Bueno, compañero, gracias, Germán.
0: Un abrazo.
1: Gracias, amigo. Vamos a escuchar a Carlos Alcaraz cuando ha terminado ese torneo de Tokio, haciendo una valoración de esto que había tenido que superar.
2: Bueno, yo creo que ha sido un buen partido. Yo creo que ha sido el mejor partido de la semana, o al menos más consistente, ¿no? En cuanto a nivel, no ha habido tantos altibajos, lo cual me alegra, ¿no? Haber podido alcanzar este nivel, poder levantar el título después de una semana muy positiva, a pesar de todos los partidos que he tenido que luchar, a pesar de no haber encontrado el buen nivel, y después de haber tenido tantos altibajos, el siempre haber estado ahí luchando, el siempre haber estado ahí para encontrar la mejor solución posible, es lo que me enorgullece más de esta semana. Y obviamente después de toda la lesión y después de tanto tiempo, poder volver aquí una semana y hacer lo que he hecho, como lo he hecho junto con mi equipo, la verdad que es algo muy, muy, muy bonito y especial.
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1: Bueno, les hablo del partido, de todo lo que rodea al partido entre el Cartagena y el Real Murcia, que se juega mañana a las 8:30 en el Estadio Cartagonova. Un encuentro que ha venido cociéndose en las últimas 2 semanas, después de que se hayan ido sabiendo situaciones que rodeaban el encuentro. Primero, el anuncio del precio de las entradas. Primero, cuando se juega el partido,

0: la policía diciendo que no se podía jugar el domingo. Había que buscar otra fecha. Se buscó la fecha del 7 de octubre. Luego el Cartagena fijando el precio de las entradas en 30 euros, no alcanzando un acuerdo con el Real Murcia. No señalo al Cartagena como culpable. Probablemente en esta historia puedo señalar también, puede tener su parte de responsabilidad el Real Murcia, porque igual que ahora se juega el Cartagena-Real Murcia, dentro de unos meses se jugará el Real Murcia-Cartagena. Fijar ese precio de los 30 euros. En esa escenografía llega la Federación de Peñas y dice que se hartan y dicen que el murcianismo está harto de pagar entradas tan caras. Muchos clubes le ven como un equipo del cual se puede sacar molla económica porque arrastra a seguidores. Luego la policía, seguramente en un exceso de celo, dice que la gente que puede viajar hasta Cartagena es limitada, que además las entradas se tienen que sacar en el estadio. La respuesta de la Federación de Peñas es que no se viaja. En medio de todo eso, después, para emponzoñar la situación, el Real Murcia alcanza un acuerdo con el Zaragoza, porque hay precios a 15 euros. Al día siguiente, el Cartagena alcanza un acuerdo con el Águilas para que en el partido contra el Águilas, los aficionados del Cartagena y del Águilas recíprocamente paguen 15 euros por sus entradas. Y hoy, 24 horas antes del partido, el FC Cartagena anuncia un acuerdo con el Antequera y el Villarreal B, el filial del Villarreal, por el cual se van a pagar 15 euros. Y no se pudo hacer ninguna llamada de Cartagena a Murcia ni de Murcia a Cartagena para que los aficionados se hubieran podido dar el gusto. Por eso digo que entre todos nos han robado parte del derbi, porque hasta para la afición del Cartagena, que va a ser inmensísima mayoría, como es natural, en un encuentro en el que ya veremos si son 9, 10.000, 11.000 personas, ojalá que sean más incluso, en el estadio, también te roban parte del derbi si no tienes un rival al que gritarle o al que mofarte si le marcas o aguantar el tirón si es que te marca el Real Murcia. Hoy, repito, el Cartagena, 24 horas antes del partido, ha anunciado un acuerdo con el Antequera y el Villarreal. Y no ha habido manera de que desde Cartagena se levante el teléfono para marcar un teléfono de Murcia ni desde Murcia se marque un teléfono para marcar el de Cartagena, los aficionados como grandes perjudicados. Y económicamente también los entrenadores reconocen que les gustaría que estuviera los aficionados para ayudarle a sus respectivos equipos. Hoy, Íñigo Vélez, el entrenador del FC Cartagena, ha hablado sobre el Real Murcia y el momento en el que está el conjunto grana.
1: Hombre, pues un poco, yo creo que está en la misma situación que nosotros, ¿no? Vienen de hacer un buen partido, de ganar, de tener poco tiempo para recuperar. El Murcia, los partidos que ha jugado, más allá de haber cambiado jugadores, pues la forma de jugar no ha cambiado y yo creo que no va a ser diferente. O sea, va a jugar como siempre está jugando, con los resultados que son buenos que se está dando, y nosotros igual. A ver, es que al final nosotros lo que intentamos es potenciar nuestro equipo sabiendo, pues eso, las virtudes del rival, ¿no? Está claro que el Murcia es un equipo que está hecho para estar arriba y dominar a los rivales, pero bueno, nosotros yo creo que también tenemos esa capacidad. Está claro que cuando planteas un partido, por ejemplo el del Águilas, pues es totalmente diferente, pero ya te digo que muchas veces es conocer sus virtudes y sus defectos, pero sobre todo potenciar nuestro juego y lo que estamos haciendo bien.
0: Hablaba el técnico vitoriano, ¿cómo jugar para poder llevarse ese encuentro a favor de sus intereses?
1: Es que nosotros, yo como entrenador, claro que queremos una presión lo más alta posible y robar y generar ocasiones y que el rival no pase de medio campo, pero es que eso lo quieren todos los entrenadores. Luego el partido te lleva a situaciones en las cuales puedes estar mejor con balón, puedes sufrir o trabajar el aspecto defensivo, pues bueno, ya veremos cómo será el partido, pero por supuesto que nuestra intención es la de estar en el campo rival el más tiempo posible.
0: Y aparte, bueno, reconocía, se le ha preguntado. Bueno, el año pasado él llegó previo a este partido y significó un cambio muy importante para la dinámica de sus jugadores. Y por la emotividad del encuentro y la carga que tiene, ¿no? Si hay una arenga especial. El año pasado, acuérdense, en la previa salió una arenga de Pablo de Blasis en el estadio Enrique Roca antes de que ganara el Cartagena el partido y significó un cambio muy importante para el equipo del FC. Y bueno, decía que es un partido en el que no se necesita darle cuerda a los jugadores.
1: A ver, es que estos partidos ya tengo que hace falta muy poco para la motivación, ¿no? El jugador está deseando jugar, está deseando salir de inicio y,

0: Y luego es verdad que todas esas emociones y esos arengas, pues eso al final sale de en el momento, ¿no? Natural. Ya tengo que son situaciones que con muy poquito se motiva, y ya no solo porque sea un derbi, sino porque sales al estadio y seguramente va a haber un ambiente increíble, se nos va a recibir. Al final ya te digo que creo que nadie necesita un empujoncito para estar motivado, pero seguro que alguno toca la fibra o con un simple comentario, pues con ganas de salir y darlo todo. Siempre lo hacemos, pero más si cabe con lo que te digo, ¿no? Con el estadio como va a estar, con la afición y contra un Murcia como es un gran derbi.
1: ¿Y cómo llega el partido para su equipo y cómo le llega el partido al Real Murcia? ¿Qué cree Íñigo Vélez?
0: Bueno, a ver, sensación, tengo muchas ganas de que llegue el partido, del ambiente. Me encantan estos partidos y estoy deseando de que llegue, pero bueno, todavía hay un entrenamiento por medio, mañana jugamos a las 8:30, o sea que todavía tranquilidad. Sí, a ver, nos queda el entrenamiento de esta tarde, pero está claro que es una semana o 3 días atípicos, porque vienes de hacer 90 minutos jugadores, otros 60, otros que no han jugado. Bueno, pues al final tienes que hacer un mixto entre los dos, entrenar lo mejor posible y llegar a las mejores condiciones. Sí, llega una situación complicada para ambos equipos, en la cual lo único que intenté fue dar un poco de normalidad y cosas sencillas de cara a esos 2-3 entrenamientos que hice antes del derbi. Ahora es totalmente un escenario diferente, llevo ya varios partidos en el Cartagena. Es verdad que yo creo que es una mejora constante desde ese primer día, ¿no? La idea que tengo yo del equipo, que pese a haber pasado pues un cambio de temporada, seguimos con esa idea. Y el Murcia, bueno, pues ha cambiado muchísimo, ¿no? Porque después de Adrián llegó Curro Torres y ahora está Sergi y yo, que al final, bueno, están saliendo muy bien los resultados y bueno, estamos los dos con una inercia positiva y deseando de que llegue el derbi.
1: Bueno, pues eso es lo que ha comentado Íñigo Vélez en la previa de ese partido. Es verdad que llega con un aroma de algo más de fuerza física el Cartagena, que ha tenido la fortuna de poder descansar mediodía, 3/4 de día, un día más que el Real Murcia, porque jugó sábado por la tarde contra el Águilas. Además tuvo la fortuna de tener un encuentro plácido, porque pronto se adelantó en el marcador y tomó una excelente ventaja para sus intereses. El Murcia, con la sensación, a pesar de que ganaba su último partido contra el Nacional de Tarragona, de que el encuentro se le hizo un poco de bola al final. Lo terminaba reconociendo Sergi Guilló, que, bueno, le preguntábamos hoy en Pinatar Arena abiertamente sobre si había algo de cansancio en el equipo.
2: Sí que creo que el otro día nos faltó un poco de energía, pero no, como siempre digo, no va a haber excusas para el partido de mañana. El equipo va a llegar bien. Hemos tenido 2 entrenamientos, o vamos a tener 2 entrenamientos, y de muy poca carga. Entonces, encima es un derbi, que el jugador seguramente saque energía de donde no la tenga, de sacar a fuerzas, como digo, de donde sea para poder cuajar, coger y hacer un buen partido.
1: No es una excusa, pero sí es una realidad que el Cartagena juega un día más tarde que el Real Murcia, y que vosotros venís de acumular seguramente ya 3 o 4 partidos a estas alturas de la primera semana de octubre, más partidos oficiales con viajes además muy penosos. Eso es una realidad que no admite controversia.
2: Sí, eso es una realidad. Es cierto que ellos jugaron con un día de antelación, que no tienen tanta carga de partidos, pero bueno, pues nosotros también vamos más rodados, ¿no? Hemos jugado más partidos, no sé qué, no quiero poner excusas, de verdad. Al final hay pocas horas, ellos jugaron por la tarde, nosotros por la mañana, no quiero excusarme en eso. Si hacemos un mal partido no va a ser por el cansancio, y como estoy convencido de que lo vamos a hacer bueno, esos datos van a quedar al lado.
1: Sé que no es tu negociado el asunto social, tú eres el responsable técnico del equipo, pero te gustaría estar escoltado, te gustaría que hubiera mucha de tu gente en el estadio, que sabemos que a esta altura ya sabemos que no va a haber.
2: Por supuesto que me gustaría, pero me pongo en el lugar del aficionado y me pongo de su lado, porque ya ha pasado varios partidos, no solo en Cartagena, que las entradas para la afición han sido pues quizás con un precio más elevado de la cuenta, y creo que a veces pues es bueno alzar la voz cuando algo no te gusta en cualquier tema de la sociedad, ya no solo en el fútbol. Y creo que ayer me comentaba que creo que es algo que la federación debería tomar parte entre aficiones. No culpo a la afición del Cartagena, cada uno, o perdona, la directiva del Cartagena, cada uno pone el precio que estima

0: a sus entradas, pero creo que el fútbol es para el aficionado, para que disfrute, y estamos en la tercera categoría. Ojalá que el estadio estuviese lleno, que hubiesen aficionados del Cartagena, también del Real Murcia, pero lo vamos a sentir, eso seguro. Estén donde estén, nos acompañarán seguramente a la salida de nuestro estadio, y haremos al jugador sentir que ese aficionado no está presente seguramente en el Cartago Nova, pero sí está muy cerca.
1: Por cierto, en medio de toda esta gente, de la gente opinando sobre esto, hoy los compañeros de las 7, no sé si ha sido esta mañana, la verdad que no sé si ha sido esta mañana o fue ayer, cuando la compañera Tati García estaba en el estudio con el vocalista y el resto de componentes de Arde Bogotá. Entonces se le ha preguntado ahí con cierto miedo, bueno, vosotros mañana, ¿qué opináis? Y dice Antonio García, el cantante, dice, yo quiero que el Cartagena 6-0. O sea, que no pasa nada, si es que tiene que ser así, Ave María, tiene que ser así. Los aficionados de Murcia irán con el Murcia y quieren que ganen un partido reñido 0-7 mañana, y el cantante de Arde Bogotá, que es Cartagena hasta la tranca, pues el hombre quiere que el Cartagena gane 6-0. Absolutamente normal, no hay que darle mucha más cuerda a todo este asunto. ¿Qué le preocupa de ese partido a Sergi Guijó, el entrenador del Real Murcia?
0: Bueno, pues que no haga una primera parte como la que hizo el otro día, por ejemplo, ¿no? Que rindió a muy buen nivel, que la gente de arriba estuvo a un nivel muy alto, los Iván, los Da Costa, Tony Villa, Ajenjo. Creo que esa parte de arriba, cuando tienes un buen día, se lo hacen difícil a cualquiera. Ahí tenemos nosotros que contrarrestar ese juego entre líneas que tienen, ese juego por bandas. Tiene una muy buena plantilla, Nacho también está a muy buen nivel, De Blasis, que cualquier medio centro que pueda acompañarlo. Y luego, pues también tiene sus carencias, como todos los equipos. Queremos nosotros que se vean mucho más sus carencias que las que podamos mostrar nosotros. Y por ahí va el partido. Saber que cuando ellos tengan el balón, nosotros tenemos que contrarrestar esa línea de tres medias puntas, sobre todo. Y nosotros ser fieles a nosotros mismos, hacer nuestro fútbol y querer dominar el partido, tanto sin balón como con balón.
1: Hablaba también Guillo de cómo quiere que sea el partido.
0: Bueno, pues sobre todo no dejarles correr, tener bastante control. Creo que eso para nosotros sería vital, para que ellos en esa situación de presión que a veces tienen capacidad tanto de ir muy alto como a veces replegar un poco más, y cuando repliegan no tienen miedo de pasar tiempo sin el balón, porque cuando lo roban te lo hacen daño de verdad, saliendo rápido con extremos. Tienen muy buenos lanzadores como son Da Costa, incorporaciones muy, muy rápidas de ambos laterales, ya sea Nacho Corral o Perejón Mar Jurado, cualquiera de los que juegue se incorpora muy rápido, y ahí eso es algo que también tenemos que controlar. Pero bueno, nosotros siempre planteamos el partido de la misma manera, de intentar quitarle el balón al rival. Todo el tiempo que tengamos nosotros el balón, va a ser que el Cartagena a nosotros no nos pueda atacar, como te he dicho, sí, controlando esas vigilancias, esas contras que nos pueden hacer. Pero por ahí quiero que vaya el partido. Creo que si tenemos el dominio, pues estaremos más cerca de ganar. No vamos a ser un equipo que espere replegado, que vamos, juguemos a merced del equipo rival. Eso no entra en mi cabeza. Si nos meten ahí será por mérito del Cartagena y no por demérito nuestro.
1: Hablaba Sergi Guijó de que, bueno, le planteamos si era, bueno, pues una ilusión ganar el partido y colocarse líder, que significaría para su equipo. Dice que a la altura de la sexta jornada el asunto casi carece de importancia.
0: Jornada 6 o 7, 6, ¿no? Estar primero es anecdótico. Yo quiero ser primero en la jornada 38 y en eso me baso. Yo me baso en ganar el partido, que es lo que quiero hacer, en afrontar luego el siguiente todavía con habiendo sumado 6 de 6 esta semana. Eso es lo que me planteo. Por supuesto que cada victoria creo que hay que celebrarla, y si lo ganamos lo celebraremos, por supuesto, pero sabiendo que tenemos un partido el domingo que también es importante. Ahora afrontar el derbi como un partido importante, pero como un partido que suma 3 puntos y que no nos puede llevar la emoción a hacer cosas que no hacemos habitualmente.
1: Pero eso es lo que comentaba Sergi Guijó. Quiero que cambiamos de asunto diametralmente, porque mañana habrá también un programa especial en el que también estaremos con el primer encuentro de la Basketball Champions League, que va a enfrentar al conjunto de Lucas. El primer partido contra el Varese italiano, y hablaba Will Fall de que estaban deseando empezar a competir el chico sueco.
2: Con muchas ganas, eso siempre. Sabemos que va a ser una temporada con muchos equipos buenos que van a

0: pasar por aquí en el Palacio. Y bueno, tenemos muchas ganas de ver cómo vamos a jugar mañana. Ellos tienen un muy buen equipo en ataque, tanto como en defensa, juegan bastante duro. Entonces, bueno, vamos a intentar jugar el partido más duro posible y a ver qué pasa.
1: ¿Ha hablado un poco más precisamente sobre el Varese?
0: Bueno, yo he visto un poco sobre el equipo de Varese y tienen unos bases muy buenos que pueden tirar desde fuera, pero también atacar al aro. Yo creo que van a intentar jugar un poco rápido y también vendrán aquí con muchas ganas porque nosotros hemos jugado muy bien este domingo y ellos saben que va a ser un partido muy duro para ellos, entonces van a venir aquí con muchas ganas, yo creo.
1: ¿Le preocupa que se empiece a el mantra de que son un equipo duro ya a la altura de la segunda jornada de liga de este campeonato?
0: La verdad es que yo creo que nosotros siempre vamos a jugar duro, ¿no? Siempre vamos a intentar jugar con mucha energía, defender lo más duro posible, sin llegar a jugar ilegal o sucio, como han dicho. Entonces yo no veo que jugamos sucio para nada, la verdad. Yo creo que como equipo tenemos bastante claro qué tenemos que hacer para poder ganar, y más contra equipos grandes como Barcelona o esos otros equipos, que siempre tenemos que estar muy bien y muy agresivos en todo lo que hacemos en
1: me
0: ataque.
1: Me encanta que el jugador, cuando le preguntan si va a jugar duro, diga no estamos contentos, queremos jugar más duro todavía. Vamos a jugar más fuerte, más agresivo y con mucha más fuerza para que nadie nos pueda ganar. Will Falk es un auténtico ídolo de la afición por el carácter y la agresividad que muestra cuando juega los partidos. Nosotros lo dejamos en este punto, ahora llegan las noticias. Adiós.
2: Son las 3 de la tarde.
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2: 3 de la tarde de este martes 6 de octubre, en el que Pedro Sánchez ha ofrecido una rueda de prensa después del Consejo de Ministros, una comparecencia en la que el presidente del Gobierno ha anunciado préstamos sin intereses de hasta 50.000 euros para comprar la primera vivienda. El ICO gestionará esa línea dotada con 10.000 millones y abierta a distintas generaciones, no solo a jóvenes. Además, Sánchez ha dicho que la empresa estatal Casa 47 comprará miles de inmuebles de la Seguridad Social para destinarlos a viviendas. El presidente ha pedido el apoyo a los decretos en la Diputación Permanente del Congreso.
4: Y son medidas que, si me apuran, son de puro sentido común, insisto, de humanidad, que unen a los pequeños propietarios y los inquilinos y pone pie en pared a los fondos buitre.
2: Fernando López Miras califica de trampa la posibilidad de llevar los decretos de vivienda a la Diputación Permanente tras su rechazo en el Congreso. El presidente murciano sostiene que esas medidas reducirán la oferta y encarecerán las viviendas.
5: Y va a ser tramposo hasta el último de los días. Lo que quiere hacer colando por la puerta de atrás esos decretos en la Diputación Permanente es una trampa. El Congreso de los Diputados, donde está representada la soberanía nacional, donde está representado el conjunto de los españoles, ya ha dicho qué es lo que opina de esos decretos. Ha dicho que no quiere esos decretos de vivienda.
2: Palabras del presidente murciano en Madrid, en la feria Fruit Attraction, donde participan 123 empresas de la región. López Miras ha destacado que Murcia lidera el crecimiento de las exportaciones de frutas y verduras en España. También ha visitado la feria el delegado del Gobierno en la región de Murcia, Francisco Lucas. Ha reiterado su compromiso con el sector agroalimentario para que sus productos sigan exportándose a todo el mundo.
6: Quiero aprovechar esta mañana para reiterar mi compromiso personal con el sector para que nuestros productos sigan siendo exportados por todo el mundo y que las empresas de la región de Murcia sigan siendo referentes.
2: En esta feria madrileña, López Miras ha anunciado una reunión hoy con los regantes y representantes de la comunidad valenciana y Andalucía. El presidente regional vincula las elecciones del 29 de noviembre con el futuro del trasvase Tajo Segura y acusa al gobierno de Sánchez de recortarlo un 50%.
5: El 29 de noviembre se decide trasvase Tajo Segura sí, trasvase Tajo Segura no. Ya hemos visto quién defiende el trasvase Tajo Segura, que somos desde luego la región de Murcia y los agricultores. Y hemos visto quién ha recortado un 50% el trasvase Tajo Segura.
2: Nos situamos en Cieza. Su alcalde, Tomás Rubio, ha enviado una carta al delegado del Gobierno para que se refuerce la plantilla de la Guardia Civil en el municipio. Rubio argumenta que en la localidad ha aumentado la delincuencia durante los últimos meses. Claudio Caballero.
7: Rubio hizo el anuncio durante la celebración de un pleno en el que el PSOE había solicitado la puesta en marcha de un punto de atención policial en el casco antiguo, sobre todo teniendo en cuenta de que la nueva comisaría, que entrará en funcionamiento en los próximos meses, se ubicará a las afueras de la ciudad.

0: ciudad. El alcalde señalaba que el aumento de los actos delictivos son un hecho y de ahí que se haya requerido más presencia de la Guardia Civil, al tiempo que censuraba al PSOE de Cieza su actitud.
1: El índice de robo, de altercado, de vandalismo ha aumentado, pero también es verdad que nosotros estamos poniendo por la parte del municipal lo que nos corresponde. ¿Ha mandado usted alguna carta a la delegación de gobierno pidiendo más medios de Guardia Civil para evitar esos vandalismos, esos robos y esa falta de seguridad? ¿Se lo digo yo? No. ¿La ha mandado al alcalde? Sí.
0: Los socialistas aseguraban por su parte que la presencia de la policía de cercanía es más que necesaria para atender las necesidades de los vecinos y como medida disuasoria al margen de que tenga que haber más efectivos de la Guardia Civil.
2: La Guardia Civil interceptó ayer por la mañana 87 personas en dos embarcaciones en el Gorguel, en Cartagena, y por mar en La Unión. Lo hemos sabido esta mañana, de ello ha informado la delegación del Gobierno. Las embarcaciones habían sido detectadas por el Sistema Integrado de Vigilancia Exterior. Entre sus ocupantes había 12 menores y 2 mujeres. Todos fueron trasladados a Cartagena. Cruz Roja los atendió y confirmó que se encontraban en buen estado de salud. Después quedaron a disposición de la Policía Nacional para los trámites de devolución. Hoy Jucil ha reclamado más guardias civiles y medios marítimos permanentes para el litoral de nuestra región, un litoral que, según la asociación, se está convirtiendo en la nueva costa andaluza para el narcotráfico y la inmigración ilegal. La Asociación Profesional Justicia Guardia Civil denuncia falta de personal para combatir el tráfico de droga y la llegada irregular de embarcaciones. Critica que los refuerzos anunciados consistan en trasladar patrulleras desde otras regiones. David Aguilar es el secretario provincial y portavoz de Jucil en Murcia.
3: La semana pasada, dos guardias civiles salvaron la vida milagrosamente tras ser embestidos mientras los apoyos no llegaban por falta de personal. Exigimos al Ministerio del Interior un incremento real y permanente de la plantilla y medios más modernos.
2: De momento es todo. Información actualizada a las 4 en un nuevo boletín. Y hasta aquí Paco Martínez con La Hora de la Cigarra.
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En el programa de hoy nos vamos a acercar al mundo del teatro, pero lo vamos a hacer desde una óptica algo diferente. Sabéis que nos interesa mucho hablar de esa cultura de base, de esos tejidos culturales que muchas veces tienen poco escaparate, poco espacio en donde se hable de ellos, pero que desde nuestro punto de vista son de una importancia absolutamente capital, porque son la infraestructura básica, el punto de partida sobre el que se asienta todo lo demás. Bueno, pues hoy vamos a charlar con una buena amiga del programa, con Victoria Clemente, coordinadora del Experimenta Escénica, de ese programa vinculado a los teatros y auditorios de la ciudad de Murcia, que tiene que ver precisamente con la labor de generar tejido cultural, con la labor de mediación, de atracción y formación de nuevos públicos. Ese va a ser el primer asunto que abordemos en nuestro programa de esta tarde. Luego nos vamos a ir al mundo del cine, pero para hablar de la relación de un famosísimo cineasta del que este mismo mes se cumple el aniversario de su fallecimiento, con el mundo del cómic. Y es que Vicente Funes ha escarbado en la relación que guardaba Federico Fellini con el mundo del fumetti, del cómic. Fumetti es como lo denominan en italiano. Y con algunos creadores, especialmente, fundamentalmente con uno de ellos, con Milo Manara. Y vamos a charlar de esa relación y de los frutos que dio, aunque la relación de Fellini con el dibujo, con los sketch, con trazar en imágenes el diseño para sus películas, viene de mucho antes y además tiene incluso una vinculación con el psicoanálisis. Pero bueno, de todo eso hablaremos, como os digo, con nuestro especialista en materia de tebeos, que es Vicente Funes. Y completaremos el programa de hoy acercándonos a nuestros vecinos de Marruecos para escuchar alguna de la música que se produce allí. Música muy conocida, con muchos seguidores en Marruecos, pero que por distintos motivos no acaba de cruzar el estrecho y no acaba de llegar a nuestros oídos. Álvaro Pintado, en su sección de Delicatessen Ultramarinos Pintado, nos va a traer algunas de esas músicas. Son los propósitos para hoy. Sergio Huéscar al control técnico, Paco Martínez al micrófono, como cada tarde. Dejadme que recupere una vieja tradición y empiece con un poquito de música. Vamos a escuchar a los escoceses Teenage Fan Club, que van a estar tocando mañana mismo en la Sala Mamba de Murcia, presentando los temas de un disco que sale a la venta este mismo viernes. Un disco que han grabado en una remota isla escocesa a la que casi seguro no llega la Alsina. Esto es Day in the Sun.

0: Victoria Clemente de Legaz, qué gusto tenerte por aquí de nuevo, qué alegría volver a verte. Muy
1: Paco,
0: buenas tardes.
1: El gusto es mío, buenas tardes.
0: Oye, vamos a hablar de Experimenta Escénica y de un montón de proyectos que quedan englobados debajo de esa marca.

0: Déjame para empezar que os copie la metodología y que te pida un balance, porque yo sé que sois muy de analizar resultados de lo hecho antes de empezar a diseñar el nuevo programa. Ahora contamos las novedades que las hay para esta temporada, pero cuéntanos un poco cómo llegáis a la conclusión de que hay que apostar por esas novedades, que supongo que viene del análisis de los resultados de la temporada pasada.
1: Bueno, en realidad Experimenta Escénica, como dice su nombre, experimenta, ¿no? Entonces, bueno, empezamos ahí a ordenar todos los talleres que ya existían dentro del área de artes escénicas, los ciclos que ya estaban puestos en marcha y, bueno, pues a introducirles un poquito más de mediación y también a apostar por nuevas propuestas. Y de repente, pues nos hemos encontrado que 3 años o 4 después el ciclo está funcionando muy bien y que llegamos a públicos muy diversos, que es uno de los objetivos, y por supuesto desde niños hasta personas mayores, ¿no? Y pasando por diferentes colectivos y justo tuvimos el otro día, el jueves, la presentación sobre escenario. Uh-huh. Y fue bonito el hecho de ver en ese momento todas las personas implicadas que, bueno, algunas de las personas implicadas que habían estado con nosotros en diferentes proyectos, verlo a través de sus voces fue cuando nos dimos cuenta que el ciclo está funcionando, ¿no?
0: Había, digamos, históricamente proyectos que se hacían, un poco lo que vosotros habéis hecho ha sido darle cuerpo y sistematizar ese trabajo, de manera que no sea probamos un año y da lo mismo si sale bien, mal o regular, ya veremos a ver cuándo lo retomamos, sino que el objetivo es mantener el proyecto, cosa que por otra parte a mí me parece indispensable. Cuando uno plantea un proyecto de mediación cultural, de penetración en nuevas capas de la población que normalmente se han mantenido más o menos alejadas del mundo del teatro, esa es una carrera de fondo.
1: Sí, efectivamente hay ciclos que son jóvenes, tienen 3 años, como Pensamiento de Escena, y ves cómo cada año va creciendo, sumando, van interesándose en él diferentes entidades también, como con la Fundación Caixa, que está colaborando con nosotros, y bueno, vas viendo que es un camino necesario para un programa cultural. O sea, un programa cultural no se hace en un año y ya funciona, ¿no? Sino que va creciendo y cada año espero que vaya creciendo y llegará también el momento de reflexionar cuando suceda para ver la dirección. El tema es que tenga vida, que sea algo totalmente orgánico dentro de lo que es el área, ¿no?
0: Se empiezan a observar resultados en términos de esa cosa más o menos abstracta que llamamos formación de público.
1: Pues curiosamente sí, porque ahí, a mí, bueno, quizá a lo mejor sea un poco osado decir tenemos una comunidad escénica, pero yo es que ya siento que sí que está, porque además lo demostraban ellos el otro día en el escenario, ¿no? Cuando contaban qué sucede en el club de lectura o cómo el grupo se ha cohesionado y hacen otras cosas, independientemente de venir al club o en Pensamiento de Escena, cómo ya se van hermanando diferentes ciudadanos que a lo mejor no se conocían o no se trataban mucho, ya vuelven y vuelven, y entonces, bueno, o los profesores mismos del ciclo de Expresarte, que es el donde vienen a las funciones matinales y vamos al aula a trabajar con ellos, ya son los propios profesores los que nos buscan para estar conectados con nosotros.
0: Vamos con las novedades de este año. Yo aquí, en esta nota informativa que distribuyó el ayuntamiento después de la presentación, bueno, pues se habla de algunos de los ciclos de los que ya hemos mencionado, por ejemplo, Pensamiento a Escena, que es un ciclo que a mí me parece especialmente interesante porque se ha trabajado mucho, se trabaja en el ámbito pedagógico, esto de vamos a ir a ver una función, pero primero vamos a hablar sobre la función, vamos a reflexionar sobre ella, y eso no existía para, digamos, el público general, para el público adulto. No había un foro en el que se pudiera disfrutar por anticipado de la función, teniendo luego en el horizonte la posibilidad de ir a verla. Esto es un poco como los cineforum de toda la vida, pero un poco al revés.
1: Sí.
0: Antes se veía primero la película, luego se comentaba. Vosotros partís del análisis del texto, que es un aspecto que a mí me parece también muy enriquecedor, porque te permite abstraerte del espectáculo en sí, analizar qué es lo que dice el texto, tratar de indagar en,

0: sucede eso, que bueno, que hay un nivel intelectual muy alto. Yo a veces me abruma cuando entramos a comentar o cuando escucho, realmente me pongo en esa posición de escucha y me sorprende muchísimo lo que pasa allí, de verdad.
1: Es realmente interesante. ¿Tenéis ya decidido por dónde vais a empezar el pensamiento a escena de este año?
0: Sí, ya tenemos los cuatro siguientes y ya estamos trabajando en los próximos cuatro, que cada temporada normalmente son ocho mesas de pensamiento.
1: ¿Por dónde empezamos? ¿Cuáles son los cuatro iniciales?
0: Pues empezamos por La Barraca, que es un texto, un segundito que lo tenía por aquí anotado.
1: No te preocupes, es que esto de pedirte de memoria la programación completa tiene sus riesgos, claro.
0: Sí, bueno, es un texto de Vicente Blasco Ibáñez y la versión es de Marta Torres. Y será el día 22 de octubre cuando empecemos a debatir, a dialogar sobre este texto, que más tarde tendrá su fecha de función.
1: Habéis hecho una versión este año, que es una de las novedades, orientada también a centros educativos, pero vais a ir a la universidad y os vais a ir a los institutos, que muchas veces son los grandes olvidados, fundamentalmente la universidad, los institutos, con aquello de que al menos una parte de la educación es educación obligatoria, los cursos de la ESO son educación obligatoria, tienen un cierto amparo por parte de las instituciones, pero la universidad muchas veces está dejada de la mano de Dios, y es algo que yo no acabo de entender, porque digamos que originariamente la universidad debía ser el gran foro de pensamiento y de análisis.
0: Sí, ahí bueno, realmente se lo hemos contado así a la universidad, ¿no? A las tres facultades con las que vamos a trabajar este ciclo y a los dos institutos, que les echamos de menos en este tipo de encuentros, ¿no? Del club de lectura, de pensamiento a escena. Y bueno, pues con la ayuda de un programa de financiación del ministerio que se llama Ornitorrinco y está enfocado a la mediación. Les ha gustado, les ha convencido lo que les hemos dicho y nos han financiado el poder trabajar con ellos. Entonces, justo ahora mismo vengo de la universidad, de la Facultad de Psicología y Logopedia, y estamos trabajando con grupos de 45-50 alumnos para luego unirles a todos en el Teatro Romea a trabajar en base a dos textos teatrales. Y la verdad que la respuesta está siendo maravillosa.
1: Muchas veces los alumnos de la universidad se quejan de que hay una parte que es extracurricular, que no aparece en los créditos y que está poco desarrollada, que les deja un poco con la miel en los labios de poder aplicar los conocimientos teóricos que van adquiriendo en el aula a una parte de análisis práctico de otras realidades. Y estaba poniendo como ejemplo la Facultad de Psicología, me parece un ejemplo palmario de todo eso.
0: Sí, estamos con Filosofía, Psicología y Logopedia y Educación Social. Uh-huh. Y luego trabajamos con dos institutos de Murcia, que es el Mariano Vaquero y el IES El Carmen. Y la verdad que, ya te digo, que se ha hecho un grupo de profesorado ahí con los que estamos ya pues muy activos. Hemos hecho las primeras sesiones de todos los centros. Será otra para preparar lo que es el diálogo en el Romea. Vendrán a dialogar, a hacer un pensamiento de escena al Teatro Romea, como se hace. Y la intención final no es otra que ellos se sientan libres para que esto se conecte, que en esos encuentros no tengamos simplemente o divididos a la gente mayor y a la gente menos mayor, ¿no? Por así decirlo.
1: Y no hacer una versión junior.
0: Exacto, no, lo que queremos es que, porque cuando pensamos solos en una dirección, pues estamos pensando mal, ¿no? Entonces, si les incluimos a pensar, estoy convencida de que vamos a aprender mucho todos y todas las personas.
1: Háblame de otro de esos proyectos, de expresarte. Lo hemos comentado con las compañías de teatro, el ciclo Recrea, el programa Recrea, que puso en marcha la pasada temporada Murcia Escena, con el apoyo del ICA, ha funcionado muy bien. Está siendo un ejemplo, de hecho, los están llamando desde otras comunidades para que cuenten un poco su experiencia. Y Expresarte va un poco en esa línea, viene un poco a insistir en esa línea de cómo el teatro, en cualquiera de sus modalidades, puede aportar muchas cosas, no solo al público infantil, escolar, como espectadores, sino a la hora de analizar problemas de la vida diaria, de cómo enfrentarse a situaciones de acoso, que lamentablemente son demasiado habituales en las aulas, a favorecer procesos de integración dentro de ese espacio que es el colegio. Y por ahí vais también a subrayar un poco esa línea de acción, ¿no?
0: Sí, Expresarte es un programa que se ha consolidado hace

0: hace años ya, y como peculiaridad pues tiene el cuidado que se le pone a la mediación, es decir, a ir al aula, a trabajar los materiales pedagógicos con los profesores, con los alumnos, y sobre todo a cuidar esa mediación también cuando vienen al teatro, ¿no? A cómo se les recepciona, se presenta el programa, luego hay un coloquio después con los actores, actrices, y los chavales pues se llevan una experiencia muy bonita, y aparte que la programación está cuidadosamente seleccionada. Digamos que no es un espectáculo infantil normalmente que tenga un mensaje más liviano, ¿no? Sino que son obras que profundizan y están específicamente para ciertas edades, y eso es lo que trabajamos con la mediación, para que les llegue bien y bueno, pues para luego poder evaluar. Y este año hemos aumentado también porque, bueno, contamos con ayuda de circuitos nacionales de como Audaces o Asitec. Tenemos 16 funciones en programación y son 26 representaciones en todos los 8 espacios del área.
1: El otro día que teníamos aquí en la Hora de la Cigarra a Juan Cerón y a María Hernández, a los responsables del Festival Internacional de Teatro de Molina, hablábamos precisamente de ese tramo de edad que hay entre los 15 y los 18, entre los 13 y los 19, más o menos, que es un tramo un tanto malvado, porque para público infantil hay propuestas muy interesantes y de mucha calidad, para público adulto también hay cosas muy interesantes, pero ahí hay un tramo de edad en el que nos decían faltan espectáculos, faltan propuestas que vayan dirigidas de una manera específica a un público juvenil al que ya no se le puede tratar como niño, al que no se les puede tratar por tonto y al que hay que ponerles encima de la mesa una serie de cuestiones que son las que a ellos probablemente más les tocan de cerca. A la hora de programar dentro de Expresarte, ¿os habéis encontrado con ese problema? Con, en fin, cierta dificultad para encontrar espectáculos que se ajusten, que propongan, que tengan la potencia suficiente como para generar la reacción que vosotros estáis buscando en ese sector del público.
0: Ahí quizás esta pregunta sería más para el director del área, para Juan Pablo, porque es quien cuida muchísimo lo que es la dirección en que va a llevar la programación, ¿no? Pero sí es cierto que son menos obras destinadas a este tipo de franja de edad, ¿no? que otras. Este año, si no recuerdo mal, tenemos Poeta Perdido en Nueva York, que está destinada más o menos a esa edad, y son dos pases en el Romero, tenemos ya llenísimo los dos. Entonces quizá también porque son menos, ¿no? Pero sí que es cierto que también en la programación dentro de Experimenta Escénica tenemos un taller específico para esta edad, porque no queremos olvidarnos, aunque son chavales muy, digamos, muy ocupados, ¿no? Porque están intentando resolver su futuro.
1: Y con esa presión terrorífica que supone la selectividad, que se tiran dos años bajo la amenaza constante de la cuchilla del corte, la nota de corte.
0: Sí, da penita verlo.
1: Sí, da un poco de agobio.
0: Pero bueno, sí que intentamos llegar en diferentes actividades a todo, como decía, a todas las franjas, y precisamente con los institutos que estamos trabajando a través de Pensamiento de Escena. La edad son 16, 17, y la respuesta de ellos está siendo, ya te digo, maravillosa.
1: Oye, ¿y se genera dentro de los centros escolares la intención de dar el siguiente paso, es decir, de montar ellos su propio espectáculo, de involucrarlos como actores, como directores, como iluminadores en un proyecto escénico? Porque hubo una época en la que era casi normal que en cada municipio hubiera un certamen de teatro escolar, que todos los colegios organizaran su propia obra de teatro, aunque solo fuera para la función de fin de curso, ¿verdad? Que era lo habitual. Y luego había algunos espectáculos que quedaban tan bien que incluso hacían sus pequeñas giras, ¿no? Y se movían por otros institutos o por otros colegios de la localidad. Y no sé, yo tengo un poco la sensación de que eso ha decaído en el transcurso de los últimos años, y no sé si todo este tipo de iniciativas puede servir para relanzarlo.
0: Pues entiendo que tu intuición también es la mía, y es cierto que en el taller de teatro que tenemos todo el año, los sábados por la mañana, destinado a estos chavales jóvenes entre 13 y 17, tienen esa opción. De hecho, el trabajo que hacemos durante todo el año es que ellos lleguen a crear su propio montaje, función. Y el año pasado sí que lo hicimos y se representó en el Teatro Bernal del Palmar.

0: pero no es, digamos, no es lo más común ahora mismo de todos los talleres, no es el origen o el objetivo, por así decirlo.
1: Entonces, la presión de los temarios que son infinitos, que apenas da tiempo a cubrirlos. Y luego, como tú decías, que además los alumnos cuando terminan su horario de clase ordinario, entonces tienen que si el fútbol, que si el inglés,
0: tienen demasiado,
1: que si el karate, sí, que si voy a tocar la mandolina, es un poco complicado, los saturamos demasiado, tengo la sensación.
0: Sí, nos dábamos cuenta en el aula, en las sesiones que llevamos hechas en las tres facultades e institutos, que necesitan hablar, necesitan expresar y volver a recuperar un poco su voz, porque solo hacen lo que les dicen, ¿no? Y poco opinan, ¿no? Entonces lo que estamos pidiendo...
1: Poco margen para la creatividad.
0: Sí, poco margen. Y lo que los estamos pidiendo para preparar estas sesiones es que hablen ellos, ¿no? Que lean el texto, a ver qué les sugiere, ¿no? No es un análisis literario, sino mucho más a ver qué les evoca el texto dramático. Y luego, pues que hablen, que nos cuenten cómo están y a ver qué, a ver dónde llegamos. Anunciaremos las fechas de cuando son los encuentros de ellos, porque seguro que van a merecer la pena.
1: Bueno, vamos a completar este repaso por todas las propuestas o por algunas de las propuestas más destacadas del Experimenta Escénica de los Teatros de Murcia. Tenemos el Festival Determinante, que ese no nos lo podemos saltar. tenemos cita a partir del 17 de noviembre.
0: El 17,
1: empezamos,
0: sí,
1: ¿no?
0: Sí, bueno, tiene una programación este año muy diversa y bueno, a mí me ha encantado, porque repasar todos los trabajos es como aprender sobre un mundo nuevo cada día, ¿no? Y lo que es la programación, ya te digo, pues pasa desde teatro un poco más íntimo, que habrá en la sala pequeña del Teatro Circo, más monólogo teatral, hasta la sala del Teatro Circo Grande. Todo se va a concentrar en el circo. Y, por ejemplo, pues tendremos el espectáculo de la compañía Manuel Liñán, de Muerta de Amor, que merece muchísimo la pena ver de danza, vaya. Y luego, pues la reflexión no se baja, ¿no?, el festival, sino que vamos a tenerla ahí activa a través de dos mesas, formato parecido a Pensamiento de Escena, pero quizá con menos invitados, para hablar de género y adicciones. Es un tema que se nos ha propuesto dentro de lo que es la comisión de programación. Y otro que también me resulta muy curioso y que seguro que todas podemos aprender es hablar lenguaje y género, ¿no? Porque yo confieso que me siento muy perdida a veces y
1: No te digo los profesionales de esta cosa del periodismo, ¿verdad? Porque lo del lenguaje y género es cierto que cuando uno tiene una estructura mental ya construida y cierta edad, que ha perdido flexibilidad, sí, cuesta trabajo no meter la pata, porque
0: exacto,
1: yo entiendo que efectivamente esa es una evolución natural del lenguaje, aunque algunos sostengan que son formulismos impuestos. Bueno, que el lenguaje siempre ha crecido y ha cambiado así.
0: Exacto, es algo orgánico y tiene que cambiar y cambia con nosotros. Entonces, pero claro, nos sentimos, a veces no hablamos por no pecar, ¿no? Y lo que nos pasa, o sea, que yo creo que va a venir muy bien el hecho de reflexionar sobre esos conceptos. Y luego, para un público así más familiar, pues hay dos talleres de maquillaje drag para familias y luego para adolescentes y ya adultos. Y lo haremos en el Teatro Romea el sábado 28, que es el último día del festival también.
1: Bueno, ¿qué nos queda? Nos quedan las funciones de teatro accesible, que a mí me parece que es una apuesta inclusiva muy interesante, porque muchas veces nos olvidamos de ese público que tiene dificultades para asistir al teatro, desde dificultades físicas a la hora de acceder a la sala, aunque las salas, tanto del Romea como sobre todo del Teatro Circo, son en ese sentido bastante flexibles, pero claro, hay gente que tiene problemas de audición o problemas de visión, y eso hay que resolverlo con un plus técnico que afortunadamente es posible, pero que cuesta pasta y hay que ponerlo en marcha.
0: Sí, bueno, dentro de cada programación, cada temporada, siempre tenemos en cuenta, junto a Teatro Accesible, que es un catálogo que tiene una serie de obras que trabajan, que ya tienen como el paquete hecho, ¿no?, por así decirlo, revisamos la programación y siempre se incluyen dos o tres obras en cada temporada, o cuatro, para público general, ¿no?, ya sea en el Teatro Circo, Teatro Romea o incluso donde pueda ejecutarse, ¿no?, que sobre todo son esos dos teatros.

0: primera obra que tenemos este año es la de Fedra, que es ya el 10 de octubre, y se puede ver en el Teatro Romea. Y bueno, pues eso, lanzamos la información a todos los colectivos y siempre intentamos llegar para que estén informados y puedan tener la opción de, obviamente, venir.
1: ¿Y en este caso se hace con rótulos? ¿Está pensado para gente con problemas de audición? ¿O se hace con sistema de audiodescripción?
0: Está incluido todo, sobre títulos, con sistemas de audición, para visión y signante en el caso también de que se decida.
1: Uh-huh. Estaba oyéndote y estaba pensando, hay que ver la cantidad de cosas que hacéis que no se ven, porque vengo de la universidad, tenemos en marcha el grupo, tenemos en marcha esta otra historia, hemos empezado a trabajar con tal colegio, con tal instituto. Hay un tejido que se está empezando a entrelazar de manera potente, que pasa por debajo de los focos, que no se ve, pero que es una red de seguridad extraordinaria. Eso es lo que, en teoría, debería servirnos para garantizar no solo el presente, sino pensar en el futuro.
0: Sí, yo lo siento así, y quizá me reitero, pero es que me emocionó mucho ver el otro día lo que pasó en el escenario del Teatro Circo, porque cada persona invitada hablaba por un programa. Y claro, al final la conclusión era larga vida a este programa y a este, y ves un poco el tejido que se ha hecho, y yo creo que lo que ha pasado ahí ya se queda. Otra cosa es que podamos mantenerlo, ¿no?, en el tiempo, que la intención es que sí, por supuesto, pero está claro que hay una comunidad escénica que nos pide este tipo de actividades, que nosotros se las damos, que las hacemos, pero que al final las vamos haciendo entre todos, ¿no? Y puede ser que surjan cosas nuevas, puede ser que otras a lo mejor vayan desapareciendo por necesidad, no lo sé, pero está claro que están pasando cosas en artes escénicas.
1: De todo el público que ha participado, de todos los ciudadanos, de los escolares que han participado en las sesiones, ¿hay alguno que cuando lo hayas visto entrar haya dicho, jamás hubiera pensado que estaría participando en una sesión de este tipo o en un proyecto como este? Que eso yo creo que da una alegría enorme, una satisfacción tremenda, ¿no? Es decir, fíjate, no este individuo concreto, este perfil, jamás hubiera confiado en mi capacidad o en nuestra capacidad para involucrarlo en esta historia.
0: Al final, yo creo que como a través del teatro tenemos la razón maravillosa, que son toda la creación teatral, todos esos textos, y como siempre hay algo que nos interpela a uno, a otro o a todos por igual, nos encontramos con personas que a lo mejor no estarían, a lo mejor reflexionando o participando en una actividad concreta, y es muy bonito ver cómo todo se naturaliza y estamos juntos y ya.
1: Bueno, pues Victoria Clemente Legaz, placer enorme, y ya sabes, en fin, no te tengo que decir ni dónde estamos, ni que la puerta está abierta. Nada más, larga vida al teatro.
0: Muchísimas gracias, Paco, larga vida.
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1: Pues cerramos de momento la página teatral, nos vamos a hablar de cómics con el hombre que más sabe de tebeos a este lado del Mississippi, don Vicente Funes. Muy buenas tardes.
3: Muy buenas tardes, Paco.
1: Bueno, te he saludado con la sintonía habitual de esta sección, aunque yo creo que hoy igual deberíamos cambiarla por esta otra.
3: Qué maravilla.
1: Qué maravilla. Y Nino Rota en todo su esplendor, porque hoy vamos a hablar de don Federico Fellini.
3: Efectivamente. Federico Fellini, que en una sección de cómic tiene todo el sentido.
1: Sí, porque su relación con la ilustración, con los tebeos, con el mundo del cómic, viene desde sus orígenes y se prolonga a lo largo de toda su carrera, por una parte en lo personal, incluso en su vida privada, y luego además en relación con grandes autores del cómic, con los que acabó teniendo incluso algún que otro proyecto que no siempre acabó siendo exitoso, pero que dejó algún rastro más que interesante. Vamos a empezar por el principio. Todo esto tiene, digamos, una justificación.

0: Una excusa, y es que este mes se cumplen 33 años de la muerte de Fellini, pero vamos un poco al origen, porque en realidad Fellini comenzó a trabajar como ilustrador.
1: Sí, efectivamente, él empezó de joven como ilustrador profesional e incluso llegó a dibujar tiras humorísticas. Entonces hizo personajes como Giacomino, Chico Epalina, Jeppy, la bimba atómica, que se fueron publicando pues a principios del siglo XX, porque él estaba fascinado por los fumetti, como se llaman los cómics en Italia. Que Terence Moyes, hablando de eso, dijo que la forma más bonita de llamar a los cómics era la de fumetto.
0: Y la más fea, y van de cine.
1: Sí, van de cine, ¿qué quieres que te diga?
0: Fíjate que ha triunfado incluso en algunos ámbitos. Aquí se habla de la BDS, pero a mí no me termina de gustar.
1: No, es que Fumetto es tan bonito. Bueno, el italiano en general es tan bonito.
0: Claro.
1: Pero Fumetto en concreto, que remite precisamente al humo, porque aquí lo llamamos bocadillos, a lo que sale de las bocas de los personajes de los cómics, pero en Italia lo identifican como el humo. Y entonces de ahí viene el humo, el fumetti. Bueno, que me voy.
0: Fellini, que no solo dibujaba, sino que además él tenía un autor predilecto al que seguía casi a pie juntillas, y es un autor muy interesante.
1: Antonio Rubino, que fue una figura fundamental en la historia del cómic en Italia y fue un gran innovador, un pionero de los cómics italianos. Ya en otros programas hemos hablado de los pioneros y que estaban muy conectados con las vanguardias de finales del 19 y sobre todo del principio del 20, y la libertad expresiva que tenían en aquel momento, porque era bueno cuando se estaba experimentando y creando lo que iba a ser el lenguaje del cómic. Paralelamente a cómo se estaba experimentando también y se estaba desarrollando el lenguaje cinematográfico. Y tiene mucho que ver el storyboard, cómo se dibujan las historias de cómo se va a desarrollar un guión de cine. Pues bueno, es básicamente un cómic, podría ser.
0: Son artes secuenciales.
1: Totalmente. De hecho, aquí en la Comiteca tenemos la Mediateca, la colección de DVDs y películas, y a continuación la Comiteca, pues algo será.
0: Para tenerlo todo bien ordenadito, que nadie se nos despiste.
1: Pues como te comentaba, Rubino era un ilustrador maravilloso, con unos dibujos, con un aire art deco, que quien no lo conozca le aconsejo que se acerque a las redes mismo y que busque a Antonio Rubino y podrá disfrutar de su faceta como ilustrador, como dibujante de cómic. Y además era un dibujante que estaba muy abierto, por supuesto, a la experimentación y también al surrealismo. O sea, tenía, por ejemplo, un personaje cuadratino que aunaba un poco la vertiente pedagógica de los cómics que estaba muy, muy marcada en Italia concretamente, y lo surrealista. Cuadratino, que se publicaba en el Corriere dei Piccoli, que es la publicación mítica del cómic italiano, pues era un niño con cabeza cuadrada. Y su cabeza iba mutando según las formas, según las aventuras que se iban desarrollando en las tiras gráficas, iba cambiando de forma geográfica. Y le acompañaban, era su madre, la mamma geometría, su abuela, la nonna matemática, su tía, álgebra, y su tutora, trigonometría.
0: Madre mía. Para que luego digan que las matemáticas no pueden llegar a ser divertidas.
1: Totalmente. Y Fellini estaba fascinado por Rubino.
0: No me extraña lo más mínimo. Porque además Rubino, que es verdad que en esa época en la que dibujaba para el Corriere dei Piccoli, pues tenía un dibujo bastante básico, luego fue creciendo como ilustrador, y hay mucha de su obra, digamos, de madurez, que ahora entronca directamente con muchas cosas que vemos en el manga japonés, por ejemplo. Yo he visto algunas ilustraciones y me he acordado automáticamente de una serie de manga muy potente que se llama JoJo's, y que remite precisamente a esas referencias al art deco que son tan habituales en Rubino.
1: Sí, yo creo, bueno, no sé hasta qué punto los autores de manga se han influenciado también por el cómic italiano, pero sí hay un vaso comunicante ahí. Y en cuanto a nivel de surrealismo, yo Yo mismo, ¿no? Me sorprende muchas veces.

0: qué imaginación tan asombrosa la de un genio como Miyazaki y proveniente del mundo japonés, el cómic y la animación, pero es que ya estaba en personajes como, en autores como Rubino a principios del siglo XX.
1: Bueno,
0: Y influyó tanto.
1: eso te iba a decir, que toda esa
0: Sí.
1: influencia en el caso de o sobre Fellini, luego se tradujo no solo en esa faceta de ilustrador y de dibujante que tenía Fellini, sino en su propio cine.
0: Sí, concretamente se puede rastrear las influencias del cómic y de Rubino en concreto en la obra de Fellini en muchas de sus películas. Pero concretamente La Estrada, que fue la película que ganó el Oscar a mejor película extranjera en el año 57, pues esta historia de los dos pobres comediantes circenses, que Giulietta Masina y Anthony Quinn, que van por los caminos de Italia, ¿no? Esa Italia de posguerra, está algunas viñetas de un cómic de Rubino están representadas en esta película. Concretamente era el cómic Las aventuras de Girelino y Zarappa. Se puede hacer una equivalencia perfecta entre la puesta en escena por parte de Fellini en su película y las viñetas de Rubino en esta tira cómica.
1: Fellini, que dibujaba incluso por prescripción médica, porque en un momento determinado creo que consultó a un psicoanalista, y el psicoanalista, que era muy junguiano, que era muy propio de la época, le dijo que lo primero que tenía que hacer al despertarse era anotar y dibujar sus sueños.
0: Claro, es que además esto era un filón auténtico, y luego el material, cómo fijarlo de alguna manera, más que escribirlo, era dibujarlo. Entonces, él ya había sido ilustrador y luego traducirlo a esas imágenes de ese mundo onírico que fue desarrollando dentro de sus películas.
1: Un mundo onírico que decíamos tenía influencias de autores italianos, pero el caso es que Fellini también descubrió los tebeos, el cómic de superhéroes, y se hizo amigo del mismísimo Stan Lee.
0: Sí, esto es una anécdota que pasó en el año 65. Fellini estaba en Nueva York, cayó enfermo de gripe y tuvo que pasar una serie de días enclaustrado, y para recuperarse estuvo pues leyendo cómics de la Marvel. Descubrió el universo Marvel, descubrió a Stan Lee y se quedó absolutamente fascinado. Quiso conocerlo a Stan Lee, llegaron a conocerse y conectaron tan bien que su amistad duró pues muchísimos años, y cada vez que Stan Lee venía a Europa, venía a Italia, visitaba en Roma a Fellini.
1: Y luego hay una parte final de la relación de Fellini con el mundo del cómic que tiene un nombre propio, que es el de uno de los grandes del cómic europeo, que es el mismísimo Milo Manara, al que algunos oyentes recordarán por el Click fundamentalmente, pero que también trabajó directamente con Fellini en un proyecto que debía acabar siendo una película, aunque aquello se malogró, pero dejó tras de sí un cómic que además creo que tenéis en la Comicteca, claro.
0: Sí, tenemos dos, de hecho, tenemos dos. Los dos proyectos que denotan precisamente donde se puede ver cómo partió de la viñeta Fellini, se fue a la pantalla grande y al final de su carrera volvió a la viñeta. Pero el caso era contar historias de un formato, de una forma visual, fuera como fuera. Él tuvo dos guiones, dos proyectos de los muchísimos que tenía, pero bueno, dos en concreto en los que estuvo muy, muy empecinado en llevar adelante, en que se los produjesen, en convertirlo en películas, pero no lo consiguió. Y fue precisamente aliándose con Milo Manara al final de su carrera, cuando, por un lado, publicaron El viaje a Tulum, que es una adaptación al cómic de uno de esos guiones, una película sobre sueños, chamanismo y fantasía, y El viaje de Gemma Storna, que está protagonizado, pero en formato cómic, por Marcello Mastroianni, el actor fetiche de Fellini.
1: Al que Manara dibujó todavía más guapo y en una edad indeterminada, porque está justo en el punto de madurez. Es una cosa fantástica. Es una colaboración que incluso dejó una muestra sonora. Hay un artista italiano que se llama Andrea Feli, que compuso una supuesta banda sonora para aquella película que no llegó a hacerse y que dejó músicas como esta que va a sonar, que se llama precisamente Viaje a Tulum.

0: El espíritu circense de Fellini, ese punto surrealista presente en todo lo que él hizo. Contaban, por cierto, Vicente, que la obsesión con el dibujo de Fellini llegaba al punto de que para preparar algunos castings dibujaba la cara que quería que tuviera el personaje y luego la buscaba entre los candidatos del casting.
1: Sí, no me extraña lo más mínimo. Ahí, antes de también quiero recomendar un cómic, ¿eh? Un cómic muy interesante.
0: Dinos.
1: Que es de Tito Alba, que es Fellini en Roma, publicado por Astiberri hace unos años, y que es precisamente recrea todo lo que hemos contado, los principios de Fellini en el cómic, su relación con autores de cómic y cómo fue desarrollando su carrera en un Fellini ya maduro que pasea por las calles de Roma. Una preciosidad de cómic.
0: Pues con esa recomendación nos vamos a quedar. Muchísimas gracias, don Vicente.
1: A vosotros siempre.
0: Un abrazo.
1: Un abrazo.

0: Pues esta tarde en los Ultramarino Pintado vamos a acercarnos a material que llega a nuestras despensas, que nos trae Álvaro Pintado, en este caso no desde muy lejos. Álvaro, buenas tardes.
1: Buenas tardes, Paco.
0: Digo, no desde muy lejos, pero qué cerca y qué desconocido es Marruecos.
1: Efectivamente, habíamos estado en las anteriores secciones en Senegal y en Colombia, y esta vez nos quedamos muy cerquita, en Marruecos.
0: Bueno, cuéntanos exactamente qué es lo que hemos empezado a escuchar.
1: Pues Marruecos me parece especialmente interesante porque nos permite escuchar esta misma identidad musical en contextos completamente distintos. Y hemos empezado con una cantante que se llama Oum, un tema que se llama Taragalte, y una formación que sobre el papel puede parecer la de un pequeño grupo de jazz, como los que escuchamos aquí habitualmente, pues un contrabajo, una batería, una guitarra, unos saxos. Pero una vez que entra la voz, todo cambia, porque tenemos aquí una forma de cantar claramente magrebí, pues con mucho adorno, mucha flexibilidad en las notas, y unos giros melódicos que hacen que la música suene muy marroquí, a pesar de que el acompañamiento esté en otro terreno.
0: Vamos a escucharla un poquito.

0: Deja de ser curioso, Álvaro, efectivamente, como una formación que podría pasar perfectamente por una formación clásica occidental, cambiar radicalmente su naturaleza con la intervención de apenas algún instrumento propio de la tradición magrebí y sobre todo, como decías, con esa forma tan particular, con esos melismas tan característicos de la forma de cantar, en este caso de Oum.
1: Así es, porque y esa es la idea que tenemos en el programa de hoy, que a veces una música pues no necesita cambiar los instrumentos para tener la identidad local del lugar al que vamos.
0: Basta simplemente con respetar muchas veces las escalas melódicas que son tradicionales de su música y sobre todo esa manera de interpretar.
1: Sí, pero ahora en el con Manal, lo que vamos a escuchar a continuación con la canción

0: aquí yo diría que estamos ante una propuesta más occidental, ¿no?
1: Totalmente. Es una artista muy masiva, muy grande. Y aquí lo que tenemos, pues, es una producción electrónica, sintetizadores, una estructura muy directa y un lenguaje de la música urbana que escuchamos aquí prácticamente a diario. Y es que a veces cuando hablamos de música de otros lugares, pues tendemos a buscar lo que nos resulta exótico o diferente. Pero mira aquí lo que pasa, que hay artistas que forman parte del mainstream de otros países y hacen una música muy contemporánea y muy accesible para nosotros. Y aquí pues apenas nos llega.
0: Es curioso, iba a decirte, que efectivamente hay como un viaje de ida de los sonidos de Occidente a otras partes del mundo, y sin embargo, cuando esos sonidos se recrean allí, luego no hay un viaje de retorno.
1: Y además estamos, es una producción absolutamente global, podríamos decir. Esta es la música que se hace en todo Occidente.
0: Pues vamos a escuchar un momentito más

Y para completar este pequeño viaje hacia las propuestas que nos llegan desde Marruecos, lo último es un tema que se llama Y la Mata, de una artista que tiene por nombre Bab Le Blues.

0: Hemos empezado por una formación clásica con un sonido muy magrebí, perdón. Hemos continuado por una formación muy magrebí con un sonido muy occidental. Y esto último viene un poco a completar el panorama porque me da la sensación, Álvaro, de que hay un poquito de cada cosa.
1: Pues sí, aquí lo que estamos escuchando es el Gendri, que es el instrumento que está articulando todo este tema. Es un instrumento que tiene tres cuerdas y un registro muy grave, y es lo que está articulando la música con unos patrones repetitivos sobre los que se van metiendo la voz y la percusión.
0: Digamos que aquí hemos mantenido la estructura tradicional de la música magrebí, pero actualizándola, trayéndola a nuestros días.
1: A mí me parece muy interesante lo que hace Bad Le Blues con el instrumento, porque no es que haya cogido una canción y haya añadido un instrumento, sino que ha hecho todo lo contrario. Ha cogido el instrumento tradicional, el Gendri, y poco a poco lo van electrificando, lo van distorsionando, y ocupa un espacio muy parecido que nuestra música ocuparía un bajo eléctrico. Ahí va apareciendo pues, riffs y blues y una psicodelia cada vez más agresiva.
0: No deja de ser una evolución que aquí sufrieron las guitarras y los bajos hace mucho tiempo y que probablemente se haya mantenido, en fin, algo más al margen. La música que se hace en Marruecos se haya respetado mucho más el instrumento original y ahora empieza a haber gente, como nos enseñas, que está trabajando con el instrumento, buscándole posibilidades, tratando de hacerlo evolucionar y con ello haciendo evolucionar también el sonido que resulta.
1: Pero si escuchamos debajo, el principio sigue siendo el mismo de la tradición, la repetición, esas pequeñitas variaciones, una tensión que se va acumulando y que genera esta sensación casi hipnótica.
0: Pues con esa sensación hipnótica, en esta

0: propuesta de Bubble Blues. Vamos a quedarnos. Gracias, Álvaro, por traernos estas pequeñas delicatessen que nos abren un poco las orejas al mundo.
1: Muchas gracias a ti, como siempre.

0: hoy terminamos así, con un poco de música traída desde Marruecos. Mañana sonará en la hora de la cigarra otra música, porque tenemos invitado al programa de mañana a Vieito Romero, al líder de Luar Nalubre, que andan celebrando la gira de 40 aniversario, que va a llegar este mismo fin de semana a los teatros de Murcia. Eso será mañana, ahora llegan los servicios informativos. Nosotros volvemos, como digo, mañana a la hora de siempre, a la hora de la cigarra.
1: Son las 4.
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1: Buenas tardes. El Gobierno ha aprobado los dos reales decretos ley de vivienda con incorporaciones que mantienen la esencia de los que decayeron el pasado viernes. Ahora tiene que ser la Diputación Permanente del Congreso quien tiene que aprobarlos. Los decretos contemplan 21 medidas, entre las que destaca una línea de financiación dotada con 10.000 millones de euros para la concesión de préstamos de hasta 50.000 euros sin intereses para quienes quieren adquirir su primera vivienda. Un anuncio que hacía Pedro Sánchez en una rueda de prensa después del Consejo de Ministros, quien, por cierto, arrancará la precampaña del Partido Socialista este fin de semana con dos actos, el sábado en Sevilla y el domingo en León, actos en los que pedirá el voto para ganar las elecciones del próximo 29 de noviembre. Una campaña electoral que Jordi Rodríguez Virgili, profesor de Comunicación Política de la Universidad de Navarra, prevé muy polarizada. Advierte de que pesarán más los ataques personales que las propuestas. A su juicio, los primeros mensajes de Sánchez y Feijóo ya apuntan a una confrontación sin matices. En declaraciones en Onda Regional, Rodríguez Virgili señala que las redes sociales favorecen los mensajes impactantes.
3: Yo creo que sí, que es importante, porque introduce una dinámica distinta también, ¿no? Y se piensa mucho ya no solo que antes se pensaba en ese corte de televisión o en ese corte de radio, y por tanto preparar una frase redonda que entrase bien en el poco tiempo que tienen los medios de comunicación, sino que ahora se piensa también en preparar esos cortes para las redes sociales.
1: Hablamos también de meteorología, y es que vuelven las alertas. La Agencia Estatal de Meteorología ha establecido para esta próxima madrugada y hasta las 6 de la mañana de este miércoles aviso amarillo por lluvias y tormentas en toda la región de Murcia, que podrán dejar hasta 15 litros por metro cuadrado en una hora. Según ha informado el Centro de Coordinación de Emergencias, el aviso establece la posibilidad de que se produzcan tormentas fuertes de intensidad superior de forma puntual, unas lluvias torrenciales que los científicos advierten van a seguir batiendo récords y que el riesgo de incendio podría casi triplicarse con 2 grados más de temperatura. Así se ha expuesto en la 19ª conferencia Plinius, que acoge el campus de la Merced de la Universidad de Murcia desde hoy y hasta el viernes, donde se abordan los riesgos climáticos y naturales en el Mediterráneo, como inundaciones, sequías, olas de calor o incendios forestales. En esta cita participan expertos de Italia, Turquía o España, que sostienen que los riesgos asociados al cambio climático van a ser cada vez más frecuentes y de mayor intensidad. El Mediterráneo, y por ende la región de Murcia, es uno de los puntos calientes de mayor peligro de cara a los próximos años, y las predicciones se están cumpliendo. Juan Pedro Montávez es director del Grupo de Modelización Atmosférica de la región de Murcia y explica que las precipitaciones van a ir a menos, pero los eventos extremos como lluvias torrenciales van a seguir aumentando y batiendo récords.
4: Y tenemos los eventos que se baten récords de precipitación a cada momento. Por ejemplo, en Cataluña en registros de casi 100 años se han batido los récords. Y esos récords se van batiendo cada vez. O sea, vamos hacia un clima, al menos en el Mediterráneo, porque además el Mediterráneo, desde el punto de vista del cambio climático, es como un punto caliente. Son de las zonas más afectadas del planeta o que pueden presentar mayor peligro y, por lo tanto, mayores riesgos.
1: Sobre sanidad, la región de Murcia es la segunda comunidad con menor privatización sanitaria, según el nuevo informe de la Federación de Asociaciones para la Defensa de la Sanidad Pública. Solo La Rioja queda por debajo.

0: o el índice regional baja respecto al año pasado y el documento sitúa en el 5,4% la parte del gasto sanitario destinada a conciertos con centros privados. Sin embargo, aumenta el gasto en seguros sanitarios privados en Murcia, que pasa de 113 a 132 euros por habitante al año. La Federación advierte que recurrir más a la sanidad privada agrava las desigualdades y sostiene que las externalizaciones no han frenado las listas de espera. José Manuel Aranda es coordinador del grupo de trabajo del informe.
1: O sea que no hay ninguna prueba que respalde la hipótesis de que la transición desde una gestión pública a una gestión privada aumente la eficiencia. Por el contrario, hay pruebas sólidas de que la eficiencia aumenta a medida que crece la proporción de la financiación pública.
0: Hoy se celebra el Día Mundial de la Parálisis Cerebral y Astraspace centra sus reivindicaciones en la brecha de género y en la desprotección que sufren las cuidadoras familiares. El 50% de las mujeres tienen que dejar de trabajar y el 30% reduce su jornada laboral. Es el caso de Isabel Barceló, que es madre de dos chicos con parálisis cerebral, uno de 28 años y otro de 20, que no se planteó dejar trabajar cuando tuvo a su primer hijo porque dice ya lo hace las 24 horas del día.
2: No he podido trabajar por lo mismo. Iba a empezar a trabajar cuando llegó y tuve que plantearme. O el padre trabajaba o trabajaba yo. Que se nos reconozcan por lo menos los que estamos haciendo doble trabajo, que no es solo irse a empresa a trabajar, que lo que tenemos en casa son las 24 horas.
0: Hasta aquí el espacio informativo. Más noticias a las 5. Les dejamos con Músicas en la Memoria, con Adolfo Fernández.
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13: Ay, qué bonito, fíjate, ayer pusieron en la 2 el golpe, llevaba un poquito de este sonido ragtime, esta ilusión a ese ambiente de timadores, ¿no? Que siempre es una extraordinaria oportunidad para volver a verla. ¡Qué bien! ¿Cómo están ustedes? Un saludo cordial. Estamos siempre dispuestos a compartir con ustedes momentos emocionantes de la música, con su argumento, con su hilo conductor. Y enseguida pues tendremos hoy la entrega semanal tan esperada de Da Capo, esa que nos confecciona el gran Miguel Baró. un segundo aspecto importante, el anticipo del Día de la Hispanidad. Angie Capel nos acerca Chile, en concreto el dúo

0: y las que estará hoy aquí en el programa. Pero vamos a continuar con nuestro devenir en este itinerario que, en fin, dejamos poco incompleto, porque el rosco, como ahora se denomine, pues lleva una serie de letras, era con motivo del día de la alfabetización, y nos habíamos quedado con unas ganas locas de seguir explorando la J. Esta sería la llamada que el presentador hace a Plató. Con la J, Miguel Varo, bienvenido.
1: ¿Qué tal, Adolfo? Oye, me voy a tener que inventar un saludo o algo, porque todas las tardes es como, ¿qué tal, Adolfo? Y ya hay que buscar un poco originalidad, ¿no? Porque es ahora lo que está de moda. Así hoy lo llevo suelto. Hoy vengo, merece la pena que te cuente una cosa que ha pasado en el mundo de la difusión de la música clásica, sí, que es lo que yo creo que hacemos humildemente y modestamente en este programa. Una historia, un cuento infantil. Resulta que una persona X, llamémoslo, porque no voy a dar nombres, pero una persona, esto es público de todas formas. Una persona X dio hace 10 años una charla que tuvo mucho alcance, una charla en un formato muy conocido, tipo conferencia, que se titulaba "La música clásica le gusta a todo el mundo, pero no lo sabe".
0: Ya.
1: Vale, la cuestión es que esta charla tuvo mucho alcance porque esta persona X también forma parte de un equipo de una emisora de radio de Madrid que tienen un podcast de música clásica con este propósito, acercarlo a todos los públicos y demás. No somos los únicos. Vale, pues 10 años después de esa charla de la persona X, la persona Y, que es un famoso influencer sobre cuestiones de música clásica, ha sido invitado pues a otra charla entrevista, también un formato que tiene mucho alcance y llega a mucho público, y que se titula "La música clásica le gusta a todo el mundo, pero no lo sabe". Y que casualmente transcurre no con el mismo contenido, pero sí en un hilo muy similar a la charla de 10 años antes. ¿Qué ocurre? Pues que el equipo de la emisora de la persona X, es decir, de la charla de hace 10 años, ha lanzado en redes sociales una comparativa diciendo, pues parece ser que esto es una copia barata, que no sé qué, que no sé cuál. A lo cual el influencer Y pues ha contestado que qué pena que estemos en el mundo de la música clásica, que por eso la música clásica no avanza, porque nos estamos enfrentando siempre, estando pendientes de quién va primero y demás. Así que no quería dejar pasar esta...
0: No, pero nos damos por aludidos, porque nosotros también tenemos...
1: Claro, nosotros estamos eso, ¿no?, en medio de esa ecuación, porque estamos después de la de hace 10 años, pero antes de la del influencer.
0: Claro, con desconocimiento completo de lo que es la Y y lo que es X, pero...
1: Sí, pero bueno, es algo público y notorio.
0: Un título que casi se sugiere, ¿no? Porque bueno...
1: Bueno, y el nuestro es el más original, porque es la música integral. Y a lo que yo quiero ir con todo esto, que en el mensaje que para mí se queda de toda esta discusión tan... absurda, para mi gusto, es que qué pena que han pasado 10 años y todavía estamos preocupados en convencernos de que la música clásica le gusta a todo el mundo. Es decir, ¿por qué no directamente renegamos de ese complejo de inferioridad que tenemos a veces en la música clásica? Asumimos que efectivamente le puede gustar a todo el mundo y simplemente unimos fuerzas para comunicarla de otra manera y difundirla de una manera, como dicen con la publicidad, honesta, leal y veraz. Y no pelearnos por quién lo hizo primero.
0: Ha llegado el momento. Elecciones. Hay que hacerlo.
1: Sí, sí, hay que hablar de elecciones, pero bueno, de elecciones musicales. Así que bueno, dicho esto, pues vamos a seguir hoy con ese pasapalabra musical que empezamos el primer programa de septiembre y nos quedamos efectivamente pues por la letra J. Así que bueno, venga, vamos a animar un poco la tarde y vamos a empezar con Scott Joplin, el rey del ragtime, y este Maple Leaf Rag.

0: Qué fantástico, ¿no? Y cómo el ragtime pues vuelve nuevamente a tomar este punto de actualidad. Es un movimiento de 1800 y pico, o sea que esto es viejo, viejuno.
1: Sí, esta pieza en concreto es de 1899 y bueno, hemos escuchado esta, seguro que también le sería familiar The Entertainer, que también es la otra más conocida. Y bueno, son solo dos de miles de ejemplos del ragtime, que como han podido comprobar son piezas cortas para piano solo y que tienen su origen precisamente en los bares, en los clubes musicales, con unas influencias muy evidentes del jazz y de algunos estilos populares que hicieron pues que se relegara el ragtime a principalmente los bares. De hecho, este que hemos escuchado, Maple Leaf Rag, hace referencia a un club social que era el Maple Leaf, que es la hoja de arce, que era un club social exclusivo para personas negras en Sedalia, que es donde Scott Joplin, que fue el Mozart de los ragtime, precisamente tocaba con frecuencia.
0: ¿Y de qué color era este señor, el Mozart de los...?
1: Este señor era, claro, era de raza negra.
0: Eso es.
1: Efectivamente, hombre, la discriminación que sufrió no solo estos autores, sino el género. Un género que aparte estaba luchando por una igualdad de raza, no en este contexto, sino en unos más académicos, incluso con otros compositores y compositoras, porque aquí sí que mujeres como Florence Price o Margaret Bonds, por solo nombrar dos, sí que hicieron mucho, no solo por la discriminación racial, sino también por la discriminación de género. Así que bueno, todos ellos pues con música que nos trae elementos folclóricos y sobre todo pues de tradiciones no solo afroafricanas, sino también africanas exclusivamente.
0: Uh-huh. Vamos... Bueno, pues doble J, porque aquí tanto Joplin como Joshua Rickin, el que es el pianista.
1: Eso es.
0: Llevan los dos, la J ahí.
1: Dos Jotas para empezar. Estupendo. Y de la J, pues nos pasamos a otra J, pero nos vamos a la K, porque vamos a escuchar la suite de Harry Janos, que se escribe con J, pero el compositor es Zoltán Kodály, con K. Si estamos con el ragtime, que incluye pues elementos populares afroamericanos, pues Harry Janos, la suite de Harry Janos, es, por así decirlo, el Don Quijote de la cultura austrohúngara. Zoltán Kodály fue un compositor húngaro, nacido en 1882, y Harry Janos pues es un personaje de, por así decirlo, una especie de ópera. Harry Janos es un campesino que cuenta diversas historias en una taberna y dice pues que él ha ido batallando por todo el mundo, que ha conseguido enamorar a la mujer de Napoleón y que así logró vencerle. En fin, pues una serie de historias en un contexto evidentemente

0: Bueno, pues estamos escuchando el intermezzo de la suite de Jari Janos, es este personaje campesino de la cultura tradicional húngara, pues que va contando fanfarronerías, historias imposibles, como que ha conquistado a la mujer de Napoleón y no solo la ha quitado a la mujer, sino que le ha quitado todos sus imperios. Y bueno, pues como curiosidad, esta pieza estábamos escuchando el quinto movimiento, pero el inicio, el preludio, inicia con una especie de estornudo o algo que pretende imitar el sonido de un estornudo en la orquesta, porque hay una creencia húngara que dice que antes de contar una historia, da estornudar, es símbolo de que lo que se va a contar es verdad. Así que cuando vayan a contar una historia, imagínense si los políticos tuvieran que estornudar cada vez que van a abrir la boca, ¿no? Sería curioso.
1: Bueno, también es llamativo ese instrumento curioso que aparece ahí en esa apertura.
0: Eso es un cémbalo húngaro que, como hablábamos fuera de antena, es una especie de arpa tumbada, pero que se toca no con los dedos, sino con unas baquetas que no son duras, están como aterciopeladas y que produce ese efecto. Es un poco a medio camino entre la guitarra, el arpa, el banjo, incluso.
1: ¿El xilófono?
0: Sí, el xilófono tiene un poco más de resonancia, pero bueno, desde luego un sonido muy particular y muy asociado a la música tradicional. Kodály junto a Bartók fueron los dos compositores húngaros que se pusieron las botas, cogieron la mochila y se fueron a los barrios más atrasados de la Hungría del momento, porque años antes Franz Liszt, que también era húngaro, había pretendido de alguna forma recuperar el folclore de la nación y componer en homenaje a, digamos, los elementos populares, pero realmente no lo hizo. Y esto se explica muy fácil. Franz Liszt era un pianista de éxito, de hecho dicen que con una personalidad bastante prepotente, y no me lo veo yo haciendo el trabajo de campo que hicieron Kodály y Bartók, que fueron in situ a distintas localidades de Hungría,

0: adentrarse en la Hungría profunda, no solo Hungría, sino Rumanía y demás, a hacer todo este trabajo de recogida de temas populares para recopilarlos y, por supuesto, trasladarlos al ámbito sinfónico.
1: Se lo habrá preguntado a la IA seguramente algún moderno, no hará falta tanto viaje.
0: Verdad, ahora se puede hacer por IA, pero bueno, tenía mucho más encanto ir in situ y sigue teniéndolo. Y abrió lo que llegó a ser pues una nueva rama de la musicología, que es la etnomusicología, la rama de la musicología que trata pues las músicas populares de los distintos pueblos. En fin, vamos a seguir después de la K, JK, L, va la L. Venga, pues con la L, bueno, ya saben que aquí podríamos elegir los compositores más obvios con la letra, pero nos gusta descubrir novedades o renovedades, mejor dicho. Así que con la L les traigo a Franz Lehár. Franz Lehár, que también fue compositor austrohúngaro, pero este, digamos, de otra parte del imperio, más relacionada con el seguro insigne y que le suena pues la familia Strauss. Digamos que Lehár marcó el camino para lo que acabaría siendo la moda de los valses y polcas de Strauss. De hecho, el género que anticipó toda esta corriente fue pues la opereta cómica, y entonces Lehár compuso pues lo que fue un exitazo de la opereta cómica. La viuda Alegre. La viuda Alegre está basada en una comedia de Henri Meilhac, el francés, y pues su argumento gira alrededor de una rica viuda de un pequeño principado y el intento de sus vecinos para evitar que su patrimonio salga del país. ¿Cómo? Pues encontrándole un buen marido. Vamos a escuchar la obertura de La viuda Alegre y hablamos un poco más de este Lehár.

0: Bueno, al final se sube en la falda y todo, como en el Cancán, ¿no? Esto es puro teatro de variedades, esto es lo que sería un musical, pero en el siglo XX, comienzos del siglo XX, lo que se vendían eran operetas.
1: Claro, esto es el reggaetón de la época, porque realmente para los compositores y para los círculos más académicos, esto no era música seria, no era música seria. Y bueno, de ahí viene un poco también todas, hemos heredado un poco todos los prejuicios que tenemos ahora con la música clásica y demás, de en parte estas divisiones. Pero bueno, lo que está claro es que La Viuda Alegre, bueno, es muy alegre, porque ya he escuchado que la música es realmente viva. Fíjense que, revisando la lista de trabajos musicales de este Franz Lehár, me llama la atención que su humor, cuando compone operetas, es muy similar, porque fíjense en los títulos. Mujeres vienesas, La esposa de Dios, El matrimonio de broma, La viuda alegre, Amor gitano, Al fin solos, Federica, El mundo es bello. En fin, le gustan mucho las mujeres y los matrimonios, no sabemos si por una cuestión biográfica o no. Lo que está claro es que estas operetas en el momento eran un exitazo, tanto es así que esta Viuda Alegre llegaron a rodarse 3 películas, la última de ellas en el 52, protagonizada por Lana Turner y Fernando Lamas. Así que esta música, pues no cabe duda de que fue un antes y un después, y sobre todo también la línea de esa tradición austríaca de valses, polcas, y bueno, pues que convirtieron a Viena, que pasó de ser la capital de la vanguardia musical a ser la capital, pues, de la música más popular y más de calle.
0: Bueno, polcas, marchas, cancán, incluso un dueto amoroso que hay entre Danilo y Hanna, pues muy interesante, con palabras de amor pues muy, muy bonitas. Y es que Danilo era antiguo amor de la viuda, ¿no? Era uno cualquiera, era uno que ya había tenido ocasión de encontrar con Hanna, pues, algún tipo de romance, ¿no? Y ahora, pues, el dinero no va a ser la causa, ¿no?, que los una.
1: Claro, bueno.
0: O sí, esto es la misterio, el misterio de la obra.
1: Sí, el argumento de estas operetas suele ser siempre bastante similar, y a mí me recuerda un poco a las novelas turcas que vemos hoy en la tele.
0: O coreanas.
1: O coreanas también, que hemos hablado alguna vez, sí. Son los love drama del momento, y realmente, claro, hay que ponerlo todo en un contexto, ¿no? Y si por establecer una analogía pensamos en las zarzuelas en España, pues es verdad que las zarzuelas, el lenguaje, los diálogos son un poco más explícitos, pero comparen ustedes, imagínense que aparecen en la calle, en el Madrid de inicios del siglo XX, y después lo hacen en la Viena de inicios del siglo XX. Pues les aseguro que el ambiente va a ser un poco más refinado en la Viena del siglo XX, y eso, pues, obviamente se nota también en los argumentos de las operetas, que en general eran iguales, pero con un filtro bastante más cursi, por así decirlo.
0: Con la M, Mozart.
1: Venga, con la M podría ser Mozart, podría ser Mendelssohn, Félix, pero va a ser Mendelssohn Fanny, es decir, la hermana del famoso Félix Mendelssohn. Y es que, en este caso, la hermana de Félix Mendelssohn, Fanny Mendelssohn Bartholdy, fue una pieza de gran importancia en la carrera del gran compositor alemán. Tanto es así que la propia Fanny Mendelssohn compuso más de 600 piezas, de las cuales muchas se desconocen, porque en la época, pues, la mujer, digamos que su papel no era el de ser una compositora. De Fanny Mendelssohn vamos a escuchar su único cuarteto de cuerda, al menos su único cuarteto publicado, porque se dice que este mismo cuarteto, no, la intención no era publicarlo, sino que fue compuesto para un ámbito doméstico, como mucha de la música que se realizaba en la época. Este cuarteto es de 1834 y también se dice, pues, que muestra más audacia en la forma, es una forma más académica, precisamente por eso, porque no iba a salir de casa, y bueno, pues una especie de ejercicio musical de Fanny Mendelssohn. Vamos a escuchar del cuarteto su segundo movimiento y comentamos un poquito esta relación entre hermanos Mendelssohn.

0: Bueno, pues estamos escuchando el cuarteto de cuerdas mi bemol mayor de Fanny Mendelssohn, la hermana de Felix Mendelssohn, y no solo la hermana de Felix Mendelssohn, sino que era una gran compositora, pianista y también cantante. La participación de Fanny en la obra de Felix es más que discutida, ya que se dice que hay innumerables obras que se atribuyen a Felix que realmente son de Fanny. Y bueno, esta familia era de origen judío, luego se convirtieron al protestantismo, y bueno, pues entre los azares de los hermanos Mendelssohn aparece pues el redescubrimiento de la obra de Bach, que se dice que Fanny y Felix fueron un día a la carnicería y el carnicero estaba envolviendo la carne con partituras viejas de Bach. Y así fue como, yo no, es una teoría que no termino de creerme, pero siempre se ha contado eso y yo lo he visto en más de una fuente y fuentes fiables. Pero bueno, la cuestión es que Felix y Fanny pues siempre ejercieron como de tándem musical en los que se ayudaban y bueno, hay una serie de cartas entre ellos que revela que la relación era más que buena. De hecho, Mendelssohn, cuando Fanny muere de manera precoz, le dedica su cuarteto de cuerda número 6 en fa menor, que está subtitulado Requiem, precisamente como homenaje, ya que bueno, de hecho, Felix murió menos de 6 meses después que su hermana por la tristeza, así que bueno, pues una unión de hermanos muy significativa.
1: Hay que ver la maldad, ¿eh?, de utilizar las partituras de Bach para envolver la carne.
0: No es la maldad, es la ignorancia, claro, que a veces se mezcla o se confunde.
1: Claro, no hablamos de partituras manuscritas, estamos hablando de una impresión.
0: No, hablamos de partituras, claro, de copias sería, sí. Pero en la época estamos hablando de mediados del siglo XIX. Bueno, no lo sé, es que prefiero no saberlo porque realmente es una situación que podría ser perfectamente actual. Que yo fuera a la carnicería y que estuvieran envolviendo la carne
1: no
0: con partituras.
1: No lo permitiría sanidad, eso ahora.
0: No sé qué decirte.
1: Ahora, ¿No te ha pasado
0: que vas a alguna tienda y te envuelven algo con papel de periódico?
1: Por ejemplo, una tienda de botijos que vendan artesanía o algo así.
0: Periódico, que es peor porque el papel de periódico tiene mucha tinta, mucho más que una partitura. Bueno, no sé, pero vamos a correr un tupido velo y vamos a pasar a la siguiente letra, que es la N, y vamos a viajar también atrás en el tiempo con Luis de Narváez. Luis de Narváez, pues fíjense si nos hemos ido lejos en el tiempo, nació en Granada en torno al 1500 y fue un compositor y vihuelista español. Se saben muy poquitas cosas de Narváez. Su primera aparición fue en casa del comendador mayor de León y secretario de Carlos V, Francisco de los Cobos, al que le dedica en 1538 su obra principal, que es Delfín, de música para vihuela. Pero de Narváez vamos a escuchar ahora lo que era, pues si antes hemos escuchado el reggaetón de la época,

pues ahora vamos a escuchar el trend de la época, ¿no? ¿Saben ustedes los vídeos estos que se graban ahora en la chavalería de TikTok que graba todo el mundo con música? Pues algo así son las diferencias. Las diferencias es una especie de esquema musical armónico que se repetía y repetía, pero cada intérprete lo variaba lo suficiente como para darle su impronta personal. Lo que vamos a escuchar ahora son las diferencias de Guárdame las vacas, que es una famosa canción anónima precisamente del siglo XV. La letra es de un poema renacentista de Cristóbal de Castillejo y dice básicamente: guárdame las vacas, Carrillejo, y besarte he, sino bésame tú a mí, que yo te las guardaré. Esto en Italia se conoció como romanesca, ya le digo, el esquema rítmico y armónico que subyace debajo de esta letra, y la melodía pues simplemente iba variando según quien la tocara. Así que vamos a escuchar las cuatro diferencias de Guárdame las vacas, en este caso de Luis de Narváez.

0: Puede parecer poco glamuroso esto de guardar las vacas, pero en 1500 y pico, la verdad es que es una propuesta bastante pícara y casi indecente, ¿no? Porque la señora ganadera le dice al zagal, guárdame las vacas y te doy un beso. Claro. Y si no, me lo das tú a mí. O sea que, vamos, hombre, había premio seguro.
1: Lo bonito de esta música es que la raíz es muy popular, pero bueno, es un género en el que se está empezando a independizar los instrumentos de la voz, porque habrán notado que aquí no hay voz, que es solo un instrumento el que lo toca, y precisamente es lo que va a ser el origen luego de la música de cámara, es decir, de la música instrumental en conjuntos pequeños. En principio, la música del Renacimiento pues eran canciones, de hecho se le llamaban canzonas da sonare, para sonar, ¿no? Entonces, eso sonare luego es lo que se convertirá en la sonata, uh-huh, y en la forma sonata. O sea, hay una evolución ahí muy bonita en la que, bueno, pues vemos cómo estas transcripciones de canciones para instrumento solo pues reproducen, sí, lo que es la melodía original, pero claro, la melodía original a lo mejor dura 10 segundos y por eso pues había que improvisar sobre ese tema, que son lo que llamamos las diferencias.
0: La gente estaba de todas formas pensando en la vaca y pensando en el beso.
1: A mí, si la vaca es lo de menos. Yo estaba pensando en la gente que estará en su casa escuchándonos, tomándose un café y habiendo recibido este toque de glamour.

0: escuchando música de vihuela ahora mismo en Murcia en 2026. Fíjense que este Luis de Narváez era muy conocido en la época, tanto es así que en Valladolid se escribió en una miscelánea una frase que me encanta, hablando de las habilidades de Narváez a la vihuela. Decían que él de repente echaba en la vihuela cuatro voces de canto de órgano y decía: a los que no entendían la música esto les parecía cosa milagrosa, y a los que la entendían, milagrosísima. O sea que representa muy bien la sensación de cuando entre músicos apreciamos realmente la dificultad técnica de algo.
1: ¿Cómo es este instrumento?
0: Vihuela.
1: ¿Cómo es? ¿Cómo es?
0: Es una especie de guitarra, es una guitarra pero que no tiene tanto fondo, es decir, es un poco la caja armónica, es bastante más estrecha, es también plana, no es redondeada la tapa, por así decirlo, es un instrumento de cuerda pulsada.
1: ¿Cuántas cuerdas?
0: Pues cuántas cuerdas, ahí me pillas, ¿sabes? ¿Cuántas cuerdas tiene? Pero yo diría que tiene más que la guitarra. Tiene 8 cuerdas, efectivamente. 8 cuerdas tiene. Y digamos que la afinación también era distinta, porque la guitarra va por cuartas o por quintas, por cuartas, y en la vihuela no. Entonces, bueno, es una especie de laúd, lo que luego sería el laúd, que ya sí que son más cuerdas, pero en la época del Renacimiento. Conforme avanza el tiempo, pues pretenden que los instrumentos suenen más, sean más sonoros.
1: Por eso y por ese mayor tamaño,
0: claro,
1: de caja.
0: Claro, y por eso mayores tamaños, y sobre todo la forma de la caja, se buscaban formas abombadas, no planas, porque al final plano tiene menos resonancia. Así que bueno, pues acaban de escuchar a un referente de la vihuela en España.
1: Fantástico.
0: Vamos a seguir con la O. Con la olla, mira que es difícil encontrar uno, ¿no? Pero sí, aquí hay para todos. Vamos a escuchar música de George Onslow, que igual el nombre les despista, pero era un compositor francés. De hecho, le llamaban el Beethoven francés. Nacido en una familia de músicos, pues claro, estudió en Londres y se casó también luego en París y conoció precisamente a Mendelssohn, a Félix, no a Fanny. George Onslow fue uno de los pioneros del romanticismo francés en concreto, y sobre todo uno de los primeros también en darle protagonismo en la música de cámara a los instrumentos de viento, que habían sufrido a finales del siglo XVIII numerosos avances técnicos, debidos en parte, entre otras figuras, a otro francés que era Jacques Hotteterre, que era el flautista de la corte, que se encargó, pues, de, por así decirlo, patentar el oboe, añadir más llaves a la flauta y demás. Así que bueno, en homenaje a esos instrumentos de viento, pues George Onslow compone distintas obras y vamos a escuchar ahora una de ellas. Es un sexteto, fíjense, para piano, flauta, clarinete, trompa, fagot y contrabajo. Esto era muy raro en la época.

0: Bueno, pues estaban francés.
1: Muy francés, sí. Estaban escuchando una obra que tiene una formación pues un tanto peculiar, no solo para la actualidad, si no están muy puestos en música clásica, sino también para la época. Se trata de un sexteto con piano, flauta, clarinete, trompa, fagot y contrabajo. Pero bueno, en los albores del romanticismo, pues una de las, digamos, normas o de los postulados era precisamente dar cada vez más protagonismo a los instrumentos de viento, porque venían sufriendo cada uno en su línea, según su familia, pero distintas mejoras técnicas que iban a lograr pues que tuvieran más registro, como el clarinete.
2: Es verdad que el señor Oslo era muy avispado y también tenía otro sexteto alternativo, sustituyendo el viento por la cuerda.
1: Claro.
2: Y así contentaba a todo el mundo.
1: Es que esto sucedía muy a menudo. En estas obras que eran para instrumentos de viento y cuerda mezcladas, siempre los compositores hacían un arreglo alternativo para sustituir todos estos instrumentos que he enunciado por dos violines, viola y violonchelo y piano. ¿Por qué hacían esto? Pues tiene una razón muy sencilla.
2: En la partitura.
1: Ahí estamos. Había que vender. Había que vender, y si no había clarinetistas, instrumentos de viento en casa, pues alguien habría que tocar el violín, la viola y el chelo, que eso sí que sabían. Que, o sea, había que ser transgresor, pero había que comer también. Y como les digo, pues este George Onslow nace en Francia y estudia, es alumno de Anton Reicha, que es también uno de los precursores del romanticismo. Este Anton Reicha era compañero de Beethoven en una orquesta en Alemania, y de ahí también la influencia. El propio Beethoven ya había experimentado con esto de la música mezclando viento y piano, pero bueno, precisamente también Beethoven lo hizo a raíz de Mozart, que ya fue uno también de los pioneros. Aquí sí que es, todo esto es una sucesión de acontecimientos que llevaron a que, bueno, pues los instrumentos de viento formaran parte del acervo musical del romanticismo en la música de cámara. Vamos a seguir con la letra P. Con las letras B ya se pone difícil, ¿no? Pero bueno, hay opciones, y esta vez traigo una opción pues un poquito más distinta para seguir añadiendo nuevos nombres a su banco de compositores, y se trata de Carter Pan. Sí, Pan como la barra de pan, pero con dos N's. Es un compositor estadounidense que nació en el 72 en Illinois. Estudió allí en Estados Unidos y obtuvo un doctorado. Y en fin, pues sus obras han sido interpretadas por numerosas orquestas en Estados Unidos especialmente, pero también fuera de América, en Londres, en Francia y demás. Vamos a escuchar una obra de Carter Pan, que es su concierto para piano, y realmente es que me fascina los títulos de los movimientos. Este primer movimiento se titula Piña Colada.

0: Bueno, pues esta piña colada, no sé si les ha sonado tropical, no sé si han notado el alcohol ya con este sonido, pero es el primer movimiento del concierto para piano de este compositor, Carter Pan. Los títulos de sus obras son fascinantes, porque, por ejemplo, El rallador de queso, El cerebro de mi hermano, Slalom, Velada macabra, me encanta. Así que, bueno, pues yo les invito a descubrir a Carter Pan y su música, porque muchas veces los títulos ya es suficiente. Pasa un poco como con las botellas de vino. Si la etiqueta es bonita, pues el vino va a casa normalmente, ¿no?
1: Bueno, y aquí además un punto verdaderamente llamativo, y es que la obra que compone Carter Pan se la entrega a Barry Sinder, que es el pianista que escoge por ser además su antiguo profesor de piano, ¿no? Esto es una cosa que, fíjate tú, que falta de respeto, ¿no? El que te enseña a tocar el piano le mandas estas modernidades.
0: Bueno, puede ser falta de respeto o todo lo contrario, según se mire, porque también puede ser un regalo de, mira, has sido mi profe, pues te homenajeo con esta partitura, y quién mejor que tú para estrenarla. Todo depende de cómo se interprete. Lo que está claro es que esta música se sale de lo común o de lo que conocemos. También se salía de lo común en la época nuestro compositor con la Q, Joachim Quantz, era el flautista de la corte y uno de los primeros en establecer un tratado de cómo se debía interpretar la música del barroco. Vamos a escuchar un poquito de uno de sus conciertos de flauta, que no fueron pocos.

0: Bueno, pues están escuchando el concierto de flauta en sol mayor de Joseph Joachim Quantz. Era el flautista de Federico II de Prusia y, sobre todo, pues uno de los grandes tratadistas de la interpretación musical en general, ya que con su tratado de 1752 nos enseñó a todos cómo interpretar la música de la época. Así que bueno, pues llegamos a la última letra de hoy, es la R. Hay muchísimos, pero bueno, vamos a irnos a una referencia que todos conocen y es Nino Rota, que aparte de música para cine hizo otras muchísimas cosas. Pero bueno, yo hoy no me quería resistir porque esto es música integral y directamente, tal y como estamos también, ya que no he hablado de elecciones, pues les dejo aquí mi comentario en forma de música con este vals del Padrino de Nino Rota. Y así pues ya nos vemos el martes que viene. Ah, este viernes, 7:30, Aula de Cultura, Fundación Caja Murcia, Ginés García Millán, Pilar Valero y José Vicente Riquelme, para hacer una puesta en valor de patrimonio murciano, música y poesía.
1: Les bueno, espero. Va a estar estupendo, ¿no? Ese es uno de los
0: eso
1: grandes
0: estupendo
1: zenith de esta campaña de Da Capo. Gracias, Miguel.
0: Gracias.
1: Viva el Padrino.

0: Son las 5.
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0: ¿Qué tal? Buenas tardes. El BOE ha publicado hoy la disolución de las Cortes y la convocatoria de elecciones. Quedan menos de dos meses para las generales y hoy el Gobierno, en Consejo de Ministros, ha vuelto a aprobar dos decretos sobre vivienda que ahora tendrá que aprobar la Diputación Permanente del Congreso. En esencia son similares a los que decayeron el pasado viernes, según ha explicado este martes el propio presidente Pedro Sánchez en una comparecencia con los medios tras el Consejo de Ministros. Contemplan 21 medidas, entre las que destaca una línea de financiación dotada con 10.000 millones de euros para la concesión de préstamos de hasta 50.000 euros sin intereses para quienes quieran adquirir su primera vivienda.
2: Insisto, 50.000 euros sin intereses en una línea que va a gestionar el ICO para la adquisición de la primera vivienda.
0: Además, ha apuntado que Casa 47, la nueva empresa estatal de vivienda y suelo, va a adquirir miles de inmuebles de la Seguridad Social para destinarlos a viviendas. Sánchez ha defendido que son medidas de sentido común y ha pedido a los grupos políticos que con sus votos convaliden estos decretos en la Diputación Permanente, ya que se trata de una cuestión de humanidad.
2: Pedir a los grupos parlamentarios que con su voto convaliden estos derechos en la Diputación Permanente de las Cortes Generales. Porque, insisto, no estamos hablando de una cuestión ideológica, estamos hablando de una cuestión de humanidad.
0: Fernando López Miras califica de trampa la posibilidad de llevar los decretos de vivienda a la Diputación Permanente tras su rechazo en el Congreso. El presidente murciano sostiene que esas medidas reducirán la oferta y encarecerán las viviendas.
3: Y va a ser tramposo hasta el último de los días. Lo que quiere hacer colando por la puerta de atrás esos decretos en la Diputación Permanente es una trampa. El Congreso de los Diputados, donde está representada la soberanía nacional, donde está representado el conjunto de los españoles, ya ha dicho qué es lo que opina de esos decretos. Ha dicho que no quiere esos decretos de vivienda.
0: Declaraciones que hacía López Miras en la Feria Agroalimentaria Fruta Traction. Allí ha vinculado las elecciones del próximo 29 de noviembre con el futuro del trasvase Tajo Segura. Acusa al gobierno de Sánchez de recortarlo un 50%.
3: El 29 de noviembre se decide trasvase Tajo Segura sí, trasvase Tajo Segura no. Ya hemos visto quién defiende el trasvase Tajo Segura, que somos desde luego la región de Murcia y los agricultores. Y hemos visto quién ha recortado un 50% el trasvase Tajo Segura.
0: Declaraciones que han recibido respuesta por parte del líder de los socialistas murcianos y delegado del Gobierno, Francisco Lucas, que ha señalado a través de su cuenta en X que en el último año se han autorizado hasta 522 hectómetros cúbicos desde el Tajo, una de las cifras más altas de la historia, y ha recordado que quien cerró el trasvase durante 11 meses fue Rajoy en el año 2017. Lucas recrimina que el PP lleva 31 años con el mismo cuento. En cuestión, las exportaciones de frutas y hortalizas de la región de Murcia han crecido en lo que va de año un 10% y alcanzan los 2.689 millones de euros. En esta feria participan 123 empresas murcianas. Allí en Madrid, Francisco Lucas ha reiterado su compromiso con el sector agroalimentario para que sus productos sigan exportándose a todo el mundo. Lo ha hecho durante su visita a esta feria. Lucas ha destacado la innovación y la capacidad de superación de las empresas murcianas. Asegura que ese esfuerzo las convierte en referentes internacionales.
4: Quiero aprovechar esta mañana para reiterar mi compromiso personal con el sector, para que nuestros productos sigan siendo exportados por todo el mundo y que las empresas de la región de Murcia sigan siendo referentes.
0: Tras casi 9 años huido de la justicia española, el expresidente catalán, Carles Puigdemont, ya puede regresar a España sin riesgo a ser detenido, una vez que el magistrado Pablo Llarena ha levantado la orden de detención nacional apenas una hora después de que el Tribunal Constitucional declarara amnistiado el delito de malversación a la exconsellera Dolors Bassa. La sentencia aprobada ordena al alto tribunal que dicte una nueva resolución en la que se declare amnistiado el delito de malversación a Bassa con carácter preferente y urgente, lo que supone una orden directa y precisa, como ya anticipó Conde Pumpido hace unos días, que era justo lo que había pedido el Supremo. El presidente del Gobierno, Pedro Sánchez, se ha referido a esta decisión judicial.
2: Por tanto, respetar la

0: la resolución del Tribunal Constitucional y en fin, y celebrar el que con ello pues también ayudamos a la sociedad catalana.
1: Precisamente esta mañana la Asamblea Regional ha aprobado a propuesta del Partido Popular que el Gobierno no pueda indultar a personas que hayan tenido responsabilidad política sin el respaldo del Congreso. La propuesta de los populares salía adelante solo con los votos del PP. Tanto el Grupo Socialista como Vox hacían referencia a la intención del expresidente Pedro Antonio Sánchez de solicitar un indulto al Gobierno de España. Virginia Lopo e Ignacio Arcas.
2: Pensábamos que la enmienda iba a ser para pedir el indulto de Pedro Antonio Sánchez, el expresidente de esta región, padrino político del presidente López Mira.
3: Creo que le debería dar un poco de pudor solicitar esto cuando el expresidente de la comunidad autónoma, Pedro Antonio Sánchez, del Partido Popular, PAS para los amigos, ha puesto de manifiesto en la Audiencia Provincial de Murcia su intención de solicitar un indulto al Gobierno de España.
1: Pues con esta información lo dejamos por ahora. 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

0: Bueno, aquí estamos ya con todos los habituales de esta sección, que ahora pues se abre al mundo, especialmente América Latina. Tenemos ahí Hispanoamérica y la hispanidad, que se sumarán esta próxima semana. Y bueno, pues allí, que es la gran abanderada de ese territorio, pues está aquí contentísima, porque además tiene visita del otro lado del charco, que le vienen expresamente.
1: Eso dicen. A ver si llegan.
0: ¿Cómo que eso dicen? ¿Van en el tren?
1: A ver si llegan. Pero bueno, yo muy contenta de estar otra vez aquí con muchas novedades. Y efectivamente, Adolfo, hoy es, bueno, estamos celebrando este mes, no solamente es hoy, sino es todo el mes de la hispanidad. Es un mes muy especial para mí porque, bueno, por fin se va el verano, ya llega algo de fresco, o eso dicen también. Y estamos celebrando eso, pues el mes de descubrimiento de América, la hispanidad, desde la música, y bueno, distintas voces, distintas culturas, distintas tradiciones, y un solo lenguaje, la música.

0: estábamos escuchando América. Y bueno, si estamos hablando y celebrando el mes de la hispanidad, tenemos que empezar con este tema de Nino Bravo. Y es que es una canción himno muy querida en España, en Europa, pero también muy querida y muy himno al otro lado del charco, Adolfo. Esta canción la ponen, vamos, para sintonía de todo, para cerrar fiestas, para abrir fiestas y, como no, para celebrar esa identidad que supone, pues, ser hispanoamericano, iberoamericano, ¿por qué no? Ahí está nuestro Nino Bravo.
1: Fantástico. Y luego, además, cuando tenemos esta posibilidad de encontrarnos con grupos con este talento, ¿no? Premio Talento Latino 2026, por cierto, es el grupo que ahora nos va a visitar.
0: El grupo invitado el día de hoy. Pero vamos, es que todo tiene una relación, ¿sí? ¿Sabes? Todo tiene una relación. Pero bueno, vamos a empezar por el principio. Y es que yo he querido iniciar esta sección con Nino Bravo porque tenemos siempre que dar ese pequeño espacio y ese homenaje tan merecido a los pioneros. Nino Bravo fue pionero en su área musical. Gracias a él vinieron muchísimos más. Y cómo no, en Murcia también tenemos a nuestros pioneros. Estamos hablando de aquellos pioneros que hicieron la música, que hicieron el rock, que hicieron, vamos, que abrieron camino para todos aquellos grupos que ahora mismo, pues, están llenando los principales festivales de España. Y yo he querido hacer conexión telefónica con uno de esos pioneros músicos. Estamos hablando de el señor Félix Tortosa, que nos tiene una novedad que contarnos, porque vamos, se viene aquí un pedazo de evento de festival musical, justamente pues ensalzando y homenajeando a esos pioneros de la música este día viernes por la tarde. Félix, muy buenas tardes.
2: Hola, buenas tardes.
0: Pues aquí estábamos con Félix porque yo he querido un poco traerlo a las ondas de Onda Regional para que nos cuente y que lo contemos juntos, porque esta semana estuvimos celebrando el Día Internacional de las Personas Mayores, el 1 de octubre, para quien no lo sepa, y bueno, ahí tenían que estar los pioneros del rock y de la música de Murcia, y estaremos celebrando la música y pues todo su legado, todo su homenaje a través del concierto el día 9 de octubre en la Plaza de la Universidad. Esto está organizado por el Ayuntamiento de Murcia y también por otras entidades o instituciones. ¿Es correcto, Félix? Danos más detalles, por favor.
2: Sí, bueno, es correcto y no es correcto.
0: A ver.
2: El patrocinador principal es el Instituto Murciano de Acción Social, el IMAS. Es el que patrocina esto en colaboración, lógicamente, con el Ayuntamiento de Murcia. Ambos organismos son los que patrocinan esto. Este evento estaba programado para el viernes pasado, inicialmente, pero claro, la lluvia no nos dejó hacerlo. Y por eso se aplazó a este viernes, que esperamos que nos respete el tiempo.
0: Perfecto. Sí, sí. Pues así es, la lluvia al final es, pues, una causa de fuerza mayor, pero esto no impide que sigamos adelante. Y bueno, se ha movido a la siguiente semana, el viernes. Cuéntanos un poco los detalles, a qué hora va a iniciar esto, qué grupos van a conformar el cartel y, bueno, cuál es el objetivo.
2: Sí, sí, bueno, pues el objetivo, lo acabas de decir, con motivo de la semana cultural que el IMAS está

0: programando para Murcia. El evento se va a hacer el próximo viernes, como bien has dicho, a las 8 de la tarde en la Plaza de la Universidad de Murcia. Y bueno, será un concierto que van a formar parte cuatro grupos que son componentes de la Asociación Cultural Vive el Rock. La Asociación Cultural Vive el Rock es una asociación que se creó de músicos jubilados, de músicos de aquella época, músicos que ya no tenemos nada de niños, y claro, formamos parte también del colectivo de mayores. Estos músicos, los grupos van a ser Avenida Orquestina, Rusadir, Los Ases y Los Flash. Son los cuatro grupos que van a actuar en este concierto.
1: Genial. Pues ahí queda la invitación. Creo que tú lo has dicho absolutamente todo. Es importante siempre reivindicar pues el legado que tienen los pioneros a través de estas alianzas, ¿no? entre vuestra asociación, que tan encomiable trabajo siempre claro. hace. Y bueno, también hacer esa conexión, ¿no? intergeneracional, porque yo estoy segura, y yo me voy a encargar personalmente de que vayan muchos músicos jóvenes que ya están también deseando buscar claro, sí. planes para este día viernes. Y ahí estarán los pioneros. Rock y los músicos a través de vuestros grupos, que siempre estáis en movimiento, siempre estáis activos, y bueno, para mí es un verdadero honor y placer veros siempre en acción. Así claro, que nada, ahí queda la invitación. No sé si quieres añadir algo más.
0: No, nada más invitar a Murcia que comparta con nosotros pues esas dos horas que vamos a estar un poquito más, y bueno, pues disfrutar de la música, que siempre viene bien.
1: Vale, pues entonces ahí queda la invitación. Esto empieza sobre las 8 de la tarde. Yo creo que se alargará hasta las 10.
0: 10 y media aproximadamente, sí.
1: Completamente gratis, el acceso es gratuito, es familiar.
0: Gratis, efectivamente, es familiar y bueno, intentamos pasar un ratillo agradable.
1: Genial, bueno, pues es un plan bastante interesante. Y también quiero decirlo, claro. ahí un poquito con la boca pequeña, que yo me siento muy honrada porque me han invitado a presentar el evento, y vamos, yo estoy súper contenta. O sea, muchas gracias, Félix.
0: Claro que sí.
1: Me voy a llevar a mucha gente, ya te digo, intergeneracional, para que estemos ahí pues disfrutando de las guitarras rockeras y sobre todo muy murcianas.
0: Muy bien, muchísimas gracias a vosotros.
1: Hasta el viernes.
0: Por vuestra colaboración. Hasta el viernes.

0: Bueno, esto tiene algún interés, que dicen los hermanos Pinzones, ¿no? ¿Cómo es
1: hombre,
0: esto?
1: Yo quería, volviendo al tema de la hispanidad, porque hemos dado ese pequeño pues espacio para rellenar nuestra agenda de conciertos musicales, pero también volviendo al tema de la hispanidad, que yo quería pues meter a los hermanos Pinzón, porque tenemos que escucharlo un poquito. A mí me gustaría que Sergio lo pusiera un poquito más, porque me dice, no se puede poner. Sí se puede poner, esto hay que escucharlo con tranquilidad, hay que escucharlo abriendo muy bien el oído. Pero bueno, ¿por qué los hermanos Pinzón? Bueno, esta canción es una canción, yo diría que clásica, dentro del llamado, yo qué sé, pop cómico, a lo mejor, que con ese doble... ¿cómo se dice esto? Esto que se
0: usa... Doble lectura. Que tiene,
1: sí, ¿no? Doble lectura, por así decirlo, doble sentido, gracias. Y bueno, también cuenta una historia, que es la historia pues de Colón, de cómo conquistaron América, en fin. Creo que es divertido y también es parte de lo que supone la divulgación musical. Así que ahí quedan los hermanos Pinzón. Son diferentes miradas sobre América y sobre su identidad.

0: fue primero el avistar tierra, por lo menos el propósito
1: claro,
0: mental.
1: Claro, es que si hablamos de hispanidad, yo creo que también hay que hablar un poco de eso, de Colón y de su famoso dedo señalado.

Pues hacemos ese viaje, ¿no?, de entre España y Latinoamérica, que se habla de identidad, de conquista, ¿por qué no?, ¿por qué no? Y también hablamos, seguimos hablando de Colón, pero a través del pop. Ya no estamos en el pop más cómico, a lo mejor más travieso, sino que vamos a escuchar a uno de los reyes del pop español, estamos hablando de Mecano. Y bueno, esta canción siguiente es una canción que tiene muchísimo que ver con el tema de Colón. Creo que, espérate, mira, te voy a decir cuál es. Se llama Mecano Cristóbal Colón, que Sergio me la está buscando, o Mecano Crilón, C-R-I-L-O-N, ¿vale? Esta canción, por ejemplo, también habla de Cristóbal Colón y bueno, también tenemos infinidad de canciones. Por ejemplo, Mago de Oz. Mago de Oz hablaba de la conquista, no sé si para quien un poco pues sea amante de lo que supone el rock más heavy, el rock pesado, el rock en español, ¿por qué no? Y si no conocemos a Mago de Oz, os lo recomiendo un montón. Tuvo un cantante latinoamericano, un cantante boliviano y también tuvo un cantante español. O sea, yo creo que más hispanidad que eso, imposible.

0: Bueno, pues yo qué sé, estoy un poquito perdido, estoy aquí naufragando directamente con estas calaveras.
1: Bueno, yo estoy, vamos, en mi salsa porque, bueno, al final este tema a mí me apasiona y tú lo sabes. Y bueno, ese guiño, ¿no?, a lo que era pues la música más heavy, más rock a través de Mago de Oz. Pero bueno, seguimos adelante. Otra canción que tiene mucho que ver con el tema de la hispanidad, pues una canción que nos lleva más hacia el sur, a países más sudamericanos, por así decirlo. Y esta canción, que es súper famosa, porque sobre todo la hizo famosa Manolo Tena, entre muchos otros, se llama Sangre Española, y es una canción que se canta a ritmo de cueca. Imagínate este baile tradicional de países como Chile o Bolivia, pero también a ritmo de pop, a ritmo de, pues eso, sonidos más contemporáneos. Esta versión yo quiero que la adivines junto conmigo porque la canta una voz femenina.

italiano llamado Savia Andina, que también lleva ese nombre, pero no tiene nada que ver. Otro día la pondremos aquí, pero bueno, también es curioso, ¿no? Cómo hay canciones que son bastante clásicas, bastante famosas, que comparten el nombre, pero lo mismo, pues no tiene nada que ver y puede dar lugar a confusión. Pero bueno, seguimos, nos vamos a ir, ya que estamos en tierras del sur, vamos a ir a Chile. ¿Y por qué Chile? Bueno, Chile puede que sea uno de los protagonistas, de los países protagonistas de hoy en la sección, pero vamos a hablar de el famoso Rolando Alarcón. Y yo digo el famoso porque lo mismo para mí es famoso, pero para la gente no saben ni quién es. Rolando Alarcón es un famoso cantante chileno que se hizo, bueno, bastante conocido en décadas anteriores, sobre todo por cantar música tradicional. Si bien es cierto que en Chile la música tradicional está muy ligada a ritmos como las cuecas, como bueno, las marineras, que también son peruanas, y esta canción en concreto se llama Si somos americanos. Y esta canción, vamos, se escucha en las fiestas, en los eventos, es un himno allí, y bueno, yo he querido traerla y rescatarla el día de hoy para toda nuestra audiencia española.

0: Bueno, la gran María Dolores Pradera, ¿no? Esto sí es inconfutible, y este tema, pues, señor Gitana, que como ha llegado hasta nuestros días, pues es a base de un rock más moderno, ¿no? De Gabinete Caligari.
1: También, bueno, Manolo Tena, en fin. Hay otra canción, a modo de curiosidad, que me gustaría mencionar, que también se llama Sangre Española, que la canta un grupo, me parece que es boliviano.

Pues aquí estábamos escuchando y comentando esta canción tan chula de Rolando Alarcón, quien estaba diciendo antes que fue pues un cantante bastante, bastante famoso en las tierras más chilenas, más del sur, destacado folclorista que tiene mucho que ver también con Víctor Jara, porque nacieron o se formaron, por así decirlo, dentro de las mismas escuelas de música y compartieron, pues, por así decirlo también, yo creo que compartieron escuelas, compartieron amigos, porque son más o menos coetáneos. Este señor también ganó la competencia folclórica del Festival de Viña del Mar en 1970 con otra canción que se llamaba El Hombre y tiene discos emblemáticos. Otra de las figuras importantes de lo que supone la canción de autor en ese Chile, pues de allí de los años 60, 70, ¿no? Que tantos nombres tan reputados nos ha dado. Así que ahí queda el pequeño guiño a Chile y nosotros seguimos con otra canción que también tiene que ver con Hispanoamérica, con América, con Colón, y en concreto esta tiene un nombre bastante divertido. A ver, estamos hablando de una jarana, pero esta jarana es muy especial, se denomina la jarana de Colón.

0: Bueno, qué ocurrencia, ¿no, don Cristóbal? Las cosas que hizo por quedarse en Perú.
1: Me encanta. Bueno, pues este La Jarana de Colón es un vals, ¿vale? O sea, el ritmo es vals, pero es un vals criollo, muy típico de allí de Perú, compuesto por Augusto Polo Campos, y en este caso lo cantaban pues...
0: Jorge
1: El Carreta, efectivamente. El argumento es muy humorístico, es un poco fantástico e histórico, y bueno, se plantea, ¿no?, una trama muy divertida entre Colón, cuando llega a América, en fin, es curioso esa interpretación, porque también tiene mucho que ver con la de los hermanos Pinzón. Entonces es interesante cómo se puede entender la historia e incluso aprender de la historia a través de la comedia y de la música.
0: Bueno, para eso también recomendamos a Le Luthier, que tiene también una experiencia fantástica con América y con Colón. Muy, muy divertido.
1: Claro que sí. Además, sus integrantes pues serían como la representación perfecta, ¿no?, de lo que supone la hispanidad o el ser iberoamericano, porque vienen de Argentina, de España, un poquito de todo.
0: Bueno, así era que, versión desde este lado del charco, porque tenemos aquí a los mecanos, que lo hemos inventado hace un rato.
1: Hombre, tienen que entrar. Encontrarla, sí, la versión, pero
0: que
1: bueno.
0: Tienen ahora precisamente en México su espectáculo Malinche, con esta idea en la que se vuelven un poco a reinventar el mito, ¿no? De alguna manera, pues, descubrir esa historia bajo ese punto de vista, pues también le dedicaron a Colón una canción.
1: Hombre, y posiblemente Mecano sea uno de los grupos pop o de la nueva modernidad, si se quiere, estamos hablando de los años 80-90, que tuvieron ese impacto parecido al que tendría cualquier estrella anglosajona pues en esa época, ¿no? Y eran españoles, hablaban español, y yo creo que no le tenían nada que envidiar, yo que sé, a Tears for Fears, por ejemplo. Así que vamos a escuchar a Mecano.

0: Muy bien, pues ya tuvo además con el jamón de York y con ese viaje a Nueva York ocasión de reivindicarse, ¿no?
1: Les gustaba mucho hacer españoles. Esas referencias, correcto, es verdad. Pero bueno, yo creo que se lo podían permitir, porque eran un grupo que eran tan tremendamente conocidos allí en de fronteras, allá al otro lado del charco, que podían hacer esas, pues esas referencias, ¿no? Y esta canción en concreto, que nos ha costado un poquito, pero hemos hecho trabajo de investigación en equipo, gracias a Sergio también, pues se llama Krylon, es un tema de Mecano compuesto, como no, por Nacho Cano, que trata un poquito en tono satírico o humorístico sobre la figura de Cristóbal Colón y el descubrimiento de América. O sea, la letra hay que escucharla bastante, de forma muy detallada, ¿eh? Y bueno, no se incluyó. Al principio no se incluyó en los álbumes de estudio porque no es una canción muy conocida, pero sí que fue rescatada para esos recopilatorios o esas maquetas casi inéditas que solían sacar, pues, para los más fans, ¿no?, de Mecano. Y nada, si la queréis escuchar y queréis escuchar la letra completa, está en las plataformas, en algunas sí y en otras no, pero bueno, una buena forma también de aprender sobre Cristóbal Colón y la historia de América.
0: Fantástico. Bueno, pues como hemos prometido, tenemos esa oportunidad de acercarnos hasta esos territorios tan atractivos, esas propuestas que nos abren a un mundo amplio, que compartimos en cuanto a la lengua, que podemos encontrar pues muchas afinidades, y ahora pues además están por aquí, por nuestro país, y dentro de poco también por la región, si no fuera por este pequeño incidente que se ha producido, ¿no?, con el coche, ¿no?, con el
1: tenemos ahí algo
0: público.
1: Sí,
0: cosa, pero rara, porque los trenes aquí no fallan.
1: No fallan, ahí ha habido una cosa rara. Pero bueno, tenemos al grupo en cuestión, a Pupilas, y bueno, como estábamos adelantando previamente, Pupilas es un grupo que viene directamente. Ellos sí que han hecho las Américas, ¿eh? O sea, no, han hecho las Europas en este caso, porque es el caso inverso, ¿no? Pupilas es un grupo que, bueno, son latinoamericanos, ellos son concretamente de Chile, para quien no lo sepa, y bueno, están ahora mismo inmersos en una gira de promoción por aquí, por España. El objetivo principal de este viaje, según me comentaban fuera de micrófonos, que yo ya llevo siguiéndoles un tiempo, fue que vinieron a recoger un premio de música. Estamos hablando de los premios Latino, o sea que imagínate, no, ni siquiera han dado su primer concierto y ya vienen a Europa a recoger un premio. O sea, esos pocos grupos lo pueden decir. Y bueno, yo a partir de esta pequeña curiosidad, que no es cualquier curiosidad, porque recoger un premio a la mejor masterización, pues es algo grande, decidieron decir, pues mira, vamos a conquistar Europa, y vamos a hacerlo a través de eso, de nuestras canciones. Así que los tenemos aquí. Ellos son, bueno, un dúo, es un chico y una chica maravillosos, y están con nosotros el día de hoy. Tenemos a Fuad y a Marita Araya, bienvenidos.
0: Y también su música, Pupilas.
2: Hola, hola, muy buenas tardes a todos.

0: Bueno, parece que son dos, pero no, ahí hay mucha más gente tocando, ¿no? Este tema es verdaderamente de gran impacto. No te tapes los oídos, el grupo Pupilas, que ya digo, tenemos en este momento la suerte de presentar directamente desde Chile.
1: Chicos, bienvenidos. Sé que habéis estado un poquito, por así decirlo, tensos por el viaje y que no habéis parado desde que habéis llegado. Bienvenidos.
2: Hola a todos.
3: Hola.
1: Ay, mira, están por ahí, menos mal.
3: Marido por acá.
1: Por fin nos sale algo bien, sí. Por fin. Pero bueno, no pasa nada, que al mal tiempo, buena cara, nunca mejor dicho, justo hoy que está lloviendo.
2: Exacto.
1: Bueno, desde Chile hasta los oídos de Murcia, hacemos el viaje de vuelta con Pupilas y, bueno, se trata de un dúo de garaje rock que llega con la fuerza de una nueva generación de músicos latinoamericanos, porque hemos estado repasando históricamente aquellos pioneros tanto de España como de Latinoamérica, pero vosotros podríais ser pues esa nueva sangre, ¿no? Y bueno, con una canción que no pide permiso para hacerse escuchar, porque se llama No te tapes los oídos.
3: Justamente, bueno, No te tapes los oídos es nuestro más reciente lanzamiento y es obviamente el motivo por el cual estamos en España en estos minutos, en estas semanitas que hemos estado recorriendo, conociendo muchos lugares y que obviamente nos alegra mucho la valoración. Bueno, justamente acá en lo que es Premios Talento Latino, donde pudimos obviamente mostrar y visibilizar nuestro trabajo.
0: Uh-huh. Bueno, un trabajo que está siempre pues muy del lado pasional, ¿no? De vuestros asuntos que más os apasionan. Por ejemplo, el cine negro, ¿no? Las películas de Bonnie and Clay o los poemas de Gabriel Mistral, ¿no?
2: Sí, correcto. Lo que pasa es que en el caso de Gabriel Mistral, nosotros tuvimos también la suerte de obtener un premio que es del Festival Dame la Mano. Lo que se hace es relevar la figura de Gabriel Mistral, que es muy importante en nuestro país, como también, bueno, ella ganó un premio Nobel de Literatura, y el concurso consistía en musicalizar un poema de ella. Y nosotros escogimos el poema Anoche, el cual se le dio una vuelta, se transformó completamente al género un poquito entre el garage rock y también el rock psicodélico. Y la propuesta fue tan interesante que resultamos ganadores de ese festival.
1: Wow.
2: Bueno, también ahí...
1: Continúa,
0: Juan. Luego, la modernidad de Gabriela pues está ahí a la orden del día, porque no se podía imaginar que,
1: la imagino
0: que
1: toda
0: su
1: gótica,
0: poema iba a terminar ahí, ¿no? Eso.
2: Sí, o sea, tiene algo como de gótico también, porque es como muy oscura como la temática en general de la canción. Si bien el poema dice, o sea, su nombre es Noche, muestra un poco la transición, obviamente, del día hacia la noche. Entonces, es un poema bien interesante para leer. Bueno, también en la canción nosotros cantamos el poema de inicio a fin. Y para poder también interpretarlo, nosotros tuvimos que conseguir los derechos de la canción

0: con la Orden Franciscana de Chile, ya que todos los derechos, poemas y escritos de Gabriela Mistral están siendo administrados por esa organización.
1: Ah, ¿y te pusieron algún reparo o quisieron saber algún detalle de cómo ibas a hacer la adaptación o no?
2: La verdad es que no. Lo que ellos obviamente tratan de privilegiar es que las letras de Gabriela Mistral se puedan preservar en este caso y bajo un legado, que allá obviamente de donde somos nosotros, que es la región de Coquimbo, como ella nació ahí y hizo todo su aporte a la educación y a los niños de Montegrande, en este caso, que están como al interior de la región de Coquimbo, nosotros obviamente hicimos una retribución también, que es lo que busca Gabriela Mistral al obviamente ofrecer las letras a todo quien quiera, obviamente, tanto leerlas, usarlas, y de esa manera se mantiene obviamente su legado.

0: Bueno, esté donde esté, la señora Gabriela Mistral estará absolutamente orgullosa y bueno, yo creo que es un ejemplo perfecto de cómo pues la nueva generación o la gente joven recoge todo ese legado, ¿no? Y lo transforma en algo absolutamente actual y que se puede consumir a día de hoy, vamos, perfectamente. Yo esto me lo pongo en un after y vamos, mola un montón, me encanta. Bueno, chicos, pues por esa parte felicidades, ¿eh? A ver, el día de hoy estamos hablando un poco de hispanidad desde la música. Hemos estado haciendo un pequeño repaso a aquellas canciones que hacen ese guiño, ¿no?, al descubrimiento de América, Colón. ¿Qué significa para vosotros ser chilenos y hacer música desde Chile hoy?
1: Es una oportunidad grande porque la música es como un idioma universal. La música conecta todo, te conecta países, te conecta generaciones.
2: Cultura.
1: Hay muchos festivales a nivel mundial que siempre llevan artistas de un sitio hacia otro. En este caso, bueno, para nosotros haber postulado los premios latinos y haber salido galardonado, igual es un honor, porque esto se realiza por Fundación Gala, que está en Madrid, y ayer en la premiación tuvimos la suerte de conocer y de ver y conversar incluso con artistas de otros países, sean de Colombia, Ecuador, habían de Cuba también. Entonces igual es una oportunidad que no solamente se queda en el país de donde uno reside, sino que se puede compartir y expandir.
0: Bueno, estábamos escuchando antes No te tapes los oídos, que fue premiada, ¿no?, galardonada desde estos premios, los premios Latino 2026, ha recibido este reconocimiento justamente el día de ayer en Madrid. Y bueno, ¿qué significa para un proyecto chileno como Pupilas recibir ese reconocimiento dentro del ámbito latinoamericano? Porque vosotros ayer estuvisteis súper engalanados con vuestros trajes acordes a la situación y estuvisteis compartiendo asientos con gente como Janet, que estuvo cantando ahí y la teníais ahí enfrente. O sea, ¿qué se siente de vivir esa experiencia?
2: La verdad es que para mí en especial fue emocionante. Mi mamá desde muy joven escuchaba a Janet y obviamente esa misma influencia yo también la recibí. Entonces, ver a Janet ahí, escucharla cantar y obviamente el reconocimiento que se le dio a ella es fantástico para nosotros. Para mí es la posibilidad de poder conectar a través de la música, como decía Fuad anteriormente, y también poder rescatar también todo eso que en algún minuto esas experiencias que uno tiene desde muy pequeño, que son las influencias. Lo que también te inspira a poder seguir haciendo música. No

0: solamente estuvo Janet, también estuvieron otros artistas españoles, por supuesto, que desde los 90 que hacían música y también fueron igualmente reconocidos por su trayectoria, por su aporte a la música española. Amistades Peligrosas, sí, que era un dúo también, sí, al igual que nosotros. Uh-huh. Era un dúo que también creció mucho en este país. Y obviamente la oportunidad de poder interactuar y poder conectar con ellos en estas instancias para nosotros es fundamental para poder seguir creciendo y avanzar en este camino con nuestro proyecto.
1: Uh-huh. Bueno, estamos hablando con el dúo Pupilas, con Fuad y con Marita, y estamos descubriendo pues a esta pareja. Vamos a hablar de Bonnie and Clyde, porque tengo yo esa curiosidad, ¿no? Uh-huh. ¿Hay algún símil, alguna vinculación? ¿Os sentís un poco forajidos o...? ¿Cómo va esto?
2: Sí, sí, o sea, hay una historia muy, muy fantástica y espectacular que hasta incluso es una coincidencia que hasta el día de hoy
0: nos sorprende
2: sí, mucho. Lo que pasa es que con Marita nos conocimos un 23 de mayo del 2009, hace bastante tiempo, y nosotros quisimos escribir una canción donde contara un poco la historia de este dúo de forajidos que era Bonnie and Clyde. Y sin darnos cuenta, cuando nosotros quisimos publicar la canción, quisimos lanzarla el mismo un 23 de mayo. Esto fue ya en el 2022. Pero sin darnos cuenta, ellos fueron acribillados un 23 de mayo, igual que el día que se lanzó la canción.
3: Ajá. ¿Pero esto fue aposta o fue casualidad?
1: Puede decir que fue casualidad, pero quiero decir que tenéis algo vosotros de Bonnie and Clyde. ¿Hay algún elemento de conexión más personal o no?
0: Sí, bueno, nosotros la verdad es que somos bien fanáticos un poco de los dúos en general, en distintos, uh-huh, en distintas escenas. En este caso, nosotros vimos un documental en algún minuto de Bonnie and Clyde y nos gustó mucho como la propuesta, más allá de obviamente de la historia en sí, sino que la complicidad que los describe a ellos como pareja. Claro. Y es un poco lo que a nosotros también nos refleja y nos inspira, porque nosotros obviamente somos un proyecto, estamos juntos, y también marca nuestra historia personal también.
3: Oye, por decirlo pues, de alguna manera. Es muy curioso, porque antes hablabas de Amistades Peligrosas, Bonnie and Clyde, que es una referencia también de dúo. En un dúo todo queda más expuesto, ¿no? Musicalmente, pero también en la relación entre sus integrantes.
1: ¿Cómo? Además estáis a la fuga también, en alguna medida.
0: Claro, y de hecho también es un poco lo que vemos obviamente en este camino musical. Nos ha tocado, bueno, hartas experiencias, y es un poco esa velocidad a la que vamos también con esto, por ejemplo, con este hito también, que es lo que es el proyecto. Entonces es esa adrenalina que tratamos como de retratar en esta canción, y que obviamente es esa búsqueda de libertad.

0: Bueno, ahí estaba Pupilas, grupo dueto, porque a mí me gusta la palabra dueto, chileno, que hace garage rock, concretamente una propuesta de modern garage rock, guitarras, voz, batería, riffs contundentes y, cómo no, esta energía, ¿no?, que está en todas, es como un sello de la casa en todas sus canciones. Oye, chicos, estoy disfrutando mucho esta entrevista. Yo quiero preguntaros si al final con tanto energía que ponéis a todo, habéis estado en Chile. Yo creo que la semana pasada estabais en Chile, ahora estáis en España. Ayer estabais recogiendo un premio, hoy estáis en la carretera, que al final no habéis podido venir.
1: Al igual que Bonnie and Clyde.
0: ¿Cómo fue la fiesta anoche? Porque vamos, estar ahí con Janet, con Amistades Peligrosas, y de pronto estar en un coche haciendo una entrevista.

0: vista para la radio. Vaya vida, ¿no?
1: Sí, la verdad es que, mira, nos llevamos un par de días en España, aprovechamos de venir y poder conocer también, es nuestra primera vez en el país, así que llegamos hace 2 semanas.
2: Una semana y media,
1: y la verdad es que quedamos impresionados con todos los lugares preciosos que hemos visto. Hemos podido conocer la costa sur de España, todo lo que es Alicante, pasamos por Valencia, estuvimos por Cartagena, en Murcia estuvimos un ratito el fin de semana y ahora vamos de nuevo para allá. Estuvimos, por supuesto, en Madrid, que nos recibió el primer día cuando llegamos y aterrizamos con el avión. Y nos faltó solamente Barcelona en el programa, ya que por temas climáticos...
2: Sí,
1: hubo ahí un tema de contingencia, sí. Una alerta amarilla. Roja.
0: Sí, habéis escogido unos días un poco raros. Unos días un poco raros pasados por agua.
1: Llegamos y hacía mucho calor, sí. Luego llovió.
2: Bueno, de hecho, anoche después de la gala se puso a llover. Quedamos mojados enteros después.
0: Bueno, pero en Chile también llueve, ¿eh? En Chile también. Yo quería preguntaros si habéis encontrado diferencias entre el público chileno y el español.
3: Yo diría que
1: el público, por lo que vimos ayer, sí. que es lo que apreciamos, el público español es muy cariñoso y yo creo que se parece bastante al chileno en ese sentido. No sé si alguna diferencia como
2: en particular, no. Yo me sentí como en casa.
1: Sí, qué bonito, sí, como en casa. Sí. Eso fue muy bueno. La gente también muy cariñosa. De hecho, nosotros entendiéndose que al recibir el premio éramos una banda que a lo mejor no fuese quizás en el país tan conocida, pero recibimos igual los aplausos y eso se agradece bastante.
2: Muchísimo.
1: Se agradece mucho, mucho, porque el apoyo es fundamental para que un proyecto pueda continuar.
0: Uh-huh. Eso es verdad, ¿eh? Bueno, pues contadnos un poco ya para ir cerrando esta entrevista acelerada como vosotros. ¿Cuáles son los próximos proyectos para Pupilas? ¿Tenéis pensado volver a Europa, visitar otros países? ¿Qué marca vuestra agenda musical?
2: Mira, este último sencillo es una carta de presentación de lo que vendría a ser nuestro primer álbum. Porque actualmente contamos con 7 canciones, donde entre ellas hay un EP, que fue nuestro primer EP, por lo tanto ya hay canciones que están, se están trabajando, se están mezclando para luego terminar con su proceso de masterización y idealmente es publicarlo en el verano, que sería nuestro verano en Chile, que es entre enero y febrero. Entonces ya con eso poder organizar fechas a nivel nacional, como también España, para mí, yo creo que sería...
1: El primer lugar, sin duda,
2: fuera de Chile.
0: Uh-huh. Perfecto.
1: Y pues, de hecho, nos encantaría volver y volver por más tiempo, porque ahora, obviamente, dentro de toda esta noticia que fue el anuncio del premio, claro, nos tuvimos que organizar con poquita anticipación, pero ya, obviamente, el hecho de poder estar en los distintos lugares de las regiones de España... nos ayuda a poder organizar de una mejor manera una próxima visita con fechas y con más instancias para poder darnos a conocer al público español.
2: Igual pudimos hacer amistad con otras bandas, ¿sí? Como Sama Rock, que también estuvo en la gala, y Autofilia, que son de Islas Canarias, que ¿sí? también hacen rock como hard rock.
3: Fantástico.
2: Igual ahí estuvimos conversando para poder tocar juntos
1: en alguna oportunidad.
3: Bueno, premiados por el tiempo y también por esa impronta que tiene Orion Clay, que es la propuesta que hoy ha traído hasta el programa a el grupo que nos ha acompañado, este dueto tan singular, Pupilas, con estas propuestas interesantes, Juan Maguad y Marieta Araya.
0: Premio Talento Latino 2026. Felicidades, chicos, y a seguir con el rock.

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1: ¿Qué tal? Buenas tardes. La región de Murcia es la segunda comunidad con menor privatización sanitaria, según el nuevo informe de la Federación de Asociaciones para la Defensa de la Sanidad Pública. Solo La Rioja queda por debajo. El índice regional baja respecto al año pasado. El documento sitúa en el 5,4% la parte del gasto sanitario destinada a conciertos con centros privados. Sin embargo, aumenta el gasto en seguros sanitarios privados en Murcia. Pasa de 113 a 132 euros por habitante al año. La Federación advierte que recurrir más a la sanidad privada agrava las desigualdades y sostiene que las externalizaciones no han frenado las listas de espera. José Manuel Aranda, coordinador del grupo de trabajo del informe.
2: O sea que no hay ninguna prueba que respalde la hipótesis de que la transición desde una gestión pública a una gestión privada aumente la eficiencia. Por el contrario, hay pruebas sólidas de que la eficiencia aumenta a medida que crece la proporción de la financiación pública.
1: La antigua Escuela de Aprendices de Navantia, Cartagena, se abre a la formación de soldadores externos por la demanda de las empresas navales y del metal. Los alumnos se entrenarán virtualmente antes de coger las herramientas. Gracias a un convenio firmado con el Ayuntamiento, Navantia pone a disposición las aulas donde ahora mismo se entrenan sus soldadores, por ejemplo, para fabricar cubiertas de submarinos. Al abrirse a estudiantes parados y otros operarios, se ampliará el catálogo de formación a demanda de las empresas, según la alcaldesa Noelia Arroyo.
3: Vamos a poder impartir formación de todo tipo, formación especializada con itinerarios que se van a ir diseñando acorde a dar esa respuesta muy rápida, lo más inmediata posible a las empresas que demandan esa formación, pues esa cualificación en soldadura, en tubería, en calderería, en toda la formación más especializada cuando vienen los alumnos, por ejemplo, de los diferentes institutos, de la universidad, los egresados, pero que necesitan una formación mucho más especializada, mucho más cualificada.
1: La comunidad duplica la inversión para renovar los centros de atención a víctimas de violencia de género. Este año destina más de 455.000 euros a obras y equipamientos con fondos del Pacto de Estado. El centro de Fuente Álamo ha recibido cerca de 18.000 para mejorar sus instalaciones. Esta mañana lo ha visitado Conchita Ruiz, consejera de Política Social. La red regional ha atendido a 5.718 mujeres desde enero, un 3% más que en el mismo periodo del año 2025. De ellas, 1.833 acudieron por primera vez. La región cuenta con 23 centros y 7 puntos de atención especializada. Ofrecen asesoramiento jurídico y apoyo psicológico y social.
4: Disponen de trabajadoras sociales, psicólogas y asistencia jurídica para proporcionar una atención integral y multidisciplinar a la mujer que está sufriendo violencia. Aquí en Fuente Álamo atienden una media de 100 mujeres al año.
1: En el Día Mundial de la Parálisis Cerebral, que se celebra hoy, 6 de octubre, Astrapace centra sus reivindicaciones en la brecha de género y en la desprotección que sufren las cuidadoras familiares. El 50% de las mujeres tiene que dejar de trabajar y el 30% reduce su jornada laboral. Bajo el eslogan "El mejor regalo es cuidar sin renunciar", el colectivo pide a las administraciones mayor apoyo social y económico para las familias. Isabel Barceló, madre de dos chicos con parálisis cerebral, uno de 28 años y otro de 20, no se planteó trabajar cuando tuvo a su primer hijo porque dice ya lo hace las 24 horas del día.
5: No he podido trabajar por lo mismo. Iba a empezar a trabajar cuando llegó y tuve que plantearme. O el padre trabajaba o trabajaba yo. Que se nos reconozcan por lo menos los que estamos haciendo doble trabajo, que no es solo irse a empresa a trabajar, que lo que tenemos en casa son las 24 horas.
1: Siguen las declaraciones en relación con las elecciones. Lejos de retirar su sospecha sobre un pucherazo electoral por los votos por correo, la presidenta de la Comunidad de Madrid, Isabel Díaz Ayuso, va más lejos e insulta al presidente del Gobierno.
6: Que tenga en cuenta que tenemos al frente del Gobierno al hombre más trilero, más tramposo que hemos tenido en democracia, que no respeta ni las urnas de cartón de su propio partido político, que llegó mintiendo, que lo único que ha hecho ha sido constantemente cambiar las reglas del juego, que ha intentado inflar los censos a través de regularizaciones.
1: El presidente Pedro Sánchez se refería a esas declaraciones con cierta ironía.
7: Y absoluta tranquilidad también con un sistema garantista como es el del derecho al voto por correo. Que por cierto, es un derecho que se ha venido ejerciendo durante no sé cuántos procesos electorales y cuántos años, y resulta que ahora pues se pone en cuestión por parte de aquellos que dicen tener, en fin, todas las garantías y todas las certezas de que van a ganar las elecciones. Pues, en fin, no sé, a lo mejor no lo ven tan evidente.
1: Un apunte más, seguramente lo habrán sentido en varias

0: ocasiones en los últimos días, el Ejército del Aire y del Espacio está realizando maniobras en Lorca de vuelos supersónicos que provocan estampidos sónicos. Estas maniobras se vienen realizando desde el pasado día 28 y se mantendrán hasta este jueves 8 de noviembre en horario de 3:30 a 5:30 de la tarde. Con esta información lo dejamos por ahora, se quedan ya con Tarde Abierta. Nosotros volvemos en una hora y siempre que quieran, ya saben, tienen todas las noticias en nuestra web orm.es.
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Buenas tardes, las 6:06 estamos en Tarde Abierta, tiempo de radio de nuestro magazine de la sobremesa, que comenzamos como cada día, como cada tarde a las 6 y nos llevará hasta las 8. Ahí nos llevará la tarde, nuestro tiempo y nuestras conversaciones, diálogos, entrevistas y participación de nuestros diferentes interlocutores y colaboradores de la radio. Mucho que contaros como todos los días, atendiendo a lo que nos sucede, que pasa por nuestra actualidad a nivel nacional, cada día con un nombre propio. Si el de ayer tenía el nombre propio del presidente Sánchez convocando elecciones generales anticipadas, más los diferentes nombres propios de los líderes de los diferentes partidos políticos, casi una precampaña con muchos tintes de ya una campaña que comentaremos hoy en nuestro programa, ¿no? Cómo se está dirimiendo esta campaña y cuáles son los grandes temas, además de la vivienda, hoy tiene otro nombre propio que dará mucho que hablar y que también hablaremos de él en nuestra tertulia con los politólogos y sociólogos. Ahora mismo está compareciendo Carles Puigdemont desde Waterloo tras la decisión que conocíamos hoy del Constitucional de avalar su amnistía y poder volver a España si lo desea, claro. Sabremos más seguro en las últimas horas y también cómo va a impactar en las elecciones generales. Bueno, sabremos más en las próximas horas, perdón. Formará parte también, decíamos, de nuestro análisis politológico, que será a partir de las 7, este y otros más temas de actualidad. Pero antes, en nuestra portada, hoy hemos querido colocar al arte con mensaje, a los artistas, no solamente de la región de Murcia, sino la conexión con artistas vecinos, limítrofes, y enseguida vamos a hablarles de cómo lo colectivo y lo participativo se transforma también en un mensaje artístico. En nada hablamos de, atención, frágil como una bomba. Comenzamos.

Estamos escuchando de fondo Fragile de Sting, y es que vamos a hablar de fragilidad desde el punto de vista del arte. Hablamos de Frágil como una bomba de Estela Santos. Es una propuesta escénica, participativa, que ya se ha puesto en escena en Alicante. Hoy vamos a hablar de ella y que tiene

0: conexiones con la región de Murcia, pues no solamente por el público que pudo ir a verla y a participar, sino también porque en el elenco nos encontramos a Pedro Guirao, que no es la primera vez que pasa por estos micrófonos. Espero que pase muchas más. Pedro Guirao, ¿qué tal? Buenas tardes.
1: Muy buenas tardes.
0: Buenas tardes, Estela. Buenas tardes.
2: Buenas tardes.
0: Pedro Guirao forma parte de la música como uno de los elementos principales de esta obra, pero no me toca a mí hablar de la obra porque estaría destripándola. Voy a dejar que sea su creadora, por un lado Estela y por otro lado luego Pedro, con quienes hablemos y nos cuenten el proyecto, el mensaje, y luego hablamos también del futuro y si la vamos a poder encontrar por aquí, por nuestro territorio. A ver, Estela, de antemano el título, Frágil como una bomba. ¿Cuánta gente te habrá dicho que tiene una bomba de frágil? Es verdad que genera fragilidades cuando pasa. ¿Pero frágil como una bomba?
2: Pues sí, frágil como una bomba. La primera vez que escuché esta frase en realidad fue a raíz de una canción de Yeray Cortés que se llama Frágil como una bomba. Y después fui descubriendo que Yeray Cortés lo cogió a su vez de Frida Kahlo. Y era como un conjunto de palabras que me gustaba mucho porque sentía que me describían muy bien, en el sentido de que creo que la fragilidad tiene una potencia muy grande, que no estamos tan acostumbradas a habitar, ¿no? Uh-huh. En el día a día. Y hice esta pieza porque quería sentirme un poco más frágil y quería compartir, de hecho, esa fragilidad con los espectadores y las espectadoras. Y creo que la fragilidad, pues eso, es la posibilidad de ser muchas cosas y tiene un gran poder esa posibilidad de ser.
0: Bueno, de antemano empiezas fuerte, porque la fragilidad, de hecho, es lo que seguro que culturalmente hemos evitado, ¿eh? O al menos evitado sacar a la palestra, a la luz, a la visibilidad, ¿no? No sabemos que somos frágiles, pero es algo que solemos ocultar, pues precisamente para protegernos, ¿no? Estos son conceptos muy, muy psicológicos que llevas al teatro, a la escena. Además, esa fragilidad, no sé si es compartida con el público o presentada al público. ¿Qué papel juega el público?
2: El público juega el papel principal en la obra. De hecho, yo soy más una facilitadora para que el público pueda experimentar en su propia piel la fragilidad, más que ser la protagonista de la obra. Para nada considero que yo tenga el papel central, ¿no? En toda la obra hay una invitación a las personas del público a vivir, pues eso, desde su propia subjetividad, esta fragilidad que hay. Sí que es verdad que durante el proceso yo me di cuenta de que también tenía que abrir mi propia fragilidad si le estaba pidiendo al público que abriera la suya, ¿no? Entonces hay como un doble sentido de fragilidades, ¿no? Una bidireccionalidad dentro del propio dispositivo escénico.
0: Vamos a escuchar un poco, es un mix, pequeños extractos de tu obra.
2: Genial.
0: Espero que no te haya trastocado mucho. No es un resumen, ni muchísimo menos. Son pequeños extractos porque ahí juega un papel muy importante quien tenemos aquí en el estudio, que es Pedro Guira. Escuchen.
3: ¿Te sientes acogida en este espacio?

0: el movimiento de alguna forma se contagia, como en vuestras palmas ahora mismo. Yo lo que os propongo ahora es una forma de contagio a través del sabor. Veréis que en las bolsitas negras que os han dado al entrar hay dos bolsitas más pequeñas. Una lleva sal y la otra lleva azúcar. Dejarse contagiar es una forma de hacerse frágil.
1: Dejarse contagiar es una forma de hacerse frágil, nos lo va contando, además con una cadencia acompasada a la música. Y ahí entra en juego la importancia de la música y la composición de

0: Pedro. Pedro, buenas tardes. Y esto es complicado, ¿no? Porque la música no es un elemento más, es un vehículo durante toda la obra, toda la composición. Es tan importante que has tenido que hacer una investigación, ¿no?, durante bastante tiempo del tipo de música.
1: Sí, sí, sí. De hecho, es también un tipo de música específica de la que yo tampoco, digamos, tengo un gran conocimiento. Entonces, claro, fue como un reto que lo tomé casi como un reto que me lanzó Estela, de meterme de lleno en ese tipo de música y en ese tipo.
0: ¿Tecno? Podríamos.
1: Sí. Sí, sí, es un tecno además como muy específico, porque yo sí que, digamos, escucho otro tipo de música electrónica, pero como más abstracta, pero el tecno vinculado a la fiesta, vinculado a los clubs, al baile. Entonces, claro, supuso un reto muy interesante, porque empiezas, como todo, ¿no?, empiezas a descubrir cosas que nunca te habías planteado.
0: ¿Cómo
1: qué?
0: ¿Puedes compartirlas, si quieres?
1: Sí, por ejemplo, claro, ya no porque no solamente es la música, es el contexto en el que se desenvuelve o para la que está hecha esa música, ¿no? Y entonces, claro, hay una vinculación como muy, muy estrecha con algo como muy ancestral, como con una celebración, una festividad, algo muy primitivo, en el buen sentido, donde hay una comunión, y la música, digamos, es ese vehículo gestionada y controlada por el DJ en este caso, que hace que esa comunión llegue a un momento casi de trance, ¿no?
0: Claro, pero el ritmo de la obra lo vas a marcar tú.
1: Bueno, el ritmo, claro, el ritmo de la obra lo marca Estela, realmente.
0: ¿Sí?
1: Lo marca, digamos, la dramaturgia que hay en toda la obra. Y entonces yo, lo que hacíamos, es un trabajo como en equipo, iba proponiéndole cosas que podían, para distintas partes de la obra, donde que pudieran hacer que pudieran vehicular. Y adaptarse a la dramaturgia previa que ya estaba, porque la obra estaba de antes. O sea, ya, digamos, aunque estos proyectos son procesos que, si quieren, nunca acaban, pero en este caso, digamos, que quería Estela quería darle ya un final, ¿no? Pero había todavía un trecho que recorrer de proceso.
2: Sí, yo creo que también es interesante que a la hora de trabajar, cuando Pedro se incorporó al proyecto, el texto ya estaba escrito, aunque obviamente todo lo que Pedro ha aportado ha modificado el texto también en algunos momentos. Pero sí que Pedro me pidió un ejercicio que me pareció súper interesante de, vale, ¿a cuántos BPMs va este trozo de la obra? Y entonces hacer una dramaturgia rítmica de a qué velocidad va la música en cada momento. Claro. Y eso nos ha ayudado mucho, ¿no?
1: Sí, porque claro, eso va marcando lo que tú decías, Lucía, ¿no? Va marcando el ritmo
0: de la obra.
1: De la obra.
0: Uh-huh. Pero es que el ritmo de la obra incide directamente en el público, y como hemos quedado que el público es un protagonista, en ese sentido, por eso decía que marcaba cómo iba a ser también la obra, se ha asumido ese ritmo dentro del público, porque de lo que se trata es de compartir y de sentir, ¿no?, por lo que estamos escuchando, de esto del contagio, hacer algo colectivo. El teatro siempre ha sido colectivo, es decir, las artes escénicas son colectivas, ¿no? Siempre hay un diálogo, pero hasta el punto de que la participación del público determine también cómo va a ser la obra. No sé si esto es arriesgado, en el sentido que uno nunca sabe lo que va a pasar, ¿o qué?
2: Yo creo que por un lado es arriesgado, pero por otro lado, bueno, yo todas mis investigaciones y mis obras ponen al público en el centro. Entonces, a la vez vas entendiendo qué maneras de funcionar tiene el público, que suelen ser bastante parecidas siempre. Entonces, el público puede sentir que tal vez está improvisando, ¿no? Porque de hecho nunca ha escuchado lo que está sucediendo, pero es verdad que hay una tendencia que siempre se repite. Y entonces cuando algo, de hecho, hay veces que algo que tú esperabas que funcionara de una manera, ves que no funciona de esa manera, y no es que el público lo esté entendiendo mal, es que tú no lo has planteado bien, ¿no?
0: Entonces, es un juego psicológico que haces con nosotros.
2: Absolutamente.
0: Es como venid, vais a vivir una experiencia, va a pasar lo que queráis, pero yo ya sé.

0: cómo vais a comportaros. Sí. Claro, pero porque tú ya has acotado con tu texto y con tu música.
1: Absolutamente.
2: ¿No? Claro, y con la experiencia de haberlo hecho previamente en distintas residencias e ir probando cosas, ¿no? Que eso te da también datos que luego usas.
0: Oye, qué importante el concepto que acabas de sacar, no lo

0: o en Madrid, etcétera, nada tiene que ver con el concepto de residencia artística para empaparse los creadores, no solamente para conseguir su tiempo, sino para ubicarse en otro lugar, desubicarse de algunos y además conectar entre vosotros, ¿no? Por eso quería que habláramos un poquito de la residencia y qué hay de importante en esta obra en concreto, de los diferentes lugares donde habéis estado y habéis encontrado otras influencias. A ver, tanto Estela como tú, Pedro.
1: Yo creo que esta obra, sin las residencias artísticas que ha tenido, no existiría directamente. Porque si estos materiales que yo he ido pensando, creando, no se encuentran con el público durante el proceso de creación, la obra no podría realizarse. O sea, yo no puedo saber cómo va a reaccionar el público ante lo que yo estoy imaginando, ¿no? Sí que tengo unas ideas, como he dicho antes, pues hay unas formas de plantear las cosas hacia el público que suelen tener unos resultados parecidos, pero sí o sí la obra necesita encontrarse con el público y el propio público ha ido construyendo parte de la obra. Y además me gusta mucho porque las residencias han sido en espacios muy diversos. Hicimos una aquí en el Centro Párraga, en Murcia, por ejemplo hicimos otra en Cejín, y la muestra del Párraga y la de Cejín, que es en un espacio que se llama Reutopía, no tienen nada que ver. En Cejín la hicimos en mitad de la montaña, en formato rave.
0: Y esto me lo he perdido yo.
2: Me he perdido.
0: ¿Qué hicisteis en Cejín? ¿Tú también, Pedro? Perdiste. Estabas creando y...
2: Yo es que yo entré en el proceso después, ya como después.
0: ¿Qué hicisteis en Cejín, Esther?
1: Pues en Cejín hicimos un formato que era al atardecer, uh-huh. Como ese lugar entre el día y la noche donde se encuentra lo frágil. Y lo planteamos, pues eso, en mitad de la montaña, llevamos nuestro propio equipo y hicimos básicamente una rave, pero mediada con estas propuestas de participación que yo hago, porque al final, en realidad, la obra en teatros ahora mismo es una sesión de música electrónica con propuestas de participación y textos que reflexionan sobre la fragilidad, pero no deja de ser eso, una sesión de música electrónica.
0: Bueno, con alguien que precisamente no era un experto en música tecno y que se ha preparado para el texto, es mucho más.
2: Sí, sí, yo no soy un experto en música en general, en esta en especial pues menos todavía.
0: Bueno, en tus obras siempre hay acompasado
2: ahí, la sí, música, sí, Pedro. Sí, de hecho nosotros nos conocemos precisamente porque trabajamos en la compañía Onírica Mecánica, uh-huh. y digamos que nos conocemos, pero nunca habíamos trabajado juntos, ¿no? Uh-huh. Así en un proyecto personal de alguno de nosotros. Y sí, pues lo que comentas, que no sé, la música a mí me viene como de muy tarde, uh-huh. O sea, la composición musical, uh-huh. digamos. Entonces porque yo tengo una formación de artista visual,
0: plástico
2: sí. previo y tal, que siempre he tenido inquietudes, sobre todo con el teatro, y empecé desde hace años, ¿no?, a trabajar con gente en proyectos uh-huh. escénicos. Pero sobre todo lo que me interesaba de esto, independientemente de la música, de trabajar el sonido, es su componente de investigación. Porque lo que comentabas antes de las residencias son muy, muy necesarias para proyectos donde la investigación, hay un proyecto de investigación. Y la investigación necesita su tiempo, necesita espacios, necesita uh-huh. testearlo. Uh-huh. Y es, digamos, como otro formato más tranquilo, no con una velocidad de producción más calmada, necesaria para sacar este tipo de proyectos que luego se nota muchísimo.
0: Este programa Tarde Abierta es un programa magazine en la radio pública donde hablamos de lo que nos rodea, de nuestra actualidad, de los barrios, de los vecinos, de un poquito de todo. Es verdad que está marcado por una línea social. Bueno... Pues porque ahí estamos todos, ¿no? En la sociedad vivimos todos y lo social nos atraviesa a todos. Y quería teneros no solamente para hablar, evidentemente, de vuestra obra, también de saber si lo tendremos por aquí, pero sobre todo para conocer cómo atraviesa lo social a tu obra. Porque nos hablas de la fragilidad, y se habla muchísimo también de la fragilidad en este momento, no como algo individual, sino colectivo. No tenemos más que abrir cualquier de las páginas de estos periódicos o escuchar un poquito la radio, ¿no? Cómo la gente está clamando en muchas calles por su fragilidad, y una fragilidad que cada vez va a más, ¿no? Hasta bueno, le podemos poner un nombre que se llama Desahucio, que es ya como

0: no tener absolutamente nada, ¿no? Y trabajas la fragilidad desde lo colectivo, y ahí quería pararme un poco, ¿no? Y cómo se ve desde la mirada de un artista, porque en los medios quizá abordamos la fragilidad mucho desde la política, desde la intervención social, desde otros prismas, pero desde el artístico menos, y creo que es fundamental. Así que por eso os lo pregunto a los dos, ¿no?
1: Yo creo que, bueno, se está viendo estos días que al final la unión hace la fuerza. Es una idea súper simple, pero que muchas veces se nos olvida. Y pues trayendo a colación la obra, ¿no? Hay un momento en el que yo propongo mirarse 30 segundos a los ojos con otra persona. Uh-huh. Y este momento es de los momentos más frágiles de toda la obra. Y es algo muy sencillo que creo que no solemos hacer en el día a día y que tiene una potencia bestial. Entonces, bueno, para mí es súper importante vernos entre nosotras, ¿no? Y pues, pues generar estos vínculos, estas uniones que permiten precisamente pues que de esta fragilidad individual salga una fuerza colectiva que es súper necesaria y que me alegra mucho estar viendo en las calles ahora mismo.
0: ¿Pedro?
2: Sí, pues bueno, un poco hago también la misma lectura. Es curioso porque la fragilidad, como antes se comentaba, ¿no? que se entiende culturalmente como algo, como una debilidad. Uh-huh. Sin embargo, también los objetos más preciados son normalmente muy frágiles. Entonces, yo me quedo un poquito con eso, ¿no? Que la fragilidad es algo que no es debilidad, sino que es algo valioso, que hay que proteger, que hay que compartir. Y que, como decía Estela, reconociéndonos en esa fragilidad y reconociéndonos en esas miradas, se convierte en algo, o sea, nace como una fuerza de unión que es interesante, y más en los tiempos que corren, que tenemos que dejar un poquito de lado esa individualidad que es normal, que culturalmente la tenemos ahí, la hemos tenido siempre, pero reconocernos en esa colectividad que realmente es la que produce, al fin y al cabo, cambios.
0: ¿Qué tiempos corren para los artistas? Para los creadores y creadoras. Y esto lo pregunto porque voy a ceñirme a nuestra actualidad, ¿no? Cuando hemos mantenido estos días últimos pues las diferentes conversaciones con respecto al acceso a la vivienda, es verdad que lo situamos sobre todo el foco en los jóvenes y el alquiler, aunque es mucho más diverso. Muchas personas, precisamente, que están en una vulnerabilidad extrema, ni son jóvenes, ni, bueno, casi todos de alquiler, pero no son jóvenes. Pero bueno, hablamos mucho del acceso de los jóvenes al alquiler, del trabajo, de la precariedad, y casi que se nos viene un prototipo a la cabeza, ¿no? De una persona joven, de entre los 35, 30 años, que está adquiriendo su primer trabajo, produciendo e intentando pues pagar un alquiler y llegar a fin de mes. Claro, ¿a poco se nos va a venir a la cabeza un artista o un compositor que está componiendo, que no sabe cuándo va a entregar la obra, ni si la va a cobrar o no, o a ver qué pasa? Y a todo esto súmale pues tener que vivir, tener una casa. No formáis parte de nuestro prototipo estándar de joven, ni cuando hablamos de la sociedad seguramente nos acordamos de las personas que están produciendo en la cultura. Y por eso quería preguntaros, ¿y para vosotros qué? ¿Cómo os atraviesa lo que está sucediendo?
1: Pues,
0: y tampoco lo digo personalmente, contadme lo que queréis personalmente, pero es verdad que poco se piensa en la producción y el trabajo de los artistas a la hora de hablar de sueldos, salarios. Os voy a preguntar si vais a hacer huelga general si la hubiera, ¿no? Porque huelga general de trabajadores, pero los artistas, antes que nos ha luchado por el estatuto del artista, ahí está, ahí también.
2: Sí, ahí está parado.
0: Claro, vosotros podéis permitiros un par de días sin hacer nada. Venga, a ver, ¿quién me contesta?
1: Yo me he preguntado mucho eso estos días. En el caso de que hubiera una huelga general, pues yo personalmente estoy trabajando en Elche en un proyecto que tiene que ver con institutos y así, pero que viene de lo artístico, ¿no? Es un poco esta idea de la música electrónica para institutos, y pensaba que sí que la haría, O sea, creo que es importante también parar la cultura.

0: lectura, porque, o sea, es algo que tenemos muy normalizado que siempre esté ahí, ¿no? También en Barcelona, por ejemplo, estuve haciendo un bolo hace unos meses y era cuando todo lo de la flotilla y se suspendió el bolo también. Entonces, creo que la cultura no... O sea, es verdad que es una situación súper precaria y que no, a veces no podemos permitirnos parar, pero yo personalmente decido parar, cueste lo que cueste. Sí, porque creo que es importante, creo que hay prioridades y lo que decías de es que nos afecta más, por ejemplo, este momento de toda la complicación que hay con el tema de la vivienda. O sea, creo que nos afecta como a todo el mundo, muchísimo. Ahora, de hecho, yo me iba a mudar a Alicante hace 2 semanas y el casero me dijo que no, que había encontrado a otra persona el día de antes de tomar la decisión de mudarnos. O sea que están las cosas muy mal. Y, o sea, siento no dar una visión esperanzadora, pero...
1: Estamos hablando aquí con un artista que incluso, como juega el arquetipo, que has estrenado, que has llevado tu obra a Alicante, qué bonito, que además qué discurso, y luego nos dice, ya, pero por ejemplo, esto me pasa con mi casa, es decir, claro, ¿no? Aquí se queda mi apartado de artista y de éxito, y luego hay una realidad que...
2: Sí. Sí, es así. O sea, siempre en el arte visto desde fuera, que sí, que tampoco lo culpo, porque si no tienes la oportunidad de conocer cuáles son las vicisitudes de esta profesión, pues al final es normal, ¿no? Tú ves lo que se muestra. Y muchas veces lo que se muestra está lleno de glamour y está lleno de como de buena vida, ¿no? Pero lo que hay detrás es que somos maestros de la precariedad. O sea, somos nuestra profesión en el ámbito cultural, desde la práctica artística, en el ámbito que sea, ha sido y sigue siendo una profesión muy precaria, no considerada como tal, ¿no? Porque, por ejemplo, haría falta un régimen especial para artistas, como existe en otros países, porque por la naturaleza propia de la profesión es intermitente. A veces tienes trabajo, a veces no, a veces son proyectos de investigación donde tú estás investigando, pero a ti nadie te paga, solamente te pagan cuando muestras los resultados, ¿no? Pero llevas a lo mejor un año pues trabajando, ¿no? Pero eso no contabiliza, yeah, no cotiza, ¿no? Digamos. Bueno, el caso no es una queja, pero sí que es una realidad, ¿no? Que hemos decidido vivir con eso y luchar cada vez porque, digamos, esto mejore, pero no es fácil, ¿no? Porque no se entiende o no se considera trabajador en ese sentido. Y bueno, creo que sí que puede mejorar. De hecho, ahora mismo está mucho mejor que hace tiempo, pero sigue siendo una profesión muy, muy precaria en las condiciones laborales que existen, ¿no?
1: Vais a aterrizar... ¿qué es lo que voy a decir? ¿Vais a aterrizar la bomba en Murcia? No se asusten ustedes, se están haciendo zapping en la radio. ¿Vais a aterrizar frágil como una bomba en Murcia?
0: Pues nos gustaría mucho. Ahora, después del estreno, que fue el 18 de septiembre, viene toda la labor de distribución, que es algo que también se habla poco del tiempo que se dedica dentro de la creación artística, en este caso de escénicas, a todo el trabajo que hay detrás de producción, distribución, hacer convocatorias, presentar subvenciones. Entonces, ahora viene todo el trabajo de distribución y esperemos que algún programador, programadora de Murcia, pues le interese el trabajo y nos traiga aquí.
1: Es cuando decimos en radio, haz tu magia.
0: Eso es, por favor.
2: Claro.
1: Luego el resultado final, cuando es una obra, una creación querida, demandada, siempre sacamos el orgullo patrio de yo lo vi primero, yo lo conozco, yo lo escuchaba en la radio. Me gustaría que de verdad mucha gente cuando pase el tiempo diga, ay, pues es que conocí a Estela por la radio, fui a verle, a Pedro, qué bien, ¿no? Cómo nos apropiamos también, ¿no?, de esta experiencia, que es una experiencia estética, es una experiencia, bueno, pues de

0: O sea, pero por otro lado, yo siempre he dicho que el arte y la cultura es una forma de relatar nuestro tiempo. Sois también columnistas de opinión y de análisis desde vuestra perspectiva, con otros lenguajes, ¿no? Pero sois también y formáis parte de cómo veis el mundo y lo que está pasando, ¿no? ¿No os diferenciáis tanto esto de la radio?
1: No.
0: Además, tengo que contar lo más parecido de una especie de hiperrealismo. Lo intento. Puede ser que tenga también mi brocha.
1: Sí.
0: O mis tonos, ¿no? Pero vosotros los artistas, ¿no jugáis también con el material sensible que es la realidad, el tiempo, los conceptos, lo que nos sucede? ¿No estáis relatando el tiempo?
1: Sí, al final es un reflejo, o sea, lo que hacemos es un reflejo de la realidad contemporánea, ¿no? En todos sus aspectos, cada uno con el interés o el enfoque puesto en quizá en una cosa en concreto, ¿no? O en algo como más acotado. Pero que es muy curioso también que normalmente a los que nos dedicamos a esto se nos exige que denunciemos, que hablemos de esto, que hablemos de lo otro, cuando, por lo que comentábamos antes de la precariedad, ¿no? Dice, estamos hablando de la precariedad, pero es que nosotros ya somos precarios, estamos denunciando precariedad, pero porque también la conocemos de primera mano.
0: Se os exige que haya un mensaje, ¿no?
1: Sí.
0: Sí, siempre.
1: Siempre, sí. Yo creo que esa yo no me encuentro a gusto con esa imposición, digamos, imposición oculta, ¿no? Pero sí que hay algo que siempre tienen que dar una lección, ¿no? Tenemos que dar una lección. Yo no quiero dar lecciones de nada, ¿no? Doy una visión muy personal de algo muy, muy concreto.
0: Bueno, pero es una forma de expresarte y de ver el mundo de una determinada manera.
1: Sí, sí.
0: Ahora, tú la ves así, ¿no? No podemos exigirte que la veas de una determinada manera.
1: Claro, claro.
0: ¿No? No eres un medio, eres un fin. Claro.
2: A mí me gusta mucho esto que dices porque yo en el máster que estudié me peleaba mucho con los profes.
0: ¿Te peleabas con los profes, Estela?
2: Sí, un poco.
0: Teléfono de aludidos, cuando quieran, estamos aquí y bueno.
2: Bueno, pero en un buen sentido, ¿no? Era una discusión sobre que a mí no me gusta sentir que tengo algo que decir que yo sé y el público no sabe. Entonces, como con esta necesidad, ¿no?, de dar un mensaje, yo no me siento quien para dar ningún mensaje y mi manera de encontrar la manera, la forma de relacionarme con esta sensación de no tener nada que decir fue dejar al público que tuviera su propia vivencia de lo que yo estaba planteando. Yo abro un tema y el público, cada persona tendrá una percepción distinta sobre ese tema. Obviamente está mediado por lo que yo planteo, obviamente traigo yo el tema, pero sí que me gusta un poco desjerarquizar ese lugar, ¿no?, que pone al artista por encima del público y con el que yo no me siento nada cómoda.
0: Algo mucho más horizontal y con lo que dialogas. Nos encantaría ver esto, participar de esta bomba, de esta frágil como una bomba, de verdad, y escuchar cada una de las piezas que ha diseñado y que ha investigado también Pedro, por aquí, por nuestro territorio, o cerca, ¿no? De momento estáis ahí en la labor de distribución.
1: Está genial porque además es una experiencia muy chula.
0: Sí.
1: O sea, es una fiesta realmente, pero con muchas cosas más.
0: Bueno, pues os doy las gracias por venir a la radio, por contarlo aquí. Si algo también es complicado artísticamente es hablar de lo que se hace, ¿no? Además, algo tan tangible, ¿no?, como y sobre todo las artes escénicas, es complicadísimo. Yo espero no haber destripado en qué consiste la obra de teatro, haber dado unas pinceladas y esperar, bueno, pues poder encontrarnos pues en alguna escena y participar de eso, ¿vale?
1: Pues sí, encantado.
0: Yo os doy las gracias por participar en la radio.
2: Muchísimas gracias a ti.
0: No se parece nada a la rave que hiciste en Cejín.
1: Se puede montar en un momento aquí.
0: Ah, bueno, porque tú has investigado mucho ya en tecno.
2: Claro, claro.
0: Es cuestión de apagar un poco la luz, abrir las puertas y que entre la gente, ¿o qué?
1: Sí, más o menos.
0: Bueno, pero esta tarde no va a ser. Pero no descarto que pase. Gracias.
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0: Cómo nos gusta de verdad esta sintonía, que es una canción que nos lleva a abrir una página de nuestros capítulos, de nuestros episodios regionales. Son las 6:42 minutos. Alberto Castillo, buenas tardes.
1: Hola, muy buenas tardes.
0: Es que suena muy bien.
1: Es preciosa.
0: ¿Sí?
1: Es una sintonía.
0: Es muy evocadora también para este tiempo de otoño.
1: Muchísimo gusto.
0: Gracias.
1: Eligiéndola. Es verdad, es muy bonita.
0: Pocas veces me has halagado algo en radio, ¿eh?
1: Pues ya está. Ya alguna tenía que ser la primera, ya era hora.
0: Esto, venga, hacemos una nota a pie de página. Oyentes, podría haber pasado 22 años, de verdad.
1: No, no, porque eso quiere decir que somos mayores.
0: Me la hago algo en radio.
1: Olvídate de la edad. Pero es verdad, es una sintonía preciosa.
0: Muy evocadora, ¿eh?
1: Me gustó desde el primer día.
0: La página en nuestro tiempo.
1: Y como dices, en esta época, y no me voy a poner cursi, ni muchísimo menos, pero es una sintonía de otoño. Yo la asocio más al otoño, incluso que al propio invierno.
0: Esto de, venga, pues nos sentamos un rato en un parque.
1: Y hablamos.
0: Y cuénteme, ábreme un capítulo.
1: Sí,
0: ¿eh?
1: Sí. Es muy evocadora.
0: Es lo que queríamos hacer.
1: Muy evocadora.
0: Bueno, pues estamos preparados para un nuevo capítulo, un episodio regional. Esto ha sido también presionando a Galdós, no se ha quejado nadie de momento.
1: No, de momento no. Es que los suyos eran nacionales.
0: Ya.
1: Los nuestros son más humildes, regionales.
0: Bueno, es que de momento hasta que Murcia no sea una nación, pues serán regionales.
1: Todo puede llegar.
0: ¿Alguien lo está pensando?
1: No lo sé. Yo no estoy en la mente de las personas, pero todo puede
0: habla
1: llegar.
0: Con tanta gente.
1: Oye, fuimos reino, ¿eh?
0: ¿Ves cómo?
1: Fuimos reino, el reino de Murcia.
0: Es que si tiro un poco, Alberto me lo va a contar.
1: Pero es que fuimos reino. No, ya. Hoy vamos a contar otras cosas.
0: Que tiene este episodio también
1: este episodio
0: tiene tela.
1: Y es un episodio desconocido.
0: Ajá. Yo le he titulado, también me lo puedo corregir, no sería el primer titular que me corrige. El alcalde huido de Murcia.
1: Sí, huyó, se escapó.
0: Está bien.
1: Se escapó y desapareció durante 24
0: habría
1: años.
0: Habría que ponerle un subtítulo también que acompañara el titular, pero...
1: No, huyó de Murcia.
0: Madre mía.
1: ¿Y sabes por qué?
0: Venga, cuenta.
1: ¿Qué tuvo la culpa? Unos juguetes.
0: ¿Quieres que...? Vamos allá.
1: ¡Ay, qué bonita! La sinfonía de los juguetes.
0: ¿Qué tiene que ver un alcalde con unos juguetes? Perdón.
1: En primer lugar, me vas a permitir, ¿sí?, ya que utilizas la sinfonía de los juguetes, a decir que de las sinfonías que mayor problema han tenido en la historia de la música clásica.
0: Me extraña.
1: Por la auditoría, sí, por la autoría.
0: ¿Por qué no es?
1: Porque esta sintonía, que se compuso concretamente en 1760, se atribuyó al padre de Mozart, a Leonard Mozart. Y así estuvo dos siglos. A los dos siglos apareció alguien diciendo que no, que era de Haydn y no era de Mozart.

0: Ahí fue un espejismo, porque después aparecieron manuscritos y resulta que el autor es Edmund Anger, que era un monje benedictino alemán en un monasterio del Tirol y compuso esta sintonía en homenaje a un cantón alemán que era el mayor productor de juguetes del mundo y por eso le dedicó la Sinfonía de los Juguetes. Bonito. No es de Mozart, no es de Haydn, es de Anger y está dedicado a un cantón tirolés que era el mayor productor de juguetes del mundo.
1: ¡Qué bonito!
0: Esta sintonía se utiliza mucho en los conciertos de Navidad, porque salen los niños, van los niños, y los propios, te hablo de memoria ahora mismo, pero participan con una rueda, con una especie de pandereta, con un pitito, es decir, niños que tocan esos instrumentos en medio de la gran orquesta.
1: Bonita.
0: Sinfonía de los Juguetes.
1: Bueno, gracias por este prólogo. Y ahora
0: la culpa, los juguetes.
1: ¿Y el alcalde?
0: Y el alcalde.
1: De Murcia.
0: De Murcia.
1: Y no hay ningún cantón.
0: El alcalde, don Juan Rubio González. Y nos vamos a ubicar en el año 1903. Uh-huh. En 1903.
1: Está aquí al lado.
0: Pues esto fue hace 123 años, o sea, no es una historia como contamos otra del siglo XVIII, del siglo XIX, no, esto es del siglo XX. Este señor tiene la feliz idea, porque la idea no fue mala, en una feria de septiembre, ya hablamos en su día, la costumbre, la tradición de feriar a los niños, de comprarles juguetes y tal, cuando llegaba la feria de septiembre. Pues tuvo la feliz idea en 1903, de regalar a los niños más pobres de Murcia juguetes por la feria. Y montó una fiesta infantil en el jardín de Florida Blanca.
1: Bueno, hasta ahí.
0: Para repartir juguetes, para darles una merienda, había actuación de una banda de música, payasos, es decir, montó una gran fiesta.
1: Una fiesta gratis para todos los niños.
0: Para los niños, insisto, que no tenían recursos. El diario Liberal publica que el reparto de los juguetes se haría por sorteo. Las papeletas estaban numeradas, había que recogerlas en el Liberal o en la Real Sociedad Económica de Amigos del País. Y que señoritas de la Real Sociedad Económica de Amigos del País harían el sorteo. Bien, hasta ahí todo perfecto. La gente fue al periódico, al Liberal, a recoger los números. El Liberal, por cierto, es lo que después fue el diario Línea, que hoy en la actualidad es el Colegio de Arquitectos, en la calle Jara Carrillo. Y anterior al Liberal era el Palacio de la Inquisición. Bien, entonces la gente fue al Liberal a recoger los tickets o a la Sociedad Económica Amigos del País. ¿Dónde viene el problema? Pues el problema viene que el día de la fiesta del Jardín de Florida Blanca había casi 12.000 números para el sorteo y solo se habían comprado 2.000. Es decir, 10.000 niños en teoría se quedaban sin juguetes. Se armó un altercado gordísimo,
1: claro.
0: Se armó un desorden tremendo,
1: claro.
0: Y inmediatamente suspendió la fiesta. Hasta ahí se puede entender.
1: Bueno, pero imagínate, los niños con la decepción.
0: Hombre, claro,
1: familias,
0: evidentemente.
1: Claro.
0: Pero bueno, tuvo que suspender la fiesta infantil y no hubo sorteo, ni merienda, ni juguete, ni payasos, ni
1: para
0: música.
1: Nadie.
0: No hubo nada. Las familias enfurecidas, pues se vienen al ayuntamiento y literalmente lo asaltan.
1: ¿Al ayuntamiento?
0: El ayuntamiento, sí, en la Glorieta de España.
1: ¿Se meten
0: está
1: dentro?
0: Hoy. Sí, sí, lo asaltan.
1: ¿Como el Capitolio?
0: Pues mismamente. Sí. Se vieron, vamos, tremendamente apretados y en serias dificultades la Guardia Civil y la Policía Municipal para poder echar a la gente de allí, que arrasaron con todo lo que pillaron, me imagino que en la planta baja porque arriba no llegaron a subir. Pero imagínate un tumulto con más de 10.000 personas que había en Florida Blanca, nada más que vinieran 1.000, pues mira la que liaron, o la que liaron. Bien, hasta ahí las cosas estaban en ese punto. ¿Qué pasa? Que el Liberal, el diario Liberal,
1: que había repartido...
0: era el director, era Juan Rubio González, y también estaba, digamos, de jefe de los redactores, que no se llamaba así, pero para que la gente lo entienda, estaba Pedro Jara Carrillo, estaba nuestro poeta.

0: Bueno, pues el liberal
1: de hecho
0: empezó,
1: le da nombre a la calle.
0: Efectivamente, la calle Jara Carrillo. El liberal empezó a sacar columnas de opinión contra el alcalde.
1: ¿Ese mismo momento?
0: Contra Juan Rubio González. Al día siguiente ya empieza
1: bueno,
0: el liberal.
1: A escribirlas y a...
0: Exacto. Sí. Hay que hacer otro paréntesis. El liberal es una cadena nacional. Uh-huh. Es una cadena nacional. Murcia pues era la edición de Murcia. Y hay que significar que el liberal de Murcia... Fíjate, y estamos hablando de Murcia, una ciudad pequeñita. El liberal era el que mayor tirada tenía de toda España. El liberal en Murcia lo leía todo el mundo. Y ojo, como su nombre indica, el liberal era un periódico liberal. El alcalde, que no lo hemos dicho hasta ahora, era del Partido Conservador. El periódico es liberal, pero que lo leían todos los segmentos políticos de la ciudad y, te insisto, era el de mayor tirada. Claro, estaba, como te he dicho, Rubio González, estaba Jara Carrillo, estuvo, hasta que ya no pudo seguir trabajando, Martínez Tornel. Era un periódico murciano, más que dejarse llevar por los...
1: Una tendencia, una
0: editorial. Por la tendencia de Madrid, de tal, no, era un periódico murciano. De hecho, es una fuente, para los que nos gusta investigar el tema de Murcia, es una fuente inagotable, porque es el periódico que más dedicaba a cosas de Murcia sus tías. Bien, entonces el liberal empieza a hacer una serie de editoriales y de columnas de opinión contra el alcalde.
1: ¿Contra esta gestión o aprovechando esta gestión
0: todo,
1: y tiro de más?
0: Todo. Que esto se le había ido de las manos, que esto tal. No te olvides, hay otra clave, que es que el liberal estuvo dando números para ese sorteo.
1: Claro,
0: en
1: claro.
0: cierta forma era perjudicado de aquello.
1: ¿Pero también se quitaba de en medio así o qué?
0: No, simplemente que los había dejado en mal lugar.
1: Claro,
0: lógicamente, claro. Los había dejado en mal lugar, porque
1: afectado por la gestión,
0: llegan a dar claro. números con la compra del periódico, uh-huh. Los habían dejado en mal lugar. Bien, entonces el alcalde, harto de que el liberal se metiera con él, pues hace una cacicada, una auténtica cacicada. Y es que un día, imagínate mañana... Pues esta noche le dice a la policía municipal que esta madrugada tienen que ir y secuestrar el periódico. Para secuestrar un periódico hace falta una orden judicial, eso para empezar.
1: En la Constitución española actual, sí.
0: Bueno, entonces no había Constitución española.
1: Claro.
0: Pero hace falta una orden judicial, tú no puedes
1: si
0: secuestrar. Sí,
1: sí,
0: no, hacía falta. Eso
1: vale.
0: Se hacía con orden del juez.
1: Me fío, Alberto.
0: Entonces el alcalde, Juan Rubio, manda a la policía local para que conforme van saliendo los paquetes de periódicos, las resmas para repartirlas a kioscos, a establecimientos y demás, la policía local lo incautaba.
1: Y dijo, aquí se acaba la crítica. Ni juguetes, ni crítica.
0: Ni periódico. Aquello encendió a la sociedad murciana.
1: Claro.
0: Aquello enciende a la sociedad murciana porque estaba muy caliente, había sido 3 o 4 días antes lo de los juguetes, y entonces ya pues esta actitud caciquil, despótica o como quieras llamarla, pues hasta aquí hemos llegado.
1: Además a libertad de prensa.
0: Entonces, hay un segundo intento de entrar al ayuntamiento.
1: ¿Y ahora quién?
0: Pero esta vez el pueblo de Murcia indignado. Pero esta vez sí fueron parados por la Guardia Civil y por la policía local. No llegaron a entrar. Entonces, ante esa perspectiva, el alcalde convoca un pleno. Y la oposición dice que van a votar en contra de él, para que deje de ser alcalde.
1: Una dimisión para una moción de censura.
0: Más o menos, era una moción, lo que hoy llamamos una moción de censura. El pleno se hace, pero ya empezamos que su propio partido le da de lado. De los 16 o 17 concejales conservadores que tenía, solo asisten al pleno 2.
1: Es que puede ser que no considerarán que hizo bien cerrando el periódico.
0: No le apoyaron. No le apoyaron. Entonces, cuando va a comenzar el pleno, don Eugenio Brugarolas, muy conocido en Murcia, y su nombre todavía llega a día de hoy, era médico del Partido Liberal, en fin, es una persona que Murcia se la recuerda con cierto cariño, don Eugenio Brugarolas dice que antes de empezar el orden del día quiere leer una moción. Uh-huh. Y el alcalde dice que no. El secretario del ayuntamiento le dice, no, señor alcalde, puede leerla. Uh-huh. El alcalde dice que de eso nada, que se la entregue. Eugenio Brugarolas, pues con tan buena intención va y le entrega la moción.
1: ¿Y qué hace?
0: Se levanta, claro.
1: rompe.
0: La rompe en mil trozos, la tira al

0: suelo, dice, se ha acabado la moción. Las pajareras, que no te lo he dicho, estaban llenas de público. El altercado que se formó en ese pleno, y entonces no hubo tal pleno, el alcalde desaparece.
1: ¿Quién suspende el pleno?
0: Pues me imagino que suspendería el pleno él o el propio secretario, porque ahí no había quien se aclarara. Imagínate el altercado.
1: No, se había roto la moción.
0: Claro.
1: También.
0: Entonces, imagínate.
1: Acaba con la prensa, con las mociones, con los juguetes todo. Al principio.
0: No, tuvo que ser un buen pájaro este Juan Rubio.
1: No sé si nos están escuchando sus descendientes.
0: No, no creo.
1: Bueno, si quieren pueden llamar a la radio.
0: Está, que ya ven.
1: Estamos hablando.
0: Entonces, esto está recogido en la prensa de la época. Entonces, hay una frase, ajá, lapidaria, que el liberal saca en la portada del día siguiente de este follón. Estos murcianos son una chusma, gritó mirando al público. Y si esto es el pueblo de Murcia, yo me voy a vivir a Marruecos. No quiero saber nada de vosotros. Esto es literal, lo recoge...
1: ¿No era murciano él?
0: No lo sé. Tendría que serlo para ser alcalde. Tendría que estar, ser murciano.
1: Pero, ¿sí?
0: Estos murcianos es una chusma, gritó mirando al público. Y si esto es el pueblo de Murcia, yo me voy a vivir a Marruecos. Al día siguiente desaparece de Murcia.
1: ¿Qué se va?
0: Desapareció del ayuntamiento. Dejó una nota, bueno, de que dimitía. Esto era 1904.
1: ¿Sí?
0: Y de aquella persona no se volvió a saber nada hasta que en 1929 llegó la noticia a Murcia de que había muerto en Madrid.
1: Pensaba que en Marruecos.
0: No, en Madrid.
1: Claro, como dijo que se iba para allá, dije.
0: Pero
1: pues...
0: desapareció de Murcia. No dijo por qué ni nada, nada, desapareció.
1: Paradero desconocido.
0: A raíz de ese pleno, claro, no es como hoy las comunicaciones ni nada.
1: Ya, ya.
0: Además, a nadie le interesaba dónde estaba este señor, por dónde esté.
1: Hombre, a lo mejor alguien quería un poco de venganza.
0: Pues no lo sé, pero
1: sí,
0: nadie...
1: A lo mejor lo persiguieron, pero lo encontraron.
0: En 1929 llegó la noticia a Murcia, 25 años después de que no altercado, que había muerto en Madrid. Mm. Y esta es la historia de Juan Rubio González,
1: el alcalde
0: de Murcia.
1: Huido.
0: El alcalde huido en 1903, el altercado a principios de 1904 cuando desaparece.
1: Esto nos deja buenas moralejas.
0: Yo, te deja todas.
1: No cierre usted la prensa.
0: Te deja todas. Hombre, pero por favor, vamos a ver. O sea, me presento allí y le digo...
1: Ojo con lo que hace usted con la prensa.
0: Y le digo a la policía local que no se distribuya el periódico. Hombre. Coger los periódicos y quitarlos de ahí, que no salgan a los kioscos.
1: Lo de los juguetes no es baladí. Los chicos también, los pobres.
0: Pues imagínate.
1: Hombre, romper una moción en la cara también.
0: Vamos a ver, vas a hacer un acontecimiento de estos. Sabes además la población que tienes, sabes tal, y compras nada más que 2.000 juguetes.
1: Un poco también del codo, así.
0: Pues,
1: perdón, si están
0: todo.
1: Escuchando también algunos descendientes.
0: No falló todo.
1: No quería yo tampoco.
0: No, pero es verdad. Es verdad, pero si es que...
1: Fallo de cálculo.
0: Son... los hechos, y los hechos
1: bueno,
0: no
1: pues
0: se pueden cambiar.
1: Pensó que había menos personas necesitadas de las que luego realmente hay. Que esto que también
0: pero
1: pasa,
0: fíjate,
1: ¿eh?
0: Fíjate la que se lió por los juguetes.
1: ¿Y por cerrar la prensa?
0: Hombre, eso también por una actitud caciquil, si no se puede calificar de otra manera. O sea, como se está metiendo conmigo en el liberal...
1: Vamos
0: y
1: a parar que estoy viendo su espectro
0: mí.
1: Por aquí, ¿eh? Pero es que le estoy viendo.
0: Como se está metiendo conmigo, como no paran de atacarme...
1: Siga usted.
0: Policía local, vaya usted y recoja todos los periódicos y que no
1: salga. Bien lo haces, ¿eh? Te metes muy en el papel, en esto de mandar a la policía, madre mía. Alberto Castillo, buenas tardes, no sigas.
0: No sigo.
1: Más
0: sigo.
1: Capítulos regionales, nada, en dos lunas, ¿verdad? Te esperamos
0: en dos
1: por aquí.
0: Lunas.
1: Venga, hasta ahora. Sigue la información con Javier Ramírez, luego continuamos en la segunda hora de Tarde Abierta.

0: Son las 7.
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0: ¿Qué tal? Buenas tardes. Tal y como se había anunciado, el Gobierno ha aprobado hoy dos nuevos decretos de vivienda que ahora tendrán que ser convalidados por la Diputación Permanente del Congreso. Unos textos que no difieren en los aspectos clave de los decretos que cayeron en el Congreso el pasado viernes y que ya en un primer momento no terminaban de cuajar entre los demandantes de soluciones a esta crisis. Con 21 medidas, entre las que se encuentra la concesión de 50.000 euros sin intereses para una primera vivienda, las normas no convencen a sindicatos.

0: sindicatos ni asociaciones en materia de vivienda. Una de las medidas que se destaca es esa línea de financiación con una inversión total de 10.000 millones de euros para préstamos de hasta 50.000 euros con cero intereses para una primera vivienda. Desde el Sindicato de Vivienda en Murcia, en una primera valoración y a la espera de que se conozca más información, achacan el contenido de los textos a un parche y afirman no solucionan el problema de raíz, en palabras de su portavoz, Jorge Martínez.
1: Pero como venimos repitiendo desde hace un tiempo, claramente un parche, un tirar la pelota hacia adelante y no son medidas que entren realmente a solucionar de manera estructural y definitiva el problema que hay de acceso a la vivienda y de poder tener derecho a una vivienda digna.
0: Bueno, pues los nuevos decretos han sido anunciados por Pedro Sánchez tras el Consejo de Ministros, una comparecencia que el Partido Popular ha denunciado ante la Junta Electoral Central por vulnerar la ley electoral. En un comunicado, el PP señala que la denuncia viene motivada porque Sánchez ha usado Moncloa para dar un mitin. Para el PP, con sus declaraciones, ha utilizado la sede de la presidencia del Gobierno para exponer supuestos logros de su Gobierno, descalificar a la oposición y dirigir mensajes propios de campaña electoral a los ciudadanos. Esther Muñoz, portavoz del Grupo Popular.
2: Es un acto más de campaña de Pedro Sánchez, el primero. Es evidente que forma parte de su campaña política. Vamos a ver efectivamente en qué consisten esos decretos. Desde luego la forma no nos parece la más normal.
0: Para la portavoz de Vox, Pepa Millán, con esta aprobación y su posterior traslado a la Diputación Permanente, Sánchez retuerce el reglamento.
3: Sánchez ha decidido seguir retorciendo el reglamento, seguir retorciendo las leyes para cometer otra cacicada más.
0: Aunque para la portavoz de Podemos, Ione Belarra, la maniobra es perfectamente legal.
4: Esto es perfectamente legal y se acoge perfectamente al ordenamiento jurídico español. Respecto a los decretos, no tenemos conocimiento de ellos. Entiendo que el PSOE está en campaña electoral.
0: Y eso a pesar de que aún no ha empezado la campaña electoral. Jordi Rodríguez Virgili prevé una campaña electoral muy polarizada. El profesor de Comunicación Política de la Universidad de Navarra advierte de que pesarán más los ataques personales que las propias propuestas. A su juicio, los primeros mensajes de Sánchez y Feijóo ya apuntan a una confrontación sin matices.
5: Es decir, vemos una campaña muy polarizada, ¿no? Que es prácticamente el nosotros contra vosotros, el bien contra el mal, y es una campaña sin matices, sin política sustantiva, sino que es más bien, pues eso, es más el quién que el qué.
0: La Audiencia Provincial de Murcia confirma la fianza de 70 millones de euros exigida a los acusados en la causa de la desaladora de escombreras. El tribunal rechaza los recursos de las defensas. La cantidad garantiza el pago de las posibles responsabilidades económicas que se determinen en sentencia. La sala considera que la cuantía es incluso reducida frente a las reclamaciones de las acusaciones. Recuerda que será en el juicio donde se decidan las responsabilidades. Si los acusados no aportan la fianza, se podrán embargar bienes suficientes para cubrirla. Y la magistrada de la Plaza 1 de Instrucción de Murcia ha decretado el ingreso en prisión provisional comunicada y sin fianza para el arrestado por el atropello de 5 ciclistas. El suceso tuvo lugar el pasado domingo, día 4, en la carretera RMF-18, dentro del término municipal de la capital murciana. El detenido se encuentra investigado en un procedimiento judicial por la presunta comisión de múltiples delitos, entre los que se incluyen la conducción bajo los efectos de sustancias estupefacientes y el abandono del lugar del accidente. Asimismo, se le imputan dos delitos de lesiones imprudentes en concurso con un delito contra la seguridad vial, además de un delito de homicidio en grado de tentativa. Y el expresidente de la Generalitat y líder de Junts, Carles Puigdemont, ha celebrado el aval del Tribunal Constitucional a la ley de amnistía, pero ha avisado de que hoy no se soluciona nada del conflicto entre Cataluña y el resto de España.
6: En términos de la relación Cataluña-España, hoy no se soluciona nada.
0: En términos de la relación entre Cataluña y España, hoy no se soluciona nada. La amnistía forma parte de la fórmula para la solución del conflicto histórico que existe entre Cataluña y España, pero la amnistía no es en sí misma su solución. Lo ha asegurado este martes en una declaración desde la Casa de la República en Bélgica. Puigdemont también ha asegurado que tanto él como los exconsellers, Toni Comín y Lluís Puig, no se fueron a Bélgica para defender los intereses de los partidos políticos, sino para defender las instituciones y derechos del pueblo de Cataluña. Y volveremos de la misma manera, ha dicho, aunque no ha detallado cuándo se producirá ese retorno. Con esta información lo dejamos por ahora. 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

0: Las 7 y 6 minutos. Estamos escuchando, bueno, pues uno de los grandes temas de ABBA, Waterloo, que pues nos lleva directamente hasta la actualidad. Sí, en Waterloo ha hablado Carles Puigdemont, que, bueno, pues previsiblemente cuando lo desee puede volver sin ningún tipo de problema a nuestro país, entre otras cosas porque así lo ha decidido el Constitucional, que avala su amnistía. Y sí, podemos empezar por cualquiera de otros de los titulares de la jornada, pero este es el más inminente y lo vamos a traer directamente a nuestro mapa politológico con Jesús Sánchez Cutillas. Buenas tardes.
1: Hola, buenas tardes.
0: Sociólogo, bienvenido. Buenas y tardes. Nos ha alegrado mucho verle entrar perfectamente, andando, sin apoyos.
1: Sin muletas.
0: Sin muletas, porque... Pues
1: muchas gracias, ¿eh? Sí. Lucía, ya estoy recuperado, prácticamente, sí.
0: Es un colaborador que nos llega desde Jumilla hasta la radio, hasta Murcia. Ha venido ahí con sus muletas para ser fiel a su cita con la radio, con los oyentes, y para hacer lo que queremos hacer, y el objetivo es que desde la ciencia política y sociológica analicemos nuestra actualidad. Siempre lo estamos haciendo en las últimas temporadas y ahora pues yo creo que debe ser como para vosotros, politólogos y sociólogos, pues no sé cómo titularlo. Estaréis felices. Se lo pregunto también a Ángel Tomás Cegarra, politólogo. ¿Estás feliz, Ángel? Esto es como...
2: Bueno, feliz estoy. No sé si por la convocatoria de elecciones o no, pero y por todo lo que está pasando estos días.
0: Aquí es donde se ve
2: Intensidad. Yo creo que lo que resume estos días es intensidad, ¿no?
1: Más que
2: otra cosa.
1: Intensidad. Un acontecimiento es que tapa al otro, ¿eh? Pero de un día a otro, ¿eh?
0: La prensa también trabajando intensamente y sobre todo, bueno, para contarlo en tiempo y sobre todo para contarlo en forma. Quizá lo que más cueste sea contarlo en forma, hacer todo, los antecedentes, las posibles consecuencias y llevar una información pues depurada, sin toxicidad y sin caer, bueno, pues en el fake, sin dejarse llevar por el fake y desde luego también sorteando los memes. Y esto ya os lo comparto porque es complicadísimo. El meme llega antes prácticamente que la noticia. Bueno, venga, vamos a empezar por Puigdemont. Eso es una radio regional. Tenemos una audiencia regional, pero también la tenemos más allá de nuestras fronteras regionales. Y es una cuestión que es por esa toda nuestra actualidad. Porque hoy sabemos, bueno, lo sabíamos esta mañana, que el Constitucional avalaba la amnistía y además que Carles Puigdemont pues puede volver, regresar a España, a Cataluña, y puede concurrir, si así lo desea también, a periodos electorales, como cualquier ciudadano, ¿no? Ahora mismo es un ciudadano con todos los derechos y garantías en nuestro país. ¿Cómo impacta esto en un titular que parece que es de antes de ayer, pero es de hace nada, ni 24 horas, con las elecciones generales del 29N?
1: Pues, bajo el punto de vista, claro, esto estaba, era una decisión también que se veía venir también desde hace algún tiempo, pero claro, no se sabía con certeza ni cuándo, ni cómo, ni qué día iba a ser, ¿no? Y sí es cierto, pues que coincide prácticamente con el comienzo de la precampaña. Desde el punto de vista político, yo creo...

0: creo que, claro, le viene muy bien a Junts. A Junts le viene muy bien. También le viene muy bien desde el punto de vista político al Partido Popular y a Vox. No tanto, creo yo, que al Partido Socialista y a la izquierda del Partido Socialista. Porque, claro, esto se va a utilizar de una manera potente, de una manera intensa, ya ha empezado hoy, por parte de la derecha y la ultraderecha de nuestro país. Es cierto que...
1: ¿Por qué? Porque se va a ver... Argumentanos.
0: Sí, yo me entiendo que es un oxígeno que se le da de alguna manera al argumentario de oposición, a ese argumentario de deslegitimación de un gobierno o de un partido por una ley de amnistía que se hizo en su momento, que hemos de decir también que es una ley que el Tribunal Constitucional ahora la avala, pero también la avaló el Tribunal Europeo, es decir, el Tribunal de la Unión Europea, con lo cual, pues parece ser que esa ley pues estaba bien construida, porque de hecho ahí está y nadie la ha podido tumbar. Pero desde el punto de vista político, yo ya no soy jurista, no hablo del tema de desde el punto de vista del derecho jurídico, pero sí desde el punto de vista político entiendo que va a ser utilizada y está siendo utilizada ya para desgaste. Es decir, dentro de los muchos apartados que pueda haber para desgastar al gobierno actual, pues ese va a ser uno de ellos. También al Partido Socialista entiendo que si sabe defender el por qué se ha hecho, el cómo se ha hecho, la situación actual de Cataluña, que no es la misma de hace nueve años. Hace nueve años había mucha más crispación, salieron a la calle, violentaron también lo que era el sistema de convivencia catalán, y sin embargo ahora, con un presidente socialista en la Generalitat, pues el clima de convivencia es mucho mejor que hace nueve años. Por ahí el Partido Socialista puede defender esa ley de amnistía y esa convivencia en Cataluña, ¿no? Por tanto, yo creo que a unos les va a servir de una manera políticamente para desgastar al gobierno, y a otros, si saben defenderlo, pues tienen también muchos razonamientos y muchos criterios para decir que Cataluña está mucho mejor desde el punto de vista de la convivencia que hace nueve años.
1: Ángel.
2: A ver, es un balón de oxígeno para Junts, sobre todo cómo se iban a ver perjudicados, ¿no? A raíz de, al final son la consecuencia de esta convocatoria de elecciones, ¿no? El no apoyo a los dos decretos de vivienda y ese argumentario que nadie entendía muy bien, ¿no? Con esas justificaciones de por qué no lo apoyaban y cómo ya ellos mismos iniciaron la campaña electoral en el debate en el Congreso de los Diputados. Entonces, va a ser un balón oxígeno de por fin, ¿no? Ese acuerdo, ¿no? Nosotros hicimos a Sánchez presidente a cambio de esta ley de amnistía, por lo tanto ya se ha cumplido ese pacto. Porque Junts tiene ahora un grave problema, que ahora en la general no se van a ver tan afectados, pero porque Alianza Catalana no se presenta, en principio a las generales. Pero en Cataluña Junts está muy, muy, muy desinflado. Incluso,
1: aunque vuelva Puigdemont.
2: Aunque decir, sí,
1: algo,
2: sí,
1: es una persona referencial con todo su relato, sí. Incluso cuando vuelva.
2: Esto a lo mejor ya es aventurarse, ¿no?
1: Es aventurarse, pero
2: ese mucho votante de Junts no ha terminado de entender que esa ley de amnistía era una ley de amnistía para Cataluña o para la sociedad catalana, sino que era una ley de amnistía para Puigdemont, ¿no? Que aquí lo único que importaba, a pesar de que creo que la ley afectaba en torno a 1.000 personas, en tanto incluso a policías, guardias civiles y demás, o sea, afectaba a una multitud importante de personas, pero sí que no, la sociedad no ha terminado, o ese votante a lo mejor más blando de Junts, sí que no ha terminado de entender que esa ley de amnistía era como una solución a la convivencia de Cataluña, sino lo que era al final, hablando mal, ¿no? Un poco el salvarse el culo, ¿no? En este caso a Puigdemont, porque como también se puede comparar con el resto de líderes políticos catalanes que sí han pasado por la cárcel, que sí han tenido esas condenas y, sin embargo, Puigdemont no ha sido juzgado en ningún momento.
1: Bueno, porque ha huido, entre otras
2: sí,
1: cosas.
2: Sí, efectivamente, porque ¿no? se fugó. Sí, porque se fugó, claro, porque claro. se fugó, efectivamente. Se fugó. Entonces, sí que es verdad que él, junto con otros muchos movimientos sociales, con el auge, en este caso Alianza Cataluña, representa

0: Representa muy bien todos los partidos políticos, no todos los movimientos políticos, nacionalistas y no nacionalistas, ¿no? Tienen la representación de todo el extracto, ¿no? De todo el espectro ideológico, desde la más izquierda hasta la más derecha, en este caso Alianza Catalana, un partido de extrema derecha que, al igual que en el resto de España y al igual que en el resto de Europa, está creciendo, y está creciendo a costa de lo que sería el partido conservador, en este caso nacionalista o independentista, de Cataluña. Entonces, pues sí le puede servir ese poco balón de oxígeno ahora de cara a las generales, no salir muy dañado en unas elecciones generales y ya poder presentarte en una 2027 si se anticipan, o ya 2028, que en principio son cuando serían la autonómica en Cataluña, ir un poco reforzados, porque lo que están viendo es que no van a desaparecer, pero van a bajar considerablemente, tanto en porcentaje como en escaño.
1: Puede ser que vuelva a España, puede hacerlo cuando lo desee. Lo que no sabemos, sí, secundará la huelga general de trabajadores.
0: No lo veo yo.
2: No lo veo yo.
1: Porque
2: no
1: este es otro. Sé que se ha enlazado así muy tibiamente lo que acabo de hacer.
0: Sí.
1: Oye, pero hay imágenes interesantísimas. Huelga general de trabajadores. Noticia que conocíamos ayer a estas horas, más o menos. Ni 24 horas han pasado, y desde que sabemos la convocatoria de huelga general de trabajadores bajo el paraguas de condiciones dignas de vivienda, de acceso, de vida en ella y de poder asumir sus pagos, sus alquileres, no hace ni siquiera 24 horas, un poquito más, pero ya estamos hablando del futuro de las pensiones. Así, directamente. Que yo me preguntaba, a ver si no lo pueden resolver los politólogos y sociólogos, que hemos pasado de huelga general de trabajadores, que ahora sí queréis hablamos un poco de la naturaleza de esta huelga, si es una huelga al gobierno, si es una huelga
0: al futuro,
1: si existe la huelga preventiva, es una huelga.
0: Sí.
1: Y es una huelga por la vivienda. Pero actualmente llevamos toda una mañana hablando del futuro de las pensiones, que sí podríamos encuadrarlo más en las grandes demandas de los sindicatos de clase.
0: Bueno, esto al final se trata del marco, ¿no? De imponer el marco, de qué tema cada partido político, porque al final se
1: habla. Vox ha hablado de pensiones,
0: efectivamente,
1: lo ha hecho Figaredo.
0: Y
1: ha sido muy claro con lo que
0: Vox
1: quiere hacer. Sí. Y bueno, luego ha habido una reacción por parte de todos los sindicatos.
0: Quizás no era su intención, o sea, lógicamente hace unas declaraciones públicas, pero no era a lo mejor la intención de que se hicieran virales o que durante la mañana estuviéramos hablando de eso, porque sí que al final, como comentas, va relacionado directamente con, en este caso, con los sindicatos, y es algo que está ampliamente aceptado por la sociedad, que las pensiones tengan que ser públicas, que se tengan que revalorizar con el tiempo, que tengan que ser dignas, que si no hay pensiones dignas, el acceso a la vivienda, ¿no?, volviendo también a esa cuestión, se complica, como es el caso ahora, por lo que ha estallado todo, que es en el caso Mari Carmen. Entonces, no creo que la intención haya sido imponer ese marco, aunque al final los de enfrente, en este caso, sindicatos, Partido Socialista, izquierda del Partido Socialista, ahora Frente Amplio, Sumar, o como queramos llamarlo, al final lo utilizan como cuidado, ¿no? Un poco el discurso de estos últimos años de cuidado, que si vienen ellos a gobernar, ya estáis viendo lo que están proponiendo.
2: Aquí, sí.
0: Entonces, bueno, pues se junta un poco todo eso.
2: Sí, yo creo que
1: es que hay una autorización, ¿no?, de las palabras,
0: sí,
1: de
0: claro,
1: Figaredo.
0: Claro.
2: Yo creo que, como dice Ángel, aquí se va a
1: filtrar, ¿no?, para un lado, para
2: todo otro. Se va a filtrar y se va a ser muy fino en tratar de imponer, sobre todo a la opinión publicada, y luego a la opinión pública, un relato, el que más convenga en cada momento. ¿Por qué? Porque de lo que se trata es de buscar lo positivo que tú tienes que lanzar en esta campaña a la sociedad, al votante, lo que a ti te va a favorecer, y por contra buscar el fallo o buscar el renuncio en el contrario, para que la sociedad, el votante, sepa en lo que falla el otro y en lo que tú puedas acertar. Y este juego político ha empezado, y va a ser un juego político crispado, va a ser un juego político de alto voltaje, en las declaraciones, en la búsqueda del fallo o de la mota de polvo que lleve

el otro y que no vean la tuya, porque yo creo que va a estar acorde con la legislatura. Es decir, es una legislatura muy crispada, una legislatura muy tensa, una legislatura que todos sabemos que empezó con no reconocer la legitimidad de un gobierno salido del Parlamento y

0: buscar, repito, el renuncio, el fallo en el contrario y tratar de, en la opinión pública, poner y poner tu relato, tu noticia.
1: Bueno, vamos a seguir porque has sacado el tema. No, es que además formaba también parte de esa... De ese titular de ayer, es que no dura muy poquito, ¿no? Elecciones claro. adelantadas, reacciones y automáticamente, ojo con el voto por correo. Por cierto, que esto no es nuevo en España, no. Es que esto se está diciendo en otra parte del Atlántico a pocas horas después, con otro tono. Donald Trump dijo que no se fiaba para su medio mandato del voto por correo, pero bueno, que cada uno vote como considere. Y también se ha cuestionado el voto por correo al principio, ¿no? de la jornada de ayer. Es verdad que ahora líderes del Partido Popular pues han dicho que tiene todas las garantías y que es una fórmula y y es un acceso. A ver, yo quiero aprovechar, politólogos y sociólogos que estéis aquí, para dejar algo y sobre todo para perfilarnos, ¿no? Nuestra función en la radio. En nuestro sistema democrático, la democracia consiste no solamente en que cada uno tenga el mismo peso, la misma voz, por eso equivalemos a un voto, sino que además tengamos las mismas oportunidades de acceso para poner nuestra voz. Es decir, por eso los colegios electorales se abren, para estar más cerca de las personas, para que puedan acercarse, y por eso en el caso de que no se pueda ir al colegio electoral, existe el voto por correo, para que no tengamos ningún obstáculo a la hora de poner nuestra voz. Es universal, accesible, y a todos por igual. Eso es la democracia, ¿no? Creo que así, de forma muy resumida, en nuestro sistema electoral, ¿no? Luego podríamos hablar de nuestra ley DOM, pero esto es otra cuestión. Claro, el voto por correo es eso. Y es una garantía de nuestra propia democracia. Si no confiamos en el voto por correo, pues estamos quitándole garantías a la democracia. Esto ya es con la ley delante. Sí, ahora, decidme, porque es verdad que este argumento en otras latitudes también se está cuestionando el voto por correo.
2: Sí, a ver, creo que esta afirmación ya la he hecho aquí algunos de los muchos días que estoy por aquí. Y es que el sistema electoral español es, no voy a decir el más garantista, pero es de los más garantistas del mundo. O sea, no hay ni un ápice de cuestionamiento a nivel organismos internacionales, incluso a nivel organismos nacionales que se encargan de recopilar la información, de hacer el conteo, de... Solo hay que ir a una mesa electoral un día de elecciones y ver cómo funciona el sistema electoral. Que es nítido y claro, y transparente y seguro. O sea, es de los más garantistas del mundo el sistema electoral que tenemos en España. A mí sí que me gustaría cuando se cuestiona, ¿no? Cuando se empieza ya cuestionando, rescatar una frase que dijo Pablo Simón, que es un politólogo de cabecera, ¿no? A nivel nacional, en muchos medios de comunicación.
1: Y un excelente profesor en la Carlos III, si no me equivoco.
2: Efectivamente. Hace muchos años ya, sería como hace mínimo 9-10 años, y dijo aquello de cuidado con esto de legitimar, ¿no?, las instituciones, que esto sabemos empezarlo, pero luego cortarlo es muy complicado. Y lo hemos visto en Estados Unidos con un asalto al Congreso, ¿no?, de los diputados. El voto o el correo, yo cuando lo cuestionan, a mí me gustaría personalmente no preguntarle, pero ¿cuál es el cuestionamiento? O sea, ¿dónde está, no? ¿Dónde se da el pucherazo?
3: ¿Dónde,
2: ¿no?,
3: está el fraude?
2: ¿Dónde va el fraude? Porque, volviéndonos a las elecciones anteriores, el partido que más votos consiguió con el voto por correo fue el Partido Popular. O sea, ¿qué pucherazo va a hacer el, ¿no?, en este caso el partido, digamos, que es el contrario, que ni siquiera se garantiza la victoria, ¿no?, en el voto por correo? Y luego la siguiente cuestión es, que es lo que hemos comentado, de dónde está el error, ¿no? ¿Dónde se hace el fraude? Cuando deja, entiendo que es cuando deja, ¿no?, el voto en correo y entonces te lo cambian por uno que no has puesto.
1: O en el recuento.
2: Pero cualquier persona que haya estado, que en este caso yo he estado unas cuantas veces, y no sé si es el caso de Jesús, que creo que también, que ha estado en una mesa electoral.
1: Y que además eso está supervisado.
2: Efectivamente, está supervisado, y viene escoltado por la Guardia Civil, en sobres precintados. O sea, es que no hay fallo, no hay error. Que se dé un caso de 30 millones...
1: Y que te la juegas, también tenemos que decirlo, ¿eh? No,
2: efectivamente.
1: Inténtalo.
2: Al final es como estos tipos de conspiraciones, de que el hombre no ha llegado a la luna, o no, que es como... ¿Cuánta gente?
1: Es negacionismo de una fórmula democrática.
2: Sí, efectivamente, es un negacionismo más de todo el sistema, ¿no? En un complot contra, en este caso, pues principalmente porque son los

0: en este caso los partidos que lo promueven, pues de extrema derecha en todo el mundo.
1: Claro,
0: ¿no?
1: Pero ante unas elecciones puede ser que precisamente el partido en el que tú perteneces tenga una mayoría absoluta aplastante. Entonces, ¿qué hacemos? ¿Dudamos de esa victoria?
0: Claro, y luego otra cuestión de...
1: No sé si tiene un efecto boomerang, es que no acabo de entender.
0: Sí, sí, otra cuestión del voto por correo en concreto, que es mínimo en España, el porcentaje es ínfimo. O sea, puede decidir un escaño, a lo mejor, de 350, que sí, que tal y como está el Parlamento, un escaño puede suponer mayoría o no, pero se juntan muchos factores que es que no hay ninguna evidencia que te haga pensar que se pueda cometer fraude electoral por el voto por correo, ni fraude electoral por el sistema democrático que tenemos.
2: Sí, yo creo que se están tocando ya temas que afectan ya a lo que es la propia institución democrática de un proceso electoral. Y yo creo que nada más que generar dudas sobre todo eso es muy grave y sobre todo sin pruebas y como ha dicho Ángel, es que todos los votos por correos van sellados y timbrados en las mesas. Y además estamos hablando de funcionarios de correos, funcionarios municipales. Cuando se abren hay un presidente de mesa, hay dos vocales. Están también representantes
0: de todos los partidos,
2: de las organizaciones políticas que se
0: presentan. Eso lo garantizo.
2: Del Partido Popular, del Partido Socialista, de Vox, ahora será de Frente Amplio. Es decir, de todos hay interventores y apoderados que supervisan ese proceso. Los sobres de cada uno de los votantes por correos se comprueban en los que hay, los que luego quitan o se borran del censo electoral para que no vayan luego a votar y voten doblemente, es decir, que hayan votado por correo y luego voten allí con su presencia. Todo eso está marcado, está separado, todo eso, con, repito, funcionarios municipales, la gente que hay en la mesa electoral, y luego cuando se abren, que creo que se abren al final de la sesión de votación, están todos presentes allí. Es decir, se abre un sobre cerrado. Es decir, yo creo que generar dudas sobre este proceso es inquietante porque
0: muy peligroso.
2: Y muy peligroso. Ya no solo estás haciendo daño al otro partido, sino a la propia institución, al sistema democrático español, que es un sistema, como se ha dicho, muy garante. Y de hecho, las instituciones europeas y las instituciones de todo el mundo así lo reconocen.
1: Hemos hablado de Junts, hemos hablado de algunas dilucidades con respecto al voto por correo, de la huelga general. No hemos hablado de Sumar. ¿Era el jueves cuando sabíamos exactamente quién era el candidato o candidata?
2: Sí, ahora será Frente Amplio.
1: Ay, es verdad que es Frente Amplio. Ahora es Frente Amplio.
2: Es Frente Amplio, sí. Pues sí, parece ser que va a ser ahora dentro de una fecha, no sé, dos o tres días, donde se va a saber.
1: ¿Para vosotros es tarde? O bueno, aquí en política nada es tarde y nada es pronto. ¿Qué?
0: Van tarde desde hace tiempo, ¿no? Por sabiendo que las elecciones se iban casi seguro, si no iban a ser ahora en noviembre, posiblemente hubieran sido en febrero o marzo.
2: Ya lo estaba avisando Gabriel Rufián.
0: Efectivamente. O sea, tarde van porque no hay una organización. Primero la gente tiene que identificar siglas, tiene que identificar colores, tiene que identificar nombres. No tiene absolutamente nada. O sea, al final, cuando entramos en la parte de marketing político, es que no has trabajado una marca durante estos últimos 3 años, 4 años. No has trabajado un candidato. Nadie sabe muy bien, ¿no? ¿Qué partidos políticos va a formar parte de este Frente Amplio? Porque ya tenemos adelante Andalucía diciendo que se van a presentar por Solidario Compromís, que van a tener su papeleta. Si cogerá fuerza la idea que presentaba Gabriel Rufián de la fuerza soberanista, izquierda soberanista de cada territorio y en el resto este Frente Amplio. Son muchos factores que falta un mes, o sea. Y la experiencia nos dice que, sobre todo en los movimientos de izquierda y en todas las organizaciones, normalmente los egos personales, las ideas, no suelen resolverse en tan poco tiempo.
1: Además hay que confeccionar listas autonómicas,
0: claro,
1: ¿no?
0: Claro,
1: con los diputados nacionales o los candidatos a diputado nacional, que esto no es una cuestión... Claro. No, sobre todo me gusta dejarlo claro porque estamos centralizando mucho en líderes estatales, pero que no se nos olvide
0: que los territorios
1: presentan sus diputados y senadores, que esto es una cuestión de todos.

0: de todo, es que estamos hablando para el territorio
1: también. De infraestructuras claro. O de estructuras, mejor dicho, orgánicas también, claro. Que tienen que reunirse y tienen que plantear, pues eso, de cara al futuro, unas listas, unas candidaturas, unos acuerdos, y yo creo que también coincido que se llega tarde. Y además, si no se, como decía Gabriel Rufián, el político de Esquerra Catalana, hace unos meses, es complicado, pero se tenía que haber hecho o haber empezado hace tiempo, porque claro, para la izquierda, si se divide y se diluye mucho lo que es el voto, el votante, luego claro, con la ley DON, cuando se hacen esas sumas, esas divisiones, esos cocientes para las representaciones que tienen en escaños, pues claro, se divide y hay muchos restos en eso que no suman escaños. Y claro, se necesita para, creo que políticamente, para hacer frente a ese bloque de derecha, ultraderecha, que es Partido Popular y Vox, un bloque de izquierda, Partido Socialista, y a su izquierda también tendría que haber otro bloque potente y unido. Con lo cual yo creo que se llega tarde ya.
0: ¿Dónde queda la vivienda? Que parece que es algo como que lejano a la situación en la que estamos. Y precisamente ha sido el detonante. Hoy hemos asistido a finalmente que los decretos de vivienda vean la luz. ¿Creéis que se ha diluido el tema de la vivienda? ¿Va a motivar la huelga general? ¿Sigue ahí?
2: Sí,
0: pero no. Con los decretos aprobados, ahora mismo de hecho se está cuestionando si la campada en Sol sigue o no. Lo que sabemos es que la gran movilización social va a ser la huelga general. El tema de la vivienda, ¿creéis que? Porque es que, claro, si hay dos decretos aprobados, aunque sea por una diputación permanente, ahora le toca a las comunidades autónomas actuar, ¿no?
3: Sí, pero la cuestión de la vivienda va a seguir estando, porque primero es un problema que no se soluciona de un día para otro, por mucho que aprueben los decretos, porque necesita un parque público de 1 millón de viviendas al año que no se está haciendo.
0: Es más tangible que...
3: Efectivamente, entonces el problema no se va a solucionar de un día para otro, y efectivamente todo lo que ha motivado esto es la cuestión de que los decretos no se van a aprobar. Por lo tanto, ahí en el gobierno, en este caso Pedro Sánchez, ve esa pequeña rendija en el cual de aquí puedo imponer yo este marco, ¿no? De nosotros no, de hecho, bueno, en el propio discurso lo dijo, ¿no? De si queréis que se aprueben medidas en torno a la vivienda, necesitamos un parlamento progresista con más fuerza. Porque claramente Junts, a pesar de que diera los números, Junts no es progresista, ¿no? Entonces, el tema de la vivienda seguirá, porque entendemos de nuestra posición que el marco que le beneficia en estas elecciones a las fuerzas progresistas y al Partido Socialista es el tema de la vivienda, de no podemos hacer más cosas durante estos 8 años, no se han hecho más cosas porque no había un parlamento que haya permitido hacer más cosas, sumándolo a que la mayoría de comunidades autónomas gobierna otro partido que luego tienen que aplicar esas medidas, porque si no declaras zonas tensionadas y no aplica la ley, básicamente la ley de vivienda,
1: parque público de vivienda,
3: efectivamente, y luego son las que efectivamente tienen que hacer la promoción de ese parque público de vivienda. Entonces la vivienda, la intención es que llegue al 29 de noviembre y que movilice a la gente. También es un tema complicado de movilizar a la gente, porque sí que la mayoría de votantes de todos los partidos políticos entienden que la vivienda es un problema, o el acceso a la vivienda, mejor dicho, es un problema, pero las soluciones distan mucho de unos votantes a otros. Entonces, lo comentaba antes, el 15M sí consiguió un partido canalizar todo ese descontento hacia un partido político que fue Podemos. Pero movilizar todo este descontento hacia una fuerza política, cuando encima esas fuerzas políticas han estado en el gobierno, parece mucho más complicado.
0: Sobre todo porque muchas personas de la acampada estaban pidiendo explicaciones al gobierno.
3: Sí, bueno, yo veía,
0: no a la oposición.
3: Yo veía una pancarta enfrente del Congreso de Diputados que decía algo así como PSOE y Sumar en su incompetencia, nuestra miseria, sí, ¿no? Efectivamente.
0: Yo también estuve allí, los vi los
3: focales. Sí, efectivamente. Sí.
0: Estaban pidiendo explicaciones al gobierno,
3: claro,
0: no a la oposición.
3: ¿Qué partido político va a conseguir canalizar ese descontento? Pues parece que PP y Vox es difícil, pero es que PSOE y Frente Amplio, como queramos llamarlo, tampoco parece que van a poder canalizar ese descontento.
1: Yo creo que se ha hecho también pensando fundamentalmente que es complicado, como dice Ángel, pero la movilización de la juventud, o tratar de movilizar, de buscar un ancla para

0: movilizar durante estos 50 días a través del problema de la vivienda, que es un problema bastante endémico ya en nuestro país y que dura mucho, pues a la juventud, al sector de la juventud, porque muchas de las medidas que van dentro de estos decretos, dentro de ese decreto que se ha aprobado, pues va pues en apoyo a los inquilinos, que fundamentalmente hay muchas personas mayores, pero hay muchos jóvenes también demandando esa primera vivienda, poder meterse en un proyecto de vida, en un proyecto de futuro. Y yo creo que eso también ha sido fundamental para decir, no, hasta aquí, y vamos a tratar de aprovechar que luego esto genera, porque esto de la vivienda ha generado eso que has comentado antes, Lucía, la huelga general. Es decir, porque
1: detonante,
0: ¿no? La huelga general no se hubiera producido si no existe el detonante.
1: Bueno, el sindicato de inquilinas pide huelga general.
0: Efectivamente.
1: Reúne con los sindicatos de clase y les dicen, vamos.
0: Ese detonante.
1: Pero no lo han convocado en principio.
0: ¿A dónde va a llegar? Porque claro, cuando haya una huelga general o se produzca esa huelga general, pues claro, viene como consecuencia de lo que hemos hablado del tema de la vivienda, y ahí se sumará, pues lógicamente, el tema de las pensiones, el tema de los salarios también, es decir, y todo eso, pues, ¿de qué sirve? Pues sirve de una movilización fundamentalmente para la izquierda, y claro, como a la izquierda del PSOE no hay ahora mismo algo claro
2: y frente amplio.
0: Y una cosa, pues yo creo que desde el Partido Socialista, y en este caso creo que habrá sido Pedro Sánchez, pues ha decidido decir, vamos a tratar de capitalizar todo este resurgimiento que ha habido a través del tema de la vivienda, capitalizarlo también luego a través de una huelga general y posibilitar un resultado que sea pues lo mejor posible para los intereses políticos.
1: Si resurge el tema de la vivienda cuando llevas gobernando un tiempo y la política pública es de vivienda, si es el responsable de la política pública.
2: Claro.
1: Okay.
2: Claro.
1: Bueno, eso estoy haciendo preguntas así como muy.
0: Bueno,
1: como
0: ahí habría que. Hay todos tienen responsabilidad. Es decir, hay una ley de vivienda, creo que es del 2023, me parece que se aprobó, pero luego las competencias en materia de vivienda son fundamentalmente de las comunidades autónomas.
2: Y ayuntamientos.
0: Y ayuntamientos, Entonces ahí tampoco ha habido por parte de la administración autonómica y la administración local unos movimientos de desarrollo de la ley estatal del 23.
1: Bueno. Esta tarde, por el momento, no tenemos nada más.
2: De momento,
1: cuando son las 7:39 minutos. De momento. No sé si cuando salgan por la puerta tendremos alguna cuestión más. Es verdad que la semana que viene ya empezaremos a hablar también, bueno, pues sí, de las claves. A mí no me gusta hablar de campaña, me gusta hablar de propuestas, porque siempre pienso, pensar que las propuestas son, bueno, pues precisamente eso, los programas y las intenciones con las que personas que forman parte de un partido concurren para llevar a cabo ese proyecto, que es coordinar la política pública. Hoy hemos hablado muy a grosso modo de, bueno, pues de estos giros y estas estrategias, pero hemos hablado muy poquito de contenidos. Vamos a ver si la semana que viene podemos ir hablando poco a poco de contenidos, que seguro que algunos ya se van atisbando porque lo van comentando algunos portavoces políticos, especialmente a nivel estatal. Pero bueno, luego es verdad que en este periodo ya de convocatoria electoral y con un gobierno de sus funciones, pues muchas leyes en la región de Murcia y muchos grandes asuntos están pendientes. ¿Qué pasa con trabase trajo segura? ¿Qué pasa con las infraestructuras? Bueno, hay un mar menor ahí, que es verdad que hay una partida presupuestaria ya dotada, pero bueno, ¿qué pasa con todo esto? Y esto nos preocupa mucho. Creo que tenemos la oportunidad de vernos por aquí los martes, ¿sí? A no ser que encabecéis.
0: Seguro.
2: Sí, seguiremos.
1: Si encabezáis algo, pues en campaña os entrevistaremos, no sé.
2: No. Seguiremos por aquí.
0: En absoluto.
1: Vale, si lo hacéis lo podéis contar ya.
0: Sí. No.
1: O si sabéis algo también.
0: No.
1: Vale. Pues de momento así. Bien. Las 7:40.
0: Muy incisiva.
1: Seguimos.
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0: 7:43 minutos. En la radio puede pasar de todo. Se han ido nuestros politólogos, entra Diego Garnés y también nos hemos encontrado a participantes de otros programas aquí, en el backstage, ¿eh? Buenas tardes.
1: Buenas tardes, Lucía, qué bien.
0: Diego.
1: Tarde abierta, backstage.
0: Claro, es que...
1: Entra, sale, entra.
0: Claro, pero la gente
1: va.
0: Tiene que saber que esto es un medio de comunicación, que tenemos diferentes bandas horarias, tenemos diferentes programas, viene gente a hacer una entrevista.
1: Es lo bonito, está chulo.
0: Entonces nos encontramos aquí en el backstage, que es como el recibidor de la radio, a un montón de amigos. Y nos encanta hacerlo.
1: Así la radio, me gusta la radio.
0: Quedamos,
1: me gusta
0: Onda Regional. Porque no le hemos contado a la gente a quien hemos visto. Pero...
1: Bueno, pues ahora los politólogos y seguimos... Vengo yo serio.
0: Pero
1: nada de diversión hoy, ¿eh? Hoy seguimos con política.
0: Con una playlist muy adecuada al lugar.
1: Vamos a intentar hacerlo divertido, porque bueno, pues reconozcámoslo, ¿no? Ay, ¿a quién le parece divertida la política? A mí no. Seguro que hay alguien que sí.
0: Divertida.
1: Pero divertida, divertida como tal...
0: Como diversión.
1: Como raíz de la palabra, de su significado, no.
0: A ver, no es un juego, ¿eh?
1: No, para nada, por
0: aunque
1: eso.
0: Aunque digamos muchas veces el juego político, pero no es un juego. Y es muy seria, de hecho. Estamos hablando de...
1: Por eso, que vengo yo serio, ¿no? Vamos a hablar de...
0: Entonces, Diego Garnés, periodista, fotoperiodista...
1: Madre mía.
0: Y ahora mismo ahí, pues navegando también en lo local, ese periodismo de calle. Uh-huh. ¿Qué tal, bien?
1: Alcaldes va, alcaldesa viene. No, bien, muy bien, muy bien. Me tratan muy bien, por ahora bien. Esperemos que siga así, bien, se va a cumplir dentro de poco un año ahí en La Verdad y muy a gusto, a ver qué pasa. Pero molamos.
0: Oye, un saludo a los compañeros de La Verdad.
1: Claro, ¿eh? Saludo siempre.
0: Venga, ¿y ahora?
1: Pues lo que tú... Gracias por la idea, porque surgió gracias a ti, tengo que decirlo, porque estaba yo un poco falto de ideas y me dijiste tú, oye, Diego, son elecciones.
0: Claro.
1: Y ayer fue, ¿no? Precisamente ayer lo anunció Pedro Sánchez.
0: Sí.
1: Pues genial, me vino genial. Ha sido un poco difícil, pero he recopilado algunas canciones, ya sabes,
0: cada una. Os pongo retos,
1: bien,
0: que hacen nuestros colaboradores.
1: Ponme retos.
0: Nos ponen retos a nosotros, y nosotros en producción también les ponemos retos a ellos.
1: Retos,
0: y así es
1: retos.
0: Una fórmula también de cerrar, porque en estas listas temáticas que nos traes, pues hay de todo, y ¿no? Y hay muchas palabras, hay de todo, pero claro, yo
1: la, pensé... Si la has podido echar un ojo, hay de todo, ¿verdad?
0: Tiene que haber una lista de elecciones.
1: Seguramente sí, pero no la he visto, ¿eh?
0: ¿La tuya?
1: Bueno, son cuatro canciones, le puedo añadir más y hacerla una ahí. Por cierto, recordar, viniendo para acá, ¿no? Después de comer, me he acordado... No, ¿qué ha pasado? No, que me he acordado que el backstage pues cumple 15 años.
0: ¿Hoy?
1: Hoy, 6 de octubre de 2011. Bueno,
0: años?
1: De 2011, hoy es 2026.
0: 15 años.
1: 15 años han pasado ya, sí.
0: Wow.
1: Pues eso, lo creé en la universidad junto a una compañera y todavía seguimos ahí. 15 años. Bueno, eso, que me ha hecho mucha ilusión y que mola que me tengáis aquí en la radio.

0: y poder
1: traerte también a traer tu compañera algún día aquí a la, okay, al backstage, okay, okay. Que os conozcamos al completo. ¿Vale? Okay. Bueno, entonces, hoy va de elecciones.
0: Venga, va de elecciones. Sí, vamos a abrir con una que yo creo que es la canción...
1: Canciones de elecciones.
0: Canciones de elecciones. ¿Quién ganará? No lo sabemos hasta el próximo 29 de noviembre, pero esta canción es la que resume un poco el concepto de elecciones, ¿no? Yo creo que sí. La que sobre pone un poco las bases aquí en España, no
1: sí,
0: me digas que no.
1: Elecciones democráticas, claro, claro, después de mucho
0: democráticas, democráticas. Sí. Queremos creer que es democrática. Sí, pues ahí está, Harcha.

0: parece además uno de los himnos de la transición y una canción que recordamos mucho en, pues en periodos electorales especialmente.
1: Sí, sí, la primera...
0: ¿Imaginas en un concierto de Harcha?
1: ¿Por qué no? Ojalá.
0: ¿Tú que eres fotoperiodista de conciertos, te imaginas?
1: Ojalá, bueno...
0: ¿Qué fotografía harías?
1: Es que, ¿sabes qué pasa? Que Harcha era un grupo de... Bueno, era... Sí. Creo que sigue siéndolo, pero empezó sus inicios. Esta canción no lo representa, es lo que yo creo, aunque es la que la mayoría de gente conoce. Son un grupo de folclore, porque ellos son de Huelva, son andaluces. Es un grupo, hacían, bueno, pues copla, pues seguidilla,
0: fusión,
1: folclore,
0: más,
1: pues, lo que entendemos por folclore tradicional. Y de repente, pues, le salió esto y, al final, por lo que se ha quedado Harcha, lo conoce la gente. Y bueno, pues esto estaría muy bien, un concierto de Harcha, sí, ¿eh? Sí, sí, sí, sí. Por lo menos para ver el ambiente, ¿no? Tiene que ser, yo creo que tiene que ser festivo y tiene que ser, pues, de libertad, que al final, jope, tanta falta hace, ¿no?
0: Atención.
1: Duro, ¿eh?
0: Sí. Es que esto actualmente se está reivindicando también en las salas de cine.
1: Actualmente. En las salas de cine, en las plazas, está un poco ese movimiento volviendo, porque esta canción se ha utilizado desde manifestaciones contra ETA hasta el movimiento del 15M. Bueno, se sigue utilizando a día de hoy.
0: Y veo que en esta lista nos vamos a como temas muy totémicos, ¿no? Porque ahora nos llevas, madre mía, ¿dónde nos llevas?
1: Sí, este también. Lo es que he dejado para el final como los más ida de olla. Pero llevo a, bueno, a una de las reinas del punk, ¿no?
0: A ver qué dices ahora, a ver qué dices de ella.
1: Ya, poca cosa. Porque podría escribir un libro.

0: es otro de los grandes himnos, ¿no? La gente tiene el poder. Es una canción ya con titulares.
1: Es lapidaria, ¿eh? Me encanta. ¿No? Pues sí, la gente tiene el poder. Al final, sí, vamos a creer y a querer que la gente tiene el poder, porque pues somos los únicos de poder cambiar las cosas, ya sea de una forma u otra. Al final siempre en las urnas, claro, pero también con esos movimientos, ¿no? Que si no fuera por esos movimientos,
0: las urnas,
1: pues, a saber dónde estaríamos, ¿no? Patti Smith, ¿qué voy a decir? Bueno, esta canción es del 88, del disco Dream of Life, y People Have the Power, la gente tiene el poder. ¿Qué te voy a decir? Surgió cuando estaba en la cocina pelando patatas.
0: ¿Ella?
1: La Patti pelando patatas en la cocina, imagínatela, en el 85. Bueno, es difícil de imaginar, pero sí. Pues

0: una superestrella así que llena festivales, o sea, que llena escenarios y recintos, pues es
1: también
0: muy difícil.
1: También pela patata.
0: Claro, sí. Sí, pero que cuesta imaginarla, pero sí. Pues su marido en aquel momento le dijo, ¿por qué la gente tiene el poder? Escríbelo.
1: Y estaba peleando escribió... patatas y su marido diciéndole que la gente tenía el poder.
0: Sí, no sé qué le vino al marido. No sé qué le vino.
1: Imagino
0: al marido.
1: A Patti Smith, sí,
0: pero... sí. No sé qué le vino al marido. Fred Sonic
1: Imágenes
0: Smith.
1: Imágenes cotidianas de la vida de Patti Smith.
0: Bueno, pues mira, todas las canciones surgen por algo y está un himno al final de en este caso, de la resistencia, ¿no? Y de la democracia, pues, pelando patatas. Que también es, oye, bueno, una tortilla de patatas muy democrática. Qué buena.
1: Bueno, si la hace mucha gente y cada una pone sus patatas.
0: Es verdad.
1: Lo que no es democrático es que la haga una y se la coman todos.
0: Es verdad.
1: Claro. Bueno, pero vamos a...
0: Nos vamos a Colombia. De repente...
1: ¿A dónde vas?
0: Mira, a ver si entendéis esto.

0: Y ahora es cuando tú, después de Harcha y de Patti Smith, nos cuentas esta canción de Karol G, de Te Elijo, Karol G, Camilo, que tiene que ver con las elecciones. Es una elección.
1: Karol G y Camilo, dos colombianos.
0: Sí.
1: Y bueno, con las elecciones en sí no tiene que ver nada. Es una canción de amor. Es una canción de amor. Al final, el acto de elegir a alguien en las urnas es un acto de amor, ¿verdad? Es un acto muy romántico. La canción se llama Contigo voy a muerte. De hecho, lo dice varias veces en el estribillo. Y bueno, quiero reflejar un poco lo de esa gente, ¿no? Lo de mucha gente, pues que haga lo que haga el líder o el partido, pues al final contigo a muerte. Ya sea del partido que sea, aquí no me posiciono yo jamás en la vida, pero de unos, de otros, ¿sabes tú que hay gente, no?
0: Que sí.
1: Me cerra.
0: Que sí.
1: Ya está.
0: Es que elijo.
1: Contigo
0: que
1: voy a muerte y te elijo.
0: De una forma muy emocional.
1: Emocionalmente, sí. Sin aristas. O blanco o negro, te elijo.
0: No, pero es que además me estoy imaginando la jornada electoral con esto de fondo.
1: Sí, ¿no? Ahí perreando un poco.
0: A tanto no llegaba ya.
1: Me cuesta más.
0: A tanto no llegaba.
1: Bueno.

0: hace un partido de la amistad, Rosario es su hermana, ¿no? Está tirando ahí un poco de nepotismo.
1: Sí.
0: Y por otro lado veo que la estela de Hacienda la sigue llevando genealógicamente, ¿no? Sigue pensando que lo de Hacienda que hay que pagar menos.
1: Exacto.
0: Esto le viene también.
1: Ella quiere evitar eso.
2: Que venga victoriana para cultura y educación. La Pantoja y Marta Sánchez para que entrenen la selección.
0: La Pantoja para entrenar la
1: selección. Sí, ¿por qué no? ¿Por qué no? Aunque mejor que nos quedamos como estamos, ¿eh? Que estamos ganando mundiales y vamos a quedarnos así un rato. Deja la Pantoja quieta.
0: No tenemos ministro de la selección española, tenemos ministro de deportes.
1: Exacto.
0: Pero bueno.
1: Pero bueno,

0: canción. ¡Ay, qué vida!
1: Que no falte de nada aquí. Topo, de todo por todo. A pajera abierta, ¿no?
2: Bueno, el partido de la amistad, ¿qué nos dices de Lolita? Y las, las

0: Selecciones que ha creado su partido de la amistad.
1: Claro, Lolita, esta canción se llama Las Selecciones, creo que es de 2016, pero lo curioso es que es un revival, ¿no? Un remake de una canción de su madre, de Lola Flores y de Antonio González del Pescadilla, que la canción se llamaba El Partido por la Mitad. De hecho, la canción es exactamente igual, el ritmo igual, lo único que Lola Flores en aquel entonces, en el 64, la canción, El Partido por la Mitad, pues, por ejemplo, mencionaba a otros ministros. En este caso, Lola Flores mencionaba a Maruja Díaz, a Rocío Dúrcal y a Antonio Gades en el gobierno. Wow. Tienes que escucharla. O sea, muy curioso este revival del partido de Lolita, que lo que tú dices al final es un poco, pues meto a quien
0: bueno,
1: quiero, ¿no?
0: Son sus amigos también, claro. Con la amistad y configura unas listas.
1: Claro, y va al partido que el que va a ganar, ella está muy segura de que va a ganar. Pues, bueno, ahí quedamos con esta canción de Lolita.
0: Con el partido de la amistad. Bueno, Diego Garnés, pues hoy este ha sido el backstage de canciones.
1: ¿Te ha gustado?
0: Pues sí. Además de muy de contrastes, ¿no? De unos con otros.
1: Pues de contrastes, pero es que no ha sido fácil, ¿eh?
0: Ya,
1: ha sido
0: un reto fuerte.
1: Porque la mayoría eran como de elecciones, pues en este caso amorosas, muy en la onda de Karol G.
0: Ya.
1: Te elijo a ti.
0: Ya, era. Y luego, por ejemplo.
1: No quería traerla todas por el mismo sentido.
0: Te estoy pidiendo que me hagas el backstage del backstage, ¿no? Es decir, cuando has intentado encontrar algunos temas que eran también de fracasos, ¿no? De no más elegido, que ahí también está, ¿no?
1: Sí, pero es divertido. Me gustan estos retos.
0: Sí.
1: Me gustan estos retos y los acepto y.
0: Bueno, pues mira, tienes.
1: La semana que viene a lo mejor te traigo una súper sorpresa.
0: ¿Ah?
1: ¿Vale?
0: Vale.
1: Esto hay que cerrarla, por eso no lo sé. Bueno, va a ser.
0: Vale, nada. No decimos nada más.
1: La semana que viene se vienen cosas.
0: La semana que viene se vienen cosas.
1: Sí, qué frase.
0: ¿Quieres que te diga algo?
1: Dímela.
0: Nosotros también tenemos muchas sorpresas preparadas.
1: Bien.
0: Así que vamos a sorprendernos. Escucha. Mutuamente aquí en la radio, ¿vale? Para eso estamos también.
1: Para eso está.
0: Para sorprendernos.
1: Qué bien, qué gusto.
0: Muchas gracias, Diego Garnés. Un placer encontrarte, como siempre, por aquí. Un placer escucharte y saber que has trabajado mucho esta lista de elecciones que va desde Harcha, Patti Smith, Karol G y Camilo y acaba con Lolita y su partido de la amistad.
1: No, pero no me ha pasado bien.
0: Yo espero que nuestros oyentes también. Nos vamos a despedir en tan solo unos segundos. Bueno, unos segundos no, quedan todavía unos minutos para que lleguen
1: ¿sí?
0: los compañeros.
1: Anda, podía haber.
0: ¿Qué?
1: Podría meter otra canción a lo mejor.
0: Bueno, pero guárdala, ¿eh?
1: Guárdala.
0: Que además esto vuela. Se quedan ahora con toda la información que nos
1: Perfecto.
0: Trae el compañero Sergio Gómez y nosotros mañana volvemos aquí en Tarde Abierta con mucho más que contar y sin duda alguna pues con nuestros colaboradores, entrevistados y nuestro equipo. Hasta

0: Son las 8.
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0: La oportunidad detectada por Pedro Sánchez para la convocatoria electoral se juega sobre todo en un terreno de juego, en un contexto, en un escenario principal, el de la vivienda. Tras la cita con las urnas y entre reproches de no haber hecho más en este campo en estos 8 años, el Consejo de Ministros en solo una semana ha vuelto a aprobar de nuevo los decretos rechazados previamente por el Congreso, introduciendo cambios como la ampliación del concepto de fondo buitre y préstamos de hasta 50.000 euros para la primera vivienda.
2: Creemos que España no puede quedarse únicamente en medidas de emergencia o temporales.
3: Es claramente un parche, un tirar la pelota hacia adelante y no son medidas que entren realmente a solucionar de manera estructural y definitiva el problema.
0: Manuel Funes, de la Asociación de Usuarios de Bancos y Cajas de Ahorros, y Jorge Martínez, del Sindicato de Vivienda en la región, explicaban que la línea de préstamos gestionada por el ICO es insuficiente para personas y familias con ingresos, pero sin ahorro. El precio de la vivienda en la región ha registrado una fuerte tendencia al alza, situándose entre las autonomías

0: con mayor incremento interanual. Los precios han subido entre un 8 y un 22%, según el índice de referencia en el mercado de compraventa. La tendencia sigue al alza, explica Jerónimo Jover, del Colegio de Agentes de la Propiedad Inmobiliaria.
1: Hasta 2024, pues más o menos los precios se mantenían. Pero a partir de ahí, pues entramos en la misma vorágine que el resto de España, donde había menos vivienda que demandantes de vivienda. ¿Eso qué supone? Pues eso supone que los precios suben.
0: El contexto de subida de precios y la inaccesibilidad a la vivienda es la que ha llevado a una convocatoria de huelga general, aún sin fecha, para la que las centrales sindicales ya empiezan a trabajar también en la región de Murcia. En San Esteban se preguntaban este martes contra quién se dirige la protesta, aunque el Estado establece el marco normativo y son las comunidades autónomas quienes deben desarrollar la ley de vivienda.
2: Y vuelvo a la pregunta de inicio, ¿contra quién? Las huelgas generales son contra el gobierno. Si es una huelga general, además, ante la escasez de vivienda, será contra quien ha tenido durante los últimos 8 años la capacidad de legislar en favor de la vivienda y no lo ha hecho.
0: El autor de un atropello a 5 ciclistas el pasado domingo en las inmediaciones de Cañada de San Pedro, en Murcia, en la RM18, irá a prisión provisional comunicada y sin fianza. Lo ha decretado la magistrada del juzgado número 1 de instrucción de Murcia. Según la investigación, el detenido embistió con su vehículo a las 5 mujeres y después de ese primer atropello hizo un cambio de sentido a 200 metros más adelante y regresó hacia ellas con la intención de arrollarlas. 3 de ellas resultaron heridas, 1 está grave en la UCI. Y la amnistía a la malversación del procés catalán en portada, Javi Ramírez.
3: Pues sí, esta tarde el expresidente de la Generalitat, Carles Puigdemont, ha comparecido desde Bélgica después de que esta misma mañana el magistrado Pablo Llarena haya levantado la orden de detención nacional apenas 1 hora después de que el Constitucional declarara amnistiado el delito de malversación a la exconsellera Dolors Bassa. De este modo, Puigdemont ya puede volver a España sin riesgo a ser detenido. El expresidente catalán no ha dicho nada esta tarde de cuándo pretende regresar a España, pero sí ha asegurado que el aval del Tribunal Constitucional a la ley de amnistía, incluyendo los delitos de malversación, no soluciona nada en términos de la relación entre España y Cataluña.
4: En términos de la relación Cataluña-España, hoy no se soluciona
3: nada. En términos de la relación Cataluña-España, hoy no se soluciona nada. La amnistía forma parte de la fórmula para la resolución del conflicto histórico existente entre Cataluña y España, pero la amnistía no es en sí misma la solución. Lo he dicho desde el primer día. Repasaremos también lo que han dicho los distintos líderes políticos en torno a los decretos de vivienda y, cómo no, la convocatoria de elecciones que se presenta muy, muy caliente.
0: Gracias, Javier. Alcaraz vuelve a ganar títulos, José Antonio Vera.
5: Muy buenas tardes, sí, Alcaraz ha ganado esta mañana el ATP 500 de Tokio, ha revalidado su título. Además hemos conocido hoy que Sinner no va a competir ya lo que queda de año, aunque Alcaraz no tiene opciones matemáticas de ser número uno. Faltan 24 horas y 25 minutos para que se dispute el Gran Derby, el esperado, el encuentro entre el Cartagena y el Real Murcia. 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
0: El tiempo otoñal parece haberse instalado en la región de Murcia hoy, con algunos chaparrones durante todo el día y en toda la geografía regional. Este miércoles podrían intensificarse con acumulados de hasta 15 litros por metro cuadrado en 1 hora en todo el territorio autonómico. La Agencia Estatal de Meteorología ha activado un aviso amarillo por lluvias y tormentas desde esta medianoche y hasta las 6 de la mañana. Por cierto, si han notado algún estruendo o un ruido fuerte en el ambiente o en los cristales de su casa entre las 3:30 y las 5:30 de la tarde, se debe a los estampidos sónicos, o como se suele decir de forma coloquial, a la barrera del sonido, ¿no? Se debe a maniobras del Ejército del Aire por los vuelos supersónicos que podrán ser perceptibles hasta el próximo jueves. 8:05 de la tarde. Fran Fernández está en el control técnico.
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0: Comprar o alquilar una vivienda en la región de Murcia es cada vez más caro, como en todo el país. Nuestra comunidad se consolida entre las autonomías con mayores incrementos interanuales, registrando subidas drásticas tanto en el mercado de compraventa como en el de alquiler.

0: alquiler, los precios han subido entre un 8 y un 22%, si lo miramos de forma interanual, según el índice de referencia en el mercado de compraventa. Un escenario que se plantea en un contexto marcado por la falta de oferta ante el aumento de la demanda. Desde el Colegio de Agentes de la Propiedad Inmobiliaria en la región estiman un déficit acumulado de 72.000 viviendas en la región de Murcia. Daniela Muelas.
1: Para entender el aumento de los precios en el mercado de la vivienda, nos remontamos a 2024, cuando comenzó a terminarse la estabilidad de vivienda que se había alcanzado tras salir de la crisis inmobiliaria de 2008. Aunque las casas escasean, cada vez son más las familias que buscan independencia. Es esa presión de la demanda ante la poca oferta la que hace que los precios suban. Jerónimo Jovérez, portavoz del Colegio de Agentes de la Propiedad Inmobiliaria de la región.
2: Hasta 2024, pues más o menos los precios se mantenían. Pero a partir de ahí, pues entramos en la misma vorágine que el resto de España, donde había menos vivienda que demandantes de vivienda. ¿Eso qué supone? Pues eso supone que los precios suben.
1: Desde el colegio estiman que Murcia cuenta con un déficit acumulado de 72.000 viviendas. Jover señala que mientras no se solucione ese problema, cualquier solución que se plantee es un parche, y también expone la situación de un mercado tensionado cuando afirma que es más barato comprar una vivienda que alquilarla.
2: Pues mientras no construyamos vivienda, cualquier medida que se tome no es más que un parche, es una tirita en una herida abierta, no hace nada. Y sobre todo en una época en que está aumentando la demanda. ¿Por qué aumenta la demanda en compraventa? Pues porque hoy en día, parece mentira, sale más barato comprar que alquilar, bastante más barato.
0: Pues el gobierno mueve ficha en materia de vivienda en pleno clima preelectoral. Tras el rechazo en el Congreso, el Consejo de Ministros aprueba de nuevo dos reales decretos con un paquete de 21 medidas para contener el mercado inmobiliario.
1: Entre las claves del plan destacan la movilización de 10.000 millones de euros en préstamos ICO para la compra de primera vivienda, deducciones en el IRPF para inquilinos, limitaciones a los fondos buitre y la regulación del alquiler de habitaciones y pisos turísticos.
3: Insisto, 50.000 euros sin intereses en una línea que va a gestionar el ICO para la adquisición de la primera vivienda.
1: Pedro Sánchez admite que no son la solución definitiva, pero utiliza la propuesta como baza electoral ante la cita con las urnas del 29 de noviembre. Hace un llamamiento para que se apruebe en la Diputación Permanente del Congreso.
3: Pedir a los grupos parlamentarios que con su voto convaliden estos derechos en la Diputación Permanente de las Cortes Generales. Porque, insisto, no estamos hablando de una cuestión ideológica, estamos hablando de una cuestión de humanidad.
0: Decretos que cayeron en el Congreso el pasado viernes y que ya en un primer momento no terminaban de cuajar entre los demandantes de soluciones a esta crisis, con 21 medidas entre las que se encuentra la concesión de 50.000 euros sin intereses para una primera vivienda. Las normas, la nueva normativa, no termina de convencer ni a sindicato de vivienda ni a asociaciones de usuarios y bancos de cajas de ahorros.
1: Una de las medidas que se destaca es esa línea de financiación con una inversión total de 10.000 millones de euros para préstamos de hasta 50.000 euros a cero intereses para una primera vivienda. A la espera de su publicación en el Boletín Oficial del Estado, desde Adicae valoran el contenido de los documentos como positivo. Manuel Funes es técnico coordinador.
4: Dicho esto, creemos que es importante que se vuelva a poner encima de la mesa una respuesta a un problema que ya es estructural para millones de consumidores: el acceso a una vivienda asequible, la subida de los alquileres y situaciones tan graves como los desahucios de personas vulnerables sin una alternativa habitacional.
1: Un buen primer paso, aunque no una meta. La asociación reconoce que aunque estas medidas supongan un avance, se quedan cortas. Es necesario que se superen estas medidas de emergencia y que se llegue a soluciones estructurales que acaben con la crisis de la vivienda.
4: Dicho esto, creemos que es importante que se vuelva a poner encima de la mesa una respuesta a un problema que ya es estructural para millones de consumidores: el acceso a una vivienda asequible, la subida de los alquileres y situaciones tan graves como los desahucios de personas vulnerables sin una alternativa habitacional.
1: Desde el Sindicato de Vivienda en Murcia, en una primera valoración y a la espera de conocer más información, achacan el contenido de los textos a un parche y afirman que no solucionan el problema de raíz, en palabras de su portavoz Jorge Martínez.
5: Pero como venimos repitiendo desde hace un tiempo, es claramente un parche, un tirar la pelota hacia adelante, y no son medidas que entren realmente a solucionar de manera estructural y definitiva el problema que hay de hacer.

0: acceso a la vivienda y de poder tener derecho a una vivienda digna.
1: La convocatoria electoral ha dejado en suspenso asuntos transversales como la financiación autonómica, los anticipos a cuenta, las infraestructuras comprometidas en materia judicial o el paso de las nuevas reglas de explotación del Tajo Segura por Consejo de Ministros y su posterior aprobación en el Congreso. Hoy nos hemos querido fijar en cómo queda el esquema de transferencias financieras del Estado a las autonomías y en concreto a la región de Murcia.
2: En opinión de Gloria Alarcón, catedrática de Economía en la Universidad de Murcia, el incremento de 1.188 millones de euros anuales era muy positivo y hubiera supuesto la posibilidad de minorar la deuda, así como de mejorar muchos servicios públicos, según indica la experta.
3: Un 20% de reparto más con un modelo futuro, pues significa que las arcas públicas murcianas, que no están precisamente muy gruesas, pues podrían ver, por una parte, la deuda minorada y, por otra parte, muchos servicios públicos, como por ejemplo la sanidad, las listas de espera.
2: Aunque la reforma queda paralizada, la región afronta 2027 con un aumento de las entregas a cuenta. Alarcón señala que el Estado ya ha comunicado a la región un aumento del 8,1% en la recepción de reparto para este próximo 2027, unos 5.300 millones de euros en concepto de entregas a cuenta, una cifra récord para la región independientemente de que la reforma quede paralizada.
3: En la recepción del reparto de 5.302 millones de euros en concepto de entregas a cuenta ordinaria, lo que significa un 8,1% más que en el ejercicio anterior. Es decir, que esta prospección que se había hecho en relación con el nuevo modelo de financiación y con el incorporar más dinero a las comunidades autónomas ya ha tenido su impacto en la región de Murcia.
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1: Continúa el goteo en la llegada de embarcaciones desde el norte de África a las costas de la región de Murcia. Dos pateras han dejado hoy 87 inmigrantes más en aguas de Cartagena, en la zona del Gorguel y en Pormán, en La Unión. Entre ellos había 12 menores, según la delegación del Gobierno. En lo que llevamos de año, 25 personas han entrado en prisión por organizar este tipo de viajes de la muerte, tal y como lo llaman en la Comisaría de Policía Nacional de Cartagena, su comisario Javier Morote.
2: A ellos ha dedicado parte de su discurso con motivo de las fiestas del patrón. Es la policía la que se encarga de tramitar las devoluciones de inmigrantes o expedientes de asilo. El comisario jefe de Cartagena valora el trabajo de la Brigada de Extranjería contra las mafias. 27 pateras han arribado a las costas de la región en 2026.
5: Así lo acredita la detención y puesta a disposición de 27 pateristas en lo que va de año, con el ingreso de 25 de ellos en prisión. Con la participación activa en una operación a nivel internacional que ha supuesto la desarticulación de la mayor estructura criminal dedicada al tráfico de migrantes y de drogas en el Mediterráneo, y a los que se le imputó la introducción de forma irregular en España de más de 2.000 personas. Sin olvidar la ingente labor que hacen documentando e incoando expedientes de devolución, expulsión y solicitudes de asilo.
2: En la celebración de Los Ángeles Custodios, el comisario de Cartagena entregaba la orden al mérito policial a una docena de agentes pidiéndoles asumir más responsabilidad. No obstante, Morote reconocía que no es fácil ser policía hoy y recordaba a los últimos funcionarios heridos en agresiones o accidentes.
5: Quiero rogar a los Santos Ángeles Custodios que intercedan en la recuperación de los compañeros de la Guardia Civil que hace escasos días fueron tiroteados y golpeados salvajemente por una turba de delincuentes indeseables. Y de igual forma pido por la pronta recuperación de los buceadores heridos en el centro de buceo de la Armada y mis compañeros de Policía Nacional que hace escasos días sufrieron lesiones en Valencia por parte de manifestantes violentos.
1: Más agentes de la Guardia Civil y medios marítimos permanentes para el litoral de la región de Murcia reclamaba hoy la Asociación Profesional de la Justicia. Un litoral, el de la región de Murcia, que según este colectivo se está convirtiendo en la nueva costa andaluza para el narcotráfico y la inmigración ilegal.
2: La Asociación Profesional Justicia Guardia Civil denuncia falta de personal para combatir el tráfico de droga y la llegada irregular de embarcaciones. Critica que los esfuerzos anunciados consistan en trasladar patrulleras desde otras regiones. David Aguilar, secretario provincial y portavoz de Jucil en Murcia.
6: Desde Jucil denunciamos que el litoral murciano se está convirtiendo en la nueva costa andaluza para el narcotráfico y la inmigración ilegal. La costa de Cartagena es hoy un coladero por la falta real de medios y la creciente violencia de las mafias.
2: Recuerda Jucil que dos agentes sufrieron una embestida de delincuentes la semana pasada y salieron ilesos. La asociación asegura que el apoyo se demoró porque las patrullas disponibles atendían otras urgencias. Pide al Ministerio del Interior y a la delegación del Gobierno más plantilla y

0: nuevas embarcaciones.
1: La semana pasada, dos guardias civiles salvaron la vida milagrosamente tras ser embestidos mientras los apoyos no llegaban por falta de personal. Exigimos al Ministerio del Interior un incremento real y permanente de la plantilla y medios más modernos.
0: El senador del Partido Popular por la región de Murcia, Francisco Bernabé, ha acusado de mentir al delegado del Gobierno, Francisco Lucas, tras asegurar este último que la Guardia Civil cuenta con recursos humanos y materiales suficientes para la seguridad regional. Bernabé ha respaldado sus críticas en las denuncias de la Asociación Jucil sobre la falta de agentes.
2: Pues son los propios guardias civiles quienes manifiestan que faltan efectivos en la plantilla, que durante las noches son insuficientes las patrullas que tenemos por nuestro territorio, manifestándose en numerosas ocasiones la insuficiencia de efectivos para poder atender todos los frentes que se abren.
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4: La Asamblea Regional ha rechazado la iniciativa de los ex de Vox para modificar la ley del indulto y limitar la capacidad del Gobierno a la hora de concederlo. Sí ha salido adelante la enmienda a la totalidad presentada por el Partido Popular, que proponía que el Gobierno no pueda indultar a personas que hayan tenido responsabilidad política sin el respaldo del Congreso. Ha habido varias referencias a la condena, a la reciente condena por parte del Supremo del expresidente de la región de Murcia, Pedro Antonio Sánchez, que ya ha anunciado que va a pedir la nulidad y un indulto.
0: La propuesta inicial la defendía la diputada del Grupo Mixto, Virginia Martínez. La ex de Vox planteaba que los indultos fueran excepcionales y que su concesión quedara en manos del Poder Judicial, eliminando la discrecionalidad del Gobierno.
5: Pero es que, de verdad, ¿ninguno de ustedes entiende la separación de poderes? ¿Es que ninguno de ustedes entiende que la justicia tiene que ser un ámbito exclusivo del Poder Judicial, sin interferencias ni presiones políticas?
0: Su propuesta era rechazada tras votar a favor solo los dos diputados expulsados de Vox. Se votaba después la enmienda a la totalidad que presentaba el Grupo Popular, de acuerdo con reformar la ley para limitar su uso y garantizar la igualdad de todos ante la ley. María del Carmen Ruiz Jodar.
6: Proponemos que el Gobierno no pueda conceder la gracia a personas que ocupen o hayan ocupado responsabilidades políticas sin el aval. No va cada uno por un lado, sin el aval del Congreso de los Diputados, exigiendo una tramitación reforzada cuando el beneficiario sea un cargo político.
0: La propuesta de los populares salía adelante solo con los votos del PP. Tanto el Grupo Socialista como Vox hacían referencia a la intención del expresidente Pedro Antonio Sánchez de solicitar un indulto al Gobierno de España, Virginia Lopo e Ignacio Arcas.
7: Pensábamos que la enmienda iba a ser para pedir el indulto de Pedro Antonio Sánchez, el expresidente de esta región, padrino político del presidente López Mira.
8: Creo que les debería dar un poco de pudor solicitar esto cuando el presidente de la comunidad autónoma, Pedro Antonio Sánchez, del Partido Popular, PAS para los amigos, ha puesto de manifiesto en la Audiencia Provincial de Murcia su intención de solicitar un indulto al Gobierno de España.
4: Y la sección segunda de la Audiencia Provincial de Murcia ha confirmado mediante 6 autos la fianza de 70 millones de euros en la causa de la desaladora de escombreras para responder ante posibles responsabilidades pecuniarias. Las resoluciones desestiman los recursos de la defensa contra el auto de apertura de juicio oral que se dictó el 11 de noviembre del 2024, en el que se abrió procedimiento contra 15 procesados.
0: Entre los acusados pertenecientes al ámbito público figuran el exconsejero de Agricultura y Agua, Antonio Cerdá, así como los excargos y directivos del ente público del Agua, EPA, Amalio Garrido, María Antonieta Fernández Cano, José Manuel Ferrer Cánovas, Andrés Arnaldos, Juan José Beltrán, Miguel Ángel Ródenas, Diego Manuel Pardo y Diego Cola.
4: El Agua ha estado también presente en uno de los foros comerciales de frutas, verduras y hortalizas más importantes del mundo, la Feria Fruit Attraction de Madrid, donde se citan las principales empresas y cooperativas agroalimentarias de la región. Allí hemos sabido que las exportaciones crecen un 10% en lo que va de año y alcanzan los 2.689 millones de euros. Son datos que aportaba el presidente regional, López Miras.
9: En 2026, en lo que va de 2026, la región de Murcia ha aumentado, ha crecido un 10% en las exportaciones de frutas y verduras, frente al crecimiento nacional que ha sido, pues como digo, el de la región de Murcia ha triplicado al de la media nacional.
4: Compromiso con el sector agroalimentario, manifestaba el delegado del Gobierno, Francisco Lucas, para que los productos de la región sigan llegando a todo el mundo. Lo hacía en el recinto ferial de IFEMA, en Madrid, durante la visita a la feria. Lucas destacaba la innovación, la capacidad de superación de las empresas

0: Luciana así asegura que ese esfuerzo las convierte en referentes internacionales.
1: Quiero aprovechar esta mañana para reiterar mi compromiso personal con el sector para que nuestros productos sigan siendo exportados por todo el mundo y que las empresas de la región de Murcia sigan siendo referentes.
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0: El número de personas

0: sobre privatización sanitaria, un proceso que, según su representante José Manuel Aranda, no garantiza una mejor prestación de servicio. No hay indicadores que así lo constaten.
1: O sea que no hay ninguna prueba que respalde la hipótesis de que la transición desde una gestión pública a una gestión privada aumente la eficiencia. Por el contrario, hay pruebas sólidas de que la eficiencia aumenta a medida que crece la proporción de la financiación pública.
0: Aranda asegura que el proceso privatizador en nuestro país ha derivado en pérdida de accesibilidad y de equidad en el sistema. No obstante, ha reconocido que existen diferentes velocidades según cada comunidad autónoma. La región de Murcia es la penúltima en índice de privatización, aunque añade, hay muchas formas de privatizar. Según Aranda, este es el problema más importante porque hay modelos que cuestan vidas y privatizar mata. Por eso pide que la campaña electoral incluya el tema de la financiación sanitaria.
2: Y ahora que además estamos en plena convocatoria electoral, creemos que sería bueno que la sanidad tuviera también un espacio relevante y muy importante en este debate, que pudiéramos hablar de qué modelo sanitario queremos y qué se piensa hacer para frenar un proceso de privatización que sigue avanzando exponencialmente.
3: La magistrada del juzgado número 1 de instrucción de Murcia ha decretado el ingreso en prisión provisional comunicada y sin fianza para el arrestado por el atropello de 5 ciclistas el pasado domingo. El suceso tuvo lugar en la carretera RMF-18 en el entorno de la pedanía murciana de Cañadas de San Pedro. Se encuentra investigado en un procedimiento judicial por presunta comisión de varios delitos, entre ellos el de la conducción bajo los efectos de sustancias estupefacientes y el abandono del lugar del accidente. También se le imputan 2 delitos de lesiones imprudentes en concurso con un delito contra la seguridad vial, además de un homicidio en grado de tentativa.
0: Según la investigación, el detenido embistió con su vehículo a las 5 mujeres y después de ese primer atropello hizo un cambio de sentido unos 200 metros más adelante y regresó hacia ellas con intención de arrollarlas de nuevo. Tuvieron que saltar a la cuneta para evitar el segundo impacto. 3 de ellas resultaron heridas, 2 de ellas de gravedad. El conductor abandonó el vehículo unos kilómetros más adelante y huyó a pie por una zona de monte donde fue localizado y detenido por la Guardia Civil. Este hombre tiene 42 años, dio positivo en consumo de drogas. Además, se encontraba de permiso penitenciario mientras cumplía una condena de prisión por un homicidio doloso cometido en 2013. Montserrat Alameda es portavoz de la Guardia Civil.
4: Al conductor, ahora detenido, se le atribuye la presunta autoría de los delitos de homicidio en grado de tentativa, lesiones, abandono del lugar del accidente y conducción bajo los efectos de sustancias estupefacientes.
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3: Buenas tardes, Javier Ramírez. Puigdemont de nuevo en las portadas nacionales, ocupando la primera página prácticamente.
6: Vuelve Puigdemont.
3: Nunca se fue.
6: Nunca se terminó de ir, pero ahora ya vuelve. No sabemos muy bien cuándo, pero vuelve. Hoy, esta tarde, el expresidente de la Generalitat y también líder de Junts ha celebrado el aval del Tribunal Constitucional a la ley de amnistía, pero ha avisado de que no se soluciona nada del conflicto político entre Cataluña y el resto de España. En términos de la relación Cataluña-España, hoy no se soluciona nada. La amnistía forma parte de la fórmula para la resolución del conflicto histórico existente entre Cataluña y España. Pero la amnistía no es en sí misma la solución. Lo he dicho desde el primer día. Desde Waterloo, Puigdemont también ha asegurado que tanto él como los exconsellers Toni Comín y Lluís Puig no se fueron a Bélgica para defender los intereses de los partidos políticos, sino para defender las instituciones y derechos del pueblo de Cataluña. Y volveremos de la misma manera, ha dicho, aunque no ha detallado, como decimos, cuándo se va a producir ese retorno. El líder de Junts también se ha referido a las decisiones judiciales que se han producido en estos 9 años y ha advertido que se ha acabado el margen para manipular. La decisión que ha tomado hoy el Tribunal Constitucional derrota la estrategia de los diversos poderes públicos españoles que han impedido y han retrasado la aplicación de la ley de amnistía por órdenes estrictamente políticas. Se ha acabado el margen para manipular y retorcer la aplicación de una ley y hasta aquí llega la orden dada por el señor Aznar. El que pueda hacer que haga, ya no da para más. Declaraciones que, como decimos, han producido esta misma tarde desde Bélgica después de que esta mañana el magistrado Pablo Llarena haya levantado la orden de detención nacional apenas una hora después de que el Constitucional declarara amnistiado el delito de malversación a la exconsellera Dolors Bassa. El presidente del Gobierno, Pedro Sánchez, celebraba la decisión judicial.

0: Por tanto, respetar la resolución del Tribunal Constitucional y en fin, y celebrar el que con ello también ayudamos a la sociedad catalana.
1: Al margen de este asunto, hoy, como ya hemos visto, el Consejo de Ministros ha aprobado los dos reales decretos Ley de Vivienda y el presidente del Gobierno, Pedro Sánchez, ha comparecido después para explicarlos, una comparecencia que el PP ha denunciado ante la Junta Electoral Central por vulnerar la ley electoral. En un comunicado, los populares señalan que la denuncia viene motivada porque Sánchez ha usado Moncloa para dar un mitin. Para el PP, con sus declaraciones, ha utilizado la sede de la presidencia del Gobierno para exponer supuestos logros de su Gobierno, descalificar a la oposición y dirigir mensajes propios de campaña electoral a los ciudadanos. Esther Muñoz, portavoz del Grupo Popular.
2: Es un acto más de campaña de Pedro Sánchez, el primero. Es evidente que forma parte de su campaña política. Vamos a ver efectivamente en qué consisten esos decretos. Desde luego la forma no nos parece la más normal.
1: Para la portavoz de Vox, Pepa Millán, con esta aprobación y su posterior traslado a la Diputación Permanente, Sánchez retuerce el reglamento.
3: Sánchez ha decidido seguir retorciendo el reglamento, seguir retorciendo las leyes para cometer otra cacicada más.
1: Aunque para la portavoz de Podemos, Yone Belarra, la maniobra es perfectamente legal.
4: Esto es perfectamente legal y se acoge perfectamente al ordenamiento jurídico español. Respecto a los decretos, no tenemos conocimiento de ellos. Entiendo que el PSOE está en campaña electoral.
1: Y siguen las declaraciones en relación con las elecciones. Lejos de retirar su sospecha sobre un pucherazo electoral por los votos por correo, la presidenta de la Comunidad de Madrid, Isabel Díaz Ayuso, va más lejos e insulta al presidente del Gobierno.
5: Que tenga en cuenta que tenemos al frente del Gobierno al hombre más trilero, más tramposo que hemos tenido en democracia, que no respeta ni las urnas de cartón de su propio partido político, que llegó mintiendo, que lo único que ha hecho ha sido constantemente cambiar las reglas del juego, que ha intentado inflar los censos a través de regularizaciones.
1: El presidente Pedro Sánchez se refería a esas declaraciones con cierta ironía.
0: Y absoluta tranquilidad también con un sistema garantista como es el del derecho al voto por correo. Que, por cierto, es un derecho que se ha venido ejerciendo durante no sé cuántos procesos electorales y cuántos años, y resulta que ahora pues se pone en cuestión por parte de aquellos que dicen tener, en fin, todas las garantías y todas las certezas de que van a ganar las elecciones. Pues, en fin, no sé, a lo mejor no lo ven tan evidente.
1: Y Génova se desmarca de estas declaraciones de Ayuso. El portavoz nacional del PP, Borja Sémper, le pedía a los ciudadanos que acudan a votar, ya sea en persona o por correo.
6: Yo lo que le digo es que nuestro sistema es garantista. Nuestro sistema tiene una serie de controles que garantizan que el procedimiento está controlado, en este caso por la Junta Electoral Central, donde nosotros estamos representados, y vamos a garantizar que así sea. Y lo que pedimos es que los españoles vayan a votar por tierra, mar y aire, con voto presencial y por voto por correo.
7: Gracias, Javier, por este repaso a la actualidad nacional. Ya vemos que estamos en pre-campaña definitivamente y casi en campaña, ¿no?
1: Va a ser largo este periodo.
7: Bueno, ánimo a todos. Enseguida el deporte en Onda Regional. Ya saben que todos los detalles informativos los tienen en nuestra web www.orm.es. Ahora se quedan con José Antonio Vera. Hasta mañana.
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10: Y con Fran Fernández al frente del control técnico, quedan 24 horas, unos segunditos menos, para que arranque el gran derbi, el partido entre Cartagena y Real Murcia, que obviamente contaremos aquí, en Onda Regional de Murcia. Mañana a las 8:30, también mañana a las 8:30, arrancará una nueva aventura de la Liga de Campeones de Baloncesto para el UCAM Murcia, en el Palacio frente al Varese. Maldita coincidencia, lo digo porque habrá quien quisiera estar en ambos sitios y va a ser complicado. 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Por cierto, que en un cuarto de hora arranca el Croacia-España. Si España saca un puntito en Croacia, pues se habrá clasificado para los cuartos de final de la UEFA Nations League, de la que es actual campeón. El equipo de Luis de la Fuente, que estará, por cierto, la semana que viene por la región de Murcia. Derbi. Hay que hablar mucho del derbi, porque es mañana. Hay que hablar del baloncesto y también hay que hablar de que hoy Carlos Alcaraz ha vuelto a ganar un título del circuito ATP. Ha ganado el torneo ATP 500 de Tokio, del que era

0: actual campeón. Después de 4 meses y medio lesionado en la muñeca, hoy Jiří Lehecka le ha apretado, sobre todo en el primer set. Ha ganado el murciano en el tiebreak y en el segundo ya se lo ha llevado de calle. Y Carlos Alcaraz, que está exultante porque sabe que vuelve a ganar. Y queda todavía temporada por delante, ¿eh? Master 1000 de Shanghái, Master 1000 de París. Cositas que le faltan en las vitrinas a Carlos Alcaraz. La Copa Davis y también pues las ATP Benito Finals. Y lo hará sin Yannick Sinner, que ha anunciado que no va a competir más en lo que queda de 2026. El tenis es tan exigente el calendario que los grandes deciden parar. Alcaraz no quiso forzar en estos 4 meses y medio y Sinner, que lleva ya casi 6 meses fuera, va a estar 6 meses fuera, tampoco quiere arriesgar más de la cuenta. Son jóvenes y tienen una larga carrera por delante. Todo esto y mucho más lo contamos, y también con una historia de vida y superación relacionada con el cáncer de mama y la 90K de Murcia Caravaca. La prueba, no la distancia, porque era demasiado para esta persona, que conoceremos en el tramo final de esta Región Deportiva. ¡Vamos allá!
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0: Hay que hablar del derbi. Mañana, Cartagena-Real Murcia, y está la suerte prácticamente echada. Los dos equipos han trabajado hoy, ambos en Pineda de la Arena, el Real Murcia por la mañana, el Cartagena lo ha hecho esta tarde. Un Cartagena que, por cierto, ha anunciado que ya van vendidas 9.000 localidades para el partido de mañana, lo cual es un dato estupendo. ¿Que podrían ser más o muchas más si hubiese sido la afición del Real Murcia? Desde luego. ¿Que se habría rozado el lleno? También. Pero ya conocen cómo está la polémica de todo lo que ha ocurrido con las localidades de uno y de otro. Por cierto, que el Cartagena ha anunciado hoy el acuerdo con el Antequera y con el Villarreal B para próximos partidos, para intercambios de precios en aficiones visitantes a 15 euros, lo que está haciendo todo el mundo, que es una cosa que yo entiendo que se tendría que hacer casi, casi de forma, si no obligatoria, sí que regularizada a principio de temporada. ¿Que hay quien le saca más rédito u otro porque quiere hacer alguna excepción? ¿Lo podría haber hecho el Cartagena con el Real Murcia? Sí. ¿Llevarlo a 30? Pues ya hemos escuchado demasiadas opiniones para que también venga yo aquí a dar la mía. Un poquito más baratas habrían provocado que la gente fuera. Esa es mi opinión. Y ahí lo dejo. Vamos a escuchar las voces de los que realmente saben de esto y tienen que hablar, que son los entrenadores, que lo han hecho en el día de hoy. Por ejemplo, se les ha preguntado por los rivales, tanto a Íñigo Vélez como a Sergi Guillo. Primero, el técnico de Cartagena, hablando del Real Murcia.
4: Hombre, pues un poco, yo creo que está en la misma situación que nosotros, ¿no? Vienen de hacer un buen partido, de ganar, de tener poco tiempo para recuperar. En Murcia, los partidos que ha jugado, más allá de haber cambiado jugadores, pues la forma de jugar no ha cambiado, y yo creo que no va a ser diferente. O sea, va a jugar como siempre está jugando, con los resultados que son buenos, que se está dando, y nosotros igual. A ver, es que al final nosotros lo que intentamos es potenciar nuestro equipo sabiendo, pues eso, las virtudes del rival, ¿no? Está claro que el Murcia es un equipo que está hecho para estar arriba y dominar a los rivales, pero bueno, nosotros yo creo que también tenemos esa capacidad. Está claro que cuando planteas un partido, por ejemplo el del Águilas, pues es totalmente diferente, pero ya te digo que muchas veces es conocer sus virtudes y sus defectos, pero sobre todo potenciar nuestro juego y lo que estamos haciendo bien.
0: ¿Qué le preocupa a Sergi Guillo del Cartagena?
5: Bueno, pues que no haga una primera parte como la que hizo el otro día, por ejemplo, ¿no? Que rindió a muy buen nivel, que la gente de arriba estuvo a un nivel muy alto, los Iván, los Da Costa, Tony Villa, Ajenjo. Creo que esa parte de arriba, cuando tienes un buen día, se lo hacen difícil a cualquiera. Ahí tenemos nosotros que contrarrestar ese juego entre líneas que tienen, ese juego por bandas. Tiene una muy buena plantilla, Nacho también está a muy buen nivel, De Blasis, que cualquier mediocentro que pueda acompañarlo. Y luego pues también tiene sus carencias como todos los equipos. Queremos nosotros que se vean mucho más sus carencias que las que podamos mostrar nosotros. Y por ahí va el partido, saber que cuando ellos tengan el balón nosotros tenemos que contrarrestar esa línea.

0: de tres medias puntas sobre todo, y nosotros ser fieles a nosotros mismos, hacer nuestro fútbol y querer dominar el partido, tanto sin balón como con balón.
1: ¿Qué partido espera Íñigo Vélez?
2: Es que nosotros, yo como entrenador, claro que queremos una presión lo más alta posible y robar y generar ocasiones y que el rival no pase de medio campo, pero es que eso lo quieren todos los entrenadores. Luego el partido te lleva a situaciones en las cuales puedes estar mejor con balón, puedes sufrir o trabajar el aspecto defensivo, pues bueno, ya veremos cómo se da el partido, pero por supuesto que nuestra intención es la de estar en el campo rival el más tiempo posible.
1: ¿Y cómo lo ve el técnico del Real Murcia, Sergi Guillo?
0: Bueno, pues sobre todo no dejarles correr, tener bastante control. Creo que eso para nosotros sería vital, para que ellos en esa situación de presión que a veces tienen capacidad tanto de ir muy alto como a veces replegar un poco más, y cuando repliegan no tienen miedo de pasar tiempo sin el balón, porque cuando lo roban te lo hacen daño de verdad, saliendo rápido con extremos. Tienen muy buenos lanzadores como son Da Costa, incorporaciones muy, muy rápidas de ambos laterales, ya sea Nacho Corral o Perejón Mar Jurado, cualquiera de los que juegue se incorpora muy rápido, y ahí eso es algo que también tenemos que controlar. Pero bueno, nosotros siempre planteamos el partido de la misma manera, de intentar quitarle el balón al rival todo el tiempo que tengamos nosotros.
1: Las palabras de Sergi Guillo y ahora Íñigo Vélez hablando de cómo hay que motivar a un jugador del Cartagena para un partido así, si hay que darle cuerda o no.
2: A ver, es que estos partidos ya te digo que hace falta muy poco para la motivación, ¿no? El jugador está deseando jugar, está deseando salir de inicio y luego es verdad que todas esas emociones y esos arengas, pues eso al final sale de en el momento, ¿no? Natural. Ya te digo que son situaciones que con muy poquito se motiva, y ya no solo porque sea un derbi, sino porque sales al estadio y seguramente va a haber un ambiente increíble, se nos va a recibir. Al final ya te digo que bueno, que creo que nadie necesita un empujoncito para estar motivado, pero seguro que alguno toca la fibra o con un simple comentario, pues con ganas de salir. Y
1: las palabras de Íñigo Vélez, y a Sergi Guillo se le ha preguntado por la ausencia de la afición visitante.
0: Por supuesto que me gustaría, pero me pongo en el lugar del aficionado y me pongo de su lado, porque ya ha pasado varios partidos, no solo en Cartagena, que las entradas para la afición han sido pues quizás con un precio más elevado de la cuenta, y creo que a veces pues es bueno alzar la voz cuando algo no te gusta en cualquier tema de la sociedad, ya no solo en el fútbol. Y creo que ayer me comentaba que creo que es algo que la federación debería tomar parte entre aficiones. No culpo a la afición del Cartagena, a la directiva del Cartagena, cada uno pone el precio que estima a sus entradas, pero creo que el fútbol es para el aficionado, para que disfrute, y estamos en la tercera categoría. Ojalá que el estadio estuviese lleno, que hubiesen aficionados del Cartagena, también del Real Murcia, pero lo vamos a sentir, eso seguro. Estén donde estén, nos acompañarán seguramente a la salida de nuestro estadio, y haremos al jugador sentir que ese aficionado no está presente seguramente en el Cartago Nova, pero sí está muy cerca nuestro.
1: Antes de un corte más de Sergio, os digo que están sonando los himnos en Croacia, en el partido entre Croacia y España. El 11 de España, que no lo he comentado, es el siguiente: Unai Simón en portería, Marco Vil, lateral derecho, Cubarsí, Laporte, centrales, Cucurilla, lateral izquierdo, el capitán Rodri va a estar en el centro del campo junto con Pedri, en la derecha Lamine Yamal, de enganche Dani Olmo, en la izquierda Baena, arriba Oyarzabal. Por último, a Sergio se le ha preguntado por una circunstancia: si el Murcia gana 2-0 o por dos goles en Cartagena, será líder de grupo. ¿Qué le parece esta circunstancia?
0: Jornada 6 o 7, 6, ¿no? Estar primero es anecdótico, yo quiero ser primero en la jornada 38 y en eso me baso. Yo me baso en ganar el partido, que es lo que quiero hacer, en afrontar luego el siguiente todavía con habiendo sumado 6 de 6 esta semana, eso es lo que me planteo. Por supuesto que cada victoria creo que hay que celebrarla, y si lo ganamos lo celebraremos, por supuesto, pero sabiendo que tenemos un partido el domingo que también es importante. Ahora afrontar el derbi como un partido importante, pero como un partido que suma 3 puntos y que no nos puede llevar la emoción a hacer cosas que no hacemos habitualmente.
1: Seguimos hablando del derbi y vamos a hablar ahora con una persona que conoce bien a ambos equipos, y es que tanto Real Murcia como Cartagena entrenan en sus instalaciones, sí, en las suyas, en las de él. Es el propietario de Pinatar Arena. Además, fue

0: capitán del Cartagena, es Mariano Sánchez, buen amigo de Onda Regional de Murcia. Hola Mariano, buenas noches.
1: ¿Qué tal? Buenas noches.
0: Bueno, ya queda pues menos de 24 horas ya para el derbi. Un partido siempre chulo. Lo primero, ¿vas a poder acercarte al Cartagonova o tu agenda apretada te lo va a impedir?
1: Voy a intentarlo porque me pilla fuera, pero voy a intentar llegar. Un partido así, el año pasado tuve la suerte de ver los partidos, los dos partidos, tanto en Cartagena como en Murcia, y voy a intentar mañana estar ahí.
0: ¿Qué tienen esos partidos, Mariano?
1: Pues bueno, sobre todo lo que tiene es que moviliza a una región y a dos ciudades, ¿no? Y bueno, al final, pues los sentimientos que mueve el fútbol no lo mueve ninguna cosa. Y en este caso, pues bueno, los sentimientos de dos aficiones que están entregadas a su equipo y que quieren que gane el derbi. La palabra lo dice. La máxima rivalidad que puede haber en la región de Murcia es ese partido. Yo he tenido la suerte de jugar algunos y la verdad que lo que se vive en esos partidos es especial.
0: Es especial lo que se vive. También es cierto que creo que con los años se ha tranquilizado un poco el tema del derbi, ¿no? Por suerte también. Para la región y para las aficiones.
1: Sí, pues.
0: O sea, fíjate, se ha normalizado.
1: Sí, bueno, y bienvenido, ¿no? Yo creo que al final dignifica a las dos aficiones la responsabilidad de las personas. Y además que creo que es como debe de ser, porque al final, más en una región pequeña, nos cruzamos todos los días con gente que es de Murcia o gente que es de Cartagena y convivimos, trabajamos y comemos con, o nos vamos a comer con ellos en cualquier circunstancia, ¿no? Entonces, pues bueno, creo que el sentido común, por suerte en esta ocasión, pues parece que se está imponiendo.
0: La pena va a ser que no haya afición del Real Murcia en el Cartagonova. Bueno, las cosas estas que tiene el fútbol, ¿no?
1: Sí, bueno, eso al final son cosas que... Bueno, son cosas de los clubes y es una pena porque al final un derbi lo que tiene que haber es gente, pasión, entrega, que haya goles y que haya esa emoción, ¿no? Pero si no hay gente, si no está yendo el campo, pues no es lo mismo, está claro.
0: ¿Cómo es? Tú fuiste capitán de Cartagena, has batido muchísimos récords allí, eres un icono y una leyenda. Además, ahora tienes al Cartagena, empiezo por el equipo local, entrenando algunas veces en Pinatar Arena. Han vuelto después de esa etapa que tuvieron en la Manga Club. ¿Cómo es este nuevo Cartagena? ¿Cómo lo ves desde lo que es el trato, digamos, empresarial? ¿Cómo es la nueva dirigencia?
1: Bueno, yo Alejandro no lo conozco, pero bueno, no tengo...
0: ¿Has jugado contra él?
1: Sí, he jugado contra él y hemos coincidido varias veces, nos conocemos, la verdad que bueno, un chico fenomenal. Pues nada, pues mejor que vosotros no lo sabe nadie. Es decir, pues bueno, el hombre se ha intentado meterse en una aventura deportiva empresarial y está peleando para sacar todo adelante. A nivel deportivo, pues la verdad que el equipo me gusta mucho el equipo, me gusta mucho el cuerpo técnico, me gusta mucho el entrenador. Y bueno, creo que si son capaces de mantener la línea de principio de temporada, creo que un equipo que va a estar ahí luchando por esos puestos de ascenso. Así que nada, vamos a ver si somos capaces de mantener esa línea.
0: ¿Tú te imaginas un final de año con un ascenso doble, con un Real Murcia y un Cartagena subiendo de categoría y el Águilas que se salve, por supuesto? Pero ¿tú te imaginas un posible ascenso doble? Lo que sería para la región
1: estaríamos de fiesta prolongada aún más, ¿no? Pues sería fantástico, desde luego, vamos. Sería un doble ascenso con la que se salvasen todos los equipos de la región también, por supuesto, y alguno más que pudiese ascender de segunda red a primera red. Así que ojalá que los objetivos de todos los clubes se finalicen y del Cartagena y de Murcia, por supuesto.
0: Si te pido una porra, ¿me vas a decir que va a ganar el Cartagena?
1: Claro.
0: ¿Cuál es tu porra? Es que estamos aquí haciendo porra esta semana.
1: Yo creo que el Cartagena mañana va a ganar 2-1.
0: 2-1. Sí. Bueno, sí. Pues, el año pasado ya ganó en Nueva Condomina 1-2 en este caso y ganó el Murcia 0-1 con aquel gol de Héctor en aquel saque de esquina. Sí, me has hablado muy bien del Cartagena. ¿Qué te parece el Real Murcia?
1: Pues la misma sintonía. La verdad que me gusta mucho la plantilla.

0: me gusta incluso más el entrenador. Y creo que es un equipo que cuando sale al campo, igual que Cartagena, sabe a lo que va a jugar. Y eso es muy importante para un equipo. Y en los dos equipos, tanto en Cartagena como en el Murcia, eso se ve cuando ves un partido de ellos. Y no es tan fácil verlo eso en el fútbol, ¿eh?, hoy día. Que tengan claro y que tengan un plan, eso ya te da mucho para los objetivos que quieres conseguir. Uh-huh. Así que nada, yo creo que también el Murcia, es que va a ser un partido muy igualado, porque ambos equipos tienen buenas individualidades, trabajan bien como bloque, y encima es un derbi. Pues yo me arriesgo a poner esa porra de 2-1, pero eso va a ser un partido muy igualado, o así se prevé.
1: Uh-huh. La diferencia quizás esté en la presión, ¿no? En la presión que se autoimpone el Real Murcia en lo deportivo respecto a Cartagena. Que también se pone presión, sí. Pero el Murcia se pone más. ¿O tiene más urgencia deportiva?
0: Sí. Yo creo que en este caso el Murcia tiene ese plus de presión. Y creo que el Cartagena se tiene que aprovechar también de ese punto. Vamos a ver mañana te lo diré, cuando veamos el partido y tú lo veas, pues podemos sacar estas conclusiones, pero en principio sí, a priori el Murcia es el que tiene esa presión.
1: Uh-huh. El dato dice que si el Murcia ganase por 2 goles en Cartagena, yo creo que el que gane no va a ganar por 2 goles. Si gana uno de los dos, yo apuesto más por un empate a 1. Si el Murcia gana por 2 goles, se puede poner incluso hasta líder de la categoría. Así que hay muchos alicientes puestos en juego. A ambos los tienes entrenando en el día a día en Pinatar Arena. Y si no pasa nada, pronto tendrás al Real Murcia también trabajando en los campos que estáis montando en Alhama, ¿no? En Alhama Nature. ¿Cómo va ese proyecto, Mariano?
0: Bueno, bien. Es un proyecto que iniciamos ya hace muchísimos años, hace como 10, 12 años y hace 4, pues de una forma un poquito más activa, y la verdad que estamos muy ilusionados con el proyecto que estamos trabajando allí, y nada, con ganas de tener los primeros campos preparados y recibir a los primeros equipos, no solamente a Real Murcia, sino a las más féminas, a todos los equipos que seamos capaces de que vayan allí y puedan disfrutar de unas instalaciones que van a ser fantásticas.
1: Y la pregunta típica, ¿no? ¿Para cuándo?
0: Eso, los campos van a estar enseguida. Los campos en noviembre van a estar a disposición de los equipos.
1: Uh-huh. Por tanto, hay una oferta más de instalaciones magníficas de primer nivel en la región de Murcia. Como también tenéis instalación magnífica en Pinatar Arena, que además el año pasado recuerdo cuando el Alhama estaba en Liga F, que de los 5 campos que había catalogados en la región de Murcia válidos para jugar en Liga F, había 5. Y uno de ellos era tu campo principal de Pinatar Arena. Te vengo a decir esto porque ¿hay alguna opción? Han pasado poquitas horas. ¿O te han comentado algo ya para que el partido de Copa del Pinatar Elche se pueda jugar en Pinatar Arena y así no tenés que sacarlo del municipio?
0: No me llama nadie, ni del club, que los conozco, son muy amigos, ni del ayuntamiento, de la concejalía, no, pero bueno, si tenemos esa llamada, por supuesto, como siempre la atenderemos, le ofreceremos las instalaciones como siempre lo hemos hecho, faltaría más, y más a nuestros paisanos.
1: No se iba a decir, tenemos ese tipo de partido, luego la gente se va a Cartagena, se va a Murcia, y lo suyo es intentar hacerlo en el municipio, y más con un campo tan preparado y tan chulo como el que tenéis montado en San Pedro.
0: Sí, bueno, nosotros, pues tú lo estás diciendo, nosotros tenemos un campo homologado, de hecho hemos disputado distintos partidos internacionales, selección absoluta inclusive, de hecho este diciembre tenemos otro también, y el campo está perfectamente preparado, buena capacidad para 3.000 espectadores, con la iluminación adecuada para poder televisar partido por televisión y bueno, seguro, vamos, como pinatarense, como que vivo allí, como que presumo de ser de allí. Imagínate si el equipo de mi pueblo se plantea jugar el partido allí, pues intentaremos darle todas las facilidades para que puedan jugarlo.
1: Bueno, pues a ver, no sabemos si se dará o si se jugará en el José Antonio Pérez, en Lopagán, ¿no? En el campo donde tú con 16 años ya jugabas en tercera, ¿no?
0: También es un buen sitio, un buen campo.
1: Ha cambiado, eso sí, la instalación ha cambiado de tu época en la que empezaste a despuntar como futbolista tan jovencito. Sí. Pues Mariano Sánchez, sí. Capitán del Cartagena, histórico, y ahora, bueno, pues empresario de éxito en el mundo del fútbol, con esas instalaciones de Pinatar de Arena, dentro de muy poquito en los campos de Alhama Nature, que además hace de anfitrión para ambos clubes, tanto para el Real Murcia como para el Cartagena, aunque en tu porra dejamos aquí apuntado el 2-1 y que se note ese brazalete albinegro que tantos años
0: has llevado.
1: A ver si te da tiempo a llegar al partido de mañana. Y si no, lo tienes muy fácil. Ya sabes que en cualquier aplicación de internet, en www.orm.es, tienes a Fermín y a Jorge Velázquez dándolo todo en el día de mañana. Abrazo fuerte, María.

0: Bueno. Muy bien. Estupendo, un abrazo. Buenas noches.
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4: Y también podrá escuchar a Mariano Sánchez, a Fernando Vera y a Olga Lorente y toda la gente que nos va a contar el estreno en la Champions del UCAM en el día de mañana. Olga Lorente, buenas noches.
5: Hola José, ¿qué tal?
4: Oye, que vuelve la Champions. Hoy ya tenemos partidos, pero el partido que va a cerrar esta doble jornada de martes-miércoles es el que nos interesa. Mañana a las 8:30 en el Palacio, UCAM-Varese. Después de este añito que hemos tenido en la FIBA Europe Cup, pues yo he echado de menos la Champions, no sé.
5: Sí, yo también. A mí es una competición que poco a poco le he ido cogiendo cariño y desde luego la prefiero antes que la FIBA Eurocup. Este año además en BCL creo que vamos a ver equipazos y creo que la competición cada día tiene mejor nivel. Vamos a ver muy buenos jugadores. Mañana, por ejemplo, viene Varese, que es el equipo que dirige, preside, es el CEO, un tal Luis Escola, que de baloncesto, sobre todo de baloncesto FIBA, sabe un rato. Por lo que he intentado investigar, no ha venido el argentino con el equipo, no ha viajado con el equipo. Una pequeña decepción, porque estoy convencida de que todos los aficionados y aficionadas al baloncesto de la región de Murcia les hubiese encantado haber visto a Luis Escola, una leyenda como él del baloncesto internacional en el Palacio. No viene, pero bueno, que es el jefe, es el CEO del equipo. Un Varese que viene con algunas caras muy interesantes, sobre todo el exterior Hunter Hale, que lleva destacando los dos últimos dos años en BCL, ha vestido la camiseta, entre otros, de la EK, que lleva sonando dos veranos con, bueno, por que lo quiere fichar Unicaja, lo ha querido fichar el año pasado también Gran Canaria. Bueno, luego le salió bien a Hunter Hale la jugada, ¿no? Porque no fichó por un equipo que terminó descendiendo en ACB, pero que es un jugador muy jugón, con muchos puntos, y que seguro que a Luka Murcia mañana le va a poner las cosas complicadas.
4: Esto que Nikolić, no sé si es el conocido o no.
5: Sí, con ex pasado, tiene pasado ACB, y también tienen a Duke, que el año pasado estuvo en Manresa, no sé si llegó a terminar la temporada o llegó a mitad, no recuerdo ahora mismo, pero sí que jugó durante varios partidos con el Baxi Manresa, así que bueno, tiene caritas interesantes. Y si escuchas a Situ Alonso y Alejandro Gómez, te dicen que Varese es uno de los cocos del grupo, así que mañana, bueno, puede empezar a jugarse, solamente es la jornada 1, pero esa primera posición del grupo, vamos a ver, que es un partido muy interesante.
4: Es llamativo, ¿no? Bueno, la mala casualidad de que te vayas a jugar un partido que puede estar clave para ser primero ya en la primera jornada, porque igual hay gente que no recuerda que para en la Champions es muy importante ser primero en la primera fase, porque si eres primero pasas de grupo y evitas ese repechaje, ¿no? Ese torneo de caos que es entre segundos y terceros.
5: Sí, ese play-in, y sobre todo evitas una carga de partidos mayor, ¿no? Que luego vas con el calendario un poco justo.
4: Sí, lo meten además en enero, creo, antes justo
5: de
4: la Copa.
5: Sí, y a esa altura que te estás jugando pues los últimos puestos de, bueno, la clasificación de Copa, además siempre para Navidad, ¿no? Que la Liga Andesa se suele jugar también con partidos entre semana, pues es una carga mayor del calendario. Así que el destino ha querido que sea la jornada 1 y encima el día del derbi de fútbol, ¿no? Que eso seguramente
4: va a deslucir.
5: Coincide más o menos en hora y que puede deslucir un poquito la asistencia en el Palacio.
4: Eso desde luego. Además, el cruce sería, en el caso de pasar, en un play-in con el grupo donde está, por ejemplo, pues la EK, Falco y gente conocida, ¿no?
5: Un clásico, los partidos contra el Falco.
4: Pues Falco, da igual, que sea Champions, que sea FIBA Eurocup, que los húngaros van con el UCAM allá donde va. Bueno, pues vamos
5: Totalmente.
4: A ver qué ocurre. Pues Olga Lorente, mañana te escuchamos con Fernando Vera ahí en el Palacio de Deportes. Y nada.
5: Ahí estaremos. Tengo mucha curiosidad por ver si va a entrar Kaiser Gates a la convocatoria o no, porque yo creo que debería entrar. Si quieres empezar a rodarlo, qué mejor que la competición europea, y cuanto antes mejor. Así que vamos a ver si entra o no el americano.
4: Vamos a ver qué pasa. Yo creo que tu Zaragoza mañana va a seguir siendo líder, ¿eh? porque no veo, ¿sí?, no veo al Murcia ganando por dos goles en Cartagena. Puede ser que gane, pero por dos goles creo que va a ser excesivo. No lo sé. Creo que ni uno ni otro. Así que en ese sentido puedes estar
5: tranquila.
4: No me
5: hagas mojarme, por si acaso.
4: No, es que el año pasado no lo... Cuando te

0: Hablamos de Cartagena, decías, a mí el fútbol no me interesa y ahora curiosamente te veo muy enchufada con el fútbol este año otra vez.
1: Sí, bueno, estas primeras jornadas. La primera ya. No, a partir de la segunda me he enchufado un poco.
0: Qué casualidad. Beso fuerte, Olga, hasta mañana.
1: Adiós.
0: Que no nos falte el humor. Vamos a escuchar a Will Falk, el jugador internacional sueco, aunque juega con pasaporte jugador de formación, con banderita española, en esta competición de la Champions, hablando en primer lugar de que estaban deseando competir, de volver a esta competición, a la Champions.
2: Con muchas ganas, eso siempre. Sabemos que va a ser una temporada con muchos equipos buenos que van a pasar por aquí en el Palacio. Y bueno, tenemos muchas ganas de ver cómo vamos a jugar mañana. Ellos tienen un muy buen equipo en ataque, tanto como en defensa, juegan bastante duro. Entonces, bueno, vamos a intentar jugar el partido más duro posible y a ver qué pasa.
0: Y hablando del concepto de equipo duro, Falk defendía esa etiqueta que le pone mucha gente, sobre todo cuando pierden contra Lucan, de que si Lucan es un equipo demasiado duro o si pasa la legalidad.
2: La verdad es que yo creo que nosotros siempre vamos a jugar duro, ¿no? Siempre vamos a intentar jugar con mucha energía, defender lo más duro posible, sin llegar a jugar ilegal o sucio, como han dicho. Entonces yo no veo que jugamos sucio para nada, la verdad. Yo creo que como equipo tenemos bastante claro qué tenemos que hacer para poder ganar, y más contra equipos grandes como Barcelona o esos otros equipos, que siempre tenemos que estar muy bien y muy agresivos en todo lo que hacemos en ataque y también en defensa. Y bueno, es eso. Tampoco creo que jugamos sucio ni nada. A veces yo caigo en problemas de faltas. Tal vez hago demasiado o algo así. Pero bueno, tengo fe en que los árbitros van a tratarnos igual que los demás. Bueno, yo cuando juego nunca me doy cuenta si hago demasiado o no. Entonces,
0: y también hablaba Falk del rival, del Varese.
2: Bueno, yo he visto un poco sobre el equipo de Varese y tienen unos bases muy buenos que pueden tirar desde fuera, pero también atacar al aro. Yo creo que van a intentar jugar un poco rápido y también vendrán aquí con muchas ganas, porque nosotros hemos jugado muy bien este domingo y ellos saben que va a ser un partido muy duro para ellos, entonces van a venir aquí con muchas ganas, yo creo.
0: Las palabras de Will Falk, ya lo saben, mañana a las 8:30, doble ración. Estaremos antes con la previa de ese doble enfrentamiento. Por un lado, el gran derbi Cartagena-Real Murcia y también el partido del Palacio de Deportes entre Lucan Murcia y Varese. Y lo que llega ahora, junto con las señales horarias, es el resumen de la actualidad que nos acerca a esta hora Sergio Gómez. Sergio, buenas noches.
3: ¿Qué tal? Datos de turismo. El sector en España ha cerrado la temporada de verano, la temporada estival, con un balance positivo, superior incluso a lo previsto, registrando un crecimiento del 3,5% respecto al verano anterior. Ha tirado de la palanca el turismo internacional, también algunos eventos extraordinarios como el eclipse solar del pasado 12 de agosto. Sin embargo, el aumento del dinamismo y la creación de más de 105.000 empleos no se han traducido en una mejora en los márgenes empresariales por la presión de los costes, también de la energía y de los combustibles. Por territorios, el mayor impulso en ventas lo lideraron las comunidades del norte y también del interior, mientras que las de los destinos de sol y playa, como la región de Murcia, mantuvieron niveles elevados de ocupación, pero con un ritmo de crecimiento algo más moderado. El tiempo otoñal, ya lo saben, parece haberse instalado en la región. Hoy han caído algunos chaparrones durante todo el día. Puede que se intensifiquen a lo largo de esta noche. De hecho, hay acumulados de hasta 15 litros por metro cuadrado previstos en todo el territorio autonómico. Recordamos que la Agencia Estatal de Meteorología ha activado un aviso amarillo por lluvias y por tormentas desde la medianoche hasta las 6 de la mañana.
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0: Hoy es un día grande porque Carlos Alcaraz ha vuelto a ganar un torneo de tenis. Ha ganado la final del torneo ATP 500 de Tokio. Pues un partido en el cual Jiří Lehecka le ha puesto las cosas complicadas, sobre todo en el primer set, donde le ha llevado incluso al tiebreak. Con este título, pues Alcaraz vuelve a sonreír. Ya fue campeón el año pasado y queréis que no, pues bueno, siempre está bien, sobre todo cuando has estado

0: fuera lesionado durante 4 meses y medio. 7-6 y 6-4 ha sido el resultado del encuentro. Ya hablaba Carlos Alcaraz, después de ganar el partido, de lo que había supuesto para él esta final.
1: Bueno, yo creo que ha sido un buen partido. Yo creo que ha sido el mejor partido de la semana. O al menos más consistente, ¿no? en cuanto a nivel. No ha habido tantos altibajos, lo cual me alegra, ¿no? Haber podido alcanzar este nivel, poder levantar el título después de una semana muy positiva, a pesar de todos los partidos que he tenido que luchar, a pesar de no haber encontrado el buen nivel, y después de haber tenido tantos altibajos, el siempre haber estado ahí luchando, el siempre haber estado ahí para encontrar la mejor solución posible, es lo que me enorgullece más de esta semana. Y obviamente después de toda la lesión y después de tanto tiempo, poder volver aquí una semana y hacer lo que he hecho, como lo he hecho junto con mi equipo, la verdad que es algo muy, muy, muy bonito y especial.
0: Por cierto, gol de Iván Perisic para Croacia a sus 37 años. Ha marcado después de un rechace de Unai Simón dentro del área, el polivalente pues carrilero zurdo ha marcado el 1-0 de momento. España necesita un punto para meterse en los cuartos de final de la UEFA Nations League. Y antes de escuchar a Alcaraz hablando de lo que se viene, pues levantamos el teléfono y le preguntamos a Fernando Murciego. Hola Murciego, buenas noches.
2: ¿Qué tal? Muy buenas.
0: Oye, se le ha puesto el tema apretado esta mañana a Alcaraz, ¿eh? Porque el Hetzkat tenía ganas de conseguir, creo que hubiese sido su primer título, ¿no? Ha habido un break, un cambio de breaks ahí en el primer set, pero le ha llevado a Alcaraz al límite, y eso que Alcaraz ha dicho después que ha sido su mejor partido.
2: Sí, yo creo que algún título tiene ya, fíjate, así de memoria te digo, pero desde luego ganándole a Alcaraz en la final de momento no tiene ninguno y así va a continuar. Me han gustado mucho las palabras de Carlitos, la definición del partido es esa, ¿no? El mejor partido de la semana. ¿Y cuándo llega? Justo en el último, ¿no? En la final. Creo que ha tomado con muchísimo respeto ese partido, Carlitos, porque el Hetzkat es un rival que igual todavía no genera mucho miedo dentro de los medios, porque yo creo que en el vestuario sí se le tendrá más en cuenta, pero es un jugador que a la hora de jugar una final, pues claro, no es Sinner, no es Zverev, no es Djokovic, no es nada de esta gente, ni se le acerca, pero es un tipo que rinde muy bien en pista dura y es un tipo que ya ha ganado Alcaraz en estas condiciones. O sea que yo creo que Carlitos lo ha tomado con mucho respeto y al final se ha visto que ha sido un partido que se decide por detalles. ¿Qué pasa? Que esos detalles es muy difícil que el Hetzkat los llegue a controlar porque hay mucha diferencia, hay mucha brecha, tanto de experiencia como de calidad y sobre todo de gestión de esos puntos que son los que hacen que la balanza se decante para un lado o para otro en un tie break o en una bola de break. Entonces, muy buena semana de Carlos, como también ha dicho él, con partidos raros que hemos visto, ¿no? Con algunas, no sé si decirlo, desconexiones, porque es una palabra que me lleva un poco más al pasado, simplemente momentos de mejor y peor versión, y hoy pues ha sido muy regular, es que ha estado de notable como media todo el partido y momentos de sobresaliente, así que no se puede decir más que felicitarle y bueno, y nosotros pues también felices por ello.
0: He mirado el dato ese, por salir de dudas, y tienes razón, obviamente en una conversación de tenis entre tu opinión y la mía, siempre vas a salir ganando tú, Murciego. Este año ha jugado dos finales que ha perdido el Hetzkat, la de Tokio y el Master 1000 de Miami, que también llegó a la final. El año pasado estuvo en Bruselas y en Queens, en hierba, y en el 24 en Amberes y en la de Winston-Salem, y ha ganado dos títulos, en el 24 en Adelaida y en el 25 en Brisbane. Y vamos a escuchar lo que ha dicho Alcaraz ahora de lo que le queda de temporada.
1: Hay torneos muy, muy importantes, y al final yo creo que esta parte de la temporada es la que siempre me ha costado en cuanto a nivel, en cuanto a físico, en cuanto a la parte mental. Llegaba un poquito cansado, y nunca he podido jugar a un buen tenis, ¿no? sobre todo en esta parte de la temporada, ahora que todo ha pasado de una forma un tanto rara para mí, un tanto distinta. Tengo muchísimas ganas, estoy muy, muy motivado para lo que viene. Shanghai, París, las finals, la Copa Davis son torneos que me gustaría ganar algún día. Este año es un año que vengo con ganas, vengo preparado, creo, y vamos a ver, pero son torneos muy importantes.
0: Alcaraz, por lo que sea, le ha ido mal siempre en París, la Davis estuvo lesionado el año pasado, en las ATP Finals fue finalista, pero perdió contra Sinner, es oportunidad ya.

0: Además, y esto es noticia de esta mañana o este mediodía, Sinner no va a competir más en lo que queda de año.
1: Mira, él lo ha dicho, él ha dado los motivos por los que en su carrera de momento no ha conseguido rendir tan bien en este último tramo de la temporada, y cada uno de los motivos, según los iba diciendo, yo los iba despejando, porque es que es imposible que nos los encontremos ahora. Físicamente está bien. Mentalmente llega con más hambre que nunca después de haber estado tantos meses fuera. Y por poner una excusa deportiva, que podría ser la presencia de Sinner, ¿no? En un momento de la temporada donde Sinner, pues digamos que es el gran rival a batir, con todo el respeto a Djokovic, que durante muchos años fue el serbio, pues Sinner no va a estar. Sí estará Djokovic, pero bueno, es un Djokovic al que yo creo que se le puede meter mano, aunque cuidado lo que ha jugado también esta semana en Ole. Sí. Entonces, no sé, estoy ilusionado. Ha ganado en Tokio, que era un poco la gran pregunta, ¿no? ¿Cuánto va a volver a tardar en ganar, ¿no? Pero en ganar un título, de verdad. Pues ha tardado dos torneos, cuartos de final en el US Open y el segundo tiro ya en la Diana. Entonces, ¿por qué no puede ser esta la gran oportunidad, ¿no? Habrá gente que dirá, bueno, mira, hay gente que dice que Zverev ha ganado dos Grand Slam porque no estaban los buenos enfrente. Bueno, pues algo habrá tenido que ver. Yo creo que también ahí cada pieza cuenta. Eso sí, todo el mérito para Zverev, pues yo creo que puede ser, ¿no? También de una manera, dice el dicho, ¿no? No hay mal que por bien no venga, pues mira, esos 5 meses parados te han destruido la cabeza porque te hacen perderte Roland Garros, Wimbledon y algún que otro torneo más, pero ahora te dan la oportunidad de llegar a este último tramo muy entero y además con el condicionante de que tu gran rival no va a estar. Bueno, es una oportunidad que va a tener por delante Carlos, así que creo que no se va a ver en una así nunca más.
0: Y otro detallito, que a lo mejor a nivel de ranking no cuenta, pero a nivel de bolsillo sí. Está por ahí en medio el Six King Slam, que lleva una pasta.
1: Y aquí siempre también, solía caer con Sinner, creo que son un par de finales ya las que le ha ganado. Bueno, obviamente hablamos de un torneo que ahora mismo no tendrá ni en la cabeza, o sí que lo tendrá porque
0: hombre,
1: lo tiene ya ahí a la vuelta de la esquina.
0: ¿Qué son 12 millones de dólares?
1: Por ahí, ¿no? Extra, ¿no? A ver, es una animalada, sí, ya solo por participar y ya si lo ganas, pues bueno, pues imagínate. Bueno, a ver, yo creo que de dinero va bien, las facturas las va pagando mensualmente Carritos.
0: Ojo,
1: creo que
0: 13 millones y medio de dólares. El cambio ya te lo dejo para ti.
1: Sí, a ver, bueno.
0: Sí, la renta de ser a pagar, sí, eso.
1: Me sabe mal por los organizadores, porque al final se llama Six King Slam, pero hay muchos que ni Kings, ni Slam, ni nada de nada. O sea, se ha bajado Sinner, que creo que de Miñaur se va a bajar también. Ha entrado Learner Tien, van a tener que fichar a otro de última hora. Entonces, bueno, vamos a ver qué equipo logran reunir, pero bueno, obviamente, Carlos, más favorito que nunca en esta nueva edición.
0: Es que solo por ir ya es un millón, ¿eh? Solo por ir. O sea que, en fin, bueno, sí, digamos que se van a quedar en el Six seguro. Van a competir 6. Ya el nivel que den eso es otra cosa. Pues, oye, ¿cuándo arranca Shanghái?
1: Pues arranca mañana. Arranca mañana mismo. Ya tenemos los primeros partidos en el cuadro final. Bueno, lo que a nosotros nos interesa, que son los top, incluido Carlos, están exentos de primera ronda. O sea que entre mañana y pasado irán jugándose esos partidos de primera ronda, ya para que luego entren en juego los de la segunda, pues ya con Alcaraz, Zverev, Djokovic y toda esta gente. Así que nada, una gira que es que está muy apretada. Va a ser todos los torneos uno detrás de otro. Así que a ver cómo la llevan.
0: Alcaraz, que jugará en segunda ronda contra Cerúndolo, bueno, uno de los Cerúndolo, Juan Manuel,
1: con todo el respeto, el malo de los Cerúndolo, el que no es top 20.
0: El menos bueno. Y contra un rival de la previa.
1: Que es un colombiano que se llama Nicolás Mejía, que ha ganado hoy, sea uno o sea otro, son dos jugadores muy de tierra batida. O sea que, en teoría, favorito Juan Manuel, que tiene más... Bueno, es el hombre que ganó a Sinner este año en Roland Garros, o sea que respeto también para él, será el favorito, pero en teoría una primera ronda positiva para Carlos.
0: Ya en tercera ronda estaría quizá contra Buse, cabeza de serie número 32, y ya en la siguiente, ya cuando la cosa se ponga un poco más seria en octavos, pues Bacherot, Tommy Paul, podría estar también por ahí... En fin.
1: Sí, Bacherot, que defiende título. A ver qué tal le va este año las cosas. Y no lo tendrá fácil.
0: Por su lado de cuartos va Medvedev y por semifinales sí. Pues estaría Auger Aliassime. No es un cuadro especialmente duro, pero que claro, es que al no estar Sinner la cosa se pone de esa manera.
1: Sí.
0: Djokovic va por el otro lado, igual que Zverev.
1: Exacto, aquí la cosa era ver dónde caía Novak Djokovic, si en el lado de Zverev o en el lado de Alcaraz, ha caído en el lado de Zverev, pero bueno, nunca sabes, ¿no?, dónde te puede salir esa piedra o ese rival que sí, de repente se te sube a las barbas, no sé, un Shelton, un Aliasim, un Bacherot. Es que yo no sé Bacherot lo que va a hacer, o sea, defiende 1000 puntos de Shanghái en su gran proeza. Yo no sé ni si ganará la primera ronda, pero bueno, muchos focos puestos en él.
0: Y es verdad que será sí o sí número uno en el mundo, porque Alcaraz no le va a dar la matemática para ser número uno en este 2026, pero de eso lo haremos otro día. Fernando Murciego, como siempre, atento a la llamada de Onda Regional de Murcia. Muchas gracias por tu sabiduría tenística.
1: Un placer, amigo. Cuando queráis, aquí estamos.
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0: Seguimos hablando de fútbol, vamos a hablar ahora de un equipo de Segunda Federación que ha arrancado la temporada muy bien. Es un recién ascendido de Tercera, además está vivo y muy ilusionado con su cruce de Copa del Rey. En Liga viene de ganarle 0-4 a Orihuela, así que todo en Cieza es felicidad. Y este fin de semana frente al Intercity, si gana incluso hasta se podría meter en playoff, porque por delante juegan entre sí UCAM y Alcoyano. Al Alcoyano, que por cierto casi le gana en el Collao. Voy a saludar a esta hora de la noche a José Miguel Campos, a su técnico. Hola, José Miguel, buenas noches.
4: Hola, buenas noches, José.
0: Oye, no ha arrancado mal la cosa, ¿eh?
4: Bueno, la verdad es que es muy pronto para tirar las campanas. Bueno, estamos contentos de cómo el equipo va creciendo la competición y cómo poquito a poco nos vamos cohesionando, y un equipo muy nuevo y estamos llegando a una imagen o a un modelo, una idea que más o menos es la que deseamos, y bueno, pero queda mucho. Y vamos a ir paso a paso y partido a partido en este grupo tan, tan igualado que hay.
0: La gente ya de por sí sabía que esta Segunda Federación es puñetera, ¿no?, y que es tan igualada y tan competida y tan sorprendente, pero lo de ver, por ejemplo, un equipo como el Castellonense ser líder, estar invicto varias semanas, vosotros ganarle 0-4 a Orihuela y cosas así, son pues esas cosas que te regalan la Primera y la Segunda Federación, ¿no?
4: Sí. Este año en concreto, y bueno, y otro año en la Segunda Ref, hablar de favoritismo en base a presupuesto y en base a nombres, yo creo que no es totalmente certero. Creo que hay equipos que han mantenido, que han ascendido. No es el caso del nuestro, sino otros equipos que han ascendido, han mantenido una estructura, un entrenador, un bloque y han empezado muy bien. Otros equipos que necesitan más tiempo para cocerse, para cohesionarse, para de alguna manera llegar a su mejor nivel. Yo creo que es pronto para lanzar las campanas al vuelo. Sí que es verdad que cuando pasen 10, 12, 14 jornadas, pues bueno, ya podremos entrever un poco dónde se posiciona cada proyecto, ¿no? Pero bueno, hemos iniciado bastante bien, creo que podíamos tener incluso algún punto más. Como tú bien dices, en Castellonense se nos escapó un empate en los minutos finales, que yo creo que habíamos trabajado bien, pero ahora tenemos que pensar en Intercity. Hemos disfrutado ayer de la victoria en Orihuela y ahora hay que pensar en Intercity, preparar bien el partido y seguir la línea de competitiva que hemos cogido, ¿no?
0: Ganar 0-4 en Orihuela no lo va a hacer todo el mundo este año, ¿eh? Seguramente solo vosotros.
4: Bueno, no sé, no fue un partido fácil, es verdad que ellos... Es verdad, pues no quitarle importancia a la victoria, que para nosotros fue muy, muy trabajada y merecida, pero ellos sabíamos que tenían problemas para componer la línea defensiva, no tenían muchas rotaciones en banquillo, tenían 12, 13 jugadores para componer la alineación. Creo que maduramos bien el partido, creo que los malos momentos los pasamos muy bien en cuanto al compacto, defender bien el campo propio y el área. Y a partir de la segunda parte, ser un poquito más osados, verticales, tirar mucho más las líneas, intentar hacerle un poquito más de daño con la profundidad, y así fue. Y bueno, los cambios también no vinieron muy bien. La gente que sale del banquillo aportó muchísimo, cambió el ritmo del partido y la verdad es que muy satisfecho de la victoria, ¿no?
0: Así que todo en orden y que la gente se vaya enganchando y que vaya a la Arboleja, porque además ahora tenéis dos partidos seguidos en casa, ¿no? Si no me equivoco, contra Intercity y el filial del Valencia, ¿no? El equipo de Óscar Sánchez.
4: Efectivamente, yo creo que bueno, es un momento de comunión entre la afición, que por cierto hay que agradecer los dos desplazamientos a Alcoy y a Orihuela, que han ido más de 100 personas, 150 personas me dicen, que han estado animando desde el minuto uno al equipo, que bueno, que la Arboleja, como digo siempre, sea un fortín, es un campo

0: pues que todo el mundo sabe que es complejo, recogido, pequeño, la gente está muy encima. Y bueno, tenemos que aprovechar esas armas ante todos los rivales. Y espero y deseo que contra Intercity y Mestalla, pues bueno, veamos una Arboleja más vestida de rojo, con más gente, y que disfruten con nosotros, ojalá, de dos victorias,
1: ¿no? Que cada vez vaya más gente, ¿no?, al fútbol, y en Cieza disfruten del equipo. Oye, que también tenéis Copa del Rey. Os ha tocado el Granada, un equipo al que, otra cosa no, pero José Miguel Campo lo conoce bien. Al menos el
0: club. Sí, la verdad es que, sí, bueno, muy contento. Yo es lo que conocemos todos. Yo he pasado por el club en el 2015, entrené en su filial, que sabes que nos quedamos cerca de jugar la fase de ascenso, con ese quinto puesto. Y bueno, es un histórico, es un equipo que ha estado muchos años en primera, es una ciudad que a todo el mundo yo creo que le gusta. Yo creo que va a traer gente incluso de Granada, por la cercanía, fronteriza por la parte norte con ellos. Y bueno, muy contento de enfrentarnos a este equipo. Ahora mismo no es momento de hablar de ello, pero es verdad que va a ser una semana importante para la ciudad. Estoy seguro que la gente va a arrimar el hombro y bueno, vamos a preparar bien la liga en principio y luego la copa, para ver si somos capaces, como el año pasado fue capaz el equipo, de pasar una eliminatoria.
1: Eso te iba a decir, ¿eh? En Cieza les va la marcha con la copa. El año pasado se cargaron, fue al corto, si no me equivoco, y luego tuvieron problemas con, bueno, que casi se iban por delante el Levante, ¿eh?, el año pasado. Oye, ¿por qué no soñar con lo mismo?
0: Sí, así fue. Yo creo que cada uno ha tenido experiencia a lo largo y ancho de su carrera de eso, de la copa bonita por esto, por el partido único, por ser en el contexto de local del equipo más débil de categoría. Y bueno, al final todo se iguala. El año pasado ya demostró el equipo ante el Córdoba y luego ante Levante que se puede competir. Y bueno, si se trabaja bien las cosas, se cree y tenemos un poquito de fortuna, yo creo que podemos ilusionarnos, aunque somos sabedores de que el nivel de los jugadores de Granada está muy por encima de los nuestros, de que alguna posibilidad tenemos y vamos a ir a por ella.
1: Uh-huh. Pues nos aferraremos a esa posibilidad, ¿no? A esa alguna posibilidad. Oye, ¿por qué no? Y además a un campo propio, CP artificial, que a Granada le va a costar. En fin. Por cierto, José Miguel, que estaba cayendo yo durante la entrevista, mañana tenemos derbi, a eso de las 8:30 de la tarde. Una cosita liviana, ¿no? Un Cartagena-Real Murcia. Tú fuiste entrenador de los dos.
0: Sí, hombre. Un poco más tiempo, sí, en el Real Murcia. Durante 38 partidos creo que fueron, entre dos años diferentes, y Cartagena estuve muy poco tiempo, un rush final, dos equipos históricos, un partido que viene en muy buen momento ambos equipos. Yo creo que la gente que le gusta el fútbol va a disfrutar del partido, y bueno, es verdad que uno se siente un poquito más murcianista, ¿no?, por su trayectoria como jugador y entrenador, pero pues sobre todo que sea buen partido y, como se suele decir, y es un tópico, pero el que se lo merezca, el que mejor lo haga, pues bueno, saque el partido adelante.
1: Uh-huh. ¿Cómo crees que va a quedar el partido? ¿Cómo crees? No como quieres, que yo sé, hombre, eres más murcianista que cartagenero, pero que por tu pasado en ambos sitios, lo tuyo además es jugador también, ¿no?, de formación. Pero ¿qué crees que va a pasar? ¿Cómo crees que va a quedar el partido? Te pido una porra.
0: Bueno, no he podido ver mucho al Real Murcia, lo he visto una vez nada más por televisión. Ya sabes que cuando estamos focalizados en nuestro equipo y en la competición nuestra, pues es difícil seguir otro equipo, y al Cartagena lo vi la semana pasada contra el Águila. Bueno, yo creo que hay una gran igualdad con dos modelos diferentes, con dos ideas diferentes, pero que el partido no va a ser un partido, creo, a priori, de un resultado muy abultado por ninguna de las dos partes. Yo creo que se va a decidir por pequeños detalles. Los derbis ya sabemos que también juega lo mental, nivel de activación, cómo encajar esa emotividad de cada jugador. Espero que sea un buen derbi, como digo, y nada, que gane el mejor.
1: Bueno, pues que gane el mejor y que el domingo le gane el Cieza al Intercity. Nos quedamos con eso y después ya veremos qué pasa con el Mestalla, luego ya veremos qué pasa con los derbis, ya veremos después qué pasa con la Copa, donde ahí sí tenemos bien claro que queremos que el Cieza le gane a Granada con José Miguel Campos en el banquillo. José Miguel, que enhorabuena por este arranque de temporada y a intentar mantener al equipo la mayor cantidad de partidos posible ahí en la parte alta. Muchas gracias.
0: Lo vamos a intentar. Muchas gracias a vosotros, como siempre.
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1: El partido de España contra Croacia sigue con el resultado de 1-0. El pasado fin de semana se disputó, se celebró, se vivió la 90K de

Caravaca, con tres distancias, los 21 kilómetros desde Buya, los 42 desde Mula y los 90 kilómetros que al final salieron 93 y medio desde la Catedral de Murcia. En la categoría máxima,

0: va de velocidad, de resistencia sobre todo, también tiene un montón de historias. Gente que la hace caminando, gente que lo hace por promesa, gente que lo hace por acompañar a un familiar, gente que lo hace por, porque encuentra un sentido, ¿no?, a hacer este tipo de recorridos, el camino de la cruz. Y luego también hay algunas lecciones de vida y de superación. Escuchen esto.
1: Por mí y por todas las mujeres que están superando un cáncer de mama. ¡Podemos! ¡Podemos!
0: Es la voz de Alba del Campo. Alba, buenas noches.
2: Hola, buenas noches.
0: Cuéntanos tú misma tu historia.
2: Bueno, pues soy una mujer con 31 años que en medio de la flor de la vida, pues de repente hace 8 meses llegó un diagnóstico de cáncer de mama en estadio bastante avanzado y puso mi vida pata arriba, ¿no? Y bueno, pues yo siempre he hecho muchísimo deporte, las carreras han formado parte de mi vida durante muchos años. Y bueno, y de repente, pues después de 6 meses de quimio, una mastectomía doble, un montón de idas y venidas, complicaciones y cosas buenas y cosas más difíciles, pues se me planteó la posibilidad de un día para otro de ir a hacer, aunque fuese un cachito de los 90K de camino a Caravaca y bueno, pues yo que estoy un poco loca, dije, ¿por qué no? ¿Por qué no hacerlo por mí y por todas las que están en el proceso y las que no han podido tampoco superarlo, ¿no? Y estamos aquí honrando su camino también todas.
0: Uh-huh. Este es otro fragmento de un vídeo que tú subías a tus redes sociales.
3: No se lo dije a mi cirujano, que no me deja. Estoy tratando 2 minutos. ¡2 minutos! ¡Estoy viva, sí!
0: De la quimio un viernes a trotar, aunque sean 2 minutos, más luego la línea de meta, ¿no? Es que es una pasada, Alba.
2: Pues sí, la verdad que de verdad es que no nos podemos imaginar lo privilegiados que somos de tener un cuerpo sano, de tener un cuerpo que se puede mover, que nos permite disfrutar, ¿no? De dar un abrazo, de comer, de caminar, ¿no? Y bueno, pues nada, andé 10 o 11 kilómetros, no sé, un poco antes de Cejín, hasta Caravaca y esos dos trocitos que me permití la licencia, aunque no me dejen, ¿no? Porque la operación lleva un mes y medio nada más y todavía no está todo asentado. Pues bueno, pues fui muy, muy feliz en esos 2 minutos y como le dije el otro día a mi entrenador, digo, me permití la licencia porque en esos 2 minutos me di 3 años de vida, ¿no? Y creo que de eso va el deporte, ¿no? De sumar vida.
0: Uh-huh. Es que esos 10 kilómetros, tú echarías una persona sana, totalmente sana, a que los ande de tirón, ¿eh? Que cuestan, ¿eh?
2: Sí, no, sí, yo misma me sorprendí. Es más, yo siempre que he hecho muchos retos deportivos y siempre que he hecho uno, mi premisa siempre es, me doy el permiso incondicional de parar o de fallar, ¿no? De en cualquier momento dejarlo porque mi cuerpo no pueda más. Y así es como yo fui, ¿no? Yo dije, mira, solamente el hecho de pensar en ponerme un dorsal después de 9 o 10 meses de enero, que fue la última carrera que corrí, es solo eso, me llena de ilusión, me llena de motivación y me saca de este dolor en el que estaba justo el viernes, además, por diferentes motivos que pasaron, que se complicó un poco poner el tratamiento. Y solo eso ya merecía la alegría, ¿no? No la pena, merecía la alegría. Y por eso fui, ¿no? Porque dije, bueno, pues si hago 5, pues 5, si hago 2, pues 2, pero ya lo he intentado, ¿no?
0: Desde luego, todo esto no hace más tu caso que reforzar aquella idea que tenía Vladimir Salazar con su fundación de Never Surrender, con la que también has colaborado, ¿no?
2: Efectivamente.
0: De que los pacientes oncológicos hagan deporte, con fuerza, sin fuerza, pero sobre todo que hagan deporte porque aunque parezca que es machacar el cuerpo, en realidad lo que estás haciendo es dándole más batería, ¿no?
2: Claro, o sea, al final hay muchos estudios científicos ya que hablan de que todo el trabajo que se realice en zona 2 de frecuencia cardíaca está ayudando a metabolizar y a procesar el tratamiento de quimioterapia que recibimos y el resto de tratamientos, ¿no? Mujeres, por ejemplo, que tenemos cánceres de mama, en mi caso no es hormonal, pero la mayoría que sí lo son, ayuda muchísimo a esa fatiga, a esa osteopenia, todo ese trabajo es muy positivo.

0: Y ya muchas personas hablan incluso de que está casi igualando, ¿no?, a la quimioterapia, en el sentido de que es muy necesario. Yo, si tuviera que dar un consejo a una persona que le acaban de diagnosticar, le diría que sí o sí, lo máximo que pueda estar activa en su día a día, tanto moviéndose a nivel de caminar, subirse a una bici, ¿no? Yo había días en la quimioterapia fuerte que me daban antes, que ahora es un poco más suave, que no tenía energía para nada, pero aunque fuese 10 minutos al día, me subía a la bici estática y le daba ese estímulo al cuerpo, ¿no? Y eso ayuda mucho a que tu cuerpo entienda que no solo está en estado de alerta, ¿no?, luchando contra esa quimio tan fuerte, sino que puede como volver, ¿no?, a este momento, a continuar. Y Never Surrender, en este aspecto, pues hacen un trabajo increíble. Yo estoy allí con ellos entrenando, ayudan muchísimo, nos ayudan muchísimo. Y bueno, pues fue que también como una forma también de representar a todos los pacientes que estamos allí y a toda la labor que hacen allí y que dejó el legado Vladimir.
1: Pues que vaya todo bien, que va a ir todo bien y a ver si el año que viene pues te puedes enganchar el dorsal y yo qué sé, hacer desde bulla, por ejemplo.
0: Efectivamente, esa es la promesa que nos hicimos. Bueno, mi novio hizo los 21 completo y yo al final lo esperé ahí a que terminara, a que me enganchara para terminar la meta y cruzarla juntos como el equipazo que somos y lo importante que es todo lo que él me apoya. Y eso nos dijimos, que el año que viene podamos, aunque sea andando, hacer los 21.
1: Que andar tiene su mérito, ¿eh? Te lo dice una persona que se hizo los 93
0: Total,
1: andando, ¿eh?
0: total.
1: Alba, yo llegué el antepenúltimo, ¿eh? En 17 horas 54,
0: Olé,
1: ¿eh?
0: bueno, pues
1: O
0: sí
1: sea
0: que
1: que
0: era
1: vamos,
0: importante hacerla. Yo
1: exacto.
0: he hecho la fortaleza también y en su día la hice, pues eso, pues unas partes corriendo,
1: Sí,
0: otras partes
1: exacto.
0: andando. Al final lo importante es cada uno que se supere a sí mismo y que eso es lo más importante, que estamos vivos y que podamos disfrutar mientras que así sea.
1: Eso es lo importante, que no nos falte salud. Y a los que la salud os pone a prueba, seguid demostrándonos que hay que ser fuertes. Gracias por tu lección de vida, Alba.
0: Muchas gracias a vosotros. Un abrazo a todos.
1: Llegamos al final de este espacio de Región Deportiva. España sigue perdiendo 1-0 frente a Croacia. Historias de vida, las que nos deja Alba del Campo y muchos más casos que no conocemos en el día a día. Hasta luego, adiós, mañana y derbi.
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0: No queremos perder ni un minuto, son las 9:32 minutos de esta maravillosa noche víspera de la Virgen del Rosario. Ojo, que tenemos que felicitar ya dentro de un poquito a todas las charos y rosarios que escuchan este programa. Bienvenidos al Encuentro de Onda Regional de Murcia. Vamos a hablar un martes más de palabras, de sentimientos y sobre todo de Semana Santa. Lo vamos a hacer con dos personas que este año que viene, ojo, tendrán una responsabilidad muy especial, que es poner la voz a la Semana Santa, a dos Semanas Santas, y ahora van a saber ustedes a qué me refiero. Nuestro amigo Juan Antonio Lorca Sánchez ha sido elegido pregonero de la Semana Santa de Murcia 2027. ¿Cómo estás, Juan Antonio?
1: Muy bien, muchas gracias.
0: ¿Ya te lo crees?
1: Pues estoy aterrizando, porque bueno, uno se da cuenta de la dimensión que tiene. Yo sabía la importancia, nada más importante para un nazareno de toda la vida como soy yo de Murcia, que ser pregonero de tu Semana Santa. Pero la dimensión que esto tiene, la verdad es que esto me está asombrando, ¿no? Ahora, por la felicitación de la gente, es decir, todo el mundo me felicita, todo el mundo me dice que tienes una labor muy importante por delante y me asusta un poquito.
0: Bueno, no vienes solo, estás acompañado de José Ignacio Sánchez Ballesta. ¿Cómo estás, presidente?
2: Pues de momento muy bien, aquí contigo, Carne, y con mi amigo Juan Antonio, pues perfectamente. Y yo le da muchas veces la enhorabuena por pregonar nuestra Semana Santa 2027, pero sé que va a hacer un gran pregón.
0: Y yo decía dos pregoneros, porque a ti te acaban de nombrar también pregonero de Alcantarilla.
2: Pues sí, he tenido este año para 2027. Yo digo que también es una suerte, ¿no? Que me han nombrado pregonero de la Semana Santa de Alcantarilla. Y es una labor pues que me tiene un poco inquieto al día de hoy, ¿no? Nervioso, como ha dicho Juan Antonio, porque yo sé lo que es elegir un pregonero y lo que esperan o lo que esperamos cuando elegimos a un pregonero de la Semana Santa.
0: De la marinera, ¿eh? Pues bueno, sí. ¿Y qué esperas o qué esperáis? Porque esto es cosa de todo el cabildo, de Juan Antonio.
2: Pues yo, conociéndolo conforme habla, es un experto en arte, yo creo que es de los mejores expertos que tiene la región de Murcia y yo creo que también en toda la España, ¿no? Y yo creo que va a hacer un pregón que al día de hoy pues no se ha escuchado en ese sentido, ¿no? Porque un experto en arte, un gran nazareno, porque pertenece a cuatro cofradías, con ese sentimiento y ese fervor que tiene también por nuestra religiosidad popular, por lo que es la cultura. Un gran pintor también, que hay mucha gente que desconoce su faceta en ese sentido, y yo creo que por ahí llevará más o menos el pregón, aunque quien mejor no lo puede decir es él, aunque siempre lo mejor de todo esto es la sorpresa, ¿no? Es
0: decir,
2: por lo menos eso es lo que yo pienso. Es decir, creo que yo particularmente creo que tengo el principio del pregón y el final, pero lo de en medio todavía hay muchos cambios.
0: Bueno, a ver, nuestro pregonero, el pregonero de la Semana Santa de Murcia, está vinculado a los Colorados, a la Caridad, a Jesús, a Servitas, cuatro cofradías, cuatro maneras diferentes de vivir nuestra Semana Santa, y yo no sé si esto te permite hacer un pregón con una visión mucho más amplia, si lo vas a hacer desde el lado más artístico. Es que claro, tú tienes un currículum que hemos echado un vistazo y Juan Antonio, agüita, ¿eh? Lo de enfrentarte al folio en blanco, a ti eso no te va a dar miedo.
1: Bueno, en este caso un poquito sí, porque como ha dicho el presidente del Cabildo, pues yo, lógicamente, lo he vivido desde que era muy pequeñito. Me acordé de la cena que tuvimos hace poco, cuando fui elegido con el resto de presidentes de las cofradías, pues dije que, bueno, que yo salía en el pelotón de los torpes, como se decía, de los colorados. Pero la verdad es que salí en la procesión, tenía 4 años, que me llevaba mi vecino y amigo, el político, que le di una procesión porque a partir del puente me llevó en brazos. Entonces, yo yo he vivido la Semana Santa siempre desde dentro, desde el sentimiento, desde sentirme nazareno, y yo pues quiero intentar narrar mis vivencias, ¿no? Desde que yo era pequeñajo hasta que pues conseguí entrar, por ejemplo, sabéis que esto es de tradición de padres a hijos, y entonces, claro, pues en el caso de, por ejemplo, del estante de la Verónica o el estante en los Colorados de Hija de Jerusalén, pues me costó muchísimo entrar y claro, para mí fue como si me hubiese tocado la lotería, ¿no? Es decir, por fin estuve en lista de espera mucho tiempo hasta que pude cargar el paso que

0: toda la vida yo he salido de mayordomo. Pues todas estas vivencias, sobre todo, y por supuesto pues desde un punto de vista artístico. La gente siempre habla, por ejemplo, que la de las sinestesias, ¿no? De que la Semana Santa también huele a azahar siempre, huele a velas, y también es muy importante el color. ¿Por qué no? Por ejemplo, ¿no? Voy a hablar también del color de las cofradías que las distinguen, las diferencian y que tienen mucho que ver con lo que luego ahí ocurre. Voy a hablar también de la parte estética que es maravillosa de la Semana Santa murciana, que es la que yo pues creo que mejor puedo aportar, ¿no? Tenemos una imaginería y tenemos una forma única de vestir de nuestros nazarenos, una idiosincrasia muy particular y muy propia de la Semana Santa que sucede aquí en Murcia. Y creo que esa visión artística y esa visión personal, pues como ha dicho el presidente, ha acertado plenamente y yo no he hablado con él. Pero ya, para que veas que iba muy bien encaminado.
1: Oye, ¿y llevarás acompañamiento musical?
0: Sí.
1: ¿Se sabe ya? ¿Se puede decir?
0: Bueno, estamos ahí cerrándolo.
1: Todavía no se puede decir nada. Nos esperamos y no tenemos prisa. O sea, aquí lo que se pueda decir se dice.
2: Poco a poco él irá contando cosas conforme vaya desarrollándose el pregón, pero yo como te comenté antes, yo creo que lo mejor es la sorpresa siempre, ¿no? La sorpresa cuando uno llega al sitio y no te espera algunas de las cosas, ¿no? Uh-huh. Y nosotros por lo general nunca, yo soy de los partidarios que no me gusta comentar cómo se va a desarrollar una cosa. Ni la gala de las distinciones que tuvimos hace unos días me gusta tampoco que salga mucho cómo se realiza, porque la sorpresa de una persona cuando se sienta es cuando va a ver una obra de teatro al teatro, que la sorpresa es verla como lo han hecho los artistas, uh-huh. y en ese instante, pues te gusta más o te gusta menos, pero si tú empiezas a contarle cosas de cómo va el pregón, que de ahí que cual, pues cada uno nos hacemos en nuestra cabeza una composición que luego a lo mejor, pues...
0: Sí, eso es como el que ve, el que ha leído una novela y luego la película, ¿no?
2: Efectivamente, dice, pues... que se parece muchas veces un poco a lo que es.
1: Que por cierto, en esa gala de entrega de distinciones estrenó una marcha muy bonita.
2: Sí.
1: A lo mejor suena en
2: Pasos
1: el pregón.
2: Murcianos.
1: Y todo, Pasos Murcianos, no sé. A lo mejor,
2: bueno,
1: oye,
2: nosotros
1: sería una idea.
2: Estamos a través de la agrupación musical del Cabezo de Torres, todas esas marchas se han grabado, es decir, este verano se ha aprovechado para hacer una grabación de todo lo que son marchas murcianas que no han hecho para nuestras cofradías, como las que se tocaron el otro día. Prácticamente son marchas que se han hecho para la Semana Santa de Murcia.
1: Qué bonito sonó, ¿eh?
2: Sí.
1: Maravilla. Pasos Murcianos se llama.
2: Pasos Murcianos, sí.
1: Con
2: igual
1: fuerza,
2: que la
1: ¿eh?
2: De Andrés. El director de la agrupación música Cabezo de Torres, él hizo otra que era Nazarenos Murcianos.
1: Ahí está, todo queda en casa.
2: Efectivamente.
1: Bueno, ¿qué vinculación tienes con la Santa Mujer Verónica? Porque en dos ocasiones se repite, ¿no? Creo que
0: sí.
1: En la Caridad y...
0: En la Caridad y en Nuestro Padre Jesús.
1: ¿Y Nuestro Padre Jesús?
0: Sí, yo salía de mayordomo en la Verónica de Nuestro Padre Jesús y por fin también pude tener acceso a poder cargarla. Después de mucho tiempo esperando, y luego pues la Verónica de la Caridad, pues fuimos fundadores junto con Luis Alberto Marín, que fue el que encabezó ese proyecto, y con un escultor magnífico nuestro, Hernández Navarro, que creo que bueno, pues una Verónica muy, muy bonita, pues que tiene una curiosidad, hablando de cosas artísticas, y es que creo que es la única que el paño también lo lleva tallado, y eso es una pieza sola y una policromía muy suave, muy, muy ligera, y muy bonita. Sí tengo cierta vocación por la Verónica, porque además es un personaje que en alguna evangelio no aparece, es decir, es un personaje que aparece poco, pero que yo creo que es muy importante porque es un ejemplo claro, ¿no? de lo que uno puede llegar a sufrir cuando entiende qué es lo que pasó esa semana.
1: ¿Tú alguna vez has pintado un paño de la Verónica? ¿Sabes tú
0: no,
1: que tenemos tantos artistas murcianos que han pintado un paño y que se guardan en Jesús?
0: No lo he pintado. Espero algún día tener esa suerte. Sí he pintado Verónica. Tengo Verónica y dibujos que el año pasado, por ejemplo, repartí la Verónica de Salcillo. Hice una plumilla y un agua fuerte. Solamente 10 de ellas que repartí pues, a lo largo de la procesión.
1: ¿Cómo empieza uno a escribir un pregón?
0: Pues lo primero que tiene que, por lo menos yo, pensando, viendo qué se ha hecho anteriormente, quién te ha precedido, en el caso de Distante, pues claro, yo, lógicamente, la prosa de él, magnífica, yo tengo que irme al campo que mejor domino, que es el campo del arte y el campo de mi vivencia como nazareno desde que tenía 4 años. Y entonces, pues empiezo a pensar qué quiero decir, sobre todo qué quiero decir y luego ya cómo lo quiero decir. Y cómo, finalmente, lo tercero, cómo lo acompaño, para que todo quede vestido y quede... para que por lo menos podamos tocar la... Yo creo que lo más importante si lo logro, es tocar por la sensibilidad de la gente que esté allí para que sienta lo que yo he sentido durante muchos años.
1: Qué importante es eso, ¿eh? Que

0: cuando hay emoción, cuando los sentimientos salen a flor de piel. En un pregón, uno que cómodo se siente y empatiza y se reconoce en esas palabras. Y fíjate.
1: Yo comparto totalmente lo que acabo de decir Juan Antonio de cómo hacer un pregón de la Semana Santa, porque creo que ese es el enfoque prioritario. Bucear un poco en los pregones anteriores, que es lo que él ha comentado, y luego pues empezar a hacerte esquemas de cómo quieres desarrollarlo desde el principio hasta el final.
0: De hecho, me estabas diciendo antes de entrar que te estás preparando así el pregón para Alcantarilla, en tu caso, de ver qué es lo que se ha hecho antes.
1: Quiero que sea emotivo, creo que al final es lo que queda, ¿no? Es decir, en ese sentido, la emotividad siempre es muy bonito el tenerla e intentar transmitirla, que es lo más difícil, ¿no?
0: Oye, Alcantarilla tiene una Semana Santa preciosa, ¿eh?
1: Sí, sí, sí. Además, muy implicados wow. todos. La Junta de Hermandades está muy implicado. Yo los conozco hace muchos años porque a pertenecer también al Cabildo de Cofradías y reunirnos con la delegación de Cofradías, pues los conozco y sé cómo trabajan y están, quieren, ahora están tramitando lo de que sea Semana Santa de interés turístico regional, que yo creo que se lo van a dar enseguida. A mí me gustaría que fuera para esta Semana Santa y encima debutar con que el pregonero de la Semana Santa le ha dado la suerte también de que tengan la declaración de interés turístico regional.
0: Con otros pregoneros, José Ignacio, lo que habéis hecho es dar un paseo por las sedes o las iglesias y que se empape de la información que le vais. Con él no tenéis que hacer nada, habéis apostado a caballo ganador.
1: Este jueves empezamos ya.
0: ¿Os vais a ir con él?
1: Todo.
0: Pero si el día se las ha recorrido todas.
1: Tiene que recorrérsela.
0: Eso
1: mira,
0: porque
1: tú no sabes
0: algún...
1: la satisfacción que sienten los presidentes y su junta y algún cofrade más, cuando llegamos a su sede, bien sede canónica o bien sede de que la tienen, que no es de la iglesia, cuando llegas allí con el pregonero, aunque lo conozcan, parece que es su otra forma de pensar, de reaccionar, de contarle vivencias, de decirle por aquí, por allí, y entonces... Pues eso es una cosa muy bonita.
0: ¿Tú qué esperas de esas visitas? Porque es que, claro, tú ya te lo has recorrido un montón
2: de
0: veces.
2: Lo que va a decir mi presidente, pues yo espero disfrutar. Y sobre todo que me cuenten algunos intríngulis que, pese a estar yo tantos años en la Semana Santa, no conozco.
0: Ya que forma parte de la cofradía, de cuando pasó una anécdota.
2: Exacto.
0: Jerónimo Tristán te bebió mucho de ahí, ¿eh? Porque con todo lo de él, cuando se le cayó la corona al Cristo del Amparo y todas esas cositas, queda mucho gusto.
1: Por eso te digo que al final ellos también quieren ser parte importante dentro de lo que es el engranaje del pregonero de la Semana Santa, y yo estoy totalmente de acuerdo en que ese recorrido que hacemos, como diría mi cura, primero la mística y después el tomarnos un vino que hace también
0: alegría.
1: Cosas, alegría, y es muy bonito y una alegría para todos.
0: Has dedicado buena parte de tu trayectoria, Juan Antonio, a la defensa y a la difusión del patrimonio. ¿Nosotros somos realmente conscientes en Murcia del patrimonio artístico que sale a nuestras calles?
2: Yo creo que no somos conscientes. Es inmenso y tiene un valor extraordinario. Es decir, cada vez que se hace cualquier exposición que tenga que ver con el barroco, con la imaginería, en cualquier parte de España, siempre sale alguna imagen de alguna cofradía de nuestra ciudad que va a participar en esa exposición. Tenemos también un centro de restauración que está especializado precisamente en este tipo de imágenes, porque tenemos tal cantidad y de tal valor que hemos tenido que especializarnos en restauración de imagen de talla policromada en madera y sobre todo del barroco.
0: Yo te voy a poner un aprieto, pero ¿se puede escribir un pregón de la Semana Santa de Murcia sin hablar de Salcillo? Que no es mi intención, ¿eh? Pero ¿se puede escribir un pregón sin nombrar, sin mentar a Salcillo?
2: Eso es prácticamente imposible. Es decir, es como, no sé qué decirte, es como hablar de hacer un asado y no decir que vas a usar patatas.
1: Claro. Pero también está, aparte de Salcillo, está González Moreno, que tiene una...
2: Bueno, yo tengo una teoría, es decir... Salcillo es fantástico y a nosotros, a los murcianos, pues estamos encantados. De hecho, pues el ángel de oración del huerto prácticamente es igual que la Bacut de Bernini. Entonces, pero es un poquito, endulza un poquito la imagen, está endulzada, son imágenes dulces que chocan de alguna manera con la talla auténtica española, vallisoletana, de Gregorio Fernández, toda esta gente. Entonces, yo creo que, por ejemplo, González Moreno es precisamente el eslabón, es el que une esa dulzura de Salcillo con la dureza de la talla española.
0: Madre mía, qué pregón.

0: Madre mía, qué pregón. ¿Qué nos espera?
1: Yo ya te digo que...
0: esto. Va a ser para grabarlo.
1: Que desde minuto cero que contactamos, que contacté con él para ponerlo en el aprieto, como me han puesto a mí lo de alcantarilla.
0: ¿Pero cómo lo llamaste? ¿Qué le dijiste? Él no sabía nada.
1: No, habíamos quedado a comer los dos en un sitio y conforme se fue desarrollando la comida y demás, al final prácticamente cuando íbamos a fumarnos un puro, sí, porque muchas veces nos juntamos para fumarnos después un puro, tenemos esa debilidad.
0: Oye, cada uno tiene su cubicio.
1: Entonces le dije, Juan Antonio, me gustaría que si a ti te viene bien que nos pregonaran la Semana Santa.
0: ¿Y tú qué dijiste en ese momento?
2: Pues yo dije que sí, vamos, no hay un privilegio más grande para un nazareno que pregonar su Semana Santa.
0: ¿Y a quién llamaste para decírselo, a la primera persona que se lo comunicaste?
2: Pues a mis hermanas, que son absolutamente nazarenas de pro junto conmigo, toda la familia.
0: ¿Y qué te dijeron?
2: Pues no se lo creían. Pero bueno, me dijeron que estaban encantadas y que menuda labor tenía por delante. Y entonces, por alguna de mis hermanas, no voy a decir cuál, para que no se sienta aludida, pues empezó a decir, mira, vamos, ¿cómo lo hacen, muchachos? Porque fíjate cómo han estado, empezaron a darme nombres de los que han hecho extraordinariamente bien. Digo, no me están dando mucho ánimo, ¿eh?
0: Madre mía. No, si lo mejor es decir, bueno, cada pregón es diferente, porque claro, cada pregón tiene un autor.
1: Eso es lo bueno que tiene nuestros pregoneros de la Semana Santa. Es decir, que desde te pones a ver los 10 últimos años y ningún pregón prácticamente se parece el uno al otro.
0: Y si te llega a decir que no, ¿qué? Ahí bueno, con el puro, le quita el puro.
1: No pasa nada, porque en ese sentido, hombre, esto se lleva en secreto porque si alguien te dice que no, no puedes ir luego a buscarte a una segunda persona y decirle, oye, que vengo para que tú seas
0: movida,
1: pregonera de la Semana Santa. Por
0: movida.
1: Eso todo esto lo llevamos siempre muy en secreto todos, las dos partes, hasta que oficialmente se programa en una junta. Como también habrá pasado en mi caso con lo de Alcantarilla, ¿no? A mí, desde que habló al presidente de la Junta de Hermandades, el secretario y un vocal que vino, mi amigo Bebé Sánchez del Cerro, pues yo lo he tenido callado. Es que yo ni se lo dije a mi hija. Lo único que le comenté a mi hija fue, voy a pregonar en un pueblo de Murcia la Semana Santa. Papá, ¿y eso? Digo, pues, pero ido, nada.
0: ¿Es tu primer pregón?
1: Sí. Y estoy ilusionado y con mucho miedo también interior porque yo no quiero dejar a... No sé.
0: No, pero bueno.
1: Ilusionado a los que han apostado por ti.
0: No, pero tú tienes muy buena
1: también a Juan
0: oratoria. A ti te gusta mucho hablar.
1: Bueno, yo lo que pasa es que, desde, como ha dicho Juan Antonio, desde que tenía 8 años me puse la túnica de la esperanza en verde. Siempre mi mente ha sido crecer, crear por la Semana Santa y de siempre tener un objetivo e intentar cumplirlos. Y si he podido aportar algo en nuestra Semana Santa, que creo que algo habré aportado, manifestarlo ahí.
0: Oye, ¿os dais un consejo el uno al otro? Juan Antonio, ¿tú qué le dirías para que hiciera un pregón gracioso?
2: Hombre, yo tengo poco que aportarle a él porque es un nazareno de toda la
0: es
2: vida.
0: Es su primer pregón, él no ha pregonado. Sí. Es un presidente excelente, pero como pregonero
2: sí,
0: no lo conocemos.
2: Pero ya la pistola labia que tiene.
0: Ya, madre
2: y el conocimiento.
0: Mía.
2: Y sobre todo la capacidad de trabajo que tiene, que se la conozco. Entonces se habrá informado arduamente de la Semana Santa de Alcantarilla. Es decir, va a ser un pregón magnífico, seguro. Y sobre todo lo más importante que él lo ha dicho, va a intentar tocar el sentimiento que eso él lo lleva dentro de la Semana Santa.
0: Dale, entonces tú un consejo como pregonero.
1: No, yo el consejo que le doy, igual que me lo doy para mí, es que sea el mismo. Es decir, que no intente modificarse por crearse una cosa que no está a gusto en sí, sino que sea él mismo lo que piense, que lo plasme en sus papeles, que rectificará, como yo rectificaré un montón de cosas seguro, porque me pasa en un pequeño discurso que cada vez que lo lees modifica alguna frase, pues seguro que en esto nos pasará a los dos igual. Y eso, si él es sí mismo, como yo lo conozco a él, sé que va a hacer un gran pregón de Semana Santa.
0: Juan Antonio, ¿qué lugar va a ocupar la fe? Porque sabemos que vas a hablar de patrimonio, que vas a hablar de tradición, de cultura, de arte, pero el origen de todo esto es una celebración religiosa.
2: Claro, bueno, la fe es importantísima. Es decir, he hablado de dos patas, de la parte mía como experiencia como nazareno, ahí es donde entra la fe, ahí es donde entra el por qué uno siempre está deseando que llueva en esta región, porque no viene bien, pero cuando era Semana Santa no. Cuando era yo pequeñajo y estaba siempre, me levantaba cuando era miércoles santo y me asomaba al balcón, ¿no?, deseando que no lloviera. Y si llovía lloraba porque, en fin, para mí era algo catastrófico, que es

0: que esa procesión no pudiera salir a la calle. Se vive pues la experiencia de luego desde la fe, si no, no hay experiencia.
1: José, ¿tú le has dicho lo que le espera después? Porque claro, el pregonero no termina cuando pone el punto y final al pregón.
2: No, el pregonero termina en el mes de octubre cuando se nombra al siguiente pregonero.
1: Claro, pero tú le has dicho que tiene que hacer todas las procesiones.
2: Ya se encargarán mis compañeros presidentes de decírselo. Ya el otro día, porque cuando se nombra pregonero nos vamos a cenar, como se puede decir, hacer una despedida de pregonero saliente.
1: Eso lo he vivido yo. Y del nazareno del año.
2: Sí, el nazareno del año era a primeros de diciembre cuando se hacen las distinciones. Sí. Que es una cosa muy bonita, ¿no? Porque aparte hay un lema nuestro que hace muchos años que se puso en marcha a través de Miguel Ángel Pomares, que es un intercambio que hay de unas tazas. Y entonces se le da unas tazas que dice, yo soy el pregonero de la Semana Santa 2027.
1: Sí.
2: Entonces el pregonero saliente se la entrega al entrante, ¿no?
1: Sí, me pilló a mí. Claro. Pomares se lo entregó a María Ignacia y a mí me la entregó, te voy a decir, Luis Emilio Pascual.
2: Claro, y luego tú se la darías al siguiente.
1: Yo se la di a Teodoro. Sí.
2: Por eso, eso se sigue, entonces, pues luego eso nos vamos a tomar un vino, a estar charlando un rato y claro, ya pues mis compañeros presidentes pues enseguida abren sus puertas de sus cofradías para que vaya.
1: Te voy a preguntar una cosa, ¿cómo lo vas a hacer tú? Porque claro, Alcantarilla también te querrá invitar a un montón de procesiones, un montón de actos, y tú eres el presidente del Cabildo de Murcia.
2: Yo ahí tengo que hacer una selección muy...
1: Algún día.
2: Claro. Creo que su procesión grande es la del Miércoles Santo y, bueno, pues si esa es su día grande, intentaré acompañarlo si me lo piden que le acompañe, porque le pediré permiso a mi amigo Carlos Vázquez, que ese día no voy a estar presidiendo la tribuna del Cabildo ahí en Belluga, pero creo que me debo también un poquito a ellos.
1: A lo mejor puedes ver las dos, porque normalmente Alcantarilla sale más tarde que los Colorados.
2: Pero los Colorados se tiran 5 horas en la calle, ¿sabes?
1: Desde bueno, a lo mejor llegas y está todavía los Colorados fuera.
2: Se tiran 5 horas.
1: Tú ríete, pero a ti te toca hacer todo esto en presidencia, Juan Antonio.
0: Los Colorados llevo 30 años saliendo y yo me acuerdo cuando la cabeza estaba esperando que se diera la cola por el puente para entrar, ¿no? Somos 3.000 y pico nazarenos, una cosa.
2: Han tenido que alargar un poquito más el recorrido, pasar por la Plaza de las Flores, subir por Jiménez Baeza. Sí. Para alargarle unos centímetros más, porque
1: a lo mejor llegan al ranero también, a ver si dieran la vuelta por allí.
2: Que para mí creo que es la procesión que más pendiente saca, aparte este año también que salió la lanzada, un paso nuevo, pues también ocupa un lugar.
0: Bueno, hablando de experiencia, yo me acuerdo que la procesión más larga de mi vida fue una que salimos con cargando lejas de Jerusalén y se rompió una bala nada más salir de la puerta de la iglesia, bueno, eso fue tremendo, ¿no?
2: Pues fíjate, la hija
1: nada más salir.
0: Sí.
2: La hija de Jerusalén, que es cuando cae, prácticamente pone en pie de rodilla y enseguida la Verónica va a poner el paño, casi es una Verónica más que saca nuestro amigo Juan Antonio.
1: Fíjate, bueno, te persigue ese personaje.
0: De hecho, la hija de Jerusalén, emulando la caída, ¿no? Que está el otro padre Jesús, que en este caso en uno de los evangelios, pues Jesús se vuelve y dice a la hija de Jerusalén, no lloréis por mí, llorad por vuestros hijos, pues es una caída que le llama la hija de Jerusalén.
1: Oye, me ha gustado mucho hablar contigo, Juan Antonio. Bueno, con el presidente, es que como sabe el presidente que le tengo profunda admiración, me ha gustado mucho hablar contigo. Y vamos a terminar con música. Yo imagino que esta pieza, que tanto te gusta, en algún momento aparecerá en tu pregón.
0: Sí.
1: Vamos a escucharla para despedirnos. ¿El día del pregón este
0: pues
1: año?
0: Como el amor que yo tengo a la Semana Santa, el día de los enamorados, no puede ser otro.
1: Sí, sí. ¿14 de febrero?
0: Sí.
1: Madre mía.
2: El 14 de ceniza el 12.
1: 14 de febrero, qué bonito.
2: El 11, el 11, el 11.
1: Y
2: aparte, ¿cuándo? En esa semana también tenemos a la Virgen de la Fuensanta aquí en Murcia.
1: Madre mía.
2: Empieza a visitar las parroquias.
1: Redondo te va a salir, ¿eh? Juan Antonio, te va a salir un pregón redondo. ¿Cuándo tienes tú el pregón de Alcantarilla, José
2: el
1: Ignacio?
2: El 13 de marzo.
1: Un mes después.
2: El sábado, el 13 de marzo.
1: ¿Alguna cosita aquí que te guste, que digas tú?
2: Hombre.
1: Bueno, pues nos vamos a despedir y además nos despedimos con esta marcha que te gusta tanto, ¿vale? Que te deseamos toda la suerte del mundo, aunque no la necesitas. Muchísimas gracias por estar aquí en el encuentro y nos veremos en tantos actos que comienzan antes, actos cofrades, porque vamos, todavía no ha llegado ni todos los santos, iba a decir Halloween, digo, me van a dar un pescozón en este programa, en el encuentro. Así que muchísimas gracias, que te vaya muy bien.
0: Muchas gracias.
2: Gracias, Carmen.
1: presidente.

Estaremos pendientes a las novedades que nos traes. Y a ustedes, que el próximo martes nos volveremos a escuchar en Onda Regional de Murcia. Sean muy felices y buenas noches. Buenas.

0: Son las 10.
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0: ¿Qué tal? Buenas noches. Comprar o alquilar una vivienda en la región es cada vez más caro. Nuestra comunidad se consolida entre las autonomías con mayores incrementos interanuales, registrando subidas drásticas tanto en el mercado de compraventa como en el de alquiler. Los precios han aumentado entre un 8 y un 22% interanual, según el índice de referencia en el mercado de compraventa, un escenario que se plantea en un contexto marcado por la falta de oferta ante el aumento de la demanda. Desde el Colegio de Agentes de la Propiedad Inmobiliaria de la región estiman un déficit acumulado de 72.000 viviendas. Para entender el aumento de los precios en el mercado de la vivienda, nos remontamos al año 2024, cuando comenzó a terminarse la estabilidad en la vivienda que se había alcanzado tras salir de la crisis inmobiliaria del año 2008. Aunque las casas escasean, cada vez son más las familias que buscan independizarse. En esa presión de la demanda ante la poca oferta, la que hace que los precios suban. Jerónimo Jover es el portavoz del Colegio de Agentes de la Propiedad Inmobiliaria de la región.
2: Hasta 2024, pues más o menos los precios se mantenían. Pero a partir de ahí, pues entramos en la misma vorágine que el resto de España, donde había menos vivienda que demandantes de vivienda. ¿Eso qué supone? Pues eso supone que los precios suben.
0: El gobierno mueve ficha en materia de vivienda en pleno clima preelectoral. Tras el rechazo en el Congreso, el Consejo de Ministros ha aprobado hoy dos nuevos reales decretos con un paquete de 21 medidas para contener el mercado inmobiliario. Entre las claves del plan destacan la movilización de 10.000 millones de euros en préstamos ICO para la compra de la primera vivienda, deducciones en el IRPF para inquilinos, limitaciones a los fondos buitre y la regulación del alquiler de habitaciones y pisos turísticos. Pedro Sánchez.
3: Insisto, 50.000 euros sin intereses en una línea que va a gestionar el ICO para la adquisición de la primera vivienda.
0: Y la Asamblea Regional ha rechazado la iniciativa de los ex de Vox para modificar la ley del indulto y limitar la capacidad del Gobierno de concederlo. Sí ha salido adelante la enmienda a la totalidad presentada por el Partido Popular, que propone que el Gobierno no pueda indultar a personas que hayan tenido responsabilidad política si no cuenta con el respaldo del Congreso. La propuesta de los populares

0: ha salido adelante solo con los votos del PP. Tanto el Grupo Socialista como Vox hacían referencia a la intención del expresidente Pedro Antonio Sánchez de solicitar un indulto al Gobierno de España. Virginia Lopo e Ignacio Arcas.
1: Pensábamos que la enmienda iba a ser para pedir el indulto de Pedro Antonio Sánchez, el expresidente de esta región, padrino político del presidente López Mira.
2: Creo que le debería dar un poco de pudor solicitar esto cuando el expresidente de la comunidad autónoma, Pedro Antonio Sánchez, del Partido Popular, PAS para los amigos, ha puesto de manifiesto en la Audiencia Provincial de Murcia su intención de solicitar un indulto al Gobierno de España.
0: Dos pateras han dejado 87 inmigrantes más en aguas de Cartagena, en el Gorguel y Portmán, entre ellos 12 menores, según la delegación del Gobierno. En lo que llevamos de año, 25 personas han entrado en prisión por organizar estos viajes de la muerte, como los llama el comisario de policía de Cartagena, Javier Morote. A ellos ha dedicado parte de su discurso con motivo de la fiesta del patrón. Es la policía la que se encarga de tramitar las devoluciones de inmigrantes o expedientes de asilo. El comisario jefe de Cartagena valora el trabajo de la Brigada de Extranjería contra las Mafias. 27 pateras han arribado a las costas de la región en el año 2026.
3: Así lo acredita la detención y puesta a disposición de 27 pateristas en lo que va de año, con el ingreso de 25 de ellos en prisión, con la participación activa en una operación a nivel internacional que ha supuesto la desarticulación de la mayor estructura criminal dedicada al tráfico de migrantes y de drogas en el Mediterráneo, y a los que se le imputó la introducción de forma irregular en España de más de 2.000 personas. Sin olvidar la ingente labor que hacen documentando e incoando expedientes de devolución, expulsión y solicitudes de asilo.
0: Jucil reclama más guardias civiles y medios marítimos permanentes para el litoral de la región de Murcia, un litoral que, según esta asociación, se está convirtiendo en la nueva costa andaluza para el narcotráfico y la inmigración ilegal. La asociación profesional Justicia Guardia Civil denuncia falta de personal para combatir el tráfico de droga y la llegada irregular de embarcaciones. Critica que los refuerzos anunciados consistan en trasladar patrulleras desde otras regiones. David Aguilar, secretario provincial y portavoz de Jucil en Murcia.
4: Desde Jucil denunciamos que el litoral murciano se está convirtiendo en la nueva costa andaluza para el narcotráfico y la inmigración ilegal. La costa de Cartagena es hoy un coladero por la falta real de medios y la creciente violencia de las mafias.
0: El expresidente de la Generalitat y líder de Junts, Carles Puigdemont, celebra el aval del Tribunal Constitucional a la ley de amnistía, pero avisa de que no se ha solucionado nada del conflicto político entre Cataluña y el resto de España. Puigdemont no ha explicado cuándo se producirá su retorno, pero fuentes de su partido adelantan que no tiene previsto regresar a España hasta que la justicia aplique plenamente la ley de amnistía. El líder de Junts planea esperar a que el Tribunal Supremo archive la causa de manera definitiva y aplique la ley de amnistía en su totalidad, lo cual tendría lugar una vez que el Constitucional formalice su fallo y lo publique en el Boletín Oficial del Estado. Las citadas fuentes explican que el expresidente catalán dispone de varios planes alternativos para su regreso a Cataluña y que aspira a que este se lleve a cabo con un carácter institucional, pero han evitado dar más detalles sobre la fecha concreta en que podría producirse su vuelta. En su comparecencia, el líder de Junts se ha referido a las decisiones judiciales que se han producido en estos 9 años y ha advertido que se ha acabado el margen para manipular.
5: La decisión que ha preso hoy el Tribunal Constitucional.
0: La decisión que ha tomado hoy el Tribunal Constitucional derrota la estrategia de los diversos poderes públicos españoles que han impedido y han retrasado la aplicación de la ley de amnistía por orden estrictamente políticas. Se ha acabado el margen para manipular y retorcer la aplicación de una ley y hasta aquí llega la orden dada por el señor Aznar. El que pueda hacer que haga ya no da para más.
5: El que pueda hacer que haga ya no dona por mes.
0: Pues con esta información lo dejamos por ahora. La información vuelve, como saben, dentro de una hora y siempre que quieran en orm.es.
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10: ¿Qué tal? Muy buenas noches. Estas

0: semana, la investigación científica desarrollada en la región de Murcia suma nuevos reconocimientos y avances en distintos ámbitos, desde la biología celular y la investigación hepática hasta el diagnóstico precoz del Alzheimer. En el ámbito de la investigación biosanitaria, un equipo de investigadores con participación del Instituto Murciano de Investigación Biosanitaria Pascual Parrilla, el IMIF, ha publicado en la revista científica internacional GATT una revisión sobre los mecanismos que pueden explicar la progresión de la enfermedad hepática esteatóxica asociada a la disfunción metabólica hacia fases muy graves. El trabajo realizado por el doctor Bruno Ramos Molina profundiza en la evolución de esta enfermedad hacia estadios como el cáncer de hígado. Y estamos de celebración porque la catedrática de Biología Celular e Histología de la Universidad de Murcia, María Ángeles Esteban, ha recibido el premio Woman Ciencia, un galardón que se incorpora este año por primera vez a los premios organizados por el diario regional La Opinión de Murcia. Con ella hablaremos de su trayectoria y estudios relacionados sobre el sistema inmunitario de los peces. Además, la región de Murcia avanza en el diagnóstico precoz de enfermedades como el Alzheimer mediante la realización de estudios PET cerebrales y la producción propia de radiofármacos en el Hospital Virgen de la Resaca de Murcia. El jefe de Medicina Nuclear del Centro, Pepe Contreras, nos explicará el papel de estas técnicas en la detección de enfermedades como la demencia y el avance de su diagnóstico. Comenzamos. Bienvenidos y bienvenidas.
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0: Y un equipo de investigadores con participación del Instituto Murciano de Investigación Biosanitaria Pascual Parrilla, el IMIF, ha publicado en la revista científica internacional GATT una revisión que profundiza en los mecanismos que podrían explicar la progresión de la enfermedad hepática esteatóxica asociada a la disfunción metabólica, conocido como MASH, hacia estadios más graves como la esteatohepatitis, la fibrosis y el carcinoma hepatocelular. El trabajo ha sido realizado por el doctor Bruno Ramos Molina, investigador del Grupo de Obesidad, Diabetes y Metabolismo del IMIF, junto a otros investigadores. Muy buenas noches y enhorabuena.
2: Buenas noches, muchas gracias.
0: Bueno, para los oyentes que nos estén escuchando y me hayan escuchado en la introducción decir estos nombres de esas enfermedades, que dirán, ¿de qué me habla esta muchacha? ¿Cómo podemos explicar en cristiano, por ejemplo, qué es la ferroptosis?
2: Bueno, ferroptosis, si quieres te explico también todo,
0: claro, todo, todo.
2: Que he ido diciendo, parecen complicados, pero no es tan complicado, porque hablábamos de la enfermedad hepática metabólica, más sencillo, el hígado graso de toda la vida, acumulación de grasa a nivel hepático en nuestro hígado. Lo que pasa que, bueno, que por nomenclatura se ha ido cambiando la terminología y, bueno, ahora se ha llegado a ese término. Para hacerlo más sencillo, podemos hablar de MASLD, lo que se hace, o enfermedad hepática metabólica, y el MAS o NAS, como se conocía antiguamente, era la esteatohepatitis, que básicamente es grasa en el hígado con inflamación y daño hepático. Es como una enfermedad más progresiva, un estadio más avanzado, que es lo que estamos relacionando con la ferroptosis, que es lo que ahora te explicaré, que básicamente que es un tipo de muerte celular dependiente de hierro, por eso se llama ferroptosis, de muerte celular por acumulación de hierro, y relaciona mucho con la oxidación de las grasas presentes en nuestras células, sobre todo en la membrana plasmática.
0: ¿Y qué es lo que planteáis en este artículo?
2: A ver, aquí lo que estamos investigando básicamente es la relación entre este tipo de muerte celular y el desarrollo de estadios avanzados de la enfermedad y también de hepatocarcinoma, como ha mencionado, el cáncer de hígado. Básicamente, lo que proponemos es que el hígado se produce un estrés continuo cuando tenemos grasa y no nos cuidamos, en el que básicamente se produce un estrés oxidativo, una inflamación prolongada, que el hígado ya es incapaz de revertir. Entonces ahí es cuando se desarrollan patologías más graves como la fibrosis, la cirrosis, el cáncer. Y entonces ahí es donde hemos puesto el foco, pues, para descubrir, pues, nuevas terapias.

0: terapias o nuevos biomarcadores de la patología.
1: De hecho, en su web hemos leído que los próximos años, como hemos dicho, el MAS superará al alcohol como la principal causa del trasplante hepático en la población general y que está directamente pues, relacionada pues, con diversas comorbilidades extrahepáticas. Vamos, que si no comemos bien y encima bebemos mucho alcohol, pues es lo que puede afectar a nuestro hígado.
0: Exactamente. Ya de por sí, si hablamos de MASLD, estamos excluyendo el alcohol, pero claro, si uno come mal, tiene malos hábitos alimentarios y se produce esa obesidad, esa diabetes, esas comorbilidades que hablabas de síndrome metabólico, si además a eso le sumamos que siempre tomamos algo de alcohol, aunque sea mínimo, pues estamos amplificando el daño. Y como dices, pues se estima, según estimaciones, siempre hablamos de epidemiología, que va a ser en los próximos años la causa principal de trasplante. Claro, si estamos hablando de una prevalencia gigantesca en la población adulta y también pediátrica. O sea, pediátrica no se va a desarrollar la enfermedad ya grave porque es una cosa crónica, pero en adultos sí, en adultos se produce esa prevalencia del 30 al 40% de la población.
1: Y bueno, ustedes están pues estudiando nuevos tratamientos. ¿Cómo va este ensayo y qué tratamiento, por así decirlo, podrían encontrar a estas enfermedades?
0: Sí, a ver, nosotros en nuestro grupo trabajamos en distintas líneas de investigación. Esta es una. Esta todavía, de hecho, está en desarrollo porque en el trabajo que proponemos todavía es una revisión de la literatura, pero estamos ya trabajando con el Hospital Virgen de la Risaca en colaboración con el servicio de patología, bueno, el servicio de aparato digestivo, la sección de patología, el servicio de cirugía general, para obtener muestras de pacientes con cáncer hepático para estudiar esta enfermedad. Ahora mismo no estamos centrados 100% en ferroptosis, también estudiamos otras líneas de investigación, pero sí, básicamente estamos poniendo a punto el modelo experimental en el laboratorio, consistente en modelos de organoides. No sé si sabéis qué son los organoides, si no ahora lo explico en un minuto.
1: Sí, explícalo.
0: Para probar. Sí. Básicamente son como mini hígados que tenemos en cultivo en nuestro laboratorio. O sea, nosotros tenemos la muestra de biopsia que nos dan en nuestros clínicos y lo ponemos en cultivo en el laboratorio. Y eso nos permite pues, hacer cribado de fármacos, nos permite hacer estudios moleculares, nos permite pues, buscar biomarcadores. Entonces, un poco lo que estamos haciendo.
1: Y también había leído que estaban estudiando cómo podían influir los diferentes genes, en general la genética en la enfermedad.
0: Exactamente. A ver, se sabe ya de hace bastantes años que la patología del MASLD, el MAS, tiene una componente importante a nivel genético. Y lo que proponemos en este estudio también es que algunos genes podían estar implicados en esta cascada de estrés oxidativo y de daño hepático que produce la ferroptosis. Pero no solo la genética, también hablamos del sexo, por ejemplo, el sexo biológico. Por ejemplo, los hombres son mucho más susceptibles a este tipo de daño que las mujeres. Estamos hablando de mujeres premenopáusicas, porque luego con la menopausia ya hay alteración hormonal y ya es diferente. Pero el hombre, sobre todo, es muy susceptible. Entonces, por eso es importante que se tenga en cuenta. Aparte, si mezclamos el género más la genética, pues una bomba de relojería.
1: Madre mía. Y ahora lo que en toda investigación lo que se necesita, Bruno, es financiación. Tenemos que pasar de esta revisión literatura, como nos ha comentado ya, a la práctica con las muestras de los pacientes que padecen un cáncer hepático. ¿Tienen ya alguna línea de financiación?
0: Sí, tenemos varias líneas financiadas, pero bueno, siempre al final los ensayos más con pacientes implican mucho gasto de dinero y en particular nuestro modelo experimental es muy costoso. Tenemos algo de financiación, o sea, tenemos de fondos del Ministerio de Ciencia, del Instituto de Salud Carlos III, también fondos intramurales del IMIP, pero sí, estamos buscando también a los fondos europeos para hacerlo. pero tenemos algo, pero siempre necesitamos más, sobre todo porque no solo hay que pagar los consumibles que gastamos en el laboratorio.

0: sino porque necesitamos manos en claro. el laboratorio. Y eso es lo que más, al final, es lo que más se lleva, lo que más dinero se necesita siempre para contratar personas, porque además las condiciones tienen que ser buenas. Hombre, para claro. que puedan desarrollar el trabajo.
1: Sí, porque bueno, me han dicho eso, que ahora querían coger las muestras de los pacientes con cáncer hepático pues para sí. ir estudiando un nuevo tratamiento. Entonces imagino que habrá varias fases clínicas en este ensayo.
0: Sí, no, la idea sería coger el tumor directamente o un pedazo de tumor, una biopsia, ponerla en el laboratorio y ahí probar directamente el fármaco. También podemos estudiar a partir de la genética, pues si se puede hacer medicina personalizada, porque estamos hablando de tener un tumor que no hace falta tratar al paciente. Podemos intentar poner fármacos, combinaciones de fármacos, otro tipo de intervenciones para ver cuál es la que mejor responde. Y luego irte al paciente y no estás probando el diversos tratamientos en el paciente que van mejor o peor. Por eso es el interés de modelos alternativos, ¿no? Ahora que se han desarrollado en la última década, sobre todo.
1: Y no sé si estaríamos ante la posible curación del cáncer de hígado. ¿O todavía
0: el
1: es difícil?
0: Cáncer de hígado, bueno, curación. Y al final se están haciendo avances muy importantes. Cuando hablamos de cáncer de hígado, pues se depende de muchas cosas, del estadio, del tipo de tumor que se desarrolla, porque no es lo mismo el hepatocarcinoma que el colangiocarcinoma. Depende también de otros factores, que si el paciente es obeso, no es obeso, tiene diabetes, no tiene diabetes, si es hombre, si es mujer. Depende de muchos factores. Entonces, al final, curar, más que curar, es personalizar el tratamiento y buscar cómo mejor responde un paciente particular. Porque, claro, cada tumor también es diferente.
1: Claro.
0: Entonces, curar no es una patología que, digamos, cáncer de hígado es igual para todo el mundo. O sea, no es... Pues, por ejemplo, la diabetes buscamos bajar el azúcar. Pues vale, para eso sí se han desarrollado fármacos. Pero al final, quitarte de en medio un tumor, ese tumor que me puede salir a mí no es el mismo que le puede salir a otra persona. Entonces, tenemos que buscar siempre la terapia personalizada y tener en cuenta siempre también los otros factores, las otras comorbilidades que tiene cada paciente.
1: Sí, porque al final es lo que comentábamos de si es hombre, de si es mujer, si tiene o no tiene la menopausia, si tiene o no tiene diabetes.
0: Claro, genética.
1: Y el peso, de cómo se cuide esa persona, porque una persona puede estar delgada, pero puede también tener grasa si no tiene una buena alimentación.
0: Sí, sí, sí, efectivamente. De hecho, no tanto en población europea o norteamericana, pero por ejemplo en el continente asiático es muy común. O sea, que no son tan obesos como nuestros países occidentales, pero hay la incidencia de hígado graso es brutal entre ellos, aun siendo poco obesos. Entonces sí que hay algo más aparte de la obesidad. O sea, hay una desregulación metabólica que hace que se acumule en particular la grasa en el hígado y es ahí donde estamos intentando afinar en nuestros estudios, a ver por qué pasa eso.
1: La grasa visceral, ¿no? Se llama, o algo así, creo.
0: Grasa visceral, sí, sobre todo que pasa en el hombre, es la grasa esta que se acumula sobre todo en la barriga, esa es súper súper mala. Y sí, ahí tiene mucha relación, claro, con lo que... Porque estamos hablando de que si tú engordas, acumulas en el tejido adiposo, pero si ese tejido adiposo es disfuncional, si esa grasa es disfuncional, el exceso de ingesta de otras grasas que comemos o que adquirimos por otros medios, pues se va a otros tejidos que no deberían estar, el hígado, el músculo, el páncreas. Entonces, por eso te digo, si es lo que, como has dicho, la grasa visceral es disfuncional, es ahí donde también tenemos que incidir y mejorar la salud de ese tejido graso.
1: Pues Bruno Ramos Molina, investigador del Grupo de Obesidad, Diabetes y Metabolismo del IMIZ. No sé si nos hemos dejado algo en el tintero que falte por explicar sobre este artículo que han publicado y la investigación que están llevando a cabo.
0: No, yo creo que más o menos hemos cubierto todos los temas.
1: No, sobre todo ese llamamiento, para que haya más financiación.
0: Sí, hombre, siempre la financiación es bienvenida, claro. Sobre todo porque, ya te digo, todos nuestros estudiantes en el laboratorio, investigadores, hay que tenerlos bien.

0: bien financiado, con su buen salario, entonces buenas condiciones para que poder hacer las cosas. Porque es lo que más, al final lo más caro, siempre.
1: Pues muchísimas gracias por acompañarnos en este espacio de reacción en cadena de su investigación.
0: A vosotros, muchas gracias.
1: Un abrazo.
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0: Y estamos de enhorabuena porque la catedrática de Biología Celular e Histología de la Universidad de Murcia, María Ángeles Esteban Abad, ha recibido el premio Woman Ciencia, un galardón que se incorpora este año por primera vez a los premios organizados por el diario regional La Opinión de Murcia. Tenemos el placer de saludarla. ¿Qué tal? Muy buenas noches y enhorabuena.
1: Buenas noches, muchísimas gracias.
0: Bueno, usted es académica numeraria de la Academia de Ciencias de la Región de Murcia y lidera el Grupo de Investigación Inmunobiología para la Acuicultura de la UMU, además de ser catedrática, como decíamos, de Biología Celular e Histología de la Universidad, entre muchas otras cosas. ¿Qué supone para usted este reconocimiento?
1: Pues la verdad es que un premio siempre se coge con alegría, porque en nuestro caso, que estamos siempre encerrados en el laboratorio, en reuniones, en la facultad, pues que alguien sea capaz de ver nuestro trabajo nos hace siempre muchísima ilusión.
0: Desde hace más de 3 décadas desarrolla estudios sobre el sistema inmunitario de los peces, especialmente de especies de interés comercial, como por ejemplo la dorada y la lubina, es decir, la inmunología de los peces. ¿Cómo explicaría a alguien que no es científico en qué consiste su trabajo al que tantos años le está dedicando, María Ángeles?
1: Pues yo creo que es muy sencillo. Después de la COVID todos hemos aprendido mucho del sistema inmunitario. Entonces es un sistema que es bastante complejo, tiene células, órganos y muchas proteínas por todo el cuerpo, y ante una reacción que ellos consideran adversa, pues se pone a funcionar para defender al organismo. Entonces nosotros trabajamos ese sistema inmunitario en las especies que tú mencionabas muy bien, y la idea es hacer que los peces resistan mejor cualquier situación que no sea muy favorable para ellos. Cualquier situación puede ser un cambio ambiental brusco, o ahora que tenemos esos picos de temperatura alta del agua, ellos no regulan su temperatura, por ejemplo. Para ellos es peor que para nosotros. Y otras situaciones también de estrés, pues yo qué sé, y como no, cualquier organismo vivo pues no está exento de que venga un patógeno y le causen una enfermedad. Entonces nuestro interés es preparar al pez para que se defienda mejor.
0: Y imagino que en nuestra comunidad autónoma el tema de que la temperatura del agua esté caliente es algo que está a la orden del día.
1: Pues sí, en el Mediterráneo es una de las zonas que más está sufriendo eso, nuestras costas también, como todo el mundo ha podido experimentar, y es un verdadero problema porque además estos peces cuando sube la temperatura pues no tienen el mismo apetito que cuando su temperatura es la óptima. Entonces, a lo mejor siguen comiendo igual, pero no asimilan igual en alimento. Entonces, eso hace que el crecimiento pues se haga más lento, y eso es justo lo que el acuicultor no quiere.
0: Y oye, ¿por qué la dorada y la lubina y no otras especies?
1: Pues la verdad es que la dorada y la lubina son las especies consagradas de la acuicultura del Mediterráneo. De lo que se produce en Europa, ellas dos suman un 60% ahora mismo de la producción. Es decir, aparte de ser muy importantes para la región de Murcia, lo son también para España. España es la primera y la tercera productora de estas especies a nivel europeo. Y luego tienen muchísimo interés en todos los países del Mediterráneo: Grecia, Turquía, Israel, Argelia, etcétera.
0: Imagino que también uno de los grandes retos de la acuicultura es reducir el uso de los antibióticos. No sé qué avances han conseguido o qué alternativas hay.
1: Pues sí, la verdad es que de los antibióticos, bueno, incluso en humanos, han tenido muchísimos beneficios, porque hay que ver las vidas que han salvado, ¿no? Pero también se han usado en exceso, y eso hace que cada vez tengamos que estar buscando nuevos productos para que sigan siendo eficaces, o bien aplicar mayores concentraciones de los antibióticos que antes, a una concentración menor, ya eran efectivos. Además, generan problemas medioambientales. En el caso de suministrarse en el mar, pues es fácil imaginar que aunque tú estés tratando a un pez, pues si pasa otro por allí, por fuera, o hay un invertebrado o están las microalgas, pues también le pueden afectar, y se genera lo que se conoce como resistencia antimicrobiana.
0: Entonces,
1: Perdón.
0: No, que de hecho le iba a comentar que en sus investigaciones también hay publicaciones relacionadas con la nutrición, el estrés, la microbiota y el bienestar animal. O sea que al final todo está relacionado.
1: Sí, lo que pasa con los antibióticos.

0: antibióticos, pues nosotros empezamos a darle a la dorada hace ya bastantes años, bastantes, son como 15 por lo menos, probióticos, que ahora también están muy de moda a nivel humano. Un probiótico es una bacteria que está de forma natural en el organismo donde se esté estudiando, en nuestro caso en la dorada o en la lubina, y que si la suministras a unas concentraciones adecuadas durante un tiempo más o menos largo o sistemáticamente, pues tiene muchos efectos beneficiosos para el hospedador. Entonces nosotros tuvimos la suerte de estar trabajando más de 20 años con un grupo de microbiología de la Universidad de Málaga y conseguimos tener un probiótico de piel de dorada que tenía unas funciones muy buenas. ¿Qué funciones puede tener? Pues por ejemplo, el pez crecía mejor, el pez tenía un sistema inmunitario más potente. Mejora también la o disminuye la toxicidad hepática frente a contaminantes, es antioxidante, es decir, hemos podido demostrar muchas funciones. Pero ya más actualmente nos pusimos a estudiar unas proteínas que están en muchas zonas del pez, pero sobre todo son abundantes en el moco de la piel de los peces, que es la capa más externa que está en contacto con el agua, que el nombre ya indica bastante su función. Se denominan péptidos antimicrobianos. Entonces, péptido significa una proteína corta y antimicrobianos que tienen un efecto biocida general muy potente. Ya no solo frente a bacterias, que es a lo que atacan los antibióticos, sino que estos también tienen efecto frente a hongos, frente a virus, frente a parásitos, incluso frente a células tumorales. Entonces, además, no tienen efecto solamente en esos microbios de peces, sino que también pueden tener efecto frente a bacterias que causan enfermedades en veterinaria o en humanos.
1: Y ustedes cuentan con diferentes acuarios y tanques pues para poder analizar todos los experimentos con las diferentes especies, como por ejemplo las lubinas.
0: El grupo de investigación dispone de acuarios de experimentación. Uno de nuestros laboratorios podríamos decir que es una nave llena de tanques de acuarios marinos, y además el animalario de la Universidad de Murcia, gracias a un proyecto que se llamaba Thinking Azul, que lideró la Universidad de Murcia junto con la comunidad autónoma a nivel nacional, pues pudo ampliar las instalaciones del animalario y poner un sistema de tanques que nos permite hacer estudios en condiciones muy controladas.
1: ¿Y aproximadamente de cuántos peces disponen?
0: Pues yo creo que un proyecto medio de 3 o 4 años, pues necesitaríamos unos 400 peces. La verdad es que pueden parecer muchos, pero cada ensayo hay que hacerlo por triplicado para evitar lo que se conoce como efecto tanque. Porque los peces de un acuario pueden tener mejor calidad de agua, le puede dar mejor la luz, o puede que primero le llegue a ellos el oxígeno, y entonces que esos tengan alguna ventaja con respecto a otros. Entonces, si pensamos que hay que hacerlo por triplicado y luego que estadísticamente necesitamos un valor que sea sólido, porque si no los resultados no tienen ningún sentido, pues si uno va haciendo grupos, al final nosotros cada ensayo lo hacemos simplemente con 6 ejemplares. Y otra de las tendencias del grupo es ir poniendo nuevas técnicas para disminuir siempre el número de ejemplares que destinamos a investigación y que tenemos que acabar sacrificando.
1: Imagino que eso es lo que más pena puede dar también.
0: Da muchísimo trabajo el mantener animales en general. Encima de estos hay que mantenerlos en agua marina, la sal mancha mucho, el agua se evapora mucho a estas condiciones de temperatura. Luego también sufrimos apagones, cortes de luz, que suponen pues un gran inconveniente, por mucho que tenemos grupo electrógeno y sistemas de alarma y todo. Pero sí, da pena sacrificar los peces, pero hay ensayos que pensamos que al acuicultor o al empresario de biotecnología le interesa el resultado fisiológico. Y eso, la única manera de obtenerlo, pues es haciendo un ensayo in vivo, como llamamos nosotros.
1: ¿Y se lo siguen demandando?
0: Sí, sí. Muchos nos contratan para que nosotros hagamos las pruebas en nuestros peces de sus aditivos o de sus compuestos. Y en ocasiones también las empresas hacen sus, voy a decir, ensayos en sus instalaciones y a nosotros nos llegan directamente las muestras. Por ejemplo, participamos en un proyecto de salmón que nosotros solamente vamos a recibir muestras y los ensayos son

0: en granja allí.
1: Y depende del ensayo, puede durar más años, más meses, menos meses.
0: Sí, nosotros intentamos que el ensayo siempre sea corto. Pero si se trata, por ejemplo, de un ensayo de nutrición, pues hay un tiempo más o menos aceptado, que es el ideal, que son 3 meses. Aquí en los peces también es verdad que de lo que se come se cría, ¿no? Si tú cambias tu alimentación y te vas a unas grasas vegetales, por decirlo de alguna manera, al final todas las grasas de tu organismo se van a ir también cambiando hacia el tipo de grasa que tú consumes en tu dieta. Entonces, como digo, se supone que en 3 meses ya está. El sistema inmunitario, como es un arma de doble filo, porque igual que te defiende, te puede matar, ¿no? En el caso de humano, todos sabemos o conocemos a alguien que tenga alguna enfermedad autoinmune, que se trataría de eso, el propio sistema inmunitario te está atacando a ti, pues reacciona enseguida. Y si sigue el daño, lo que hace es adaptarse. Entonces los ensayos con finalidad estricta del sistema inmunitario, a lo mejor en horas tienes ya al pez en situación de estrés, por ejemplo. Claro. Y puedes hacer todo el ensayo en días, o como mucho en 10 días o una semana. Porque, como digo, si no, el sistema inmunitario se adapta.
1: Y oye, todo esto que hacen, que es súper importante e interesante, ¿cree que poco a poco consigue que los científicos vayan comunicando suficientemente bien estas investigaciones?
0: Pues yo no sé, nosotros nos pasamos el día intentando hacer esto que me comentas, de comunicarlo suficientemente bien. Yo creo que cualquier persona que me esté escuchando me está entendiendo. Otra cosa es que cuando yo dejo alguna palabra ahí, se pierda un poco, ¿no?
1: Porque no me refiero al conocimiento. Decirlo más. No sé, usted está utilizando un lenguaje, vamos, que se entiende maravillosamente, sino me refiero cada vez que hacen un ensayo, una publicación, que llegue a todo el mundo.
0: Bueno, en nuestro caso es que tenemos un ritmo de trabajo bastante fuerte y entonces solemos publicar en inglés. Y también la mayoría de nuestras comunicaciones son en congresos internacionales. Entonces, es cierto que en ocasiones nos da, voy a decir, pereza traducirlo al español, pensando en que, bueno, si ya lo hemos dicho en inglés, que es lo universal, porque eso sí que nos queda claro, ¿eh? Leen nuestros trabajos en todo el mundo, porque la mayoría de contratos que tengo yo firmados con empresas son internacionales y me han escrito a propósito de un trabajo que es lo que ellos quieren que reproduzcamos. Entonces, por eso sé que los leen. Y luego nosotros tenemos una política últimamente de publicar en abierto todo. Eso significa que está accesible para cualquier persona a nivel mundial. Y también tenemos en abierto la mayoría de nuestros datos recientes. Con lo cual, si alguien quisiera trabajar sobre nuestros datos de investigación, también lo puede hacer.
1: Qué bien. Y oye, durante el acto de entrega de los premios del diario La Opinión de Murcia, reivindicó también una mayor visibilidad para que las mujeres que desarrollan carreras investigadoras y para el trabajo científico que realizan durante décadas. ¿En los últimos años usted ha notado una mejora o seguimos igual?
0: Yo creo que seguimos igual. Seguimos igual. Yo creo que la ciencia es verdad que cada vez se interesa más, pero por ejemplo, yo felicité al director del periódico porque había incluido la categoría de ciencia, ¿no? Pero han necesitado 10 ediciones. 10 ediciones para que esa categoría estuviera ahí, ¿no? Entonces es una cosa que aunque tiene mucho interés, yo creo que todavía la sociedad no se da cuenta de que todo lo que le afecta a una persona lleva ciencia, pero años y años detrás. Cuando uno entra a una farmacia, cuando uno entra a un supermercado, incluso cuando eliges una prenda de ropa, algo de cosmética, todo eso va plagado de ciencia. Y yo creo que se ve más pues el diseño, el marketing, otras cosas que son ayudas posteriores. Entonces esa ciencia es un trabajo arduo. Nosotros seríamos como los mineros, ¿no? Sí. Por eso yo agradezco cuando alguien dice, bueno, vamos a darle un premio a ella, ¿no? Porque digo, bueno, es que han tenido que buscar también, porque
1: claro.
0: No es muy evidente. Entonces yo creo, también agradecí mucho que los periódicos se hicieran eco, porque ellos tienen un altavoz, igual que vosotros en la radio, muy agradecida que me hayáis llamado, porque tenéis un altavoz y un público que nos ayuda mucho a hacer esto más

0: que sea más permeable para la sociedad. Y sí, nosotros participamos en todos los eventos de divulgación y de transferencia que nos invitan o que nos enteramos. El último, el viernes pasado, en la Noche Europea de los Investigadores. Ahí estaba el equipo y ahí estaban con los peces y unos crucigramas que llevamos, ¿no?, para que la gente aprendiera algo. También la sede permanente que dirijo de Santomera, la sede permanente de la Universidad de Murcia, es un muy buen escaparate para que nosotros divulguemos nuestra actividad. Y desde enero de este año también tengo la suerte de dirigir el Instituto Universitario de Investigación en Ciencias Marinas de la Universidad de Murcia, que está recientemente creado y que aglutina a 150 investigadores de más de 30 áreas diferentes de conocimiento. Entonces eso se ha generado para que todos esos grupos seamos capaces de hacer estudios multidisciplina que tengan todavía muchísimo más interés que cuando trabajamos de manera independiente. Y eso tampoco se ha conocido mucho por la proximidad que tiene, de que está aprobado menos de un año, y ya estamos arrancados. De hecho, ya hemos hecho la primera actividad con un ayuntamiento gracias a un contrato que pudimos firmar de formación.
1: Y que sea el primero de muchos.
0: Eso esperamos, que sea el primero de muchos.
1: Seguro que sí. Pues María Ángeles Esteban Abad, catedrática de Biología Celular e Histología de la Universidad de Murcia, entre otras muchas cosas. Enhorabuena por ese premio de Woman Ciencia y muchísimas gracias por esta clase magistral en el programa de Reacción en Cadena de la Radio Pública de Onda Regional de Murcia. Ha sido un placer.
0: Muchísimas gracias a vosotros. Espero que se me haya entendido bien. Y si alguien tiene interés, toda nuestra actividad está pública también en el portal de investigación de la Universidad de Murcia.
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1: Y esta semana reaccionamos a la detección precoz de la enfermedad del Alzheimer a través de la prueba BECTA que realizan en nuestra comunidad autónoma. Tenemos el placer de saludar a Pepe Contreras, él es jefe de medicina nuclear en el Hospital Virgen de la Risaca. ¿Qué tal? Muy buenas noches.
3: Buenas noches, Taquer. Bueno, encantado de estar aquí con vosotros.
1: Vamos a hablar sobre la enfermedad del Alzheimer, que parece que es una realidad que cada vez afecta a personas más jóvenes.
3: A ver, estamos viendo pues, que cada vez nos llegan más indicaciones de, por parte de los neurólogos, de las unidades de demencia, para valorar pues, los deterioros cognitivos, ¿vale? Leves en caso de que, sin saber si tienen Alzheimer, y en personas jóvenes que, pues, que pueden padecer esta enfermedad.
1: Bueno, y hasta la fecha casi unos 100 pacientes se han beneficiado de la prueba PECTA. Para los oyentes que nos están escuchando y se pregunten, ¿qué es esto de la prueba PECTA? ¿Cómo lo podemos explicar esta prueba de diagnóstico?
3: Nosotros hacemos PECTA y estamos haciendo PECTA cerebral desde hace tiempo. Utilizábamos una cosa que se llama amiloide, que son las placas que se consideramos se juntan, se quedan en el cerebro, en las zonas donde se produce la enfermedad, ¿vale? Son depósitos de estas placas de amiloide y nosotros tenemos unos radiofármacos, es decir, que van a ir a esas placas. Y lo que hacemos es pues, detectar, ¿no? Es decir, hacer un estudio de imagen. Pero actualmente también hacemos otras pruebas con otros radiofármacos, que es FDG, que nos valen para valorar la capacidad o el deterioro neurodegenerativo, que es otra manera de ver la enfermedad. Con el amiloide nosotros no detectamos Alzheimer, sino ayuda. Detectamos placas, que es lo que está en la base de la enfermedad. Es un poquito la diferencia. Pero detectamos amiloide. Si tiene todo el resto de pruebas, los test neuropsicológicos, la resonancia que ayudan y la clínica, pues va a ser un Alzheimer, ¿vale? Y nos va a decir que existe un acúmulo o un depósito de estas placas amiloides, que es típico del Alzheimer, en distintas regiones del cerebro.
1: ¿Y Pepe, hasta la fecha han podido detectar Alzheimer u otra demencia gracias a este tipo de prueba?
3: Te cuento. Nosotros generalmente esta prueba está indicada sobre todo en personas jóvenes que tienen una sospecha de Alzheimer o en pacientes con deterioro cognitivo leve que están por debajo de 65 años. Es la edad que empezamos a decir que son pacientes jóvenes que pueden tener algún deterioro, ¿vale? Y normalmente viene indicada por el neurólogo porque sospecha esa enfermedad, ¿no? lo que nos indica la prueba que hacemos es que existen

0: placas de amiloide en la enfermedad de Alzheimer, y nosotros las podemos visualizar con nuestro estudio, ¿vale? Que dependiendo del tipo de Alzheimer de enfermedad de Alzheimer, porque la enfermedad de Alzheimer es heterogénea clínicamente, pues dependiendo de dónde se depositan, pues va a dar una sintomatología u otra. Pero vale bien para caracterizar y decir que pueda tener placa de amiloide. Si nosotros hacemos un estudio PET con amiloide y no encontramos ninguna placa, pues lo normal es que ese paciente pueda tener un deterioro cognitivo leve de otra causa, ¿vale? O un deterioro cognitivo de otra enfermedad que no sea un Alzheimer. Porque en Alzheimer sí que está la placa de amiloide y y otro tipo de proteínas que son las tau, que también se depositan en la enfermedad en distintas regiones cerebrales. Eso es lo que nos va a diferenciar. Nos puede decir más o menos si es negativo, que no sea un Alzheimer, pero si es positivo, pues va a indicar a que sea un Alzheimer. Habrá que hacerle más pruebas para valorarle. Pues ya te lo he dicho antes, los test neuropsicológicos, los test clínicos, una resonancia, y luego pues se puede complementar con otro tipo de pruebas como la nuestra, como el PFDG, porque nos va a decir si esa lesión está produciendo algún daño neurodegenerativo que esté afectando a una parte del cerebro.
1: Y este diagnóstico temprano, pueden detectar cambios en el cerebro, si no me equivoco, incluso antes de que aparezcan los primeros síntomas de la demencia.
0: Sí, en el Alzheimer, como es una enfermedad de largo recorrido, de mucha evolución, si ya empieza con algún síntoma, sí podemos detectar dónde se acumulan esas placas. Y en principio sí podríamos estar viendo que puede desarrollar un Alzheimer adelante. Es decir, si tú tienes placas en una región cerebral donde normalmente se produce la enfermedad de Alzheimer y tienes mucha placa acumulada ahí, pues lo normal, o con menos tiempo, es que puedas desarrollar una enfermedad de Alzheimer en menos tiempo. Por eso muchas veces es importante complementarlo con el PET-FDG, que nos va a valorar por la capacidad de la lesión, ¿vale? O con el PET-TAU, que de momento no hay posibilidad de tenerlo en España, pero que también nos da esa posibilidad de poder ver con anterioridad de que se produzca esa enfermedad de Alzheimer con las imágenes. Pero lo importante también que tiene el PET-amiloide es los nuevos tratamientos que han salido, ¿vale? De las placas antiamiloide. Y así se ha demostrado que tener una imagen que te valora la placa amiloide y luego cuando tú empiezas a darle un tratamiento de antiplaca, aunque todavía no está en España, se está intentando que se puedan realizar porque son tratamientos caros, pero bueno, ahí sí se ha valorado que si tú le pones un tratamiento a un paciente, le haces una imagen PET amiloide y ves que va disminuyendo el número de placas, ese paciente va a ralentizar su enfermedad. ¿Vale? Con lo cual sí se puede valorar bien la respuesta al tratamiento y evitar riesgos.
1: Que si una persona menor de 65 años se realiza esta prueba y se detectan síntomas de posibles síntomas de la demencia o de la enfermedad del Alzheimer, lo que supone para esta persona es comenzar con un tratamiento, porque el Alzheimer llegaría, pero llegaría, por así decirlo, más tarde.
0: Sí, claro. Es decir,
1: se retrasaría un poco la enfermedad.
0: Sí, claro. Tienes que valorarlo todo. Es decir, tú puedes decir que tiene placas de amiloide en la zona del cerebro donde normalmente afecta al Alzheimer, ¿vale? Y si le haces otras pruebas que complementen que tiene afectación, puedes pensar que ya se va a hacer más rápido la evolución hacia el Alzheimer. Y a lo mejor sí podrías comenzar a tratarlo antes, ¿vale? Con lo cual pues, puede ralentizar la enfermedad, la progresión de la enfermedad.
1: Y no solo hablamos del Alzheimer, que podrían ser otra enfermedad, comentaba antes.
0: El amiloide está relacionado con la enfermedad. Hay otras patologías de neurodegenerativas que producen demencias que no son Alzheimer. Eso ya se tratan de otra manera, ¿vale? Porque no acumulan la placa de amiloide como el Alzheimer. Aunque el Alzheimer también tiene afectación atípica, es decir, que puede aparecer... Puede parecer que tiene otra enfermedad, pero luego es verdad que luego van progresando y al final termina afectando a todo el cerebro. Es que depende de la localización de donde se acumulen las placas, pues te va a dar una afectación clínica u otra. Depende de ese sitio, de esa localización.
1: Está claro que el cerebro es un misterio.
0: Sí, bueno. El cerebro es una cosa muy difícil de estudiar y sobre todo las enfermedades de tratar.
1: Además, para realizar esta prueba es necesario, comentaba, un radiofármaco que ya producen ustedes en la resaca.

0: Vale, te cuento. Aquí en Arequipa tenemos la suerte de tener un ciclotrón. El ciclotrón es el sitio donde se produce la síntesis de los radiofármacos. En general se producen para todo, ¿vale? Y dentro de lo que es el PET con amiloide, hay dos fármacos que se están utilizando en España, sobre todo, ¿vale? De dos distintas casas. Tenemos una casa, no voy a decir nombres, que lo produce aquí, con lo cual tenemos más disponibilidad. Porque todo esto, aunque se produzca aquí, se distribuye a todos los servicios de medicina nuclear de España, ¿sabes? Que necesiten ese
1: Claro.
0: radiofármaco. No solo es para nosotros,
1: No, mejor,
0: es para
1: mejor.
0: toda España. Que, no, claro, es una empresa que está aquí, está produciendo el fármaco y ellos efectivamente tienen que hacer su negocio. Pero nosotros sí que tenemos esa posibilidad de hacerlo. Y es bueno tener dos tipos de radiofármaco porque puede haber el ciclotrón se rompa o puede hacer un mantenimiento, una parada. O otra cosa, y entonces podemos traer el radiofármaco porque viene de otro sitio que viene de Madrid generalmente, ¿vale? Lo importante también es que tenemos ahora equipos nuevos, ¿vale? Tenemos un equipo digital, PETA digital, que se valora mucho mejor todo este tipo de pruebas, ¿vale? Incluso se puede cuantificar la placa. Pues nos da una cosa objetiva, un número objetivo para decidir si puede ser que sea un Alzheimer o puede ser que no sea un Alzheimer o puede ser que vaya, ¿vale? Es decir, se ha mejorado técnicamente en la región con los nuevos equipos.
1: Y Pepe, si una persona que nos está escuchando y se pregunta cuándo es buena idea realizarse este diagnóstico precoz, ¿qué síntomas tienen que aparecer para que el médico determine que un paciente debe realizarse el PETA o una prueba similar?
0: Bueno, eso, mira, lo importante es que acuda a su médico de familia y luego el médico de familia lo derive a neurología o a la unidad de demencias. A ver, síntomas. A ver, todos tenemos, ya con la edad, todos tenemos pérdida de memoria, ¿no? Hay cosas que no te acuerdas. Pero tengo que decirte, por ejemplo, que también cuando nosotros hacemos PET, con el tiempo se nos van acumulando placas de amiloide en el cerebro. Es decir, yo con mi edad ya seguro que tengo placas, ¿sí? No, es verdad. Y muchas veces, pues, tienes también, pues, no se puede hacer a todo el mundo, porque evidentemente el PET está muy ocupado por la oncología, aunque se puede hacer para muchas más cosas que oncología, pero tienes que tener, pues, déficit, y decir, que la familia vea que falla, que olvidas las cosas, que dejas, yo qué sé, un cazo puesto en el fuego sin apagar, ¿no? Ese tipo de cosas que te van diciendo que puedes tener algo. Pero eso quien lo tiene que valorar es el médico de familia en el centro de salud y luego derivarlo a la unidad, que le hagan sus pruebas, sus test neuropsicológicos, la clínica que tengan, si es necesario hacer una resonancia. Ahora con los biomarcadores sanguíneos se puede hacer muy fácil la posibilidad de que tengas un Alzheimer con el PET-Tau, con la Tau. Se puede analizar en una así de sangre. Pero claro, todo eso tiene que pasar su tiempo. No se puede, porque tenga pérdida de memoria o lo que sea, pues voy a hacer un PET. Yo creo que hay que hacerlo todo paso a paso y siguiendo las indicaciones del neurólogo y de la unidad y las personas de la unidad de demencias con sus psicólogos que están acostumbrados a ver este tipo de pacientes y saben cuándo tienen que indicar la prueba.
1: Pero bueno, usted como jefe de medicina nuclear observa que en los últimos años va avanzando un poco la ciencia en este sentido sobre esta enfermedad y nuevos aparatos pues que permiten la detección precoz, entre otros.
0: Sí, a ver, lo que te decía, ¿no? Ahora, pues evidentemente se estudia mejor a los pacientes, hay unidades más especializadas en muchas patologías, en este caso en neurología, la unidad de demencia funciona muy bien, saben lo que tienen que hacer, se hacen sus test, y cuando tienen que decidir que hay que hacer un PET amiloide. Ante una sospecha de Alzheimer, se debe de hacer, creo que se debe de hacer el PET amiloide, porque más que nada, si luego le vas a poner un tratamiento, pues a ver si tiene placas o no tiene placas. En un deterioro cognitivo, bueno, ahí tienes como si tuviéramos más tiempo para pensarlo, porque no va a ser una progresión rápida. Pero bueno, puedes valorar al paciente, lo en consulta y en un momento dado indicar para ver si existe esas placas de amiloide y es necesario empezar a poner algún tipo de terapia. ¿Vale? Aparte de todas esas, hay muchas más enfermedades neurodegenerativas, no solo el Alzheimer, ¿vale? Es verdad que yo qué sé, los tiempos que corren, pues sí que hay más alteraciones. O quizás también es verdad que como tenemos más posibilidades de ver pacientes, estamos viendo mucho más pacientes.
1: Bueno,
0: Pero es
1: además,
0: verdad que
1: sí, que además del
0: sí, digo.
1: Alzheimer o la demencia,
0: Sí,
1: tendríamos el
0: sí, sí,
1: Parkinson, por
0: sí, sí.
1: ejemplo.
0: Claro, bueno, el Parkinson también.

0: Nosotros hacemos pruebas para Parkinson, ¿vale? Con PET y con gammagrafía convencional, desde hace ya muchísimos años. Sí, y el Parkinson te puede producir también una demencia. Ahí el mundo del cerebro y muchas de las demencias, muchas veces es difícil distinguir qué tipo de demencia es y con qué placas. Entonces, pues se juega con muchas cosas, con muchas herramientas y las que se disponen. Ya te digo que análisis, técnicas de imagen como nosotros y la resonancia, test neurológicos y luego la clínica del paciente, ¿no? Que te valora. Pero todo eso debe de estar envuelto, como decía, ordenado desde en una unidad de demencias o en una unidad de neurólogos que sepan diagnosticar, vamos, que puedan coger todos los datos que reciben y dar un diagnóstico. Y nosotros, por ejemplo, con eso y con el PTFDG, pues sí que ayudamos al diagnóstico diferencial muchas veces de enfermedades, ¿vale? Porque no es lo mismo que te afecte a la parte occipital del cerebro, que es la parte de atrás, o te afecte a la región frontal, ¿vale? O te afecte a la región temporoparietal, que es la típica del Alzheimer cuando se inicia, ¿vale? Hay muchas cosas, ¿no? Hay mucha afectación. Y es importante, pues, que haya, sobre todo, especialistas dedicados a esto, porque te van a detectar, y que el médico de familia sepa cuándo tiene que derivar a un paciente a una unidad de demencias o a un servicio de neurología. Eso es importante. Y luego ya, pues, se realizan todas las pruebas.
1: Y a lo largo de su trayectoria, ¿hay algún paciente que le haya llamado especialmente la atención, que por ejemplo, que fuese muy joven, en plan 50, 40 años, y haya desarrollado alguna enfermedad neurodegenerativa?
0: Hombre, aquí hemos visto de todo, sí, hemos visto sobre todo en pacientes. Hazte cuenta que muchas veces un paciente con un componente hereditario, ¿no? Hay un componente hereditario de Alzheimer. Y hemos visto pacientes jóvenes que sí tienen esa enfermedad porque lo tenía la madre o el padre o los dos, incluso en la familia, ¿vale? Sí, hombre, pacientes jóvenes de 30 años, no, pacientes de 50 o 50 años, pues sí se pueden ver. Es verdad que hacer una prueba de este tipo, por lo mejor un paciente de 80 y tantos años, 90 años, a lo mejor no es tan beneficiosa porque se sabe que tiene una demencia, pues, ¿vale? Y el tiempo a lo mejor de vida, pues no es tampoco tan llamativo. Pero en un paciente joven sí, a lo mejor sí es necesario hacerlo e intentar llegar al diagnóstico de la enfermedad que tiene. Pero bueno, aquí como siempre, ¿no? Nosotros que yo llevo más de 30, más de casi 40 años trabajando en medicina nuclear y hemos visto pasar a muchos pacientes. Antes de tener estos equipos PET, los hacíamos con gammagrafía. Pero bueno, es verdad que, como siempre, se ve de todo.
1: Pues Pepe Contreras, jefe de Medicina Nuclear del Hospital Virgen de la Risaca de Murcia, muchísimas gracias por atendernos. Ha sido un verdadero placer.
0: Bueno, gracias a vosotros. Espero que haya quedado más o menos claro todo. Yo siempre digo que lo importante es que el médico de familia vea al paciente, que lo derive cuando tiene que derivarlo a neurología, a una unidad de demencias, y luego ya se realizan todas las pruebas que sean necesarias. Si es un paciente joven, pues sí hay que ir con un poquito más de rapidez, creo yo, en todo esto, porque es importante la detección lo más precoz posible.
1: Un abrazo.
0: Un abrazo, muchas gracias.
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1: De avances para detectar demencias, tratamientos para el cáncer de hígado y el sistema inmunitario de los peces. Hemos hablado esta semana en Reacción en Cadena. Nosotros regresamos la próxima semana con más ciencia e innovación. Recuerden que tienen más información sobre ciencia y cualquier tema de la actualidad en orm.es.

0: Son las 11.
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0: ¿Qué tal? Buenas noches. Repasamos a esta hora algunas de las noticias más importantes de una jornada en la que el Gobierno ha vuelto a aprobar en Consejo de Ministros dos decretos de vivienda que ahora tendrá que convalidar la Diputación Permanente del Congreso de los Diputados. Los decretos contienen un paquete de 21 medidas para contener el mercado inmobiliario y entre las claves del plan destacan la movilización de 10.000 millones de euros en préstamos ICO para la compra de la primera vivienda, deducciones en el IRPF para inquilinos, limitaciones a los fondos buitre y la regulación del alquiler de habitaciones y pisos turísticos. Pedro Sánchez admite que no son la solución definitiva, pero utiliza la propuesta como base electoral ante la cita con las urnas del próximo 29 de noviembre. Hace un llamamiento para que se apruebe en la Diputación Permanente del Congreso.
2: Pedir a los grupos parlamentarios que con su voto convaliden estos derechos en la Diputación Permanente de las Cortes Generales. Porque, insisto, no estamos hablando de una cuestión ideológica, estamos hablando de una cuestión de humanidad.
0: Pues esta comparecencia de Sánchez no ha gustado en el PP, que la ha denunciado ante la Junta Electoral Central por vulnerar la ley electoral. En un comunicado, el PP señala que la denuncia viene motivada porque Sánchez ha usado Moncloa para dar un mitin. Para el PP, con sus declaraciones, ha utilizado la sede de la presidencia del Gobierno para exponer supuestos logros de su Gobierno, descalificar a la oposición y dirigir mensajes propios de campaña electoral a los ciudadanos. Más asuntos. La sección segunda de la Audiencia Provincial de Murcia ha confirmado, mediante 6 autos, la fianza de 70 millones de euros en la causa de la desaladora de escombreras para responder ante posibles responsabilidades pecuniarias. Las resoluciones desestiman los recursos de las defensas contra el auto de apertura de juicio oral dictado el 11 de noviembre de 2024, en el que se abrió procedimiento contra 15 procesados. Entre los acusados, pertenecientes al ámbito público, figuran el exconsejero de Agricultura y Agua, Antonio Cerdá, así como los excargos y directivos del Ente Público del Agua, Amalio Garrido, María Antonieta Fernández Cano, José Manuel Ferrer Canovas, Andrés Arnaldos, Juan José Beltrán, Miguel Ángel Ródenas, Diego Manuel Pardo y Diego Cola. Y el agua ha estado presente en uno de los foros comerciales de frutas, verduras y hortalizas más importantes del mundo, la Feria Fruit Attraction de Madrid, donde se dan cita las principales empresas y cooperativas agroalimentarias de la región de Murcia. Allí hemos sabido que las exportaciones crecen un 10% en lo que va de año y alcanzan los 2.689 millones de euros. Son los datos que aportaba el presidente regional, Fernando López Miras, en la feria.
3: En 2026, en lo que va a 2026, la región de Murcia ha aumentado, ha crecido un 10% en las exportaciones de frutas y verduras frente al crecimiento nacional que ha sido, pues como digo, el de la región de Murcia ha triplicado al de la media nacional.
0: El delegado del Gobierno en la región, Francisco Lucas, ha reiterado su compromiso con el sector agroalimentario para que sus productos sigan exportándose a todo el mundo. Lo ha

0: hecho allí, en Madrid, durante su visita a Fruit Attraction. Lucas ha destacado la innovación y la capacidad de superación de las empresas murcianas. Asegura que ese esfuerzo las convierte en referentes internacionales.
1: Quiero aprovechar esta mañana para reiterar mi compromiso personal con el sector, para que nuestros productos sigan siendo exportados por todo el mundo y que las empresas de la región de Murcia sigan siendo referentes.
0: Prisión provisional comunicada y sin fianza para el arrestado por el atropello de 5 ciclistas. El suceso tuvo lugar el pasado domingo, día 4, en la carretera RMF-18 dentro del término municipal de la capital murciana. El detenido se encontraba investigado en un procedimiento judicial por la presunta comisión de múltiples delitos, entre los que se incluyen la conducción bajo los efectos de sustancias estupefacientes y el abandono del lugar del accidente. Asimismo, se le imputan 2 delitos de lesiones imprudentes en concurso con un delito contra la seguridad vial, además de un delito de homicidio en grado de tentativa. Según la investigación, el detenido embistió con su vehículo a las 5 mujeres y después de ese primer atropello hizo un cambio de sentido unos 200 metros más adelante y regresó hacia ellas con intención de arrollarlas de nuevo. Tuvieron que saltar a la cuneta para evitar el segundo impacto. 3 de ellas resultaron heridas, 2 de gravedad. El conductor abandonó el vehículo unos kilómetros más adelante y huyó a pie por una zona de monte donde fue localizado y detenido por la Guardia Civil. Este hombre tiene 42 años, dio positivo en consumo de drogas. Además, se encontraba de permiso penitenciario mientras cumplía una condena de prisión por un homicidio doloso cometido en 2013. Montserrat Alameda es la portavoz de la Guardia Civil.
2: Al conductor, ahora detenido, se le atribuye la presunta autoría de los delitos de homicidio en grado de tentativa, lesiones, abandono del lugar del accidente y conducción bajo los efectos de sustancias estupefacientes.
0: Un total de 5.718 mujeres víctimas de violencia de género han sido atendidas en la red de centros de atención especializada de la comunidad desde que comenzó el año, un 3% más que en el mismo periodo del año 2025. La cifra de mujeres que ha acudido por primera vez a estos centros también se mantiene estable. Uno de esos centros es el de Fuente Álamo, que ha atendido a 100 mujeres este año, 13 menos que en el mismo periodo de 2025. La titular de Política Social, Conchita Ruiz, hablaba de la labor que realizan los profesionales.
3: Disponen de trabajadoras sociales, psicólogas y asistencia jurídica para proporcionar una atención integral y multidisciplinar a la mujer que está sufriendo violencia. Aquí en Fuente Álamo atienden una media de 100 mujeres al año.
0: Se lo venimos contando toda la tarde. El expresidente de la Generalitat de Cataluña y líder de Junts, Carles Puigdemont, celebra el aval del Tribunal Constitucional a la ley de amnistía, pero avisa que no soluciona nada del conflicto político entre Cataluña y el resto de España. Puigdemont no ha aclarado cuándo volverá, pero fuentes de su partido han señalado que no tiene previsto regresar a España hasta que la justicia aplique plenamente la ley de amnistía. Y la COE ha reaccionado al anuncio de huelga general por parte de Comisiones Obreras y UGT, cuya legalidad cuestiona al considerarla política. Su presidente, Antonio Garamendi, explica que, a falta de conocer los detalles de la misma, todo indica que es ilegal porque, a su juicio, no hay un conflicto laboral detrás.
4: Yo creo que, sinceramente, lo que se está planteando es una huelga que va en otro sentido. No lo entendemos y es por eso por lo que nosotros planteamos lo que planteamos y, evidentemente, cuando se plantee, veremos en este caso y trabajaremos sobre la ilegalidad.
0: Y no queremos cerrar este tiempo de noticias sin adelantar la previsión meteorológica de mañana, porque en apenas una hora, hacia la medianoche, volvemos a tener avisos. En este caso, la EMET ha decretado un aviso de nivel amarillo en toda la región por tormentas y precipitaciones que podrían alcanzar los 15 litros en una hora. El aviso se mantendrá durante la madrugada hasta las 6 de la mañana. De cara a la previsión de mañana es de cielos muy nubosos, tendiendo a quedar poco nubosos a lo largo de la mañana con intervalos de nubes altas, temperaturas mínimas en descenso, máximas con pocos cambios, vientos flojos de componente oeste ocasionalmente moderados. La temperatura mínima se va a registrar en Caravaca con 11 grados y la máxima en Murcia con 29. Ahora sí, aquí lo dejamos, la información, ya saben, vuelven mañana a partir de las 6:30 en la Plaza Pública Noticias con Joaquín Azparren y Mari Carmen Ramírez. Entre tanto, ya saben que tienen toda la información en nuestra web orm.es. Buenas noches.
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1: Pues vamos a ver qué planes tenemos para esta semana, para los próximos días, y lo hacemos con Mira qué plan, con Anabel Hernández. Anabel, buenos días.
2: Muy buenos días. Venga, pues sí, tenemos planes muy variados y diversos para esta semana y fin de semana. Seguimos con la Semana de la Huerta en Murcia, que continúa su programación especial hasta el 11 de octubre con rutas, talleres, muestras gastronómicas, culturales, tanto por barrios como pedanías de todo Murcia. Uh-huh. También tenemos el concierto de Gozos y Auroras, que se celebra este sábado 10 de octubre de 8 de la tarde a 10 de la noche en la avenida Alfonso X, junto al Museo Santa Clara. Es un concierto de folclore y música tradicional murciana a cargo del colectivo Engranajes y es entrada libre hasta completar aforo. Muy bonito de ver, ¿eh? Nuestras sí. tradiciones, que no hay que perderlas, y el folclore típico de aquí, de Murcia.
1: Muy bien.
2: Tenemos también que se inaugura este fin de semana, que esto suele gustar mucho, la Feria del Libro, tradicional Feria del Libro de Murcia, que se va a celebrar del 9 al 18 de octubre en el centro de la ciudad, en Alfonso X, con casetas, firmas de autores y actividades culturales abiertas al público. Ojo, porque en horas punta se suele poner eso bastante copioso de gente, uh-huh. pero bueno, tiene horario tanto de mañana como de tarde y son muchos días los que van a estar allí y bueno, pues vienen también autores reconocidos que pueden sí. ver la programación también completa. Sí, muy aconsejable también de ver.
1: Venga, ¿qué más? Uy, Anabel. Se me ha escapado Anabel. Sí, se me ha escapado.
2: Sí, bueno, este mes de octubre.
1: Ahora sí, espera, 10. Anabel, que es que se ha cortado.
2: Uy,
1: que se ha cortado un poquito. Ahora sí, has terminado con la Feria de Murcia y ya lo siguiente ¿sí? no te hemos oído. Cuéntame.
2: Vale, el Festival Murmullo, ¿se me escucha bien?
1: Ahora sí.
2: Perfecto, Festival Murmullo el sábado 10 y domingo 11 de octubre con actividades de ritmo slow, paseos y propuestas culturales en el Valle de Ricote, que también pues con unas vistas increíbles. Tenemos también fiestas de pueblos y ciudades como de Alhama de Murcia, porque este sábado se celebra el desfile de carrozas a las 4:30 con salida en la Avenida de la Constitución como parte del cierre de sus fiestas patronales, que yo voy a ir por ejemplo mañana a ver la procesión de la Virgen del Rosario, porque bueno, me han hablado muy bien. Yo ya he estado en el desfile de carrozas, he estado en otro tipo de fiestas de Alhama y me apetece la verdad que ver mucho esta procesión, que la contaré también en la página. Y tenemos también, ojo, porque me parece muy interesante, yo nunca lo he visto, el campeonato de lanzamiento de legón y migas solidarias en Alguazas, el domingo 11 de octubre, a partir de las 11 de la mañana en el paraje. Es el tradicional campeonato de fuerza y técnica, uh-huh. acompañado de migas solidarias a favor de la Asociación Española contra el Cáncer y con bebida gratuita.
1: Muy bien, con una cosa solidaria como objetivo. Bueno, lanzamiento de legón, sí. hay que ponerse fuerte, ¿no?, para eso.
2: Sí, sí, o sea, yo creo que ya solo de ver tiene que ser súper interesante. Y si dejan a apuntarse a gente, oye, que vayan a verlo y el año que viene, pues que vayan a lanzarlo, ¿por qué no?
1: Venga, habrá que practicar. ¿Alguna Ahí cosa más, Anabel?
2: Tenemos el Festival Internacional de Cine también, que ya lleva 16 años celebrándose, y el viernes 9 y sábado 10 de octubre el Ayuntamiento de Murcia, en la parte de Glorieta, acoge sesiones de cine independiente de todos los géneros, idóneo también pues para amantes de la cultura.
1: Muy bien, pues con eso nos quedamos. Por cierto, esta mañana vamos a hablar nosotros de la Feria del Libro de Cartagena, que se suma también a la de Murcia.
2: Así son
1: que,
2: diferentes puntos, así es.
1: Efectivamente. Comentaremos enseguida quiénes son los autores que van a esa feria. Muchísimas gracias, Anabel.
2: Gracias a vosotros. Hasta la semana que viene.
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1: Pues vamos detrás del mostrador y hoy se encuentra uno detrás del mostrador, a Ginés Basilio Cánovas Martínez, de Cortinas Basilio, viene desde Totana. Buenos días.
3: Buenos días.
1: ¿Te dicen tal cual Ginés Basilio, así todo seguido?
3: Según me suelen decir Ginés.
1: Ginés, vale.
3: El nombre completo solamente me lo decía mi madre y mi cuñada. Sí, exactamente.
1: Cuando se enfadaba tenía que decir el nombre entero. Bueno, pero Basilio es importante que lo comentemos precisamente porque el establecimiento se llama Cortina Basilio.
3: Exacto.
1: Que viene de tu padre, de tu abuelo, porque lleváis un montón de años.
3: Sí, claro, llevamos desde 59.
1: Desde 59.
3: Claro, y mi abuelo mucho antes.
1: Que hemos contado que era 60 y pico años, ¿no? 68, sí. Así me parece que hemos contado.
3: Por ahí, por ahí.
1: Por ahí anda, ¿no?
3: Unos cuantos.
1: Unos cuantos.
3: Yo llevo algunos menos. Yo llegué después.

0: Pues.
1: ¿Estáis en Totana, pero dónde exactamente?
0: Sí, tenemos dos tiendas, una en Totana, en la avenida de Mazarrón, justamente en la entrada principal a Totana, y tenemos otra tienda en Lorca, que este año ha cumplido 30 años.
1: Ah, o sea que en Lorca también.
0: Exacto. Vale, y nuestra página web, cortinasbasilio.com, que a través de ella llegamos a toda España.
1: Claro, hemos estado echando un vistazo a precisamente a la página web y a mí me sorprendía que no es una tienda en la que simplemente un particular va y compra cortinas, sino que tenéis hasta para hacer edificios completos y administraciones públicas y lo que sea.
0: Sí.
1: ¿Y cómo son esas? Sí, sí. ¿Y cómo son ese tipo de encargos que te pidan, por ejemplo, no sé, un hotel, ¿no? O algo así. ¿Y qué hacéis entonces vosotros?
0: Pues mira, nuestro principal conector sigue siendo el boca a oreja de toda la vida, a todos los niveles. Porque cuando tú te quedas satisfecho con un trabajo que te han hecho, bien sea en un restaurante que has comido bien, lo comunicas a tus amistades, que has comido en tal sitio, que has comido maravilla, pues con las cortinas pasa lo mismo. Ahora mismo tenemos una crisis de confianza porque estamos inmersos en el low cost y parece ser que vas a comprar algo y tu cuñado lo ha comprado más barato.
1: Siempre.
0: Exactamente lo mismo. Que luego resulta que cuando algo es más barato es por algo, ¿no? Nadie vende los duros, como se decía antes, a 4 pesetas. Y, claro, nosotros procuramos tener un equilibrio entre la calidad, precio y luego también servicio postventa, que es muy importante. Nosotros no solamente vamos a la casa, instalamos un trabajo hecho a medida, según los gustos del cliente y lo que le podamos nosotros aportar ayudándole, sino que además cualquier problema que surja en el futuro, yo qué sé, se desprograma una enrollable motorizada y hay que ir a programarla, se va, que se descose alguna orilla, se hace lo que sea. El caso es que nosotros cuidamos a nuestro cliente en todos los sentidos para que esté satisfecho y siga recomendándolo.
1: Lo de enrollable motorizada me lo tienes que explicar. Eso es una persiana, ¿no?
0: Es que hay que definir conceptos.
1: A ver, venga.
0: Ahora, a todo lo que sube hacia arriba se le llama store, ¿no?
1: Vale.
0: Un store es una tela que se cose, que lleva como unos hilos detrás y se sube recogiendo hacia arriba. Eso es un store.
1: Sí.
0: Y luego está la enrollable, que es un tejido que se enrolla en un tubo que no lleva ni cordones ni nada.
1: Pero sigue siendo cortina, no es persiana.
0: Sí, sigue siendo para vestir la ventana.
1: Vale.
0: Nosotros, nuestro eslogan es todo sobre tus cortinas. Perdón, todo sobre tus ventanas. Está en inglés.
1: Está en inglés.
0: All about your windows. Es un guiño a Pedro Almodóvar, todo sobre mi madre.
1: Sí, sí.
0: Nosotros todo sobre tus ventanas.
1: Hay una cosa con las cortinas que uno cuando vive en casa de sus padres no casi que ni las ve. O sea, han estado allí toda la vida o como muchos se han cambiado en alguna ocasión. Y cuando se independiza se da cuenta del follón que es poner cortinas en una casa. Porque empieza con que a lo mejor no te encaja la que venden estándar. O a lo mejor no sabes ponerlas, que es que a veces es muy complicado. La casa te la suelen dar sin los palos, vaya.
0: Claro.
1: ¿Cómo se llaman los palos de las cortinas? Se llaman palos de cortinas.
0: Los palos, lo que se parece a un palo que es redondo, es una barra.
1: Eso, la barra de
0: Hay varios tipos de barras. Y lo otro que suele ser blanco, aunque ahora hay muchísimos más colores, que lleva como unas cositas redondas dentro, donde se engancha. Eso es el riel.
1: El riel, efectivamente. Los rieles de las cortinas. Bueno, eso muchas veces es muy complejo. Vosotros lo instaláis, o sea, vais a casa a ponerlo, ¿no?
0: Nosotros tenemos el servicio completo de siempre. O sea, tenemos el muestrario en la tienda, tenemos telas en stock, tenemos alrededor de 400 telas en stock. O sea, tú vas, te lo cortamos, te lo cosemos y te lo llevas. Y un servicio súper rápido. Las modistas también son nuestras, están formadas en nuestra empresa y tenemos el taller propio y también tenemos un servicio de instalación propio. Y nos desplazamos a toda España. Luego hay unas cosas que a lo mejor, si nos mandan un trabajo en Bilbao, que no es un trabajo muy grande, ya contactamos nosotros con un instalador de Bilbao para que le haga la instalación y las mediciones al cliente y nosotros lo mandamos ya por servicio logístico el artículo hacia allí. Y hacemos un seguimiento, cómo queda, que nos manden un vídeo y que vaya todo sobre ruedas y que nos siga abriendo el abanico de clientes en Bilbao,
1: en
0: Orense. Exactamente, donde sea.
1: Oye, ¿hay modas en cortinas?
0: Claro, o sea, por
1: ¿sí?
0: supuesto.
1: ¿Y qué está de moda ahora? ¿Qué es tendencia?
0: Pues no hay nada más que echar un vistazo a las redes sociales y en la época del blanco la estamos dejando atrás. Y ahora vuelve el beige.
1: Sí, sí, lo del beige es, vamos,
0: eso es fundamental.
1: Tremendo.
0: Y dentro del beige hay un montón de gamas de color. Ah. Igual que el blanco, no es lo mismo el blanco óptico que el blanco roto.
1: Ya, ya, ya.
0: Y el hueso y el crudo. No es lo mismo, ¿no? Hay una escala de colores y en ello siempre hay algunos que predominan más y que suelen quedar mejor con las decoraciones.
1: Entonces ahora mismo estamos en tonos beige, crema.
0: Sí, por ahí. Se está introduciendo también el verde, cada vez más, el mostaza todavía continúa. Hay colores que definitivamente nada, malva, nada, el agua.

0: agua marina, que estuvo muy de moda no hace mucho, también absolutamente descartado. Y el rosa está empezando a olvidarse también. Creo que lo hemos tirado muchos años, desde poco antes de la pandemia hasta hace no mucho.
1: ¿Con cortinas rosas?
0: Pero vamos, pero todo el salón rosa, alcoba rosa, todo rosa. Menos la habitación del niño, que no se le suele poner rosa.
1: No se pone rosa.
0: Entonces se pone otro tipo de artículo, pero ya de otro color. Pero bueno, pero ya, rosa lo
1: hemos dejado. Y hubo una temporada en la que estaba de moda tener como cortinas con varias capas. Tú sí, si hay un vocabulario para eso, dímelo.
0: Sí, yo te explico.
1: Como lo de varias capas y entonces la que se ve más, que estuviera estampada.
0: Sí,
1: y eso te monta un lío con los sofás, tremendo, ¿no?
0: Sí, porque los sofás dejaron de ser estampados hace ya muchos años.
1: Vale.
0: Hace muchísimos años que dejaron de ser estampados. Pero antes, yo me recuerdo en la época dorada, como yo digo, que fue la época dorada también para
1: la construcción. Claro.
0: Que estuvimos a punto de quitarle a Italia la séptima potencia mundial. Pues esa época dorada se ponían cortinas dobles, por supuesto, o sea, cortinas compuestas por su visillo y sus caídas. Problema que cuando tenías un sofá estampado, pues tenías que ir a la tienda con un cojín desestampado para ver el tono liso. Mucho cuidado, no se puede mezclar.
1: Pero es que te vuelves loco entonces, entras a la habitación y te das un shock.
0: Uy, si yo te contara lo que me han propuesto. Y a veces te lo voy a decir, digo, mira, yo eso no te lo hago.
1: No te lo hago.
0: Y si te lo hago porque estás tú muy emocionada y quieres que te lo ponga yo, por Dios, no digas que te lo he hecho
1: yo. Que te lo he puesto yo. Bueno, ahora nos cuentas.
0: No, al final el cliente ha reconducido, ha cedido y ha visto que, evidentemente, nosotros es que llevamos las muestras a la casa también. Uh-huh. Cuando la cosa está difícil, porque no sabes, estás con dudas, pues si hay varias opciones, nosotros vamos a la casa, llevamos el tejido, lo ponemos en la pared, con tus muebles, con tu papel pintado, con tu color de suelo, para que vaya bien.
1: Ya lo ves. Claro, es que para vosotros es fácil tener esa imaginación de ver la tela en el sitio, pero para un usuario, un cliente normal, le cuesta mucho, ¿no? El imaginarse cómo va a quedar.
0: Evidentemente. Igual que si tú coges una radiografía, no sabe interpretarla,
1: claro.
0: Pues el que hace radiografías, pues igual no sabe qué poner en su casa. Mm. El caso es que lo que no quiere nadie es echar a perder la casa, ¿no?
1: Hombre, y sobre todo que es una inversión que al final la vas a tener muchos años ahí y si claro. Te equivocas, es una cosa que te va a estar gritando todos los días, ¿no?
0: Exactamente. Entonces, las cortinas son más importantes de lo que parece, porque muchas veces dices tú, bueno, yo me voy este fin de semana, me voy a la playa, me como unas gambas frescas y me gasto 100 euros aquí en comer de maravilla.
1: Sí.
0: Pero gastarme, 500 euros en unas cortinas. Es que no sé, parece que mejor me voy 5 veces de gambas.
1: Ya, y no. Las cortinas son para toda la vida.
0: Es que lo estás viendo todos los días. Es una inversión también en calidad de vida. Tú estás en tu salón y dices tú, qué cortinas más chulas que tengo.
1: Claro que sí.
0: Y eso vale mucho más que muchas gambas.
1: Ya. Bueno, y luego cuando tienes que hacer algo a medida porque la ventana es extraña y tienes que estar haciendo, en fin, que eso es muy complicado. Pero ¿qué es lo más complicado que te suena a ti que te han pedido o lo más raro?
0: Nosotros hemos hecho cosas muy complicadas porque me gustan mucho los retos. Uh-huh. Y luego también hay mucha gente que al estar inmerso en el low cost, pues van a determinadas grandes superficies que te lo venden ya listo para que vayas a tu casa y le cosas el bajo, la dejes arrastrando, le pongas una especie de fiselina pegada con plancha. Todos son soluciones de hoy para mañana. Mm. Mantente mientras
1: malas.
0: Cobro. Pero cuando tienes un ventanal muy grande o tienes techo inclinado, ajá, o un ventanal muy alto.
1: O algo en chaflán también, ¿no?
0: Sí,
1: curvo.
0: Eso sería lo más fácil.
1: ¿Ah, sí?
0: Mira. Sí, pero tenemos clientes con casas muy sofisticadas, con tejados a varias aguas, y tienen un problema brutal porque no han podido poner ni persianas ni toldo. Claro. Y luego la tele de 90 y pico pulgadas
1: no ven nada.
0: No la ven.
1: No
0: tienen
1: nada.
0: Que verla de noche.
1: Claro.
0: Y luego, aparte, entra un calor, un sol insoportable. Y claro, los aparatos de aire acondicionado funcionando todo el día a tope, con lo cual el consumo de electricidad se eleva bastante y con ello la contaminación al medio ambiente. Y nosotros aportamos esas soluciones para que al final lo que ganes es en confortabilidad, que estés a gusto en tu casa, que estés bien, hasta el sofá te parece más cómodo, la tele te parece más grande y la ves mejor. Y detrás de eso había una instalación bastante complicada, porque igual tienes que hacerlo en disminución, tienes techos con una inclinación muy alta, tienes que subirte a 6 metros de altura, con la escalera, con lo que ello conlleva, montar andamios. Entonces, todos esos retos no te los hace una gran superficie, por supuesto.
1: Te hace una tienda especializada.
0: Exactamente, especializada en eso, porque no todo. Yo a veces pongo el ejemplo de los huevos fritos, ¿no? Tú vas a un supermercado, compras unos huevos fritos y sin restaurante te lo hacen de una manera, en otro te lo hacen de otra manera. Y es aceite, el huevo y la sal.
1: Sí.
0: No tiene más misterio. Pues nosotros procuramos que lo que pueda parecer algo sencillo, que lleve un proceso detrás para que

0: te lo sea. Sea sencillo y sea cómodo también a la hora de poder descolgarlas para lavarlas y volverla a poner sin que tenga claro, dificultad.
1: Eso es un problema también, porque si no las puedes lavar, acaba cogiendo polvo eso es muchísimo. Follón. Bueno, ¿y cómo surgió Basilio, Cortina Basilio? ¿Quién empezó? Llevas dos o tres generaciones detrás, ¿no?
0: Sí, pues llevamos el tema de los muebles. Mi bisabuelo ya se dedicaba, era carpintero urbanista, se dedicaba a lo que es la carpintería fina. Y luego, posteriormente, mi abuelo montó una tienda de muebles. Mi madre era la hija mayor. Uh-huh. Y él, pues, se casó con mi padre, que venía del mundo de la agricultura. Y en la luna de miel se fueron a Barcelona. Y entonces, casualmente, ahí en Barcelona vivía un tío abuelo mío y les dijo, ¿qué voy a hacer? ¿A qué os voy a dedicar? Dice mi madre, pues yo creo que seguiré en la tienda de muebles. Mm. Y mi padre dice, pues yo creo que seguiré con el campo, porque tenía terreno y tal, y seguiremos plantando. Y dice, ¿por qué? ¿Y por qué no compráis, vendéis la finca que tenéis ahora, que os la han dado de regalo de novio, de bodas, y compráis todo lo que podáis de telas, que ha quebrado una de las fábricas más grandes de Barcelona, de textil, ha quebrado y están vendiendo todo? Y eso que hicieron, se trajeron mis padres un vagón de tren repleto de telas. Pues entonces no había prendas confeccionadas, no existía. Uh-huh. Se vendían telas de vestido, para camisa, para ropa.
1: De casa, ¿no?
0: Exacto, y de cortinas. Uh-huh. Y tela de sábanas también. Yo recuerdo de pequeño haber visto piezas de rollos de tela de sábanas, de 30 metros de sábanas y cosas así. Y ya está, y así empezaron. Empezaron pues vendiendo en su casa, luego hicieron mercadillos que se iban a Elche, nada menos, uh-huh. a vender telas. Tuvieron muchísimo éxito, de hecho yo estuve a punto de nacer en Elche, pues mi padre le echó el ojo a un solar que había ahí, dice, esto lo convierto yo en un bajo comercial cojonudo y en una vivienda. Ajá. Al final fui a nacer en Totana.
1: Y ahí os quedasteis.
0: Y ahí estamos, ya llevamos, después de ellos, yo tengo dos hermanos más, mis hermanos tienen tres tiendas, uno, dos tiendas, otra. Y yo tengo las tiendas que te comentaba antes.
1: Ya. Madre mía, o sea, ¿es la luna de miel más rentable de la historia, a lo mejor?
0: Pues sí, fue una cosa que no te esperas. Porque mi padre también pensó en dedicarse a la aviación.
1: Ah, mira.
0: Sí, porque había terminado la mili en San Javier. Mm. Y no sabía si seguir para adelante o no. Uh-huh. Y al final, pues mira, igual hubiera sido piloto ahora, ¿tú te imaginas?
1: No se sabe. Pero...
0: El caso es que los aviones me atraen bastante.
1: Pero oye, lo mismo le puedes poner cortinas a los aviones.
0: Pues mira, hemos puesto autobuses, hemos puesto... Si yo te dije dónde hemos puesto cortinas...
1: De todo, claro.
0: Sí, ahora que llega Halloween he puesto cortinas en sitios que...
1: Que dan miedo.
0: Que dan... Bueno, dan miedo. Dan más miedo los vivos.
1: Ya.
0: Pero que claro, impone porque... mucho ir con un andamio ahí en un cementerio.
1: Sí, madre mía.
0: Y claro, subirte a 5 metros de altura mientras están rezando el rosario al lado, pues es como poco anecdótico.
1: Ya. Bueno, ¿y qué cortinas te gustan a ti? ¿Qué recomiendas tú? ¿Que sean ligeras, que sean... que haya... no sé... ¿Cuáles son tus favoritas?
0: Pues mira, yo personalmente, para mí, de hecho las de mi casa son todas en color claro.
1: ¿Color claro y finitas? O
0: exacto. A mí me gustan mucho los estampados, porque dan mucha vida. Pero en petit comité. Hay que tomarlo a sorbitos. Uh-huh. No puedes ponerlo, no puedes recargar demasiado porque tarde o temprano te empachas, te cansas.
1: Claro.
0: Pero si te gusta de verdad, no te cansas tan fácil. Uh-huh. De hecho, si te gusta el chocolate, tú te cansas de
1: comer
0: chocolate.
1: Nunca.
0: O de comer gambas.
1: Oye, y las cortinas estas de terciopelo, rojos, con cordones, todo eso ya no, ¿no?
0: De terciopelo siguen poniéndose algunas.
1: Sí.
0: Sí, hay gente que se hace unas casas muy glamurosas.
1: Ya.
0: Que a lo mejor se hace toda la casa blanca, suelo blanco, techo blanco, todo blanco. Y luego dice, quiero poner las cortinas, unos visillos blancos, evidentemente, pero que luego encima tenga unas de terciopelo en negro, por ejemplo.
1: Ajá. Uh-huh.
0: O terciopelo estampado. Tenemos telas muy chulas, tenemos proveedores de prácticamente de todo el mundo, pero para mí mis favoritos son los ingleses y los alemanes. Y por supuesto los españoles, que hay que dar trabajo a la industria textil española, que ha estado entre las más fuertes del mundo y se ha quedado bastante reducida por el tema que hablamos antes, la globalización.
1: Claro.
0: Ahora se producen telas, las mismas que se hacían aquí, en otros países, que los costes de producción son más económicos, tienen menos trabas también a la hora de producir y tal, y eso está haciendo mucho daño a la industria nacional. Pero bueno, todavía quedan empresas buenas en España, empresas textiles, y por supuesto los conocemos de toda la vida. pero de toda la vida, es que a mí cuando venían los representantes, o los viajantes, como decían antes, que venía la mayoría de Alcoy, de Valencia, que ahí siempre me traían algún juguete. Algún juguete, el Porsche 928 de Rico, el tráiler, o un Madel.